0: tirando hacia la portería rival, que puede ser muy dañino para los rivales, que creo que puede favorecer también a los momentos de circulación del Atlético de Madrid. En definitiva, creo que es un futbolista que tendría que haber llegado antes al Atlético de Madrid, que podría haberlo hecho antes, pero que además, viendo, ¿no?, la pasión que tiene por el jugador también Mateu, pues puede encajar muy bien.
1: ¿Dónde os lo imagináis, Frau? ¿Doble media punta el solo? Doble media punta digo porque igual Atleti vuelve al sistema de tres centrales.
0: ¿Con Lukman?
1: Sí, o con Baena.
2: A mí me gustaría verle viendo la portería de frente, entre el círculo central y la frontal del área, y me temo que le vamos a ver bastante partiendo de una banda y con obligaciones defensivas cerrando una banda. Sinceramente lo digo. Pero a mí me gustaría verle con libertad, que le dieran el 10 del equipo. Y las comparaciones no pueden ser más que algo malo para él, evidentemente, porque Griezmann está para mí entre los dos mejores, los dos, tres futbolistas más importantes de la historia del Atlético de Madrid, y sería muy injusto a este chico que recién llegado le pidiéramos eso. Pero a mí me gustaría verlo con libertad y que de verdad tuviera peso en la forma de atacar del Atlético de Madrid.
0: Griezmann ya marcó ayer, por cierto,
1: sí,
0: fue buen gol. Orlando City,
1: sí. Buen gol.
0: Sí, sí. Muy ayer bien, además sí. Tuvimos el duelo Lewandowski Luis Suárez,
1: Y Marco Suárez.
0: Sí, ¿no? sí, Marco Luis Suárez. Doblete y ganaron 3-2.
1: Qué bien se lo va a pasar Antoine Griezmann.
0: Sí, sí.
1: Ahí en Estados Unidos. ¿Dónde te lo imaginas tú, Moren?
3: A mí me parece que es un jugador suficientemente versátil como para poder imaginarlo en diferentes posiciones según el plan que tenga el Cholo. Ahora hablabas tú, Adrián, de esa posibilidad de jugar con tres centrales y carrileros, y entonces pues doble punta, o como segundo punta incluso, como lo vemos en Mallorca, es un jugador que me encaja, sí. Pero hablaba Alberto, la posibilidad de partir de banda, si vemos un Atlético de Madrid con ese arquetípico 4-4-2 de media puntas que parten por fuera, ven por dentro, encaja perfectísimamente. En un 4-2-3-1, pues también te encaja por dentro. Ya digo, me parece un futbolista lo suficientemente versátil, o si quieres, lo suficientemente todavía no definido, no anclado a una demarcación, como para poder estar abierto y no ser un jugador que vaya a depender su protagonismo del plan que opte Simeone. Me parece que opte por lo que opte el Cholo. Kanginti tiene muchas opciones de ser importante y muchos espacios desde los que poder serlo.
1: A la espera de que se haga oficial lo de Kanginti, de que llegue el comunicado oficial del Atlético de Madrid, creo que el Atlético se está moviendo bien en el mercado. Lo que ha fichado a mí, honestamente, me está gustando.
2: Sí.
1: Hulman me gusta, Grimaldo creo que está muy bien tirado
0: muy
1: también.
0: Muy bien tirado.
1: Kanginti creo que es un fichaje con bastante sentido. Quiero decir, de momento diría que el Atlético se está moviendo bien. Diría.
0: Sí, yo creo que por el momento, a expensas de lo que pueda ocurrir, oye, lo de Julián parece que está en modo congelado y que no va a haber actualizaciones en los próximos días. Y dado también, ¿no?, los perfiles que ha ido cerrando, tanto el de Grimaldo como el de Hulman, creo que eran muy necesarios por lo que necesitaba el Atlético de Madrid, que aportaran en esas posiciones. Y luego el de Kang In-Lee le cambia bastante la cara a un ataque que por momentos ha sido algo plano, ¿no?, y que necesitaba, yo creo, que revitalizarse más ante la ausencia de Antoine Griezmann. Por lo tanto, están bien tirados, parece que son operaciones que le pueden dar bastante en el presente, pero también a largo plazo, así que por el momento son buenos movimientos. Son pocos, son 3 más este 4, pero que le van a cambiar bastante el equipo.
1: Siguen faltando cosas, porque creo que Atlético Madrid
0: tenemos que centrar,
1: ¿no?, retoques en plantilla, en muchas zonas donde creo que se puede mejorar el nivel de la
0: pero
1: plantilla.
0: Sobre todo yo creo que el central, ¿no?
1: Hombre, y más si vas a jugar contra centrales.
0: Claro.
1: Si sí, estás obligado a incorporar algún defensa más y a ver qué pasa con Jiménez.
0: Bueno, es que sí.
2: Que estaba más fiarte de Jiménez.
1: Claro. No, lo digo Alberto, 2026. Creo que sí, los 4 creemos que el ciclo Jiménez Atlético María está acabado, pero hay que encontrar una salida a Jiménez.
2: A ver, no, si Jiménez a mí me parece que lo que decimos siempre, que físicamente bien y con la jerarquía que tiene es un centralazo y ya con la experiencia, claro, pero es que el pobre es que no le cuesta lesionarse durante cada temporada.
1: Por desgracia, sufre demasiadas lesiones.
2: Por desgracia.
1: Muy regular en ese sentido. Lo de Hulman, Albert, creo que no lo hemos hablado contigo. ¿Te gusta el movimiento?
3: Jugador que me gusta ver cómo lo acompaña esa pareja con Barrios, cómo se entienden. Seguramente no es un futbolista para ser el pivote posicional único dueño del círculo central, pero igual Barrios no necesita tampoco ese tipo de acompañante. Le va mejor un jugador, pues eso, que le deje la puerta más abierta, un poco al estilo de lo que hemos visto en el Barça con Pedri y De Jong, esa alternancia en el círculo central. No me parece nada mal. Tiene al jugador, me gusta mucho.

0: me gusta mucho, y pues eso, por definir el encaje, pero al principio sí que tengo ganas de verlo.
1: Bien, bueno, pues tiene buena pinta, como decimos, en el mercado del Atlético de Madrid. Hoy debería ser oficial lo de Kang In-Lee. En otro orden de cosas, otro tema de debate que os quiero plantear, quiero que escuchéis este sonido. Es de Fede Valverde hablando sobre la capitanía del Real Madrid.
2: Deseando poder aprender de él, intentar escuchar cada consejo que me brinde, sacarle el mayor fruto posible a cada segundo, minuto, entrenamiento que me toque compartir con él y con su cuerpo técnico. Voy a intentar aprender a crecer como persona, como futbolista. Creo que él es una persona especial para que yo pueda sacarle muchas cosas y aprender, y bueno, y ojalá sea la temporada linda. Mucha emoción, mucho honor. Piensa todo lo que uno fue pasando, cosas bonitas, cosas malas, y bueno, hoy llegó el momento de poder ser capitán, el primero. Aprendí demasiado de todos los compañeros que han sido capitán acá, siempre me han brindado una ayuda increíble, y bueno, como voy a sacar también todo ese fruto para crecer con el cuerpo técnico, son jugadores que me han ayudado mucho para crecer como persona, como capitán, como jugador, y bueno, y este es el primer año que voy a intentar disfrutarlo y brindar el máximo de mi esfuerzo, no solamente para dentro del campo, sino afuera, para que todos los compañeros se sientan cómodos.
1: Son palabras de Fede Valverde en Real Madrid Televisión, hablando de José Mourinho y de la capitanía del Real Madrid. Frau, ¿qué esperas de Fede Valverde esta temporada a las órdenes de Mourinho?
3: Estoy más despistado con Fede Valverde que un pulpo en un garaje. Yo, la temporada pasada me costó mucho entender a Fede Valverde. Es verdad que ahora mismo vivimos en un mundo en el que las redes sociales y la multiopinión y prácticamente 24 horas tienes información si la buscas y te genera sensaciones muy diversas. Pero hizo uno de los mejores partidos, si no el mejor partido de su carrera con el City. Sí. Protagonizó un episodio bochornoso con un compañero de equipo. Tuvo un comportamiento, por lo que yo vi, no por lo que leí, o sea, por lo que yo vi y yo percibí, muy malo con Xabi Alonso, con el primer entrenador que tuvo el Real Madrid la temporada pasada, y terminó en el Mundial en el que, por lo que yo he leído a los compañeros uruguayos y por lo que yo he visto, tampoco estuvo a la altura. Entonces, a mí es un futbolista que me parece que en su mejor versión es un centrocampista con unas virtudes muy difíciles de superar, porque es completísimo. No es un organizador de juego, nunca lo será, y creo que si se lo piden se equivocan, pero un centrocampista con una capacidad para defender a campo abierto y para llegar desde atrás y hacer gol fantástica, pero creo que se ha confundido mucho últimamente. No sé si le han confundido, si han pensado que tenía un rol que no era, y a eso le ha terminado a él por llevar a pensar que es un jugador que no es. Entonces, si empieza de cero con humildad y con un entrenador que además creo que en eso es muy bueno, le puede potenciar esas virtudes que tiene, pues creo que estamos a tiempo. Pero creo que tiene que cambiar mucho, sobre todo de actitud, sí, respecto a lo que vimos la temporada pasada, casi en todos los partidos.
4: Yo creo que es evidente, ¿no? Porque futbolísticamente todos entendemos que Fede Valverde tiene cualidades, tiene además un amplio abanico de situaciones que en el fútbol moderno se valoran mucho, desde la intensidad con la que juega, al vértigo que aporta, ser un futbolista que tiene mucho ida y vuelta. Pero sí que es verdad que lo que debe cambiar es a nivel actitudinal. O sea, lo que hemos visto, imagínate lo que no habremos visto, pero lo que hemos visto de situaciones de con Xabi Alonso negándose a calentar, de renegando de la posición de lateral derecho, etcétera, etcétera, etcétera, pues yo creo que no hablan demasiado bien de un capitán del Real Madrid, de un capitán de cualquier equipo, pero sobre todo del Real Madrid, y más teniendo en cuenta que yo creo que con José Mourinho se le puede abrir un escenario bastante favorable, porque creo que es un jugador que encaja bastante en determinadas situaciones donde pueda brillar el propio Fede Valverde, bien sea como interior con vuelo al lado de un mediocentro más posicional, bien sea en la banda derecha aportando también en el área. Y ese momento que tuvo de brillantez ante el Manchester City, que parece que había entrado en trance esa semana, pues no lo supo aprovechar, y yo creo que quizás lo aprovechó de la manera más negativa posible, que fue creerse por encima del equipo, y terminó pues sucediendo lo que pasó.
1: Moreno.
0: La llegada de Bernardo Silva creo que también es una llegada que le tiene que favorecer en el sentido de orientarle el rol, dejar atrás seguramente ese intento de que fuera el nuevo Toni Kroos en el momento que se fue el alemán, ¿no? Que parecía que Fede Valverde podía recoger alguno de sus papeles en el equipo. Valverde es otro tipo de jugador, ya habéis hablado muy bien vosotros de sus virtudes, y creo que el hecho de tener un futbolista como el portugués, un entrenador como Mourinho, que ya ha potenciado este tipo de centrocampista, le puede servir. No

0: Chef, si acompañando medio centro, sin más, con más altura, incluso un rol de banda derecha. Lo que pasa es que ya entra en juego esto que decís vosotros, ¿no? No solo la parte futbolística, la parte de la actitud, de la humildad del jugador para aceptar según qué errores. Yo creo que la llegada de Bernardo Silva tiene que servir al Real Madrid, y veremos si hay alguna llegada más para armonizar y colocar en su sitio los roles de medio campo, sobre todo, y que en lo estrictamente futbolístico Valverde tiene que ser uno de los jugadores que más se beneficie de ello.
1: Sí, estoy...
2: Sí, estoy de acuerdo.
1: Estoy de acuerdo, es que no hay más.
2: Sí, sí.
1: Pero parece que está más en su mano.
2: Sí, sí, está en su tejado.
1: Marcelo Bielsa lo explicó en rueda de prensa, a mí me consta que ha hecho mucho para encontrar la mejor versión de Fede Valverde. En esas concesiones o en esos intentos de Marcelo Bielsa, yo creo que lo que vio Fede Valverde fue como una oportunidad de me das la mano, pues te agarro el brazo, y realmente no lo ha aprovechado, y creo que en los últimos 2 años futbolísticamente no ha terminado de dar el paso que todos entendíamos que debía dar. Entonces es que está realmente más en su poder, en lo que pueda ofrecer él, a no tanto lo que le pueda dar tanto el entrenador como el equipo. Así que sí, veremos si este capítulo, tanto con la selección uruguaya como lo que ha ocurrido con Tchouaméni, pues termina de tener un efecto positivo en él y vemos un Fede Valverde renovado.
2: Sí, creo, Fargo, ya para cerrar este bloque, que el fútbol le está mandando señales a Fede Valverde desde hace tiempo. Le está diciendo que por ahí no es. Por muchas razones, por circunstancias, distintos episodios.
3: Lo que pasa es que el Madrid le tiene que ayudar también el funcionamiento colectivo del equipo. Yo no creo que él sea un centrocampista que por sí cambie la dinámica de un equipo. Entonces, el Madrid lo que necesita es, para mi humilde opinión, generar el fútbol que no lleva generando desde que se marchó Toni Kroos, y a partir de ahí futbolistas como Valverde explotar sus condiciones, que están clarísimas, además las habéis definido ahora perfectamente. Centrocampista que tiene robo de balón, que tiene llegada, que tiene zancada, que tiene un amor propio espectacular cuando está motivado y cuando quiere, que puede abarcar más de una posición, y pero claro, también depende de que el Madrid colectivamente mejore mucho respecto a lo que hemos visto en los últimos 2 años.
2: Sí, totalmente. Veremos qué es de Fede Valverde ahora con José Mourinho en el banquillo del Real Madrid. Venga, a la vuelta cerramos este debate con varias cositas del mercado de fichajes.
4: Oye, me encanta Kangin Lee, ¿eh? Es un fichajazo. Mateo Alemany es el mejor directivo de fútbol que hay en España, pero de largo. Ahí junto con Manchi. Pero ¿qué os iba a decir? Nos da la sensación de que al Atleti le llevan gente de calidad y el Cholo solo quiere gladiadores, y hay ahí entre la dirección deportiva y el entrenador un conflicto.
5: A mí me parece que es un buen jugador, pero no creo que triunfe, bueno, porque el entrenador de este equipo es especialista en deshacer talentos. Bueno, así que ojalá mi equipo le perezca nada de nada. Pero es igual, sea Canguilí, sea Julián Álvarez, sea Lamín, sea el que sea, con este entrenador, nada de nada.
6: Buenos días, pizarritas. Tete desde Leganés.
1: A ver.
6: Luego dicen que nos tenemos que creer las votaciones del Balón de Oro y todos estos premios individuales. Resulta que el mejor jugador joven y el mejor portero del Mundial no aparece en el 11 ideal de la FIFA.
1: Tela.
6: Es tristísimo. Aparece un portero que le han metido 10 o 11 goles en el Mundial en 3 partidos, jugando en Cabo Verde. Y eliminados de la fase de grupos. De risa. Buenos días.
1: Es que esto lo votan los aficionados, hay que decirlo. O sea que realmente pues el de Bocinha ha sido puramente de popularidad.
2: Claro, claro. ¿Cómo son estos premios siempre?
1: Sí, pero
2: siempre.
1: Que
2: el MVP de los partidos pasa igual.
1: Que el MVP de los partidos
2: más
1: pasa
2: siempre. Es igual. Un gusto.
1: Pero que lo de Bocinha es que, bueno, es que creo que es simplemente un poco por las risas, ¿no? Yo creo que, o sea, es que solo ha hecho una parada buena, yo diría, en la Copa del Mundo. Fue la que le hizo Argentina a mano cambiada. El resto son...
2: Se tiene delito que no den para elegir ni a Cubarsí ni a Laporte.
1: No,
2: que no
1: aparecían
2: ni en la votación. No es que no estén en el 11, es que no los podían ni elegir a los 2 mejores centrales del Mundial. En fin, la FIFA y sus cosas y este tipo de premios que, oye, también te digo, tienen la credibilidad que tienen. O sea, aquí el que cuenta es el que hacemos en la pizarra, ¿no?
1: Hombre,
2: ese es el que pone de verdad
1: con los jugadores. La pizarra es el que tiene al mundo en vilo.
2: Sí, totalmente. Nah, fuera bromas. Hablemos
7: las primas, es ese.
1: Ese lo ponen los clubes en el contrato. La primera paga Quintana. ¿Cómo molaría que alguien lo pusiera? Oye, si salgo en las notas de la pizarra. 5
0: millones de variables si apareces en el 11 de.
1: Claro, eso es. Eso si es. Salgo en las notas, no sé cuánto. Si salgo tal.
2: Sí, sí.
1: Sería la leche.
2: Sí, sí, sí.

0: Sí, sí, sí, sobre todo si nos toca pagar, no a nosotros.
1: No, no, que paguen los clubes.
0: Ah, vale. Hablando del mercado de fichajes, se están moviendo cosas también en las selecciones, Alex.
2: Sí.
0: Porque antes me comentabas lo de Zidane,
2: sí,
0: que está prevista la rueda de prensa martes a las 11.
1: Martes a las 11.
0: Mañana hay rueda de prensa en Alemania.
2: Eso es, a las 11 también, para presentar a Jürgen Klopp como nuevo seleccionador alemán. Así que, bueno, ya hemos visto que Portugal ha presentado a Jorge Jesús.
0: ¿Sí?
2: Mañana Alemania presenta a Jürgen Klopp. El martes Francia, Zinedine Zidane. Se están moviendo los rivales de España para la Eurocopa. Así que interesante el tema.
0: Sí. ¿Cuál de los dos os motiva más, chicos? ¿A quién tenéis más ganas de ver en el banquillo de su selección? ¿A Klopp con Alemania o a Zidane con Francia?
3: Ostras, pues los
2: dos. Yo, Zidane.
3: Un poco más a Klopp, porque seguramente él tiene más trabajo de rehacer la selección germana. Al final la selección francesa ya la conocemos. Y al final seguramente Zidane, con sus toques, pero tendrá un estilo parecido a Deschamps. Sí que seguramente Klopp tiene que hacer más cambios profundos en la selección germana. Y pensaba ahora que a ver qué ocurre también con Pep, pero es que nos podemos plantar en Eurocopa. Pues eso, Zidane, Klopp, Pep, ya los mandos de un banquillo de selección, y hombre, pinta
0: muy bien, hombre. Pinta muy bien, sí, sí, ojalá.
4: Yo a Zidane porque le quiero ver fuera de lo que es el Real Madrid y de lo que ha sido como entrenador de club, en concreto de un equipo como el Real Madrid, que para mí daba el perfil ideal en el 95% de las cosas para ser el entrenador del Real Madrid. Entonces me apetece verle en la selección y qué puede hacer con esta selección, que tiene talento extraordinario arriba, pero tiene una carencia de creación en el medio campo importante. Zidane, que ha sido el entrenador que entrenaba a Casemiro, Kroos y Modric.
0: Sí,
4: entonces, bueno, claro, eso no lo tiene en la selección francesa,
0: no.
4: ni de lejos. Lo más parecido, alguien más parecido a Casemiro, sí, a Kroos y a Modric, en absoluto.
0: Entonces, no,
4: bueno, me apetece. Sí, claro, sí, por eso. Entonces, me apetece ver un poco cómo puede. Es verdad que me parece un entorno ideal, me parece que ya de por sí sale con mucha ventaja, porque es quien es y quien ha sido como internacional francés, como futbolista, por supuesto, y muchos de estos jugadores han tenido un póster de Zidane en la habitación, que eso le ayudó mucho en el Madrid también. Pero bueno, me apetece verle, sí, sí, es un reto apasionante. Y luego creo que para el fútbol de selecciones, que aquí estamos además, creo, cuatro que nos enamora bastante, pues que aparezcan entrenadores como Klopp, como Zidane, si al final pasado Guardiola, bien Inglaterra, bien Italia, ya veremos qué pasa con Guardiola. Joder, me parece que para el fútbol de selecciones es una pasada, Ancelotti, sí, así, creo que mola mucho, ¿no?
0: Mola mucho, la verdad es que sí. Sí, ahora que lo dices, es verdad que Rabiot tiene la melenita de Modric, y el blanco en los ojos de Toni Kroos, ¿verdad que se
2: parece? Claro, ¿ves? Tiene,
0: sí,
2: tiene
0: sí,
2: dos.
0: Sí, sí, sí, es verdad que es clavadito, sí, sí. Se parece mucho, sí, sí.
1: Sí, sí.
0: El reto, eso sí, el que tiene el mayor reto, Alex, es Klopp, ¿no? Tiene como más cosas que cambiar.
2: Sí, a ver, creo
0: más
2: que...
0: hecha.
2: Pero por eso creo que es más complicado lo complicado... O sea, creo que es más complicado lo de Zidane.
0: ¿Sí?
2: Quiero decir, llega un ciclo que ha sido... A ver, muy positivo, es verdad que lo cierra con una Copa del Mundo y con una Nations, pero bueno, es un equipo que ya ha ganado y ha tocado el metal y que ha acostumbrado la selección francesa, excepto en la Eurocopa del 21, a llegar generalmente a instancias finales, ¿no? Por lo tanto, yo entiendo que lo tiene, o sea, que tiene el listón muy alto. Es verdad que es Zidane, que llega a un sitio donde él ha hecho historia, donde él ha sido capaz de protagonizar momentos brillantes para levantar copas de el mundo, etcétera, pero llega a una situación, bueno, que tendrá que mejorar lo que ha hecho Deschamps, que ha sido muy bueno. Klopp me parece que tiene casi hasta un lienzo en blanco, te diría. Tiene una selección que está desesperada porque ha pasado de levantar la Copa del Mundo a ser prácticamente la nada en el contexto de selecciones, y que tiene ahora todo el apoyo, tanto de la federación como, me imagino, que muchos de los jugadores, para encontrar esa mejor versión y ver realmente cómo de sano es ese vestuario, porque lo que hemos visto es que la selección alemana pues no ha terminado de encontrar ese vestuario que le dé equilibrio a luego lo que vemos en el césped.
0: En ese sentido, Albert, qué decepcionante está siendo los últimos años de Julian Nagelsmann en el banquillo. Esperaba muchísimo más de Nagelsmann como entrenador y como seleccionador, en este caso, de Alemania.
2: De las grandes decepciones de la Copa del Mundo, de Nagelsmann.
3: Yo creo que como entrenador es así, sus últimos años, y el Bayern nos dejó a deber. Creo que también como seleccionador, no sé si es el tipo de entrenador para llevar una selección. Y ahora que hablabais de esto,

0: comparación Zidane-Klopp, yo una de las cosas que tengo ganas de ver precisamente es ese Jürgen Klopp llevando una selección. Creo que el tipo de dirección de Zinedine puede adaptarse más a lo que es un convidado nacional, pero a ver, Klopp, que no le pase, siendo dos entrenadores distintos y a mi entender de dos dimensiones muy diferentes, un poco lo de Nagelsmann, ¿no? Nagelsmann es un entrenador muy de día a día, muy metódico, muy del detalle, que la selección pues no siempre da pie a ese trabajo tan específico, y Klopp es un entrenador de construir bloques, y además es un entrenador que en su club acostumbra necesitar la primera temporada para ir ensamblando, ir viendo. Las selecciones no dan ese margen, por lo tanto también tengo esa curiosidad.
1: No obstante, ya para cerrar el debate, Frau, de Sams, a pesar del baile que le pegamos en semifinales, se va por la puerta grande de la selección francesa.
2: Para mí, sin duda. El primero por la longevidad en el cargo, segundo porque es campeón del mundo, ha jugado la final de otro mundial, la semifinal de otro y la final de una Eurocopa. Creo que ha hecho un trabajo fantástico, supo reconvertir a esta Francia, porque llegar a la semifinal de un mundial no se puede normalizar, por mucha calidad que tengas, porque es muy difícil. Y cuando perdió a Griezmann, creo que perdió un futbolista que era absolutamente fundamental. Y supo reinventarse, hacer una selección diferente, y tiene todo mi respeto, Didier Deschamps. Es un entrenador del que creo que se pondera muy poco para lo bueno que es.
1: Sí, sí, sí, pues estoy de acuerdo y tengo curiosidad por ver cuál es el siguiente paso, el de Didier Deschamps.
2: Porque es joven, ¿eh?
1: O sea, Sí, vamos a ver.
3: Yo creo que para coger un club grande todavía está, ¿eh? Veremos. A ver, yo imagino, hay que ver el tema en Francia, no me lo imagino en el PSG por tema Marsella, ¿no? Y demás. Pero bueno, quizá alguno en España.
1: Puede ser.
3: Sonó para lo de Mourinho.
1: Claro. Sonó para la otra madre.
3: Sí, sí.
1: Por eso para la otra madre. No hace tanto.
2: Pues molaría verle aquí, ¿eh?
1: Sí.
2: Aquí. Él acabó unos últimos años. Fue en el Valencia.
1: Valencia. Sí. Habla muy bien
2: Cañizares
1: de Sanz. Bueno, chicos, hasta aquí este debate de la pizarra de Quintana, que ha sido como siempre un gustazo. Gracias, Frau. Disfruta de la playa.
2: Un abrazo. Gracias a vosotros. Un abrazo fuerte.
1: Y gracias, Albert Morén. Fuerte abrazo.
4: Un abrazo.
1: ¿Cuándo pillas vacaciones?
4: Ya estoy.
1: Ah, también.
3: Disfruta
1: mucho de la vacaciones. Gracias, Albert.
4: Venga, chao.
1: Enseguida, más cositas aquí en la pizarra de Quintana.

0: 12 en punto de la mañana, 11 si escuchas desde Canarias. Hoy es día grande la reacción de Marca. Valenciano,
1: ¿sí?
0: Hay visita. Vigila las importantes, además.
1: Está haciendo la gente fotos a una zona acristalada, que ya adelantamos, no es la nuestra.
0: No, la nuestra, no es nosotros la foto.
1: Sino por la visita Luis de la Fuente con la Copa del Mundo a la redacción de Marca.
0: A ver si con un poquito de suerte en un ratito tenemos visita especial aquí en la pizarra de Quintana. Hemos preparado para hoy, Alex, hablando del Mundial, vamos a hablar de futbolistas que han aprovechado esta Copa del Mundo para dar un salto en sus carreras. Esto siempre pasa. A nosotros nos encanta la Copa del Mundo porque nos permite descubrir jugadores con los que no estamos tan familiarizados. En muchos casos no los hemos visto nunca jugar. Bueno, pues hay jugadores en esta Copa del Mundo que han aprovechado sus actuaciones en el Mundial para pegar un buen palo y cambiar de club.
1: Para mí, el más claro es el de Tim Payne, que creo que obviamente no entró muy pronto antes del inicio de la Copa del Mundo por ese influencer argentino, ¿no?, que movió a tanta gente para que le siguieran y demás.
0: Sí, sí.
1: Pero es que, claro, ha pasado de jugar en su país, en Wellington Phoenix, ha pasado a jugar en la Liga Australiana, él es neozelandés, en Wellington Phoenix, donde cobraba alrededor de $60,000 al año para fichar por Olimpia, el equipo paraguayo, y cobrar $360,000 dólares al año.
0: O sea, estamos hablando de una subida.
1: Una subida.

0: bastante considerable. A mí me parece que es uno de los casos más claros. Luego tenemos el de Patrick Beach, el portero de la selección, ahora sí australiana, que, claro, era prácticamente como el tercer portero, un futbolista que no iba a tener demasiado impacto, y que fue titular en el primer partido. Lo hizo también ante la selección turca, que se quedó, fue uno de los mejores de Australia en la Copa del Mundo, y ha terminado firmando por el Troyes.
1: Muy bueno.
0: En Francia, así que ha tenido su salto a nivel competitivo.
1: ¿El portero con más goles evitados del Mundial?
0: No, el segundo.
1: Ah, el segundo.
0: El segundo, el primero es Orlando Giladri.
1: Vale, vale.
0: Ya lo has aprendido.
1: Vale, vale.
0: Has picado. Claro, hay que decir que Patrick Beach jugaba en Melbourne City, que apenas lleva 6 partidos con la selección australiana, que de esos 6, 4 han sido la Copa del Mundo. O sea, que ha sido tremendo lo suyo, y bueno, ya le tenemos en el fútbol europeo, y a ver qué tal su crecimiento a partir de ahí. Luego, casos un poco más conocidos, el de Johan Manzambi, que lo hablábamos con Alberto López Frau, pero es que claro, de estar en el Friburgo a que se peleen tanto Aston Villa como Newcastle por él, finalmente ha sido el equipo de Unai Emery el que se ha hecho con sus servicios, y le veremos jugar la Champions 26-27. El que ha pegado un buen talegazo ha sido el amigo Crescencio Somerville,
1: hombre,
0: que va al Gilal y que va a trincar bien de lo lindo.
1: Y que deja pasta, ¿eh?
0: Sí, son 80 millones para el West Ham, que a partir de ahí, bueno, va a poder hacer una reconstrucción necesaria dentro de lo que es su plantilla para buscar el ascenso a la Premier de nuevo. Sin irnos de la Premier, Mujaremovic, el central de la selección bosnia, fichado por el Leeds United. Él ya había hecho buena temporada con el Sassuolo, pero obviamente, ¿no?, lo que ha hecho la Copa del Mundo, yo creo que ha terminado a llevar a Leeds United a pagar dinero por él y a llevárselo firmado. Uno de los casos más imponentes ha sido el de López Cabral, ¿no?, que marca ese golazo ante la selección argentina.
1: El gol del Mundial.
0: Yo diría que ha sido el mejor gol.
1: El gol del Mundial, sí, sí.
0: Ha sido el mejor gol.
1: Por lo estético y por el contexto.
0: Sí.
1: Y porque él lo marca.
0: Sí, sí, sí.
1: Para la celebración.
0: En la celebración. Es
1: sí,
0: que
1: sí,
0: lo tiene todo.
1: Lo tiene todo, todo. Pero Cherlo.
0: Que por cierto, la celebración dice, ostras, la novia mira a cámara, ¿no? Mira.
1: ¿Y dónde estaba?
0: ¿Dónde estaba la cámara?
1: Sí, sí. Y él mismo diría, ¿dónde está mi novia?
0: Y él
1: dónde
0: está, claro,
1: corriendo la grada y diciendo, oye, ¿pero dónde está esta mujer?
0: Sí, sí, tal cual. Empieza ahí a mirar, empieza ahí a mirar. Yo creo que ahí la.
1: A ver si no ha venido, a ver.
0: La organización se volvió loca también. Dicen, ¿dónde va este? Inaulay, que nos gustó mucho, ha firmado por la Fiore.
1: Cris Inaulay. Sí, sí. ¿Qué partido hace en Alemania, eh?
0: Joder.
1: ¿Qué partido hace en Alemania?
0: Es que es un chaval que en el centro del campo de la Fiore puede hacer cosas bastante interesantes. El futbolista que estaba en Turquía y que
1: Sport,
0: ahora,
1: ¿no?
0: Sí, Trabzonspor, que es el equipo que ha firmado López Cabral.
1: Ah.
0: O sea que mira, hemos tenido cambio de cromos. Y uno de los últimos que se ha hecho oficial ha sido Elijah Just, el futbolista de Nueva Zelanda, que ha fichado por el Swansea.
1: Ah, bueno.
0: Hay que recordar que está en el Motherwell, así que pasa de la Liga Escocesa a jugar en segunda división inglesa. Y luego aquí,
1: a ver,
0: hay Adri ya una serie de
1: estos
0: rumores.
1: Estos son los que ya son oficiales, ¿no?
0: Estos son
1: ya
0: comentado
1: oficiales.
0: Sí. Vale. Hay una serie de rumores aquí ya tremendos. El primero de todos, Bocinha.
1: Bueno, con Bocinha.
0: La Bocinha, bueno, hubo un rumor con el Betis.
1: Sí.
0: Esto ya era ya.
1: Sí, sí,
0: o sea,
1: sí, sí.
0: Era ya, venga.
1: ¿Te imaginas?
0: Pásalo porque no termina de estar bien. Colo Colo ha sonado.
1: ¿Ah?
0: Hacer algo parecido con Ketting Payne. Ha sonado Inter Miami.
1: Sí, sí, sí.
0: Que
1: sí,
0: podría ser una de las opciones. Luego Pico López se le ha relacionado con el Sao Paulo. Un Pico López que está en Shamrock Rovers en Irlanda y que es ya cara de bastantes campañas publicitarias de la selección, perdón, de diversas marcas en Irlanda. A mí me ha salido bastante en Instagram, una comprando una tele, otra abriendo la puerta de su casa y tal, no sé qué anunciaban realmente.
1: Creador de contenido.
0: Sí, total. Lucas Herrington, el futbolista de la selección australiana, ha sonado para el Bayern, y bueno, hemos tenido también movimiento con Orlando Gil, con distintos futbolistas también, porque Orlando Gil, bueno, se la ha relacionado con el United, con el Villarreal, con Olympiacos, con muchos equipos. Me ha sorprendido mucho este rumor de Raúl Rangel y el Karabakh.
1: ¿Ah?
0: Yo pensaba que quizá iba algún equipo europeo mejor, después de también la buena Copa del Mundo que ha hecho el portero mexicano.
1: Venga, y el último, ¿qué más metas? ¿Tienes alguno más que haya sonado?
0: Bueno, Jirenki para Chelsea, Estrasburgo, yo creo que ahí
1: sería gordo,
0: este sería bueno. Y Eric Lira me ha sorprendido porque lo han relacionado con el Girona, con el Troyes y con el Zenit de San Petersburgo.
1: Oye, pues nada mal, nada mal.

0: Bueno, luego te voy a traer otro rumor del Zenit de San Petersburgo en el bloque de rumores del final.
1: Venga, perfecto. Luego seguimos hablando de rumores, pero es que tenemos una visita muy especial en el estudio Juanma Gonzalo. Aquellos que estén viendo el programa en YouTube ya sabrán quién es, porque lo están viendo en pantalla. Aitor Caranca, ¿qué tal? ¿Cómo estás?
2: Hola, muy buenas.
1: ¿Ya hemos bajado la nube o seguimos todavía...?
2: Seguimos y lo que durará, yo creo.
1: Y lo que nos queda, ¿no? Sí. Que tremendo. Lo primero, antes de nada, gracias por hacernos campeones del mundo, porque también has estado ahí.
0: Y enhorabuena.
1: Segunda estrella, y enhorabuena, efectivamente.
2: Muchas gracias a vosotros. La verdad es que, bueno, pues aunque hemos estado muy lejos, se os ha sentido muy, muy cerca.
1: ¿Sí? ¿Ha llegado?
2: Sí.
0: Ha llegado la onda.
2: Sí, llegaba porque hay mucha gente, mucha ilusión y la verdad es que da fuerzas.
1: ¿Cómo lo habéis vivido desde dentro? ¿Cómo ha sido?
2: Bueno, pues te puedes imaginar, ¿no? Pero sí que es verdad que lo llevo diciendo un año desde que estoy en la federación y es que es un grupo fantástico. Yo creo que sí, desde este último año, desde que está Luis, se van ganando los partidos y llegas al vestuario y hay una normalidad y una naturalidad que, bueno, pues sí, se ha ganado. Evidentemente ahora ya sí que se ha ganado el Mundial. Pero bueno, pues con esa naturalidad y normalidad de que, bueno, pues hay que seguir jugando, hay que seguir ganando y es un grupo que es un privilegio y un orgullo vivir el día a día con ellos.
1: ¿Es verdad que tras el tropiezo en la primera jornada nos pusimos más nerviosos nosotros que vosotros desde dentro?
2: Sí, seguro, porque no sé cómo pues de vosotros, pero nosotros.
1: Bueno, nosotros
2: para nada. La verdad es que sí que es verdad que, bueno, pues después de Cabo Verde, era mi primera experiencia en un mundial y te pones a pensar en Arabia Saudí y, bueno, pues veías que tenían todo balones de oro en ese momento. Pero sí que es verdad que al día siguiente, bueno, pues lo que te digo, no es el grupo tan maduro, ya estaban entrando y pensando en el siguiente partido y nervios para nada porque hay mucha confianza entre todos.
0: Llega a haber un momento dentro de la concentración que tú dices, ostras, es que viendo cómo está funcionando el equipo, cómo está entrenando, cómo está jugando, es muy complicado que no terminemos llegando a la final. ¿Hay algún momento de realización así dentro de lo que fueron tantos días de convivencia?
2: Bueno, lo que pasa es que al final lo dice Luis muchas veces, ¿no? Al final, y la final también es un ejemplo de eso, ¿no? Tú puedes ser muy, muy, muy superior al rival y en una ocasión, o incluso sin tirar la puerta, te pueden ganar, ¿no? Entonces, bueno, pues yo creo que la final es el mejor ejemplo de todos los partidos, ¿no? Que sí. Eres muy superior durante 120 minutos y al final, pues bueno, pues tiene Argentina una ocasión. Pero sí que es verdad que la confianza que daba el equipo y sobre todo esa fiabilidad dentro del campo era espectacular.
0: La que salva a Cuba, si te da miedo ver de nuevo, porque madre, yo creo que la voy a ver tanto que va a terminar entrando.
1: ¿Qué ocasión?
0: O sea, que es que es esa ocasión que a todos se nos puso, vamos.
1: Qué nervios.
2: Sí, pero bueno, yo creo que al final yo creo que es lo mejor para el Mundial que ha hecho Pau, ¿no?
1: Claro,
2: sí, sí. Con 19 años estaba el pobre cojo porque tenía el tobillo hinchado del balón y estaba encantado, ¿no? Pero bueno, yo creo que Pau ha sido el reflejo de un equipo que es espectacular.
1: Y había que darle un poco de emoción. Que estábamos siendo muy superiores.
0: Claro.
1: Como jugador de maravilla. Había que abrir una ventana. De verdad.
2: Yo hubiese preferido sin tanta emoción.
1: Sí, ¿no? mejor. Sí, sí, ¿qué recuerdo te vas a llevar? ¿Qué imagen tienes grabada? ¿Alguna imagen que digas, uff, esta en este momento, por la razón que sea, va a ser la que recuerde toda la vida?
2: Es muy difícil porque, ya te digo, tengo el privilegio de convivir los 50 días con ellos, desde Las Rozas, y ya no los 50 días, sino desde septiembre del año pasado, ¿no? Y entonces, bueno, pues cada día hay una, ¿no? Pues, quizás la imagen, pues la importancia de la plantilla, las clases que ha dado Luis cada partido, y el reflejo quizás, pues bueno, pues que en esos momentos fundamentales del partido, pues salen dos jugadores que no habían debutado en el Mundial.
1: ¿Y cómo salen? ¿Cómo entran?
2: Yo creo que ese es el reflejo, ¿no? De este equipo, de esta plantilla y de este cuerpo técnico.
1: ¿Cómo ha sido tu rol en el día a día? ¿Se está muy cerca de la plantilla? ¿Se está muy encima del seleccionador? ¿Has querido dejar espacio? ¿Cómo ha sido?
2: Un poco la mezcla, ¿no? Estar encima de todo sin que se notase. Pues bueno, pues lo he dicho siempre, ¿no? Una de las suertes que tengo es que cuando hablo con un jugador he sido jugador, cuando hablo con Luis he sido no seleccionador, pero bueno, de inferiores, pero he sido entrenador, cuando hablas con los asistentes, has sido asistente. Entonces un poco esa labor, ¿no? De cuando veas a un jugador que, bueno, pues necesitaba una palmadita. Ahora, como no es el entrenador, yo les decía, digo, yo te puedo decir mi punto de vista, pero el que te pone te quita es Luis, ¿no? Y entonces yo creo un poco eso. Y sobre todo, lo mejor, ayer cuando llegamos a Las Rozas otra vez al despacho y cuando viene Luis con una hoja de lo de, bueno, pues ha pasado esto, y como no he enfadado, pero sigo diciendo, pues no me he enterado de nada. Y dije, bueno, he hecho bien mi trabajo, que no ha habido cosas de las que no se ha enterado seleccionador, que yo creo que es lo importante.
1: Y traía muchas cosas apuntadas, ¿no?
2: Traía unas cuantas, sí. Y más que todavía no sabes.
1: Sí, bueno, tipo exigente, tipo exigente de...

0: Y cómo facilita tu labor como director de desarrollo dentro de la federación el hecho de, bueno, de haber sido campeones del mundo? No sé si hay situaciones que ahora las allana un poquito más, ¿cómo influye?
1: ¿En qué sentido?
0: Pues me imagino, ¿no?, que dentro de la función de director de desarrollo habrá distintos perfiles que quizá tengan posibilidad de jugar con otra selección y que haya que convencer. No sé si eso, obviamente, el ser campeones del mundo lo ayuda.
1: Hombre, yo creo que ser campeón del mundo ayuda a todo. Yo creo que
0: lo hace todo más fácil, claro.
1: Sí, lo hace todo más fácil, pero yo creo que ser campeón del mundo al final es el reflejo de cómo se viene trabajando en la federación, ¿no? Yo creo que al final te pones un poco, miras para abajo, la sub-21 lleva invicta todo el año, la sub-19 ha ganado el europeo, la sub-17 se ha clasificado para un del sub-20 otra vez y ha llegado a semifinales de un europeo, y cuando te reúnes con jugadores para que jueguen con España, el caso de Thiago Pitar, el caso de Mosquera este año, pues te das cuenta que lo que se viene sembrando es lo que los chicos deciden, ¿no? Cuando me reuní con Thiago, con sus padres, pues te das cuenta de quitarse el sombrero, ¿no? Un chico que estaba jugando la Champions, era jugador de moda en ese momento, y él es el primero que es consciente y que quiere estar con su sub-19, con la sub-19 con la que ha ganado el europeo y con la que se ha clasificado para el Mundial.
2: Y son futbolistas que no dentro de mucho tiempo deberíamos ver ya con la absoluta. Hay futuro.
0: Vamos, que la le hemos visto.
2: Sí. Pero bueno, que Thiago Pitar, si sigue dando estos pasos, no es descabellado que no dentro de mucho lo vemos también ya entrar en los planes de la absoluta.
1: Por supuesto, yo creo que al final es, y sobre todo, lo que te digo, no ya el tema profesional y futbolístico, que es lo que ve todo el mundo, sino esa madurez que tiene, ¿no? Porque, bueno, pues en otros ámbitos quizás hubiese dicho, no, yo quiero ir a la sub-21, yo estoy para la absoluta, y, claro, y todo lo contrario, ¿no? Él sabía que su grupo es ese, y para mí también, estando ahí abajo, pues bueno, pues echando para atrás fotos de cuando empecé hace un año, el primer acto de servicio que tuve fue con la sub-15 y la sub-17 en el Albir, ¿no? Sí. Y ayer me pongo a ver la tele y hoy es la radio y ver a jugadores como Pesquero, Brima, Tuncara en el primer equipo del Barcelona, pues te da a ver de lo bien que viene todo, ¿no?
2: Otros que también seguramente dentro de no mucho veremos en los planes de la absoluta. ¿Qué fábrica somos de talento? Lo tenemos que decir nosotros mismos, porque es que lo tenemos que reconocer y tenemos que darnos golpes en el pecho en este sentido y estar muy orgullosos. Somos una fábrica de talento inagotable, sobre todo de centrocampistas, que es una maravilla.
1: Sí, somos una fábrica de talento increíble, pero también somos una fábrica y una formación de entrenadores espectacular.
2: También, bien apuntado.
1: Yo creo que esa es una de las bases, ¿no? Porque aparte del talento natural que tiene el jugador español, todo el mundo del extranjero, de todas las partes del mundo, no sé si la palabra es alucinan, o de cómo entiende el jugador español el fútbol, ¿no?
2: Eso es.
1: Cómo entiende los partidos. Hay muchos jugadores de mucho talento en todo el mundo, pero sí que verá que el jugador español entiende el juego de una manera diferente.
2: Y esa ha sido la diferencia en el Mundial, seguramente. Nunca ha marcado la diferencia.
1: Sí, posiblemente, porque bueno, pues lo que dice Luis, ¿no? La selección tiene una idea desde hace tiempo, cada vez se va perfeccionando, adecuándose más a los tiempos, pero sí que es verdad que ese talento, ese entendimiento del juego hace que cada partido, pues el plan salga lo que se tiene planeado.
2: El otro día bromeábamos en el programa y les decía a los chicos que hay que buscar la manera de poner en el museo de la federación el 2-0 ante Francia. El gol del 2-0 ante Francia, la secuencia completa, además de la toma aérea, me parece que resume a la perfección lo que es el fútbol español. Jugadores que entienden muy bien el juego, que se van asociando con y sin balón, que se van organizando en torno a la pelota. Una jugada que habla las mil maravillas de lo que es nuestro fútbol y nuestros futbolistas.
1: Y el contexto, semifinales de un Mundial contra
2: Francia.
1: Sí, sí, porque al final también todo el mundo decía, ¿no? Había la primera final anticipada era contra Portugal, se pasó, y luego la segunda final anticipada era Francia, como la final, ¿no? Se volvió a pasar con mucha solvencia.
2: Sí.
0: ¿Cómo viste ese partido? Porque lo comentábamos ahora, que era un partido en el que podíamos tener miedo, ¿no? Por cómo estaba jugando Francia, el mejor ataque, estaban todos sus jugadores muy muy inspirados, y realmente España la redujo prácticamente a la nada. Me imagino que desde el estadio se debió ver de una manera muy similar, ¿no? De ver a una selección que estaba prácticamente en trance y jugando unos minutos de mucha calidad una vez adelantada el marcador.
1: Sí, es que lo ves desde fuera y tiene que ser frustrante jugar contra la selección española, porque al final tienes posesión de balón, tienes mucha calidad, pero es que cuando el balón se pierde, la recuperación tras pérdida es espectacular.
2: Sí, es
1: increíble, te estás corriendo como rival detrás del balón, y cuando la recuperas, te la vuelven a recuperar en 4 o 5 segundos, ¿no? Entonces yo creo que eso va minando a los equipos, y luego, pues bueno, pues

0: de la plantilla, su conocimiento personalmente de los jugadores. Yo creo que hacía tiempo que no se veía una lista que todo el mundo estuviese prácticamente de acuerdo al 95%. Y luego, pues bueno, pues sabiendo desde cada momento, tanto Luis como el cuerpo técnico, que los jugadores iban a llegar al momento adecuado, ¿no? Sí que es verdad que hay que conocer mucho y muy bien a los futbolistas, porque bueno, pues muchas veces haces convocatorias de estas y cuando ya o no llega ese momento esperado, ¿no? Y sin embargo, pues bueno, pues los jugadores han ido sumando, que llegaron con algún problema físico, han ido creciendo con el equipo y eso se ha visto.
1: ¿Cómo ha sido la gestión de los lesionados en ese sentido? ¿Cómo se ha vivido en el día a día?
0: Pues como casi en un equipo, como en un club. Al final tienes que ver cómo es la evolución. Ha habido momentos que, una pena, por ejemplo, Víctor, cuando parecía que iba a poder dar el paso, pues tuvo ese contratiempo, pero el resto de los jugadores, pues bueno, pues Rodri, del primer partido al último, como evolucionó, Mikel Merino, Nico, yo creo que al final, bueno, pues Lamine, es verdad que todo el mundo quizás de fuera esperaba más, pero hay que ver que el chico tiene 19 años, que ha hecho para mí un mundial espectacular, fuera del estadio, perdón, de los partidos, el ambiente y cómo ha estado él ha sido increíble, y venía también de 2 o 3 meses de lesión, con lo que tampoco es fácil para él.
2: ¿Cómo ha sido de importante para Ferran marcar ese gol? Porque le veíamos en el transcurso del mundial un poco frustrado, ¿no? De que no terminaban de salir las cosas, el partido ante Cabo Verde, de cómo el gol anulado, de cómo no terminaba de marcar ese gol, al final ha marcado el más importante. ¿Tú cómo lo has vivido de cerca? ¿Cómo lo has visto?
0: Pues mira, de esas cosas que te alegras un montón, ¿no? Porque, como te digo, ¿no? El privilegio de vivir con ellos y de estar con ellos todos los días, las comidas, en los entrenamientos, en el día a día, pues es espectacular. Y bueno, pues con Ferran, después del día de Cabo Verde, sobre todo, pues bueno, ¿no? Pues esas críticas que llegaron, y estar cerca de él y ver cómo ha ido evolucionando. Yo creo que es impresionante también cómo se ha superado el mismo, porque muchas veces, bueno, pues ese tipo de críticas te acaban por, no sé si un día, o bueno, pues mermar por lo menos, y él en cada momento que ha tenido la oportunidad ha seguido demostrando, ha seguido deseando de estar ahí, y bueno, pues le ha llegado el momento de hacer historia.
2: Sí, dio el pase ante Portugal también a Mikel Merino, o sea que es que ha estado en muchos momentos.
1: Sí, no es normal lo de Pau Cubarsí. El Mundial de Cubarsí, Aitor, no es normal que 19 años haga esta Copa del Mundo y brille de esta manera.
0: Pero lo que no es normal es hablar con él y ver que para él es normal.
1: ese es el tema.
0: Y además yo que muchas veces hablas con él y decía yo que había sido, que he sido central, y verle con 19 años y verle esa tranquilidad, esa alegría. El día antes de la final, estamos en Nueva York a las 10 de la noche y os vemos juntos en el ascensor con más gente, y cuando se bajó en la planta suya y nos quedamos, chico con 19 años, la noche antes de jugar una final del Mundial, y estaba bromeando y riéndose.
1: Tranquilamente.
0: Sí, la verdad es que lo que es dentro del campo, aparte de la calidad que tiene, pues esa tranquilidad y esa frescura que tiene fuera.
1: Recuerdo que en su día decía Xavi Hernández que los jugadores jóvenes de ahora están mejor preparados que antes, solamente a nivel mental. ¿Tú crees que eso es verdad?
0: Puede ser. Yo creo que al final, suele darles también en alguna ocasión, el jugador de fútbol con 19 años es más maduro de la gente de su generación, de alguna manera, ¿no? Yo,
1: ¿y eso por qué es? ¿Porque están más expuestos o por qué?
0: Sí, yo creo que sí. Al final, con 19 años, yo cuando debuté, mis amigos estaban en la universidad. O sea que al final te das cuenta que mi hijo ahora tiene 24 años y yo con 24 años ya había jugado más de 100 y pico partidos en primera, estaba en Real Madrid, y al final yo creo que te hace madurar mucho más rápido, ¿no? Pero sí que es verdad que cada vez en el tiempo todavía mucho más, ¿no? Porque al final también con redes sociales, con mucha más prensa, al final maduran mucho más rápido.
2: Sí, y además le hemos visto un entendimiento perfecto con Aymeric Laporte. Es que
1: la pareja ha sido
2: espectacular. Perfecto, los dos se han combinado perfectamente, teniendo, ¿no?, al más joven y a uno tan veterano como Aymeric, y al final ha construido el muro de nuestra selección.
0: Sí, yo también, es verdad que el jugador a la de Aymeric es muy fácil.
1: Claro,
0: fácil,
1: ¿no? Lo pone fácil, ¿no?
0: Es que es muy bueno. Entonces, encima, pues bueno, se centra el zurdo como yo y del Atleti, la verdad es que verles es una pasada, porque esa parte de jugador, esa presencia tanto dentro como fuera del campo, esa personalidad que tiene, yo creo que, bueno, lo que hablamos, ¿no?, jugar al lado de M es no fácil, pero sí que ayuda mucho.
1: Creo que el que también lo pone bastante fácil es Rodri. creo que jugar al lado de Rodri hace muchas cosas con y sin balón y tiene la virtud, y tú que has sido futbolista, Aitor, de hacer fácil lo que es muy complicado, que jugar sencillo siempre

0: Dicen que es lo más difícil.
1: Esa es la virtud de cuando estás viendo fuera decir qué fácil es jugar
0: sí,
1: al
0: sí.
1: fútbol.
0: Yo también podría hacerlo, claro.
1: Es bastante complicado, pero sí que es el jugador que hace todo bien. Y ahora veníamos incluso en furgoneta pues hablando otra vez de los partidos y demás, incluso se le ha visto más agresivo, más con, no sé, más de todo, ¿no? Porque al final con balón muchas veces vacilando encima le parece que juega fumando, porque al final se hace todo a un ritmo, se juega al ritmo que quiere él, y la verdad es que luego también fuera del campo él es uno de los líderes del vestuario, y eso se nota.
0: Y es un balón de oro.
1: Vale,
0: eso
1: también. Sí.
0: Bueno, uno de momento.
2: Uno de momento, porque con el Mundial que ha hecho,
3: difícil será.
0: Sí, bueno.
2: Ahí va a estar.
3: Ahí va a estar, pero digo, difícil será que se lo quiten, digo.
0: Bueno, veremos, ojalá caiga otro balón de oro para Rodri. ¿Marcarías algún punto de inflexión? ¿Hay algún punto de inflexión en la Copa del Mundo donde digáis desde dentro, a partir de aquí
3: las eliminatorias?
0: ¿Hay algún partido, la de Austria, por ejemplo, puede ser?
1: No, yo creo que quizás por poner algo y personal un poco, quizás el día de Cabo Verde, ¿no? Que al final íbamos todos con muchísima ilusión, todo el mundo nos daba de favoritísimas, y después de aquel día, no dentro del grupo, dentro de la expedición, sino fuera, pues sí que es verdad que empezaron a salir quizás viejos fantasmas del pasado, ¿no? Pero sí que es verdad que entonces, bueno, pues yo creo que eso lo dijo Luis también, a un jugador, ¿no? Pues que les hizo rebelarse.
0: ¿Fue positivo en ese sentido?
1: Sí, bueno, pero también se malinterpretó un poquito al final, que decía, ¿no?, que los jugadores se rebelaron. No se rebelaron ni contra la prensa, ni contra la presencia, sino que fue revelación contra ellos mismos, ¿no?
0: Sí,
1: es decir,
0: claro,
1: oye, nosotros somos mucho mejores de lo que...
0: Exacto.
1: Pero que se ha demostrado, ¿no?
3: Sí, sí. Y yo ahí te quería preguntar por la aportación de los que han tenido menos protagonismo, ¿no? Me imagino que ha sido muy importante que los Borja Iglesias, los Pubill, los Raya, Joan García, todo este tipo de perfil de futbolista que no ha tenido tanto impacto dentro de lo que son los partidos, pero que seguro que sí lo ha tenido en los entrenamientos, en los momentos más distendidos, y que eso habla también de la fortaleza del grupo.
1: Sí, bueno, es lo que veníamos hablando, ¿no? Yo creo que al final un entrenador tiene que hacer una convocatoria, y el conocimiento que tiene Luis,
0: claro,
1: de estos jugadores, tanto profesional como personal, es increíble, ¿no? Y sabe todo lo que le van a dar, sabe cómo va a actuar cada jugador en cada momento, y es que les conoces hace 10 o no sé cuántos años, o sea que al final conoce a sus mujeres, conoce a sus hijos, conoce a sus padres. Sí que es verdad que el ambiente que ha habido fuera de lo que es la expedición con todas las familias ahí ha sido algo increíble y ha ayudado muchísimo también, ¿no?
3: Esto de lo de que el seleccionador les conoce de tanto tiempo y demás, me imagino que ahora el tema Luis de la Fuente ya está como intocable dentro de lo que es la figura del seleccionador. Pero no sé si os abre el camino a apostar más, ¿no?, por el de la sub-21, el de la sub-19, de cara a seguir esa línea de mando. Sí que lo habíamos visto en la selección, pues cuando Julen Lopetegui asume, por ejemplo, pero luego se rompe esa cadena de mando cuando llega Luis Enrique. No sé si es algo a lo que desde la federación pretendéis apostar.
1: Sí, porque al final, bueno, pues en la parcela que me toca en ese sentido también, nos olvidamos que el cuerpo técnico que tiene la selección española es un privilegio. O sea, no es que solo Luis, es que todos los miembros del cuerpo técnico han empezado en las categorías inferiores,
0: claro,
1: las 17, las 16, y sí que es verdad que, bueno, pues hablando con la federación, cuando entré, una de las cosas que queremos hacer es esa, ¿no? Y, por ejemplo, que los preparadores físicos que vengan, pues Carlos Cruz tenga su validación en ello, que los psicólogos Javi López Vallejo, que los analistas Pablo, Juanjo y Alberto, que los entrenadores de porteros Miguel Ángel España, y que todos sean partícipes de que la gente que entre en la selección pues trabaje en esa, claro, en esa línea, ¿no?
0: Antes te preguntaba por una imagen, por un recuerdo. Cuéntanos una anécdota, algo que te lleves, algún detalle con algún jugador, con Luis de la Fuente, con algo que no hayamos visto nosotros desde fuera y que quieras compartirnos.
1: Bueno, que sí.
0: Sé que habrá miles.
1: Sí, lo que pasa es que también quizás la de Pau, ¿no? La de eso, de verle
0: tan tranquilo
1: el día de antes de la final. Luis, sí, con Luis hay muchas, pero es que con Luis son tantas y tantas horas juntos con el cuerpo técnico, quedarte dormido 30 segundos en un autobús, y cuando llegabas ya a Chattanooga, además, pues bueno, ya tenías montajes de con inteligencia artificial en el grupo. Pues al final son cosas que vivir un mundial y tener de fuera esa tensión, esa presión, y vivirla como la hemos vivido nosotros, pues la verdad es que es un auténtico privilegio.
0: Qué bueno. Habrá documental, digo yo, ¿no?
1: Sí.
0: Y tiene que ser...
3: El de gallina.
0: Vamos, tiene que ser espectacular.
1: Seguro, porque merece la pena, porque ya digo, el privilegio lo he vivido y...

0: y esas arengas de Rodri y de Luis antes de los partidos, esos momentos después de los partidos, esos entrenamientos, la verdad es que ha sido muy bonito.
1: Me estoy emocionando solo de imaginármelo.
2: Ya ves,
1: no,
2: ya.
1: No lo he visto y ya estoy con la
2: piel de gallina. Sí, tal cual.
1: Tremendo. Ha sido un éxito tremendo de la selección, de la federación, de la estructura, es un éxito de nuestro modelo de fútbol, así que Aitor Caranca, gracias, enhorabuena. Y gracias por estar hoy aquí en la pizarra de Quintana.
0: Muchas gracias
1: a
0: vosotros.
1: A disfrutarlo, ¿eh?
0: Gracias, tope. Gracias.
1: Es oficial el fichaje de Karim Adeyemi por el FC Barcelona. Lo acaba de anunciar el club azulgrana en sus redes sociales, así que era un secreto a voces. Llevábamos días esperando el anuncio oficial. Pues ya está confirmado, Karim Adeyemi, el futbolista alemán, es nuevo atacante del FC Barcelona.
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1: Con un poquito más de perspectiva, después del alegrón que nos llevamos el pasado domingo, Alex, conquistando nuestra segunda estrella, hoy queremos hablar de varios nombres propios de nuestra selección campeona del mundo,
2: sí,
1: que van a cambiar de aires.
2: Sí, sí.
1: De hecho, hay alguno que ya ha cambiado de aires. Hay futbolistas que se han movido durante el torneo, durante el Mundial. Caso de Cucurella, de Grimaldo, que han cambiado de club. Hay otros que pueden hacerlo en los próximos días. Hay mucho rumor sobre sus figuras. Hay otros que seguramente, sin necesidad de cambiar de equipo, quizá este Mundial les ha cambiado un poquito también el rol dentro de sus clubes.
2: Pues seguro.
1: Yo creo que hay un poco de todo.
2: Yo creo que, por ejemplo, Alex Baena le puede cambiar.
1: Por ejemplo.
2: Y hay que ver el tema de Ferran Torres, cómo termina. Así que, bueno, me parece interesante todo lo que tenemos por delante de cara a lo que son estos protagonistas de la segunda estrella.
1: Vamos, si te parece, con los tres futbolistas que se han movido, campeones del mundo que se han movido durante el torneo, y analizamos un poco su encaje dentro de sus nuevos clubes una vez son campeones del mundo. El primero, Marc Cucurella, fichó por el Real Madrid, 55 millones de euros según Transfermarkt, firma hasta el año 2032. Creo, Alex, que Mourinho tenía detectada ya desde hace tiempo una debilidad muy clara en ese lateral izquierdo del Real Madrid. Su Benfica atacó de manera descarada al Madrid en Champions por ese perfil, sabiendo que por ahí había un lunar que Mourinho quiso atacar. Creo que sin ninguna duda Cucurella es el segundo mejor lateral izquierdo del mundo, pues detrás de Nuno Mendes. Es un especialista defensivo de primerísimo nivel.
2: Es el único que le ha podido mirar a los ojos a Nuno Mendes, realmente.
1: Sí. Totalmente. Eso es lo que está fichando el Real Madrid. Y creo que es un futbolista que va a subir el suelo competitivo del equipo blanco, que falta le hacía, con esa calidad defensiva, con intensidad, con concentración, con buena lectura del juego, como ha demostrado en este Mundial, con y sin balón. Creo que es un jugador que sabe proyectarse bien en ataque, saber qué zonas pisar y cuándo hacerlo, y que va a darle un buen rollo al Real Madrid también a nivel interno, que creo que no le sobra.
2: Sí, eso te iba a decir, que es un tipazo y que ese tipo de futbolista en un vestuario que tuvo problemas la temporada pasada, como el del Real Madrid, no va nada mal. Y me parece que además ejecutó la operación el Real Madrid de la mejor manera, ¿no?
1: Haciéndolo
2: rápido, relámpago, express, Mourinho hablando con Cucurella, todo el mundo estando de acuerdo, y me parece una situación muy favorable para el propio Marc y para el propio Real Madrid, viendo el crecimiento que está teniendo la posición de lateral izquierdo Cucurella, las distintas situaciones que le puede aportar el Real Madrid, viene en ataque, viene en defensa, y sobre todo esa necesidad que también tenía el Madrid, ¿no? Que no es una necesidad intrínseca, pero sí que necesitaba reforzarse con futbolistas de la selección, pues Marc Cucurella yo creo que cumple todos los requisitos.
1: Cucurella estuvo hace unos días en esta casa y habló sobre el rol que él se imaginaba tener con José Mourinho en este Real Madrid.
3: Bueno, yo con que me aporte mucho en ataque, ya haré todo lo que no quiera él. Yo creo que con que sea decisivo ya intentaremos entendernos y haremos algún plan y que él esté fresquito para marcar goles y ya yo me comeré el trabajo sucio. Bueno, al final está claro que es difícil, pero bueno, yo creo que Vinicius ha demostrado que es un gran jugador, que es un jugador muy determinante, ha sido muy muy influyente en las Champions del Madrid. Nada, ojalá este año pueda volver a ser así y nos pueda, este año como compañero, me pueda aportar muchas cosas.
1: Hablaba Cucurella del rol que va a tener con Vinicius, defendiendo en ese costado, que Vinicius haga lo que tenga que hacer en ataque, que él defenderá su espalda, que es el mejor encaje que tiene el lateral izquierdo.
2: Y la kriptonita ante la Miñamal.
1: También.
2: O sea,
1: también, vamos a tener ahí un reto muy bonito para analizar.
2: De hecho, el propio Cucurella ya había comentado, ¿no? Que ya le había lanzado el propio pique a Cucurella diciendo

0: Oye, cuidado,
1: En Champions, en el Chelsea-Barça de la temporada pasada, lo defendió muy bien.
0: Sí, muy, muy bien.
1: Muy pegajoso. Muy pegajoso. De Lamine Yamal. Es verdad que Lamine creo que ya no estaba al 100%. Creo que ya estaba arrastrando problemas.
0: Y ese partido del Barça...
1: Sí. No, fue un partido bueno del Barça, pero Google ya controló bien a Lamine Yamal. Segundo movimiento que ha sido oficial de nuestros campeones del mundo durante el torneo. Alejandro Grimaldo, llegando al Atlético de Madrid por 22 kilos. Firma hasta el año 2030. Fue la segunda opción de Atlético de Madrid. Una vez que cae lo de Cucurella, activan la llegada de Alejandro Grimaldo. Creo, Alex, que su llegada abre la posibilidad a volver a ver al Atlético de Madrid de los tres centrales. Creo que igual por ahí van los tiros con el fichaje de Alejandro Grimaldo. Creo que por ahí quizás Simeone pueda ganar una hoja más en el libreto a nivel táctico. Lo que sí tengo muy claro es que es un futbolista con buen pie, con llegada al área y con un golpe de balón exquisito, tanto en el juego dinámico como balón parado. Sí. Y lo del balón parado me parece clave en el Atlético
0: de Madrid. Es que el Atlético de Madrid ahora mismo tiene a los dos mejores lanzadores de faltas de la actualidad, porque tanto Julián Álvarez como Alejandro Grimaldo son los futbolistas que en las cinco grandes ligas europeas en los últimos años más han marcado desde las faltas directas.
1: Además, uno diestro y uno zurdo.
0: Claro, eso es una amenaza ya de cualquier manera. Es un futbolista con muchísima adaptación al esquema del Cholo Simeone, bien lo decías. Bien sea como carrilero, bien sea como lateral. Creo que el Atlético de Madrid llevaba tiempo necesitando un lateral izquierdo. De hecho, había sonado mucho el tema de Cucurella y ahora la posibilidad de tener a Grimaldo, un Grimaldo que quería volver a nuestro fútbol, y que la verdad que puede ser muy interesante el hecho de que se junte, ¿no? El Atlético de Madrid y Alejandro Grimaldo, más que nada por las necesidades de ambos.
1: Un Grimaldo que también habló durante el Mundial, en este caso ante los medios de comunicación, ya como nuevo futbolista rojiblanco.
2: Bueno, como he dicho hace mucho tiempo, mi objetivo era volver a España. Desde el principio de este mercado de verano, mi agente sabía dónde quería ir. Mi primer deseo era ir al Atlético y mi agente ha estado trabajando en eso con el club y se ha dado y estoy muy feliz de estar ahí. He podido hablar un poco con él, no mucho, la verdad que me ha felicitado por unirme a la plantilla y nada, me ha deseado suerte en este Mundial porque ahora lo más importante es estar aquí centrados en el Mundial y ganar el próximo partido.
1: Ganó el siguiente partido y ganamos la segunda estrella, como decía el bueno de Alejandro Grimaldo, que tengo muchas ganas de ver en el Atlético de Madrid, el Cholo Simeone. También tengo ganas, Alex, de ver a Víctor Muñoz.
0: Sí.
1: En el Liverpool, de Andoni Iraola. Pagaron 40 millones de euros por él. Irrupción bestial en Club Atlético Osasuna.
0: Bestial.
1: 7 goles, 5 asistencias, siendo un huracán en el campo. Es una lástima que llegase tocado al Mundial y que no lo hayamos podido ver, porque después del parón de marzo que hizo, tenía pinta de que Víctor Muñoz podía cambiarte algún partido desde el banquillo, desde los extremos. Futbolista, además, polivalente, que si está bien físicamente, creo que puede tener una adaptación amable al fútbol de la Premier.
0: Sí, yo creo que estamos hablando de un perfil que encaja perfectamente. Necesita savia nueva en las bandas el Liverpool de ahora, de Andoni Iraola. Sí. La marcha de Salah obviamente tiene su impacto. No creo que sea el único futbolista que vaya a llegar en esas posiciones para el Liverpool, pero es que Víctor Muñoz te puede aportar desde un rol secundario en muchos momentos de partidos que se acumulan entre semana en el calendario inglés, a jugar desde el 11 titular. Y bueno, es que me parece que puede ser un fichaje muy positivo y que puede tener un impacto increíble en el Liverpool. Además, un Liverpool que ya le seguía desde el tiempo de la DAM, o sea que le tiene, vamos, tiene todo tipo de informes.
1: Lo conocen bien, y es un jugador que puede aportar por izquierda, por derecha, por dentro, como dices, titular, suplente, ya veremos. Creo que han tenido ahora a poder jugar con él.
0: Se juntan muchas cosas y
1: encaja bien en el estilo de la bola.
0: A mí lo que me consta es que el interés del Liverpool estaba, pero que la llegada de Iraola es lo que hace que se acelere la operación y lo que termina cerrando la Liverpool.
1: Es un salto en la carrera de Víctor Muñoz y habrá que verlo en Liverpool. Tengo también mucha curiosidad por ver cómo se desenvuelve en la Premier. Estos son, Alex, jugadores que han cambiado de club, de los campeones del mundo que ya son oficiales, se han movido de club durante el torneo. Vamos ahora, si te parece, con esos rumores que están sonando de otros jugadores que han conquistado la segunda estrella y que quizás veremos cambien de equipo. El primero es Rodri, Rodri Hernández. 30 años, contrato hasta el 27 con Manchester City. Está ahí el Real Madrid. Al parecer, por lo que se ha venido publicando en los últimos días, el Real Madrid ha cambiado su posición con respecto a Rodri. No veían que fuese un fichaje claro. Ahora parece que ya lo ven con otros ojos y que sí están dispuestos a entablar conversaciones con el Manchester City. Esto no quiere decir que Madrid vaya a fichar a Rodri, simplemente que ahora sí ven con buenos ojos empezar la negociación. Luego ya veremos lo que pide el Manchester City por Rodri y si pueden llegar a un acuerdo o no.

0: es verdad que ha mostrado siempre su voluntad sí. a volver a España, a fichar seguramente por el Real Madrid. Y hombre, si se da a nivel deportivo, es que estamos hablando de uno de los grandes movimientos del mercado. Es que es la sí. pieza que viene ansiando el Real Madrid desde que se marchó Toni Kroos.
1: Es la pieza que todos entendemos que al Real Madrid le falta, ¿no? Que
0: sí, sí.
1: Le pusimos nombre y apellidos como Martín Zubimendi en el pasado mercado de fichajes de verano, y en este tiene el de Rodri Hernández Cascante, porque entendíamos que futbolísticamente el Real Madrid en el centro del campo se parte mucho, no termina de tener estructura, y Rodri en sí es estructura, es un futbolista que te facilita muchísimas cosas y que Adri me parece que tiene un encaje brutal, por lo que comentábamos también con Cucurella. Oye, futbolista internacional español, ahora vigente campeón del mundo, vigente campeón de Europa, viene de ganar el Mundial. Es verdad que a nivel de vestuario el tema Rodri Vinicius Junior probablemente haya que hacer alguna situación especial ahí, pero es que es un fichaje que cae de cajón, más también por el tema contractual con el Manchester City. Él ha rechazado las ofertas que le ha presentado el conjunto Sky Blue, y entonces, bueno, pues es que parece que cae de cajón.
0: Sí, en The Athletic publicaron esta semana que Rodri tiene que pasar por el quirófano por un tema en la espalda.
1: En la espalda, sí.
0: Que no se sabe muy bien cómo va a ser la operación y cuáles serán los plazos de recuperación. No parece nada grave, pero bueno, es una operación que no es en la rodilla. De la rodilla parece que ya está sano y bien curado, como ha demostrado en el Mundial. Es un tema en la espalda. Ya veremos qué pasa con Rodri este verano, sí. Y si termina fichando o no por el Real Madrid. Y ya veremos qué pasa con Tchouaméni en ese centro del campo. Esto, pequeño paréntesis, si termina renovando o no y cuál es el encaje. Si se produce el fichaje, ya lo analizaremos bien aquí en la pizarra de Quintana. Hablemos de Emerick Laporte, Alex. Él tiene contrato con el Athletic Club hasta 2028. Se viene hablando de un fuerte interés del Barça. Lo comentamos en el programa y es verdad, me da culpa que aquí solo contamos una versión de los hechos. Solo contamos lo que se ha publicado en Barcelona y no en Bilbao. Así que aquí queda la rectificación. El interés del Barça es real. La cláusula que se ha filtrado en Barcelona no es cierta, nos la han desmentido desde Bilbao, desde el propio club nos la han desmentido, que no es cierta. De hecho, podemos contar que hay un fuerte enfado en la cúpula del Athletic Club con el tema, después de lo que pasó hace dos veranos con Nico Williams. Están bastante cansados del tema, pero bueno, el interés sí es cierto, el Barça está sondeando su fichaje y se ha publicado que Laporta se ha reunido incluso ya con el entorno para ver cómo se puede realizar la operación, si es que se termina realizando. Insisto, estas son las dos versiones, lo publicaron también los compañeros de Mundo Deportivo en la sección de Athletic Club, negando que la cláusula fuese esa y que Laporte sabe del interés del Barça, pero que se ha remitido al Athletic Club. Oye, yo tengo contacto con el Athletic Club, hablad con ellos y veremos qué pasa.
1: Sí, a ver, es que a mí me parece normal, ¿no?, que aparezca ese interés del FC Barcelona, necesitando el Barça reforzarse la posición de central, cuando ha visto que uno de sus futbolistas capitales ha terminado por tener el Mundial que ha tenido al lado de Emerick Laporte, ¿no? Entonces, era una situación que caía de cajón, pero sí que es verdad que viendo la situación económica del FC Barcelona, viendo las situaciones que le faltan por reforzar y demás, se entendería que si la operación incumbe más de esos 15 millones que filtraron a priori que podía ser la cláusula, que luego parecía que no, pues obviamente que sea más complicado para el Barça cometer la operación. El encaje pues sería total, pero desde luego que bueno, parece que no será así.
0: Desde Bilbao insisten que la cláusula es muy superior a esos 15 millones de los que se ha hablado en Barcelona. Habló, por cierto, Terzic, después de un amistoso de pretemporada con el Athletic ante el Sestao. Creo que fue en el Sestao.
1: Sí, sí.
0: Y dijo que no es una historia nueva, simplemente que tiene otro nombre. Bueno, después de los problemas que ha habido entre Barça y Athletic Club, sobre todo con el tema Nico Williams en los últimos veranos. Ferran Torres. Ferran es otro que puede cambiar de aire verano. Tiene 26 años, contrato hasta el 27 con el Barça. Albert Fernández nos contó el otro día en el debate que el entorno de Ferran está un poco en mosca con Hansi Flick, con la gestión de los minutos de Hansi Flick esta temporada, con la importancia que le ha dado, cosa que a mí honestamente me sorprende. Pues creo que Ferran es titular en muchos partidos y viene a hacer su mejor temporada.
1: Yo lo que he entendido es que en muchas situaciones donde se le tenía que dar más peso quizá a Ferran, se le dio a Lewandowski. Entonces yo lo que entiendo ahí es que dónde puede venir el mosqueo.
0: Puede ser.
1: A mí la situación es que me sorprende de la situación de Ferran, valga la redundancia, es que el motivo principal de no querer renovar a Ferran Torres sea el tener que pagar esos 7-8 millones al Manchester City por tener que acometer la renovación, que es una de las cláusulas que

0: está metidas en la sí, operación Ferrari. Sí,
1: a mí lo publicó de Athletic.
0: Sí, a mí es lo que me termina por sorprender. Porque ahora mismo Ferran es un futbolista que está en alza, viene a protagonizar su temporada con más goles en su trayectoria, viene a marcar el gol que le ha dado a España el Mundial, y hombre, ahora viendo las situaciones que está acumulando el Barça arriba, pues ostras, yo creo que un nombre como Ferran Torres te encaja perfectamente, más viendo que el tema Julián se está apagando, que no termina de haber tanta agua como parecía que podía haber.
1: A ver qué pasa con Ferran. El PSG está muy bien posicionado, Luis Enrique lo quiere fichar.
0: ¿Ha mencionado? Que yo no sé hasta qué punto puede llegar esto el Real Madrid.
1: Sí, eso no, el equipo lo metía también. El Aston Villa nos contó Albert Fernández. Yo creo que está ahí el Atlético de Madrid, o debería estar el Atlético de Madrid.
0: Sí,
1: creo que debería estar
0: más
1: pendiente
0: en Alemán,
1: de la situación de Ferran. Veremos qué pasa con Ferran, pero creo que esa cláusula en la renovación quizá invita a pensar que se termina marchando del Barça este verano. Y más viendo, creo, los movimientos que está haciendo el Barça en ataque. Pero bueno, veremos qué ocurre. Y luego el último nombre que queremos destacar, Alex, jugadores que pueden cambiar de aires, jugadores campeones del mundo, es Borja Iglesias. 33 años, contrato hasta 2027 con el Celta. Me cuentan que en Vigo están muy tranquilos, la verdad, con la situación. Creen que Borja no se va a marchar, que está muy feliz en Vigo y que nada va a cambiar. Preguntó al América de México y el Celta dijo que por menos de 10 kilos no lo vende. Borja tiene una cláusula que debe estar, por lo que me han contado en Vigo, por ahí. No ha trascendido el importe de la cláusula, pero debe estar cercana a los 10 millones.
0: Ajá.
1: Y que de ahí no se va a bajar el Celta. Se ha hablado del interés de San Diego,
0: sí.
1: Hay
0: sí.
1: varios clubes que están preguntando por Borja Iglesias. Creo que no se va a marchar. Pero bueno, es un jugador que teníamos que destacar porque rumores sobre su figura está viendo.
0: A mí me parece complicado, ¿no? Ver a Borja Iglesias después de haber encontrado en Vigo un momento donde establecerse, donde ser feliz jugando al fútbol, pues terminar de marcharse ya más con lo que supone esta temporada, la última de Iago Aspas, el momento de disputar de nuevo competición europea. Yo realmente le veo continuando, pero sí que es verdad que tanto de México como de Estados Unidos ha habido intereses y
1: han preguntado.
0: A ver, es que es un futbolista por el que yo me imagino que en esas situaciones tienes que preguntar.
1: Sí, sí.
0: Te encuentras
1: como buen delantero.
0: Imagínate que te encuentras un sí, ¿no?
1: Claro. Imagínate
0: que se ha ido a jugar el Mundial,
1: claro, claro.
0: Qué guay Estados Unidos, qué guay los estadios en México, tal, no sé qué. Venga, vale, para adelante.
1: Y de pronto puedes fichar.
0: Muchas veces no se ficha por no preguntar.
1: ¿Tú crees? Yo creo que en otros términos, en otras situaciones.
0: Pero entendemos que muchas veces no se ficha por no preguntar.
1: Bueno, pues tú preguntas siempre, Alex.
0: Yo siempre pregunto.
1: Tú preguntas.
0: Luego me llevo el no, pero bueno.
1: Jugadores que salen reforzados de este Mundial y que deberían aprovechar para coger impulso en sus clubes, que no van a cambiar de aire, simplemente que dentro de sus clubes, oye, puede cambiarles un poco el panorama. Yo quiero hablar aquí de Pau Cubarsí. Sé que en Barcelona, ya antes del Mundial, veían a Pau Cubarsí como un centralazo impresionante.
0: Sí, sí.
1: A nosotros también nos lo parece. Pero creo, Alex, que la imagen que se va a proyectar fuera de Pau Cubarsí va a cambiar. Creo que la gente va a ver a Pau Cubarsí ahora, el que no es del Barça, el que quizá tenía dudas infundadas o no en la figura de Pau Cubarsí, creo que después del Mundial que ha hecho, ahora vamos a ver a Pau Cubarsí todos con otros ojos.
0: Yo creo que por fin se va a quitar la vitola de no, es que es un central que solo saca el balón jugado.
1: Sí, blando.
0: Yo creo que Cubarsí ya lleva varias temporadas demostrando que no es ese único tipo de central, sino que tiene muchas cualidades de las que a priori se le atribuyen a otro perfil de central, ¿no? Más duro, más robusto, más contundente, y creo que obviamente el haber hecho el Mundial que ha hecho, la última acción de la Copa del Mundo es una pelota que saca él prácticamente en boca de gol, que no queremos volver a ver por si acaso termina entrando.
1: Déjate.
0: Pues, obviamente no hace más que reforzar su figura, y ojalá esto sirva para, ¿no?, ese contexto que le sitúan muchas veces y que no termina de ser acertado.
1: Otro nombre es el de Pedro Porro. Porro renovó con el Tottenham antes del Mundial.
0: Sí, sí.
1: Renovó hasta el año 2031, justo antes de la Copa del Mundo, y digo yo que después del mundialazo que ha hecho, primero, igual alguien pregunta también por si hay algún sí. Yo creo que si hay algún club interesado que pregunte, pues si hay algún sí. Yo preguntaría.
0: ¿Qué equipo necesita lateral derecho?
1: Pues muchos, seguramente muchos, porque los laterales sabemos que es una posición que ahora mismo no está muy al alza en el fútbol europeo.
0: El Barça ahora mismo está mirando el tema de Cancelo.
1: Por ejemplo, yo si tuviese poder de mando en un club, yo preguntaría, después del Mundial que ha hecho Pedro Porro, si se quedase en Inglaterra. Entiendo yo que veremos una mejor versión aún de Pedro Porro, porque esta es una de esas actuaciones, ha hecho un mundialazo como para uno reforzarse, crecerse y jugar con otra jerarquía.
0: Sí, en el Tottenham ya tiene

0: Es relevancia, sí, sí. Hay que recordar que ahora el Tottenham, lo dije Roberto, de Cherby, que está llevando una reestructuración muy importante del propio Tottenham, pero es que Pedro Porro ya en los momentos de más sufrimiento del Tottenham en la temporada pasada ya fue muy importante para el técnico italiano y de hecho marcó un gol muy importante ante el Brighton para esa permanencia que le costó sangre, sudor y lágrimas al equipo del norte de Londres.
1: Hay un futbolista con una situación contractual particular, Fabián Ruiz. Sí. Acaba el contrato en el 27 con el Paris Saint-Germain.
2: Estaba ahí medio la renovación, sí. Acuérdate que salió Galatasaray.
1: Él habló el otro día y dijo que tiene muchas ganas de volver al Betis, que cada vez falta menos, que es muy bético, que falta menos para volver a ser verde y blanco, pero me comentaba Andrés Onrubia que en Francia ya se viene publicando que va a renovar, sí. Que va a quedar en París, que ya tiene el contrato encima de la mesa y que debe ser cuestión de tiempo que se termine anunciando, así que creo que aquí Fabián es un híbrido, no se va a mover, su rol creo que ya está definido, le permitirá crecer seguro a las órdenes de Luis Enrique. Así que si te parece atacamos los dos últimos, picaditos, Dani Olmo y Alex Baena.
0: Sí.
1: Creo que los dos deben salir reforzados del Mundial. Olmo no ha hecho una buena temporada con el Barça, ha dejado detalles.
2: Más goles que juego.
1: Golazos, han sido golazos los que ha ido marcando.
0: El derbi, por ejemplo, el más importante.
1: Y Baena, creo que Baena en el Atlético de Madrid ha hecho una temporada muy decepcionante, condicionada por las lesiones. Sí, pero creo que no se ha llegado a adaptar bien. Y que es un jugador, Alex, que después del torneo que ha completado con la selección, ojalá le cambie un poco la perspectiva en el Atleti y veamos a un mejor Baena.
0: Sí, necesitamos ver un mejor Baena. Es verdad que ha tenido una temporada muy complicada, lesiones, el tema del apendicitis, etcétera, etcétera, etcétera. Pero obviamente, ¿no? Ya habiendo pasado un año, la adaptación ya tiene que ser total, la confianza tiene que estar por las nubes con el torneo que ha hecho con España. Un rol que podía serle muy ajeno, pero que lo ha terminado interpretando de la mejor manera.
1: Y un mejor Olmo. Un Olmo con más continuidad, con Olmo más presente en el juego.
0: Olmo, el problema de los torneos largos es la continuidad física. En cuanto pueda apretar ahí, será definitivo.
1: Sí, totalmente. Bueno, pues este es el repasito que queríamos hacer a los campeones del mundo. Oye, variadito, picadito, con un poco de todo. Jugadores que hayan cambiado de aires, otros que quizá cambien, ya lo veremos. Y jugadores que deberían de aprovechar este torneo para coger impulso en sus clubes y salir reforzados. Bien,
0: muy bien,
1: ¿no?
0: Muy bien.
1: Bien. Sí. A tope.
0: Sí.
1: Venga, pues aquí queda este repasito de la pizarra de Quintana. Si te has perdido, Alex, algo, si hay algún oyente despistado que se acaba de incorporar ahora, mal, muy mal. ¿Pero qué tiene que hacer?
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1: Y nosotros que tenemos que ir despidiendo ya. Venga. Esta Pizarra de Quintana completita y con protagonista...
0: Sorpresa. La visita de Héctor Caranca nos ha llegado muchísimo y nos
1: si alguien se lo ha perdido, en podcast.
0: En podcast, ya lo saben, en podcast.
1: Ahí va JL ya cortando ahí, el programa, pim, pam, subiendo todo para que los oyentes que os lo hayáis perdido o aquellos que quieran volver a degustarlo, pueden volver a escucharlo.
2: Me gusta ser el sommelier.
1: Claro. Oye, esta noche haciendo la cena, quiero volver a escuchar a Caranca.
0: Pues Caranca, está
2: y a nosotros.
1: Todas tus plataformas habituales de podcast. Sí. Claro que sí.
0: Muy bien.
1: Oye, hasta aquí. Vale, hemos hablado de Jed Spence, que lo va a fichar en Chelsea.
0: ¿Ah, sí?
1: ¿Has visto esto?
0: ¿En serio?
1: Sí.
0: Yo he visto lo de Alaj Begovic, el chico de Bosnia, que lo va a fichar en Chelsea.
1: ¿También?
0: Sí.
1: Ah, el Chelsea va a fichar a
0: Chelsea. Sí,
1: ya estamos en el mercado de fichajes, sí, ¿eh? Ya estamos aquí.
0: Ya está aquí.
1: Los de siempre,
0: ya, ¿eh? Ya, aquí estoy y aquí vengo.
1: Buen jugador, ¿eh?
0: Buen jugador.
1: Hemos gustado con Bosnia.
0: Muy bueno.
1: El Mundial tiene buena pinta este chico. A ver qué puede hacer Xabi Alonso con él. En fin, gracias, Alex de Llano.
2: Un placer.
1: Mañana más y mejor. Pizarra de Quintana, como siempre, de 10 a 1. Pero el deporte en actualidad, ya sabéis, siguen aquí, siguen en Radio Marca.

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8:01, hora menos en la Comunidad Canaria, de este jueves 23 de julio del año 2026. Te damos la bienvenida un día más a La Vida, querido oyente, desde el estudio central de Radio Marca, con Sergio Sánchez al mando de todo el equipo de producción, con Julián Pereira, hoy con la lección aprendida. Hoy se ha traído la camiseta de la selección española, primera equipación, la roja de toda la vida, y con servidor aquí a los mandos de la nave nodriza que está colapsada por las televisiones, a partir de las cuales, bueno, pues también nutrimos de cierta información al oyente. Poco hay que rascar hasta ahora. Veo un capítulo de Oliver y Benji, veo el perrito caliente más grande del mundo en Times Square, y estoy hace dos días ahí, pues mira, lo han montado dos días, el perrito caliente más grande del mundo. Y veo también a mi izquierda los ventiladores de mano, la gran revelación y los más queridos del verano. Debo decir que es verdad que hace calor, ¿eh? Hace bastante calor, pero yo personalmente lo llevo bastante bien. Obviamente las temperaturas que estamos pues no son cómodas para nadie, pero yo, por ejemplo, ayer a las 7 de la tarde, carrerita por el Madrid Río. Por la noche, ventanita abierta, un poquito de ventilador, luego lo quito ya cuando refresca además, y no lo llevo especialmente mal. Según pasan los años, debo decir que sí que tengo más frío. De pequeño era el típico niño que no llevaba ningún abrigo nunca, que todas las madres de otros chavales se ruborizaban por ello, y ahora en cuanto corre un poquito de brisa, la verdad que he hecho el edredón. ¿Qué te quiero decir con todo esto? Que hoy aquí estamos un día más, en pleno verano, dando la chapa y también haciéndote compañía para que tengas una mañanita agradable a pesar de las inclemencias meteorológicas. Así que para poquito a poco irnos desprendiendo de esa agradable losa que ha sido el Mundial de Selecciones y centrarnos en la actualidad del club. Dicho lo cual, yo mantengo mi firme compromiso que al menos durante esta primera semana va a imperar lo del Mundial, porque es que lo siento, ha sido tan histórico, ha sido tan bonito y ha sido tan nuestro, que vamos a seguir hablando del Mundial, y vamos a seguir hablando del Mundial contigo en el 628.

26-90-92. No ha habido ninguna noticia que rompa portadas, que acapare escaletas, ni que haya hecho que nos cambiase el paso. Así que para mí un poquito más de mundial contigo es lo ideal a esta hora de la mañana y en este momento preciso del día. 628-26-90-92. El teléfono es el de siempre, la pregunta cada día diferente, pero insisto, todavía con temática mundial. Luego te voy a decir detenidamente cuál ha sido el 11 elegido por la FIFA por los mejores jugadores del campeonato y lo vamos a debatir en tiempo de tribu, en el debate intenso. Pero yo te lo voy a tirar a ti. 628-26-90-92. No quiero que me hagas un 11, no estamos para estos ejercicios por la mañana, pero sí que me digas. Te la voy a hacer doble. Sí que me digas los tres jugadores de España que más te han gustado en este mundial. Los tres jugadores de España que más te han gustado en este mundial. 628-26-90-92. Y si te animas, porque te van a cobrar lo mismo, mandes 25 segundos de audio o 50, es decir, 0 euros y 0 céntimos, que me digas los tres jugadores que más te han gustado de otras selecciones durante el mundial. 628-26-90-92. Estas preguntas, antes de hacértelas a ti, me las debería hacer yo mismo, pero vuela pluma. Yo en España meto a Rodri, yo en España meto a Fabián, me ha encantado. Y tengo dudas entre Cubarsí y Cucurella. Voy a decir Cubarsí para que luego no me digan Merengón y por la salvada del final, que la verdad es que nos ahorró un buen disgusto. Muy bien el central del Barça, además jovencísimo. Y tres jugadores del Mundial que me hayan gustado fuera de España. Messi ha hecho un grandísimo Mundial, aunque se haya quedado sin el premio y no jugar una buena final. Yo creo que Kylian Mbappé, salvo el día que jugó contra España, también marcó bastante la diferencia. Y creo que lo de Haaland tiene mucho mérito. Son mis tres jugadores fuera del Mundial, más allá del icónico Bocinha, que por cierto sí que está en ese 11 designado por la FIFA como mejor portero de la competición. 628-26-90-92, lo dicho. Nosotros poco a poco también sondeando movimientos de mercado. Ahora mucho futbolista que ha triunfado en el Mundial pretendido por clubes. Enseguida damos nombres propios e intereses concisos de según qué equipos de fútbol. Y también otras operaciones que se tienen a cometer, si no este verano, después. Hablando de operaciones, el tema de Vinicius con la renovación, que va a ser uno de los puntos calientes de esta temporada, de esta pretemporada, de estos días, ya más pronto que tarde. Operación económica, que ya sabéis muchos que Vinicius también se ha operado estéticamente, se ha puesto barbilla nueva, le queda bien, hay que decir que le queda bien. Ah, bien, no conocía a nadie que se haya operado la barbilla. Conozco a gente que se ha puesto pelo, conozco a gente que se ha puesto pecho, conozco a gente que, bueno, se ha retocado la nariz, pero que se haya cambiado la barbilla, me parece curioso. 628-26-90-92, si quieres informarte bien ahora aquí, Sergio Sánchez, si quieres opinar, vamos a tener a María José Stalrich, Jorge Liaño, Carlos Pozuelo, Javi Estepe, Javi Mancebo, en el tiempo de la tertulia. Y si te quieres divertir, con Encanto y con Primor, Radio Marca está a tu lado, una mañana más, 8 y 6, hora menos en la Comunidad Canaria. 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

0: Eleseas continúa el lío con Argentina después de la final del Mundial. Ha hablado Roberto Fabián Ayala, excentral del Valencia y miembro del staff de Scaloni en la albiceleste, que le propinó un puñetazo a Dani Olmo tras el final. El argentino habló ayer en Valencia Capital Radio y le explicó lo sucedido.
1: Fue más un empujón que otra cosa, no fue un puñetazo, como quieren decir, y nada más, y quedó ahí. Pero bueno, fue una reacción a un dicho, pero ya está, por eso. Si yo lo veo a Dani Olmo, obviamente que le pediré las disculpas en persona, no tengo la posibilidad en estos momentos, pero bueno, ya está, ha pasado miles de veces. Lo que pasa es que no sé por qué últimamente, y más con nuestra selección también, es como que, no sé si es una campaña, si es algo, pero bueno, hubo una cierta, digamos, animosidad de que no le vaya bien a nuestra selección, de que bueno, que jugamos otro fútbol, van a ser fútbol que nosotros sentimos e intentamos darle alegría a nuestro pueblo. Esa selección jugó para su pueblo.
0: Por cierto, como ha comentado ahora Chitu, la FIFA dio a conocer ayer el 11 ideal del Mundial votado por los fans. No están ni Unai Simón, ni Laporte, ni Cubarsí. Sí que están Pedro Porro, Cucurella y Rodri, además de Bocinha, Upamecano, Lisandro Martínez, Olise, Bellingham, Messi, Mbappé y Haaland. Con el Mundial terminado y con España como bicampeona del mundo...

0: ya a saco con la actualidad de los equipos que en poco menos de un mes comenzarán de nuevo la temporada. En el Real Madrid, a la espera de Rodri, que por cierto ha informado el equipo que va a ir a él por 100% este verano, ha vuelto Fede Valverde y ha completado su primera sesión de entrenamiento con José Mourinho. Así de contento se mostraba ayer el Charrúa en los medios del club hablando sobre su nuevo entrenador.
1: Deseando poder aprender de él, intentar escuchar cada consejo que me brinde, sacarle el mayor fruto posible a cada segundo, minuto, entrenamiento que me toque compartir con él y con su cuerpo técnico. Voy a intentar aprender, a crecer como persona, como futbolista. Creo que eres una persona especial para que yo pueda sacarle muchas cosas y aprender, y bueno, y ojalá sea la temporada linda.
0: En Can Barça, hoy es el día marcado para el anuncio de Karim Adeyemi. El jugador alemán se incorporará al equipo de Flick y viajará a Birmingham para el stage de pretemporada. Además, el conjunto culé anunciará esta semana el alcance de la lesión de rodilla de Frenkie de Jong, que se perderá los primeros meses de campeonato liguero. En el Atlético de Madrid, Canin Lee está a un pasito de ser nuevo jugador del club rojiblanco, que hará oficial el fichaje del surcoreano en las próximas horas, procedente del Paris Saint-Germain. Y en cuanto al mercado de fichajes nacional e internacional, ya se ha hecho oficial la llegada de Casemiro al Inter de Miami, con un poquito de lío, con ese tema de los derechos. También la salida de Agor Adams del Sevilla rumbo al Venecia y el interés de Aston Villa en Alejandro Garnacho. También afirmó anoche Fabrizio Romano que el Cuti Romero llegará al Inter de Milán por alrededor de 45 millones. En baloncesto, Chus Mateo dio a conocer la lista de 15 jugadores de la selección española para la ventana de agosto, en la que jugaremos ante Portugal y Grecia. Esto dijo el seleccionador nacional ayer en Directo Marca.
2: Creo que hay jugadores en NBA que van a seguramente a demostrar lo buenos jugadores que son, pero también efectivamente pues ilusiona por la juventud, ¿no? Por los destellos de descaro, ¿no?, que demuestran estos jugadores cada vez que participan en sus equipos, ¿no? Yo también estoy muy ilusionado, no lo voy a negar, estoy muy ilusionado por intentar hacer de todos ellos y de algunos que no van a estar en esta convocatoria pues un grupo de jugadores españoles que representen lo mejor posible a nuestro baloncesto, ¿no?, y los valores de nuestro baloncesto, ¿no?
0: Y continúa el culebrón de Mario Gessonia con el Real Madrid. ¿Qué pasa con el croata Carlos Santos? Buenos días.
3: Saludos, ¿qué tal? Muy buenas. Hay culebrón y puede haber lío a la vista en la salida de Mario Gessonia del Real Madrid. El jugador croata comunicaba el pasado lunes, prácticamente al final del plazo, que ejecutaba su cláusula de salida del Real Madrid para marcharse a la NBA sin una oferta en firme, sin haber ejercido el pago de la cláusula, y tres días después el Real Madrid sigue sin recibir el importe de la cláusula de salida del jugador croata. El convenio colectivo del ACB obliga a que sí, tú te quieres marchar con del conjunto blanco para ejecutar tu cláusula de salida, tiene que venir acompañado del pago. Eso hace que el Real Madrid tenga ahora mismo dos opciones: o bien reclamar más dinero tanto a Gessonia como a sus agentes para dejarle la carta de libertad, o bien remitirse al contrato firmado de tres temporadas más con el jugador de Dubrovnik, hacerle quedarse la plantilla del conjunto blanco. De hecho, sigue como jugador del Real Madrid a esta hora de la mañana un Mario Gessonia que cuatro temporadas después parecía que se iba a marchar del conjunto blanco, después de que se mostrara en contra de la salida de Sergio Scariolo del conjunto blanco y de la llegada de Pedro Martínez, como mostró a través de las redes sociales. Sigue el lío. Ayer no hubo acuerdo en una reunión entre los agentes del jugador y el Real Madrid de baloncesto, con lo cual pues puede hacer que el culebrón se alargue. Sea como fuere, parece complicado imaginarse a Gessonia la próxima temporada vestido de blanco, con lo cual las partes están condenadas a lograr un acuerdo para que Gessonia se desvincule del Real Madrid. A esta hora sigue siendo jugador blanco, aunque es verdad que la salida, que parecía clara hace tres días, se está embarrando y puede terminar en uno de los líos del verano.
0: Por cierto, el conjunto ya de Pedro Martínez hizo oficial la llegada del ala pívot finlandés Mikael Hantunen, procedente del Fenerbahce. Y en el Tour de Francia, victoria ayer del belga Jasper Philipsen en la 17ª etapa. Nacho Labarga, buenos días.
4: Hola, ¿qué tal? El Tour vivió este miércoles una auténtica clásica en pleno mes de julio. La etapa entre Chambéry y Boiron fue un caos desde

0: con ataques, cortes, caídas y una fuga repleta de grandes nombres. Incluso Pogacar, Evenepoel, Sagan y Ayuso llegarán a quedar por delante mientras Isaac Bertolo sufría para regresar al grupo. Adam Yates también lo sufrió lo suyo, estaba enfermo, hay problemas dentro del UAE. Mats Pedersen agitó la carrera, Jasper Stuyven rozó la victoria con un ataque a 23 de meta y Jos Stirling lo intentó dentro del último kilómetro, pero fue Jasper Philipsen quien sobrevivió a todos los movimientos y gracias también al trabajazo de Matthew Van Der Poel impuso su velocidad de boirón para lograr su primera victoria en este Tour. Y este jueves empieza la batalla definitiva en los Alpes, serán 185 kilómetros, casi 4.000 metros de desnivel y un final en alto en Orsay-Merlet. Antes habrá dos largas ascensiones que pueden favorecer las fugas. Será el primer gran examen del tríptico alpino y una jornada clave para Pogacar y los aspirantes al podio.
1: Y finalmente en tenis, Paula Badosa avanzó a octavos del torneo de Hamburgo tras vencer en dos sets a la polaca Kawa. Los juega hoy contra la húngara Ud Bardi y en el cuadro masculino Pablo Carreño busca los cuartos de final en Estoril.
2: Gracias Sergio, y para ti querido oyente, enseguida te doy paso, pero antes te doy un consejo. 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Y yo te consulto a ti, querido oyente, sobre la pregunta que te he planteado hace apenas un ratito. Tu top 3 o tus 3 mejores jugadores de la selección española y también tus 3 destacados de otros países en este Mundial. Que sí, que nos lo hemos llevado, que todavía no te lo crees.
3: Españoles, los mejores para mí han sido Paco Bersí, Pedro Porro y Unai Simón. Y los mejores del resto del campeonato, Erling Haaland. Hay que tener el único delantero belga que es el único que ha marcado con la España, y Olise, el francés.
4: Buenos días, Chitu. Yo me quedo con Cubarsí, Cucurella y Rodri. Y en recepciones me quedo con Mbappé, Haaland y Bofiña.
5: Hola, buenos días. Pues mira, para mí, de España, Cucurella, Oyarzabal y Unai Simón. Y de selecciones de por ahí, Vini, Bellingham y Leo Messi.
6: Pues mira, para mí la mejor de España ha sido Laporte, Cubarsí y Oyarzabal. Y de las otras selecciones me da exactamente lo mismo. Bueno, chicos, a ver si este año nos vemos en Mojaca.
7: Buenos días, Radio Marca. Mi top 3 para la selección española por este orden serían Cucurella, Cubarsí y Unai Simón. Y el top 3 del resto de selecciones, pues pondría, por ejemplo, Bellingham, Harry Kane y Boadí, el marroquí. Gracias.
8: Buenos días, Chitu. Mira, de España me quedo con Cucurella, con Rodri y con Cubarsí. Y otros 3 de selecciones distintas, agencia española, mira, Quiñones de México, Bellingham de Inglaterra y Mbappé de Francia. Hola, buenos días.

0: Soy de aquellos que sueñan con la libertad.
1: 11 y 22, suena Julio Iglesias. Eso es síntoma de que tenemos al Quijote de las Ondas al otro lado del aparato, reportero de La Tribu, Roberto Gómez. ¿Qué tal? Muy buenas.
2: Pues muy bien. 3.000 WhatsApp sin contestar.
1: El diablo.
2: Tiene Luis de la Fuente.
1: Que la gente no se ponga nerviosa. Yo de hecho no le quería ni escribir porque

0: Digo,
1: pues escribiremos, a lo mejor tú eres uno de los elegidos y te contesta. Alguien le ha recomendado, oye, haz uno genérico y mándalo en el plantillo. Muchas gracias.
2: Como los de fin de año, ¿no? Pues,
1: sí, como lo de fin de año. Se merecen ya unas vacaciones, ¿eh? Yo supongo que dentro de unos días. Hoy te vas a llevar una sorpresa, pero dentro de unos días yo supongo que ya que se vaya unas vacaciones para que luego ya comenzara la gira y todo esto. Antes de que hablemos de Luis de la Fuente y de la selección, dos cuestiones. Mourinho quiere a toda costa a Rodri. Repito, Mourinho le ha pedido al presidente del Real Madrid que quiere indudablemente a Rodri, como no podía ser de otra manera. El Real Madrid
2: a Rodri,
1: sí. Lo que pasa es que el Real Madrid pues está analizando igualmente pues las situaciones, la primera sobre todo de la edad, que es una circunstancia importante, aunque está en el mejor momento de su carrera, uh-huh. La situación física, etcétera, etcétera, pero es una petición y con el que están trabajando el Real Madrid es con el francés Olis.
2: ¿Sí?
1: Unos dicen Olise, otros Olise, otros Olis.
2: ¿Qué con ello, no? Con el asunto.
1: Que están ahí con ellos y hay un galáctico. Yo no sé cuál es el galáctico, pero el galáctico
2: lo ha ido dejando. Del fichajón, ¿eh? Que luego fue Julián Álvarez.
1: ¿Te acuerdas? Sí, pero
2: ahora comentar lo de los clubes porque es que tiene.
1: No, pero hay otra cuestión que es muy importante.
2: Ahora hablamos nuestro prota, así que
1: cinco minutos de reloj nuestro prota. Bueno, que ya ha comenzado indudablemente la situación en España de los mensajes de petición. O sea, yo tengo 300.000, como si fuera jefe de prensa de Luis de la Fuente, ya me gustaría a mí que me hubiera elegido como jefe de prensa, pero tiene, bueno, petición sobre todo de ayuntamientos, de organizaciones. Yo sé que, por ejemplo, hay muchísimos foros de todo tipo, de asociaciones. Bueno, a mí me están llegando para peticiones, como aquello que era peticiones del oyente, y lo bueno que tiene, como tuvo en su momento Vicente del Bosque, que contestó personalizados cada uno de los mensajes también para Luis de la Fuente, personalizados todos, pues simplemente comienza el homenaje. Y me consta que ya tiene un premio concedido para la próxima temporada, que es el premio de Vicente del Bosque en Alalpardo, esta maravillosa localidad madrileña.
3: Que la regenta, que la alcaldía, bueno, pues es posesión en este momento de Miguel Ángel Medrán de Arribas. Hola, Miguel Ángel, alcalde, ¿qué tal? Muy buenas.
4: Hola, Chitu, buenos días, ¿qué tal?
3: Encantado de que podamos hablar un ratito, porque además ahora tiene reunión tocha. No sé si para llevar alguna propuesta, porque Roberto me ha enseñado un poco la patita. No sé si la reunión que tienes en cinco minutos es para llevar alguna propuesta con Luis de la Fuente de por medio, porque se lo merece y ayuntamiento más deportivo que el de Alalpardo yo no lo conozco.
4: Pues sí, evidentemente, la reunión es para proponer a Luis de la Fuente, como no puede ser de otra manera, premio especial del torneo Vicente del Bosque el año que viene. Entonces, vamos, merecidísimo y orgullosos de que esté él allí recogiendo su premio, como ha estado en otras ocasiones. Así que yo creo que es un premio muy merecido. Estamos todos muy orgullosos, muy contentos de lo que él ha logrado.
3: Roberto, te presento al alcalde, por si nunca habías coincidido.
1: El alcalde, pero solamente el premio, yo creo que Luis de la Fuente debe tener 6 o 7 premios ya de Alalpardo, pero algo más, ¿no?
4: Sí, hombre, claro, bueno, también tenemos que tener en cuenta a Roberto Gómez y a don Vicente del Bosque, por supuesto, porque vamos, ya les consideramos unos alalpardeños más, claro que sí.
1: Pero no hay calle para Luis de la Fuente.
4: Sí, claro, eso es lo que te voy a decir ahora, evidentemente,
2: Luis de la Fuente... Una calle es una cosa muy grande.
4: Sí, claro que sí, hombre, evidentemente en la última edición cuando nosotros propusimos, bueno, pues estuvimos hablando todos los demás, oye, si Luis, si quedas campeón del mundo te ponemos una calle en Alalpardo, y la verdad es que, mira, pues lo vamos a llevar a cabo, estamos súper orgullosos, y en el próximo pleno, la Junta de Gobierno ya lo ha aprobado, y en el próximo pleno que nosotros tengamos... pues le vamos a definir, evidentemente luego haremos un acto bonito para que él esté presente, o queremos que él esté presente si puede ser, pues evidentemente enseñarle dónde está la calle con su nombre, porque es muy merecido y ha sido muy grande lo que ha conseguido.
3: Póngale una muy bonita.
1: La primera calle, Chito, oyente de Radio Marca, que tiene, y precisamente tiene que ser en Alalpardo. Calle, rotonda, avenida, puede ser usted más específico, alcalde.
4: Sí, Luis de la Fuente va a ser una calle, y luego, como he comentado antes,

0: a la votación del pleno, en la calle Luis de la Fuente.
1: Luis de la Fuente, efectivamente. Como bien he dicho antes, en el próximo pleno, el primer pleno que tengamos, lo vamos a llevar a cabo. Espero y deseo que se apoye, que se apruebe por unanimidad, porque la ocasión lo merece. Y nosotros, como bien decía antes, pues nos sentimos muy orgullosos de todo lo que ha conseguido el míster, y la verdad es que es un honor, bueno, pues ser amigo suyo, ser... Y que, bueno, pues que cuando tenemos los premios de Vicente del Bosque, él siempre esté al pardo y, oye, pues, como digo, un honor.
2: Pues un honor y un gusto, y una buena noticia para los vecinos, alcalde, que debe molar mucho, pues, vivir en la calle Luis de la Fuente número 25, antes que, yo que sea, no me quiero meter
1: pues
2: con
1: sí.
2: Antes de la calle El Limonero o El Naranjo,
1: claro,
2: mucho,
1: Y además, Chintu será una de las calles importantes del municipio, ¿no?, porque es un desarrollo importante, es una calle muy ancha, entonces, no es cualquier cosa, no, sino que va a tener su representación y su importancia dentro de lo que es el casco del Alparo.
2: Le dejamos con la reunión y le agradecemos mucho este ratito de radio.
1: Muchas gracias, buen día, un saludo, adiós Roberto, hasta
0: muchas
1: luego.
0: Gracias, un abrazo.
2: Bueno, pues ahí está,
0: Luis de la Fuente, ya sabemos que la tiene. Lo de Vicente del Bosque y Roberto Gómez ha quedado ahí, como lo estudiaremos, ¿no? Eso ha dicho, ¿no?
2: Hombre, estáis todos en el mismo saco.
0: Me parece muy bien que, indudablemente, y además ayer cuando el alcalde de Alpardo me lo comentó, que le iba a llevar, me parece, además, Luis de la Fuente. Recuerdo que Luis de la Fuente me parece que tiene en los torneos de Alpardo, me parece que son 6. El primero fue, indudablemente, cuando estuvo en la selección, olímpica, y a partir de ahí, indudablemente, y pues ha sido uno de los galardonados. Merecidísimo. Tuve la oportunidad ayer de hablar unos minutos con el seleccionador. Sé que hoy tiene una agenda preciosa y muy, muy bonita. Y pues lo primero que me comentó es el primero de estado de felicidad en el que se encuentra, el estado de felicidad que se encuentra España, indudablemente lo orgulloso que se encuentra de la selección. Y cuando, claro, tengo casi 3.000 mensajes aquí sin contestar de WhatsApp, ¿me entiendes? Aparte de los cientos y miles de llamadas que tiene. Y yo, pues nada, pues dedícate ahora, se merece unas vacaciones, indudablemente, y luego ya a preparar, y con esa noticia que te acabo de decir, que está diciendo, lógicamente, me parece que un partido va de la selección española de Sevilla, y hay un partido frente a Inglaterra, que va a ser en Madrid, y casi con toda seguridad podría ser en el Metropolitano. Yo creo que es una buena noticia ahora, el reconocimiento a los equipos, a las ciudades, y sobre todo, lo que es más importante también, a todos los españoles, que nos sentimos tremendamente orgullosos de lo que ha conquistado y lo que ha conseguido el fútbol español, sobre todo con unos jugadores modélicos, con un seleccionador espectacular y con una afición, y sobre todo, lo vuelvo a repetir todos los días, la cantidad de niñas, de niños, de jóvenes, de verdad, el otro día lo de Madrid, pero que es en toda España, es de verdad que es espectacular. Y bueno, pues a disfrutar de todo esto, pero la vida, como te decía hace unos instantes, se sigue, y entonces el Real Madrid ya está preparando pues ahí la situación de la próxima temporada. Hay un galáctico, sí, no sé quién es el galáctico, lo que sí sé es que se está trabajando en lo de el francés Olise, y que Mourinho tiene una petición y que le gustaría mucho poder contar con Rodri, que indudablemente es el principal candidato a ser el Balón de Oro, que no creo que haya ningún tipo de duda, y sobre todo que ha sido de verdad un esfuerzo tremendo. La lección que han dado todos los jugadores con la selección española, pero de una manera especial nuestro compatriota, que Rodri, que ha estado espectacular, se ha alargado un mundial histórico, o sea, histórico para enmarcar, y yo creo que indudablemente es una petición de Mourinho. Lo que pasa es que también hay que ver las condiciones económicas y hombre, claro, también lo que decir al jugador, que es importante, pero que está ahí en el Real Madrid, y que es importante, y a la espera también de cuando se presenta Julián Álvarez, y cuando llegue Julián Álvarez a Madrid, pues que también pues es una gran noticia para ratificar lo que nos dijimos ya aquí desde hace muchísimo tiempo, que se quedaba en el conjunto rojiblanco, salvo esto. Y nada.
2: Bueno, pues que en su día...
0: Que me ha dado una gran alegría que el alcalde de Alpardo anuncie ya la...
2: Yo estoy mirando pisos ahí, Roberto.
0: Bueno, pues ahí...
2: que sí, que mola mucho, decir, ¿qué calle dices? La Luis de la Fuente 20.

0: 7, con la calle Fuego 7. Mola mucho.
1: Y has pasado por la rotonda Roberto Gómez, pero bueno, sí, sí. Y luego tienes al lado la
0: rotondita, rotondita.
1: Un abrazo.
0: Un abrazo, cuídate Roberto, y le mandamos
1: hasta
0: un
1: mañana,
0: abrazo
1: hasta mañana, buen día.
0: Consejo a mi oyente favorito, que eres tú, que estás escuchando ahora mismo, no, el Lalano, tú. 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Mi hipoteca particular es escuchar a David Sánchez, pero sé que a ti te hace gracia, así que David, dale duro, ¿qué tal? Muy buenas.
2: Hola, ¿qué tal? Muy buenos días. El Madrid no paga en gloria. Por mucho que lo diga Jorge Valdano y que muchos le crean, el Madrid paga un pastizal espectacular, tanto en concepto de traspaso como de salario. Si lo digo a colación del tema de Rodri, que parece vuelve a interesar al Real Madrid. Le queda un año de contrato con el City, uno de los equipos más potentes económicamente hablando del mundo. No van a pedir 200 millones de euros por una cuestión de edad y que solo tiene un año de contrato con el conjunto inglés, pero no lo van a regalar. Es un campeón del mundo, es un jugador que ya ha ganado el Balón de Oro, y si sale de Inglaterra será por mucha pasta, tanto en traspaso como en salario, porque sí que es verdad, Rodri tiene ganas de dejar Inglaterra, volver a España a la Liga, y si puede ser, jugar en su ciudad, Madrid. Pero no va a regalar lo que le está ofreciendo el conjunto inglés por renovar su contrato. Así que, amigo madridista, Rodri es un pedazo de fichaje, y si lo ficha, el Madrid será mucho mejor equipo. Pero si Rodri ficha por el Real Madrid, no va a ser por la gloria que le pague el conjunto blanco, será porque el City accede a venderlo por una pasta importante y porque el salario que le pongan a Rodri encima de la mesa estará acorde con el nivel y la calidad del jugador. Balón de Oro y campeón del mundo. Menos motos, por favor. Buenos días.
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0: 11:40, ahora menos en la Comunidad Canaria. Una horita, quizá un poquito más de tertulieta aquí con los amigos de la tribu y contigo, ¿eh? En el 628-26-90-92, donde vamos a poner un anuncio, porque Javier Estepa, redacción de marca.com, ¿qué tal? Muy buenas.
1: Hola, ¿qué tal? ¿Cómo estáis?
0: Hay que llevar esto a mayores, porque hay un problema en Avenida de San Luis 25 y es que no tenemos periódicos.
1: No hay periódicos.
0: Los artífices de los periódicos, las personas que estamos detrás de esas páginas de sueños, de los días donde España salió campeón.
1: Aquí la redacción que le gusta saber un poco si las palabras han salido bien colocadas. Esta semana llegas a una hora tampoco muy tarde, ¿no? 9:15 y de repente pues no hay periódicos. Que pues la gente se pasa por la redacción y quiere leer, ¿no? El triunfo de la selección española y tenemos que ir buscando un poquito, ¿no?

0: llamando a contactos para intentar tener el periódico del día después de la final, el periódico de la fiesta.
1: ¿Cuáles son los que adolecemos? ¿Cuáles son los que no tenemos?
0: El del lunes, ese agotadísimo, pero
1: ese es el de superestrellas, ¿no?
0: El de superestrellas, agotadísimo. El de apoteósico, algo llegó. Y luego fue el del martes, que no recuerdo muy bien cómo era la etapa, la vemos, pero igual, el martes...
1: Y ayer
0: luego.
1: El de Luis de la Gente también, bastante codiciado,
0: sí,
1: ¿eh?
0: Eso es, también gustó mucho. Sí, el del martes fue apoteósico y el de ayer fue Luis de la Gente. El de Luis de la Gente sí que cayó alguno, pero lunes, martes, imposible.
1: Que es una buena noticia.
0: Muy buena, claro.
1: Contra
0: claro.
1: Que huelen está muy bien, pero oye, que uno aquí, pa los de la casa, no estaría mal,
0: correcto.
1: ¿No?
0: Correcto, aparte el del miércoles vino también con el periódico del 2010, el de la final de Sudáfrica. África, y entonces, claro, ese también tenía su cosita, así que...
1: ¿Eres tú de coleccionar periódicos, Carlos Pozuelo? ¿Qué tal? Muy buenas.
2: Buenos días, te iba a encargar yo uno, pero ya veo que está la cosa,
1: sí,
2: está la cosa complicada.
1: A otra ventanilla, macho.
2: Ya veo que está complicado. A mí se me ha escapado Roberto Gómez porque yo quería preguntarle si a don Luis de la Fuente le van a conceder también el Nabo de Oro.
1: Tú no, sé, verdad,
2: si, no sé si te acuerdas,
1: sí,
2: de aquel...
1: Deberían.
2: Aquel premio que concedía la hermandad de los
1: al
2: amigos del nabo,
1: sí, sí.
2: Y tal, y que era un gran nabo que bajaba, sí, del cielo y tenía que ser besado.
1: Pedazo, ¿no? De nabo,
2: es
1: hay que decir.
0: De tener, sí, el nabo de oro.
2: Entonces, yo creo que Luis La Fuente es merecedor de un nabo de oro, yo creo, ¿no?
1: Correcto. Hablando de nabos, Jorge Liaño, Sevilla, ¿qué tal? Muy buenas.
3: Buenos días, ¿qué tal?
1: ¿Tú coleccionas periódicos? Yo colecciono.
3: Mira, yo hace años que no guardo portadas de periódico. En casa de mi madre debe haber alguna, pero muy antiguo. Eso de que la gente se lleve de la redacción el periódico del día bueno, ¿no? Bueno, todos lo hemos hecho, ¿no? Por lo menos los de esta profesión. Nos gusta y es bonito guardarse un marca, ¿no? Del día que España está celebrando, ¿no? Que es campeón del mundo por lo hecho en el anterior o el de dos días después, evidentemente. Pero sí, lo he hecho en muchas ocasiones.
1: Hola, MJ Saldís, ¿qué tal? Muy buenas.
4: Hola, muy buenas, ¿qué tal? Yo también soy de coleccionar.
1: Ah, sí, tú tienes revistero, sí, que es un mueble, es una pieza ornamental, que se está perdiendo.
2: Se está perdiendo el revistero.
1: Se está perdiendo, sí, sí, el revistero.
4: No. Eso ya no se lleva. Ahora se pone en capazos o en cosas más modernas, hombre.
1: Hombre, capazo moderno, o sea, tampoco...
3: Bueno, hay gente...
1: ¿Por un capazo qué es a todo esto?
4: No sabéis lo...
3: Un capazo es lo de los bebés, ¿no?
4: No está expuesto, ¿eh? No, un capazo, claro, es esto que se hace con paja, con
2: mimbre,
4: materiales
2: incluso,
4: sí. Efectivamente, con mimbre, y se pone pues ahí... Pues yo qué sé, eso es como un contenedor, un cajón de
3: es como una cesta sin asas, ¿no?
1: Ah, vale.
4: Eso es, y eso es modernidad pura y dura, es que no está expuesto sin decoración, ¿eh?
2: Ahora se lleva, no, a decorar a la vista, ¿no? Encima del mueble, ¿no? Con libros gordos.
4: Los libros,
1: yo cada vez veo más casas de estas de blanco y negro que son muy modernas, pero que me dicen poco, ¿eh? Yo, las típicas, me gustan las casas típicas con despacho, con 1500 libros, algunos de medicina, que no sé qué hacen,
0: es que
1: en el segundo
0: caso. Ha hecho mucho daño Instagram, en las redes sociales, entonces la gente, claro, que intenta imitar lo que ve por las redes y a veces...
2: Y Pinterest, pues, ni te cuento lo que ha hecho ya.
1: Correcto. Nos pensamos aquí que podemos...
2: A ti te gustan las casas para vivirlas, ¿verdad?
1: Sí, me gusta. Y soy un firme defensor del Gotelé, debo decir. Sí,
2: claro, ahí no te puedo ayudar.
1: Muy criticado por ello.
2: No te banco ahí.
1: Pero soy un firme... Es que es lo nuestro, macho. Es que es estar en casa. Yo, Baldosín y Gotelé. O sea, soy como soy. Y yo sí que tengo, porque os he dicho, tal vez guardéis alguno. Yo me acuerdo de guardar en su día... No me preguntéis por qué, bueno, o me lo podéis preguntar. El de cuando el Real Madrid ficha a Mourinho por primera vez, que todavía lo tengo. El Real Madrid ficha a un campeón, es el titular de ese día del Marca. Estoy seguro al 100%.
0: Se te da de guachito, macho.
1: ¿El qué?
0: Hombre, se te ve como no vas a
1: ¿Que me encanta el Marca? Pues sí, se me ve. ¿Qué hago yo? O sea, ¿qué le voy a hacer? Si estoy
4: no me preguntes por qué el pájaro.
1: No, pues me acuerdo de guardar ese periódico, de verdad. Y os digo una cosa, no fui yo el más mourinista de la primera etapa, ni muchísimo menos,
2: ¿eh? No como ahora, ¿no? O sea, ahora sí.
1: A ver, ahora mismo todavía no he hecho nada para caerme mal, o sea, para criticarle. Tiempo ahora. Estábamos hablando ayer de lo bien que... Estábamos hablando ayer de... Le pregunté a los tertulianos por las virtudes de España. Y decían, no, es que el vestuario son un grupo, es que gallegos, es que los chavales... Y les dije, jope, ¿cómo me estoy acordando hace unos meses cuando yo hacía la información del Real Madrid? Que era tratar como todo lo contrario, que era ver a quién se ha pegado hoy y esas cosas... Pero bueno, cosas que tiene el deporte, el fútbol, y que nos llena de buenos recuerdos, como es este mundial. Yo, hablamos un poco de lo que queráis, ya sabéis cómo va esto, pero yo me resisto un poco, al menos durante esta semana, quedan dos programas esta semana, a soltar la cuerda del Mundial. Me parece una cosa tan bonita donde nos podemos regocijar y que yo creo que al oyente le va a venir también. Por ejemplo, hoy le he preguntado, Liaño...

0: Empiezo por ti, pero quiero que todos me digáis los vuestros a los oyentes. Pues sus tres jugadores favoritos o sus tres mejores exponentes de la selección española y también de otras selecciones. Yo recuerdo haber dicho de España, Rodri, Fabián Cubarsí, y de otras selecciones, el Mundial de Messi es incontestable, aunque jugase mal la final. Mbappé, yo creo que impone bastante cuando se pone la camiseta de Francia en la Copa del Mundo. Y me ha gustado también mucho Haaland. No sé con qué nombres te identificas tú más en ese torneo, Lee.
1: Bueno, lo primero, y esto viene muy a colación del once que saca la FIFA ayer. Lo primero es que no le podamos dar ningún crédito a lo que se vote vía Internet. Y esto no es un desprecio al oyente, ¿no? Esto es un desprecio en general a que se realicen votaciones y sin ver demasiado, ¿no? Y es un poco lo que le pasa a la mayoría de la gente que vota en estas ocasiones. Y no hablo de España, donde se sabe de fútbol, sino de buena parte del resto del mundo. Para mí lo mejor es España. Rodri seguro es la estrella de la selección, es el faro. Desde que Rodri se conectó, para mí ya lo hizo el día de Arabia. España ha sido un equipo inabordable. El segundo tiene que ser obligatoriamente Pau Cubarsí, para mí el mejor central de este campeonato, y va a ser uno de los mejores del mundo. No sé a quién le leí, si a Beckenbauer, a Maldini, a Beckenbauer imposible, a Mateos, a Maldini, no recuerdo quién se lo leí, que iba a ser el mejor central de la historia. Bueno, si sigue así, evidentemente va a estar entre los mejores. Y el tercero para mí, y nadie lo va a decir, creo, es Unai Simón. Es cierto que no lo han tirado, pero creo que su forma de ordenar el equipo, de organizar desde atrás, de dar tranquilidad, de empastar con la defensa, bueno, de estar ahí, es la que principalmente ha llevado a España a ser un conjunto tremendamente tranquilo, además del trabajo de sus compañeros, ¿no? Creo que se lo merece, y además numéricamente es el mejor portero de la historia de los mundiales. Es que es así, el mejor portero ganador de la historia de los mundiales. Y luego, jugadores de fuera, bueno, pues Messi, inevitablemente, Mbappé me ha gustado, y me ha gustado Kane, por decir uno. Pero bueno, es difícil sacar del once del mundial, es difícil sacar a jugadores que no sean de España, ¿eh?
0: Mira, me escribe un fiel oyente, además VIP, como es Mikel Erentzun, y me pone Cubarsí, Oyarzabal y Olmo. Y Chitu, para mí los de fuera, Messi, Haaland y Bellingham. Menos reírse y más decirme los tuyos, MJ.
2: Ay, mi Mikel, cómo se le nota. A ver, para mí de España está claro, o sea, Cubarsí, Rodri, y yo ahí el tercer puesto lo partiría entre Baena y Olmo. O sea, me han parecido determinantes cuando han estado sobre el terreno de juego. Y de fuera, bueno, pues puedo estar de acuerdo con Messi. A mí me ha gustado mucho también Olís, aunque bueno, pues quizás no ha estado al nivel que esperábamos, sí, de él, pero me parece que es el máximo, y si no, uno de los máximos asistentes del Mundial, y me ha gustado también mucho Hall.
3: Sí, yo estoy de acuerdo. Sí, es verdad que quería a lo mejor también, sobre todo en la selección española, que estoy totalmente de acuerdo con todos vosotros, pero creo que hay que hacer también un apartado especial a Pedro Porro, un jugador que llegaba, pues yo creo que con un cartel de, bueno, pues que iba a aportar lo que pudiera aportar, y al final
0: primer partido suplente,
3: y llega, y
2: es que todos son los mejores, todos, sí, sí. O sea, es que claro, correcto, es que tenemos que escoger a tres, pero es que, yo me quedaría con nueve.
3: Un Pedro Porro que, si no recuerdo mal, llega al Mundial recién renovado con el Tottenham, que al final yo creo que sí.
0: Buena jugada del Tottenham, ¿eh?
3: Buenísimo,
0: madre mía.
3: Si no llega a renovar, vamos, no sé Pedro Porro dónde, o sea, lo que podría firmar después de ese Mundial. Y es un jugador que empastó muy bien con Lamín, que bueno, pues que al final de tantas estrellas, al final ha logrado destacar, y al final yo creo que ha sido un peso pesadísimo del equipo de Luis de la Fuente. Y luego pues fuera un poco también de selecciones de fuera, también un poco hacer el apartado a Bociña, ¿no? Que es verdad que hizo un muy buen partido contra España, también hizo buen partido contra Argentina, con la dificultad que tiene, de dónde viene, de que estaba sin equipo, llegaba al Mundial de la manera, pues un poco hacerse ese hueco, la verdad es que es digno de mención. Luego lo han metido en el once ideal, estuvo también en actos de FIFA, pero bueno, al final también es un ejemplo de superación, y bueno, pues de que el Mundial también tiene estas cosas.
4: A mí me parece una falta de respeto increíble que Unai Simón no esté en ese once ideal de la FIFA. El portero de la historia de los mundiales que menos goles recibe en un mundial y que no esté en el once del mundial. O sea, me parece lamentable, un despropósito.

0: éxito absoluto de una FIFA que ya se ha lanzado a entregar la cuchara a la gente para que tome las decisiones que ellos quieren tomar, porque a la FIFA le viene muy bien que en el 11 ideal salgan todas las caras, que no haya futbolistas de bajo nivel, que haya futbolistas que estén todas las estrellas, y como no quieren ser ellos los que toman la decisión, porque se van a llevar los palos, pues lo delegan en la gente, ¿no? Como el premio de MVP. Que lo entregue sí. La gente, como la gente se lo va a dar a Lamine Yamal, juegue como juegue, o como la gente se lo va a dar a Messi, juegue como juegue, uh-huh. Y a mí me conviene que le den ese premio, pues se lo doy a la gente, y eso hace que un portero que tiene una historia personal efectivamente increíble, pero que es un portero lamentable,
1: no sé
0: un portero
1: si,
0: malísimo.
2: Si este Mundial no tenía equipo, ¿no?
3: Ese auténtico cachondeo
0: que lo eliminaron en 16avos de final, la bucina, que ya ni me acuerdo de su
2: porque,
0: historia.
2: Mira, para que la gente lo sepa rápidamente, el 11 elegido por la FIFA, es decir, elegido por los fans, según el organismo, es Bociña, 4-3-3 con Pedro Porro por la derecha, Cucurella por la izquierda, Lisandro Martínez, Upamecano, pareja de centrales, otro español, hay tres en total.
0: Es
2: Rodri, Olise y Bellingham en el centro del campo, arriba Messi, Haaland y Kylian Mbappé.
1: Es que es posible que posiblemente el Mundial, donde el marketing ha tenido mayor peso, porque hablabas del tema del MVP, y ya no solo de la elección de jugadores, porque es verdad que ha habido partidos en los que, por ejemplo, Messi ha recibido o incluso en España, y a lo mejor se lo merecían otros jugadores que tenían menos nombre, pero al final con el tema de la pausa de hidratación, de lo que los coronaron, que seguro que a Chitu le encantó el medio tiempo de la final del Mundial, pero sí. A los que le gusta el fútbol, yo creo que eso le deja muy frío, y que yo creo que eso habría que dar una vuelta, porque lo de este Mundial y demás ha sido, vamos, tremendo.
4: Aquí lo que se escogía era el 11 del Mundial, el mejor 11 del Mundial, no el mejor once del mundo mundial. Quiero decir que al final, bueno, es verdad que Bociña está pasado de años y pasado de muchas cosas,
0: está pasado de lo malo que es.
4: Pero
0: con 20 años sería igual de malo que ahora, con todos los respetos.
4: Pues es posible, pero si tú tienes que valorar estos 40 días, las prestaciones en estos 40 días, lo de Bociña hemos de reconocer que ha sido un puñetero milagro.
3: Pero que sea un milagro, ni siquiera le acerca a haber sido el mejor portero del Mundial.
0: Vamos, hombre, por favor, o sea, que España le chutó, no, le chutó las 20 veces.
3: A España le han dado el guante de oro, Argentina en la final para los 7.
0: No, por pena no, por marketing.
3: El de Francia es un buen portero, el de Inglaterra en la semifinal para unas pocas, el de Noruega, salvo un fallo, ha sido mejor portero. Es que te digo 8-10.
2: Unai Simón tampoco tiene el marketing de Oliver Kahn.
3: Sí.
2: Ni lo queremos, ¿eh? Queremos que gane mundiales, ¿eh?
3: Bueno, claro, sí. Eso le penaliza mucho a Unai Simón. Mira, hablando de marketing, supongo que tú también lo habrás visto. Todavía no podemos dimensionarlo, pero para que la gente se haga una idea, haber ganado el Mundial en Estados Unidos y no en cualquier otro sitio, uh-huh. En esa esfera es absolutamente espectacular para la Federación Española por un lado y para muchos jugadores españoles por otro. Cuando el lunes me di un paseo por Manhattan, ya la noche del partido pasaba algo similar. Todo lo que veía en tiendas de deporte eran luminosos que abarcaban fachadas enteras, con la Copa del Mundo, con la selección española levantando la Copa del Mundo, con las marcas de los jugadores españoles levantando la Copa del Mundo, con imágenes de Rodri, con imágenes de Oyarzabal, de Lamine Yamal, del equipo completo, en todos los late nights de Estados Unidos estaban hablando de la selección española. La mayoría de los edificios altos, de los rascacielos altos de Nueva York, que habitualmente estaban iluminados con los colores de la bandera española, que creo que el impacto a nivel económico-social del fútbol español en este Mundial va mucho más allá incluso de la victoria del propio equipo en el terreno del juego, ¿eh? Estabais hablando de marketing y me parece muy reseñable eso. He visto esta mañana imágenes de late nights de anoche en Estados Unidos todavía, han pasado ya unos días, ¿eh? Y ellos no son de fútbol. Y seguían hablando de la selección española de fútbol.
0: Es que estamos ante un periodo mundialista que puede ser histórico para esta selección, por lo que decía Liaño, y porque justo se produce esa pinza en la que venimos de ganar la Copa del Mundo precisamente en Estados Unidos, con el mundial que vamos a organizar como en principio, entre comillas, ¿eh? primer país organizador, y ya veremos a ver si tenemos o no la final.
2: ¿Esto creéis que suma el aspecto deportivo de que España haya ganado el mundial,
0: sin duda,
2: para que luego
0: duda.
2: sin nuestra duda, infraestructura claro. parezcan más bonitas y nuestras calles parezcan
0: nuestras
2: más acordes.
0: Nuestras infraestructuras lamentablemente no van a ser más bonitas que las que hemos visto en el Mundial, que ha sido un auténtico

0: espectáculo, lo de los estadios ha sido algo alucinante, es algo que seguramente el Mundial de España, con muy buenos estadios que va a tener, algunos de ellos que van a ser nuevos, otros que están recién remozados como el Bernabéu o como el Camp Nou, van a estar bien, pero me parece que lo de Estados Unidos ha sido una auténtica barbaridad.
1: Sí, yo creo, espero que en el Mundial 2030 las entradas no cuesten como en el Mundial de Estados Unidos, México y Canadá, pero sí es verdad que al final el que España haya conquistado la Copa del Mundo, yo creo que va a tener la voz de la selección, va a tener yo creo un peso mayor a la hora de cara a ese Mundial 2030, para esperemos que la final se juegue en nuestra tierra. Pero bueno, es verdad que están comentando, ¿no?, que Marruecos está trabajando en la sombra muy bien para hacerse con ella. Si es verdad que las palabras de Luzán hace una semana un poco hizo ahí un poco ronda de con medios diciendo que oye, que debería jugarse en España y demás, como también me dio sensación como de algo de nerviosismo, pero yo creo que al final esto va a ayudar muchísimo para que se juegue en España.
2: Estaría bueno que al final no organizara, o sea, la final no fuera aquí en España. Es que estaría bueno, o sea, es que sería para coger y decir, mire, la campeona del mundo se retira, señor. Claro. O sea, pero qué sinvergonzonería es esta. Pero es que ya está bien, está ahí, la federación tiene que hacer presión. Es que yo creo que ni presión tendría que hacer, o sea, es que tendría que estar ya concedido a España per se, o sea, sin necesidad de más. O sea, pero si es que España organiza este mundial, pues a partir de ahí, ¿de qué estamos hablando? De que la final se la lleven a Marruecos por conveniencias de no sé dónde, no, mire usted, déjese las conveniencias, el mundial lo organizo yo y yo tengo la final.
0: Podemos quedar como unos auténticos pardillos.
3: Sí,
0: era el mundial de España, en principio, que íbamos a organizar
3: juntos. Y lo peor es que ya tenemos un poquito ese miedo metido todos.
0: Fuimos nosotros, invitamos a Marruecos. Nosotros mismos los que invitamos a Marruecos y ahora nos van a quitar la final del mundial. Estuvimos a punto de meter a Ucrania. Hemos introducido lo de los países. Lo de los tres países sudamericanos que van a organizar los tres partidos inaugurales.
3: Vamos, y lo que dice MJ, yo no comprendo que los tiempos son los tiempos y que lo mismo queda algún nudo por desanudar, pero no sé por qué no se dice ya, no sé por qué no se dice
4: porque no se sabe. Claro. Y desgraciadamente no
0: eso
4: se sabe.
0: Es lamentable, claro.
4: Porque Federación Española de Fútbol, y no sé hasta qué punto el gobierno de España, no han sido capaces aún de atar esto.
2: No están presionando. De todas maneras, os digo una cosa: el haber ganado el mundial ayuda, ¿eh?
4: Claro. Sí, bueno, sin duda ayuda.
2: Ayuda.
4: La pregunta de Chitu, ayuda. Pero el ridículo sería muy grande, ¿eh?
2: Sería mayor.
4: Si el día de mañana sale la Federación de Marruecos anunciando que ellos tienen la final del mundial y un porcentaje mayor de partidos del que yo ahora mismo me puedo llegar a imaginar que sería lógico, creo que en la Federación Española de Fútbol tendría que haber dimisiones. Entiendo que eso no va a suceder, que al final la final pues será en España, donde tenga que ser, en el Cano, en el Metropolitano, en el Bernabéu, en la Cartuja, me da igual, pero la parte importante del mundial tiene que estar en España. El peso principal del mundial tiene que recaer sobre la organización española, sin menoscabo, evidentemente, de que Marruecos y Portugal tengan un porcentaje de partidos, pero un porcentaje menor de partidos. Yo, la idea de mundial que visualizo por cómo se ha pergeñado esto es similar a la de Estados Unidos, México y Canadá, ¿no? Uh-huh. Es decir, el peso principal en Estados Unidos, oye, con algo en Canadá, que en este caso sería Portugal, y con una parte un poquito mayor en Marruecos, que sería como ha sido en México, pero ya está, ¿eh? Uh-huh.
1: Sí, sí, a partir de octavos el peso España y a cuartos, semis y demás, evidentemente, en nuestro país. Pero, a ver un poco, ¿no? Porque está esa guerra interna que a mí personalmente me da bastante miedo, sí, sí.
0: A mí me da miedo porque veo que la acción del gobierno está siendo, vamos, lamentable en este caso. O sea, son ellos. O sea, la federación evidentemente tiene que presionar, pero la presión de la federación tiene que venir de la mano de la acción gubernamental. Y es el gobierno el que tiene que ponerse serio en este caso, como se puso serio a la hora de intentar conseguir el mundial, y luego se ha puesto bastante de lado en el tema de la final. Yo creo que el gobierno lo debería haber tenido atado ya. O sea, atado ya. Ya vamos tarde, y a partir de ahora lo que dice Leaño es que solo podemos hacer el ridículo a partir de ahora. Y cada vez más se van conociendo más número de partidos en Marruecos, cuidado, ¿eh? Y ahí hay mucho dinero, hay mucho en juego. Ya sabemos que la FIFA no se mueve por gusto futbolístico, precisamente.
4: España no, en una organización conjunta con países de menor tradición futbolística, España no puede ser segundo.
3: No debería.
4: Somos...

0: una potencia futbolística, lo éramos antes
1: somos campeones del mundo, sí.
0: De ganar dos mundiales, tenemos la segunda mejor liga del mundo, formamos parte de la confederación más importante del mundo. España no puede ir por detrás de Marruecos en una organización como
2: somos, hay que decirlo, que se ha dicho poco, la mejor selección del siglo XXI. La mejor selección del siglo XXI, de largo, ¿eh? De largo.
3: España tiene en su hoja de ruta y las mejores infraestructuras, los mejores estadios. Es verdad que Marruecos
0: lo de los mejores estadios, sí. María José, eso hay que afirmar.
3: Marruecos está intentando ofrecer una imagen de que lo que está haciendo es hipermoderno, de que está la última, tal, pero es que España ya lo tiene eso, quiero decir que al final, y luego tiene una tradición que no tiene Marruecos, en fin, Marruecos en los últimos 5 o 6 años está invirtiendo muchísimo en fútbol, muchísimo, pero es que ese ya es un terreno que España tiene abonado desde hace muchísimos años. Tenemos a la selección española, pero no a la selección española, al fútbol español, es que estamos hablando del masculino, pero es que si nos vamos a el femenino es que es exactamente lo mismo, es que somos campeonas del mundo también. Es decir, si tú miras por tradición, por infraestructuras, por movimientos, por fenómeno social, España gana por goleada a Marruecos. Y es verdad que en Marruecos están jugando sus bazas, es decir, mirad lo que estoy haciendo, mirad cómo estoy creciendo y mirad lo que estoy construyendo. Pero yo creo que después a peso, al final, lo que imperará será el sentido común, creo yo. Y por eso no está trascendiendo más por parte de España, porque sí que lo está haciendo por parte de Marruecos porque le conviene pues eso, proyectar y hacer presión para conseguir lo máximo posible.
0: Esto
3: es una estrategia de negociación,
0: sí,
3: ¿no?
0: Bueno, pero debería estar atado, y lo único que se demuestra con todo esto es que nos está fallando algo, no está atado, porque si no se hablaría más claro de este asunto. Luego está el descrédito de Marruecos. Que nadie se olvide del ridículo de la organización de la Copa de África. Y no hablo solo de, no hablo solo del papelón de la final. Fueron muchas más cosas en el día a día. ¿Por qué? Porque al final hay cosas que no se hacen bien todavía en África. Aunque se está mejorando mucho, pero sí diría algo. Miremonos bien el ombligo. No estamos bien a nivel de estadio, no estamos como deberíamos estar, al menos a nivel de estadio.
1: ¿Tú crees, Diaño?
0: Yo creo que sí. Yo creo que tenemos dos superestadios a día de hoy, sin...
2: ¿Qué son?
0: Sin fisuras, son el Metropolitano y San Mamés.
3: Claro.
0: Tenemos una regular remodelación del
1: Bernabéu, Liaño,
0: yo creo que tienen taras la Cartuja del Bernabéu, el Bernabéu por la remodelación, la Cartuja por los accesos. Uf. Eso hay que mejorarlo.
1: Eso te diría que el nuevo Villamarín, ¿para cuándo va a estar?
0: El nuevo Villamarín, pues debería estar teóricamente a tiempo para el Mundial, debería estar para 2028, pero no está en el portfolio de la candidatura.
2: Y nos falta todavía Mestalla y la Romareda.
0: Falta Mestalla, la Romareda y el Cano. Yo el Cano, hasta que no se acabe, no voy a decir que es un gran estadio. El Bernabéu, hasta que no, yo qué sé, a mí no me gustó la reforma del Bernabéu, no me gusta cómo queda. Pero bueno, pongámoslo entre los buenos. Nos faltan todavía infraestructuras, no estamos tan bien.
3: Claro, es que nos falta tiempo también, es que va a ser en 2030.
0: No estamos tan bien, José.
3: Pero es
1: un Mundial a tres, tampoco tenemos que cargar nosotros con
0: todo. No, pero escúchame, es un Mundial de 104 partidos, salvo que amplíen, cuidado.
2: Bueno, van a ser más, seguro.
1: ¿Cuántos han sido este?
2: 48 equipos
4: y quieren 64.
0: 104 con 64 equipos, pues no sé cuánto te salen.
2: Un mogollón de partidos. Incalculable e insoportable.
4: La fase de grupo de este Mundial, por momento, de algún día era un poco pesado, pero por la cantidad de partidos, los horarios también.
2: Más por la cantidad de partidos, sino por los rivales que han tenido los equipos grandes. Es que equipos grandes, que se hayan enfrentado equipos grandes, ha habido muy poquitos en el Mundial. La mayoría de los partidos han sido, pues eso, Argentinas, Argelias, o Argentinas, Jordania, partidos.
4: El camino de España fue decente, fue al final Portugal, Francia.
1: Fue exigente,
4: pero hay otras selecciones que eso hay que dar también una vuelta.
3: No, eso ya es una batalla perdida, ¿eh? Eso ya es una batalla perdida porque es money, o sea que olvidaros. Esto solo puede empeorar.
2: Que ese es el gran miedo que tenemos todos, es el dinero, la pasta. Y la FIFA se mueve por pasta. ¿Y quién tiene pasta aquí? Marruecos. Entonces, ese es el gran miedo que tenemos todos, que al final el que de verdad está haciendo lobby es el Estado de Marruecos. Y ahí es donde nos pueden ganar, porque vemos que nuestro Estado no está haciendo el lobby necesario para tener una final que ya debería haberla tenido atada hace mucho tiempo. Y si, como dice el año, todavía no se sabe nada, es una señal muy, pero que muy... A mí me preocupa, muy, pero que muy mala.
1: Hablando de estadios, Sánchez Pizjuán, Carlos...

0: los Tartiere, los siguientes destinos de la selección española, donde vamos a estrenar esa segunda estrella. 29 de septiembre, 9 menos cuarto en Sevilla, España-Croacia. 3 de octubre, misma hora, 9 menos cuarto, en la capital de Asturias, del Principado, España-República Checa. Los partidos que ya ha anunciado la federación que se van a jugar para estrenar esa segunda estrella. Ahora os pregunto alguna cosilla más de la selección, porque tengo todavía curiosidades que vais a resolver.
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3: Buenos días, Truchi. Los tres mejores, sin duda, como diría Valero, perro, parra, porro. Luego el niño trompeta, Cubarsí se ha salido. Y como no, Rodri, el gran capitán, que debería estar en el Real Madrid. Y de otras selecciones, pues voy a ser muy merengón, pero Olise, con mucha diferencia, el de más clase de todo el Mundial. Luego Haaland es una bestia y Mbappé.
4: Buenos días, chicos de Radio Marca. Para mí, los mejores de España han sido, por este orden, Cubarsí, Dani Olmo y Oyarzabal. Y a nivel resto del Mundial, entiendo que Bellingham ha brillado. Vinicius también me ha gustado la primera parte del Mundial. Y Mbappé, por supuesto.
0: Míos, 9:12, hora menos en la comunidad canaria. Los oyentes que pueden mandar nota de audio al 628-26-90-92 y opinar. También seguramente querrán opinar sobre las palabras de el ratón Ayala, la persona que, bueno, pues está metida de lleno en ese cuerpo técnico de la selección argentina y que tuvo un incidente con Dani Olmo que ha querido especificar, que ha querido excusar en Capital Radio.
5: Fue más un empujón que otra cosa, no fue un puñetazo, como quieren decir, y nada más, y quedó ahí. Pero bueno, fue una reacción a un dicho, pero ya está. Por eso, si yo lo veo a Dani Olmo, obviamente que le pediré las disculpas en persona. No tengo la posibilidad en estos momentos, pero bueno, ya está, ha pasado miles de veces. Lo que pasa es que no sé por qué últimamente, y más con nuestra selección también, es como que, no sé si es una campaña, si es algo, pero bueno, hubo una cierta, digamos, animosía de que no le vaya bien a nuestra selección, de que bueno, que jugamos otro fútbol. Bueno, es el fútbol que nosotros sentimos e intentamos darle alegría a nuestro pueblo. Sí. Esta selección jugó para su pueblo.
0: A propósito de lo de Ayala, pues fue lo mismo, pero un poco todos.
6: A mí me parece que cuando uno pide disculpas y luego dice pero, a mí las disculpas me saben un poquito menos disculpas. ¿Cómo no va a tener posibilidad Ayala de llamar a Dani Olmo? A mí no, eso me lo tiene que explicar. Vamos a ver, si Luis de la Fuente es íntimo de Scaloni, ¿cómo no va a tener posibilidad? Tiene toda la posibilidad del mundo de llamarle y de pedirle disculpas.
0: Mensaje, sí.
6: Y es lo que tiene que hacer. Mensaje, no, le llamas por teléfono, oye, perdona, se me fue, iba a separar, me calenté y te di un empujón, puñetazo, lo que sea. Que para mí, oye, si tú te, cualquiera que se arrepienta, evidentemente tiene que ser perdonado de sus pecados. O sea, eso me parece claro, pero cuando tú dices, pido perdón, pero hay una campaña contra nosotros, solo tienes que ver todas las últimas veces que Argentina ha sido eliminada de un gran campeonato. En todas ha habido follón, en todas ha habido peleas, en todas ha habido tanganas. Y luego revisa las veces que ha ganado Argentina y mira las celebraciones de los jugadores argentinos. Y te vas a dar cuenta de que eso sí es para tangana. O sea, me parece, ya no de un cancherismo, de un macarrismo, lo de la selección argentina en este mundial tremendo, vamos, y ya lo de ponerse de espaldas a la celebración del título, al levantamiento de la copa, me parece de sanción. Me parece lo opuesto a los valores deportivos. Fíjate lo que te digo.
7: Si yo solo haga un futbolista malos, por cierto, como Paredes o Manuel o Nahuel Molina, bueno, lo puedo llegar a entender, por las pulsaciones a las que están en el terreno de juego, porque entiendo que durante el partido se han estado pasando facturitas con jugadores de la selección española, pero que la haga un miembro del cuerpo técnico.
0: Y que la haga Messi, Liaño, no te pese.
7: O que lo haga Messi, no. Yo no estoy excusando a nadie, pero bueno, puedo entender más a uno que haya jugado que a un segundo entrenador o que a un asistente, ¿no? Me parece aún más grave, ¿no? Además, un tío ya con una edad como Ayala, que sí, que era un tío canchero cuando jugaba, que era, por cierto, bastante más futbolista que Paredes o que Nahuel Molina.
0: ¿Con quién la tuvo? Con Guti una vez, ¿no?
6: Ayala era un pedazo de central.
7: Era un pedazo de central. Era mejor central que los que tiene Argentina ahora.
6: Un tipo que fue mejor.

0: mejor central del mundo, seguro.
1: Sí, sí, bueno, es que sí, esta selección argentina, en fin.
2: Sí, yo creo, por ejemplo, sí, él dice que un empujón, yo creo que es una galleta, lo dije ayer en
3: no, eso, no, eso es un golpe, no es un empujón.
2: Me sorprende incluso más. Lo de Ayala me sorprende más que incluso lo de Paredes con Gaby, porque al final es una persona del cuerpo técnico que le hace eso a un jugador, sobre todo con su experiencia, y luego, pues bueno, es verdad que, por ejemplo, pues todos sabemos, ¿no? Lo que es la personalidad de los argentinos es así. A mí, yo la verdad que si ellos son de esa manera, pues oye, mira, son es su cultura o su forma de ser, pero dentro siempre de la legalidad, y yo al final me quedo un poco también con las palabras de Scaloni.
0: Pero no puede ser que cuando ganas celebres en la cara de los
2: sí,
0: demás,
2: sí,
0: y
2: no,
0: puño cerrado y grito en la cara, y cuando pierdes te pongas a dar palos cuando
3: España no levantó mal, cuando España no levantó en este ciclo, muy mal estilo, empezando por el lo voy a decir, es que no tengo ningún problema, por el Ortera del Dibu,
2: y luego sí,
3: ver a Unai Simón recoger el guante de oro y ver al Dibu es sí, una cosa.
0: Vamos, claro, vamos.
2: Luego me hizo gracia también lo de Otamendi.
4: Muchos le dieron las gracias en su día, ¿eh? Muchos le dieron que se lo pusiera ahí, que se lo pasara por ahí.
3: Pues no hay que reírle las gracias a
4: la oreja
3: al
4: delantero a la que tira el penalti, que sí, tuvieron que cambiar el reglamento por ese portero. Muchos le dieron las gracias, ¿eh?
2: Sí, sí, digo que me resultó curioso lo que le dijo Otamendi sobre el césped a Rodri, ¿no? Recordando lo que dijo Laporte en Marca, de que estuvieron toda la semana hablando Otamendi, ¿eh? O sea, recordemos que...
4: Eso yo no lo pillé. O sea, ¿qué frase, qué episodio, qué declaración sí, le echan cara a Rodrigo?
2: Porque la por esta semana en Marca da una entrevista a mi Angelari y a José Luis Ayera, y él dice que al final, pues bueno, pues la actitud de los jugadores argentinos, su forma de jugar, su ¿sí? pues su forma un poco, pues eso, de ir al barro, pues como que tienen que tener cuidado, y un poco como se lo echaba en cara. Entonces, bueno,
4: pero
2: claro,
4: no,
2: ni mucho menos.
4: No hubiera sido rajada, porque si no hubiéramos abierto
2: ni mucho,
4: a cuatro en agosto.
3: La por si dice
1: no,
3: eso.
1: No es complicado.
2: Exactamente, lo sabréis, pero voy a buscar.
1: Pero es que da lo mismo, es que da exactamente lo mismo. Mira, cuando uno hay que saber encajar, y la selección argentina no pasa por ser de las que mejor encaja históricamente. Es absolutamente lamentable el victimismo de ahora, de todo el mundo va en contra nuestro. Perdona, si todo el mundo va en contra tuyo, plantéate por qué pasa eso. O sea, el que vas al revés del mundo eres tú. ¿Qué es lo que estás haciendo para generar esta animadversión popular? Porque es que yo no he parado de leer comentarios negativos de gente importante, de excompañeros vuestros, de pues gente de mucho peso dentro del mundo del fútbol. El otro día, en la final, la gente claramente posicionada del lado de España. ¿Qué es lo que estáis haciendo mal para llevar las cosas a este extremo? Es que en lugar de hacer autocrítica, lo que están haciendo es agrandar todavía más la animadversión que se está empezando a sentir por ellos. Es verdad que el comportamiento de la FIFA tampoco ayuda demasiado, porque hombre, yo creo que esta tendencia absolutamente demostrable hacia esta tendenciosidad hacia Argentina, pues al final te acaba pasando factura. Pero es que yo creo que es más allá de esto. Es decir, popularmente Argentina no es una selección que tenga tirón, no tiene el apoyo más que de ellos, y el victimismo es que plantéate el porqué y deja de echar mierda afuera.
4: Por cierto, y ahora me dice Estepa además la frase literal para cerrar el capítulo, pero normalmente venimos hablando del fútbol argentino, destacando sus futbolistas que están triunfando en Europa, y muchas veces nos llega lo peor de este deporte en ese país, que son las trifulcas, los barras bravas, bueno, pues la organización que tienen un poquito del fútbol cuando lo viven de manera tan pasional que se le va de las manos. En este caso, en este mundial, al menos en esta final, yo que además estuve ahí, y yo que además he recibido mogollón de felicitaciones de amigos argentinos, debo decir que justamente al revés, que los jugadores estuvieron muy por debajo de lo que una afición ha representado de manera limpia, de manera con cierta vehemencia como tiene que haber en el fútbol, sin excederse, y que dieron mucho colorido a la final, que ellos jugaron la final sí, mejor que sus futbolistas, me atrevería a decir.
2: Sí, sí, la frase exacta, mira, lo aquí dijo Laporte, en los últimos partidos de Argentina hemos visto cosas que nos han extrañado muchísimo, eso pues ahora claro, también se le cruza el cable y va a dar lecciones a Rodri, por eso que me resulta curioso que Otamendi, con lo que también un poco su forma de ser, pues que venga a dar lecciones, pues me sorprende. Y luego lo que decís de la animadversión de argentinos con España, yo aquí en España es que veo muchísima gente con camiseta de Argentina, porque tiene esa afinidad con ellos, muchos niños con la camiseta de Argentina de Leo Messi. Entonces, bueno, el mensaje que están trasladando desde allí, diciendo como que los españoles les tenemos, no sé si envidia o lo que sea, yo creo
1: que no son los españoles, que no son los españoles,
4: son
1: efectivamente, que es que Toni Kroos el otro día salió diciendo fútbol won, o sea, que es que Cristiano Ronaldo salió con toda su familia con la zamarra española, quiero decir que es que al final, que no, que es que

0: es un movimiento generalizado y que esto hace unos años no ocurría así, y que es verdad que el Diego ha tenido mucho peso y que es verdad que a Messi le queremos todos, le admiramos todos y reconocemos todos quién es Messi todavía a día de hoy, pero es que estáis empañando, tú fíjate, o sea, el caso mismo de Otamendi, pero tú te crees que un tío en una final de lo primero que se puede acordar es de esto, de ir a pasar una facturita por no sé qué, que dijo no sé quién, de quitarme de ahí esas pajas, vete a la porra, hombre, vete a la porra, o sea, esto son niñerías y bueno, pues propio de gente pues que no sabe ganar, pero es que todavía es peor, es que no sabe perder,
1: es que,
0: ni ganar ni perder.
1: La selección argentina es una selección acomplejada, es una selección que sabe que lo único que tiene para ganar es el macarrismo y Messi, y sacándole de ahí no tiene otra manera de ganar, y ha visto que cuando Messi no ha estado el macarrismo pues se ha aumentado
0: para no haber estado, Carlos,
1: y lo que pasa
2: yo hoy creo que está siendo un poco injusto,
1: dime que tiene Argentina.
2: Bueno, estamos criticando un poquito este ciclo de dos mundiales en los que ha habido algún que otro arbitraje a favor de Argentina,
1: alguno que otro,
2: pero mira, lo cierto es que a Inglaterra le pegan un baño futbolístico en la segunda parte.
1: Inglaterra le concede el baño.
2: Bueno, Inglaterra se equivoca, pero ellos le pegan un baño.
1: Inglaterra le entrega la pelota y dejan a Messi solo en la frontal.
2: Pero lo que ocurre es futbolístico. Es futbolístico, le pegan un baño. Lo cierto es que con independencia de la polémica del día de Egipto también se equivoca. Y le pegan un baño en los últimos 15 minutos. Lo cierto es que en la final del Mundial de Qatar le pegan un baño de 70 minutos a Francia. Lo que quiere decir esto es que no solo han tirado de macarrismo en este ciclo para ganar. Y esto además ayuda también a poner en valor que la selección española es buenísima. Que hace 4 años estos mismos tíos de Argentina le pegan en la final un baño de 70 minutos a Francia y contra España tardan 106 más 3 descuentos en chutar una vez y encima no va a puerta. Pero eso ocurre, ¿eh? A Inglaterra la superan, a Francia la superan, a Egipto la superan. Oye, ellos han ido ganando los partidos.
0: Con el marcador, meter tres goles en un cuarto de hora,
2: los goles son legales.
0: Todo lo demás también cuenta y también es fútbol.
2: Pero que los goles que meten son legales.
3: De hecho, cuando mejor juega Argentina,
1: el segundo gol de Argentina es igual de legal que el de España en la final, es el descuento.
3: España no hace una administración del descuento brillante, concedemos un poco.
2: Holanda con 10 también nos acabó colgando 4 o 5 balones.
3: Es lógico, pero quiero decir que Argentina mejor ha jugado ha sido ahí.
1: Fueron 2 minutos, o sea, fueron 2, 3 minutos de asedio argentino y un asedio sin tiros a puerta. Bueno, pero que es normal en un partido, en una prórroga, la que no, por cierto, no teníamos que haber llegado a la prórroga porque nos anulan un gol que todavía tiene que salir alguien a explicar por qué nos anulan el gol de Nico Williams, que nunca teníamos que haber llegado a esa prórroga. Y aún así, pues es totalmente normal que en los últimos 2 minutos haya 2 centros al área en el que, bueno, pues aparezca ese famoso miedo a ganar. Pero es que esta selección argentina se ha acostumbrado a los favores de la FIFA y se ha creído que tenían absolutamente carta blanca para hacer lo que les diese la gana, y por eso se han terminado comportando como se han comportado en la derrota, porque cuando tú eres un niño mimado y te crees que todo te lo van a dar, te crees ya con el derecho de que eso suceda, hasta que aparece una selección seria como la selección española y te gana bien y te gana de verdad, y entonces eso te fastidia todavía más.
4: Y luego hay una realidad. Sí, luego, perdona, para también acabar un poco esto del tema de Argentina, hay una realidad que es que ahora mismo se abre también una etapa de incertidumbre en esa selección, porque el cambio generacional es evidente, sin Messi, sin los jugadores también que son jugadores clave de lo que sucede, porque yo no veo una camada de jugadores argentinos que sea capaz de al menos acercarse a lo que se ha vivido en los últimos años. Sí, es una realidad.
3: No estoy echando leña al fuego
4: ni mucho menos, pero me resulta difícil ver una selección argentina que llegue a lo mejor a fases finales
0: y a Scaloni
4: en el futuro.
0: Y a Scaloni también le cuesta.
3: Scaloni el mejor, por cierto,
1: desde luego.
0: Sí. No, pero escuchad una cosa. Yo creo que, a ver, yo no critico el planteamiento ni el ADN de Argentina sobre un terreno de juego. Para eso hay un árbitro que es el que tiene que marcar los límites de hasta dónde sí y a partir de dónde no. Yo lo que critico de Argentina es lo que ocurrió después. O sea, a mí lo que me parece lamentable, deleznable y criticable es lo que ocurre después, el comportamiento de después. Lo que ocurre en un terreno de juego, oye, para eso está el árbitro.

0: Y si fue concesivo, el problema es del árbitro, no de ellos, que bueno, pues hacen, utilizan sus estrategias y pues a veces les funcionan y a veces no. Ahora, no digamos que juegan al fútbol, porque si yo meto el pie, eso no es jugar al fútbol. Si meto el pie antes de coger el balón, eso no es jugar al fútbol, eso es otra cosa, que también forma parte del fútbol. Pero Argentina ha jugado poquito al fútbol y siempre cuando se ha visto forzada y necesitada jugar al fútbol. Si no, ha preferido pues estar este otro estilo de juego que a mí me parece también, oye, pues que es suyo y ya está, ¿sabes? España no es capaz de jugar a eso. Pero Argentina sí. El problema de Argentina, insisto, viene después. O sea, la manera que tiene de afrontar la derrota. Y efectivamente, o sea, es que no, yo creo que las dudas de Scaloni surgen a partir de eso, de que qué me viene de abajo.
1: Venga, Pozo,
0: o sea, qué hay para trabajar y qué hay para crecer. Es que creo que después de Messi es la nada, o la percepción que hay incluso desde Argentina es que hay, es la nada.
1: ¿Quiero soltar a Argentina, Pozo, algo más?
2: No, que precisamente todo lo que está diciendo María José es el ejemplo de que es un equipo completamente mimado. Es que simplemente eso, o sea, ellos se han creído que tenían potestad para absolutamente todo. Y la realidad no es así, es que lo que pasa después es lamentable. Lamentable lo del cuerpo técnico, quitando a Scaloni, que es el único señor en todo este capítulo. Sí. Lamentable lo de los futbolistas.
1: Otro, vaya.
2: Lamentable lo de Paredes es de sanción, pero sanción muy gorda. Sí, y luego lo de... Vamos a ver, la FIFA tiene que revisar lo de los futbolistas argentinos de espaldas a la entrega de la Copa. Es que eso me parece una auténtica pasada. Eso es un pasote absoluto. ¿Cómo es posible que un equipo se ponga de espaldas completo? Equipo y cuerpo técnico, ¿eh?
0: Pero
2: eso
0: no es cuerpo técnico.
2: Es una falta de educación.
3: Sí, pero más allá de si falta de educación o no, eso es sancionable. Es decir, está en los estamentos actitud de esa forma puede ser sancionable. Esa
0: no están los estatutos. No están los estatutos. Ya
2: no,
0: se han encargado
2: de verificarlo.
0: No, ya se han encargado de verificarlo. Pero si es que ya no es que te tengan que sancionar, porque es que es una vergüenza. O sea, a mí lo que me produce es vergüenza. A mí me produciría vergüenza que mi selección hubiera adoptado esta actitud. O sea, es la vergüenza popular. O sea, no es una cuestión de si es sancionable o no. Es que te falta educación deportiva. Que eres campeona del mundo. O sea, acabas de perder el cetro del campeonato del mundo, del mundial, pero aún así tienes que mantener las formas. Y no has sido capaz. Este es el gran castigo. Yo no quiero ninguna sanción. Ya le va la penitencia en el castigo. ¿Me entiendes? La forma de afrontar esto y el pozo que han dejado a nivel general y a nivel mundial, el retrato que se ha hecho de esta selección. O sea, qué vergüenza lo que hicieron. Mm-hmm. Es que eso ya es suficientemente... O sea, eso ya es una penalización. Y no me... El ofrecer esa imagen, la imagen que tú has proyectado al mundo.
1: Y no me quiero recrear por dos motivos en el episodio de Messi por Cucurella. Primero, porque ya lo hice ayer y me parece metible en el saco de lo peor que hizo Argentina. Y segundo, porque ya quiero dar el salto, porque consecuencias tiene el Mundial y estamos en el periodo que estamos, hace calor, es verano, ya hay mercado. Todo lo hemos notado, ¿no? Desde que acabó la final del Mundial, el Real Madrid de Florentino, porque el de Enrique Riquelme sí que tenía pues cierta apetencia, cierto compromiso por la figura de Rodri, Leaño, pues ha vuelto a esa estela, o ha empezado esa estela, y es un poco raro, ¿no? Es un poco raro, porque antes del Mundial, este tipo, yo imagino que era el mismo futbolista que era antes de que comenzara la competición, pero de repente, a ser hasta casi descartado, para ser ahora mismo el apetito número uno.
4: Es que sabemos que esto pasa cada cuatro años, pero es evidente que los equipos siguen cayendo siempre en la misma trampa, ¿no? A lo mejor el Madrid va a tener que pagar más por Rodri de lo que hubiese tenido que pagar hace un mes o hace dos, aunque le quede un año de contrato, por esperar, ¿no? A ver el rendimiento de Rodri, supongo que el estado físico de Rodri a lo largo del Mundial. Lo que está claro es que en el entorno Real Madrid se ha hablado mucho de Enzo Fernández y se ha hablado por encima incluso de la figura de Rodri, y que entre Rodri y entre Enzo Fernández no es que hay un escalón futbolístico, es que hay 76. Hay 76, ¿no? Basta ver un poco la propia final de la Copa del Mundo, cualquier partido de cada fin de semana de la Premier. Bueno, entiendo que es un fichaje necesario para el Real Madrid, que cambiaría por completo la cara del Real Madrid, y me parece que un buen Rodri volvería a hacer del Real Madrid posiblemente el equipo favorito para ganar la Liga Española, y competitivo al nivel de los mejores, que ahora mismo son el Bayern y sobre todo el PSG en Europa.
2: A mí me sigue costando mucho, y aquí voy un poco a la contra, me sigue costando mucho pensar e imaginar que el Real Madrid vaya a ir de verdad por Rodri. Lo llevo diciendo desde el principio. El Madrid hace una apuesta de muchísimo dinero por Tchouaméni.

0: muchísimo dinero, y ahora mismo el Madrid no puede tener a esos dos futbolistas en plantilla, porque Tchouaméni y Rodri no pueden jugar juntos. Jugar un doble pivote de Tchouaméni y Rodri es jugar con la mitad de cada uno. O juegas con Tchouaméni de 5 puro, o juegas con Rodri de 5 puro. No puedes tener a los dos. Y ahora mismo tirar o sacar a un futbolista de 26 años, por el que has hecho un pago de 80 millones en su día, para traer a uno de 30 millones, o sea, perdón, de 30 años, que te va a costar otros 70, a lo mejor, otros 70 millones,
1: una venta
0: a mí
1: más
0: me parece...
1: Que parece
2: sí, Tchouaméni, el lateral, por ejemplo, también se hizo una apuesta el año pasado
0: complicado.
2: Con Carreras, ¿no?, que pagaron 50 millones y se han traído este año a Cucurella también un poco, que a ver un poco lo que pasa en el lateral, ¿no? Ya ha habido movimientos.
0: Pero en la apuesta, digamos, la apuesta organizativa que supuso lo de Tchouaméni, a mí me parece distinto a lo de Carreras. A mí me parece un fichaje muy, muy estratégico en su día, el de Tchouaméni. Así lo dejaba ver la directiva del Real Madrid. Y ahora tirar todo eso abajo por traer un jugador que tiene 4 años más. Es verdad que Rodri es el mejor en su puesto, sin ninguna duda. O sea, sin ninguna duda. Y lo vimos en la semifinal del Mundial, que jugaron el uno contra el otro y Rodri dio un baño de fútbol absoluto a Tchouaméni. Pero me sigue costando pensar que el Real Madrid vaya a darse.
3: Pero
0: Real Madrid, digo, Florentino, vaya
3: pero,
0: a darse.
3: Pero ¿qué más
0: movimiento.
3: Da? ¿Qué más da que tenga 30 años? Quiero decir, le queda carrera, le quedan mínimo 4 o 5 a buen nivel.
0: Que sí, pero que yo te hablo del pensamiento de Florentino.
3: Bueno,
0: y del
3: Real pensamiento
0: este
3: de Florentino,
0: caso.
3: Después de 2 años, no, de fracasar en todo, tendrá que cambiarlo. Es decir, el Real Madrid tendrá que revisar sus ideas y si quiere volver a ser un equipo competitivo al nivel que se le demanda. A Rodri le queda fútbol y a Madrid le sobra la pasta.
1: Bueno.
3: ¿Bueno qué?
4: Bueno
3: qué.
1: Yo creo que...
4: A lo mejor no tanto.
3: Un club que se gasta 1.400 millones de euros en una reforma que todavía no ha terminado va a seguir gastándoselos. Que ya ha fichado a 3 tíos. Que verano pasado se gastó no sé cuántos cientos de millones de euros en defensas de nivel normalito.
1: Yo creo, Jorge,
3: que sigue
1: que
3: mirando
1: si no
3: al mercado.
1: Se hace una venta lustrosa. La de Fran García no la ha sido. La de Ceballos, la despedida sí. No lo ha sido.
2: Camavinga, ¿no?, que quiere quedarse.
1: Yo creo que si no hay
3: pero
1: una...
3: Vamos a ver. ¿Ha sido tú el que ha dicho que está mirando a Rodri y a Olisset?
1: Lo de Rodillo, sí, lo de Rodillo no lo he dicho, pero, que me he percatado, como todo hijo de vecino, como cualquier persona con acceso a internet o lector de marca, de que desde que pitó el final Dinsit de la final de la Copa del Mundo, de repente el Real Madrid y Rodri han vuelto a estar juntos en muchos titulares.
2: Sí, sí, bueno, antes del Mundial también se le relacionó.
1: Pero a la rama de Riquelme.
3: Sobra la pasta.
2: Sí, pero...
1: O por las pistas que dejaba Rodri. Las
2: claro, y luego ha habido ese run-run que, por ejemplo, con el run-run de Enzo Fernández, el Madrid salió inmediatamente a desmentirlo con un comunicado y con Rodri pues no está sucediendo. Entonces,
4: ¿de verdad creéis que Florentino va a coger a alguien que estuviera en la cartera de Riquelme?
2: Yo creo que Rodri, al final, si es Rodri, sabiendo también un poco...
3: ¿Pero
2: por
3: qué no, María José? ¿Qué más da?
2: De Rodri...
4: No,
2: jugador,
4: si a mí no me lo preguntes,
2: no
4: preguntas a Florentino.
2: Pero aparte yo creo que al madridismo le gustaría ese fichaje.
1: Más que
4: gustarle es que lo necesita imperiosamente. O sea, estamos hablando aquí de la disyuntiva entre Tchouaméni y Rodri. Ya sabemos con Tchouaméni lo que le ha faltado a este Madrid. ¿Dónde está la duda? Por Dios en mi vida. ¿Dónde está la duda?
3: Es que la diferencia también es enorme.
0: Pero el problema del Madrid no ha sido Tchouaméni este año, ¿eh? Tchouaméni ha hecho el mejor año de su carrera.
3: No sé si es el problema Tchouaméni o no, pero no le ha dado.
0: Sí, pero estarías trayendo un reemplazo para el único jugador decente de tu último año. Es decir, el único que ha estado al nivel del Madrid esta última temporada ha sido Tchouaméni. Y vas a traerle un reemplazo precisamente a ese futbolista. Le vas a traer un titular y Tchouaméni va a tener que irse al banquillo o tener que ser vendido.
4: Pero porque
1: la historia es que son futbolistas que juegan en la posición idéntica con un juego completamente diferente.
0: Sí, correcto.
4: Pero el juego del Madrid con Tchouaméni, por eso decía yo, el juego del Madrid con Tchouaméni, ya sabes lo que te ha rentado. Ya lo sabes, yo no estoy diciendo que Tchouaméni no haya sido el mejor. Lo que pasa es que ha sido poco productivo a efectos de colectivo. O sea, le ha faltado a alguien que engarce más ese centro del campo y que haga un centro del campo más productivo. O sea, es que es así. Y eso te lo da Rodrigo y no te lo da Tchouaméni. No estoy diciendo que sea malo. Estoy diciendo que tú apostaste por un modelo que no ha funcionado. Eso está claro. Llevas 2 años comiendo.
0: Lo que está claro
4: te
0: es que,
4: lo que te hayas gastado.
0: Antes del Mundial o al principio del Mundial había una duda que era el estado físico de Rodri y había una certeza que era que al Madrid le gustaba Enzo y en ese momento el Madrid estaba dispuesto a pasar ampliamente de los 100 millones para fichar a Enzo Fernández. Y ahora mismo el Madrid no puede cometer el ridículo de pagar 120, 130 o 140 millones por Enzo Fernández teniendo a Rodri

0: título, pero es que Fabián volvió a renovar hace relativamente poco tiempo con el PSG, y es un futbolista que seguro
1: descomunal,
0: que si hubiese sido a por él, lo tendrías jugando en el Real Madrid. Futbolista español, futbolista de más nivel también que tu centrocampista, y
1: Fabián lo pidió Zidane primero y luego lo pidió Ancelotti.
0: Claro.
1: Y se pusieron pesados con eso, y no, ninguno de los dos tuvo eso.
0: Y ahora ha renovado, no sé si 3 o 4 temporadas con el PSG.
1: Por cierto, Rodri será Balón de Oro, ¿no? No hay duda de eso, ¿no?
2: Me da un poco ya de pereza empezar con el debate tan pronto, pero...
1: Bueno, tan pronto, no queda tanto, ¿eh?
0: Pues mira, yo os lo voy a decir claramente. Si ficha por el Real Madrid, lo pedirá todo España, si no, no.
3: No, bueno,
0: ¿vale? Esta fue una pelea, esta fue una guerra que tuvimos unos pocos hace dos años.
2: Él lo ganó.
0: Como en el Real Madrid jugaba Vinicius,
2: precisamente por la diversión hacia el Real Madrid y hacia el candidato Vinicius.
0: Yo voy a recordar cómo fue hace dos años.
4: Perdón, disculpe. Pueden seguir hablando.
0: En programas como el nuestro se pedía el Balón de Oro para Vinicius, y cuando se alegaba que Rodri, además de haber sido mejor, que fue mucho mejor que Vinicius,
2: no lo fue.
0: Era español, se decía que por qué no lo ganaba Carvajal. Bueno, claro, este año que no hay candidatos del Real Madrid, que es imposible que lo gane ninguno. Bueno, si ficha Rodri por el Madrid, se dirá que Rodri lo tiene que ganar. Si Rodri le hace un desplante al Real Madrid, pues habrá que escuchar que el Mundial de Bellingham ha sido la bomba, que Harry Kane, que no ha ganado nada importante, ha sido el mejor. Habrá que escuchar por lo que escuchamos hace dos años, ¿no?
1: Es verdad que este año a todos les falta algo. A todos les falta alguna cosita, porque Rodri...
0: No, Rodri nada.
1: No, me refiero a que Rodri ha hecho un Mundial increíble, pero Rodri ha hecho una temporada prácticamente inexistente. Mbappé ha hecho una temporada regularcita y luego ha hecho un buen Mundial. Bellingham ha hecho una temporada mala y un gran Mundial.
0: La temporada va del Mundial.
1: Messi juega en Estados Unidos y ha hecho un buen Mundial.
2: Entre todos ellos que rompo la... Insisto, no me da mucha vida hablar de esto, pero el tema de Fabián yo lo tomaría muy en serio. Y muy en serio es muy en serio.
0: Yo iba ahí. Es que no ha tenido una gran cuota de participación en la Champions por una lesión del PSG, y en el Mundial también ha aparecido tarde. Entonces, y no ha sido el mejor del Mundial, aún jugando muy bien. Además de que le falta marketing, eso es evidente.
5: Exacto, es que le falta eso, le falta, bueno, pues tener más impacto social. Es que al final eso también cuenta, ¿eh? No es que Rodri sea la alegría de la huerta, pero Rodri ha tenido mucha más proyección y Rodri ya ha ganado un Balón de Oro y, en fin...
0: Le dan el MVP del Mundial a Rodri, ya le dieron hace dos años el de la Eurocopa, tiene más reconocimiento.
1: Es que ganar un Balón de Oro te acerca a ganar otro Balón de Oro, eso es así para la FIFA, y Rodri ya cuenta con esa vitola de estrella. Ya cuenta con esa vitola de estrella, ya le dan MVPs por estar, como quien dice, aunque luego se lo gane también sobre el campo, y haber ganado un Balón de Oro te acerca muchísimo más a ganar el siguiente. Por eso, para mí, en este Balón de Oro de cierta incertidumbre, a mí me parece el favorito número uno. Vamos.
2: Bueno, vamos a ver cómo se resuelve ese debate. Hay otro debate, y estamos ya que nos vamos, pero no sé, además del nombre propio de Rodrigo Hernández Cascante, quien sí, sea para un destino, sea para otro, sí es verdad que, además, en la etapa post-Guardiola parece ya que suena un poco a últimos coletazos en el Manchester City, luego lo mismo se queda, pero bueno, es un futbolista que más o menos podríamos ubicar en la rampa de salida. De los campeones del mundo, ¿veis a otro cambiando en este verano de equipo? Que eso os venga a la cabeza. Se hablará un poco de Laporte, que también va a tener bastante interés, quizá Fútbol Club Barcelona. Ferran se ha revalorizado un montón, pero el resto, yo creo que renovación Pedro Porro, lo has dicho antes, están bastante bien atados. Lo digo porque siempre que sale un campeón del mundo,
5: acordado
2: con McAllister, con el tema de Argentina, igual como tantos otros.
4: Ferran Cuba, sí entiendo que eso va a significar que tenga un contratazo después del Mundial, no sé cuándo, porque no sé hasta cuándo tiene firmado Cuba. Sí, supongo que tiene un contrato de larga duración, pero la renovación tiene pinta que va a pegar ese subidón. Y luego, pues veremos a ver con Ferran, porque al final Ferran empezó también con dudas, ha acabado como acabado, y al final, pues bueno, pues esto seguramente le va a ayudar, pero por los demás yo creo que está todo bien, bien ordenadito.
0: Yo alucino con la falta de fútbol que tiene hasta los directores deportivos de la Premier, y con que no haya ido nadie nunca de verdad a por Oyarzabal.
2: Es verdad,
5: es que Oyarzabal
4: no, alguien de la Premier creo que preguntó, pero es que Oyarzabal
1: ya fueron, y el City fue por Oyarzabal y él no quiso.
5: Bueno, claro, es que da igual,
0: no han ido tanto.
5: Sí, Jorge, te digo, a ver, han ido a por Oyarzabal es que no sé, no negó.

0: Francia, o sea, no se quiere mover de allí. Y hay jugadores que
1: me
0: no se quieren
1: bien,
0: mover de
1: sus
0: entornos.
2: Te voy a abrir otro
1: cedido. Te voy a abrir sigan todos los que están en España.
0: No que no hayan ido a por él, sino de que él ha cerrado las puertas a que vengan.
1: Ha ido poco más.
2: Te voy a abrir otra opción que no has dicho, Chitu. Nico Williams. Nico Williams. Y no hablo del Barça. Cuidado con eso.
3: No, claro. Mercado.
2: Cuidado con eso, porque lo de Laporte, si es verdad que tiene la cláusula que dice el Atlético que tiene, no hay ni que empezar a hablar.
3: Me pone Alejandro Segura, podríamos marcarnos un Canavaro en 2006 con Cubarsí y darle el Balón de Oro a él. Bueno,
2: pues no sería injusto.
0: No,
2: no sería injusto.
3: Hasta tan repartido. Yo digo una cosa, y eso me parece bien lo que plantea Liaño, que cada uno coja ya a su candidato. Por si luego pasan cosas, que nadie haga recuerdos, ¿eh? Eso estaría bien. Poner ante notario la papeleta de cada uno y luego ya, si alguno ficha o no ficha,
0: luego pasa equipo,
3: no bajarse.
1: Pero es que nuestra papeleta tiene que ser Rodri.
3: No subirse ni bajarse.
2: Y además haríamos bien por unificar papeleta. Hay que bancar.
3: Lo de 2010.
2: Hay que bancar por uno solo.
0: Que no nos pase lo de Sabi Iniesta.
3: Bueno, este año, para nuestra tranquilidad, por un partido. Por un gol, incluso Messi no va a estar en las quinielas, ¿eh? Para no estar tranquilo.
1: No, por un gol no lo gana. O sea, Messi lo hubiese ganado,
3: Messi
1: seguro.
3: Si Messi marca un gol en la final, vamos, gana el Balón de Oro, lo saben aquí.
2: Bueno, yo estaba convencido de que le daban el MVP del Mundial, ¿eh? Estaba convencido. O sea, cuando iba a salir lo de Rodri, estaba, digo, vamos, que se lo van a dar a Messi seguro.
1: Ha pasado.
2: Me sorprendió.
1: En Corea se lo dieron a Khan, si no recuerdo mal. Bueno, a Forlán en 2010. Es que en 2010 se lo dan a Forlán, que es una cosa alucinante.
2: Que queda tercero.
1: Que queda tercero,
2: que no está ni en la final.
3: Esto es lo que hay, 9:43, hora menos en la Comunidad Canaria. Muchas gracias a todos y revisteros, reivindiquemos el revistero. Iba a decir, es muy español, la verdad que no sé más español que francés, pero es muy nuestro el tema revisteros, ¿eh? Es que ya revistas yo tampoco pillo, la verdad, ¿eh? ¿Qué revistas pillas tú? Me da miedo preguntarte esto, Pozuelo.
2: Pues mira, tengo una colección de revistas de decoración que te alucinaría.
3: Venga, cuéntale eso.
2: Que sí, que te lo digo de verdad.
3: ¿En serio?
2: Que me gusta
3: la
2: mucho.
3: La FHM,
2: que me gusta mucho.
3: No es decoración.
2: Revista Hogar, revista Casa, todas estas cosas me gustan mucho a mí. Bueno, de verdad.
3: Molaba mucho las revistas de fútbol, ¿eh? El futbolero y...
2: Bueno, yo es que era un seguidor de Don Balón, que ya no sé si te acuerdas ya.
1: Pero los gigantes del básquet, me gustaba mucho.
3: Sí, yo las compraba por los pósters.
2: A mí me encantaba Don Balón, era, vamos.
4: Tú eras un poco de Super Pop, ¿no?
3: Yo soy posterior a la etapa Super Pop.
4: Super Pop.
3: Yo soy posterior a la etapa Super Pop, pero bueno. Alguna había en casa de mi hermana. Se os quiere mucho, un abrazo muy fuerte.
2: Chao, chao.
3: Abrazo a MJ, abrazo a Liaño, abrazo a Pozuelo, abrazo a Javi Estepa y a ti. Un abrazo más corto porque todavía me quedan 15 minutos contigo hasta que venga la pizarra de Quintana y sigamos aquí hablando de deporte en Radio Marca. Y un profesional de la información es mi queridísimo Nacho La Varga, Tour de Francia, enviado especial. ¿Qué tal? Muy buenas.
5: ¿Qué tal, Chito? Muy buenas.
3: ¿Y hoy?
5: Estamos en... Sí, dime.
3: No, que digo que tienes que estar con el pecho hinchado y seguramente sí que ha caído llamada, videollamada, Nachete matutina, y le has enseñado la portada del diario Marca porque has dicho, papá, ahora que por cierto están muy codiciados, lo hemos estado hablando antes los Marca, que últimamente por mor de campeones del mundo, la de la final, etcétera, etcétera, pues ni siquiera nosotros hemos podido trincar el nuestro para guardarlo de recuerdo. Espero que este también se agote aquí en la redacción, ¿eh, Nacho?
5: Por supuesto, la verdad que están súper codiciados porque estamos de absoluta y rigurosa moda, como siempre. Bueno, son días muy muy especiales, ¿no? Con el Mundial de Fútbol, también con el Tour de Francia, y hoy, pues bueno, pues con esa entrevista a Tadej Pogačar, que es una auténtica leyenda ya de este deporte, probablemente el mejor corredor de la historia. Todavía sigue pues ese debate abierto, ¿no? Con Eddie Merckx, que tiene más triunfos, pero de diferente índole. Si gana este domingo en París Tadej, pues igualará Ainola, Indurain, Anquetil y al propio Merckx. Vamos a ver si lo consigue, porque ayer otra vez libró una caída donde se van varios ciclistas al suelo. Lleva ya tres sustos en este Tour de Francia. Además hay un virus instalado dentro de su equipo, el UAE. Ayer vimos a Adam Yates, que es probablemente su mejor hombre montaña, pues absolutamente roto, está enfermo, le costó muchísimo llegar a la línea de meta. También Isaac del Toro, su compañero, que está tercero en el podio, pues está enfermo, está sufriendo mucho. No tuvieron buenas caras al llegar a la línea de meta. Y no es positivo estar en esta situación pues cuando estamos llegando a los Alpes, ¿no? Que tenemos tres etapones espectaculares este fin de semana. Hoy el primero nace aquí en Boirón, llega a Ofties-Marlet, donde el bueno de Luis Ocaña destrozó a Eddy Merckx, donde ganó Primo Roglic a Tadej Pogačar en 2020, cuando Tadej todavía era humano, aunque después acabaría ganando la amarilla en esa crono histórica en Plate de Bels.

0: Y lo que te decimos, lo que te digo, y mañana hay un etapón en los Alpes, el sábado otra, dicen los entendidos que...
1: ¿O hay que estar pendientes de Jonny Zaguirre o qué?
0: Hoy puede haber una oportunidad para la fuga, dependerá de cómo esté UAE, pero claro, lo comentábamos ayer, es que cuando el resto de rivales huelen sangre y ahora en el UAE pues están heridos, están dañados, pues van a querer atacar todos los hombres de la general, hoy probablemente los Seisas, el propio Ayuso, es decir, Renko, los rivales que están por ahí en el top 5, top 6, van a decir, oye, que estos dos, que en este equipo tienen un problema, vamos a por ellos, no sea que estén malitos de verdad, y claro, es que el Tour de Francia, que decimos que está sentenciado, pero en cualquier momento se te puede ir para casa, ¿por qué? Porque si estás con gastroenteritis, como tiene Adam Yates, que está devolviendo, que hasta ha pasado uno o dos días muy malos, pues al final, si Pogacar está enfermo, como están sus compañeros, a los que ayer además les vimos pues, chocando la mano y rozando, etcétera, pues puede ocurrir algo. Entonces, bueno, yo creo que el tiempo de los españoles, por desgracia, pasó. Ayer yo creo que era una muy buena mejor oportunidad para la jugada. Hoy puede ser, dependiendo, ya te digo, de lo que permitan los UAE, Tadej, ojalá Pablo Castillo, que ayer se metió en la fuga, pues hoy vuelva a estar activo y consiga meterse ahí, o Raúl García Piedma, que también un motor tremendo, o el propio Jonny Zaguirre, que ganó en 2023, que se despide este año y que está en buena condición, y quizá hoy de una alegría, pero en esta etapa que comentábamos, con final en Orcies-Merlet, 182-185 kilómetros, con ese último puerto al 7, de 7 kilómetros al 6,7% de desnivel, pues se hace complicado, ver a alguien que no sea de los hombres de la general. Está todo, la verdad que tú ves la clasificación, Chito, y ves, joder, es que Tadej está 4.32 de Renko, de Benepul, y a 6.51 es compañero Isaac del Toro, tiene a 7 minutos a 6 as y a 9 a Ayuso entre ellos, luego el podio, hay una garra tremenda, son a 20 segunditos, ¿no?
1: ¿Sí?
0: Entre el mexicano y francés, el español está ahí, lo dijo ayer Juan Ayuso, dijo que cualquiera puede explotar en estos tres días, aunque él mismo también, ¿no? Que va un poco justito, va con el gancho, aunque de momento está cumpliendo el objetivo de estar en el 5.
2: Bueno, pues hoy en final de etapa con Nacho Labarre, con todo el equipazo de Radio Marca y de Marca en el Tour de Francia. Cuídate, Nach, hombre portada.
0: Un abrazo, Chito, muchas gracias.
2: Una auténtica superestrella. He pensado que esta puede ser tu sintonía veraniega, Cordella. ¿Qué te parece?
3: Aitana Ocaña.
2: Aitana Ocaña.
3: Sí, sí, a mí me gusta, ¿eh?
2: Sí.
3: Esta canción me parece divertida.
2: Es muy chula.
3: Si hice algún taco.
2: Sí.
3: Dice fuck.
2: Ah, bueno, pero lo dice en inglés. La mitad de la gente no se entera.
3: Pero lo dice.
2: Efectivamente. Cordella,
3: dígame.
2: El defensor del revistero. ¿Dónde tienes el tuyo?
3: Yo ya te lo he contado alguna vez y te prometo que es verdad. Yo tengo un revistero en el excusado, en mi casa, al lado del inodoro, a la derecha. Y en ese excusado tengo como 10 guías marca,
2: ¿sí?
3: Viejas de fútbol, y las voy ojeando, bueno, para pasar
2: según
3: el rato.
2: Van cayendo, ¿no?
3: Sí, entonces abro, imagínate, hablo temporada tal, el español, y voy viendo los jugadores, voy viendo a ver cuántos me sé, tal, es el juego que hago.
2: ¿Y lees tus propios artículos o qué?
3: No, me pone muy nervioso, me pone nervioso leer mis artículos, me pone muy nervioso verme en fotografías, muy nervioso, no me gusta nada, me veo viejo, feo, gordo, horrible. Y no soporto escucharme.
2: Ope, macho, pues. Gente con tu amor propio es lo que nos hace falta en estas reacciones.
3: Pero es que no todos tenemos ese cuerpo como el tuyo.
2: Sí, que es cierto. Yo, la verdad, que intento bajarle.
3: Ese cuerpo calisténico.
2: Intento hacerlo
3: forjado en hierro.
2: Pero que no puedo.
3: En los parques madrileños.
2: Es verdad, ¿eh?
3: Bajo la canícula.
2: ¿Eh? Y las miradas atentas, de los viandantes.
3: ¿Te gusta mirarte ante el espejo?
2: Me gusta mucho.
3: ¿Haces poses?
2: No, poses, pero me miro al espejo, soy mirona.
3: Sí.
2: Tenemos aquí la cámara de mi tiro online y me estoy mirando todo el rato.
3: ¿Te enamorarías de ti mismo?
2: Pero me desenamoraría.
3: ¿Qué cambiarías de tu cuerpo?
2: ¿Qué cambia de mi cuerpo? Pues, mira, tengo la nariz que si miro un poquito de perfil, de una leche que me di jugando al fútbol, hay un huesillo que se me sale un poco. ¿Sí? Y la tengo ahí un poco... No, hay que mirar, hay que hilar muy fino, pero...
3: ¿Pero te gustaría ser más alto, más bajo, tener más pierna, más espalda?
2: No, el resto de la verdad que estoy bien. Me gustaría salvaguardar el pelo.
3: ¿El pelo?
2: Sí, tengo mucho miedo.
3: ¿Pero por qué?
2: No hacerlo, porque creo que voy a ser un calvo feo.
3: No, ¿por qué?
2: Creo que no va a quedar bien, creo que los rizos me dan mucho y que sin rizos soy menos.
3: Yo conozco calvos muy guapos.
2: Sí, Julián, nuestro técnico,
3: por
2: Luis
3: ejemplo,
2: de la Fuente, nuestro entrenador y mi
3: ejemplo,
2: padre.
3: Por ejemplo.
2: Pero no sería yo el caso.
3: Es que Carabajano, que va rapado también.
2: Hemos hablado de guapos, ¿no?
3: Sí, pero a mí me parece guapo.
2: Sí, tienes...

0: tiene su puntito y su culo.
1: Claro que sí.
0: Corbella, algún día que has estado ahí en el excusado con tu famoso revistero.
1: Sí.
0: Quiero decir, ¿no te ha sido más útil de lo que tú esperabas en un principio?
1: No, siempre tengo...
0: ¿No has cogido la página del equipo que te cae mal, que todo el mundo sabe?
1: Siempre tengo...
0: Tiene que ser duro, también te digo.
1: Desde antes de pandemia tengo buenas reservas de papel higiénico. Últimamente de triple capa.
0: ¿Triple capa? Como las personas ricas,
1: sí,
0: ¿eh?
1: Sí, es una buena inversión.
0: Desde luego, una buena inversión.
1: La triple capa es una buena inversión.
0: Tenerte aquí en la radio sí que es una buena inversión.
1: Claro,
0: cuídate mucho.
1: Un abrazo.
0: Enric Corbella aquí, que siempre tiene que ponerle broche de oro a nuestro programa. Nosotros nos vamos. Llega la pizarra de Quintana y continúa todo el deporte en la radio de los campeones del mundo, que no es otra que Radio Marca. Si todavía no has presumido de ello, te animo a hacerlo. Si todavía no te has congratulado de ser español y de ser seguidor de la selección, te animo a ello. Y si todavía no has dicho que escuchas Radio Marca, ten cuidado que enseguida van a llamar los del EGM. Y oye, tú me diciendo que escuchas la Chitu, entre tú y yo, para que podamos llevarnos bien. Mañana estaremos aquí a las 8 de la mañana para darte los buenos días en la tribu. Se quedan ustedes con la pizarra de Quintana, con Adrián Blanco, Alex Dellano, Escalvajano, ¿alguien más?
2: ¡Chao, chicos!

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1: The winner is Beyonce Knowles, female pop vocalist.

0: ¿Qué tal? Muy buenas, saludos y bienvenidos un día más a la Audioteca de Marcador. La verdad que hemos empezado fuerte. El martes rememoramos cómo fue España campeona del mundo allá por el año 2010. Ayer hicimos lo propio con Roland Garros. Pues bien, hoy vamos a recordar y nos vamos a acordar de uno de los grandes deportistas de nuestro país, al cual seguimos empujando para que intente lograr la 33ª, es decir, la 33. La victoria que, bueno, no sé si pondría el broche, pero sí que por lo menos nos daría una gran alegría. Ojalá que el año que viene Dean Newey y todo lo que tiene que ver con el motor acierten, pero evidentemente nosotros podemos mirar hacia atrás y rememorar cómo conquistó su primer título Fernando Alonso. En un minuto recuperamos el momento exacto en el que el asturiano se convirtió en campeón por primera vez en su vida. ¡Qué bonito es acordarse de grandes días! ¡Qué bonito es revivir momentos como este, cuando Alonso fue por primera vez campeón del mundo!
1: Sin duda, hoy es el día, hoy es la cita y están 20 protagonistas, también 20 monoplazas, los descapotables más caros del mundo, ya colocándose en la parrilla de salida. Fernando Alonso recuerda primero, Juan Pablo Montoya a su lado, Fisichella tercero, Jenson Button cuarto, quinto, Kimi Raikkonen. La salida, lo importante, lo ha dicho Fernando Alonso, y está todo preparado. Llega el coche de seguridad por detrás, el jefe de carrera, circuito de Interlagos, ante penúltima prueba del campeonato del mundo, 5 rojos, se va a pagar, allí van de nuevo. Carrera lanzada para Fernando Alonso. Fernando Alonso que coge la primera posición. A su lado, justo detrás de él, Montoya, ojo. Kimi Raikkonen a punto de pegarse con Fisichella. Kimi Raikkonen, si se queda fuera, matemáticamente sería campeón del mundo Alonso. Alonso va por delante, coge primeras posiciones. Adelanta bien, Fisichella está realizando tapona. Kimi Raikkonen no puede adelantarle, no le deja. Kimi Raikkonen lo intenta, pero no puede. Hay bandera amarilla, ojo, bandera amarilla, viene incidencia, quizá la pista esté sucia, no se puede adelantar, Raikkonen, hay bandera amarilla, ojo que puede haber infracción para el finlandés, para Kimi Raikkonen, que se ha puesto tercero, Fisichella con Michael Schumacher, ahora problemas también para Fisichella, para el italiano y para el alemán. Madre mía, qué comienzo de carrera, qué espectacular en los toboganes del circuito de Interlagos. Pero ojo que puede haber incidencia, ¿eh? Ha salido el coche de seguridad, safety car. En efecto, era Pichonia.
2: Vaya, el brasileño.
1: Sí, sí, se ha quedado fuera. No hemos visto el accidente, tiene que haber sido en la línea de meta. Hay coche de seguridad, ahora sí que mucho menos se puede adelantar. Va a haber reagrupamiento, esto es mala noticia, muy mala para Fernando Alonso, que ya había cogido unos primeros metros.
2: Pero hay que meterle sanción a Raikkonen, ¿no? Hay que un stop and go para Raikkonen, adelantado con amarilla.
1: A ver qué ha pasado, vemos ahora la parte trasera de la parrilla, en efecto. Uy, había un accidente muy grave. Sí, no lo habíamos visto porque nos estábamos centrando en la primera parte, en la cabeza de carrera. Alonso espectacular, pero por detrás sí que ha habido incidencia, veía que sí la ha habido accidente muy importante mientras nos fijábamos en que Kimi Raikkonen no podía adelantar a Fisichella y le ha adelantado con bandera amarilla. Pero como justo acababa de aparecer, quizá ni siquiera los comisarios de pista la han podido sacar. No creo que haya sanción, ¿eh? No creo que haya sanción ni para uno ni para otro. Espectacular las imágenes de este comienzo. Gran Premio de Brasil interrumpido ahora mismo, pero las vueltas siguen contando. Esta es buena noticia para Alonso. Ya va más de una vuelta. Hay coche de seguridad en pista. Por tanto, ahora reagrupamiento. Recordemos cómo está la cosa con Alonso en cabeza, con Juan Pablo Montoya segundo, con Kimi Raikkonen tercero. Ahora mismo Fernando Alonso sería campeón del mundo de Fórmula 1.
2: ¿Y cómo reacciona la gente en el Príncipe Felipe en Oviedo, Estela?
3: Pues de momento ahora mismo todo el público aquí en el Auditorio Príncipe Felipe de Oviedo está sentado porque están todos con los ojos clavados en la pantalla para no perderse.

0: ningún detalle, porque como aquí es imposible escuchar el sonido de la narración, pues han estado un poco confundidos en este principio de carrera.
1: Retiran el coche de Antonio Piccioni, que fue el que más perjudicado quedó. Otros pilotos involucrados ha sido David Coulthard, el que también ha tenido que pararse a ver qué combinaciones ahora mismo Juan Arena, ahora mismo Alonso, sería campeón del mundo.
2: Ahora es campeón del mundo, hay que recordar que lo tiene muy fácil en esta carrera, se tiene que cumplir lo siguiente, todo depende de lo que haga Kimi Raikkonen. Si Kimi gana la carrera, a Fernando le valdría ser tercero. Si Kimi es segundo, Alonso le bastaría con ser quinto. Si Kimi Raikkonen es tercero, entra en el podio, Alonso tendría que sumar dos puntos, ser séptimo. Y si Raikkonen es cuarto, Fernando sería campeón si acaba octavo, sumar un punto. Si Raikkonen acaba por debajo de la cuarta plaza, Alonso incluso podría permitirse el lujo de no acabar la carrera. Y si evidentemente Kimi Raikkonen abandona, pues Alonso sería campeón del mundo en ese mismo instante. Por el momento la carrera está parada, frena Fernando Alonso, Montoya tiene que frenar justo detrás de él porque no le puede adelantar evidentemente. El pelotón, como si fuera una carrera ciclista, reagrupado detrás de Fernando Alonso, que es el líder de la carrera por el momento. Ahí está Alonso, que acelera, decelera, y lo que hemos escuchado antes decir al propio Fernando Alonso, lo importante es que no llueva. Se quita el coche de seguridad, carrera lanzada, ahí están de nuevo los locos, los autos locos, ahí está Fernando Alonso. Paso por línea de meta, Fernando Alonso primero, Juan Pablo Montoya segundo, Kimi Raikkonen tercero. Es el espectáculo del motor con los neumáticos Bridgestone que te contamos en la Fórmula 1. Fisichella adelanta a Michael Schumacher, Fisichella es cuarto, Michael Schumacher quinto, ahí está también una buena guerra. Juan Pablo Montoya enseña el morro a Fernando Alonso, cómo ha empezado la carrera, espectacular. Montoya ha intentado adelantar a Fernando Alonso, lo puede conseguir al final de esta recta, lo va a lograr, lo va a lograr, se mete por el interior Fernando Alonso, ojo. Peligro ahora mismo, bocadillo de Fernando Alonso entre los dos McLaren Mercedes. Por delante Montoya, por detrás Kimi Raikkonen. Con esa situación de carrera también sería campeón del mundo, pero espectacular los primeros metros. Estamos viendo adelantamientos, estamos viendo lucha, algo que casi casi esta temporada no se ha visto. Kimi Raikkonen justo por detrás de Fernando Alonso, vaya duelo. Sabe Kimi Raikkonen que no se puede permitir el lujo de darse un toque. Si queda fuera de carrera, el campeón del mundo sería Fernando Alonso. Tomará el riesgo en la siguiente curva, te lo cuento. Aquí está, aquí viene pleiteando de nuevo con la curva, mientras vemos la repetición. Espectacular, ahí se nota como el McLaren Mercedes tiene mucha más potencia, es mucho mejor coche, lo ha reconocido, bueno, también Fernando Alonso.
1: Más rápido al menos.
2: Es más rápido sin duda en las rectas y más estabilidad también en las curvas, y de hecho ya le está cogiendo mucho tiempo, ya le está cogiendo mucho tiempo. Después de dos vueltas, ahí está Fernando Alonso segundo, con Kimi Raikkonen tercero. Madre mía, qué auténtico carrerón estamos viviendo en nuestros primeros metros del Gran Premio de Brasil.
1: Y Raikkonen intenta adelantar a Alonso, se conforma, no puede conformarse con la tercera posición.
2: Lo intenta, no puede conformarse con la tercera, ni siquiera con la segunda. Yo creo que si ahora soy el asturiano Fernando Alonso y veo que me está tocando las cosquillas, haciendo cosquillas el bueno de Kimi Raikkonen, tranquilo López, que tengo responsabilidad. Aquí pues le dejaría pasar a Kimi Raikkonen, porque lo único que te puede dar es problemas y la tercera plaza te vale para ser campeón del mundo. Por tanto, ahí está la decisión de Fernando Alonso por el momento, siendo segundo. Montoya, que está marcando los mejores tiempos, ya le saca Montoya, que le ha adelantado 3 segundos. No solo es más rápido, sino que también es, en efecto, mejor coche el de Juan Pablo Montoya que el de Fernando Alonso, mientras Raikkonen apenas a medio segundo de Fernando Alonso. Fisichella es cuarto, Michael Schumacher quinto, Jenson Button sexto, Christian Klien séptimo, Rubens Barrichello octavo.
1: Vaya carrerón que estamos viendo. ¿Cómo está disfrutando el público betense, Estela?
0: Pues sí, la verdad es que, como decía antes, cada vez que aparece un plano del Renault de Fernando Alonso es cuando está aquí la alegría. De momento hay una calma incluso sospechosa, porque están todos de verdad con los ojos clavados en la pantalla. Se nota que no solamente son seguidores de Alonso, sino que son unos apasionados de la Fórmula 1 que están viendo la carrera sin perderse detalle. Ahora mismo el público del Auditorio Príncipe Felipe de Oviedo está pues como en el cine, todos calmados, mirando hacia la pantalla.
1: McLaren, Renault, vaya bocadillo de dos pisos que estamos viendo, Juan Arena.
2: Desde luego es sin duda la tónica de este campeonato del mundo de Fórmula 1, la tónica que se sigue repitiendo, pero Juan Pablo Montoya en cabeza, que se va por el triunfo, y eso que solo han pasado 6 vueltas, pero ya tiene una diferencia considerable de unos cuantos segundos, hasta ahora mismo 3 segundos y medio sobre Fernando Alonso. Alonso es segundo, mientras el bueno de Kimi Raikkonen lo intenta adelantar. Por el momento no le ha enseñado el morro, pero puede hacerlo, como ya ha demostrado Juan Pablo Montoya. Por tanto, pendientes de este Gran Premio de Brasil de Fórmula 1, circuito de Interlagos, las cosas siguen igual. Segundo, Fernando.

0: Alonso, que ahora además marca vuelta rápida, 1:13.746 para alegría sin duda del Auditorio Príncipe Felipe.
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10: 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Falta minuto y medio para que termine el tercer cuarto y la verdad es que estamos jugando horrible, Talavera, horrible. Sí,
11: estamos jugando prácticamente nada, estamos bajando, jugando con brazos caídos. Hay un equipo que quiere ser tercero, hay un equipo que quiere la medalla de bronce y hay otro equipo que mentalmente ha venido al parquet del Belgrado Arena roto, hundido, que no ha podido recuperarse anímicamente, que en cuanto han venido las primeras adversidades durante el partido no han podido levantarse, y esa es la selección española. Tampoco ha habido ningún tipo de antídoto por parte del banquillo español. El entrenador del equipo español, Mario Pesquera, tampoco ha sabido dar ninguna solución al asunto. Y bueno, pues así está, 1:31 para que termine el tercer cuarto, 69 Francia, 48 España. ¿Tiene más arreglo? 21 para el equipo galo.
12: 21 puntos, muy complicado porque... hombre, yo creo que lo que sí podríamos ver, por lo menos, una España acabar como un equipo, ¿no? Como un equipo fuerte, como un equipo jugando en equipo. Y desde luego eso no lo estamos viendo. Hemos visto ya malos gestos, protestas. Yo creo que tenemos que acabar el campeonato al nivel. Ganar el partido es prácticamente imposible, pero desde luego, y ahora lo estamos viendo, hay reacción defensiva, por lo menos una presión en todo el campo, algo que España nos haga sentir un poquito orgullosos, ¿no?
10: Vamos a ver si lo consiguen, y si no tienen fuerza, pues ya sé lo que tienen que hacer. Un poquito de líquido azul.
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10: 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Estamos pendientes de Alonso. Estamos en el baloncesto. Malas noticias desde Serbia. Y también del fútbol en la catedral. Sigue todo igual. Sigue intentándolo el Athletic, Rafa.
13: Lo sigue intentando con más voluntad que acierto, sin duda ninguna. Y sobre todo a balón parado. Es el tercer córner el que va a votar ahora mismo Francisco Javier Yeste, llámenle Fran por favor. Fran Yeste, el zurdo número 10 del Atlético, coloca la pelota en la esquina y allá va a poner el balón en los dominios de Fernando Llorente, que hasta el momento no ha tenido ocasión de lucir su poderío aéreo. Allá va la pelota sobre el área, vuela fuera. Ha sido finalmente Carlos Gurpegui, que se ha llevado un golpe tremendo en el salto con

0: capitán con Matabuena, con Moratón, perdón. Los dos han quedado tendidos en el terreno de juego y el partido pues es tan malo que es eso. Un choque continuo entre unos y otros. Empate a cero en el marcador en San Mamés. Minuto ya 18 de esta primera mitad.
1: Qué cabezazo se dieron los dos futbolistas. Esperemos que no pase nada. Está Gurpegi conmocionado también. Te recuerdo que ha habido dos marcadores definitivos durante la tarde de segunda división. Dos empates a uno. Sporting 1, Real Madrid Castilla 1 y Valladolid 1, Málaga B 1. Ahora mismo en la segunda parte, Poliejido 0, Murcia 1, vale el gol que acaba de anotar Pablo Sierra para el equipo pimentonero. También de la primera parte, Tenerife 1, Almería 0, marcó Toñito en el minuto 11 y el resto de encuentros 0-0. Primera parte, Ciudad de Murcia 0, Castellón 0 y Lorca 0, Nastic de Tarragona 0. Seguimos con Alonso,
2: bien,
1: seguimos con el lado.
2: Ahora mismo es que Fernando Alonso es a distancia de Kimi Raikkonen. Ya son casi dos segundos, la diferencia entre el segundo, Fernando Alonso, y el tercero, Kimi Raikkonen. Juan Pablo Montoya siempre en cabeza y con ya 4 segundos y medio sobre Fernando Alonso. ¿Qué quiere decir esto? Bueno, pues que, ojo, Kimi Raikkonen puede haber salido con más combustible, puede ir quizás solo a una parada. Puede ir a una sola parada mientras que los Renault vayan a dos, como en la mayoría de los grandes premios. Ya veremos, incógnita que resolverá la carrera, pero por el momento, sorpresa, Raikkonen rueda más lento que Alonso. Son 2 segundos ya la diferencia entre el asturiano y el finlandés. Alonso hasta ahora sería campeón del mundo de la Fórmula 1.
1: Evidentemente, Estela, eso quiere decir que tiene más gasolina que Fernando Alonso, ¿no?
3: Pues probablemente, la verdad es que saliendo desde la posición en la que tenía hoy su situación el finlandés, pues tenía que utilizar una estrategia al menos original.
1: Bueno, pues a ver si la estrategia original es la de marca. Marco Canseco, buenas tardes.
4: Hola, buenas tardes.
1: Está muy cerquita, Marco.
4: Muy cerquita, se han estabilizado ahora las diferencias, están prácticamente en los mismos tiempos Montoya, Alonso, Kimi Raikkonen y Giancarlo Fisichella, que ocupan por este orden las 4 primeras posiciones. Fernando y Fisichella han tenido problemas en la salida del safety car en la vuelta 1 por ese accidente en la misma arrancada del Gran Premio, y a la vuelta parece que han tenido problemas de enfriamiento de neumáticos porque Montoya ha pasado muy fácil a Fernando y ahora están rodando prácticamente los mismos tiempos. Habrá que esperar a la primera parada, donde se resolverán las primeras incógnitas de cómo va cargado cada coche y cada equipo en este inicio de Gran Premio. Y bueno, a Fernando le vemos todavía con muchísimas posibilidades de luchar por la victoria en esta carrera.
1: Canseco, ¿puede ser que Raikkonen vaya solo a una parada esta carrera?
4: No se sabe, porque es muy complicado saberlo. Por consumo, no es un circuito de mucho consumo y podrían hacerlo, pero no te sé decir. O sea, es una incógnita completa. Por capacidad pueden hacerlo, otra cosa es que la estrategia les compense. Me extraña porque Montoya no creo que vaya una parada y está prácticamente en los mismos tiempos, está rodando un poquitín más rápido solamente que Kimi Raikkonen, aproximadamente una décima por vuelta. Podría ser, pero no parece probable en estos momentos. A lo mejor el primer reportaje nos desdice de todo esto.
1: Pues lo contaremos en Radio Marca. Gracias, Marco, luego hablamos.
4: Gracias, hasta luego.
1: Quedan 56 vueltas y parece, Juan Arena, que Alonso rueda con relativa suficiencia en la segunda posición.
2: Tan tranquilos como en el box, hombre, nuestro amigo José María Íñigo, el ingeniero de Ferrari, el bigotón, que también estaba en el día de hoy ahí presente, como siempre, en los bares más caros del mundo, como decimos siempre, mirando la televisión en la esquina superior izquierda. Ahí seguro que han pagado el pay-per-view, viendo la carrera de una forma cómoda y relajada.
1: Está
2: como
1: gratis, ¿no?
2: ¿Eh?
1: Está gratis,
2: sí. Como Fernando Alonso, porque Alonso ahora mismo lo tiene fácil. Ni siquiera le está poniendo problemas Kimi Raikkonen, mientras Montoya sigue por delante de él en la clasificación, en carrera, por delante siempre, desde la primera vuelta y media, cuando le adelantó a Fernando Alonso, Juan Pablo Montoya. Segundo, el asturiano. Tercero, Kimi Raikkonen. Cuarto, Giancarlo Fisichella. Quinto, Michael Schumacher, el alemán. Sexto, Jenson Button. Séptimo, Christian Klien. Octavo, ahora mismo, Rubens Barrichello. Noveno, Ralf Schumacher. Décimo, Felipe Massa. Undécimo, Takuma Sato. Duodécimo, Jarno Trolle. Décimo tercero, Kartik Eigan, el indio. Christian Albers, décimo cuarto. El elefante volador, Dumbo. Décimo quinto, Villeneuve, de nombre Jax, el campeón del mundo. Es junto a Michael Schumacher, los dos únicos campeones del mundo que hay en pista ahora mismo de la Fórmula 1. Penúltimo, y Monteiro, el último, 17 coches en pista en competición, porque Webber y

0: Sonia se retiraron y David Coulthard, el mentón más grande de la Fórmula 1, también quedó
1: Alonso
0: fuera.
1: Alonso está volando, vuelta rápida, ya tiene casi a 4 segundos detrás a Kimi Raikkonen.
0: Casi a 4 segundos por detrás viene Kimi Raikkonen de Fernando Alonso. Carrera segundo, es el primer piloto de bajar del 1.13 por vuelta, del 1.13. Ha hecho un 1.12.8 espectacular, ni Juan Pablo Montoya había bajado del 1.13. Por tanto, Fernando Alonso que se acerca al primer puesto, que se acerca a Juan Pablo Montoya, que se aleja del tercero, que se aleja de Kimi Raikkonen, que ya lo tiene a 3 segundos, 2 décimas en el último paso por línea de meta, mientras 3 segundos y medio la diferencia entre Montoya y Alonso. Mientras en la cuarta plaza, Fisichella se encuentra a 4 segundos de Kimi Raikkonen, 4 segundos detrás de Fisichella viene Michael Schumacher. La verdad es que las posiciones están bastante asentadas, hay diferencias de más de 3 segundos entre todas, excepto entre el séptimo y el octavo. Christian Klien es séptimo y justo detrás de él viene Rubens Barrichello con el otro Ferrari en su última carrera, su despedida de Interlagos, dejando Ferrari. El año que viene estará probablemente en otra escudería, ya veremos en cuál, pero Rubens Barrichello que se despide, y el que no se ha despistado ha sido Felipe Massa, el también ídolo local. El año que viene brasileño en Ferrari, que ya ha pasado por los boxes, ya ha repostado, ha sido el único junto a Kartikeyan que ha pasado por boxes. Ya empieza el carrusel del box,
2: el marcador
0: del box. Ojo, importante, tenemos un Renault ahora mismo, es Fernando Alonso, entra en boxes Fernando Alonso. Han pasado tan solo 11 vueltas y ahí está la emoción en el Príncipe Felipe y los tiempos, los segundos que va a tardar, cerca de 8 en el primer repostaje como casi siempre. Ahí está, 8 segundos y una décima el tiempo que ha tardado Fernando Alonso, que se vuelve a reincorporar en pista. A ver si podemos ver en qué situación va a salir, en qué situación de carrera va a aparecer en pista. Si tenemos la referencia visual, 8 segundos ha tardado, le sumamos 20 a punto de reincorporarse al asfalto del circuito de Interlagos. Evidentemente ha dejado la segunda plaza para Kimi Raikkonen, que ha salido justo en la sexta plaza, por delante de Christian Klien y de Rubens Barrichello. Sexto ahora mismo Fernando Alonso, Kimi Raikkonen es segundo ahora mismo. No sería campeón del mundo Fernando Alonso, Raikkonen segundo, Alonso sexto. Ahora no sería campeón del mundo Fernando Alonso, pero recuerda, tiene que entrar Kimi Raikkonen a boxes todavía.
1: Nos pone de nuevo la carrera, Fernando Alonso ya es quinto, somos de nuevo campeones del mundo. Montoya en boxes, Montoya repone combustible.
0: Tenemos nueva situación de carrera porque, ojo, ha entrado Juan Pablo Montoya, pero a Kimi Raikkonen significa que toma la cabeza de la prueba. Kimi Raikkonen significa esto, que Fernando Alonso ahora no sería campeón del mundo tampoco con esta situación de carrera, pero Kimi tiene que entrar probablemente en la siguiente o si no dentro de dos vueltas. Juan Pablo Montoya que sale segundo, por tanto simplemente han cambiado posiciones. Raikkonen primero, Juan Pablo Montoya es segundo, Fernando Alonso es tercero. Hay nueva situación de carrera, adelantado a Schumacher, que está peleando con Fisichella, por tanto ahora mismo también le valdría en la tercera plaza Fernando Alonso para ser campeón del mundo.
1: A ver, Talavera, que queda minuto 20 y ahora sí que pone a Sergio Rodríguez en pista Mario Pejera. Que alguien me lo explique, que
2: pues
1: yo no entiendo. No,
2: pues que te lo expliquen a ti, a mí, y a ver que si lo te lo explica o puede explicarlo o tiene alguna forma de explicarlo en la sala de prensa. Porque vamos, desde luego ahora saca el chaval a dos minutos con el papelón. Él encantado, él como un niño con zapatos nuevos, debutando con la selección en partido oficial. Pero evidentemente, en partido de competición me refiero. Pero evidentemente no tiene ningún sentido, como no ha tenido sentido muchas cosas de este Eurobasket. Queda 1:17 para que termine el partido. 93 Francia, 68 España, más 25 para el conjunto francés, que ya está abrazándose, ya está celebrando esa tercera posición, esa medalla de bronce que se va a llevar del Eurobasket.
3: ¿Hay alguna explicación para lo de Sergio, Rafa?
4: Bueno, es un gesto que Mario ha querido tener con él, ha entendido que es su debut en partido oficial y ya está. El mensaje es que no ha confiado en él y simplemente es un gesto una vez estaba perdido el partido. Para mí una decisión ultra conservadora.
3: Demasiado tarde, ¿no?
4: No, demasiado tarde, es decir, el mensaje es no confío en él para nada y le saco simplemente como un gesto para que debute, pero no para que afecte al resultado del partido.
1: Y queda muy poquito, Miguel, y que nos siguen ganando todas por arriba para sí, los franceses.
2: Mira, el rebote es fundamental en baloncesto, eso te habla de la intensidad, de lo que estás enchufado. Pues mira, te digo que han cogido 40 capturas Francia por 25 España, eso ya te explica. Carlos Jiménez ahí lo intenta, el capitán, no ha sido su Eurobasket, pero está peleando, lo está intentando hasta el final. El balón va a quedar para... Era Fotos, va a penetrar, el balón va a quedar para Smith, va a echar para...

0: Ahora de Fran Vázquez, quedan 35 segundos, 34, 22 segundos de nuevo cuenta para el conjunto francés, ya haciendo aliud. La verdad que ya esto está siendo un poquito duro, muy duro para el equipo español. Yo 9-5.
1: He visto lágrimas en el banquillo de España, ¿eh?
0: Sí, 9-5, 6-8. Y bueno, el que no han sacado ni dando ni minuto ha sido Iker Iturbe. 16 segundos, 15, 14, 13, 12. El balón va a quedar para la bomba. 6 segundos, va a quedar otra posición. Ahora Smith se la roba a Fran Vázquez. Este para Jotowski, lanza la foto, lanza de 3, anota triple para el menudo base Galo, celebrando 3 segundos, 2, 1, se va a acabar, se acabó el Eurobasket para la selección española. Francia bronce, Francia tercera, España cuarta. Se saludan los jugadores en el centro de la pista. Resultado final: Francia 98, España 68.
2: Entra al box Kimi Raikkonen.
3: Ojo, importante en la carrera Kimi Raikkonen en boxes. ¿Con cuánto tardará? ¿Cuándo saldrá? ¿Por delante de Fernando Alonso? ¿Por detrás? Importante momento, primer punto de inflexión de la carrera. A las 7 de la tarde, 42 minutos, cuando quedan todavía 40 vueltas. Tarda 8 segundos largos. Va a ser un reportaje muy amplio de 10 segundos. De 10 segundos, mucho combustible para Kimi Raikkonen. Ahora importante. Seguro que le va a adelantar. Seguro que le va a adelantar Juan Pablo Montoya, su compañero de equipo. Ahí está, pero va a estar muy cerquita de Fernando Alonso. Creo que va a salir por delante, ¿eh? Si no me equivoco, ese es Juan Pablo Montoya y sale justo detrás de él Kimi Raikkonen. Y si hubiéramos prolongado más el plano, veríamos al fondo aparecer a Fernando Alonso. Bueno, pues ha habido adelantamiento en boxes, porque cuando empezaron los repostajes, Alonso iba segundo y ahora ha terminado tercero. Montoya es el líder de la carrera, Raikkonen es segundo, Fernando Alonso tercero. Recuerda que si entra en podio, haga lo que haga, Kimi Raikkonen es campeón del mundo. Alonso es tercero, tiene a dos McLaren en Mercedes por delante de él, pero Fernando Alonso sería ahora mismo campeón del mundo. 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
1: Seguimos con el campeonato del mundo en la palma de la mano, en el bolsillo.
3: Sí, porque vamos terceros, vamos juntos todos en el coche de San Fernando, un poquito a pie y otro poquito caminando, ¿no? Pues a su lado. En la tercera plaza, Fernando Alonso es tercero, es podio. Kimi Raikkonen es segundo, Juan Pablo Montoya es primero. Los líderes, es decir, los McLaren, Mercedes, los mejores coches, y después parece que vienen los mejores pilotos. Alonso tercero, Michael Schumacher es cuarto, Giancarlo Fisichella rueda quinto, Takuma Sato, el japonés, es sexto, Jenson Button, anteriormente conocido como Jason, es séptimo, y Rubens Barrichello octavo. Luego ya fuera de los puntos, Klien, Ralf Schumacher, Jarno Trulli, Felipe Massa, Jacques Villeneuve, Christian Albers, Cartiguillan, Montero y el elefante Dumbo, que se ha quedado fuera. Salía humo de su coche y sabes que cuando sale humo significa que hay fuego. Ha tenido que dejar la carrera. 16 coches, 16 monoplazas ahora mismo en el circuito de Interlagos.
2: Y mientras, los que no desfallecen son los aficionados azules del Auditorio Príncipe Felipe de Oviedo. Estela,
4: pues aquí de momento calma, porque ya se sabe, aunque todos confían en que Fernando Alonso hoy va a ser el campeón del mundo más joven de la historia, el primer español, pero hasta que no se baje la bandera a cuadros, como puede ocurrir cualquier cosa de momento, están todos muy pendientes de lo que ocurre sobre la pista. Y ahora mismo, bueno, pues no hay celebración, nos esperamos a que acabe la carrera para entonces ya estallar todo.
2: Estamos con Fernando Alonso, está cerquita de proclamarse el campeón del mundo de Fórmula 1. Luis Pérez Sala, buenas tardes.
5: Hola, buenas tardes.
2: Este fin de semana tú estás corriendo 24 horas de Montmeló, ¿verdad, Luis?
5: Sí, ya las hemos acabado.
2: Y que estamos cerquita, ¿verdad? Que enhorabuena, que hemos ganado, ¿no?
5: Sí, hemos ganado y muy contentos. Un poco cansados, pero contentos.
2: Claro, es que, jo, 24 horas seguidas, pero bueno, lo importante es el triunfo y te damos la enhorabuena. Oye, Luis, que lo de Alonso, que hoy no se escapa, ¿eh? Que hoy va a por la victoria, está lo más claro de muy fuertes, pero está tercero, si termina así, es campeón del mundo, ¿eh?
5: Sí, sí, yo veo el Gran Premio muy bien planteado por parte de Fernando y de Renault, y ahora pues como siempre aquí en Brasil estamos esperando las condiciones climatológicas, que pueden ser variables, y eso es lo que me preocupa más en este momento.
2: Y además es que la ventaja que tiene ahora mismo Alonso, que no le hace falta arriesgar, que los dos de adelante, Raikkonen está por delante suyo, que le da exactamente igual lo que haga el finlandés. Si hay estrategia de equipo o no en McLaren, mientras él termine tercero, como si quiere ganar cualquiera de los dos, le da lo mismo.
5: Sí, eso él lo sabe, lo que pasa que incluso el tercero, pues no te creas, tienes que estar ahí en estas condiciones, lo tiene bien planteado, pero todavía queda un poco menos de la mitad del Gran Premio y pueden pasar muchas cosas. Bueno.

0: pues que no pasen cosas demasiado raras y que Alonso se proclame por fin campeón del mundo. Muchas gracias, Luis.
1: Gracias a vosotros.
0: Y enhorabuena por ese triunfo de las 24 horas de Mómelo. Luis Pérez Sala, ex piloto de Fórmula 1, llegamos, que nos perdemos, Juan Arena, en el Gran Premio de Brasil.
2: Por el momento todo sigue igual, solo tenemos que dar el stop a los mensajes. El último que ha llegado a las 7:56, que decía Montoya, Raikkonen, Alonso, es el último en entrar, porque a partir de aquí ya quedan 29 vueltas, 29 giros al circuito de Interlagos. Ya no entran en el concurso del Fórmula 1 2005, pero sí que entra en el concurso del Campeonato del Mundo, vaya que sí que entra Fernando Alonso. Las cosas siguen iguales, siguen estables. Montoya primero, Raikkonen muy cerca de él a tan solo 3 segundos. Fernando Alonso a 11 segundos de la cabeza, 11 segundos de Juan Pablo Montoya. Con este resultado sería campeón del mundo. ¿Quién viene cuarto? Michael Schumacher, pero viene muy lejos, a 16 segundos de Fernando Alonso. Por tanto, en principio, tranquilidad todavía para el asturiano. Pero ya nos lo dicen, esto era como el poema de Antonio Machado, un poco labrador del cielo aguarda y al cielo mira, pues al cielo está mirando todo Renault, porque en Brasil puede ocurrir cualquier cosa, puede empezar a llover en cualquier momento y eso significaría que habría que cambiar de neumáticos y podría haber problemas para unos y para otros. Pero sobre todo el gran perjudicado ahora es campeón del mundo. ¿Quién sabe qué ocurriría después de, por ejemplo, que empiece a llover Fernando Alonso?
0: Que la gente ya se lo cree en el auditorio, ¿no? En Oviedo, Estela.
3: Ahora sí, parece que empiezan a creérselo. Cada vez que vemos la imagen de Fernando Alonso en la pantalla, sobre todo, bueno, pues si viene algún monoplaza muy cerquita, como es este caso, aquí ya empiezan a celebrarlo. Aquí, además, el tiempo es hoy bastante parecido al de Brasil. También amenaza la lluvia y, además, bueno, pues aquí sí que ha caído durante la mañana, pero eso no ha privado de la fiesta. Desde primeras horas de la tarde han estado los asturianos, la gente de Oviedo, llenando los diferentes bares, todos ya uniformados por las calles con los colores de Alonso y preguntándose unos a otros que dónde era esta noche la fiesta. Así que aquí, llueva o no llueva, hoy va a haber celebración seguro, ¿eh?
0: Mucha sidra y mucha fave, supongo, ¿no?
3: Sin duda, hoy había bastante ambiente en las calles, ya te digo, incluso en las tiendas de recuerdos, típicos souvenirs asturianos. Hoy lo que se veía en los escaparates y en la entrada de las tiendas eran camisetas con la imagen de Fernando Alonso, con la imagen de un monoplaza, y pañuelos con la bandera asturiana, pero siempre con las iniciales o con la imagen de Fernando Alonso. Eso es lo que vende aquí ahora.
0: Hombre, claro que sí, y claro que va a vender un montón, porque no en vano va a ser campeón del mundo. No quiere desaprovechar, Juan Arena, su primera oportunidad para campeonar la competición.
2: Restando ahora mismo circuito de Interlagos, quedan 25 vueltas y Montoya es primero, Raikkonen es segundo, Fernando Alonso es tercero, le sigue Michael Schumacher, le sigue a Schumacher Fisichella, Alonso en boxes, segunda parada para Fernando Alonso, para el asturiano, a ver, 6 segundos, ya 7, entra con 7.6, ahí está la fiesta en el auditorio Príncipe Felipe, la salida de Fernando Alonso, que se reincorporará de nuevo a pista. Recuerden que ahora mismo es segundo Kimi Raikkonen, es segundo, por tanto tendría que ser quinto para ser campeón del mundo. Ahí está reincorporándose Fernando Alonso y lo va a conseguir, va a ser adelantado por Michael Schumacher, por Fisichella, y queda detrás de Fisichella, es decir, justo en la quinta plaza. En la quinta plaza, si es que no ha sido adelantado por Barrichello, quinta plaza, por tanto, para Fernando Alonso es segundo. Kimi Raikkonen, por tanto, ahora mismo sería campeón del mundo. Hay que recordar que Montoya en esta situación, claro, de carrera dejaría adelantar a Kimi Raikkonen y Fisichella Alonso. Por tanto, las cosas que siguen estando bien para Fernando Alonso, bien para Fernando Alonso después de este repostaje, el último. Ya no nos lo vamos a tener que jugar a una carta de la suerte. Esperemos que sea el último, que no empiece a llover, pero bien, bien para Fernando Alonso, mientras por delante mandan los mejores coches del Campeonato del Mundo, los McLaren Mercedes. Primero Montoya, segundo Kimi Raikkonen.
0: Veremos a ver lo que sucede. Faltan 22 vueltas para que termine el Gran Premio de Brasil, circuito de Interlagos, y cada vez está más cerca ese campeonato. Claro, porque puede haber estrategia de equipo en McLaren Mercedes. Lo normal,
2: ya,
0: es que
2: acaba de entrar Fisichella en boxes, por tanto, ya tenemos ahí
0: estrategia de equipo en Renault.
2: La posición de Fernando Alonso, que va a ser tercero. Vamos, que cuando entren todos a boxes, la única duda es si Juan Pablo Montoya y Kimi Raikkonen entrarán o no. Entraron muy pronto, por tanto, deben hacerlo, aunque sea un reportaje muy breve. Ahí está de nuevo Fisichella, también jaleado por el auditorio Príncipe Felipe, sonido directo, Radio Marca desde Asturias, con el campeonato del mundo de Fórmula 1, circuito de Inter-

0: blancos con los neumáticos Bridgestone. Esta es la antepenúltima prueba. Después nos quedará todavía Japón y China. Y probablemente ya no tengamos que madrugar, ¿eh? Porque en Japón y China iba a ser complicado. Nos ha tocado un buen horario celebrar el que ahora mismo es campeonato del mundo para Fernando Alonso.
1: Hay una cosa que me preocupa. ¿Está lloviendo o tiene pinta de que vaya a llover en los próximos minutos en Sao Paulo? Marco Canseco, circuito de Interlagos.
2: Pues está igual que todo el día. Nubes sobre el circuito, nublado, pero parece que se va a mantener y... amenazaba todo el día, sigue amenazando, pero de momento no ha caído ni una gota. Cayó un poquito antes de la carrera, unos 10 minutos antes de la carrera, pero prácticamente inapreciable. Nos cayeron básicamente dos gotas y parecía que iba a empezar a llover, pero se ha aguantado. El suelo está completamente seco, sobre todo por la... está húmedo, pero por la zona donde no transitan los coches. El carril se ha formado perfectamente y está completamente seco. Y estamos en la vuelta 50 de carrera, quedan 21 para el final. Entra ahora Michael Schumacher a reportar, Alonso es cuarto, va a ganar una plaza con esta entrada de Michael. No, perdón, el Barrichello. A Schumacher le tocará la siguiente vuelta. Y Alonso está cuarto, a 39 segundos de la cabeza de Montoya. Pero los dos McLaren, tanto Juan Pablo Montoya como Kimi Raikkonen, todavía no han entrado a realizar su segundo repostaje. Kimi Raikkonen tiene algo más de combustible que Montoya, aproximadamente para 3 o 4 vueltas, y ahí va a intentar volver por delante a pista. Juan Pablo Montoya ya lo avisó, que si Kimi no estaba en posición de ganar el campeonato, la victoria la iba a luchar con su compañero como si fuese una carrera más, y lo está demostrando. Estamos ampliando en las últimas vueltas una distancia que era de 1,7 segundos al salir del primer repostaje, ahora son 4,2 segundos, y Montoya no le va a dejar la primera posición a Kimi Raikkonen. Alonso le llevaba a Michael Schumacher unos 17 segundos de ventaja, no debe tener ningún problema para mantener esa diferencia hasta el final de la prueba, y creo que si no hay ningún problema, ningún accidente, ninguna avería, aquí vamos a campeonar hoy.
1: Sí, porque tiene pinta, Alonso está tranquilo, Alonso está haciendo su carrera
3: inteligente.
1: Yo no sé si la estrategia de McLaren ha sido demasiado arriesgada, Marco.
2: ¿Por qué? ¿Por qué lo dices?
1: No, porque es posible, es que yo todavía no sé si va a parar la segunda de Raikkonen.
3: Sí, tiene que parar. Sí.
1: ¿Seguro?
2: Le quedaban la predicción de que hace la televisión es aproximada.
1: Para Fernando 20 vueltas faltando 30.
2: Fernando tendría, sí, exactamente, le quedarían 10 vueltas de margen, pero Fernando también tenía que entrar en la 44 y ha entrado ahora en la 48. Ya, así que hay un despacio ahí que no se sabe si es suficiente. Después de lo que se vio en la última carrera de Spa, todo podría ser posible.
3: Bueno, ¿para qué le va a servir? ¿Para ser primero, con que sea Alonso tercero?
2: No le vale absolutamente para nada.
1: Pues eso, desde luego que es bueno para nosotros. Así que al final de la carrera volvemos. Gracias, Marco.
2: Gracias.
1: Hasta ahora toda la información, por cierto, no se va a tardar que te lo diga, pero yo te lo repito, toda la información, las mejores fotografías desde Brasil, mañana las vas a poder leer como cada día en tu kiosco a primerita hora de la mañana en el diario líder de la prensa española en Marca. Estamos montados en el coche de Raikkonen, Juan Arena.
0: Ahí estamos viendo cómo Raikkonen ya va pleiteando con sus curvas en la segunda plaza. Nos vemos a Juan Pablo Montoya, ahí está el colombiano que por cierto estrenaba casco en este Gran Premio de Brasil. Casco diseñado por niños,
1: sí,
0: además.
1: Sí. Un concurso en Colombia, multitudinario, niños han dibujado el casco de Montoya. Joder, sería una pasada, ¿eh?
3: Sí, ahí, chulo, ¿eh?
1: Como mola.
3: Juan Pablo Montoya, también un buen tipo, aunque nos solemos meter con él por su exceso de equipaje a la hora de montar el coche.
1: No seré yo quien haga eso.
3: Bueno.
1: Juan Arena.
3: Ay, ¿no dijiste lo de juega en Wimbledon o una cosa así? Mejor.
1: Yo. Eso tú.
3: Bueno, Gran Premio de España en Montmeló.
1: Eso
3: me acuerdo
1: tú.
3: Yo.
1: Tú.
0: Montoya primero, Raikkonen en segundo, Michael Schumacher en tercero, Fernando Alonso cuarto. Ahora mismo es campeón del mundo el asturiano.
1: Y la gente en Oviedo lo sabe y se lo cree. Solo quedan 18 giros, este.
4: Pues aquí de momento calma, porque estamos muy pendientes a los detalles de esta carrera.
3: Va a entrar Montoya,
4: que es una carrera para la historia. Fernando Alonso va a ser el primer campeón español del mundo.
0: Va a entrar Montoya en el siguiente giro. Ya están preparados en McLaren y Mercedes. Ahí están fijándose en Kimi Raikkonen, pero por delante el colombiano. Seguro que tiene que entrar porque repostó menos tiempo durante menos tiempo que

0: su compañero de equipo, que Kimi Raikkonen, pues en efecto, ahí está Juan Pablo Montoya, que ya se dirige hacia su box. Vemos también preparados en Ferrari para recibir a Michael Schumacher. Juan Pablo Montoya, que entra en el box, se quita la superficie de la visera de su casco. Va a tardar muy poquito, cerca de 6 segundos en el último repostaje, y de repente a pista de nuevo. Ojo, vemos alguna gota en las cámaras, esas creo que no las han limpiado de antes, por eso permanecen ahí, hay mucho peligro. Son circuitos largos de 3 kilómetros de recorrido, por tanto puede llover en unas zonas del circuito y en otras no. Por el momento nos había parecido ver unas gotas en una cámara, pero era de boxes. Yo creo que no hay que temer nada por el momento en cuanto al tiempo. Se reincorpora Juan Pablo Montoya a pista. Kimi Raikkonen ahora mismo es cabeza de carrera. Michael Schumacher ha entrado en boxes. Fernando Alonso es tercero. Por tanto, a pesar de que Kimi Raikkonen ha cogido la cabeza de carrera, Fernando Alonso sigue siendo campeón del mundo. Briatore estará contento por Fernando Alonso, pero no así por Renault, porque su escudería ahora mismo, si termina así la carrera, va a perder el primer lugar en la clasificación de constructores. Le saca tan solo 6 puntos a McLaren. McLaren sumaría 18 por los 10 de la tercera plaza de Fernando Alonso y la quinta de Fisichella. Por tanto, le adelantaría en la clasificación de constructores de marcas McLaren, Mercedes a Renault en el día más importante para Renault desde hace mucho tiempo, porque uno de sus pilotos se va a proclamar campeón del mundo. Ahí está, es Fernando Alonso, que como dices tú, López, no ha cometido ningún error.
1: Oye, Juan Arena, ¿tú sabes que el deporte marca?
0: El deporte marca, sí.
1: Lo sabes, ¿no? Sí, es que lo acabo de ver en la tele y es que es verdad, el deporte marca.
0: Vamos, que si no estamos marcados. Mañana habrá que ver las audiencias de televisión, de radio, la gente que se ha parado, todo un país completamente pendiente de un coche. Y hacía mucho tiempo que no ocurría esto, ¿eh?
1: Sí, es que ha ocurrido alguna vez.
0: Se lo preguntaba el Lobato antes a Fernando Alonso. Días históricos como la victoria de Arantxa Sánchez Vicario en el Roland Garros, su primer Roland Garros.
1: Oye, el primer Tour de Indurain, el de Marico.
0: El Indurain, incluso el primero, ya el quinto, pues repetitivo sobre lo mismo, pero es, digamos, el día en el que se abre la brecha, ¿no? El día en el que un deportista español empieza a ser considerado un grande en la historia del deporte mundial. Ese, su nombre es Fernando Alonso, y hoy es el día 25 de septiembre de 2005. ¿Quién lo iba a ver? Última vuelta, 8 de la tarde y 31 minutos, 7 y 31 en Canarias. El espectáculo de la Fórmula 1 en Radio Marca. Cruzan la curva Sena, curva de izquierdas, de nuevo a la derecha, la curva del Sol hacia la gran recta, acelerando a tope todo lo que pueden, hasta la descendida del lago, así se llama en portugués, el idioma de Brasil, esta curva, torciendo de nuevo hacia la izquierda. Deberíamos ver a Fernando Alonso, el realizador, nos está robando un campeonato del mundo, pero nosotros lo contamos igual. Juan Pablo Montoya, que va a ser el campeón del Gran Premio, pero Fernando Alonso, que ya ha pasado por última vez por línea de meta, él lo sabe, no está nervioso. La tercera plaza le da el campeonato del mundo, por delante los mejores coches, los McLaren, Mercedes. Juan Pablo Montoya, el colombiano, primero. Segundo, Kimi Raikkonen. Tercero, el asturiano más grande de todos los tiempos, después de Don Pelayo. Ahí está Fernando Alonso, el gran Fernando Alonso. Campeones, campeones, en el Príncipe Felipe de Asturias.

0: es campeón. Va a levantar las manos. Última curva para Fernando Alonso. Es campeón y lo sabe. ¡Fernando sí. Alonso, campeón del mundo!
1: Vamos a ver
0: campeón
1: cómo lo celebra.
0: Del mundo, Fernando Alonso. 8 de la tarde, 32 minutos. 7:32 en Canarias. 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Radio Marca en directo en el circuito de Interlagos en Brasil. Fernando Alonso consigue el campeonato del mundo. 25 de septiembre 2005. Al filo de las 8:30 de la tarde, Fernando Alonso se acaba de proclamar por primera vez campeón del mundo de la Fórmula 1. Suerte, Fernando, gran campeón, mano arriba. Dentro de poco ya no tendrá dedos para contar sus triunfos. Hoy es campeón del mundo.
2: Escuchamos en directo reacción del auditorio. Príncipe Felipe de Oviedo, Estela.
1: Aquí ya empieza la fiesta, ahora sí que de verdad. Se esperan que salgan a la calle esta noche en Oviedo unas 30.000 personas. La cita en la fuente de la Plaza de América, donde ya en carreras anteriores, cuando Fernando Alonso se ha llevado la victoria, se han concentrado allí miles de asturianos. Se calcula que 30.000. Yo creo que viendo cómo está ahora mismo el auditorio Príncipe Felipe, se quedan incluso cortos.
2: A ver, Estela, vamos a escuchar el auditorio, por favor.

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2: Buenas tardes, todavía seguimos saboreando el Mundial, pero es que el fútbol no espera a nadie. El mercado de fichajes empieza a moverse, los equipos regresan al trabajo y ya se construyen las plantillas con las que arrancará la próxima temporada. Rodri, el Real Madrid y Rodri, Julián Álvarez y el Barcelona y Julián Álvarez. Las entradas, las salidas y todas las operaciones abiertas centrarán nuestra primera hora. Además, repasaremos cómo empiezan a tomar forma varios equipos de primera división, como el Racing, recién ascendido, o como la Real Sociedad, que hoy ha anunciado la renovación de uno de sus futbolistas, que yo creo que es más importante de cara a su futuro. Pero es que Marcador es, por encima de todo, deporte en directo, y después de dejar un par de días para celebrar el Mundial, para hablar de otras

cosas. Hoy toca volver a narrar, volver a vivir un partido y volver a mirar al césped, así que a las 9 nos vamos a ir en directo hacia el nuevo Arcángel para contar el trofeo Puertas de Córdoba, para vivir ese Córdoba-Sevilla frente a frente en uno de los primeros grandes amistosos de esta pretemporada en directo aquí en Radio Marca. Después del fútbol, como siempre, vamos a estar con nuestra hora polideportiva, porque es que Málaga se convierte desde mañana en la capital del atletismo español. El Estadio Ciudad de Málaga coge la edición número 106 del Campeonato de España Absoluto, con 794 atletas, 125 clubes y 38 títulos nacionales involucrados, y una última oportunidad para conseguir la clasificación para el Europeo de Birmingham, que llegará en apenas 2 semanas. Quique Llopis, María Pérez, Mohamed Atawi, Fátima Diame, Mariano García, y el regreso de María Vicente a las pruebas combinadas serán algunos de los grandes nombres de un campeonato que vamos a presentar prueba por prueba, protagonista por protagonista, y que vamos a analizar luego con Natalia Freire y con Tomás Campos. También vamos a repasar la victoria de Richard Carapaz en el Tour de Francia, con Tadej Pogačar todavía y de aquí hasta el domingo vestido de amarillo. Hoy lo podéis ver en la portada del Marca, absolutamente espectacular lo del esloveno, que va a firmar su quinto Tour de Francia esta temporada. Y vamos a cerrar con los últimos movimientos de un mercado de baloncesto que tampoco se detiene. Actualidad, fichaje, fútbol en directo y una hora polideportiva espectacular. Yo soy Marcos, esto es Radio Marca y esto es Marcador.

0: cada tarde nuestro Luisjo García. ¿Qué tal, Luisjo? Muy buenas.
1: ¿Qué tal, Marco? Buenas tardes.
0: Nos va a poner todo en orden con los Titus.
1: Hace 4 días que fuimos campeones del mundo y la euforia sigue. Todavía nos estamos acostumbrando a tener esa segunda estrella encima del escudo de la selección que tantos años nos ha costado conseguir. Luis de la Fuente visitó la redacción de Marca para mostrarnos la Copa del Mundo conseguida en New Jersey y además concedió una entrevista donde trató varios temas, entre ellos unas palabras que le dijo Infantino durante la ceremonia.
2: Mira, con Infantino coincidimos ahí en los Juegos Olímpicos, ganamos la medalla de plata. El comportamiento de los jugadores fue espectacular. Se pusieron la medalla, no se quitaron la medalla, disfrutaron de la ceremonia final, unos señores. Y cuando terminó la ceremonia vino Infantino y me dijo: mister, sus jugadores un ejemplo, y muchos de ellos estaban en esta final también, sus jugadores un ejemplo cuando han ganado y cuando no lo han hecho. Y bueno, yo siempre digo que no perdimos nada, habíamos ganado una medalla de plata, casi nada en los Juegos Olímpicos. Bueno, y el otro día me lo recordó, me dijo: lo que te dije el día de los Juegos Olímpicos sigue vigente hoy. Qué ejemplo de todo, de grupo humano, de economía, de compañerismo, de generosidad, de sacrificio.
1: Por otra parte, quiso resaltar la calidad de esta selección, tanto a nivel futbolístico como a nivel humano.
2: Si me permitís, mira, yo recuerdo en alguna de las charlas que tuvimos, y que lo dije luego después de algún partido, y digo, nos hemos enfrentado a las mejores selecciones del mundo, pero se han encontrado enfrente al mejor equipo del mundo, y es diferente. Y este grupo de jugadores que conformamos algo que se acuñó allí por la Eurocopa, esa palabra familia, pues realmente formamos una familia. Ellos lo tienen además muy, muy interiorizado, muy sentido.
1: Rodri forma parte de este grupo que menciona Luis de la Fuente y tenemos noticias del Balón de Oro del Mundial porque va a pasar por el quirófano para corregir una pequeña dolencia en la espalda que le provoca algunas molestias en el terreno de juego. Se trata de una intervención ambulatoria de carácter leve que no va a requerir ingreso hospitalario y que en principio no le va a impedir comenzar la pretemporada con su equipo dentro de los plazos previstos, que será de unas 3 semanas. El director de desarrollo de La Roja, Aitor Caranca, atendió a la pizarra de Quintana y se mostró orgulloso por el grupo, pero también resaltó la ambición de seguir cosechando éxitos.
3: Es un grupo fantástico. Yo creo que sí, desde este último año, desde que está Luis, se van ganando los partidos y llegas al vestuario y hay una normalidad y una naturalidad que, bueno, pues sí, se ha ganado. Evidentemente ahora ya sí que se ha ganado el Mundial, pero bueno, pues con esa naturalidad y normalidad de que, bueno, pues hay que seguir jugando, hay que seguir ganando, y es un grupo que es un privilegio y un orgullo vivir el día a día con ellos.

0: También confesó que después del batacazo contra Cabo Verde, donde hubo múltiples críticas, no hubo nervios por parte de los jugadores. Simplemente se centraron en el siguiente partido contra Arabia Saudí.
1: No, para nada, la verdad es que sí que es verdad que bueno, pues después de Cabo Verde, era mi primera experiencia en un mundial y te pones a pensar en Arabia Saudí y bueno, pues veías que tenían todo balones de oro en ese momento, pero sí que es verdad que al día siguiente, bueno, pues lo que te digo, no es el grupo tan maduro, ya estaban entrenando y pensando en el siguiente partido y nervios para nada porque hay mucha confianza entre todos.
0: Además destacó el trabajo de la federación con las categorías inferiores que han dado lugar a los éxitos en la Eurocopa de 2024 y en el Mundial de 2026.
1: Yo creo que ser campeón del mundo al final es el reflejo de cómo se viene trabajando en la federación, ¿no? Yo creo que al final te pones un poco, miras para abajo, la sub-21 lleva invicta todo el año, la sub-19 ha ganado el europeo, la sub-17 se ha clasificado para el Mundial sub-20 otra vez y ha llegado a semifinales de un europeo, y cuando te reúnes con jugadores para que jueguen con España, el caso de Thiago Pitar, el caso de Mosquera este año, pues te das cuenta que lo que se viene sembrando es lo que los chicos deciden, ¿no? Cuando me reuní con Thiago, con sus padres, pues te das cuenta de quitarse el sombrero, ¿no? Un chico que estaba jugando la Champions, era jugador de moda en ese momento y él es el primero que es consciente y que quiere estar con su sub-19, con las sub-19 con la que ha ganado el europeo y con la que se clasificó para el Mundial.
0: Finalmente resaltó lo frustrante que puede llegar a ser jugar contra nuestra selección.
1: Yo lo veo desde fuera y tiene que ser frustrante jugar contra la selección española, porque al final tienes posesión de balón, tienes mucha calidad, pero es que cuando el balón se pierde, la recuperación tras pérdida es espectacular.
2: Sí, es
1: increíble, o sea, te estás corriendo como rival detrás del balón y cuando la recuperas te lo vuelven a recuperar en 4 o 5 segundos, ¿no? Entonces yo creo que eso va minando a los equipos y luego, pues bueno, pues ves el partido ese de Francia y que los rivales acaban prácticamente frustrados.
0: Seguimos contentos por esta segunda estrella de España y en Barcelona también están contentos porque ya es oficial el fichaje de Adeyemi. Mateo Moreto lo adelantó aquí en Radio Marca, en Despierta Nueva York, y el club culé ha oficializado la operación por 22 millones más 7 en variables. Estará vinculado con los culés hasta 2031. El propio Adeyemi ya ha dicho sus primeras palabras como futbolista culé.
3: Mis expectativas son muy altas, creo que puedo decirlo muchas veces más, creo que estoy jugando para el club más grande del mundo. Es un honor, primero de todo, y quiero mostrarle al equipo, al entrenador, a todos que apoyan al Barcelona, que estoy aquí para ganar cosas y ayudar al equipo.
0: También desveló el motivo por el que eligió la camiseta blaugrana.
3: Hansi Flick es el motivo por el que vine aquí, porque tuvimos muy buenas conversaciones con él y he confiado desde el primer segundo. Me ha dicho lo que necesita para este club, para la gente aquí y para el equipo. Le dije que estoy listo para hacer todo lo necesario para ayudar al equipo y lograr nuestros objetivos.
0: Vamos con más mercado, porque Casemiro se ha incorporado a las filas del Inter de Miami de Leo Messi y ha entrado en la lista de los pocos jugadores que han compartido vestuario con el astro argentino Cristiano Ronaldo y Neymar Jr.
4: He elegido venir aquí al Inter de Miami por el proyecto, por la ambición. Es una ciudad que me encanta. Soy otro jugador que quiero ayudar, que quiero ayudar a mis compañeros, quiero ayudar el Inter de Miami. Seguir creciendo el proyecto que han ofrecido para mí. Lo único que tengo que decir gracias. Lo que puedo aportar sin duda es la experiencia, ¿no? La experiencia de lo que he vivido, de los clubes anteriores que he jugado, de la ambición que tengo de seguir ganando, de seguir creciendo. Estoy como si fuera mi casa, tengo mucha ganas de que empiece ya, porque quiero agradecer todo ese cariño dentro del campo. Claro, sigue ganando títulos, que es lo más importante.
0: Toca repasar los partidos de la previa de la Europa League que se han jugado, se están jugando y que faltan por jugarse en el día de hoy. Ha concluido el Karabakh 0, CSKA Sofía 0. Se está jugando ahora mismo el Sheriff 0, Maccabi Tel Aviv 2, minuto 52. Amarby If 0, Anderlecht 1 en el minuto 53. 0-0 entre el Tromso y el Karalov en el minuto 55. Va ganando el PAOK 1-2 al Dinamo de Kiev en el minuto 51. El Twente empata a 0 con el Ferencvárosi en el minuto 11. Lo mismo el Gallen contra el Benfica, minuto 11. Y también otro 0-0 entre Besiktas y Midtjylland en el minuto 12. Y a las 9, este último partido en el día de hoy en la fase previa de la Europa League entre...

0: el Split y el Pafos. Vamos con las noticias del mundo del polideportivo, porque Tadej Pogačar ha concedido una entrevista a Nacho Lavarga y ha sido portada en el periódico de hoy. El esloveno ha declarado que significaría mucho para él ganar el quinto Tour de Francia. En el caso de conseguirlo, igualaría a Indurain, Anquil, Marc e Hinault. En baloncesto hay lío con Mario Gezoña, porque comunicó al Real Madrid que iba a abonar los 850.000 euros de cláusula para poner rumbo a la NBA. Sin embargo, esa cantidad de dinero no ha sido pagada en la fecha límite, que era el lunes a las 23:59. Por lo tanto, Super Mario sigue siendo jugador del Real Madrid. Continuamos con las fechas límite, y esta fecha tiene pinta que el Real Madrid la cumplirá. Los blancos tienen hasta mañana, viernes, a las 23:59 para igualar la oferta que el Valencia Basket ha presentado por Ndiaye. Según hemos anunciado en marca.com, esta operación se llevará a cabo. Venga, vamos a acabar con el mundo del motor, porque Fernando Alonso ha declarado que si tiene contrato con su escudería, no se mueve. Ha sido protagonista en esta rueda de prensa oficial de la FIA y además ha mostrado optimismo sobre el futuro de Aston Martin.
1: Pues gracias, Luis José. Esos han sido los titulares en el día de hoy, todo bien apuntadito, y yo que además te cuento todo el lío que tiene el Barça montado alrededor de Frenkie de Jong. Ha roto su silencio para comunicar, pues explicando un poco todo lo que ha pasado alrededor de su lesión, en la que ha explicado el centrocampista neerlandés del Fútbol Club Barcelona que pues es difícil para él ver cómo la gente cuestiona su compromiso, hablando un poco de todas esas críticas que recibe siempre alrededor del equipo del Fútbol Club Barcelona desde la llegada de uno de los futbolistas más importantes en los últimos años y capitanes del equipo en el Barça, el ex del Ajax. Y es que además, bueno, pues ha comunicado también que durante el Mundial le dijeron que era una lesión pequeña y que no iba a ir a peor si continuaba jugando. Esto ha desembocado en que De Jong ha sufrido una rotura del ligamento lateral interno de la rodilla derecha. No va a pasar por el quirófano, pero sí que va a estar varias semanas de baja. Varias semanas, que seguramente sean varios meses de baja. Así que el Barça va a perder a De Jong para gran parte, o para prácticamente toda la primera parte de la temporada 2026-2027. Esto, ayer lo comentábamos con Alejandro Segura, evidentemente va a afectar a alguna salida como la de Marc Casado o jugadores que el Barça tiene en el centro del campo, que al final pues tiene bien cubierto con Pedri, con Gavi, con Fermín, Olmo, Bernal, Casado, por supuesto, que veremos si termina saliendo o no, evidentemente pensando en esta lesión de De Jong, y luego por supuesto Eric García o Christensen, que han tenido muchos minutos, sobre todo Eric, en esa zona del pivote. Así que hay lío con respecto a lo que ha pasado con Frenkie de Jong. Lo iremos contando durante todos estos días, evidentemente mañana también aquí en Radio Marca, después de esa presentación de Adeyemi, en la que el futbolista ha firmado hasta la temporada 2031 con el Fútbol Club Barcelona. 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

0: apertura que tenemos aquí en nuestro marcador. Y nosotros que nos vamos ya a ir hasta el Arcángel para vivir ese trofeo Puertas de Córdoba entre el Córdoba y el Sevilla, que nos va a narrar Miguel Sánchez. ¿Qué tal, Miguel? Muy buenas.
1: Hola, Marcos, oyentes del marcador. Pues como decías, después de la resaca emocional que nos ha dejado el Mundial inolvidable y el título conquistado por España, toca volver poco a poco a la rutina del fútbol de clubes. Vuelve la pretemporada, vuelven los equipos a ponerse a punto y vuelve el balón a rodar. Y lo hace esta noche en el Bahrein Victorious Pro Arcángel, con un duelo andaluz entre el Córdoba y el Sevilla, que se enfrentan por el cuarto trofeo Puertas de Córdoba. Un partido amistoso, sí, pero también una oportunidad para empezar a ver las nuevas caras, recuperar sensaciones y comprobar cómo empiezan a tomar forma dos equipos que ya preparan una nueva temporada. Empezamos con este Córdoba-Sevilla por el cuarto trofeo del Puertas de Arcángel.
0: Ahora le pido los once a Miguel de ese partido entre el Córdoba y el Sevilla, pero nosotros, que tenemos también pues unos tribunos que nos van a comentar este partido. Uno de ellos está llegando, se está retrasando, ahora le voy a pegar un tirón de orejas, que es nuestro compañero Víctor Diegue. Pero ya tengo aquí sentado cerca de mí a nuestro Javi Martín. ¿Qué tal, Javi? Muy buenas.
2: Muy buenas. Pues muchas ganas de ver al Córdoba, muchas ganas de ver hasta 6 fichajes de este mercado de verano. Van a salir como titulares hoy. Tengo ganas de verlos porque la verdad que he podido verlos poco la temporada pasada. La verdad, muchas ganas de conocerlos. Hay un viejo conocido, que es Yusi Diarra, que ya estuvo en el Córdoba. Podemos hablar de él más adelante porque tuvo una salida un poco polémica. Hay que ver cómo lo recibe el Arcángel, que yo creo que lo van a pitar. Pero también a ver cómo se desarrolla este partido. El año pasado el Córdoba perdió este trofeo contra el Betis por la mínima. Y a ver si este año con el Sevilla hay más suerte.
0: Veremos a ver también cómo se comporta, cómo se desarrolla el equipo de Luis García Plaza en el día de hoy, en este trofeo Puertas de Córdoba, en el que nos comentaban que se habían desplazado algo más de 500 sevillistas hasta el Arcángel para poder vivir el partido en el día de hoy. Así que, bueno, pues partido entre el Córdoba y el Sevilla, que está a puntito de comenzar. Miguel, no sé si tienes por ahí ya esos 11 iniciales con los que va a comenzar el derbi andaluz.
1: Sí, Marcos, tenemos ya los 22 protagonistas sobre el terreno de juego. Tenemos 11 del Córdoba. En la portería, Iker Álvarez. Lateral derecho para Egoitz Muñoz. Línea de centrales para Juan Gutiérrez y Rubén Alves. Y en la banda izquierda como lateral, Tasende. En el centro del campo, como decía Javi, Yusi Diarra. En la derecha, Eder García. Y en la izquierda, Isma Ruiz. Arriba, en la izquierda, el canterano de Atlético Madrid, Diego Bri. Arriba, como delantero centro, Enol Rodríguez. Y en la derecha, Carracedo. Por el Fútbol Club Sevilla, está lleno de canteranos. En la portería, Alberto Flores. Lateral derecho para Jorge Moreno. Centrales, Mario Díaz, Iker Muñoz. Y el lateral izquierdo para Sergio Martínez. En el centro del campo, por la derecha, Jesús Cruz. En el centro del campo, Manu Bueno. Y por la izquierda, Nico Guillén. Arriba, por la derecha, Jesús Acuña. Arriba, con delantero centro, Ibra Show. Y en la izquierda, Manuel Ángel Castillo.
0: Pues esos 11 ya tenemos por aquí también. He dicho que le iba a dar un tirón de orejas. Ahora vais a ver qué es lo que le va a tocar a nuestro Víctor Díez. ¿Qué tal, Víctor? Muy buenas.
3: Asumo tirones de orejas. Buenas tardes.
0: Para vivir este partido entre el Córdoba y el Sevilla, que comentaba ya al inicio, Víctor, he dejado 3 días de marcador sin dar fútbol, pero es que no podemos estar esperando aquí sin dar partidos en directo.
3: Había que darlo, y encima este es uno de los partidos que apetece, hombre, sin decidirse tampoco absolutamente nada, que me perdonen los fans del trofeo
0: Puertas de Córdoba.
3: Puertas de Córdoba, pero hombre, al final apetece, básicamente porque el Córdoba ya el año pasado, con sus más y con sus menos, fue un equipo que daba la sensación de estar creciendo en segunda división. Veremos si este año termina de crecer del todo o se estanca. Y por otro lado, el Sevilla, que es un equipo que, bueno, ya sabemos que los últimos años vive en una tierra de nadie peligrosa. El último año se le complicó y, por lo que he estado viendo yo, de momento tienen bastantes deberes que hacer.
0: Bueno, pues el Arcángel abierto, tribuna abierta también para comentar el partido, y evidentemente nosotros, pues, que vamos a estar viviendo este trofeo Puertas de Córdoba. La penitencia, por decirlo de alguna manera, que va a cumplir Víctor Díez es que nos va a decir ¿qué dos canciones va a poder votar la gente para cerrar el marcador del día de hoy?
3: Pues dame 2 minutos que piense.
0: Le vamos a dar ahí un par de minutos.

0: minutos a Víctor Dieguez y va a ser el que nos va a decir. Luego subiré una foto de cómo está sentado ahí en el estudio con las dos canciones que podéis votar para esas dos opciones de despedida de este programa, que os recomiendo que os quedéis hasta el final en este marcador, ya no solo por este partido entre el Córdoba y el Sevilla, que nos va a dejar muchas cosas que ver, sobre todo para los aficionados del Córdoba, de cara a ese inicio de la temporada de la Liga Hypermotion, también para el equipo de Luis García Plaza, que es una de sus primeras pruebas en esta pretemporada, y que es interesante ver qué Sevilla nos podemos encontrar de cara al año que viene, porque no falta tanto para el inicio de la Liga, solo 3 semanas, recordemos. Y el Sevilla va a ser uno de esos equipos en los que sí que tiene que jugar en esa primera jornada, y por lo tanto pues estaremos también muy pendientes en un partido, Miguel, que acaba de arrancar.
1: Comienza el partido en el nuevo Arcángel de Córdoba y ya la toca la zaga de centrales ahí buscando espacios, oportunidad para los canteranos del Sevilla de poder lucir y de que Luis García pueda confiar en ellos en esta temporada que apenas quedan días para que comience. Muy buen balón que pone a la banda derecha para Carracedo, que ya... Ahí está Carracedo, intentaba presionar, pero la pone para el centro del penalti, pero la despeja la zaga del Sevilla. Parece que sale el Córdoba a mandar, ¿eh? Parece que sale el Córdoba a mandar.
2: Sí, tienen ganas de dominar el partido. Yo creo que el Córdoba quiere llevarse este partido. Al final el Sevilla da la sensación de que le importa un poquito menos, por eso salió con los canteranos, quiere ver a los chavales. Y el Córdoba, yo creo que más allá de probar a los jugadores nuevos, también ha hecho una combinación con jugadores que estaban ya la temporada pasada, que formaban parte de ese bloque. Y yo creo que es una prueba que le da bastante importancia, a la que está dando bastante importancia Iván Aniol.
3: Es que al final el Córdoba, si de este partido pues acaba saliendo con una victoria ante el Sevilla, equipo de primera división, que aunque esté con sus más y con sus menos, yo creo que de cara a esto que comentaba en la introducción, de que tiene que seguir creciendo el equipo en segunda división de cara a un hipotético ascenso en un futuro lejano, cercano, y aquí como lo queráis poner, pues hombre, para empezar la temporada no está nada mal.
1: Desde luego que no está nada mal para empezar esta pretemporada, que se enfrente el Córdoba contra el Sevilla, equipos históricos de nuestra liga. Ahí está buscando el Córdoba, está buscando mandar, y el Sevilla parece que está esperando un poquito atrás, pero se le ve muy bien plantado al Córdoba. Se ve que este partido creo que le importa bastante más que al conjunto hispalense. También es cierto, madre mía, vaya ruleta, pita falta. Sí, parece que pita falta a favor del Sevilla. El colegiado pita falta a favor del Sevilla. Una ruleta muy bonita del jugador Diego Brillo, el canterano del Atlético de Madrid, pero el colegiado decidió que era falta a favor del conjunto hispalense.
0: Vamos a ver el nivel arbitral del partido. Me interesa también bastante. Después de que tuviéramos a Pavel aquí, ayer, diciendo aquí que había sido el peor arbitraje que había visto en su vida en un Mundial, el que lo quiera escuchar, es una ristra de palos interesante la que dio Pavel en el día de ayer, y la mayoría con razón. Y eso que luego, pues ya sabemos que para él siempre el nivel de los árbitros y la protección de los árbitros es siempre muy alta, y luego terminó aprobando con un 5 raspado, porque evidentemente pues todo iba atado también a ese nivel de los aficionados, o sea, de las selecciones y de las designaciones de FIFA, que es donde evidentemente es cuanto menos cuestionable. Ya no te cuento la de Vincic en esa final.
1: Desde luego que si Pavel está en este partido, no estará muy orgulloso el arbitraje de estos primeros 3 minutos, porque la falta que pitaban a favor del Sevilla parecía bastante justita, y otra falta en campo contrario del Córdoba no la pitó el colegiado. Ahí la tiene el Sevilla. Madre mía, cómo está presionando el Córdoba. Cuidado que tiene el Córdoba el balón. Ahí la abre para la banda izquierda. Cuidado la banda izquierda. Y la corta bien la zaga de Sevilla. Muy bien el lateral izquierdo Tasende, subiendo hasta línea de 3/4 para intentar poner el balón raso a ese punto de penalti. Pero la zaga de Sevilla, Iker Muñoz, estuvo muy bien yendo al suelo y cortando el balón. Banda para el Córdoba.
2: Muy buena recuperación arriba del Córdoba. Es una seña de identidad del equipo de Iván Aña. Le encanta presionar arriba, dominar los partidos, ser valiente. Pese a ser un rival de primera división, no está teniendo ningún tipo de miedo. Está yendo arriba, está teniendo el balón. Es verdad que es un amistoso, si hay un momento para regar y ser valientes ahora, pero claramente parece que está saliendo bien, es un equipo trabajado.
1: Bueno, desde luego que el Córdoba está muy bien plantado, tiene las ideas muy claras, y parece que el Sevilla, bueno, pues está esperando un poquito atrás, pero desde la línea de centrales está intentando sacar el balón jugado, sobre todo abriendo muy bien a banda. Me está gustando mucho el jugador Eder García tocando el balón y volviendo el balón rápido, que yo creo que lo que está dando oportunidades para abrir espacios. Y veremos el Sevilla a ver si va a seguir durante toda la primera parte ahí plantado en su campo o intenta...

0: proponer algo más en este partido del nuevo Arcángel?
1: Creo que el mayor halago que se le puede hacer al Córdoba ahora mismo, en estos casi primeros cinco minutos, es que el equipo de primera división parece en ellos, por lo que proponen, por lo que buscan, y porque este bloque que tiene el Sevilla ahora mismo, esa especie de 4-4-2, es bastante blando. O sea, pueden recibir medianamente bien siempre los centrocampistas del Córdoba, pueden progresar como ahora, o sea que mala pinta de momento el Sevilla.
0: Bueno, y luego que el Córdoba está jugando muy bien en tres líneas, está jugando ahí en tres cuartos de campo muy bien, está buscando espacio y sobre todo le está poniendo, yo creo que mucho más, Marcos, muchas más ganas. Y cuidado ahora que ese balón por el extremo derecho que la tiene. Sí, sí, son todas recuperaciones. Cuidado ese balón en la frontal del área que puede tirar. La despeja bien el centrocampista del Sevilla, Nico Guillén, como decía Marcos. Se le ve que tiene muchas más ganas el Córdoba de ganar ese partido.
2: Sí, evidentemente, pues al final es la presentación realmente del equipo delante de tu gente, que ya todavía van tres semanas, ¿no? Para que... Es raro realmente la elección quizá de la fecha exacta de que sea del trofeo, no del partido, que tiene que jugar bastante el Córdoba, pero sí que sea, Javi, la presentación, ¿no? Delante de tu público en el día de hoy, más que llevarla, ¿no? Pues a algo más cercano ya al debut en Liga, pero evidentemente el Córdoba va a querer ganar el partido, eso es así, más allá de las pruebas que tenga que hacer Ania, que eso es evidente.
3: Sí, es verdad que normalmente los equipos suelen elegir, ya digo, el último amistoso antes de
2: eso, comienzo la de Liga, semana previa, ¿no?
3: Quizás. Pero parece que la decisión del Córdoba, pues bueno, ya pasó lo mismo el año pasado, es hacerlo la última semana de, o la penúltima semana de julio en este caso, y bueno, veremos ese segundo partido de esta temporada del Córdoba. El otro fue un empate a uno contra el Orlando de Sudáfrica, pero este es el primer partido que la afición puede ver al Córdoba, aunque falte todavía mucho equipo por hacer.
1: Los Orlando Pirates es de los que apetece ver, ¿eh? Partido FIFA total.
2: Córdoba Orlando Pirates, ¿eh?
3: Café para cafeteros.
2: Tremendo. Fútbol, Miguel.
0: Bueno, pues estábamos hablando de que el Córdoba era el que proponía, pero parece de que el Sevilla se ha despertado y le está poniendo ahora un poquito más de ganas y parece de que está intentando ya darle más oportunidades a sus delanteros. Cuidado que la pone el centro, despeja bien la zaga del Córdoba, recoge el rechace el jugador del Sevilla, pero saque de puerta, dice el colegiado. Ahora saque de puerta para Iker Álvarez, el portero andorrano.
3: Parece que despierta un poco el Sevilla, se va un poco ya al ataque, ha tenido, bueno, esta llegada, no sabría si llamarlo ocasión, pero parece que empieza a intentar tomar un poco el control del partido.
2: Sevilla, que por cierto, ayer confirmó la venta de Acor Adams al Venecia, que ha firmado hasta 2030, el delantero, que ha dejado un buen dinero en las arcas del Sevilla, le firmaron 5,5 millones, ha tenido un rendimiento algo irregular, pero se va a marchar al Venecia. Yo creo que es una venta que le puede hacer daño también al Sevilla si no termina de reemplazarlo bien ahí en esa punta de ataque.
1: Por lo que he estado mirando, es una venta que está más bien asociada a inscribir jugadores, que es, volvemos un poco a la realidad, ¿no? Después de lo que ha sido el Mundial, qué bonito el fútbol español, qué bien jugamos, la realidad del día a día sigue siendo que los equipos tienen que vender a sus mejores futbolistas o a futbolistas muy importantes para poder inscribir lo que ya tienen, porque algunas de las inscripciones, que una ha sido Blajo Dimos, uh-huh, y la otra ha sido Rubén Vargas.
2: Claro, que es o sea que jugadores de la temporada pasada.
1: De la temporada pasada, eso es. O sea que,
2: y un Rubén Vargas que va a salir también. Así que veremos a ver.
1: Sí, o sea, que al final es un poco la pescadilla que se muerde la cola y es pues un poco la realidad a la que están condenados pues los Sevilla, Valencia, Getafe, todos esos equipos que ya tienen solera en primera división, pero que están ahí en ese paso intermedio de llega Europa, no llega Europa, al final se quedan sin ingresos y se ven obligados a vender.
2: Luego hay otros comprando jugadores por 130 kilos.
1: De cierta liga que no voy a nombrar hoy, pero sí.
2: Fútbol, Miguel.
0: Bueno, la tenía Diarra, retrasa el cuero para Eder García, que Eder García busca en la banda izquierda. Me está gustando mucho cómo está tocando el Córdoba, algún toque y eso le está permitiendo crear muchos espacios. Cuidado el canterano del Atlético de Madrid que intenta llegar a la línea de fondo, pero el lateral derecho del Sevilla, muy bien cubriendo esa zaga, consigue despejar. Pero es que el Córdoba está muy bien plantado, están poniéndole mucha energía, muchas ganas, y es que apenas le dura el balón al conjunto hispalense, ¿eh?
2: Sólido Javi el Córdoba de momento.
3: Sí, sí, que salta muy bien a la presión, recupera muy rápido, no deja salir al Sevilla. Y oye, sobre lo que comentabais antes de la dificultad de Sevilla para inscribir jugadores, tal vez por eso están insistiendo tanto en probar los canteranos, ¿no? Porque por ver a ver si cuánto les pueden servir para el primer equipo y ahorrarse ese tema de tener que rellenar fichas, porque es verdad que la situación es complicada, ¿no?

0: donde sin ser la Masía, la cantera del Sevilla no va nada mal en los últimos años. O sea, han sacado jugadores bastante decentes y al final, pues bueno, yo creo que también el Barça, su ejemplo de éxito en los últimos años, muestra un poco el camino de, oye, si no hay dinero para poder fichar a la superestrella de turno que está ultra hypeada en el Football Manager, pues voy a tirar con el chico de casa que por lo menos, aunque sea, tiene ese sentido de pertenencia al Barça, pues también por lo que sea tiene la mejor cantera del mundo y le sale muy bien, pero visto el potencial que tiene cualquier cantera del fútbol español de un equipo de primera, pues ¿por qué no probar?
1: Bueno, Víctor, que no te escapas, ¿eh? Que quiero
0: las tengo apuntadas.
1: Quiero mis canciones.
0: Las tengo apuntadas.
1: ¿Cuáles son?
0: Show Calls, de Balú Brigada. Esta salió en el FIFA hace poco.
1: Vale, la, ahora me las pasas por WhatsApp.
0: Y Tres Pass Code, de Nico B.
1: Pues ahí tenéis las dos canciones que ha elegido Víctor Diegue, y que van a sonar solo porque las ha elegido Víctor Diegue en este marcador.
0: Qué castigo, ¿eh?
1: Tremendo. Atracaba ahora el Córdoba, Miguel.
2: Sí, hablabais antes de la calidad que tienen las canteras, pero yo creo que también, más allá de la calidad técnica y táctica que puedan tener las canteras de los equipos de primera división, también yo creo que es importante, en este caso estamos viendo de que la mayoría de jugadores son todo de la cantera del Sevilla, pero también yo creo que, aunque es verdad que a lo mejor un 23 de julio no apetece demasiado jugar contra el Córdoba, pero no le veo demasiado implicado a este. Madre mía, cuidado la falta que ha podido haber.
0: Madre mía,
2: con la pierna por delante. Ha sido para el jugador de Tasneda, el lateral izquierdo del Córdoba. La falta, desde luego, ha sido muy fea, ¿eh? Plan, iba con la plancha por encima.
3: Y se ha hecho daño, parece.
2: Sí, se ha hecho daño. Parece que el árbitro.
3: El que está revolviéndose. Y sí, parece que el de Sevilla también, ¿eh?
2: Sí, ha sido falta del jugador número 38, Jesús Acuña. Ahí vemos la repetición. Muy fea. Va con la plancha por delante. Perfectamente en una primera jornada de la liga, eso es amarilla, pero vamos, aunque.
3: Sí, no da la sensación de que sea intencionado, van ahí a la disputa del balón y parece que llega tarde de Sevilla y se lleva por delante a Tasende, pero verá que el golpe es duro y bueno, parece que Tasende sí se reincorpora, y bueno, no, todavía no se reincorpora, pero...
2: Sí, está ahí en el terreno de juego de lío, parece que se levanta ya, estaban ahí los... El servicio médico del Córdoba atendiendo al jugador Tasende, el lateral izquierdo del Córdoba, parece que se levanta sin ningún problema, menos mal, porque no queremos ninguna lesión y menos en un amistoso. Parece, yo creo que va a poder recuperarse y volver al terreno de juego.
0: Es que es difícil medir estas cosas en los amistosos, especialmente si eres canterano, si quieres ganarte minutos, porque tú quieres ir con intensidad, pero al final lo único que puedes hacer es algo contraproducente, porque es lesionar a un compañero en un día que realmente es para probar otras cosas. Y bueno, más que nada aquí en España tenemos un antecedente muy cercano con la lesión de Isco el verano pasado en un amistoso, bastante dura, y le cayó, creo que fue jugador del Málaga, no me sale el nombre, pero le cayó la de Dios, le cayó a la rubia la de Dios por una entrada, fue dura a Isco, evidentemente sin ningún tipo de intención, pero bueno.
1: Luego cuando ascendió el Málaga, Isco lo celebró con la camiseta de David la Rubia para mostrar también todo el hate que le cayó, que fue desorbitado, la verdad.
0: Buen tipo Isco.
2: Bueno, pues si pedíamos intensidad, parece que la estamos teniendo en este minuto 12 de juego. Córdoba 0, Sevilla 0, pero parece que los jugadores se han intensificado esas ganas y parece que, bueno, que ahora mismo, mira, ahí está el colegiado pidiendo calma, porque es verdad que, bueno, que el partido haya empezado muy tranquilo, pero con esa falta del jugador Jesús Acuña, lateral izquierdo del Córdoba, atende. Pues parece que salen calentados un poquito los ánimos y la grada encima se enciende.
3: Y está Josi Diarra ahí discutiendo, no sé muy bien qué ha pasado ahí, pero sospechoso habitual, Josi Diarra.
2: Ahí la tiene el Sevilla, que intenta salir por el costado derecho con el jugador Jesús Acuña. Va, retrasa el juego. Ahí la tiene ese dorsal 44, Jorge Moreno. Y ahora es el Sevilla el que intenta proponer desde atrás con su portero Alberto Flores. Ahí está buscando un socio con el que poder empezar a jugar y empezar a tener la creatividad necesaria que necesita este conjunto hispalense para poder abrir este marcador, este nuevo arcángel. Cuidado que la puede tener el Sevilla por esa banda izquierda, cuidado que está solo, cuidado que viene el central del Córdoba, cómo la aguantó, no hizo el amago. Muy bien, muy bien, la ha esperado y ahí ha estado Sao fijado en el centro de la defensa, no lo ha dejado, está en una posición muy desfavorable para el central del Córdoba porque tenía uno por la izquierda y otro por la derecha, era un 2 contra 1 muy favorable para el Sevilla,

0: pero muy bien ese central del Córdoba que se ha quedado ahí y ha conseguido quitarle el cuero.
1: Qué importante puede ser el fichaje de Juan Gutiérrez si realmente da un muy buen rendimiento para el Córdoba, porque la temporada pasada ha sufrido mucho por el tema de los centrales. Se lesionó Fomellén, que ha tenido muchas recaídas y no estaba todo bien. Rubén Alves también muchas lesiones. Y los otros dos no terminaban de dar nivel, así que...
0: Ya, perdona, Javi, que la tiene el Córdoba. Parece que se cae, no pide penalti, no parece que haya nada. La recupera bien la central del Sevilla, Juan Gutiérrez. Ahí quiere salir con rapidez. Falta a favor del Sevilla, muy clara, pero bien. Esa también sería amarilla, ¿no?, en la liga. Pero aquí parece que el árbitro, pues bueno, va a intentar administrar un poquito las tarjetas, pero desde luego ha cortado una contra al jugador Jesús Acuña, que contábamos antes de que había hecho esa falta un tanto peligrosa al lateral izquierdo del Córdoba. Pues bueno, se queda solo en falta.
1: Tampoco era una situación de superioridad muy clara el contragolpe, ¿no? Había dos jugadores del Córdoba más delante del balón. Yo creo que tampoco le falta la amarilla ahí, más en un amistoso que tampoco fue a poner el partido.
2: Creo que claro tiene el Córdoba a la hora de cortar los ataques, ¿eh? No deja correr al Sevilla en ninguna. De hecho, las dos únicas aproximaciones de medio peligro que ha tenido Sevilla han sido por balones largos, pero salir por conducción y demás, el Córdoba lo tiene clarísimo. Si no consiguen taparle de manera orgánica, por decirlo de alguna manera, pues van por lo criminal, van a hacer falta, y ahí es donde el Sevilla le está costando mucho salir.
0: Cuidado, que buena conducción del extremo izquierdo sevillista, Miguel Ángel Castillo. Cuidado, que la puede tener ahí, ese balón que se queda en mitad del área. El delantero del Sevilla, Ibrasov, el canterano, ve el cuero ahí, intenta rematar, pero muy bien otra vez la zaga del Sevilla, Rubén Alves, que ha sido capaz de ponerse delante del cuero y ha logrado, porque este desde luego, mira, lo vemos muy clara la oportunidad que ha tenido el Sevilla, y el otra vez el lateral izquierdo, que está siendo muy protagonista en estos primeros minutos, consigue despejar el balón a saque de banda. Sevilla 0, Córdoba 0.
1: De nuevo Tasende, que parece que está perfectamente recuperado del golpe que le han dado antes, porque estaba ahí muy bien interviniendo para evitar el gol de Sevilla.
2: Y parece que me estaban esperando, ¿eh? Está diciendo que el Sevilla le cuesta salir en conducción, pues toma, la primera a la frente, justo la ocasión más clara del partido. Y bueno, pues vamos a ver si por lo menos el Sevilla consigue animarse un poquito, ¿no? Porque de momento, ya lo he dicho a los 5 minutos, lo voy a volver a repetir a los 15, y tras la ocasión clara del Sevilla, me parece que aquí el equipo de primera división, o el que si lo miras sin ver cuál es la equipación de cada uno, el escudo que llevan en el pecho, el equipo de primera división por planteamiento parece el Córdoba.
0: No sé si os parece que realmente el juego que está proponiendo el Córdoba es mucho más coral, es mucho más estructural como equipo, y el Sevilla ahora está jugando más individualidades. Cuidado, perdona, que estábamos comentando eso, pero que es que otra vez el extremo izquierdo del Córdoba gana línea de fondo, pero es que el central Juan Gutiérrez está jugando muy bien, está siendo muy expeditivo con todos los balones que están viniendo por ese costado izquierdo, y otra vez la zaga de Sevilla muy bien. Como decíamos, yo creo que es el Sevilla más las individualidades, y yo creo que el juego que está proponiendo el Córdoba es mucho más estructural, ¿no?
1: Sí, así suele ser, bueno, así está siendo el equipo de Ibanani en los últimos años. Es verdad que suele tener algún jugador que otro que brilla más porque es más diferencial, pero siempre tiene muy clara la idea de que el equipo por encima de las individualidades, y la gran fortaleza del equipo es que todos saben muy, tienen muy claro lo que tienen que hacer y que juegan para el equipo, y está dando resultados.
2: De hecho, de esta jugada ya es un patrón que hemos visto varias veces. Cuando el Córdoba consigue juntar dos o tres pases cerca del centro del campo, en esos primeros pases en salida, los desmarques que hacen de dentro hacia afuera, ya sea el interior de ese lado o el mismo delantero, son lo que le está haciendo muchísimo daño a Sevilla, porque están muy coordinados, se nota que lo entrenan día a día, y bueno, pues en ese tipo de jugadas, en ese tipo de movimientos, es donde se deciden los equipos, donde se empiezan a formar, y tener estos mecanismos ya tan interiorizados a día 23 de julio, pues oye, habla muy bien de Ibanez.
0: Ahí va Nico Guillén, el 27 del Sevilla, el canterano, a poner el balón desde el saque de esquina, desde ese costado izquierdo. Ahí lo va a poner muy cortita al primer palo, le da Ibrasov y parecía que se iba a saque de puerta, pero a ver qué pita el colegiado, fuera de juego.
3: Sí, fuera de juego en ese córner, en el centro también del Córdoba. Y sí, como comentáis, la verdad es que, a ver, Ania siempre ha tenido su estilo marcado, pues es un entrenador que lleva haciendo durante toda la temporada lo mismo un poco en el Córdoba, es puro rock and roll, es uno de los, para mí, de los entrenadores pues que más definido tiene, ¿no?, de toda la segunda división, lo que quiere hacer Javi, y no renuncia nunca a ello. Eso le ha dado al Córdoba grandes momentos.

0: en la temporada, pero también otros en los que, bueno, pues ha estado quizá algo más discutido, ¿no?
1: Sí, la fortaleza de este proyecto yo creo que es la estabilidad, porque Ivanani es el entrenador que ascendió el equipo a segunda, se ha quedado las dos temporadas en segunda, que las dos temporadas consecutivas que lleva el Córdoba ahora mismo, y además en esta última había un momento en el que yo creía que en
0: algún momento de playoff, sí.
1: Sí, que iba a ser, creía que iba a ser destituido, porque es que fueron creo que 8 derrotas seguidas, es que sí. Fue una racha muy muy dura,
0: pero luego
1: consiguió salir de ahí, luego 5 victorias consecutivas.
0: Claro, apostar, o sea, por él les ha dejado cerca. Hay dos entrenadores este año, uno de ellos está en primera ahora, de los que han demostrado en segunda división que apostar por el entrenador y no echar la mitad de temporada funciona. Uno es Ivanania, que estuvo cerquita de meterse en el playoff, y otro que estuvo a punto, el Beñat San José, que ahora está en el Rayo, que llegó a ir último con el Eibar al inicio de temporada y se ha quedado octavo, a prácticamente nada de entrar en ese playoff de ascenso, y ahora pues se ha ganado ese hueco en un equipo de primera división. Miguel,
2: ahí tenemos saque de banda desde el costado izquierdo del Sevilla, es Sergio Martínez el que va a poner el balón en juego. La recupera el Córdoba, que está presionando muy arriba en campo contrario. Ahí se quiere ir el extremo derecho del Córdoba, Carracedo, pero no. La zaga de Sevilla muy bien plantada, y será Alberto Flores el que saque desde el centro de la portería. Ahí la pone para Mario Díaz, que va a jugar desde el centro de la defensa. Ahí pide un socio para poder buscar la creatividad del equipo hispalense, pero parece que le está costando. El Córdoba muy bien plantado con sus jugadores en campo contrario, y el Sevilla le está costando tener la creatividad. Cuidado, que pone el balón en largo para Ibrasou, pero muy bien el central del Córdoba, Juan Gutiérrez, que despeja, saque de banda. Minuto 21, Córdoba 0, Sevilla 0.
1: Viene el partido pausa de hidratación,
3: A ver si nos hemos pasado ya. A ver si nos hemos pasado 40 días metiéndonos con Infantino, ya le vamos a echar de menos, por favor.
1: No, no, hombre, pero verá que ya me he acostumbrado y ahora estoy pensando, ¿cuándo viene? No viene, claro. Bueno, verá que con el calor que hace en Córdoba, igual sí, ¿eh?
3: Sí, claro. No venía mal. Pausa de supervivencia, se dice.
2: Cuidado, Javi, perdona, que gana la banda derecha Carracedo por ese extremo derecho. La quiere poner atrás, la corta el Sevilla, ahí está Diarra, que pone el centro, pero la zaga del Sevilla muy bien, ese dorsal 44, Jorge Moreno, que la despeja, pero la vuelve a recuperar el Córdoba, que está en el borde del área con todo su equipo plantado y apenas deja respirar al Sevilla, y cuando puede presiona. Cuidado, que la pone Tasmeda. Me está gustando mucho este lateral izquierdo, ¿eh? Me está gustando mucho la manera de que tiene de ganar línea de fondo, de jugar con sus compañeros. Me está encantando este lateral.
0: Muy bueno Dani Tasende, es un jugador que le hemos visto ya con muchísima experiencia en segunda división, en el Villarreal B, en el Zaragoza, ahora con el Córdoba. Es verdad que la última temporada pues quizá no, más un poco por el contexto del equipo, sí, donde sí estaba, que por él mismo, pero es un lateral y yo creo que es un fichaje de los mejores que ha hecho Javi el Córdoba este verano, ¿eh?
1: Sí, la verdad es que necesitaba mucho un lateral izquierdo que de verdad pueda ser importante, porque ha tenido mucho problema el Córdoba con eso los últimos años, ha estado jugando con laterales derechos.
0: Ahí la tenéis, ¿eh?
1: Mira la pausita, sí.
2: Pausa de hidratación.
3: A ver qué anuncios nos ponen.
0: Ahí tenéis la pausa de hidratación. Hay bastante gente, como digo, en el Arcángel, para sobre todo la fecha que es, 23 de julio, siendo este partido amistoso, y lo que hemos dicho, bastante desplazados desde Sevilla para ver el encuentro, más de 500 personas que han ido desde Sevilla a Córdoba para ver el partido. Pero estaba hablando Javi del papel de Dani Tasende en el Córdoba de Ivanania.
1: Sí, que el Córdoba estas dos últimas temporadas ha tenido problemas con el lateral izquierdo, o tenían problemas de lesiones, no terminaban de dar el nivel, y ha estado jugando con laterales derechos, reconvertido a esa posición, lo ha hecho mucho Albarrán, y oye, sería una alegría ahora que Tasende pueda ser un lateral izquierdo titular en el Córdoba, que de verdad de buen rendimiento, y por lo visto hasta ahora, que sea pronto, yo soy optimista con lo que puede ser Tasende en el Córdoba.
3: Es que el Córdoba durante la temporada pasada ha sido, a ver si me compréis el paralelismo, como el Real Madrid hace dos temporadas, que tuvo que poner un poco Asencio porque no había otra cosa. Han tenido tramos de temporada en los que, bueno, pues era un poco defensa Frankenstein continuamente, y es, pues, si coges los lesionados que había, empiezas a cotejarlo con las fechas en las que estaba el Córdoba sufriendo más, pues podías ver por dónde venían los problemas del equipo y por dónde se le ha escapado el playoff. Pero vaya, si todos están sanos, que aquí yo creo que toda Córdoba toca madera, es un equipo que, oye, por lo que estamos viendo hoy, repito, cuando un equipo de primera división, por mucho que tenga mucho canterán, hoy en el 11 y demás, es bastante ilusionante.

0: es que la temporada pasada, además, esa racha que comentaba antes de 8 derrotas seguidas, es precisamente con casi toda la defensa lesionada. Luego vuelve Rubén Alves y Vilarrasa y el Córdoba empieza a ganar los partidos. Entonces, realmente, si el Córdoba no tiene bajas y tiene buenos jugadores titulares esta temporada, creo que sí que puedo estar al descenso.
1: Mira, lo que termina esta pausa de hidratación, voy a recordar lo que hemos comentado al inicio del programa, la noticia que ha dado también antes Marca después de esa entrevista, o de ese comunicado en Instagram del propio Frenkie de Jong, que ha sufrido una rotura en el ligamento lateral interno de la rodilla derecha, no se va a operar, pero va a estar mucho tiempo de baja. Y además ha señalado directamente al cuerpo técnico de la selección neerlandesa, en la que le dijeron que la lesión no era grave y que podía seguir jugando. Y evidentemente, pues eso ha agravado una lesión que va a dejar fuera, Víctor, al centrocampista del FC Barcelona durante, pues seguramente, toda la primera mitad de la temporada 26-27.
2: Es un marrón, porque luego va a tener que entrar en dinámica muy tarde, y eso nunca es sencillo, porque ya de aquí a 6 meses ya los equipos están medianamente establecidos, ya tienen todo bastante claro. Pero también juraría que fue en la temporada en la que el Barça llega a semifinales contra el Inter, que también a De Jong le cuesta mucho entrar, pero en el momento en el que Frenkie de Jong acaba entrando en ese equipo, pegó un salto de calidad tremendo que le dejó a las puertas de una final de la Champions, y hace una temporada aún más histórica de lo que ya fue. O sea que, bueno, esperemos que lo de Frenkie consiga llevarlo con calma, que no tenga prisa por volver, porque además creo que el Barça, precisamente centrocampistas, no le sobran, es posiblemente el más importante. Pero bueno, pues ya que es un club que apuesta por la cantera, seguramente sea el momento, pues, de los Mar Bernal, Casado, si se acaba quedando en compañía, claro, para dar ese pasito adelante.
1: Sobre todo el tema está en si se produce o no finalmente la salida de Marc Casado del FC Barcelona, que Deco y compañía están trabajando en esa salida del centrocampista del Barça, que ha tenido una pérdida de protagonismo tremenda en los mandos de Hansi Flick esta temporada. Volvemos al Arcángel, Miguel.
3: Vuelve a rodar el balón en este nuevo Arcángel de Córdoba. Pausa de hidratación mucha más corta de la que hemos tenido en el Mundial. Apenas un minutito han estado los jugadores recibiendo la charla técnica de sus entrenadores. Y el Córdoba sigue igual, ganando. Cuidado, que intentaba ganar línea de fondo el lateral derecho del Córdoba, pero muy atento el portero Alberto Flores. Pero lo que comentábamos antes, yo creo que también una de las claves de este Córdoba es que yo creo que tienen muy clara lo que juegan, también lo tienen los jugadores, y creo que eso puede dar en esta segunda división resultados muy óptimos,
0: Sí, y Cristian Carracedo, una pieza importantísima para Iván Ania, porque le permite tanto atacar por dentro, tiene mucha facilidad para conducir, meterse por dentro, como también centrar desde la banda, como ha hecho ahora. Y mira, lo hemos visto en esta primera gran ocasión, no estábamos viendo mucho de él todavía. Ha puesto un centro buscando a Enol Rodríguez, uno de los fichajes de esta temporada. No ha llegado el delantero, pero el Córdoba sigue intentándolo.
3: Ahí está Yub Yarra, que baja a recibir el cuero para intentar buscar a sus compañeros. Ahí la tiene Goit Muñoz, que juega para su central, Jun Ortiz. Ahí la tiene para Tasneda, el jugador que estábamos comentando anteriormente. Gana línea de fondo. Ahí la pone de tacón, la intenta buscar para el canterano del Atlético de Madrid, Diego Bri, pero la defensa de Sevilla está muy atenta y despeja. Habrá saque de banda para el Córdoba. Ahí protestaba el jugador del Sevilla. Ahí protestaba Manu Bueno sobre una decisión arbitral. Pero bueno, ya está Tasende ahí en esa línea para sacar de banda, buscando compañero. Ahí la tiene el jugador Eder García, que la vuelve a retrasar para el portero Iker Álvarez. Y empezar de nuevo. Empieza otra vez el Córdoba de atrás, buscando a ver qué compañero tiene libre. Vuelve a jugar de central a central. Ahí está Tasneda, que la pone de primera para Diego Bri. Parecía que había fuera de juego, pero no la va a ganar. Línea de fondo, la pone muy templadita al centro de la defensa del Sevilla, pero otra vez muy bien el Sevilla, la zaga sevillista. En este caso era Iker Muñoz el que despejaba. Y en la disputa de ese balón, pita falta favorable al conjunto hispalense.
0: Ha salido mejor el Córdoba de la pausa de adaptación otra vez. Parecía que se equilibraba un poco antes, pero ahora ha vuelto el Córdoba mucho mejor. El Sevilla va metido atrás y el Córdoba controlando el partido.
1: Vaya leñazo se han dado los dos ahí en el choque, en ese intento de despeje. La pelota va a ser para el Sevilla. Se recuperan sin ningún problema los dos futbolistas, tanto el sevillano como el cordobés.
3: Sí, se levantaba del terreno de juego de Eder García, parecía que se había quedado solamente en un susto, y ahora es el portero andorrano.

0: que va a poner el balón en el terreno de juego. La pone larga para luchar ese balón en tres cuartos. La intentaba ganar Ibrasou, pero no pudo. Cuidado que se va a disputar el balón el delantero del Córdoba en el Rodríguez. Pero la llega el balón al portero del Córdoba. Y la pone otra vez en el campo contrario. Ahí de portero a portero. La diferencia es que el portero de Sevilla, en cuanto se ve un poquito presionado, manda el balón largo y el Córdoba quiere salir con los centrales muy abiertos, y yo creo que eso es lo que le está permitiendo buscar espacios y crear las oportunidades más peligrosas. Cuidado que... Cuidado que parecía que el Córdoba salía limpio desde atrás, pero el Sevilla presionaba muy bien. Ahí la tiene el Jesús Acuña en ese costado derecho que retrasa atrás para su lateral izquierdo, para Sergio Martínez. Ahí la tiene, gana con esa conducción, la busca, le pide a Jesús Acuña el balón en largo, pero no. Ahí la tiene otra vez el Sevilla. Ahora estamos en ese costado izquierdo contemplando el balón. Vuelve atrás. Ahora parece que el Sevilla quiere contemplar un poquito más el terreno de juego, quiere estabilizarse en campo contrario, y parece que, bueno, que los centrocampistas están intentando pues tener un poquito más el balón. Aunque fíjate, ahora era el Córdoba la que roba el balón y falta para, sí, para favor del Sevilla.
1: Buena posesión, Víctor. Necesitaba el Sevilla enganchar ahí minuto y medio de posesión continua para, pues eso, bajar un poco de revoluciones también al partido, que el Córdoba, pues ya sabemos lo que es, ese puro rock and roll de Iván Aña.
2: Sí, dos apuntes, principalmente sin balón en Sevilla. Lo que creo que ha hecho Luis García Plaza ha sido intentar racionalizar mejor lo que tenía en medio, y a medida es un 4-4-2 más claro. Hay momentos en los que es una línea de 5 y el lateral puede salir un poquito más agresivo a presionar por fuera al Córdoba, y con eso pues por lo menos están consiguiendo que el Córdoba no remate, que no es poco, visto lo que hemos visto en esta media hora. Luego, de lo poquito que hemos visto de Sevilla sin balón, bastante interesante cómo vacían constantemente ese espacio del centro del campo para intentar filtrar directamente con el delantero y ya hacer un ataque un poco más rápido por esa zona cercana a la frontal. Pero lejos de eso, el Sevilla se queda un pelín corto. A ver si conseguimos verles un poquito más con balón, porque hombre, ahora en este minuto y medio se ha visto que los chicos que están del Sevilla en el terreno de juego, pues oye, también juegan, también pueden competir, porque hasta el momento hemos visto muy poquito.
0: Desde luego que hemos visto muy poquito del Sevilla. Parecía de que se iba a meter en área rival el Sevilla, pero pitó fuera de juego el colegiado, y será el central Juan Gutiérrez, el que sacará, no sé si en largo o en corto. Mira, saca en corto para el portero Iker Álvarez, y empieza a jugar el Córdoba en busca, en este minuto 32, Córdoba 0, Sevilla 0, del primer gol del partido.
3: El Córdoba, que pese a la pérdida anterior, sigue exactamente con la misma idea, y que además no tiene ningún miedo a que el portero salga incluso casi hasta el centro del campo para construir. Lo hace Iker Álvarez, lo ha hecho Carlos Maré, lo hace el que sea, con Iván Aña, la idea muy clara.
0: Ahí la ponía Carracedo, cuidado, un balón muy bueno en el que esperaba Enol Rodríguez, está solo en el punto de penalti, pero no fue capaz de rematar. Otro balón, está poniendo muchos balones desde ambos costados, tanto Carracedo como Diego Briel, que ha entrado al Atlético de Madrid. Y el Sevilla, aunque está administrando bien esos balones en largo que ponen al punto de penalti, está la mayoría despejándolos. Ese último balón casi es rematado por Enel Rodríguez, pero no pudo llegar. Habrá córner para el Córdoba.
3: Difícil tarea la que tiene Noel Rodríguez de sustituir a Adri Fuentes, que marcó 14 goles la temporada pasada con el Córdoba, y más allá de los goles aportaba muchísimo, tanto en la presión, al espacio y en muchas cosas que le pedía Iván Aña. Y bueno, de momento está Noel Rodríguez participativo, pero no ha conseguido enchufar ninguno.
0: Cuidado que tiene el balón Manuel Ángel Castillo, que intentaba salir rápido después de un saque de banda efectuado de manera un poquito defectuosa, pero no, cortó el Córdoba, y habrá saque de banda para el conjunto hispalense en campo propio. Ahí la pone en largo para el delantero Iker Sow, pero no llega, y otra vez la tiene el portero del Córdoba, que otra vez empieza desde atrás con sus centrales intentando buscar espacios, buscar huecos y llegar de manera efectiva a esa portería contraria y abrir el marcador en este nuevo Arcángel, en este partido que enfrenta al Córdoba y al Sevilla.
2: Mira, ya se ve bastante claro que el Sevilla

0: Castrín, Quique Salas, Pedrosa y Eyú, que se han quedado en la ciudad hispalense. Sí que han viajado con el equipo, dos futbolistas que yo tengo muchas ganas de ver, conocidos míticos de la Primera División, que ya habían firmado, que lo tenían acordado desde la temporada pasada, como son Juan Iglesias, que abandonaba el Getafe para firmar por el Sevilla, y John Guril, que ya le hemos visto jugar algún partido este verano con el Alex del Alavés, con el propio equipo de Luis García Plaza.
1: Sí, de luego Juan Iglesias, buen fichaje, procedente del Getafe, muy buen fichaje.
0: Hemos visto mucho este año, he visto yo en el Coliseo.
2: Por lo que sea.
0: A Juan Iglesias.
1: Bueno, intenta poner el balón en largo el Sevilla, pero tapó muy bien Egoiz Muñoz, el lateral derecho del Córdoba. Y habrá saque de puerta otra vez para el Córdoba. La pone en corto, como está siendo habitual en estos primeros 35 minutos de juego. El Córdoba, cuidado que la pone muy bien en profundidad para que busque el balón en largo Carracedo, pero muy expeditivo el central de Sevilla. Muy bien Iker Muñoz, retrasando para su portero. Este la pone en largo para su lateral derecho, para Jorge Moreno, pero el balón fue defectuoso y habrá balón en tres cuartos. Saque de banda para el Córdoba, será Tasende el que pondrá el balón en el terreno de juego. Con el que la busca el extremo izquierdo, que está muy participativo el canterano del Atlético de Madrid. Ahí parece que luchaba, parece que pita el árbitro, falta y se queja de un pisotón. Y mira, la primera tarjeta amarilla, amarilla para Diego Bri. Le piden explicaciones los jugadores de Sevilla, parecía que es un forcejeo que se había quedado ahí, pero se queja el jugador de Sevilla de un pisotón del canterano del Atlético de Madrid, y así lo vio el árbitro, porque señaló la primera amarilla, minuto 36, primera amarilla para el jugador del Córdoba, para Diego Bri, primera amarilla del partido. Bueno,
2: no hay necesidad.
1: No parece,
3: parece cosa, que después de la falta le pide.
1: Pero innecesario.
2: No hay ninguna necesidad por parte de Diego Bri de hacer eso, ni lo está recriminando el jugador del Sevilla, porque es que no hay ninguna necesidad, de verdad. O sea, es que es ir a hacer daño a un compañero por poder hacer daño. O sea,
0: pegar por pegar, ¿no?
2: Y mira que yo, aquí Marcos lo puede decir, que he jugado al fútbol con un montón, el primer calentado jugando soy yo, yo qué sé, no, sí, no sé, a 23 de julio un amistoso.
0: A ver, es verdad quizá, Javi, que Diego Bri ha tenido minutos, ha terminado jugando algunos partidos, 45 minutos en los últimos de la liga. No ha ido entrando poco a poco, pero que tiene que quizá ganarse ese, ¿no?
3: Bueno, la titularidad yo creo que más o menos se la terminó ganando la temporada pasada por el tema de que hacía falta gente en el lateral izquierdo, pues acabó, aunque es extremo, y Banania lo reconvirtió a esa posición y más o menos cumplía.
0: Sí, pero es verdad que los últimos partidos, Javi, son 45 minutos contra el Huesca, 45 contra el Eibar, 45 contra el Albacete, 12 minutos contra el Granada, 29 con una asistencia contra el Castellón, 19 contra el Sporting también dando una asistencia, 12 minutos contra la Cultu, 22 contra el Zaragoza. Es decir, los últimos partidos sí que la volvió a perder, aunque en los partidos anteriores había sido titular en muchos de ellos, ¿no?
3: Sí, es verdad, cuando se recuperó Vilarrasa, que era el lateral izquierdo titular, sí que pasó un rol más de revulsivo, pero verdad que yo la verdad que al principio no me terminaba de convencer Diego Bri los primeros meses, pero luego me terminó gustando, porque vi que subió el nivel bastante y se adaptó bastante a lo que le pedía el entrenador.
0: Vuelve a ver una, en este caso, improvisada, no pautada, evidentemente, esa mini pausa de hidratación, aprovechando también esa cartulina amarilla de Diego Bri, atendiendo a uno de los futbolistas del Sevilla y dando algo de cancha también el árbitro, el colegiado, que sabe evidentemente pues que hace mucho calor en Córdoba, hasta solos todavía ya.
2: La estampa de todos los veranos en cualquier informativo del mundo es la reportera en Córdoba, o sea, no falla.
0: Friendo un huevo, ¿no?
1: No falla. Autobús detrás, bueno, ¿no?
3: Con la zona de Córdoba completamente en rojo.
2: Exacto, por lo que sea.
1: De todas maneras, parecía que el colegiado hablaba con el delegado de campo y estaban diciendo algo como de la megafonía. No sé si ha habido, esperemos que no, algún incidente médico en la grada o algún problema. Cuidado que la tiene el Córdoba, la ponía en esa banda derecha Carracedo, pero muy bien la zaga del Sevilla, que está siendo el patrón de juego. Balón a los dos extremos del Córdoba, balones al punto de penalti, y ahí es verdad que la zaga del Sevilla está siendo bastante contundente y está despejando los balones de manera bastante óptima.
0: Estamos viendo menos, Javi, también en este partido, pero que es clave y capital, es el granadino Imar Ruiz, el capitán del Córdoba. Nosotros le, bueno, salió de la cantera del Granada, el

0: Alboja, de allí de la zona de la Vega de Granada, y ahora lleva ya bastantes temporadas siendo pues muy importante, ¿no?, en el Córdoba desde el ascenso y sobre todo consolidándose en segunda división.
1: Sí, que se llegó a hablar de que tenía mercado en primera, que incluso el Alavés me parece que...
0: Isma, cuando estaba en la cantera del Granada, sobre todo cuando empezó a jugar con el Recre, con el Recreativo Granada, era internacional con España.
1: Con la sub-21, una vez, te imaginas.
0: Eso es, con las inferiores estuvo yendo mucho, y es un futbolista, vamos, sería capital que se quede en el Córdoba.
1: Sí, sí, es importantísimo en el equipo y una grandísima noticia que parece que sí se va a quedar. Yo la verdad que no lo tenía todas conmigo a principio de mercado, cuando se hablaba de Alavés, de otros equipos de primera, pero parece que sí va a continuar. Dudaba también con Carracedo, con el propio Banania, pero estamos ya a finales de julio y parece que esos rumores se han apagado y que Imar Ruiz va a continuar.
0: Así que...
2: ¿Cómo barre siempre para casa, Marcos, eh?
0: Hombre,
2: es impresionante.
0: Hombre, y además es que siendo de Gojar, nosotros nos hemos enfrentado mucho también en torneos con los de su pueblo, normalmente nos han ganado, la verdad, porque hay bastante más talento lo que es cerca de la ciudad que lo que tenemos en la sierra. Pero salió de allí, sí, el de Gojar, de la cantera del Granada, y terminando en este Córdoba, un futbolista que, pues eso, que como digo, ha sido internacional en las inferiores, que ha sido muy importante, que como ha dicho Javi, tiene un mercado en primera. Quizá a mí para primera se me queda un poco corto, no Javi, para un equipo de primera división, pero bueno, es un jugador que tiene que ser muy importante este año y que yo creo que todavía es joven, tiene margen de crecimiento.
1: Sí, yo creo que a un equipo de que luche por salvarse en primera noche.
0: Sí, un recién ascendido, pues por ejemplo, sí, uno de los que creo que ha sonado también para el Málaga, ¿no?, y cosas sí, así, pues quizá podría tener minutos.
1: Pero bueno, en el Córdoba yo creo que está mejor que en ningún lado, y además tiene asegurado el lugar y se le quiere muchísimo. Además, la afición le quiere muchísimo a Isma Ruiz, porque ha sido importantísimo estas temporadas. También se ascendió a segunda división con él, se le tiene un cariño especial a estos jugadores.
0: Eso es, atacaba el Sevilla, Miguel.
3: Atacaba el Sevilla, parece que la recuperaba el Córdoba, y sí, la recupera en falta favorable al conjunto cordobés, y parece un partido amistoso, pero los jugadores están un poquito tensos, ¿eh? Intentaba sacar rápido, parecía que se ponía ahí Jesús Acuña delante del balón y le decía el colegiado que se echase para atrás, y ahí está jugando el Córdoba por medio de sus centrales, que son, yo creo que si viésemos las estadísticas, los que más pases han dado durante el partido, seguro. Ahí el portero Alberto Flores la abría a esa banda derecha de las primeras veces que pone el balón en largo, pero la recupera el Sevilla en manos de Manuel Ángel Castillo, que intenta ganar profundidad en esa banda izquierda, la ponía a ese punto de penalti buscando a Ibra Sow, que entraba desde segunda línea con ganas de anotar el primero en este partido entre el Córdoba y el Sevilla, pero se iba el balón, no lo tocó nadie, ni del Sevilla ni del Córdoba. Será balón para el Córdoba desde la portería.
1: La tarea pendiente para el descanso, los dos equipos, los centros, yo creo, ¿no? Porque tanto en un área como en la otra hemos visto varios, y es que no cogen uno, yo creo.
0: Sí, sí.
2: Sí, porque desde la banda derecha del Córdoba ha habido bastantes, muy machacona esa banda en el equipo franjiverde, pero vamos, yo creo que hemos visto un remate, ¿no?, a lo mejor, de todos los centros, y habré contado 5 o 6 desde ese sector.
3: Pues pedíais balones al área en condiciones y parecía que lo buscaba Tasende, pero no, ahora estamos en la otra banda. Ahora Carracedo, que intenta ahí driblar contra el lateral izquierdo, le empuja, yo creo que falta, no la pita el colegiado, está buscando compañeros, retrasa el cuero para el central del Córdoba, y ahí otra vez en línea de 3/4 buscándola, ahí está Tasende, que está por todos lados, me está encantando este jugador, está en todos lados, está en la banda izquierda, está en el centro, está en todos sitios este jugador. Ahí era Yarra, el
2: bueno,
3: que intentaba... Vaya centro,
2: más
3: bonito, sí, Cuaresma, totalmente. Etiqueta Cuaresma, y pues es verdad que tenía razón, ¿eh?
1: Cuaresma aprendió de Carracedo.
3: Cuaresma aprendió de Carracedo, intentaba poner ese balón al área, pero aquí los tribunos tienen razón y no han sido capaces ni del Córdoba ni del Sevilla de rematar, y eso que están siendo, yo creo, de centros bastante buenos, bastante bombeados en ese punto de penalti, pero no están siendo efectivos. Hay balón que le intenta filtrar para ese delantero Noel Rodríguez, que la abre para esa banda derecha para Carracedo, que la pone rasita para ese delantero del Córdoba, pero no. Ahora parece que faltan apenas 30.

0: 30 segunditos para que termine esta primera parte. Parece que el Córdoba le ha metido un poquito más de intensidad, una marcha más. A ver si es capaz de irse al descanso por encima del marcador. Y ahí tiene el balón Carracedo, que la corta al Sevilla. No, el Sevilla falta. Falta al favor del Sevilla, le empujó un poquito, se chopa al suelo. Y eso le ha servido al Sevilla como respiro, porque estaba el Córdoba en estos últimos minutos de la primera parte intentando por ambas bandas, tanto con Carracedo como Diego Bri, de buscar el primero. O sea, le irán dos minutos, nos iremos hasta el 47.
1: Ahora quizás la lían, pero ya que estamos hablando de centros malos, también hay que darle su mérito a la pareja de centrales del Sevilla, Iker Muñoz y Mario Díaz. Están sacándolo todo por arriba, están muy seguros. Eso que al final, cuando estás cerquita del área pequeña, es cuando te tiemblan las piernas, tienes que tener cuidado con el marcaje, con las referencias dentro del área. Y la verdad es que su primera parte en ese sentido, ya que del Sevilla poco bueno podemos decir, pues oye, mira, de momento su pareja de centrales han estado muy bien, y precisamente en conceptos que ahora parece que fallan mucho los centrales. No hay más que ver ese gol que mete Lautaro Martínez en las semifinales del Mundial, rematando rodeado de tíos altísimos, ¿no? Que no acaban de encontrar la referencia. Pues de momento en el Sevilla sí que pueden decir que por lo menos en ese sentido tienen mejor educados a sus centrales que los ingleses.
0: Sí, no sé si estáis conmigo, que también el delantero Ibrasú me está gustando, porque es verdad que no está siendo muy efectivo con el balón, pero se la está pidiendo, está desmarcándose mucho, y eso también le está permitiendo, yo creo, que a las bandas ganar espacios, aunque es verdad que no están siendo del todo claros con el balón en los pies del conjunto hispalense, pero me está gustando el delantero sevillista Ibarazó, con esos desmarques constantemente, se la está pidiendo, la está buscando y por lo menos lo está intentando. Ahí para quedan 20 segundos la va a poner Eugenio Muñoz. Cuidado que la tiene solo, apenas está solo ese dorsal número 16, Rubén Alves, el central. La ponía rasita al punto de penalti, la despejaba otra vez la zaga del Sevilla y era Tasende, quien si no, el que recuperaba el balón. Parece que hay mano y pita el colegiado penalti. Ha pitado el colegiado penalti. Sí, ¿no? Parece que ha pitado penalti. Parece que ha pitado penalti, penalti a favor del Córdoba. Ya con el tiempo cumplido, balón de Tasende, que está siendo el jugador más determinante de esta primera parte. Ponía el balón desde el costado izquierdo, parecía que no llegaba a nadie, quedaba rebotado. Y era el dorsal número 28, Eder García, el que buscaba ese balón dentro del área. Y yo creo que ha sido el dorsal número 27, Nico Guillén. Sí, ahí le muestran en pantalla ahora mismo, el que sin querer la ha dado con la mano. Y el colegiado ha decidido pitar penalti, ya con el tiempo cumplido.
2: El centro de Tasende. Luego es un... a ver, para que...
0: Es un centro de
2: Tasende que entra llovido dentro del área. Se la intenta llevar Diego Bri con el muslo. Y es verdad que en la acción en la que Diego Bri eleva la pelota con el muslo de la pierna izquierda, aparece la mano del jugador del Sevilla.
1: Y la tiene estirada.
2: Entonces va Carracedo al lanzamiento.
0: Va Carracedo en este minuto 48 para abrir el marcador. Carracedo hizo la paradiña, que yo no sé por qué tienen la manía los jugadores de hacer esa paradiña. Y fue al lado derecho del portero, al lado derecho de la portería. Lo adivinó el portero Alberto Flores. Todos los jugadores del Sevilla le van a animar. Minuto 48, terminó la primera parte con ese penalti fallado por botas de Carracedo. Lo tiró rasito con esa paradiña al lado derecho de la portería. Lo adivinó el portero Alberto Flores. Nos vamos al descanso con ese penalti fallado en las botas de Carracedo. Córdoba 0, Sevilla 0.
2: Pues falló Carracedo el penalti. Muchas veces, pues eso, penalti que es dudoso, pues penalti que se falla. Seguimos con ese 0-0 en este trofeo Puertas de Córdoba, entre el Córdoba y el Sevilla Fútbol Club. 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

0: mitad del partido entre el Córdoba Club de Fútbol y el Sevilla Fútbol Club. Empate a cero entre los dos equipos andaluces. Javi, empiezo contigo. Un Córdoba que ha salido con un once reconocible, de hecho, presentación del equipo a todas luces, un equipo que puede ser incluso titular esta temporada en muchos momentos, o una prueba bastante importante para Iván Ania de cara a lo que puede ser esa primera jornada. Hemos visto a Ismael Ruiz, una defensa reconocible con los dos centrales y con los dos fichajes en los laterales, y con otro de los fichajes que hemos hablado poco de él, que ahora te preguntaré, que Senol en punta, que ha hecho una buena temporada pese al descenso del Huesca.
1: Bueno, la verdad es que me ha gustado esta primera parte. Se ve además que los nuevos se han integrado bastante en el equipo. Se está jugando el equipo de manera muy coral, como suele jugar, y a pesar de que haya nuevos, parece que tienen muy claro lo que tienen que hacer. Me ha gustado mucho Tashende y me ha gustado también mucho García, el centrocampista centrocampista que debuta hoy. Y bueno, queda un poco la duda del tema del penalti, ¿no? Carracedo no sé muy bien qué ha hecho, porque la verdad que si haces esa paradiña, normalmente para estar pendiente del portero y tirarla para el lado contrario, al que elija, ¿no? No para mirar solo el balón y tirarla donde se tira. Pero bueno, más allá de eso, queda la segunda parte, 0-0 estaremos de momento, a ver qué termina pasando.
0: Eder García, que llega del filial del Athletic, del Bilbao Athletic, perdón, y Egoitz, que ha hecho también en ese lateral derecho, que ha llegado desde el Alavés. Fichajes, Víctor, por parte del Córdoba, y mucho chaval por parte del equipo de Luis García Plaza, al que seguro veremos ahora en esta segunda mitad con futbolistas mucho más reconocibles, ¿no?, para el oyente.
2: Es que, sabiendo los problemas que está teniendo el Sevilla con el tema de los fichajes en estos primeros compases del mercado, no sé si el once que saca Luis García Plaza es como para decir, oye, mira, tengo que venir a jugar con chavales, que lo estaba revisando un poco en Sofascore, pero el 50% era del Sevilla Atlético y el otro por ciento del juvenil directamente. O sea, para dimensionar también la primera parte del Sevilla, por ser justos con ellos, ya que hemos dicho un par de veces de, oye, parece el equipo de primera división el Córdoba y no el Sevilla. También hay que decir que el Sevilla ha salido con mucho chaval, y en algunos momentos, pues hombre, se les ve que hay talento, se les ve que hay cosas. Yo también entiendo que Luis García Plaza les quiere probar, pero lo cierto es que la primera parte del Sevilla ha sido muy floja, posiblemente sea por esta diferencia palpable de nivel entre, al final, jugadores, pues lo que digo, hay juveniles del Sevilla ahora mismo jugando este partido contra un equipo reconocible del Córdoba, sin quitarle mérito a los cordobeses, ¿no? Pero bueno, vamos a ver si el Sevilla saca jugadores ya más reconocibles, como bien has dicho, Marcos, en la segunda parte, y vemos si se empieza a activar un poco esto, porque el Córdoba de momento mucho ruido pero pocas nueces, y el Sevilla pues ni una cosa ni la otra.
0: Pues efectivamente, Eva, Javi, te quería preguntar por el fichaje de Enol en esa punta de lanza. No sé si crees que va a partir como titular en el equipo de Ania esta temporada.
1: Pues la verdad es que, bueno, viendo que empieza hoy, tiene pinta de que de momento es el que va ganando esa carrera por ser el titular, pero de momento lo que hay, yo creo que es un casting en la delantera del Córdoba, porque ninguno de los tres que terminaron la temporada pasada han seguido, entonces los claro. que vienen son nuevos, entonces yo creo que ahí Iván Ania pues ha abierto la competencia, y el que haga más mérito pues empezará, si tiene que cambiar lo hará. Y bueno, de momento a ver, que de momento parece que va a ser Enol, pero queda mucho por ver.
0: Es quizá el que más nombre tiene, ¿no?, de los fichajes que han hecho en esa delantera. Ya te digo, es que ha hecho una buena temporada en el Huesca, sin ser un jugador ultra goleador o ultra definitivo este año en el equipo oscense, pero bueno, ha ido dejando goles esta temporada. El Huesca al final pues le ha costado bastante más en lo que ha sido este curso, pero si no me equivoco, me lo estoy revisando por aquí, porque son 3, 4, 5 goles la pasada temporada con la camiseta del Huesca, y de momento hoy, sin poderle verle mucho, porque tampoco le ha llegado esos centros o le ha podido encontrar mucho el Córdoba, ha sido todo mucho más abriendo el juego por fuera, pero buen nivel de momento se espera, o yo creo que va a poder dar Enol en este Córdoba.
1: Sí, luego la otra opción es Ibai Sanz, que está cedido por el, ha llegado cedido por el Atleti, que imagino que lo veremos en la segunda parte, y Víctor Sánchez, que era ya del Córdoba, fichado de temporadas anteriores, ha estado cedido en el Marbella, ha hecho buena temporada y parece que este año va a tener la oportunidad de hacerse un sitio en el primer equipo, o veremos si acaba saliendo cedido. Creo que ya tuvo unos minutos contra el Orlando Pirates.

0: veremos si lo vemos hoy también y si convence Banania.
1: Estuvo también en el Móstoles, en tercera ref, y haciendo, ahí estoy viendo una racha de goles de partidos consecutivos marcando con el Móstoles, que me parece, bueno, me parece una barbaridad la racha de goles que consiguió Víctor Sánchez.
0: Ya es cuando lo ficha el Córdoba, ¿sí?
1: Eso es, pues a ver, esa progresión que pueda ir teniendo también el futbolista del Córdoba.

0: de Radio Marca, donde estamos esperando que comience esta segunda mitad del partido entre el Córdoba y el Sevilla. De momento 0-0, ha fallado un penalti Carracedo justo antes de llegar al descanso. Y pues eso, también te cuento, si abre la portada de Marca, esa conspiranoia que sigue abriendo por parte de los argentinos después de todo el revuelo. En esto quiero preguntarle a Víctor también un poco cómo lo está viendo, siguiendo el pulso de las redes sociales. Víctor, todo lo que está teniendo esa conspiranoia que se está volviendo para mí excesiva, demasiado meme ya, ¿no? Todo lo que está pasando después de la final del Mundial.
1: Yo todo lo que veo lo retuiteo. Yo creo que estas cosas hay que difundirlas, es la gran verdad, todo esto hay que sacarlo a la luz, es una conspiración. Infantino es español, yo no sé si lo sabíais, todo esto es una conspiranoia. Nada, es broma todo esto, o sea, no. Ya me parece que es ridículo, lo puse el otro día en Twitter. Entre algo patético y adorable hay una línea muy fina que bastantes argentinos están sabiendo ir bastante bien por esa línea. Y no es fácil, ¿sí? No es fácil, hay que admitírselo, pero yo creo que ya, pues hombre, has perdido una final sin tirar ni una vez a puerta. Creo que poca cosa se puede decir, porque encima también es que son cosas que se pueden desmontar muy fácil, porque tú imagínate que es verdad, ¿no? Que están apretados, como dicen ellos, que han amenazado de muerte a Leo Messi. ¿Vosotros creéis que Leo Messi no tiene el poder suficiente en el mundo del fútbol como para decir, oye, me están haciendo esto, esta gente?
0: Es que está siendo
1: a mí poco, me sorprendería que no fuese así.
0: Está siendo un poco surrealista todo, ¿no? Porque al final, pues es que la del gol de Cubar sí fue gol, ¿no? No sé, desde todo lo que se está hablando está, para mí, yéndose un poco de madre todo lo que está pasando después de este Mundial. Recordamos también alguna de las noticias que confirmamos más allá de lo de Frenkie de Jong. Luego, os decía al inicio del programa que me gustaría que os quedaseis hasta el final, ya no solo por lo que va a pasar en este Córdoba-Sevilla, sino porque tenemos una conversación muy chula. Mañana hay campeonatos de España de atletismo en Málaga. Y vamos a tener por aquí a Natalia Freire y a Tomás Campos para analizar todo, al detalle. Vais a tener una previa muy completa también, porque muchos de los deportistas necesitan esa mínima para entrar en los campeonatos de Europa de Birmingham, que van a ser dentro de 2 semanas exactas. Así que muy pendientes también, lo vamos a tener analizado todo. Te recuerdo que el Barça ha anunciado hoy, ha presentado oficialmente a De Jemi, el delantero o extremo ex del Borussia de Dortmund, que va a estar por fin disponible a las órdenes de Hansi Flick. También se ha hecho oficial el fichaje de Garnacho por parte de la Aston Villa de Unai Emery. Aquí va a tener que lidiar bastante Unai con Garnacho, a ver si es capaz de reconducir la carrera del hispano-argentino. Se hablaba también de la posible llegada, nos lo ha comentado nuestro compañero José Segarra al inicio de este marcador, de la posible llegada de Jadon Sancho al Atlético de Madrid. A mí me sorprendería bastante, creo que no hay futbolista que esté más distante ahora mismo en el mundo del fútbol de lo que quiere el Cholo Simeone. Y luego que el Real Madrid de baloncesto va a igualar la oferta del Valencia Basket para quedarse a Eli Ndiaye, a la pívot. Así que vamos a tener un año calentito entre el equipo de Pedro Martínez, que ahora es el Real Madrid, y el Valencia durante esta temporada peleando por la Euroliga. Todavía no arranca esa segunda mitad desde Córdoba, Víctor.
1: Sobre los fichajes, es que me acaba de salir, ya es oficial lo de Crescencio Somerville al Hilal,
0: 80
1: palos, ya que hemos comentado antes lo de esa liga, que no me voy a acordar de su nombre hoy.
0: No lo digas muy alto, que tienes al lado al mayor fan aquí en esta reacción de la Liga Árabe, ¿eh?
1: No, si yo no me estoy metiendo con la Liga Árabe, me estoy metiendo con la liga que vende a este futbolista por 80 millones de euros, siendo Crescencio Somerville un futbolista que me gusta. ¿En qué mundo cabe?

0: ¿En qué cabeza cabe que un equipo que haya ascendido ha vendido a un futbolista como, no es malo, Fernández, por 80 kilos? Me parece que está muy sobrepagado, pero bueno, te lo puedo llegar a comprar. Y aquí Sergio Somerville, por más o menos lo mismo. O sea, es que luego ves aquí el mercado en España y ves que eso, que se va a Cole Adams por 16 millones de euros. Si a Cole Adams hubiese jugado la temporada pasada en el Burnley, es que te lo sacan por 45.
1: 45, 50 mínimo.
0: Es surrealista. Ya no sé si es una cosa nuestra de que no sabemos vender, que ellos vienen y juegan con nuestra necesidad de vender. No lo sé, pero es evidente que hay algo que se nos está escapando y que desde Inglaterra sí que saben hacer. Porque es impresionante, claro, ¿verdad?
1: Dile tú a... Pues, lo comentaba ayer con Adrián Jiménez, que estuvo en esta sintonía de Radio Marca hablando un poco de toda la locura que es el mercado de la Premier. Dile tú a un aficionado de... No te voy a decir el Mallorca, porque el Mallorca sí que va a sacar a Samu Costa por 22 kilos, que ya me parece una auténtica barbaridad, pero para muchos equipos... yo ayer ponía el ejemplo de Gerard Gumbau en el Granada. Cuando desciende el Granada, Gumbau tiene firmado en el contrato que en la próxima temporada sí o sí tiene que jugar en Primera División. Entonces el Granada se vio forzado a cederle al Rayo Vallecano. Ahora está de vuelta otra vez en el Granada. No creo que Gerard Gumbau vaya a jugar la próxima temporada en el club nazarí, pero bueno, es lo que se ven obligados muchos equipos de nuestra Primera División cuando se produce ese descenso a tener que hacer con esos futbolistas. Por lo tanto, se explica poco, ¿no?, lo que ha hecho el West Ham sacando pues casi 200 millones de euros por dos futbolistas después de descender a la...
0: Es que desvirtúas la Championship directamente, la desvirtúas.
2: Sí, y la comparación que has hecho precisamente con Samu Costa, que junto a un equipo descendido, el Mallorca, lo saca por 20 millones, que nos parece mucho dinero, pero es que un descendido de la Premier vende por 80.
1: Claro.
2: Y los dos venden a Arabia, o sea... Es el comprador paga mucho, pero al final paga distinto según la liga.
1: Claro, a ver, en este caso yo sí que creo que vale más dinero Crescencio Somerville de lo que vale Samu Costa, que es un jugadorazo, o sea, me parece un futbolista increíble, pero, vale, ¿por qué no es el Villarreal el que paga esos 22 millones de euros por Samu Costa? Pues porque es que tampoco puede, ni el Villarreal, ni el Betis, ni los equipos que van a Europa, el Getafe se está viendo con unos problemas tremendos, otra temporada más, que no sé cómo, pues bueno, al final con esto de ir a Conference y de seguir en Europa han conseguido convencer a José Bordalás de seguir allí, pero bueno, esto es un debate de mercado y es que ha comenzado ya esa segunda parte, Miguel, desde el Arcángel.
3: Ya ha comenzado esta segunda parte, llevamos un minutito en el nuevo Arcángel entre Córdoba y Sevilla por este cuarto trofeo de las puertas del Arcángel y muchos cambios, ahora lo comentaremos, ¿no?, con los tribunos por parte del Sevilla. Yo creo que a Luis García no le ha gustado excesivamente esa primera parte de los canteranos y ha sacado de fondo de armario, pues vemos ahí a Blajo Dimos, el portero griego, que ha cambiado por Alberto Flores, y pues poco a poco vamos a intentar ir descifrando esos cambios que ha hecho el conjunto hispalense. Parece que del Córdoba se mantienen los 11 mismos protagonistas que empezaron el partido.
0: Mira, según el Sevilla, el 11 ahora es Blajo Dimos, Carmona, Juan Iglesias, Sangante, Suazo, Agumé, Guridi, Miguel Sierra, Peque, Oso e Isaac Romero.
3: Pues ahí, dicho por Víctor, sí, han cambiado los 11 jugadores. Ahí vemos a Juan Iglesias, que mira, decíamos que le iba a meter intensidad a este Sevilla de Luis García, pues desde luego... Apenas lleva dos minutos en el terreno de juego y ya se las estaba llevando con el jugador del Córdoba. Empujones, manitas, ya estaba imponiendo autoridad el jugador.
1: Juan Iglesias dando empujones, que va.
0: Imposible, no es él.
3: ¿Verdad que no?
1: No. Ha pasado nunca. Con Juan Iglesias, pues tiene sobre todo el evento más recordado de la temporada pasada, en el que pues acabó encarándose con la Policía Nacional dentro del Coliseum, en aquel partido con el Betis, en el que pues hubo lío entre las aficiones. Ojo que se lía Miguel en el Arcángel.
3: Sí, parece
1: ahora,
3: que...
1: un empujón ahí, creo que...
2: A Carracedo, ¿no?
1: Sí.
3: Eso Carracedo, y mira, pues ahí Juan Iglesias en primer plano pidiendo explicaciones.
1: Con Agumé.
0: Agumé, sí.
3: Yarra intenta poner paz.
1: El futbolista
2: es Carracedo.
1: Importante la temporada pasada. Y ahora llega también Odisea Blajo Dimos, el ex portero del Benfica, el griego. Para parar un poco la cosa. Es que, bueno, lo comentábamos antes, es un partido amistoso y lo que quiera.

0: pero derbi andaluz, es que bueno, la patada de Carracedo a Gumé, pues evidentemente es dura abajo. Yo creo que es merecida la amarilla, ¿eh? No sé si sí. ha enseñado al final. Parece que sí, está apuntando al colegiado, pero yo creo que era amarilla clarísima. Va a destiempo también. En este caso se cabreaba también a Gumé metiendo ese balón, y ahora es donde tenemos que ver cómo rinde este Córdoba de verdad ante futbolistas, la gran mayoría, Javi, que ya sí que tienen mucha experiencia en Primera División.
1: Sí, ya parece que ha sacado Luis García Plaza a sus titulares.
0: Lo mejor que tiene, por lo menos, ¿no? Porque es verdad que lo que hemos dicho, no han ido.
1: Lo que se queda fuera, claro.
0: Castrín, Quique Salas, Pedrosa y Eyuque, que sobre todo Pedrosa, Eyuque y Quique Salas, pues estarían quizá dentro. Bueno, Quique y Eyuque, yo diría que seguro dentro de ese 11 titular del Sevilla.
1: Y Pedrosa también. Pues sí, pero el resto sí ya saca a los titulares. Quiere llevarse el partido, me imagino, pero de momento parece que el Córdoba resiste, aunque de momento hemos visto poco. Veremos qué termina sucediendo.
2: Tengo muchas ganas de ver en esta segunda parte a Peque. Para los que son aficionados de la Hypermotion, saben lo buen futbolista que es, lo bien que funcionó en ese Racing, ya si vamos más atrás, canterano del Barça, muchísimo talento, grandísimo media punta, y vamos a ver si este año en el Sevilla consigue un nuevo amanecer en su carrera, ¿no? Porque lo necesita desde hace tiempo, dar ese pasito en Primera División, porque en segunda tiene una temporada en el Racing absolutamente excepcional, y oye, en un Sevilla en el que se ha ido a Cora Adams, pues no le vendría ni medio mal que Peque empezase a marcar goles.
3: Ahí la tiene el Córdoba, que va a sacar de banda, va a buscar el balón Tasende, el jugador mejor valorado por los tribunos y por mí en este caso. Bueno, ahí la tiene el Córdoba, que la recuperaba. Ahora parece que el Sevilla ha espabilado y los 11 nuevos jugadores que han entrado al terreno de juego, la mayoría con experiencia en la Primera División española, parece que le han metido más ganas, más calidad, y parece que al Córdoba le cuesta salir un poco más. Ya empiezan los balones en largo, ya no hay tanta claridad para sacar el balón con ese juego coral que parecía en la primera parte que tenía el equipo cordobés. Y cuidado, que ahora pone balón en profundidad para, creo que es Isaac, ahí la tiene Isaac, muy bien el central, la vaya parada del portero Fernández, y Guridi en el rechace fuera. La ha tenido Isaac, que la balón profundidad muy bueno, ese forcejeo con el central, que yo creo que ha forcejeado lo justo para no dejar rematar al delantero español de manera clara y efectiva. Y el portero muy bien con esa pierna izquierda, ese codo. La verdad es una parada bastante buena con esa rodilla izquierda que ha evitado el primer gol del conjunto hispalense.
2: Qué tren inferior tiene Isaac Romero, ¿eh? Esta comparación se la había a Quintana ya hace unos años cuando irrumpe en el primer equipo el bueno de Isaac Romero, pero tiene esas piernas que tiene el Kun Agüero, ¿no? Que parece que le chocas y al final el que te va a ser es tú. Qué barbaridad, cómo la aguanta, y qué bien está el portero del Córdoba, cómo la aguanta el mano a mano abajo.
1: La primera acción de Guillermo Fernández como cordobesista, pues un paradón tremendo, la verdad, le va a tener competencia que era Álvarez.
3: Ahora parece que el Sevilla tiene más claridad, cuidado que la pone, fácil para el portero Fernández. No había nadie, estaba Isaac, que como decía antes Marcos, quizá no es delantero, quizá no tiene esa habilidad para buscar esos balones al punto de penalti, sobre todo de cerrento bombeado desde los costados. Y ese balón era sencillo para el portero Fernández. Intenta salir jugado desde atrás el Córdoba ahora por manos del portero Fernández, pero le está costando más, ahora
0: quizá
3: va a salir.
0: Quizá, Javi, decía lo de Iker Álvarez, esa competencia, también creo que es llamativo que el único cambio que haya hecho de momento Ibanania sea en la portería, ¿no? Quizá es donde más dudas tenga, ¿no? Y que le vaya a dar 45-45 a los dos, aunque en teoría Iker parte un pelín por delante por lo que viene de trayectoria, ¿no?
1: Sí, es que Iker Álvarez, además, la temporada pasada tiene mérito lo que hace porque le quita el sitio a Carlos Marín, que venía siendo prácticamente indiscutible, parecía que Iker Álvarez venía como suplente. Pero cuando tiene la oportunidad porque se lesiona a Marín, es que la rompe de una manera que le quita sitio. Entonces, bueno, yo creo que en principio Guillermo Fernández viene para ser suplente, pero ya digo, está claro que Ibanaña no se casa con los porteros, y si ve que tiene otro mejor, hace el cambio.
0: Mira, nos ha dado Víctor Dieguez al inicio del partido dos canciones que podéis votar en @marcosgzl/96, que es el Instagram de la radio.
2: Ya coges las estrategias de David Sánchez, esto es impresionante.
0: Por supuesto, que aquí hay que marcar escuela, ¿no? ¿Y cuál crees, Víctor, que va ganando de las dos?
2: Uf, no sé, yo te diría que la primera que te he dicho, la de Soul Cold.
0: Pues va ganando 3 pas.

0: 64% 36%.
1: No acierto ni con lo mío, de verdad.
0: Pero bueno, veremos a ver cuál acaba sonando al final de este marcador, en el que vamos a tener esa última hora polideportiva. Y antes, todo lo que vaya a ocurrir en este trofeo Puertas de Córdoba, Miguel.
2: La ha tenido el Sevilla con una muy buena jugada por el costado derecho, creo que era Oso, el jugador del Sevilla, que vibraba para introducirse en la portería y con un disparo muy bueno desde la frontal del área, apenas pasó por el palo cerca de la portería del portero Fernández y casi hace el primero el Sevilla con un muy buen disparo, el jugador sevillista. Ahí va a sacar el Córdoba, balón en largo que la pierde. Saque de banda para el Sevilla, que ahora es Agumé el que intenta ponerle criterio a ese centro del campo del Sevilla. Creo que era Peque, muy buen balón en profundidad para Isaac, que la va a luchar. Este chico es la lucha a todas, pero muy bien Fernández. Había pitado fuera de juego. El colegiado no valía esa acción, en donde muy buen balón en profundidad. La buscaba Isaac en ese balón que le habían puesto desde el centro del campo, pero había fuera de juego. Pita el colegiado. Sacará desde línea de tres cuartos campo propio el Córdoba, el portero Fernández.
0: Isa Romero, que como hemos dicho, no es que sea un delantero ultra mega goleador, de hecho pues ha estado de bastante sequía, pero que ha sido un delantero de goles importantes. Por ejemplo, el más reciente, el del empate en el derbi ante el Betis, que parecía que llegaba el Betis a ese gran derbi en el... Bueno, iba a decir en el Vindo Villamarín, ¿no? En la Cartuja, a ver dónde está jugando el Betis esta temporada, que va a estar jugando hasta que se remodele su estadio, para aquel 2-2, en un día en el que el Betis llegaba muy crecido, con el Sevilla prácticamente en descenso, no sé si estaba ya en descenso en esa jornada, y que parecía que les podía hundir, y llegó ese tanto de Isaac Romero para poner el empate. Eso sí, ese ha sido su último gol en Liga. Luego, pues tiene hasta varios partidos en los que no consigue ver puerta, y por eso te digo que es un futbolista que creo que le puede dar mucho al Sevilla, pero que necesita ese punta de referencia. 61 de partido, sigue el 0-0, Miguel.
2: Cuidado que la ha tenido el Sevilla por el costado derecho, era creo que Pedrosa el que tenía el balón. La ponía intentando buscar a alguien que rematase un balón rasito fuerte, de esos que a la defensa le cuesta mucho parar, pero era el lateral izquierdo del Córdoba el que lograba rechazar el balón y había córner para el Sevilla. La puso el Sevilla, pero despejó muy bien la zaga cordobesa, y ahora es el Sevilla el que intenta mandar, el que intenta crear, y ahora es en botas de Agumé el que intenta abrir el marcador para llevarse este cuarto trofeo del Puertas de Arcángel.
0: Era Carmona el disparo, ahora hay un toque ahí también dentro del área.
3: Ha pitado falta, sí,
0: falta
3: a favor del Córdoba, parece que se da un central del equipo.
0: Sí, de Aruna Sangante, de uno de los chavales del Sevilla, que le daba ahí también un toque, bueno, en la cara, ¿no? Al futbolista del Córdoba. Además, se ha ido sin protestar, reconociendo que la amarilla era clara.
1: Uno de los pocos fichajes que ha podido hacer el Sevilla en medio de este trajín que tienen de gente, pues de los que ha llegado junto a Guridi y Juan Iglesias.
0: Del Le Havre llega procedente el futbolista senegalés, 1,89 para este jugador del Sevilla. Y va a haber muchos cambios en el Córdoba. Ahora echamos una mano a Miguel, porque claro, no ha sido pretemporada. Por ejemplo, en el Córdoba creo que sí, que llevan ya también los nombres en la camiseta, porque es como lo que decíamos, este trofeo Ciudad de Córdoba, el de la Puerta de Córdoba, perdón, de la presentación del equipo. Mira, Isma Ruiz es uno de los que sale, Diego Bri también que se marcha, mucho futbolista ha cambiado también a los dos centrales y Banania. Y es más fácil reconocerlos, pero es difícil para un narrador, y sobre todo para un equipo como el Sevilla, por ejemplo, y que no lleva ni siquiera el nombre en la camiseta. Estos partidos de pretemporada, te lo digo yo, que son un absoluto caos. Así que ahora vamos a ir actualizando también todos esos cambios, Miguel, que ha tenido el Córdoba.
2: Sí, desde luego esto es el examen al que no ha sido... Habiendo estudiado la mañana de antes,
0: es para que veáis, es que al final, para que terminéis las prácticas y el máster bien arriba, estáis para curtiros. Radio Marca es para curtir, es el mejor sitio para aprender.
2: Desde luego que este partido, pero... de este Córdoba Sevilla me acordaré toda la vida, no sé dónde acabaré, cómo acabaré, pero este partido desde luego hará mella en mi experiencia laboral.

0: Ahí la tiene el Córdoba, que intenta mandar desde campo propio. La pone al extremo derecho, pero ahora era, parecía Juan Iglesias el que cortaba ese balón, y era Gumel que busca en profundidad y la tiene Oso. Pero muy bien cortado la zaga del Córdoba. Y ahora parece que el Sevilla le está poniendo más ganas, le está poniendo más creatividad, y se nota que, bueno, que los jugadores tienen mucho más experiencia. Cuidado que la pone Oso, que saque de banda rápido, la buscaba Peque, pero claro, o sea, falta de centímetros, pues en este caso para la habilidad le favorece, para pillar ese balón por alto, pues en este caso la ha jugado una mala pasada.
1: La pelota que la tiene ahí el Sevilla, tenía ahora con Agumé atrás, va a perder la pelota el Sevilla y va a ser saque de puerta para el Córdoba. Estamos en el 65 de partido con este Córdoba 0, Sevilla 0. De momento, Javi, pues lo esperado, lo que podíamos creer. Uf, qué recorte se ha hecho ahí Guillerme Fernández, el ex del Valladolid.
2: Está juguetón
1: el portugués, pero de momento bien, entrando bien en el partido. ¿Cómo estás viendo, Javi, esta segunda mitad del equipo cordobés?
2: Bueno, se está notando que ha entrado la calidad en el Sevilla, porque al Córdoba se le está yendo un poco el control del partido. Creo que también en parte por eso Ania introduce ya los cambios, para intentar ese cambio de tendencia, porque el Sevilla había metido ya en su área al Córdoba y no conseguía salir el equipo blanquiverde.
0: Minuto 65, perdón, y sigue el empate a cero entre el Córdoba y el Sevilla. Y ahora sacará de puerta el portero griego, Blajo Dimos, buscando a un socio con el que poder, pues bueno, intentar abrir el marcador en estos partidos de pretemporada, en donde pues hace un gesto muy raro, ¿no? Cada vez que saca el portero sevillista, como que si se mirase el isquio, como si le estase sobre todo la pierna derecha, parecía que...
1: Cuidado que le faltaba a Sevilla ya, quedarse sin Blajo Dimos en pretemporada.
0: Cuidado que la tiene el Córdoba por ese costado izquierdo, parecía de que tenía la posición favorable, era un 3 contra 1, pero el Sevilla estuvo muy bien con Quique Salas.
1: Porque el otro portero del Sevilla, que ha hecho un buen mundial, Nyland, con Noruega, pero vamos, para mí, pese al mundial que ha hecho Nyland, es que no hay color. O sea, para mí Blajo Dimos es muchísimo mejor portero. Y creo que, bueno, va a pasar eso, Víctor, también ahora, muchos futbolistas de estos que son, lo petan en un mundial, pegan el gran contrato, el gran estacazo, y después demuestran lo que son realmente, ¿no? Quizá ha pasado mucho eso.
3: Ha pasado muchísimo, pero yo estoy expectante con lo que le va a pasar a Bociña, que no nos olvidemos que el bueno de Bociña este verano iba a ser instructor de vóley playa en Cabo Verde. Y ahora está viendo a ver en qué parte de la geografía mundial puede irse a trincar. O sea, es lo que hace un buen partido contra España, porque luego realmente, salvo la parada esta que hace contra Argentina, tampoco es un mundial excelente Bociña, es uno más, porque ves las paradas contra España. Y es más la lástima el larguero que da Ferran Torres, que podía haber abierto la lata, que va una parada de estado extraordinaria como la que sigue es contra Argentina, ¿no? Pero bueno, ya sabes cómo son los mundiales, cómo va esto de la popularidad, especialmente en esta era de redes sociales, y es un poco lo que tenemos.
1: Pues sí, Bociña, que ha pasado de valor de mercado de 50.000 euros a medio kilo.
2: Bueno,
1: pues
3: por 10.
1: Es un avance grande, para Bociña, a ver dónde acaba el portero de Cabo Verde, pero
2: parece que Colo Colo, seguro he leído, pero no sé.
1: Colo Colo.
2: Sí, he leído algo de que...
1: Sería random cuanto menos.
2: Sí, sí.
1: Veremos a ver dónde termina el portero caboverdiano, Miguel, la pelota que la tiene el Córdoba en esa zona de la zaga.
0: Ahí la tiene el Córdoba, que intenta ser fiel a su estilo, que la ha llevado a hacer una muy buena primera parte, saliendo jugado con todo el equipo, intentando no tirar balones largos. Y en eso está el conjunto cordobés, a pesar de esos 11 nuevos jugadores que ha sacado el Sevilla y que le está complicando un poquito más esa salida limpia del Córdoba.
1: Y 10 cambios que ha hecho el Córdoba, que mira, ha entrado Alex Martín, ha entrado Ignasi Vilarrasa, Carlos Albarrán, ha entrado Jacobo Martí, Damián Cáceres, Teo Zidane, Galeán ha entrado también, Percán, Medina y Víctor Sánchez. Bueno, mucho jugador también ya, Javi, pues de lo que es la primera plantilla, no hemos visto prácticamente, o sea, o ningún canterano, o sea, no ha querido tirar Iván Ania. Presentación del equipo como tal, 60 minutos quizá para los que tiene él de momento, como ese 11 que pueda llegar a ser titular en la primera jornada, pero...

0: también dándole minutos al resto.
1: Sí, y tengo ganas de ver, por ejemplo, a Gailán, que habla muy bien de él por la temporada que ha hecho en el Europa. Veremos qué tal, porque yo creo que lo que ha dejado claro Iván Ania en este partido es que los que han jugado esos primeros 60 minutos parten de momento con ventaja para ser los titulares del equipo. Entonces, de momento parece que Gailán no tiene este sitio en el 11. Y tampoco Kevin Medina, que terminó la temporada pasada como titular. Pero ya digo, a ver cómo lo hacen estos 10 que han entrado, que seguro que hacen que el Córdoba pueda dar más opciones de recuperar el control del partido, porque se le había ido.
0: Sí, luego hemos visto Vilarrás, Albarrán también el año pasado tuvieron participación muchas veces en el 11. Luego Damián Cáceres, el exfutbolista del Getafe, que el año pasado en el final de temporada tuvo que jugar ahí un par de partidos como titular en esa plantilla tan corta que tenía el equipo azulón de Bordalás, y no lo hizo mal en el pivote, también con, bueno, pues ahora compartiendo ahí zona con Teo Zidane, dos futbolistas muy muy altos, así que veremos a ver, aunque parece que Teo más en la media punta, incluso más cerquita del área.
2: Es que Teo Zidane, yo ya he perdido la fe, ¿no?, con los hijos de Zinedine a nivel futbolístico, pero, porque al final estamos hablando, cuidado del Sevilla.
3: Cuidado, perdona, que tiene el balón el Sevilla ahí dentro del área, era Isaac, el P ponía un muy buen balón al delantero sevillista, pero otra vez, un centro que no fue del todo bueno, fácil para Fernández. Intenta salir el Córdoba rápido, pero parece que Blas Dimos sale muy bien de su portería para despejar un balón. Veremos si la recupera el Córdoba, parece que la recuperará, pero yo creo que va a acabar en saque de banda, pero no. Ahí está Oso luchando el balón y pita falta favorable al Sevilla, el colegiado. Parecía que iba a sacar rápido a Gumé.
0: Mira,
3: pero pide calma.
0: La mueve Teo Zidane, Víctor, que hablabas del hijo de Zinedine.
2: De todos ha habido al final grandes expectativas, porque ese apellido es, pues no es el de Jordan en la NBA, pero estamos hablando posiblemente del mejor centrocampista de la historia, mediocampista, o si no hay que exponer ahí el segundo o el tercero como máximo, y es un apellido que pesa, especialmente cuando sales de la cantera del Real Madrid y demás. Pues de todos ellos, los que han llegado medianamente lejos, Enzo, Luca y Teo, pues Teo decían que era el mejor. De hecho, tiene muy buenos registros en la cantera del Real Madrid cuando era más pequeño, jugando más adelantado como delantero centro, pero así como sus hermanos, de momento deja a deber su carrera, por lo menos respecto a lo que se esperaba de él en inferiores.
1: Sí, y es que ha tenido momentos en el Córdoba en el que sí parecía que podía ser un futbolista importante. Yo creo que de estos jugadores de chispazos, que hay una calidad que se nota que está ahí, pero que hay veces que en los partidos simplemente parece que no está, que, y por eso no ha conseguido sentarse como titular. Pero verá que se arranque en esa primera temporada y me gustó mucho, parecía que sí, pero ahora parece que se ha quedado corto y ha sorprendido mucho en Córdoba que le han renovado el contrato, porque terminaba el contrato en julio de 2026 y se hizo oficial hace unos días que continuaba, que le habían renovado el contrato. Veremos si acaba haciendo un acierto o no, pero a mí también me ha sorprendido, la verdad.
2: Es que lo de los chispazos en los Zidane, yo creo que en esa casa no te dejan entrar si no haces una ruleta, ¿eh? O sea,
0: sí, le pasa mucho como a su hermano, Luca. Que hay veces que parece que no está, lo que pasa es que parecer que no estás en la portería es más...
2: Se te complica más, al fin y al cabo.
0: Es más complicado, ¿no? Lo hemos visto en el Mundial y ya no es por nada, sino que su temporada en el Granada este año pues ha sido un despropósito. Venía de hacer un gran año en el Eibar anteriormente, que es lo que le lleva a que el conjunto nazarí apueste por fichar a Luka Zidane, y su Mundial pues ha perdido la titularidad incluso dentro del propio Mundial en Argelia, que pues le llevaron a nacionalizarse después de esa gran temporada en el Eibar, y también viendo que estaban muy flojos en la portería, pero al final muy lejos de lo que se esperaba. De aún así, yo creo que el que mejor rendimiento quizá haya dado de todos los hijos de Zidane, que haya podido ser el propio Luca, porque
2: sí, Teo, Luca, sin duda.
0: Teo, como dice Víctor, apuntaba mucho en categorías inferiores, pero se ha quedado corto y ahora...
2: Es que, Marcos, por hacer un paralelismo con la actualidad, ahora que se habla tanto del hijo de Marcelo, Enzo, si no recuerdo mal,
0: Enzo, sí.
2: Se llama el crío.
0: Que juega con España.
2: Sí, o sea, quizás no tiene tanto marketing como está teniendo ahora Enzo, pero sí que se hablaba de Teo Zidane como de cuidado, que el tercero de los hijos de Zidane es el bueno, que esté enchufando goles en la fábrica. Pero bueno, al final, una cosa es lo que consigues en la fábrica y otra muy distinta es el fútbol profesional.
0: Completamente. A ver, Enzo Alves, que tiene, es verdad que tiene buena pinta, que ha elegido además jugar con España. Lo hemos visto a Marcelo también apoyándole mucho, incluso con camisetas de la propia selección.
2: Bueno, en la final iba con nosotros. No cae duda. Como brasileño y ya medio español, no hay ninguna duda con Marcelo, con quien iba.
0: Estamos en el 74, Miguel. Sigue el 0-0 entre Córdoba.

0: de Sevilla.
1: Sigue el 0-0 y desde luego no hemos tenido en apenas, bueno, apenas 73 minutos de juego y no hemos tenido ninguna ocasión clara. Bueno, el penalti fallado por Carracedo, ese penalti que se la paraba el portero Alberto Flores, pero cuidado, que a ver si vamos a tener la mal del comentarista con Peque, porque la tenía ahí. La pelota que pone al punto de penalti, pero sale el portero Fernández muy bien. Ahí parece que el Sevilla está empezando a chusar un poquito más. Ahí la tiene el balón. Creo que este caso es Ortega, el que está por ese costado izquierdo. Eso está el 36. Piden mano los jugadores del Sevilla y parece que la concede el colegiado. Y falta peligrosa en ese costado izquierdo, prácticamente al borde del área. Pero bueno, es verdad que con todos los centros que están poniendo durante el partido y que ninguno ha sido efectivo, pues tampoco tendrá mucho de qué preocuparse el Córdoba.
2: Remata mal y que hubiese quedado anulado después de la mano porque pita antes, pero qué bien la duerme Peque, de verdad, ya ha llevado sus tres controles, que es un jugador que a mí me fascina, la calidad que tiene, además, como su propio nombre indica, lo menudito que es, lo bien que lo ubicas en el campo por su tamaño, es un jugador que de verdad, no sé si en el Sevilla o en otro sitio en primera, pero ojalá tenga fortuna porque es un jugador que es muy disfrutable.
0: Ahí va la falta, Miguel.
1: Ahí va la falta que la pone para el Sevilla, remata en este caso, creo, no sé quién era, creo que era Juan Iglesias, remató muy forzado y creo que ha forzado el córner.
0: Sí.
1: Ha forzado el córner, quedan 15 minutos. Ahí Guillermo le daba las gracias a su central porque había estado muy expeditivo con ese remate de Juan Iglesias. Y habrá córner a favor del Sevilla, ahora por el costado derecho. Se la pone el Sevilla muy bombeado, creo que se le va a pasar.
0: Ha pasado al segundo palo. Demasiado largo ese centro en este minuto 75. En la acción anterior en la que, como decía Víctor, el futbolista catalán Peque, que forzaba esa falta, luego el centro y ese córner después del Sevilla que se va muy pasado al segundo palo. Tengo que mirar. Javi, en caso de que termine empate, creo que irán directamente a los penaltis, evidentemente, para resolver quién se va a llevar este trofeo de Puertas de Córdoba, porque claro, al final el trofeo tiene que tener un ganador, más allá de ser un partido amistoso, así que seguramente si se llega a 0-0, pues habrá directamente esa tanda de penaltis.
3: Me imagino, y oye, esta edición del trofeo Puertas de Córdoba contrasta bastante con la del año pasado, porque fue Córdoba-Betis contra otro equipo sevillano, pero quedó 3-4. Sabemos una barbaridad de goles y hoy minuto 76,
0: de hecho, ahora,
3: 76, casi 77.
0: Ahora que lo mencionas, ese Córdoba-Betis me suena a mí, igual lo narré yo el año pasado, ¿eh? Porque me está sonando mucho ahora que lo comentas, o sea que...
3: En el estadio.
0: Pues yo creo que lo narré ese partido, aquí en Marcador el verano pasado, ese partido, sobre todo por el resultado, que al decirlo que fue de muchos goles, hicimos varios partidos de la pretemporada del Betis. Este año también, aquí en Marcador vamos a tener muchos partidos también de la pretemporada. Creo que ahí se lo deja Víctor el otro día, un Arsenal Betis por ahí, que es bastante interesante. Así que estaremos pendientes, como siempre, de ese deporte en directo, pero lo que nos atañe ahora es este 0-0, Miguel.
1: Parece que el Sevilla no quiere llegar a esa tanda de penaltis que comentaba y quiere al menos irse con un golito de este nuevo arcángel de Córdoba, porque parece que ahora mismo le está poniendo un poquito más de empeño, un poquito más de ganas, y ya no tiene la misma facilidad que tenía el Córdoba para salir con el bajolón jugado desde el centro de la zaga. Ahora es el Sevilla el que manda, pero es cierto de que yo creo que era mucho más representativo el juego que estaba llevando a cabo en la primera parte del Córdoba que el Sevilla en esta segunda parte, a pesar de tener jugadores de primera división y ser un equipo mucho más reconocible, ¿no? Parece que balones al área y las individualidades de Peque, de Isaac, pero no se le ve ahí un juego muy estructurado, no sé.
3: Y sobre todo ocasiones que estamos viendo muy pocas. Estamos viendo llegadas, intentos de meter el balón en el área, ¿no? Pero los porteros, más allá de ese paradón que ha hecho Guillermo Fernández a Isaac Romero, hemos visto pocas intervenciones de los porteros.
1: Cuidado que tiene el balón el Córdoba, ponía a ese punto de penalti, ese centro que está siendo la tónica habitual de este encuentro, balones al área, era Perkan en este caso, el dorsal número 9 del Córdoba, el que intentaba luchar ese balón contra el central sangrante, ganaba ese duelo por arriba, pero el balón se le iba por muy alto, y apenas Blajo Dimos miraba el balón y se dispone a sacar de puerta. Ahí minuto 78, sigue el empate a cero, apenas quedan 12 minutos y si no lo remedia ninguno de los dos nos iremos a la tanda de penaltis.
0: Sí, mira, están jugándose las previas de la Europa League. y hay

0: noticia interesante porque ha perdido el Benfica en el partido de ida contra el San Galen, así que no inicia muy allá, ¿eh?, la etapa de Marco Silva en el banquillo, en el banquillo lisboeta. Así que ha perdido el Benfica 2-1. Sí que hemos tenido una victoria, por ejemplo, del Besiktas 1-0 ante el Midtjylland. Así partidos de equipos también bastante interesantes. El PAU de Salónica le ha ganado 2-3 al Dinamo de Kiev. Empate a 0 entre el Karabakh y el CSKA de Sofía. Empate también entre el Amarby y el Anderlecht. Ha terminado con uno menos el equipo belga. Victoria contundente del Maccabi de Tel Aviv 0-5 ante el Sheriff Tiraspol, este equipo que se hizo muy famoso también por entrar en aquel grupo de la Champions y enfrentarse en su momento al Real Madrid.
1: Y yo vi su historia en el Bernabéu, pues eso me lo llevo a la tumba.
0: Tremenda, ¿eh? Pues hoy han perdido 0-5 contra el Maccabi de Tel Aviv, de derrota también del Tromso en casa 0-1 contra el Hradec Králové y derrota del Twente en casa ante el Ferencváros 1-2 ha ganado el equipo húngaro. El último partido que se está disputando de momento con victoria 2-0 para el Hajduk Split ante el Paphos de Chipre, el equipo que jugó la Champions la pasada temporada. También se están jugando las previas de la Conference, aquí pues muy largas con poco equipo conocido, la verdad, todavía en esas previas de la Conference. Está el Panathinaikos, que ha ganado su partido, el Ajax de Michel, que ha conseguido su primera victoria ante el Vojvodina 1-4 para el equipo del ex entrenador del Girona. Así que buen arranque para Michel al frente del Ajax en este primer partido oficial, que es tremendo que el Ajax tenga que estar jugando las previas de la Conference League. Miguel.
2: Ahí está el Sevilla, saque de banda que había forzado Juan Iglesias, abre muy bien a ese costado derecho en tres cuartos de campo propio Guridi. Ahí parece de que quiere ganar la profundidad de la banda derecha Carmona, parece que hace falta, la pita el colegiado. Habrá falta desde el costado derecho, favorable al Sevilla. Veremos quién pone ese balón, no sabemos si se puede ser Guridi quizá.
1: Bueno, quizás se ha animado el partido al final, pero de momento en esta segunda parte, todo lo bien que ha estado la primera, que ojo, pese a que han faltado ocasiones claras, ha tenido bastante movimiento. Está para la gente que necesite pastillas, estupefacientes, varios y más para dormir, que se ponga la segunda parte, que le servirá igual. Además, en comparación con lo que habéis dicho del partido del año pasado, madre de Dios, vaya tostón de un año a otro.
3: Partido apto para cardíacos, ¿no? Incluso recomendado, ¿no?
1: Para mediocéntricos inofensivos.
2: Sí, desde luego, si alguien tiene la tensión alta, se la ha bajado. Porque está siendo un partido un poquito complicado. Yo creo que quizá el calor, ¿no? El calor pues que sí. Le...
1: Sí, que al final los dos equipos queda prácticamente un mes para que inicie la temporada. Al final el aspecto físico se nota, especialmente cuando estás en estas etapas de pretemporada. Que el Sevilla, pues también, como hemos dicho, está un poco haciendo un equipo Frankenstein con lo que puede de los fichajes y no puede hacer. El Córdoba ya ha sacado quizás a su once más reconocible. Pues bueno, van juntándose cosas que nos están dejando este bocata de polvorones de segunda parte que estamos teniendo.
0: Sí, bueno, en general del partido, ¿no? Porque la primera parte
1: no ha tenido ocasiones, pero bueno, yo que sé, hemos visto a Carracero tirarse una tribela, tal.
0: Está mejor
1: bueno,
0: el Córdoba, o sea, Javi.
3: Pero a lo mejor nos ha dado una pista de lo que iba a ser el partido Carracero, con cómo tiró el penalti, yendo riéndose luego, diciendo, bueno, sí, igual un poco.
0: Sí, a ver, o sea, y... dentro de lo que cabe, pues sí, es un partido amistoso. Obviamente, el Córdoba lo quiere ganar, el Sevilla, pues al final, ya también en el momento en el que se encuentra. O sea, el objetivo evidentemente de los amistosos no es este, no es llevarte la victoria. Realmente el resultado aquí significa menos que nunca, ¿no? Lo que quieres es coger sensaciones, coger ritmo. Pero bueno, ha sido un partido pues complicado, sobre todo en esta segunda mitad. Si llega empate nos dejan una divertida tanda de penaltis todavía. Que no tire, bueno, Carracero no puede tirar, ya lo han cambiado, pero... Ninguno, de hecho ninguno de los dos protagonistas, Javi, está ya durante sobre el terreno de juego, perdón.
3: Pues sí, exactamente. Y mira, por buscar un precedente, la pretemporada del año pasado, no sé si es el partido que la cierra, uno de los últimos, es el trofeo Carranza, Cádiz contra el Córdoba, se decide en la tanda de penaltis y lo pierde el Córdoba, falla Sergi Guardiola y se lo lleva el Cádiz.
0: Pues mira, bueno, ya Sergi ya no está, pero veremos a ver, porque tampoco tiene Enol en esta...

0: enfrentamientos de Guillerme Fernández y Odiseas Blajodimos.
1: Ahí la tiene por el extremo izquierdo el Sevilla, y otra vez balón raso al punto de penalti, muy fácil para la Zaga, que despejaba también Cáceres, el central del Córdoba. Ahí vemos en pantalla a Teo Hernández, que se ha dejado el pelo largo, ¿eh? Antes lo llevaba más cortito, se ha dejado el pelo largo. La moda ahora está de que ha puesto Ferran Torres con este mundial.
2: O Teo.
0: He visto también antes, es que no puedo citar ahora de quién era, creo que era un tuit también, analizando el peinado de Ferran Torres y la explicación de qué peinado llevaba. La verdad que gracioso, cuanto menos para un futbolista que ha cambiado su carrera por completo después de ese tanto. Ya te lo digo yo que en la presentación, por ejemplo, que tuvimos el lunes, en esa celebración, en esa rúa de la segunda estrella de ese segundo mundial por parte de la selección española, se saltaron el 7 en la presentación y fue uno de los últimos.
1: ¡Ojo que cuidado, Marcos! Bueno. Madre mía, Carmona, le tienen que parar. Ahí está.
3: Bueno, por ahí también
1: Juan Iglesias, roja.
3: Yo creo que
1: es el jugador del Córdoba y también el jugador del Sevilla.
0: A Carmona,
1: el jugador intenta pararle. Blajodimos, él está muy caliente, Carmona, que para desde luego para hacer un partido amistoso.
0: Bueno, mira,
1: es que siguen, sigue con Aomé. Juan Iglesias desde luego está ahí, y ya te digo yo que poniendo paz no está, o estaba ahí discutiendo con un jugador del Córdoba, no apreciamos muy bien quién es, pero partido un poco feo, de falta, de mucho barullo.
0: Bueno, es completamente innecesario.
1: Le da una galleta, joder. Bueno, y luego le da por detrás un coscorrón. Creo que era Isaac, así como una especie de colleja.
0: Mira, ahí me hace gracia porque ahí están dos excompañeros de la temporada pasada, como son Damián Cáceres hoy en el Córdoba y Juan Iglesias hoy en el Sevilla, los dos ex del Getafe. Por cierto, ex del Getafe también Carmona, que se va expulsado por parte del cuadro hispalense. Y está Iván Ani ahí tranquilizando a Kevin Medina, que yo creo que es el expulsado, ¿no, Javi?
1: Sí, dorsal número 10 ha sido el otro expulsado por el colegiado.
3: Sí, que prácticamente se ha echado encima del jugador de Sevilla y luego le ha dado, me ha parecido, un bofetón, me parece.
0: Sí.
3: Es un jugador de sangre caliente. Su gran problema siempre ha sido la cabeza. Es un jugador muy talentoso con el balón. A veces cuando está bien, cuando está enchufado, es divertido de ver y aporta mucho. Pero tiene estas cosas que a veces se le va la cabeza y pues ha dejado ahora a su equipo con 10. A falta de pocos minutos, pues suerte al menos para los intereses del Córdoba. Sevilla también está con uno menos y se queda la cosa equilibrada en ese sentido.
2: Yo vuelvo a lo mismo, o sea, vale que aquí el primero que se calienta jugando al fútbol y demás, al nivel bajísimo al que he llegado yo, soy yo, todo lo que queráis decir, pero bueno, yo lo de que se calienten así en un partido de pretemporada me parece impresionante, pero ya a nivel mental, bueno, o sea, ¿en qué estás pensando? No sé.
0: Yo la temporada pasada, otro de los partidos del Betis que hicimos aquí, que recuerdo más, es un partido entre el Betis y el Como, que acabaron a tortazo limpio.
3: Me suena así.
0: Que fue
2: una ¿Cómo acabaron así, no?
0: Fue una batalla campal, entre el equipo de Cesc Fàbregas.
1: Cuidado, perdona, Marcos, que la tiene Peque, que llegaba a fondo por el costado izquierdo, la ponía, pero el delantero del Sevilla solo, no sé ahora aprecio quién es, creo que era Ortega, el que tenía el balón muy favorable. Vemos ahí como Peque driblaba, ganaba línea de fondo por ese costado izquierdo, ponía el balón fuerte, rasito, a media altura, y prácticamente se encontraba el jugador Ortega el balón, y muy fácil.
2: No era fácil, ahí a bote pronto, no era fácil, pero otra vez más, el único que nos ha dejado algún detalle, talento, además de esta jugada de Isaac Romero de mano a mano, ha sido Peque, que otra vez más, vuelvo a romper una lanza a su favor, a ver si conseguimos verle con algo de continuidad este año.
1: Y ahora se echa el terreno de juego quejándose de algún problema físico. Es verdad que ya son 89 minutos, partido de pretemporada, mucho calor en Córdoba. Puede que tenga algún tirón, pero se quejaba el jugador del Córdoba, Víctor, ese dorsal número 15, ese centrocampista. Se quejaba de algún dolor y ahora es jugador del Sevilla, no sé si es Aomé, creo que era.
0: Sí, pero yo creo que era...

0: más cuento que otra cosa, ¿no?
1: Sí, sí, desde luego que sí.
0: Se ha levantado rápido.
1: Creo que ha pitado falta porque...
0: Sí, era Sangante el que estaba en el suelo.
1: Pues ha pitado falta el colegiado. Lo va a poner Blajodimos y pide a todos sus compañeros que suban para arriba porque quedan apenas 20 segundos y yo creo que el portero griego no tiene muchas ganas de tanda de penaltis y, bueno, si certifica la victoria de ese trofeo Nuevo Arcángel ahora en estos minutos finales, pues yo creo que Blajodimos lo agradecerá.
0: Quedan 10 segundos, Miguel.
1: Apenas quedan 10 segundos, intentaba poner el balón en profundidad el Sevilla, pero... Ahí está el colegiado, pita al final del partido, 0-0, calma los ánimos que estaban un poquito a flor de piel esos ánimos. Mira, ahora parece que están de broma. Sevilla 0, Córdoba 0 en este Nuevo Arcángel y imagínense, nos iremos a la tanda de penaltis.
0: Eso es, a los penaltis para decidir al ganador. Vamos a aguantarme, Ñaki. Aguántame la tribuna, que lo hacemos luego cuando terminen los penaltis, el análisis de este partido entre el Córdoba y el Sevilla, que ha terminado 0-0, que va a tener que decidirse desde los 11 metros y que ha terminado con una expulsión. Qué necesidad de terminar un partido amistoso con una expulsión en cada equipo, después de ese choque entre José Ángel Carmona y Kevin Medina, del futbolista del Sevilla y del Córdoba. Han terminado muy calientes en ese partido, los dos equipos con 10, y se va a resolver desde la tanda de penaltis quién se lleva esta cuarta edición de este trofeo Puertas de Córdoba. Javi, rápidamente, ¿qué te ha parecido el Córdoba en el partido en general?
2: Bueno, de más a menos, ¿no? Pero verdad que su bajón en la segunda parte se explica con que el Sevilla sacó a sus mejores jugadores, ¿no? Pero bueno, verdad que el partido bastante descafeinado, la verdad. El propio árbitro yo creo que no ha dado descuento porque tampoco tenía muchas ganas de seguir viendo esto. Pero bueno, no, y nos queda una tanda de penalti, que eso siempre tiene cierta emoción.
0: Y al final, Víctor, es que no, después si van hasta las tortas, pues es que no tiene sentido dar más de dar añadido en un partido amistoso.
3: Yo me quedo con el lenguaje gestual del árbitro. Ha llegado y ha dicho: madre mía, de mi corazón, roja para ti, vámonos ya, tirad los 5 penaltis cuanto antes, no lleguemos a muerte súbita. Que madre de Dios, vaya segunda parte de los dos equipos. En lo que, bueno, pues me quedo con lo que estamos viendo en la primera parte. El Córdoba ha estado bien, el Sevilla ha resistido con los chavales, y pues bueno, queda todo por hacer para ambos equipos.
0: A ver esa tanda de penaltis ahora entre el Sevilla y el Córdoba, que enseguida os la contamos aquí en Marcador.
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0: Espero que hayáis tenido suerte con el sorteo de mi día. Suerte que ha tenido el Córdoba, que ha metido ese primer penalti, Miguel.
1: Sí, metió el primer penalti Albarrán al lado derecho de Blajodimos. Un muy buen penalti a la escuadra.
0: Iba Peque.
1: Ahora va Peque. Al mismo lado que Albarrán, también rasito a la zona derecha del portero Fernández. Empate a uno en esta tanda de penaltis que está siendo bastante más efectivo que durante los 90 minutos de encuentro.
2: No lo han puesto difícil,
3: No, pero bueno, ya sabéis que Peque conmigo lo tiene muy fácil, buen penalti. Yo, o para uno que por lo menos ha intentado resucitar un poco la segunda parte, pues voy a dársela, buen penalti.
1: Ahí va el extremo derecho, Villarrasa, el zurdo. Veremos, ahí está Blajodimos. Se va a disponer a tirar el penalti y al mismo lado, zona derecha del portero Rasita, muy tranquilo, con esa zurda, esa calidad que tiene Villarrosa, muy bien. Anotó el penalti, se pone por delante en esta tanda de penaltis el Córdoba. Ahora se dispone a tirar el Sevilla.
2: Suele pasar esto de que tiren todos al mismo sitio, voy a dejar un lado. Y el siguiente por el mismo sitio normalmente suele salir bien, hasta que algún portero decide cambiar de sitio.
1: Desde luego que los tres penaltis que se han tirado, los tres penaltis al lado derecho del portero, muy seguros. Muy bien, no han dado opción al guardameta de poder hacer nada ni brillar en esta tanda de penaltis. Ahí se dispone el Sevilla, este segundo penalti suyo. Y mira, muy buen penalti tirado, zona derecha del portero, rasita al lado del palo. Se pone empate el Sevilla. Ahora irá el Córdoba. Muerde el balón porque ha estado a puntito el portero Fernández de parar el penalti, pero muy bien tirado por el jugador del Sevilla, que ahora se da la mano.
0: De oso. Abajo.

0: Muy buen penalti de Oso, rasita iba, fuerte.
1: Iba como medio llorando, ¿no?
2: Sí, sí.
1: No sé.
2: Estaban sufriendo por la tangana de antes. Al final, la tangana y el partido son cosas que le afectan al chaval.
1: No sé si es que le han dicho algo, la verdad.
3: La tensión del partido, creo.
0: Ahí se dispone Víctor, que bueno, parecen muy tranquilos.
2: Ya voy, ¿eh?
0: Ahí va Víctor, que se dispone a tirar el penalti. Lado derecho del portero, gol. Se adelanta el Córdoba, gol. El lado de seguridad del conjunto cordobés. Todos los penaltis tirados al lado derecho del portero, al lado izquierdo de la portería. Se va muy tranquilo el jugador del Córdoba. Se pone por delante todos los penaltis de momento, salvo ese de Oso, que casi Fernández es capaz de pararlo, pero que iba muy bien tirado, muy ajustado a ese palo izquierdo de la portería de Blajodimos.
1: Flojito Blajodimos, ¿eh? en la tanda de momento.
0: Ahí se dispone a tirar el Sevilla.
1: Ortega.
0: Ahí va Ortega, ese zurdo, veremos.
1: Gol.
0: Gol del Sevilla, muy bien tirado, igual que Albarrán. Arriba es la zona derecha del portero Fernández, lo adivinó, pero muy bien tirado cerca de la escuadra, con potencia, con fuerza, y pone el 3-3 en esta tanda de penaltis. No hemos tenido un gran partido, pero desde luego está siendo muy efectivo desde los 11 metros.
2: Y además no es fácil ese penalti, porque va él siendo zurdo al lado contra de su lado de seguridad y le pega a la escuadra. O sea, perfecto el penalti. Aunque la adivina en el lado, la ha pegado también, que bueno, gol o gol.
1: Damián Cáceres.
0: A ver, el central del Córdoba, que generalmente los centrales suelen tirar fuerte y al medio, a ver si me equivoco. Pues no, fuerte y al medio. Gol del Córdoba, parece que lo había visto. Blajodimos se tiró otra vez a su izquierda. Se puso por delante el Córdoba, no falla, ¿eh? El centro al medio fuerte de los centrales, esa es segura.
3: Está ido, creo que sí, ¿eh?
1: La
3: sí,
1: jodimos sí. Negando con la cabeza, pero se ha tirado los cuatro penaltis igual,
0: sí, sí.
1: Al mismo sitio. Guridi.
0: Ahí va Guridi, que le espera a Fernández con el balón, a ver si le pone nervioso, pero bueno, no creo que con la tensión que ha habido durante el partido.
1: Hay mucha calidad para el ex del Alavés. Yo creo que coincidió con Luis García Plaza, también ahí en el cuadro Babazorro. Ahí va John Guridi.
0: Ahí va Guridi con la pierna izquierda. Ojo, también.
2: Qué categoría.
0: Muy bien, con el exterior, muy bien pegado. Parece que va a protestar algo el portero Fernández. Parece que no se ha calmado. Esas aguas que habían ahí un poquito nerviosas al final del partido. Parecía que sí iba el portero del Córdoba diciéndole algo a Guridi, pero desde luego el penalti muy bien ejecutado con esa pierna izquierda al lado derecho del portero. Y ahora va el hijo de Zidane, Teo Zidane, que le da el colegiado el balón. 4-4 y ya empieza. Bueno, si falla el Córdoba y mete el Sevilla, pues se llevará
2: a ver si emula el penalti de su padre en la final del Mundial. A ver si no estaría mal,
3: No será capaz,
2: nada, muy difícil.
0: Ahí va Teo Hernández.
2: Ahí está.
0: Pues mira, la ha emulado también, que la ha ido fuera. Intentaba buscar esa escuadra de ese lado izquierdo de la portería. No se acercó ni siquiera. Fuera. Muy mal tirado ese penalti por las piernas de Teo Hernández. Y ahora tiene Isaac Romero, esa oportunidad de adelantar en esta tanda de penaltis y darle la victoria al conjunto hispalense y llevarse este cuarto trofeo de las puertas de Alcángel. Bueno, no parece muy nervioso el jugador hispalense. Se dispone a tirar, le intenta poner nervioso el portero Fernández. Y ahí va, le da permiso el colegiado para tirar, mira hacia atrás a sus compañeros. Va a tirar y gol. Al lado de seguridad de esta tanda de penaltis, es al lado derecho de Fernández, se tiró al lado izquierdo, no lo adivinó, se acerca Isaac Romero con Blajodimos a celebrar ese trofeo, no se le ve muy ilusionado, pero bueno, se lleva este cuarto trofeo del Puertas de Arcángel en Sevilla. Parece que los jugadores de ambos equipos, los protagonistas, se dan la mano. Parece que se ha quedado todo en el terreno de juego, ese rifirrafe que ha habido los minutos finales. Y trofeo que se lleva en este nuevo Arcángel de Córdoba, el Sevilla, en la tanda de penaltis, en esta muerte súbita. Leva el Sevilla en botas de Isaac Romero.
1: Isaac Romero, que metió el último penalti. Victoria para el Sevilla en este partido amistoso, en la presentación del Córdoba Club de Fútbol en el estadio del Arcángel. Así que victoria para el Sevilla.
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8 y 1, hora menos en la Comunidad Canaria. ¿Qué tal? Y bienvenido a La Vida en este día 24 de julio, viernes del año 2026, con Julián Pereira en los mandos técnicos, con Sergio Sánchez pilotando el equipo de producción y con servidor mirando las televisiones desde el estudio Juan Magozalo, un día más de Radio Marca. Contrastes donde los haya en nuestro país, donde sufrimos, donde lamentamos y donde lloramos las pérdidas que, tanto sobre todo físicas como también las materiales, lamentamos, insisto, con los incendios que asolan España. Una España que en otra misma televisión de nuestro estudio tiene su reposición, mundo de contrastes, insisto, mucho más sonriente, mucho más alegre y mucho más feliz del recuerdo que nos deja la final del Mundial. Ahora mismo en Dazón, por ejemplo, sondeando el minuto 43 cuando uno de los tantos jugadores argentinos que se lesionaron tuvieron que pedir el cambio. Y es que todavía nos acordamos del Mundial y han sido negativas.

nuestros aficionados y aficionadas más VIP. Hablo el caso de Rosalía. Ha sido noticia estas últimas horas que la artista catalana ha tenido que cancelar, se le ha cancelado, mejor dicho, uno de sus shows en Córdoba, me refiero a la Córdoba argentina, por el mucho hate que le está cayendo a la buena de la Rosy por nada más y nada menos que repostear un TikTok donde una de las actrices favoritas de Enrique Urbella, Mia Khalifa, os sonará, puso la canción de La Perla y dijo: así suena la vida después de despedir a las perlas, refiriéndose a Argentina. Rosalía ha alegado que asume la culpa, asume las consecuencias y que simplemente lo reposteó por el hecho de que sonaba su canción y que no indagó más en el asunto, y aún así, bueno, pues agacha la cabeza y espera que esos shows en Buenos Aires, para los cuales se están devolviendo alguna que otra entrada, no se vean también damnificados. Son anécdotas, son cosas que quedan de un campeonato del mundo del cual vamos a seguir hablando aquí en Radio Marca, y sobre todo por la mañana. Yo, cuando planteé aquí mis posaderas el miércoles, dije que hasta final de semana le iba a dar chance, le iba a dar protagonismo y le iba a dar toda la importancia que se merece a ser campeones del mundo. Tú tranquilo, a partir del lunes empezaremos a vender la burra más grande del mercado. Empezaremos a decir si uno suena para un equipo, si otro le ha hecho un guiño en redes sociales a otro. Es decir, estiraremos el chicle a más no poder. Pero un último día para darle protagonismo a ese mundial y a esa final. Ayer estuvo mi padre en la redacción de Marca. Se montó menuda, vamos. No había visto yo tanta gente en estos pasillos en 10 años que llevo aquí. Y la verdad es que Luis de la Fuente estuvo maravilloso. Estuvo parándose con todos y cada una de las personas que vinieron aquí a echarse una foto, a que les firmara un autógrafo, a darle alguna palabra de felicitación. Y también, por supuesto, concede una entrevista maravillosa a Juan Ignacio Gallardo y a Javier Estepa, que ya puedes leer en las páginas de Marca y escuchar y ver en marca.com, donde algunos de los titulares giran en torno a aquella final contra Argentina. Mi padre ha dicho que ese partido es la madre de todos los partidos. Sí, es el titular. Ha dicho que es el partido más trascendente que pueda haber. Y yo te pregunto a ti en el 628-26-90-92, si tú te tienes que quedar con tan solo un partido, y solo un partido en tu vida, aquí hay gente mucho mayor y aquí hay gente también menor que yo al otro lado de la radio escuchando, ¿con cuál se queda? Yo la verdad que en esto también puede que coincida con Luis. Tres estrellas Argentina, España en Nueva York, se juntaron un montón de cosas, Messi, Lamine Yamal, pero hay un montón de partidos. Aquella final de Mundial, sin ir más lejos, que pierde Italia con el penalti de Baggio, fue bastante icónica. Mucho madridista dirá la séptima, son 32 años después de ganar una Copa de Europa los que pasaron hasta que Peja Mijatović marcó gol. Y tú seguro que porque tu equipo, tu selección, o porque viajaste a aquel partido, o porque te dieron una entrada en el último minuto, tienes un encuentro que para ti es la madre de todos y cada uno. Sin desprestigiar ni mucho menos, solo faltaría la final del año 2010 con el gol de Iniesta contra el combinado neerlandés. 628-26-90-92, y me cuentas para ti cuál es la madre de los partidos. Eso en clave selección, en clave clubes nos vamos moviendo poco a poco también, sobre todo con movimientos de mercado y también de penalización. Hablo del Fútbol Club Barcelona, esa doble moneda, esa cara que tiene que vestir en la actualidad culé el conjunto que dirige Hansi Flick, donde la cara es el fichaje de Adeyemi, la parte positiva es que Karim firma hasta el año 2030, que además es un futbolista que promete mucho vértigo en la parte del ataque del Fútbol Club Barcelona, y es que el alemán además, por cierto, tiene un rollazo que lo flipas. Muy flow Jos Koundé, muy flow selección francesa cuando vienen desfilando, es decir, de bolsito en la mano, de ropita ancha, etcétera, etcétera, y también, bueno, otras estridencias, que le han hecho tener algún que otro problema en etapas anteriores, como por ejemplo, creo que era portar un puño americano junto a algún que otro objeto, pues no susceptible de ir llevando por la calle, que también le costó algún que otro rejón, pero seguramente que viene mucho más centrado y mucho, mucho, mucho más desbordante que los rivales que le quieran acometer. Eso en el caso de Karina de Jenny, eso en el caso de la cara positiva en el Fútbol Club Barcelona, pero el asunto negativo gira en torno a la figura de Frenkie de Jong. Ayer conocimos la consecuencia de su lesión, que no es chica ni mucho menos. Hablamos de una ruptura de ligamento interno de la rodilla derecha. Traduzco, meses, meses va a estar el bueno de Frenkie de Jong sin poder jugar. Veremos si el Fútbol Club Barcelona ficha para sufrir esa baja. Veremos si se sigue hablando de Julián Álvarez en la ciudad condal. Veremos cómo se mueve un Real Madrid a partir de la final de la Copa del Mundo. Se ha vuelto a descubrir la figura de todo un balón de oro como es Rodrigo Hernández Cascante. Cosas de la vida y cosas que te contamos en la radio a las 8 y 6 hora menos en la Comunidad Canaria, contando contigo desde ya en el 628-26-90-92. Arranca la última tribu de la semana.

0: 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Este viernes 24 de julio continúa el tiempo muy caluroso en gran parte de España. Las temperaturas volverán a superar los 40 grados en amplias zonas del sur, del Valle del Ebro y del litoral mediterráneo, con avisos por calor extremo en varios puntos. Además, durante la tarde podrán formarse tormentas localmente fuertes en áreas del este y del interior, con rachas intensas de viento y posible granizo. En Canarias, ambiente estable, también con calor y algo de clima en las islas orientales.
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0: Muy buenos días, seguimos con la resaca del Mundial ganado por España. Ayer, como bien ha dicho Chitu, Luis de la Fuente visitó la redacción de Marca y fue entrevistado en esta casa. El técnico riojano estaba muy orgulloso por el desempeño de su equipo, que no selección en el torneo.
15: Si me permitís, mira, yo recuerdo en alguna de las charlas que tuvimos, y que lo dije luego en algunos después de algún partido, digo, nos hemos enfrentado a las mejores selecciones del mundo, pero se han encontrado enfrente al mejor equipo del mundo, y es diferente. Y este grupo de jugadores que conformamos algo que se acuñó allí por la Eurocopa, esa palabra familia, pues realmente formamos una familia. Ellos lo tienen además muy, muy interiorizado, muy sentido.
0: Luis de la Fuente también tuvo palabras para Gianni Infantino, presidente de la FIFA, figura polémica, y reveló lo que el suizo le comentó.
15: Mira, con Infantino coincidimos ahí en los Juegos Olímpicos, ganamos la medalla de plata, el comportamiento de los jugadores fue espectacular. Se pusieron la medalla, no se quitaron la medalla, disfrutaron de la ceremonia final. Fuimos señores. Y cuando terminó la ceremonia vino Infantino y me dijo, mister, sus jugadores un ejemplo, y muchos de ellos estaban en esta final también, sus jugadores un ejemplo, cuando no han ganado y cuando no lo han hecho, bueno, yo sé.

0: digo que no perdimos nada, habíamos ganado una medalla de plata, casi nada, en los Juegos Olímpicos. Bueno, y el otro día me lo recordó, me dijo, lo que te dije el día de los Juegos Olímpicos sigue vigente hoy. Qué ejemplo de todo, de grupo humano, de economía, de compañerismo, de generosidad, de sacrificio, de grandeza futbolística.
1: También habló sobre Lionel Scaloni, su gran amigo y rival en la final del Mundial, y sobre toda la tensión del encuentro.
0: Scaloni, con el que somos muy amigos, tenemos una gran relación y es un caballero. Y sé que cuando uno, al final de los partidos, estás hiper revolucionado y además se vieron unas escenas también desagradables. Y seguro que a él tampoco le gustaron, seguro. Y yo sé, con palabras de agradecimiento con él, de su comportamiento hacia mí, la previa del partido también estuvimos hablando y disfrutando de un evento juntos. Yo creo que esa es la grandeza del deporte, ¿no? Que busca ese enfrentamiento en el partido, en el fragor de la batalla. No hay amigos, pero luego tranquilamente cuando termina ya la competición, pues vuelves a la normalidad y te das cuenta que no hay nada más importante que una buena amistad.
1: No solo Luis de la Fuente vino a esta casa, el director de desarrollo de la selección española, Aitor Caranca, se pasó ayer por la pizarra de Quintana y habló de las razones del éxito de España en el Mundial de 2026.
2: Yo creo que ser campeón del mundo al final es el reflejo de cómo se viene trabajando en la federación, ¿no? Yo creo que al final te pones un poco, miras para abajo, la sub-21 lleva invicta todo el año, la sub-19 ha ganado el europeo, la sub-17 se ha clasificado para el Mundial sub-20 otra vez y ha llegado a semifinales de un europeo, y cuando te reúnes con jugadores para que jueguen con España, en el caso de Thiago Pitar, en el caso de Mosquera este año, pues te das cuenta, claro, que lo que se viene sembrando es lo que los chicos deciden, ¿no? Cuando me reuní con Thiago, con sus padres, pues te das cuenta de quitarse el sombrero, ¿no? Un chico que estaba jugando la Champions, era jugador de moda en ese momento y él es el primero que es consciente y que quiere estar con su sub-19, con las sub-19 con la que ha ganado el europeo y con la que se clasificó para el Mundial.
1: Además, el exjugador español describió cómo se tomaron los jugadores el primer empate ante Cabo Verde, algo mejor que nosotros los que estamos aquí.
2: No, para nada, la verdad es que sí que es verdad que, bueno, pues después de Cabo Verde, era mi primera experiencia en un Mundial y te pones a pensar en Arabia Saudí y, bueno, pues veías que tenían todo balones de oro en ese momento, pero sí que es verdad que al día siguiente, bueno, pues lo que te digo, no es el grupo tan maduro, ya estaban entrenando y pensando en el siguiente partido y nervios para nada porque hay mucha confianza entre todos.
1: Más del Mundial, el presidente de la República Argentina, Javier Milei, se ha unido a la ola conspiranoica tras la final del Mundial, una noticia que está abriendo ahora mismo marca.com. El mandatario ha declarado en un post de Instagram que, palabras textuales, el problema es que somos llamativos, no pasamos desapercibidos, nos tienen celos y somos buenos en casi todo. Y con la Copa del Mundo finiquitada es momento de centrarnos en los fichajes del mercado. Karim Adeyemi ya es nuevo futbolista del Barcelona y fue presentado ayer en la ciudad condal. Así explica el alemán el motivo de su llegada al club culé.
3: Hansi Flick es el motivo por el que vine aquí, porque tuvimos muy buenas conversaciones con él y he confiado desde el primer segundo. Me ha dicho lo que necesita para este club, para la gente aquí y para el equipo. Le dije que estoy listo para hacer todo lo necesario para ayudar al equipo y lograr nuestros objetivos.
1: Eso sí, no son todo buenas noticias en Can Barça. Frenkie de Jong tiene una rotura del ligamento lateral interno de la rodilla derecha, por lo que se perderá los primeros meses de competición. Hoy, el Barcelona comienza su pretemporada con un partido ante el Europa. Y más fichajes. Elliot Anderson ya es oficial por el Manchester City, que paga al Nottingham Forest 135 millones de euros. El Chelsea está empujando por la Croa. Luka Modric se quedará un año más en el Milan tras firmar su renovación de contrato. Y el griego Christos Tsolis ya es nuevo jugador del Arsenal. El Real Madrid comienza hoy su pretemporada con un partido amistoso a puerta cerrada contra el Alcorcón en Valdebebas, mientras continúan a la espera de Rodri. Sky Sports afirma que el club y el jugador han llegado a un acuerdo y están negociando los términos personales. En el apartado polideportivo, victoria de Richard Caparaz en la 18ª etapa del Tour de Francia y una entrevista exclusiva de marca con Tadej Pogačar. Nacho Lavarga, buenos días.
4: Richard Carapaz volvió a rugir este jueves en los Alpes. El ecuatoriano se impuso en Ostia-Merlet después de rematar una escapada de enorme nivel con un ataque definitivo a 3 kilómetros de línea de meta.

0: es su segunda victoria en el Tour y un triunfo especialmente emotivo tras una temporada marcada por una operación de urgencia. Raúl García Piana también estuvo muy cerca del éxito. El corredor de Movistar resistió con los mejores de la fuga y llegó con opciones hasta las rampas finales, pero nuevamente el conjunto español se quedó a las puertas. Los navarros son, eso sí, el grupo con más minutos en la fuga. Entre los favoritos no hubo diferencias, aunque el UAE volvió a mostrar cierta debilidad. Magnulti abandonó y Pogacar llegó a quedarse únicamente acompañado por Isaac del Toro. Hay un virus dentro del equipo emiratí, cuidado. Para este viernes, para hoy, llega una jornada absolutamente top. El primer asalto al mítico Alpeduez. El sábado habrá otro, pero hoy tocan 128 kilómetros, 3.500 metros de desnivel, el exigente Col de Nuvier y las legendarias 21 curvas finales. Una jornada corta, explosiva y decisiva para comprobar si Pogacar resiste o si sus rivales se van a atrever a intentar desbancarle. Lo contaremos aquí en Radio Marca.
1: Claro que sí, gracias Nacho. En Fórmula 1, Fernando Alonso es optimista con el Aston Martin de cara a la segunda parte de la temporada.
2: En las primeras 12 carreras han escogido una estrategia convencional. Traer dos o tres décimas cada dos o tres carreras, y eso supone un segundo y medio para la décima o duodécima carrera. Nosotros no hemos hecho eso y por eso nos hemos quedado atrás. Nos hemos quedado atrás comparado con el resto de la parrilla, y ahora estamos intentando dar un salto para recuperarlo de golpe. Pero eso no cambiará tu posición natural cuando llegue el domingo. Soy optimista, estoy orgulloso del equipo, del trabajo que han hecho desde los test de Bahrein, donde ya entendimos que teníamos un problema y que teníamos que arreglar debilidades del coche, y creo que este es el primer paso de esas mejoras, pero quedan más.
1: Y finalmente, en baloncesto, el Real Madrid tiene hasta las 23:59 de hoy para superar la oferta que Valencia Basket ha hecho por Eli Ndiaye, el que fuera jugador del conjunto blanco. Una nueva pelea entre los taronjas y los merengues.
3: Escuchar a los que más saben, que son los oyentes. Luis de la Fuente dijo ayer, mi padre, que la madre de todos los partidos es ese España-Argentina que ganamos hace menos de una semana. Lo dijo aquí en la redacción de Marca. Y tú, en el micrófono de Radio Marca, ¿qué es lo que dices?
4: Buenos días, Radio Marca. Pues yo me quedo a ver el de España y Argentina. Es un partidazo, o sea, hay de todo ahí. Pero me quedo con esa semifinal Chelsea-Barça, que se montó una jarana de la Virgen. ¡Buenos días, Radio Marca!
5: Hola, Chitu, Rubén desde Vallecas. Aunque fue una derrota, me quedo con el partido del Rayo frente al Crystal Palace en la final de la Conference. Viaje a Leipzig brutal, el ambiente, ver al Rayo en una final europea. Y aunque hubiésemos perdido, ya te digo, orgulloso del equipo, y ese para mí es el partido de todos los partidos.
6: Buenos días, Radio Marca. Pues el partido de mi vida, Real Oviedo Mirandés, leyenda ascenso, hace añito y poco. Madre mía, eso sí que fue el partido de mi vida. Metiendo Santiago Cazorla, la vuelta, el hijo pródigo, 20 y pico años después, el Oviedo vuelve, después de haber pasado por el barro, por tercera, por casi morir, el partido más icónico que es.
7: Buenos días, Radio Marca. Pues yo me quedo con un partido que hice con 12, 13 o 14 años, no recuerdo muy bien. Pruebas en el Real Madrid, en la antigua Ciudad Deportiva, campos de tierra. Hice dos goles, uno de ellos de córner directo, y bueno, a pesar de eso, no me cogieron. Eso sí, luego jugué en el Getafe 5 años, cadetes y juveniles, y encantadísimo. Un abrazo y buen día.
8: Muy buenos días, Radio Marca. Pues para mí, hombre, el fútbol 1, delincuentes 0, ha estado muy, muy bien, la verdad, muy bien. Y ver cómo todo el mundo iba con nosotros, pues eso también. Lo que pasa que yo, aún así, me quedaría con el España-Alemania, con el gol del niño Torres, porque ahí empezó todo.
9: Buenos días, a partido importante que había recordado mi vida, cuando le metió el recreativo de Huelva 0-3 al Madrid ahí en su campo, el día del accidente y demás. Ese partido inolvidable, vamos.
10: Buenos días, tribu. Pues mira, yo me quedaría con el partido de que ganamos el primer

0: Mundial del 2010, con Iniesta. Y en plan clubes me quedaría con el Real Madrid, el partido Real Madrid 2, Fútbol Club Barcelona 6. Me quedaría con eso. Buenos días.
1: Buen partido, para no reverlo. 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
1: 11 y 24, hora menos en la Comunidad Canaria. No solamente la redacción de Marca, sino que ayer Luis de la Fuente se ha ido un guardia por algún que otro sitio, viendo ahora mismo a los compañeros de Televisión Española. El fenómeno de la Fuente es como titula ahora mismo en el informativo. ¿Cuánto han tardado esta gente en darse cuenta? Y eso que Roberto Gómez lo dijo desde el día menos uno. Hola Bobby, ¿qué tal? Muy buenas.
8: Sí, qué alegría la portada hoy de Marca, la presencia en la redacción con nuestro director. Felicitar al director. Hay que felicitar siempre a los directores, a Juan Ignacio Gallardo y a toda la gente que ayer tuvo la oportunidad de disfrutar.
1: Y el director nos felicitó a todos, también en un acto bastante, bastante noble, por la cobertura del Mundial, con un correo electrónico, exhibición mundial, así que lo hacemos extensivo a todos y cada uno de los que hemos estado aquí dando el callo, que nos ha quedado un Mundial a la altura de la selección, Bobby.
8: Nada, espectacular. El Mundial de Radio Marca, sí, a nivel de selección hemos sido campeones, desde luego la campeona del mundo. En cobertura, en profesionalidad, en estar al instante ha sido Radio Marca. 24 el Mundial y felicitar de una manera muy especial también a Javi Amaro, todo, a Varela, pues, a de Chitu, a todos los que han estado allí, a Toribio, y por supuesto a los creadores especiales, con Pablo López y compañía. Que han estado todos. Enhorabuena, qué orgullo correcto de haber colaborado.
1: Oye,
8: en la
1: visita, que tienes lío o qué. Hubiera estado bien que vinieras tú también un poquito por aquí, más que nada para verte.
8: Estoy en Francia. Estoy en Francia. Pues está allí. Pero en definitiva lo importante
1: con
8: es que
1: con tu suerte seguro que te encuentras con Zidane o algo así, como te pasa por Madrid, que el otro día te encuentras a Cucurella
8: Cucurella a la salida de Arda. Y además además fue curioso, salió y vi allí un grupo de niños que se acercaron a él ahí en la puerta de Alcalá. Le estaba esperando un taxi y tú no veas, sobre todo los niños, o sea, eso es espectacular. Y ahora pues a descansar, Luis de la Fuente, bueno, a descansar, yo supongo que estará unos días por ahí de descansando, y luego pues estamos viendo ya a todos los futbolistas por ahí en sus vacaciones, qué orgullo, ¿no? De selección, qué modelo, qué referente, y cuando todo el mundo indudablemente reconoce que España ha sido la mejor selección, la que mejor ha jugado, indudablemente le ha quedado la mejor imagen. Yo creo que es un momento para la historia, y ahora viene la segunda parte, indudablemente, pues que en la federación se tiene que poner las pilas.

0: Luzán, el presidente Luzán de la Federación Española de Fútbol, y dotar del mecanismo suficiente, que es indudablemente independencia, dejarle trabajar, un equipo fuerte.
1: ¿Qué te gustaría que llegara primero, Roberto? ¿Una renovación que parece inminente hasta el año 2030?
0: No.
1: ¿Y ese plus de
0: La renovación, eso no se duda, ¿me entiendes? O sea, eso es cuestión de... pero sobre todo el trabajo a cuatro años, independiente. O sea, no puede estar dependiente del presidente de la no sé qué, que quiere un partido para que vaya para allá, el departamento de comunicación que quiere esto, el de no sé qué, no. El seleccionador nacional tiene que tener una dependencia única y exclusivamente del presidente, con un organigrama donde sea el máximo responsable a nivel de organización de todas las categorías. Lógicamente lo tendrá ahí a Caranca, tendrá a todo el mundo, pero tiene que tener una, o sea, hay que dotarle, o sea, tiene que ser Luzán consciente de quién tiene de seleccionador, quién tiene indudablemente al frente del fútbol español a nivel de selección, y tiene que dar indudablemente un paso muy importante de cara sobre todo no al Mundial, sino a la propia defensa de lo que es ser campeón del mundo, y sobre todo pues porque se lo merece y porque es la manera de funcionar el equipo que ha llevado. Es espectacular, o sea, es espectacular,
1: y
0: es gente preparada. Y es suyo, y además, pero repito, dependiente de todo, a nivel de prensa, a nivel de esto, no se trata de... tiene un departamento magnífico de prensa, Luis de la Fuente, como tiene la Federación, pero también necesita dar esa imagen de en estos momentos que necesita, y la tiene que dar Luis de la Fuente y todo. Pido que Luzán baje a la arena, que baje, se deje de... elegir, por ejemplo, la sede de los partidos, que eso tiene que ser una decisión, aparte, lógicamente, del interés de la federación, única y exclusivamente futbolístico, ¿me entiendes? A mí, yo creo que partidos, va uno a Sevilla, va otro a Oviedo, me parece muy bien, pero, por ejemplo, el partido contra Inglaterra, que va a ser en Madrid, que se decida por parte del seleccionador, el estadio, que Bernabéu, o el Metropolitano, que son los estadios, de los partidos, los campos donde tiene que ir, que no sea por una cuestión política de Luzán, de decir, no, pues este partido lo voy a llevar a no sé dónde, este partido lo voy a llevar porque esta federación, porque se lo ha prometido, no. Tiene que tener una independencia en su equipo, en la formación, todo esto, que es impresionante, y yo creo que en esa línea debería estar ya Luzán trabajando. Y anunciar, más allá de hasta el 2030, eso es de dotarle del equipo y del organigrama que necesita. Y yo creo que eso es muy importante. Antes de pasar adelante,
1: ¿sí?
0: De cuál de otros temas, de Rodri, del Madrid y todo esto, de todos con los incendios en Burgón, Don San Martín, de Valde Iglesias, en la zona de Cebrero.
1: Evacuaciones, 11.000 personas, nada.
0: Pues nada,
1: encima de todos los años, Roberto, yo no sé...
0: Casi
1: todo tiene solución, pero por lo que sea...
0: Sí, pero hay una cosa, Carlos, pero el año pasado vimos los incendios en Castilla y León, sobre todo en Zamora, y por supuesto en León, Valladolid, o sea que fueron brutales. Otros años hemos visto en Extremadura hace dos años también. Dotar indudablemente de la prevención, y esto es una labor de todos, del gobierno, de las comunidades autónomas, de las diputaciones, de los ayuntamientos. Hay un refrán que dice, no nos acordamos de Santa Bárbara hasta que truena. Pero hay que tener indudablemente una prevención, un trabajo, y la empatía con todos los trabajadores, con todos los servicios que colaboran de verdad en la extinción de los incendios, y también la solidaridad de la gente que esfuerza y que arriesga ahí en muchísimas ocasiones su vida por intentar de prevenirlo, y la campaña de prevención. Pero repito, en estos momentos de dolor, de tristeza, que está todo el mundo preocupado por todo el mundo, por el incendio el otro día de Guadalajara, que también ha sido devastador, y además es que son terribles incendios que asolan, y tenemos que tener todos una conciencia de prevención, y repito, nuestra solidaridad con los damnificados y nuestro homenaje y respeto a los que trabajan y arriesgan su vida, Carlos. Sí, tú, que arriesgan su vida.
1: Sí, la gente de la UME.
0: Mande a todos, a de los servicios de bomberos y los voluntarios, la cantidad de voluntarios que hay y los dramas. Cada familia es un

0: programa, gente que es que pierde todo, pierde una vida, se le va los recuerdos, se le va una vida, gente que ha vivido 80, 90 años en la misma casa y ver cómo desaparece. Y tenemos que estar todos muy concienciados en la prevención, en la ayuda y en la medida de nuestras posibilidades, en la colaboración que podamos tener. Y desde aquí, desde Radio Marca, pues desde luego con esa ayuda y también en las medidas que nos pida la Protección Civil de dar información, etcétera. Pues, y luego está el tema del Real Madrid,
1: que para mí, a la gente de Ávila, de Madrid y bueno, pues
0: de Madrid y de Guadalajara, y de Soria y de toda España, porque esto por desgracia dentro de nada veremos cómo ocurre en Zamora, cómo ocurre en Cáceres, cómo ocurre en León, cómo ocurre en Ciudad Real, cómo ocurre, porque es de verdad y es algo falla en el sistema. Sí. Que miedo. Todos los veranos, Chitu, cuando todos los veranos nos encontramos en esta situación, es algo, que algo falla. Algo falla y falla algo grave, porque esto es indudablemente que aparte de afectar el patrimonio y lo que afecta a los bosques, pero afecta a las personas, afecta a los bienes, a los enseres y afecta a todo el mundo. Y repito, es una preocupación tremenda. Y lo del siguiente pues puede quedar segundo plano, pero bueno, pues también queremos...
1: Estamos aquí para que la gente se detenga y para informarles
0: para ayudar y si necesita... Bueno, sí, que el Madrid, que Mourinho ha pedido a Rodri.
1: Mourinho ha pedido a Rodri,
0: lo ha dicho el presidente. Por otra parte, lo normal, lo lógico y lo coherente por parte de ese grandísimo entrenador que es José Mourinho. O sea, es que él sabe que aparte de lo bueno que es el pedazo de Mundial, ahora el Madrid, pues sí, dispuesto a fichar a Mourinho, pero sobre todo quiere saber la situación física. A mí me parece que lo que quiere el Real Madrid... que está recuperado, pues hemos visto que está totalmente recuperado de las lesiones, pero el Real Madrid, esa es la situación que quiere tener clarísima. Repito, eso es, yo creo que lo más importante que tiene que tener y que quiere tener el Real Madrid, y eso no lo puede dar nadie. Hemos visto, se ha lesionado a alguno en su casa, pues resbalándose las prevenciones, pero sin saber físicamente, después de los informes, cómo está eso, y que está trabajando en un galáctico. Que ese galáctico es Olis, es el que más le gusta al Real Madrid. Ese galáctico ahí es un tapado, pues es un tapado. Lo que sí es cierto es que Florentino tiene que ponerse las pilas y tiene que hacer indudablemente una situación más allá de lo que tiene a Bellingham, que tiene a Vinicius, que tiene a Kylian Mbappé, todo lo que tiene, que es un equipazo. Y lo que sí me consta también es que el Real Madrid, que por supuesto el portero titular es Courtois, que es intocable, hombre, pues también, por desgracia, está teniendo muchas lesiones, ¿no? Y entonces...
1: Eso no gusta, ¿no?
0: Hombre, no gusta a nadie que... Ni tampoco la palabra es mosqueo, es decir, que es un entrenador, es un portero, que es el mejor de los porteros mejores del mundo, es espectacular, Courtois. Pero hemos visto cómo, por ejemplo, en el propio Mundial, tuvo esos, son recaídas, se ha perdido prácticamente el final de la temporada 2 o 3 meses, ya lo ocurrió hace 2 años, y que indudablemente, pues es un portero muy bueno, el mejor del mundo, pero con muchas lesiones, y sobre todo lesiones de larga duración. Entonces, claro, ¿se puede tirar con Lonin? Pues se puede tirar con Lonin, se puede tirar con lo que quiera el entrenador, pero desde luego un portero ahí de nivelazo, pues al Real Madrid tampoco le vendría más.
1: No le sobra. Leía a nuestro compañero Rodra que Llopis fuera del primer equipo, que iba a
0: sí, bueno, eso ya estaba.
1: De porteros o de cantera.
0: Sí, él ha traído su... Eso es normal, cada entrenador que tiene... cada entrenador quiere tener indudablemente a su equipo. Cuando esto, antes no, antes venía el entrenador solo y no venía nadie más, y ahora pues viene el psicólogo, el de que organiza los viajes, bueno, viene un equipo, ya ves ahí a 8
1: el staff, 10, lo llaman el staff, Roberto, el staff.
0: El staff, eso lo dicen mucho los catalanes, el Barça, el staff, y sobre todo las

0: las jugadoras de no el staff, porque estaba el equipo de trabajo ahí, que además hay, por ejemplo, en el caso de Luis de la Fuente y en el caso de del Real Madrid estos años con Ancelotti, pues nada, todos pero resumió en definitiva a su hijo, ¿no? Y un respeto a todos.
1: Sí, y no ha pasado nada, ¿eh? No ha pasado nada por meter al hijo.
0: Que no pasa nada, es que ahí se va a penalizar el ser hijo. O sea, eso es, indudablemente, además han demostrado el hijo de ¿cómo se llama? David, el hijo de
1: David y Alberto.
0: Ancelotti y Alberto, pues que lo han hecho. Y Alberto, el hijo de Luis de la Fuente, te cuenta lo orgullo que tiene que ser, porque además estaba siempre a la hora del inicio del partido al lado de su padre, que más que me consta que es un grandísimo analista.
1: Esto es como decía, cuando hay noticias entre tú y tu hijo, ahí en el reporterismo.
0: No, pues. Mi hijo es mejor que yo, muchísimo mejor. Cosa que, por otra parte, ahora hay mucha gente que me dice, oye, tu hijo es mejor que tú. Como si, ay, mi hijo es mejor, perdón, yo decirme, porque luego viene Amaro y digo, me jodiera. No, y no llama la atención. ya con esta ya lo cubro, ya pues no ha pasado nada. Entonces llega y dice, no, es que tu hijo es mejor que tú. Digo, no me digas, por favor, de seguro. Claro, yo más ancho que lo veas, ¿no? Nada, y otra cosa que lo que te decía, que necesita un equipo. Hemos visto como indudablemente todo lo de Llopis ha sido una persona. Yo le recuerdo cuando estaba con Joaquín Caparrós en el Levante, cuando estaba en el Granada, le conozco, bueno, y cuando llegó aquí al Real Madrid. Un saludo a Caparrós, que nos escucha
1: todas las mañanas.
0: Bueno, pues pues mucha suerte, y repito, que tengamos empatía y que en la medida que podamos ayudemos a todas las personas para extinguir los incendios, y sobre todo a los damnificados, que les coste, por lo menos que aquí en Radio Marca estamos pendientes de ellos y en la medida de nuestras posibilidades.
1: ¿Sabes? Te mando un abrazo y te deseo buen fin de Roberto, cuídate.
0: Sí, ya mañana, ¿qué es?
1: Mañana es sábado, ¿no?
0: Ah, mañana no trabajas, ¿no? Hasta el lunes. El lunes ya estoy en Madrid. El lunes lo mismo te doy una sorpresa y me voy a verte.
1: Ah, pues ¿vale? mira, a ver si tenemos suerte de la buena. Cuídate mucho, Bobby.
0: Vale, venga.
1: Roberto Gómez, desde Francia para el Mundo, el reportero de La Tribu, el Quijote de las Ondas. Vamos a llegar a las 8:40, es decir, vamos a comenzar la tertulieta.
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4: Tiro de esquina para el Barcelona.
5: No.

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1: Hola, ¿qué tal? Muy buenos días. Aparte de la hinchada argentina, le está quedando un pelín largo el tema de la conspiración, de la detención de Chiqui Tapia, de la aparición del FBI y de cualquier fricada con tal de justificar la derrota de Argentina merecida en esa final del Mundial ante la selección española de fútbol. Hay que ser un poquito más serios, señores, y escuchar a los que saben de esto del fútbol. Y sabe, por ejemplo, Ruggeri, sabe, por ejemplo, Scaloni, sabe, por ejemplo, Fabián Ayala, sabe, por ejemplo, Leo Messi. Todos reconocen que simplemente Argentina perdió porque es peor selección que España y porque jugó infinitamente peor que España. Si los argentinos o parte de la hinchada argentina les entretiene y les compensa el rozar el ridículo para justificar la derrota, adelante. Pero la gente, más o menos con dos dedos de frente, que sepa que España es actualmente la mejor selección del mundo y que por eso venció holgadamente a la selección argentina de fútbol en la última finalísima del Mundial. En 4 años nos vemos y lo vemos. Un abrazo, buenos días.

0: Queridísimo diario Marca, abre bien las orejas, oyente, porque tengo una notición que daros, porque en Marca seguimos celebrando la segunda estrella. Este domingo con Marca damos el especial Campeones del Mundo, un álbum fotográfico con, entre otras cosas, los mejores momentos del camino a la segunda estrella. 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Pensando que en el año 2010 también, y bueno, cuando hubiera algún que otro evento importante, sobre todo antes más, cuando el tema de los suplementos estaba más a la orden del día, pues había que estrujarse bastante el coco y sobre todo, bueno, darle al lector de Marca algo que hiciera que el periódico tuviera un valor añadido y que corriera al kiosco a por él. Seguramente Amalia Moratalla habrá pasado horas en el despacho, bueno, pues pensando, ¿qué damos? ¿Un pin? ¿Unas chanclas en verano? Antes se regalaban muchas cosas en los periódicos, ¿a que sí, Amalio? ¿Qué tal? Muy buenas.
1: Buenos días. Pues sí, si regalábamos a nuestros lectores muchas cosas o hacíamos promociones en un momento en el que se puso de moda y la gente lo aceptaba bien. Yo creo que el mejor regalo que se puede dar al lector es lo que veo que se va a hacer, que es contenido, un buen contenido, bien escrito, buenas fotos y un recuerdo que sí sigue queda para la posteridad. No, porque es nuestro oficio, hacer cosas atractivas para nuestros lectores, ¿no? Sí.
0: Es cierto que, bueno, pues muchos niños de nuestra generación en concreto, Alejandro Segura, ¿qué tal Barcelona? Muy buenas.
2: ¿Qué tal? Muy buenas.
0: Pues obviamente pues esperábamos pues esos suplementos también como agua de mayo. Yo me acuerdo que una vez tiramos la casa por la ventana aquí en Marca, yo en el aspecto del lector, y creo que incluso hasta se regalaba una camiseta, no era oficial, pero se regalaban camisetas de Villa, se regalaban camisetas muy muy chulas con las citas mundialistas de por medio.
2: Bueno, es que yo tengo un montón de cosas en casa, de cuando tenía, pues eso, 13, 12, 14 años, que también se regalaban las típicas botas así pequeñitas como si fueran llaveros.
0: Ay, botas, sí, qué
1: la
0: bueno.
1: La colección, claro, de botas, esa la hicimos, fue, tuvo un gran éxito esa colección, muy bonita.
2: Bueno, conservo dos, fue espectacular.
0: Conservo dos en el salón, la de Xavi Alonso, que digo, algún día se la daré en alguna rueda de prensa, los acontecimientos se precipitaron. Y tengo también la de Kaká, y las tengo en el salón de mi casa, es cierto, macho, las minibotas, ¿segura?
2: Yo tengo la de Villa, pero guardada como oro en paño, ¿eh?
0: Jope, era bota llavero, ¿no?
2: Claro, llavero, que me acuerdo que ibas al cole ahí con el llavero y a ver qué llavero tenía la gente, ¿no? Y decías, ostras, pues era un poco, eso se hacía en mi colegio, ¿eh? Como si fuera los cromos. Tengo dos de Villa, ¿tú qué tienes? Venga, va, pues te lo cambio, ¿sabes? Y era un poco así, venga, va, pues intercambio de llaveros con botas.
0: Buenísimo, buenísimo. Aquellas botas de la época, pues las Predator, las Mercurial,
2: sí.
0: La verdad que molaban bastante. Nacho Lavarga más de portadas que de suplemento últimamente, pero bueno, quizá puedo opinar sobre el asunto. ¿Qué tal, Nacho? Muy buenas.
3: ¿Qué tal? Buenos días.
0: Hoy la portada no es tuya, ¿no? Hoy te has dado un descanso, ¿no?
3: No. Yo como Roberto Gómez estoy en Francia. Me ha sorprendido que esté aquí y no me avise, Roberto.
0: No te ha dicho nada, ¿eh? Te lo cruzarás.
3: Bueno, sí, no, yo recuerdo con mucho cariño la que decís, esa colección de las botitas de llaveros, que vamos, yo creo que lo hemos tenido todos los niños, ¿no? De absolutamente todos las llaves con esas botitas.
1: Y la verdad que yo creo que antes... ¿No la hicisteis?
3: ¿Cuál?
1: La famosa del patinete no hiciste, ya que os veo tan jóvenes.
3: No.
1: ¿Eh? Me hacéis tan mayor.
0: No.
1: ¿Me hiciste la del patinete?
0: Sí, yo no, pero un primo mío sí. Era un patinete gris, me acuerdo perfectamente. Ponía marca donde ponían los pies y un primo mío sí que lo tenía y yo se lo quitaba, obviamente, para jugar con él.
2: Yo tenía un problema con los patinetes, porque yo me caía, entonces no quería saber absolutamente... Yo era más de bota que de patín, la verdad.
0: Te daban el patinete, pero no la coordinación, Látigo Serrano, que tal, muy buenas.
4: ¿Qué tal? Sí, qué tiempos, ¿eh? Los que las promociones suponían un impulso de ventas al periódico de papel, no solo a Marca, a cualquier periódico, los periódicos de provincias, por ejemplo, con... Aquí en Málaga, con el tema de la Semana Santa, cualquier promoción que tocara El Cautivo era periódico agotado, colas en las oficinas del periódico con la gente desatada, como si fueran, no sé, los Beatles. Y sí, fueron tiempos... Ahora ya es distinto, ¿no? Ahora tienes todo a un clic y es verdad que, por ejemplo, yo el otro día que escuché que el periódico iba a sacar el ejemplar de 2010, yo que estaba en Sudáfrica, y me recuerdo tener un texto que...
0: ¿Ya
4: lo no, no lo tengo, ese ejemplar. No, no sé por qué, seguramente mi madre lo tendrá guardado.
0: ¿Recién robado tú en Sudáfrica?
4: Sí, no, recién robado no, a mí me roban cuando justo el día que aterriza España. O sea, pasan muchos días.
0: La historia, te lo juro.
4: O sea. Sí, sí, sí.
3: Yo pensaba que te robaba allá, yo pensaba que te habían robado allí.
4: Allí en Sudáfrica.
3: Ah, vale, sí, te había escuchado ahora.
4: Al lado de Johannesburgo, donde estábamos con Portugal, en el hotel, una especie de hotel allí en mitad de la nada, en mitad de la selva. Pero sí, ahora es verdad que los tiempos

0: Nos han cambiado en eso, pero coño, el que no haya visto aquel periódico de que además habría a lo mejor sería un periódico a 78 o a más y habría casi todo de la selección.
1: Auténticos dramas, claro, ya abres el cajón de los recuerdos. Auténticos dramas en mi casa cuando algún miembro de la familia, con aquello de los suplementos coleccionables, se le olvidaba ir a por el marca de turno, porque claro, estabas perdidísimo. Luego es verdad que con el tiempo vi que había también algunos que servían como de comodín, ¿sabéis? Lo de lo que estaba en el canto del periódico.
2: Sí.
1: Pero claro, tú llevabas 20 días para conseguir la colección de pines dorados de los equipos de primera división y por lo que sea un día te duermes o se lo olvida a tu padre o a tu madre por el periódico. Y la hemos liado pardísima, ¿me acuerdo? Hay que llamar a Madrid.
2: Sí, pero ahí el tema, Chito, era tener también comprado, entre comillas, al kiosquero, ¿no? Claro, si tú eras cliente habitual, si eras cliente habitual, ibas siempre a por el periódico, se lo pedías y te lo guardaba. Claro, lo que no valía era ir solo cuando había promociones. Y eso
3: esta tertulia retro está bien, ¿eh?
1: Pues fíjate, ha sido a raíz de
3: recuerdos, ¿eh?
1: Ha sido a raíz de la mención de lo del domingo, ¿eh? Del suplemento.
3: Tú no sabes lo que había detrás, no sabes lo que había detrás de una promoción, del estudio, de la inversión y de la logística que te llevaba todo aquello.
1: Desde luego, una auténtica obra de arte, sí. y algo ya que pertenece más al pasado que al futuro, pero que en días especiales, porque hemos sido campeones del mundo aquí en Marca, pues nos gusta volver a compensar y a recompensar a nuestros oyentes. A ver, ya ha pasado casi... Han pasado unos días, no casi una semana, pero más de media seguro, pero creo que es la última oportunidad, chicos, porque ya enseguida pues vamos a empezar a vender burras, a cada cual más coja, con el mercado de fichajes y a centrarnos en Madrid, Barça, Atleti y resto de clubes, menos, siendo sinceros, pero creo que todavía queda algún último alegato seguramente en vuestras cabezas, Amalio, respecto a lo que hemos vivido estos días, respecto a la grandeza del equipo de De La Fuente, ayer presente en la redacción de Marca, y de una final que nos llevamos jugando mucho mejor al fútbol, por cierto, que nuestros rivales.
3: Sí. Yo creo que cuanto más se aleja la fecha, más grande es la proeza que hemos hecho. Porque en caliente, pues nos parece que es normal, lo estás viviendo, hemos ganado, tal, fin, tal. Pero ahora que se aleja esto y dices, bueno, vamos a ver, ¿cuándo vamos a repetir algo parecido? Porque es que hemos hecho un rondo en el Mundial, Excepto el primer partido, lo demás hemos hecho un rondo. Cuando decimos, no, en el equipo ideal... Oye, no nos da los centrales y el portero y tal. Y me parece loco, puesto que si al portero le han dado el mejor portero y al chaval le han dado el mejor central, y joven y no sé qué. Pero es que fue tal rodillo España en general que lo que la gente ha percibido de España es lo que ha generado de medio campo para arriba, que ha sido un dominio de pases, de balón, de tal. Lo único, bueno, que se han podido aventar algún gol más. Pero todo lo demás es un espectáculo. De hecho, todo el mundo está hablando, bueno, a ver cómo jugamos como España. No es que para jugar como España, primero hay que tener jugadores como España, luego hay que tener un entrenador con la mentalidad y conocimiento y formar un grupo como el que ha montado Luis de la Fuente, y luego que todo te salga, como siempre decimos, que la suerte también corra un poquito a favor tuyo. Entonces yo creo que cuanto más se aleja y está aquí al lado, más se añora, porque dices, bueno, ¿y ahora cuándo otra vez algo parecido? Una alegría de este tipo, ¿no?
1: Hablábamos del año 2010, látigo, y creo que fíjate cuánto queda atrás pues aquella España que vosotros también habéis vivido, disfrutado y también sufrido, donde no pasamos de cuartos de final, pero también imagino que una suerte de déjà vu a la hora de volver a ser claramente la referencia mundial y además quien gana, porque hay veces que no se consigue el objetivo a pesar de brillar mucho, pero en este caso, al igual que insisto, hace 16 años, pues tenemos como esas dos cosas bien cogidas.
0: Sí, yo creo que incluso esta selección ha ganado con más autoridad que aquella, ¿no? Por la exhibición de la semifinal ante Francia. Es cierto que contra Portugal nos tocó sufrir y con Argentina ganamos en la prórroga por una cuestión de quizá de un puntito de acierto que nos faltó en la final. Pero primero, se jugó, igual que en este Mundial se ha jugado a lo que ha querido España, en aquel Mundial de 2010, exactamente igual. O sea, España era un equipo... tremendamente difícil de primero no encajó ni un gol en la fase definitiva, en la fase de eliminatorias, y luego era un equipo que mantenía la pelota todo el tiempo, y cuando tú mantienes la pelota todo el tiempo se juega lo que tú dictas, y yo creo que esos puntos comunes, luego pues eso, el hecho de llegar con algunos jugadores, aquella selección de 2010 tenía algunos jugadores muy jóvenes, uh-huh. Y esta también tenía también algún veterano que marcaba un poco la pauta, y esta también, no sé, yo veo puntos en común, y luego el ambiente, aquel vestuario era tremendamente sano, estaba tremendamente unido, y este también, y creo que esa ha sido una de las claves, porque en un Mundial de 4 semanas, que no haya ni un pequeño rocecillo, que nadie saque los pies del tiesto y

0: diciendo, bueno, a ver si el míster me pone, porque yo venía aquí a jugar, no venía aquí a estar de turismo, yo si no, o sea, ni una sola mala declaración. Eso significa que aquello que se dice mucho de somos una familia, y lo dicen todos los vestuarios, hasta lo que es mentira, sí. En el caso de esta España era verdad.
1: Yo, Chito, a propósito de esto, no sé si habéis visto el hilo que hay en Twitter, que lo citó Iker Casillas el otro día, ¿no? Para recordar que los dos capitanes de ambas selecciones fueron madrileños. Es increíble la cantidad de coincidencias que hubo en ese mundial, ¿no? Que comenzó 11 de junio en Sudáfrica, que estuvieron en el grupo H, que empiezan ganando su primer partido contra una selección inferior, que comenzaron con muchas críticas, que antes habían ganado la Eurocopa, que había predominio con 8 jugadores del Barça, que nos enfrentamos a un partido Bielsa, y podría estar así hasta Mourinho también, ¿no? Que ese año ficha el Madrid tanto en 2016 como en 2010, perdón, como en 2026 a Mou. Es increíble la cantidad de similitudes que hay entre ambas selecciones, pero fíjate, yo creo que tendemos a ensalzar a lo del pasado, ¿no? Porque también, claro, la primera vez que ganas el Mundial es otro rollo, es que creo que eso no hay nada inigualable a eso, pero ya con el paso de los días dices, joder, es que esta selección incluso igual ha podido jugar mejor que aquella, a la hora de la verdad, que parecía insuperable, ¿no? Parecía inmejorable quizá por el caché de sus futbolistas, pero yo creo que analizándolo en frío, esta selección ha jugado mejor. Hombre, que
2: el día de Francia, yo no sé si hay otro partido comparable. Se habla mucho de las semifinales del año 2008, pero bueno, no es lo mismo Rusia que Francia, obviamente. Y esta Francia, que es en las casas de apuestas la favorita, recordemos.
3: Bueno, pero aquella Rusia también venía con un aura de cierta selección potente que te podía poner en problemas, ¿no? Y yo recuerdo ese partido de 2008, esa semifinal, que es verdad que creo que ha sido la mayor exhibición que le he visto a la selección española en un campeonato grande, ya sea Eurocopa o Mundial. Pero es verdad que el partido contra Francia, creo que con el paso del tiempo, ha pasado relativamente poco del partido contra Francia, pero con el paso del tiempo lo vamos a valorar mucho. Y sobre todo valoraremos dentro de unos años que solamente se haya encajado un gol en este Mundial. Es que a mí me parece lo más espectacular que ha hecho esta selección, ¿no? Que no le haya creado ningún tipo de peligro o casi ningún peligro Francia ni Argentina, quitando un poco la salvada de Pau Cubarsí en el último minuto, ¿no? En la final, que ahora ya están saliendo tomas de, ¿no? De esa acción.
2: A cada cual que veo se me quitan 5 años de vida, ¿eh? Es terrible.
3: Yo sigo sudando. Cuando lo veo, sigo sudando. Claro. Porque me parece físicamente imposible por dónde pasa el balón cuando despeja Pau Cubarsí entre Unai Simón y el palo, ¿no? Pero creo que valoraremos mucho lo que ha hecho esta selección de no sufrir. Quitando.
0: Yo creo que el mayor abuso.
3: Portugal, Bélgica, pero es que no ha sufrido contra Francia y contra Argentina.
0: No ha sufrido, ¿no?
2: Cierto.
0: Yo creo que el mayor abuso que recuerdo en un partido grande en España fue el 4-0 a Italia en la final de la Eurocopa. Uh-huh. Eso fue niños, hombres contra niños, o sea, era increíble aquello. ¿Os acordáis del gesto de Iker diciendo al árbitro, bueno, no, para no alargue más esto, no alargue más esto, que esto es un disparate?
2: Italy.
0: Esto es un disparate.
2: Respect for Italy, bueno, 4-0 ya.
0: Ya, decir, venga, vámonos, que esto es un lío. Pero bueno, la realidad es que efectivamente este mundial es algo para la historia, no sé cuándo volveremos a ver algo parecido, que a veces hay más igualdad, y España. Al revés, cuanto más se acercaba a la final, yo el día de Argentina, como se planteaba, es que no veía ninguna posibilidad de que Argentina pudiera ganarnos. Esa era la realidad. Y en Francia, que estábamos todos pues un poquito acongojados,
2: de aquella manera, sí.
0: España le dio otro repaso y nos costó al principio un poco, pues, como es razonable. Y luego una cosa importante que había dicho Miguel, que es verdad, sobre la familia, y eso es verdad, porque no es un dicho de la fuente, nadie ha hecho una palabra más alta que otra, en un mundial donde realmente se ha jugado con 14, 15 jugadores. Los demás han sido espectadores, las cosas como son. Pubil ha sido testimonial, Víctor Muñoz, Borja Iglesias, han salido momentitos, hasta en la final, salen jugadores que no habían salido, minutos, entonces realmente esto se lo ha jugado con 13, 14 jugadores, y los demás han disfrutado, se sienten campeones, y eso es francamente bonito, y difícil.
1: A mí lo que ahora ha cambiado, respecto a aquella época también es que ahora España es favorita. Es que este año era el coco España, a pesar de, ¿no?, de que ese inicio un poco dubitativo, etcétera, etcétera, pero ahora

0: En el mundo nos miran con temor absoluto después de lo que se ha ganado esta selección, ¿no? Con todo el trabajo de estos años, con las camadas de futbolistas que ha habido, y lo importante, quizás sin esa grandísima estrella que puede ser la mía, pero que en este mundial no lo ha sido, pero que España, yo creo que es la única selección del mundo que puede arrasar o puede ganar sin tener una grandísima estrella destacada respecto al resto, ¿no? Y me parece, vamos, que ese cambio sí que es significativo, y esta ola buena, esta inercia buena con este seleccionado, oye, puede durar muchos años porque no dependes de una figura o de dos, tres jugadores en concreto, ¿no? Yo creo que se ha creado un estilo, una forma de trabajar, y creo que eso sí que es súper positivo, porque no es flor de un día.
1: Pues
0: no,
1: ser un poquito...
2: Y sobre todo...
1: Sí, dale, Seu.
2: No, digo que sobre todo porque vas a llegar como favorita a la Eurocopa, y no solamente a la Eurocopa, sino al Mundial, que a priori va a ser en España en 2030, ¿no? España, Portugal, Marruecos. Y ahí tú defiendes título en tu casa, y ahí vas a ser favorita. O sea, que España, con este campeonato, ha dado un golpe encima de la mesa, igual a esas selecciones como Francia con las estrellas, y a partir de aquí yo creo que ya, ¿no? Empiezas a ser una de las candidatas en todos los torneos que se te pongan por delante.
1: Por ser un poquito disruptivo dentro de todo este consenso y regocijo, que es obvio por la alegría que nos hemos llevado, pero yo la tiro, se la pregunto asegura por cercanía, pero opinando un poco todos y sinceramente, es una selección muy, muy Barça, porque es que, salvo la batalla de la portería, que por suerte, que mira que diste en la tabarra, pues se perdió en favor de Unai Simón y la idea inicial de Luis de la Fuente, pues el chaval que gana el Golden Boy es del Barça, el chaval que mete el gol es del Barça, y hasta Laporta, bueno, pues estuvo paseando ahí por Times Square.
3: Y del Barça.
1: Y claro, y Laporta es puro Barça, y fue también casi una de las banderas que llevamos ahí al Mundial en la fase definitiva. Así que según, no sé si te ha olido mucho, al igual que mucha gente lo acusó en el año 2010, en este caso, pues que la selección es una prolongación del FC Barcelona en este aspecto.
2: A ver, sí que es verdad que son 8 futbolistas del Barça, ¿no? Los que están, igual que en el 2010. Pero a mí la sensación que me ha dado es que en 2010 sí que daba la sensación que era más Barça la selección, ¿no? Por todo lo que había logrado el Barça en esos años anteriores, sí que me daba la sensación de que quizá era más Barça. Esta temporada es verdad que también hay muchos futbolistas, pero ha habido jugadores más testimoniales, o incluso que no han jugado. Por ejemplo, Eric García ha tenido los minutitos de la final, Joan García no ha sido titular, bueno, es verdad que ha habido...
3: Gavi
2: ha jugado muy poco, bueno, es verdad que ha habido muchos jugadores del Barça, pero la sensación es que en 2010 sí que el peso de la selección que entrenaba Vicente del Bosque sí que lo llevaban más los futbolistas del Barça, y este año con los mismos jugadores es verdad que ha tenido un peso mucho más repartido.
4: Yo es que creo también que el Barça actual, que es un poco el Barça de Lamín, y que por supuesto tiene jugadores estructurales que son españoles, digamos que pivota también un poco sobre futbolistas extranjeros, en el sentido de eso, de la importancia de Rafinha, de la importancia de De Jong, hasta ahora de Lewandowski. Entonces, claro, el peso no es igual, en el sentido de que como titulares indiscutibles hay menos, y que luego encima Pedri, que probablemente junto a Lamine sea la estrella individual más importante de esta selección, no ha llegado bien al Mundial, y el seleccionador ha tomado una decisión inaudita, arriesgadísima y súper valiente y acertada de sentarlo en cuartos, en semis y en la final. No sentarlo en los partidos de la primera fase y acabar poniéndolo. Entonces, la sensación que te da es que es la selección de Rodri, que no es del Barça, la selección de Fabián, que no es del Barça, la selección de Cucurella, que no es del Barça, y es verdad que el peso real en este Mundial, el mayor de jugador del Barça ha sido Cubarsí, mayor que el de Lamine, que ha hecho el peor Mundial de los que le esperan.
3: Sí,
4: de toda su carrera, el peor Mundial de Lamine va a ser este.
3: Y ahora sí, nos ha dado para ganar. Ha sido un Mundial muy malo, y a mí, yo de Lamine tengo, no sé por qué, no tengo... Creo que está envejeciendo, y entenderme lo que digo, está envejeciendo futbolísticamente antes de explotar. Y no digo por este Mundial, que llega tocado, llega tal, pero de verdad que tiene que reciclar su cabeza, pensar que tiene que ser un jugador muy importante para el equipo, que lo puede ser, no solo haciendo goles, sino jugando con y para el equipo. Y de ahí, de vez en cuando, cazará algún gol.
0: Y a mí, en ese sentido, por ejemplo, sí que me ha sorprendido para bien, ¿eh? Porque yo creo que sin estar bien, porque no ha estado bien, lo
4: ha aguantado la presión, y la pedido.
0: He visto que ha aguantado la presión, que no nos ha metido látigo en líos en redes sociales, ni con gestos, ni en ese sentido, que ha sido súper, súper solidario dentro del campo, que ha corrido.

0: creo que ha hecho grupo, no sé, yo no, que no ha querido ser protagonista. Yo, fíjate, a mí en ese sentido
1: ha ido evolucionando para bien. A medida que pasaba el Mundial, para bien. Pero al principio la obsesión del gol y tal, es que creo que Lamin no es un pichichi, no es un goleador, es un jugador que debe acabar la temporada con 10-12 goles, con 20 asistencias y siendo muy importante para su equipo. No tanto con 30 goles y tal, no lo creo. Creo que es otro tipo de jugador y eso le dará la madurez. Y luego se nos está olvidando una cosa, hablando del Barça, que para mí ha faltado un jugador que es Fermín,
2: claro,
1: que es muy bueno y que se quedó en casa por lesión. Y Fermín, yo creo que en este Mundial hubiera tenido muchos minutos.
3: Bueno, de hecho yo creo que hubiera sido titular, Fermín, seguramente, claro, ¿no?
1: Hubiera empezado el titular.
3: Yo creo que hubiera empezado de titular, no sé si por Dani Olmo o por Baena en la parte izquierda, ¿no? Porque yo Baena por puede Baena ser un perfil Baena. Fermín, pero está claro que Fermín es ese tipo de futbolista con nervio, con gol, con desborde, ¿no? Que a veces le ha faltado a España.
1: Sí, por eso digo que bueno, que sí, que hay lo bueno, gente muy joven, así de relevo, pues digamos por edad podría ser un Simón, pero lo ha hecho también, que yo creo que seguirá. Y dime uno de los más de los veteranos que digas, no, es que ya no está para seguir. Si Rodri al principio le costó empezar, llegaba también recuperándose de lesión grande y acabó como un cañón. O sea, llegó como, bueno, a ver qué puedo hacer y ha salido con más novia después del Mundial que cualquier otro jugador. Ya se ha acabado.
0: Sí, así de veteranos. Pues de edad no tienes a Borja, que tiene 33, que en la Eurocopa puede llegar tranquilamente, a Laporte, ¿no?, que tiene 32, pero vamos, que es que no hay ninguno, David Raya tiene 30, es que 30añeros hay muy pocos, realmente, Fabián, Rodri tienen 30, pero es que cualquiera realmente puede llegar a la Eurocopa
1: ahora
0: tranquilamente,
1: con
0: 30, ¿no?
1: Son los 28 de antes, o sea, 30, hasta los 33, 34, y te has cuidado, rindes a altísimo nivel. Si te cuidas, y luego ya a partir de ahí depende de la posición y demás, ¿no? Pero
4: me escribe
1: una temporada bonita.
4: Me escribe la fábrica de la mala leche, que es el WhatsApp del presentador de la tribu, que en este caso soy yo, que si en este, bueno, pues en esta suerte de vocaciones, de casualidades y de remembers, con Mourinho de nuevo volviendo al banquillo del Real Madrid, si en un futuro peligrará la convivencia, tal y como sucedió en el año 2012, cuando la selección se fragmentó, luego sabéis que se volvió a unir, etcétera, etcétera. Vamos.
0: Que no, hombre, que no. Chicos, sí, yo he visto que estáis contando lo que sigue la información del Real Madrid, que ha vuelto muy tranquilo, Mourinho. Así que sí, yo le veo viendo el Tour en Valdebebas, le veo muy un rollito muy light. Y al final, de momento, el Madrid, pues, por desgracia, no tiene a tantos jugadores de la selección española, ¿no? De momento solo tiene a Cucurella, o sea que eso parece complicado que se rompa, porque antes sí que eran como los tres pesos pesados, ¿no? De la selección estaban en el Madrid y en el Barça. Y eso ahora mismo, esa situación no se va a dar. Así que esa parte de Mourinho no debe volver.
4: Látigo, un poquito de como vamos tan sobrados ya que ganamos los mundiales, las Eurocopas, un poquito sacrificaríamos por tener chicha quizá, ¿eh?
2: Estaría bien, pero me temo que Mourinho bastante tiene con coser lo que tiene descosido en el vestuario, que eso es un tema que está aparcado, es el elefante en la habitación y nadie habla de él.
1: Chouameni y Valverde, ¿no?
2: No, Valverde contra un grupo de jugadores que no lo quieren ni ver. Y que se marcharon al Mundial y eso no se cosió. Eso se aplazó porque Valverde se fue con Uruguay, Tchouaméni y Mbappé se fue con Francia, Courtois se fue con Bélgica. No es solo Tchouaméni y Valverde. Es Valverde contra todos los que piensan.
1: Pero
2: que
1: le he visto Valverde un mensaje ayer muy conciliador de Valverde.
2: Sí, pues no, no le queda otra. Es que no, y le quedará pedir perdón a todos los compañeros a los que ofendieron.
1: A Xavi Alonso ya.
2: No, sabe, no soy eso ya prescrito, pero me refiero, porque no está en el Madrid. Pero lo digo sinceramente, sin un vestuario cohesionado, no vale de nada el 4-2-3-1, no vale de nada que Mourinho llore para que presionen, no vale de nada que Mourinho se invente a Trent Alexander-Arnold de medio centro, da igual, todo lo que quiera hacer, si el vestuario no va unido en el sentido de que cuando vaya todo bien es muy fácil, todo el mundo se da abrazos, pero cuando haya dos empates seguidos... No puedes empezar a mirar, es que este no baja, es que este no mete un gol, es que está pendiente de la renovación. O sea, Mourinho tiene bastante con la que tiene en ese vestuario antes de empezar a romper el de la selección, tiene mucho trabajo.
4: 9:10, hora menos en la Comunidad Canaria, una pausa y la voy a cebar. Ayer estuvo Luis de la Fuente en la redacción, vamos a contar aquí en Radio Marca, pues una suerte de confidencia, interioridad del vestuario, sin lugar a dudas, clave para la victoria de España en la final.
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0: El partido de todos los partidos fue el 5-0 del Barça de Guardiola al Madrid de Mourinho, aprovechando que vuelve otra vez. Que no se le olvide.
1: Muy buenos días, Radio Marca, desde Benicarló. Para mí el mejor partido que he visto hasta ahora, que no es de selección, fue el Real Madrid 2, Barça 6 de Pep Guardiola. Tremendo baño.
2: El mejor partido es el Bayern Múnich 8, Barcelona 2.
3: De cuarto, hora menos en la Comunidad Canaria.
4: Nosotros pretendemos hablar en serio y los oyentes se divierten,
3: ¿eh? Hombre, claro, para eso están. Eso es lo que tienen que hacer con nosotros, Amalio. Reírse, divertirse y también, bueno, enterarse de cositas que solamente te cuenta la sintonía de Radio Marca. Ayer, aprovechando la visita de Luis de la Fuente, bueno, pues

0: nos enteramos de un aspecto, de un axioma, de una directriz que se llevó a cabo desde el vestuario y que capitaneó el propio Luis de la Fuente. Cuando se conoció que el rival iba a ser Argentina, se puso especial cariño y especial atención en el hecho de, como dicen en mi pueblo, no me hace fuera del tiesto. Hubo una suerte de doble mandato, dentro y fuera del campo, donde, sobre todo a nivel mediático, con el tema entrevistas, con el tema declaraciones, Luis de la Fuente se puso muy encima de los chicos diciendo que no echaran más leña al fuego, que en ningún momento dieran a Argentina ningún motivo a partir del cual enrabietarse y a partir del cual poder echar nada en cara. Insisto, estuvo tan encima que incluso cuando Laporte dio aquellas declaraciones en Marca, creo que fue una entrevista con Miguel Ángel Lara y José Luis Allegue, diciendo que habían pasado cosas raras, pues bueno, luego se sopesó y luego dije, y hubo una suerte de consenso y se dijo, hombre, tampoco se ha dicho nada, solamente se ha marcado un poquito de territorio, etcétera, etcétera. Pero fue muy insistente en que en todo tipo de declaraciones previas, hay muchas entrevistas antes de una final de la Copa del Mundo, no se dijera nada que pudiera, bueno, pues servir como gasolina. Y claro, y esto también, y esto seguramente para muchos también será obvio, pero me lo reconocieron que sucedió, hubo mucho trabajo psicológico a la hora de advertir y prevenir de que nadie saltase cuando, porque se preveían, llegaran las provocaciones, cuando llegaran esos golpes que se daban sin pelota, cuando llegaran esos desplazamientos de balón cuando la pelota salía o se paraba el juego, etcétera, etcétera. Y además yo creo que los chavales anduvieron muy listos y lo hicieron realmente bien. No me suena ninguna sobrada en la previa y creo que estuvieron bastante comedidos cuando nos pusieron el capote en más de una ocasión con la gente de Argentina, porque la parte emocional es sumamente importante. Hablando de parte emocional, y esto ya lo pregunto a vosotros, ¿cómo lo lleváis? Si lo lleváis a chanza, si lo lleváis a risa, si os sentís un poco ofendidos, si estáis como flipando, si no dais crédito a todo lo que viene precisamente desde Argentina, porque yo la verdad que no iba a dar más chance, pero ha transcurrido en la prensa 1500 teorías de la conspiración, de por qué Leo Messi dijo una frase ambigua, de si el FBI, de si la detención a Chiqui Tapia, y claro, ya cuando incluso se mete el máximo mandatario político del país como es Javier Milei, pues al menos os pregunto cómo lo lleváis. Ya, David Sánchez se ríe de ello, pero hay gente que dice, la verdad es que no doy crédito.
1: Yo creo que, Chito, que al final es para reírse. O sea, yo creo que todo lo que estamos viendo son como pataletas tremendas de Argentina. A mí lo que más me gusta de todo esto, lo que estamos viendo a nivel mundial, vídeos de gente en China que cuando expulsan a Enzo lo celebran. Te prometo que aquí en Francia los periodistas de otros países me dan abrazos y dicen gracias por haber eliminado a Argentina. Yo creo que... Sí, pero periodistas también de todo el mundo. Y en Francia se celebró, vamos, como si fuera un pueblo de Castilla-La Mancha que se ganase a Argentina, porque era el enemigo número uno. Yo creo que todo lo que se está viviendo en esta final está haciendo daño a Argentina, de verdad, porque al final el fútbol es uno de sus mejores expositores y se está dando una imagen que no corresponderá, lógicamente, con lo que es el país, pero yo creo que están quedando muy mal como perdedores, llorones, etcétera, etcétera. Y España ha hecho bien en no entrar al juego ni antes, porque te podía desconcertar. Lo hablábamos en la previa, también nos caían palos, ¿no?, por decir, no, solo habláis de, solo enfangáis, solo decís que Argentina es marrullera, etcétera. Luego el tiempo de juego de la final demostró que nos habíamos quedado cortos, porque lo que vimos en la final fue absolutamente exagerado, ¿no? Pero yo creo que en ese sentido España lo hizo muy bien en la previa, lo hizo muy bien Luis de la Fuente, que tan solo, digamos, que mandó como un mensajito al árbitro, ¿no?, de que estuviera atento a todo eso que podía acontecer, que luego aconteció, y creo que España ha hecho muy bien. Fíjate, yo creo que cualquiera de nosotros en la celebración hubiéramos tenido más mensajes para los argentinos, más puñitas, más gestos, ¿no?, aunque fueran medio cómicos, y hasta en eso nuestros jugadores de la selección, que son ejemplares, no hicieron nada. A mí me sorprende lo bien que lo estamos encajando y lo bien que estamos sabiendo ganar en España, cuando lo que sucedió era para que tuviera mucha más repercusión.
2: Yo montaría la finalísima que no se jugó, la montaría en plan amistoso para un partido de hermandad entre ambos países, y lo digo en serio.
0: No está mal tirado.
2: Buscaría un partido amistoso en un sitio y haría un partido de hermandad de decir, bueno, mira, al final pasó lo que pasó, pero tampoco, porque no creo que ni el fútbol argentino ni Argentina, ni el fútbol español ni España, ni nada, montemos ya una película de que hasta que nos vamos a cruzar con Argentina, que no sé lo que va a pasar, como de hostilidad y de llevarnos

0: y tal. La cagaron en el no saber perder y punto. Y yo, de verdad, lo montaría. Montaría eso y lo daría a título benéfico, lo que se caudara para cualquier necesidad que hay muchas en el planeta.
1: Lo que hablabais antes de que quizá en la celebración, pues si hubiéramos sido nosotros, hubiéramos quizá dicho más cosas y tal. Yo vi a los jugadores muy retraídos porque, hombre, la consigna de la federación después de lo que pasó con la Eurocopa, yo creo que estaba clara, ¿no? Pero sí que es verdad que a mí me... Bueno, yo es que cuando leí la primera teoría de la conspiración, pensaba que era un programa de humor de Argentina. Digo, bueno, será un programa de humor. Luego, claro, se fue haciendo la bola más grande, y yo creo que todo esto a la selección de fútbol de Argentina le va a pesar mucho en los próximos compromisos internacionales, en la próxima Copa América, en el próximo Mundial, porque ahora ya todo el mundo del fútbol le está esperando a Argentina, y le va a estar esperando, y a la mínima le van a saltar, ¿no? Porque no están sabiendo perder, o alguna gente de Argentina, mejor dicho, no está sabiendo perder, porque lógicamente son 4, 5, 6 personas, 7 que están hablando de esto y no son todos, ¿no? Pero es verdad que el mundo del fútbol ya está esperando otra vez a la selección argentina y está esperando a que caiga para poder otra vez, ¿no? Poder achacarles cualquier cosa.
2: A mí me da mucha pereza, me pasa como a David. O sea, he decidido bloquear de mi vida cualquier cosa que tenga que ver con Argentina, no sé qué, de la final del Mundial. Porque yo sabía que iban a ser muy pesados si ganaban, como fueron con la de Qatar, que dieron una turra mítica, ¿eh? Fue algo insoportable. Pero no pensaba que iban a ser tan pesados perdiendo sin tirar a puerta, perdiendo con un equipo pequeño, perdiendo buscando hacer... que diría Amaro, todas las argucias posibles para transgredir el reglamento y no ser penalizado por ellos, dando una imagen de antifútbol, siendo un finalista absolutamente indigno, pero indigno. O sea, me parece que es para estar tapados y no para ser tan plastas, que es que son muy, muy, muy plastas. O sea, tengo muchas ganas de que ya se vayan todos de vacaciones y nos dejen tranquilos, porque...
3: En ese sentido, es que látigo... Hay que reconocer que por lo menos Scaloni después lo reconoce.
2: Sí, claro, hay excepciones, sí, por supuesto.
4: Scaloni ha sido, vamos, caballero del honor.
3: Elegante
2: Scaloni. Claro, pero es que Scaloni pasa más tiempo en España que allí. Es decir, Scaloni al final vive en Mallorca y creo que tiene cierto sentido común. Es que el chauvinismo argentino es que recuerda a los peores momentos del chauvinismo francés, allá por los 70 y los 80, que sigue existiendo para un francés, todos los franceses lo mejor, pero es que ya, es que, o sea, lo de las teorías de la conspiración, especialmente lo de las teorías de la conspiración, son absolutamente para tomárselo a cachondeo. A cachondeo de decir, venga, va, dejaros ya de paridas y poneros el partido otra vez. Y es muy fácil. Cualquier argentino que tenga dudas, que se ponga el partido, no. Que se ponga el mundial de su selección. Que se ponga, que se coma los 8 partidos otra vez. Que debieron estar eliminados en todos los partidos de las eliminatorias. Son unos pesados.
4: Yo insisto que...
1: Imagínate si nos ganan.
4: Claro, pues hubiera sido... Yo insisto que por otro lado también, obviamente yo me rodeo solamente en un círculo de gente noble, pudiente y además que huele bien, pero a mí me han llegado muchísimos mensajes de amigos y de amigas con la felicitación por delante, siendo ellos argentinos. Sí, es cierto que todos estos llantos, como lo califica Látigo Serrano, la verdad que son un poquito más... más cuestionables, porque joder, hay maneras de llorar y maneras de llorar. O sea, cuando a España la echan del Mundial 2002, pues yo creo que teníamos motivos para llorar. Teníamos motivos para cagarnos ahí en todo lo alto, en la madre del árbitro y en no sé qué, no sé cuántos. Pero yo creo que en este caso, visto lo visto, durante los 120 minutos, es que ¿qué vas a decir? O sea, ¿qué vas a decir?
2: Si hubo errores arbitrales en la final, fueron todos, claro, a favor de Argentina. Absolutamente todos beneficiaron a Argentina. No digo premeditadamente, entiendo que el árbitro se confunde, que Otamendi finge una falta que no existe, anulan un gol, que hay una permisividad arbitral, porque en una final no puedes dejar al rival con 7, que era lo que tocaba, pero es que de verdad se han agarrado a una serie de estupideces que solo, o sea, esas solo se las compra el muy cafetero, el que está a 2 minutos de pensar que Argentina gana el Mundial. Bueno, pues ya está, porque
0: es que la expulsión, sí. Cuando dice, es que era de roja, lo que pasa es que, claro, no tenía amarilla, dijo, bueno, amarilla más amarilla y me lo cargo, para no sacar roja, pero esa entrada a Cuba sí fue una entrada de roja, de una violencia.
4: Se puso a volar, por Dios.
0: Increíble, o sea, de una violencia que la ves y dices, bueno, nada, de aquí al hospital. Afortunadamente fue más aparatosa, pero fue una entrada durísima, durísima, que podía haber tenido un desenlace muy fuerte. Y eso lo resolvió con una amarilla, entiendo que porque sabía que tenía amarilla, dijo, pues una más una fuera, en lugar de ir a la roja, que es de roja.

0: Pues ya está, y así fue. Fue clave y fundamental para que España después en la prórroga pudiera tener más dominio, más ocasiones todavía si es posible, y conseguir ese gol de Ferran Torres, futbolista del Barça. Transición hacia la, un poquito la actualidad de clubes, donde sobre todo está más candente el asunto en tus dominios, Alejandro Segura, en el Fútbol Club Barcelona, en la Ciudad Condal. Ayer, bueno, pues con noticia de doble rasero, la felicidad de un fichaje que ilusiona, que tiene rollito, que tiene flow como esa de Jamie, pero también una lesión seria y casi lo siguiente para Frenkie de Jong.
1: Sí, porque tiene una rotura del ligamento colateral interno de la rodilla derecha. Bueno, se ha hablado mucho de si se opera o no se opera. Si no se opera, Frenkie de Jong, 2 meses, 3 meses de baja aproximadamente. Si se opera, se puede ir incluso hasta los 8 meses de baja, ¿no? Lo más seguro es que no se opere Frenkie de Jong y que en 2, 3 meses ya pueda volver con el Barça. Él publica ayer en Instagram un post donde dice que cuando le hacen pruebas los médicos de la selección neerlandesa le dicen que no es una lesión tan grave, y que cuando llega a Barcelona y le hacen las pruebas los médicos del Barça se dan cuenta que es una lesión bastante grave, ¿no? Entonces, bueno, él expresa su malestar con los médicos de la selección neerlandesa.
0: Perdona, pero que te es corte segura, que... pero todos los veranos, es que estaba pensándolo en mi cabeza y no me lo puedo callar, todos los veranos con De Jong pasa algo, ¿eh? Si,
1: cada
0: yo,
1: verano.
0: Luego durante sí, el año cada, ya sabes lo que hay, que es buen jugador, que tienes que marcar sus 6 goles o así, pero durante el verano... Paca, siempre pasa algo.
1: Bueno, porque es un futbolista por el que el Barça ha podido sacar mucha pasta en algún momento. Flick lo quería, pero es verdad que, bueno, Frenkie, no voy a decir que, bueno, se ha borrado, pero es verdad que ha tenido ciertos problemas a final de temporada, problemas físicos también de rodilla. Ha querido no forzar con el Barça para llegar al Mundial. Esto lo hace el 98% de los futbolistas cuando hay un Mundial. Y a partir de aquí, pues es verdad que la gente del Barça está bastante molesta con Frenkie de Jong. Y ahora, si tú le sumas esta nueva lesión y que se va a perder los primeros meses de temporada, pues lógicamente vuelta perico al torno con el caso Frenkie de Jong, ¿no? Que el Barça no lo va a poder vender esta temporada, tampoco era la idea, pero que ahora al Barça se le suma un problema, entre comillas, en el centro del campo. ¿Por qué hace? ¿Refuerza o no refuerza? Hombre, el Barça está claro que yo creo que no va a reforzar el centro del campo porque la prioridad sigue siendo el delantero centro, pero es una avería importante para Hansi Flick de cara al inicio de campaña.
0: ¿Quién coge galones entonces? Porque claro, el fichaje es una realidad. Lo has preguntado Bernal. Esto por Adeyemi, pero segura, ¿eh? Es una baja importante, es una baja larga, y además supongo que la posición a reforzar es la misma, tú lo has dicho, es el atacante, pero que el suflé entre el mal mundial y cómo se está poniendo el Atlético de Madrid por Julián Álvarez, quizás esté pasando un poquito, bajando.
1: Bueno, no sé yo si va a bajar o no, yo creo que está bajando porque ahora está todo el mundo un poco de post-mundial, resaca mundial, etcétera, pero por ejemplo la semana que viene se tiene que sentar el Barça con el entorno de Ferran para hablar de una posible renovación y a partir de ahí veremos qué ocurre, ¿no? Yo creo que el tema Julián cada vez se va disipando un poco más con el paso del tiempo, por mucho que mucha gente pues siga dándole vueltas al asunto Julián. Creo que todavía veremos los últimos coletazos de este caso Julián Álvarez, pero independientemente de eso, va a ser muy importante lo que pase con Ferran Torres, que acaba contrato en el 2027 y que si no llegara a un acuerdo para la renovación en las próximas semanas, va a tener que buscarle una salida al Barça para que no se marche gratis el año que viene. Y con el Mundial de Ferran, con ese gol, al final un gol te puede cambiar la vida para todo, y el gol de Ferran le va a cambiar la vida y le va a cambiar su estatus, la negociación con el Barça cambia, y la negociación con los otros clubes cambia también, así que veremos qué es lo que ocurre, porque no está claro que renueve o que no renueve, ahora mismo está todo en el aire con Ferran Torres.
0: ¿Qué te dice Adeyemi, látigo? Yo me acuerdo mucho, la memoria evoca buenos momentos de aquel uno contra uno que tuvo tan sumamente claro en la final de Londres, hace apenas 2 años, contra el Real Madrid con la camiseta del Borussia Dortmund, que le saca a Courtois, que creo que se quiere escorar como para regatearlo, que era clarísimo, clarísimo, clarísimo. ¿Te acuerdas también?
2: Sí, un jugador que tuvo en esa temporada su mejor rendimiento, su prime, que decir los chicos jóvenes ahora, y que no ha vuelto a ser el... Es un jugador muy joven, es un jugador que le puede aportar cosas al Barça. No lo veo como titular indiscutible, ni mucho menos del equipo de Hansi Flick, sobre todo si cierra el fichaje o de Julián o de un 9 de impacto, porque si no puede utilizar a Adeyemi como desde esa posición de 9. Yo lo que creo que con el fichaje de Adeyemi lo que busca Flick es tener muchos jugadores rápidos, muchos jugadores por fuera, y como él quiere jugar a presionar todo el tiempo, el cambiar casi los extremos cada partido. Es decir, que los que salen de titulares jueguen 70 minutos,

0: minutos y que los últimos 20 más el alargue, que al final te vas a media hora, la juegue en extremos nuevos, además de la posibilidad de alternar, que un día juega De Jong, otro día juegue Rafinha, otro Gordon, no sé qué, o sea, ir moviendo ahí un poco el la parte de arriba. Es un jugador que me parece interesante para completar plantilla, pero no me parece que el Barça esté fichando titular.
1: De todas maneras, la poca bola que se le ha dado también a gente como Marc Casado, ¿no? Como Marc Bernat, incluso Eric García, que también puede jugar en esa situación. Ahí los pocos, digamos, las pocos minutos pruebas que han tenido, porque De Jong ha estado mucho tiempo lesionado, ¿no? Y ha habido ahí alternativas para ir probándolos, pero siempre suena gente de fuera. También Lamin Kamara, ¿no? De Mónaco, ha sonado en varias ocasiones. Pero me sorprende que el Barça no busque tampoco ahí o no opte por alguien de la casa, cuando en principio es una de las posiciones, ¿no? Made in la Masía de toda la vida.
2: Bueno, va a empezar Bernal la temporada, ¿no? Yo creo que el Bernal-Pedri en el doble pivote, no sé si Pedri como titular después del Mundial, pero Bernal va a ser el que coja galones en ese doble pivote, que es lo que ya hizo a final de temporada cuando se lesiona Frenkie de Jong, ¿no? O sea que yo creo que veremos a un Marc Bernal bastante titular en este inicio de temporada. Cuando se recupere Frenkie de Jong, veremos si continúa Bernal o no, pero está claro que ahí Bernal va a tener bastantes minutos, y creo que con esta lesión de Frenkie de Jong quizá la salida de Marc Casado se para, porque ahora vas a necesitar muchas piernas, y lo que quiere el Barça, lo que quiere Flick, y lo que ha insistido el técnico alemán, es que él quiere 20 tíos que puedan ser prácticamente titulares, ¿no? Una especie de un equipo, entre comillas, como el Paris Saint-Germain, que tú sabes, o sea, que tú no sabes quién es titular cada semana, ¿no? Que te puede jugar Barcola Udué, que arriba hay muchos cambios, en el centro del campo también.
3: El otro día me enseñaron los minutos de Fabián en Champions, y porque yo soy uno de los firmes defensores y entraremos en ese debate de que tenga consideración para el Balón de Oro, y la verdad es que dije, jope, yo pensaba que había jugado incluso un poquito más de lo que yo pensaba, y claro, que ponían
4: yo
3: a otro y jugaba
4: también. Esa bien. Filosofía de que lleva Luis Enrique el PSG va a ser muy difícil de meterla en un equipo como el Barcelona, porque lo estamos diciendo, o sea, y Fede, yo cada vez creo más que los partidos son para los que acaban los partidos, son los que acaban rematando los partidos, y el fútbol tiene ese ancestralmente el once titular, soy suplente, no, es que el fútbol actual no habla ya de titulares y suplentes, o sea, no debe hablar en ese lenguaje, porque lo que al ritmo que hay que jugar y cómo hay que jugar los partidos, tú necesitas tus 5 cambios bien distribuidos y 16 jugadores que den la jeta. Y al partido siguiente, que a lo mejor es en 3 días porque hay Champions, de esos 16, a lo mejor 3 o 4 no juegan o juegan anticipadamente y juegan otros que no habían jugado nada del otro. Quien sepa manejar su vestuario, tipo De la Fuente, no digo porque haya hecho muchos cambios, sino porque lo maneja, es el que tiene más probabilidades de hacerse con los títulos en el fútbol actual. Porque hay mucha exigencia. Pero claro, los jugadores, es difícil quitar de la cabeza el concepto de la titularidad. Hasta hace nada el fútbol salían jugadores a jugar con el número del dorsal de la camiseta del 1 al 11. Uh-huh. O sea, el dorsal no tenía nombre, tenía demarcación.
3: Sí.
4: Demarcación. Y claro, eso se nos olvida todo, tal, y de repente no, titular y tal. Yo si fuera jugador, a mí dame los minutos que quieras, pero ponme en el momento del partido donde se esté jugando el bacalao. Si me pones 30, 25, 15, al final creo, y además creo que la evolución táctica y técnica de los equipos va a necesitar jugadores para madurar los partidos, jugadores para sujetar partidos y jugadores para ganar partidos.
3: Se ha visto mucho en la selección española. Es cierto que también sucedió durante la Eurocopa, pero bueno, pues sobre todo también durante el Mundial. Pedri en la final entiende a la perfección cuando sale su rol. Nico da la asistencia, Ferran marca el gol, pero claro, yo también comprendo que a nivel de clubes, y sobre todo hablando de Madrid-Barça, eso se puede hacer más bola. Hablando este año del Real Madrid, le han faltado un montón de soluciones en el banquillo, el látigo. A veces se miraba con el partido en contra, y ya, lo primero ya te costaba quitar a Vinicius, si no se rebrincaba, imposible quitar a Mbappé,
4: claro.
3: Para que vamos a hablar más. Y claro, eso, luego tampoco tienes el banquillo, claro. Nada más que algún Gonzalo que algún día, pues a ver si hay suerte.
0: Ese es el problema, que al final, en la temporada pasada, los cambios en el Madrid estaban cantados, que era el que jugara en el medio campo al lado de Tchouaméni, uh-huh. El que jugara por la derecha, que no fuera evidentemente ni Bellingham ni Vinicius Mbappé, a Tchouaméni tampoco le quitas porque es el ancla del equipo, y entonces o cambias a los laterales, o sea, al final, o acabas haciendo como hacía Ancelotti,

0: dos cambios por partido, que llegaba su hijo y le decía, papá, los cambios, papá, papá, los cambios, atento. Y al final, en la última etapa de Ancelotti, era constante ver a David encima de su padre diciéndole, coño, que hay cinco cambios. Ya está, es que tienes que aprovecharlo. Es que yo ya sé que si quitas a Bellingham, tú vas a sacar a un futbolista que es peor que Bellingham, que es Brahim Díaz, o que es Arda Güler, o que es el que sea. Pero vas a sacar a un futbolista fresco. Entonces, si tú lo que quieres es mantener la intensidad del juego y el reglamento te permite cambiar a la mitad de los jugadores de campo, a la mitad, tienes que aprovecharlo. Y eso, los entrenadores modernos, los entrenadores dinámicos y los que no tienen hipotecas, los que mandan más que los jugadores, estoy pensando Luis Enrique, o sea, Luis Enrique, no es que mires a Fabián, es que tienes que mirar los números de Marquinhos, que es el capitán del PSG, el jugador más importante de la defensa. Y en la Liga Francesa, Marquinhos igual ha jugado de titular, no sé, 12 partidos. Y el resto lo ha reservado para la Champions. ¿Por qué? Porque tú quieres que Marquinhos esté bien los 15 partidos importantes del año. Los otros 50 partidos o 60 partidos más que dispute el PSG, igual que el Madrid, igual que el Barça, lo ganas. O sea, si el Madrid...
1: Sí, jugara, pero el problema está látigo cuando el Mbappé tocado, si no juega en Guadalajara,
0: se cabrea.
1: Tiene que meter un claro. gol, pues claro.
0: Claro, claro. Y el otro tiene que salir en la portada.
2: Claro. Claro, es que ahí es donde debe entrar la figura del entrenador de verdad para imponerse, sobre todo, no por ese momento puntual, oye, que Mbappé quiere marcar un gol para recolectar, pero al final el entrenador, que ha sido el gran problema del Madrid en estos últimos tiempos, tiene que dar la sensación y parecerlo de que es el gran jefe del vestuario, porque
3: es
2: si
3: que,
2: no...
3: Es que el entrenador que tiene que enseñar los galones pierde la autoridad. El entrenador tiene que actuar en consecuencia y ganarse a un equipo de trabajo como en cualquier otra faceta de la vida para que entender... Pues yo estoy seguro, no tengo información de nada, pero yo estoy seguro que De La Fuente a Pedri le ha dado muchas explicaciones en el buen sentido. Oye, no estás para esto, vamos a jugar tal. O sea, esto de no estás en el titular y te ves en la pizarra y te vas al banquillo, estoy seguro que no es así. Los que no jugaban, que teóricamente eran titulares, seguro que han tenido su charla previa. Y, oye, tenemos que tal, vamos a esperar a ver cómo va el partido, vas a salir al final si el partido se pone así, estate preparado, porque tal. Y es una manera de manejar emocionalmente un vestuario, porque el vestuario no se puede manejar solo por galones, porque si maneja por galones, pierde la autoridad. Los galones son el que la gente se sienta enchufada, satisfecha y contenta con su momento. Y si el que no lo entienda, porque oye, los jugadores son los primeros que saben cuándo están a tope, cuándo están a medias y cuándo no están, pero aun sabiendo eso, siempre quieren jugar. Tiene que reflexionarle un entrenador y decirle, mira, no estás para esto, eres muy importante para el equipo, vamos a ver cómo será el partido porque probablemente remates esto en los últimos 20-25 minutos. Y yo creo que ahí te queda un desgaste emocional que los entrenadores tienen que hacer con los vestuarios.
1: Seguramente, estamos que nos vamos y información de servicio que también hay que tener en cuenta porque ha comenzado el fútbol de pretemporada, vuelven los clubes poco a poco a la carga y por ejemplo hoy le pregunta segura por el Barça, pero el Real Madrid también tiene amistoso. Sergio Sánchez, ¿qué tal? Muy buenas.
4: ¿Qué tal, Chito? Buenos días.
1: ¿Y es en Valdebebas, puede ser?
4: Es en Valdebebas, uno de los usuales partidos amistosos de entrenamiento que tiene el Real Madrid en estas primeras instancias de pretemporada, como todos los años. Será hoy en Valdebebas a las 6 de la tarde contra el Alcorcón.
1: Bueno, pues podemos ir un rato o algo. Es un poco raro.
4: Iré un rato.
0: Mourinho puede vengar a Pellegrini, ojo, Cuidado, Esta no la vimos venir.
1: Solamente tú la podías ver venir.
0: Se me acabo de ver ahora mismo. Me metió un caramelo en la boca y digo, coño.
3: ¿Pero va a ser con público el partido? ¿Ya ha dicho que se puede ir un rato?
4: Partido de entrenamiento habilitado para la prensa. De hecho, tenemos solo unos cuantos minutos en la primera parte para ver el partido.
0: Calentamiento.
1: Luego ya al resto les mentáis. Luego ya la crónica ya la tienes por donde veáis tranquilamente.
0: Ojo.
1: Gracias, Sergio, que se te dé bien. Y el Barça también, ¿no? ¿Segura?
5: Sí, de hecho el Barça juega esta tarde a las 8 en la Ciudad Deportiva un partido amistoso contra el Europa, equipo de Primera Federación, a puerta cerrada, eso sí, no se va a poder ir al partido, no se va a poder ver, así que a las 8 el primer test y la semana que viene el Barça que ya se va a Birmingham, se va a St Andrews, que es el cuartel general de la selección inglesa, y estará allí una semana haciendo una especie de stage y jugará el sábado que viene también contra el Birmingham.
1: ¿Stage? Es como staff, pero... stage querías decir, ¿no? Stage.
5: Stage. Yo lo he castellanizado a medias.
3: ¿Tú qué ya bien, hombre.
0: Hemos entendido que es un listillo el presentador.
1: En Birmingham es el acento más así. Claro.
5: Tu época de estudiar en Dublín, que se note.
3: ¿Por qué no se echas tan pronto, Chitu?
1: Porque estos días, los últimos 10 minutillos, me lo estoy dejando para otra cosa. Como tampoco está el asunto tan... Yo no apuro tanto como Varela. Yo solamente doy caviar. O sea...

0: ahí.
1: Y no quiero sobreexplotaros. Esto que estábamos hablando de que tienen que jugar 5 con los cambios, pues también es.
2: Ahí estamos.
3: Están preparados.
2: Hay que hablar del tour, Chito. Hay que hablar del tour, que hoy se sube el Alpeduez.
1: Pero soy mis titulares. Por eso te voy a dejar para el último. ¿Qué te piensas? Que me voy a olvidar de ti. Cuídate mucho, Amalio.
3: Fuerte abrazo, cuídate.
1: Abrazo fuerte también para ti, querido Látigo.
3: Adiós, guapos.
1: Miguel Látigo Serrano, despedido. Me quedo un minutito contigo, La Varga, para que me cuentes sobre los vampiros, sobre las huidas y sobre todo lo que rodea el mundo del tour. Tú que eres enviado especial, dime. Uy. Ah, espérate, que no te
2: estaban... Me estaban sacando.
1: Te estaban sacando, te estaban sacando antes de tiempo porque... Porque pero todavía hay que decir que Nacho La Varga, pues no solamente es tertuliano, es enviado especial al Tour de Francia y tiene algo que decirme sobre la ronda francesa. Ahora sí, Nacho.
2: Sí, no, lo que te decía, ¿no? Que tenemos tanto hoy como mañana esas dos etapones espectaculares en Alpe d'Huez, considerada como el director del Tour como probablemente una de las más duras de la historia, si no la que más. Y la verdad que son las famosas 21 curvas, ¿no? Son las 21 curvas más famosas del ciclismo en esa subida al Alpe d'Huez. Hoy es una jornada cortita, 128 kilómetros, con la ascensión al famoso puerto por su cara más conocida, son casi 14 kilómetros al 8,% de desnivel, y hoy se puede perder, según los especialistas, según los que están ahí jugándose los cuartos, Chitu, hasta el apellido. De hecho, lo dijo ayer nuestro Juan Ayuso, ¿no?, que es quinto en la clasificación general, dijo, aquí va a explotar gente, y quizá yo sea uno de ellos, ¿no? Esperemos que no sea el español del Lidl Trek, que va quinto, que aún tiene ilusión por intentar alcanzar el podio, que ahora lo tiene en Pogacar, Benepul y del Toro. Cuarto es Paul Seixas, y lo que hay es un tema hoy, Chitu, en el UAE Team, dentro del equipo de Pogacar y del Toro hay un virus. Ayer abandonó uno de los corredores, McNulty, otro Adam Yates se está arrastrando, Tim Wellens llegó de milagro a meta porque están todos con gastroenteritis, están con un virus, están tomando pues las típicas decisiones tal, y por eso el Tour está malo también, porque como Pogacar, que está conviviendo con ellos, pues esté malito, ¿no? De hecho, ayer ya iba con el culot en negro en vez de blanco, y había alguno ya que pensaba mal y decía, uy, se lo ha cambiado por este motivo, ¿no?, por los problemas estomacales que puede llegar a tener. Pero hoy le van a atacar absolutamente todos, de Benepool, del Toro, ¿no?, porque su compañero Seixas, Ayuso, todos van a ir a por él, así que no se lo pierda la gente, porque hay dos etapones maravillosos. El tema de los vampiros en las últimas 24 horas ha rebajado un poco el tono, así que siguen saliendo más detalles de cómo están siendo los... cómo han sido los controles, las reacciones de varios ciclistas, etcétera, etcétera, pero de momento que parece que para esta traca final no tendremos ninguna sorpresa en ese sentido, y solo veremos el espectáculo sobre la bici en el Alpe d'Huez, que ya te digo que quizá no es el puerto en sí más duro, aunque la etapa sí, ni el más bonito ni el más chulo, pero sí uno de los más icónicos y el que va a decidir este Tour de Francia 2026, donde la general puede dar un vuelco.
1: Aquí lo contaremos en la sintonía de Radio Marca con nuestro tertuliano, con nuestro superbolero, con nuestro enviado especial, vale, para todo, don Ignacio La Varga. Cuídate, Nach.
2: Un abrazo fuerte, Chitu. El martes estoy por ahí.
1: 16 minutos para alcanzar las 10 de la mañana para terminar esta tribu de viernes, la última de la semana, pero antes nos queda un ratito juntos.
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13: 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Profesional de la comunicación y de la información baloncestística en esta casa es Carlos Santos. Hola, Charlie.
14: Hola, hola, ¿qué tal? Muy buenas, ¿cómo estamos?
13: Se habla mucho de Gessonia, ¿qué va a pasar con él?
14: Bueno, pues que sigue siendo jugador del Real Madrid. Ya comunicó el lunes su intención de pagar la cláusula que tenía en su contrato de salida a una franquicia NBA. No lo ha hecho, eso hace que se incumpla el convenio colectivo y por tanto, bueno, pues sigue siendo jugador del Real Madrid y tiene ahora que negociar con el club blanco su salida. Le puede pedir más dinero del importe de esa cláusula o bien remitirse al contrato que tiene firmado el jugador por 3 temporadas más, ¿no? Con lo cual, bueno, pues la situación que se ha enquistado, que puede acabar en los tribunales si hay rifirrafe tanto entre los agentes de Mario Gessonia como con el club blanco. Así que, bueno, pues la salida que parecía algo que se barruntaba, ¿no?, en las últimas semanas, tras ese tuit, ¿no?, que puso después de que se confirmara la noticia de Marca, ¿no?, de que Pedro Martínez era el nuevo entrenador del Real Madrid y que saldría Sergio Scariolo. Parece complicado pensar, ¿no?, que pueda seguir la próxima temporada como jugador del Real Madrid. Así que, bueno, pues parece que con propuestas de la NBA, no en firme, aunque con muchas franquicias dejándole querer y bueno, pues pendientes, ¿no?, en las próximas horas de esa resolución de un caso que le sigue teniendo como jugador del Real Madrid, ¿no? Que es verdad que ha tenido un poco que cambiar el paso sobre la marcha con Ndiaye, ¿no? Que hoy tiene el plazo para ver si la oferta se iguala a que le hicieron los Taronja y se queda con el jugador, con el caso de Olivier Sarr, ¿no? Que parece que va a ser también que complete esa plantilla en el puesto de 5 con Damian Jones, más lo que ya tiene, ¿no? Así que va a cambiar mucho seguro el proyecto de Pedro Martínez. Se han fichado jugadores que traten de encajar en esa filosofía de juego que es totalmente diferente de lo que hizo la temporada pasada, así que bueno, pues pendientes de esa resolución de Gessonia porque sigue siendo jugador del conjunto blanco hasta ahora del día.
13: Un par de asuntos más en la Casa Blanca, sí. Giran en torno a Ndiaye y a Procida, cada uno con su historia.
14: Sí, se tiene que confirmar hoy, tiene plazo hasta las 12 de la noche el Real Madrid para hacer, para que la oferta que presentaron los Taronja ya el pasado fin de semana se pueda hacer, que se iguale, se va a hacer, con lo cual, bueno, pues en las próximas horas se tendría que confirmar que el jugador senegalés vuelve después de una temporada al conjunto blanco. Lo de Procida, bueno, pues va relacionado, ¿no?, con todo lo que estamos hablando de Gessonia, de Elion Ndiaye, de

0: los cupos, bueno, pues parece que no caben todos en la plantilla, ¿no? Después del fichaje de Lubabu Cabarot, de Jantunen, parece que en esa posición de 3-4 no caben todos y que el nombre de Procida está sobre la mesa para una cesión, ¿no? El año pasado no tuvo muchos minutos con Sergio Scariolo, tiene todavía 2 años de contrato, así que bueno, pues eso, otra de las opciones, ¿no? Que baraja el Real Madrid, ver qué hace con el futuro de Procida, sobre todo si confirma lo de Eli Jones y va reconfigurando un poco la plantilla pendiente de lo que pase con Mario Gessoni, y así que trabajo tienen en los despachos, pero es verdad que bueno, que la plantilla poco a poco se va configurando de cara a la próxima temporada.
1: ¿Sabes quién es Henrik Johansson?
0: No.
1: Pues es una cuenta de 900.000 seguidores que, bueno, pues ahí me ha puesto en sobreaviso. De hecho, se lo he dicho por aquí a Corbella, Super Curbella, ¿qué tal? Muy buenas, buenos días.
2: Muy buenas. Aquí andamos. He venido a boicotear la información de Carlos Santos.
1: No,
0: totalmente, o sea, totalmente.
2: La información está sobrevalorada.
0: Porque ha entrado pegando un portazo, además, sí, en el estudio y tal. O sea,
2: me voy de vacaciones, me puedo permitir hacer lo que me dé la gana.
1: Es tu último día, ¿quién meto yo aquí para rellenar?
0: Como el mío, entonces, no vamos a la vez de vacaciones.
2: Pero te gusta irte conmigo, ¿eh?
1: Me quedo sin mis dos pilares para los minutos de la basura, ¿eh? ¿Qué va a ser de mí?
2: ¿Qué has contado, Charlie? ¿Qué has contado?
0: Nada, tonterías, ya sabes.
1: Bueno. No, que le iba a decir justamente a Charlie conta información de verdad, además confirmada y en exclusiva, el resto de medios no la tienen, pero le iba a comentar justamente a Charlie el tuit que te he mandado esta mañana, un tal Henry Johansson, que es una cuenta aquí de 929.000 seguidores, que hablaba de que LeBron James podía probar suerte, que siempre había querido jugar en el baloncesto europeo y que era carne de Baskonia más pronto que tarde. Sí. Me ha flipado el tuit, porque además...
0: Bueno, fijaros que fichó a Lamar Odom y a... Barniani, ¿no?
1: Que fue me acuerdo más de Odom,
2: ya con Lamar Odom. Pero has estado a punto de metérmela, ¿eh? Así, con
1: esa, sí. Ya estaba redactando el artículo.
2: He estado mirando porque tenía esto de la flechita azul.
0: Debe reconocer que se la ha comido mucha gente.
1: Sí, ¿no?
2: Y entonces digo, voy a recurrir a eso que llaman IA... Y por primera vez me ha servido para algo. He puesto el nombre y la empresa ya. Y entonces me han explicado que es una cuenta parodia, fake, no sé qué, no sé cuánto. Pasa que está creada como si fuese de verdad.
1: Está perfecto el tuit, hay que decirlo. Charlie, muchas gracias.
0: Otro contexto, sí. Es un jugador que encajaría, por lo hecho, ¿no? Por Barniani, por Odom, que son dos jugadores que parecía complicado que jugaran en España, que jugaron. No con mucho éxito, momento, es verdad, pero oye, yo creo que LeBron todavía está muy vigente, ¿no?
2: De recordar una historia que no es falsa, es verdadera. Estudiantes estuvo negociando el fichaje de Michael Jordan.
1: ¿Es cierto eso, Charlie?
2: Y no estuvo, o sea, era difícil, pero no era una utopía.
1: ¿Cuál es el fichaje más random de la historia de rollo, yo que sé, Cruyff en el Levante y esas cosas?
2: ¿En baloncesto?
1: Que haya habido en baloncesto.
2: O sea, no es random, pero por ejemplo en el ACB jugó en Manresa un jugador que era George Gervin, que era una estrella de la NBA, un anotador compulsivo que tuvo problemas con las drogas y tal, y vino cerca de los 40 a Manresa, estuvo solo una temporada y lo petó. O sea, estamos hablando de cuando el baloncesto no era tan popular en la televisión, que viniese una mega estrella de la NBA a jugar a España, aunque fuese sus horas bajas, fue un fichaje bastante mediático. Sí. O sea, que impactó mucho. Que
0: sobre todo porque rindió bien.
2: Sí, las metía de colores el tío. O sea, a jugar a Manresa, que era un equipo con un pabellón pequeño, ese fichaje, por ejemplo, a mí me llamó mucho la atención cuando era jovencito.
1: A ver, tenéis que ir a votar, ¿eh? Lo quería tratar en consecuencia porque es un asunto capital, nunca mejor dicho, ¿eh? El Banco Central Europeo ha abierto hasta el 21 de septiembre una votación online para decir cómo van a ser los nuevos euros. Charlie, tú que manejas bastante, ¿eh?
0: ¿Nuevos euros?
1: Sí, tú que estás familiarizado con el billete de 500, ¿qué cara le pondrías?
2: ¿Pero qué opciones ofrecen?
1: Claro, aquí han hecho un antiforo coches, que aquí no,
2: yo haría...
1: no todo el mundo puede presentar su diseño y diseños cerrados, pero hay que votar, pues mira, está Cervantes...
0: La cara de Luis de la Fuente.
1: Me gusta, bancamos, muy bien.
2: Yo pondría...
1: De 200 euros.
2: Yo pondría, ¿no? Sin duda alguna, Blas de Lezo.
1: ¿Blas de Lezo? Madre te parió, por favor. O sea, no la vi venir, ¿eh? Corbilla.
0: Qué barbaridad.
2: Vamos a reivindicar la historia de España.
1: ¿Qué dices, Luis? Sí, la verdad que también. Ríos, aves, personalidades, cultura europea, todo ello se puede elegir. Y la verdad que sí, que ya le hacía falta también un... La verdad que llevamos toda la santa vida con los euros y no sé quién hay en la foto. En la moneda está el rey, ¿no?
2: Yo no me

0: Miro lo de
1: la moneda está del rey Juan Carlos antes, ¿eh?
0: Sí,
1: qué mítico,
0: yo,
1: ¿eh?
0: Yo no me lo miro, macho.
2: Yo lo leí cuando salieron en su día los billetes, pero ya no me acuerdo de qué reflejaba.
1: Hay puentes, hay catedrales como, no sé si góticas o qué, la verdad. Que luego nadie se queda con eso, ¿eh?
2: No, no, no, no, no.
0: Pero bueno. ¿Tú qué monumento pondrías?
1: ¿Yo qué monumento pondría? Jope, qué sé yo, tío.
0: ¿Tú pondrías a Bad Bunny?
1: Yo pondría Bad Bunny. No, porque...
2: La casita, ver, la casita.
0: La casita.
1: No es lo más europeo que digamos, pero yo qué sé, la Cibeles. Podríamos poner, sí, sí, la Puerta de Alcalá, qué sé yo, tío.
0: O sea, tú harías como la canción, Cascorro, Cibeles y el arco de cuchilleros, mirando a los ojos para decirte, te quiero.
1: Qué bien. Pues con esto, Corbella, comienzas tus vacaciones, ¿eh? No lo puedes dejar más en alto. Cuídate, Enric.
0: Un abrazo.
1: Cuídate, Carlos Santos. 9:57, hora menos en la Comunidad Canaria, momento de que lleguen los pizarritas. Estos días, ya lo sabes, capitaneados por... la figura de Adrián Blanco. Se quedan ustedes con el mejor análisis futbolístico. ¿De qué fútbol? No lo sé, porque no hay. Pero también tocarán seguramente otros deportes y le darán su toque particular a esta nuestra parrilla de Radio Marca que cuenta contigo, querido oyente. El lunes, iba a decir mañana, el lunes nos volvemos a encontrar a las 8 de la mañana en la tribu. Chao, chao.

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vamos a analizar el fichaje de Karim Adeyemi por el Fútbol Club Barcelona. 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

0: ¿Qué tal, oyentes de Radio Marca, amigos de la pizarra de Quintana? Bienvenidos a este viernes 24 de julio, en el que tenemos que hablar mucho de fútbol, y para ello tenemos tres horitas de radio por delante. Hola, Alex de Llano, ¿qué tal, cómo estás?
1: Hola, Adrián Blanco, ¿qué tal, todo bien?
0: Qué bien, que por fin es viernes, ¿eh?
1: Oh,
0: ¡qué alegría!
1: Ya la voz sale diferente, sí, los ojos brillan.

0: de manera peculiar, las flores están con un color, vamos.
1: Bueno, con el calor que hace no se llevan las flores, ¿eh?
0: Sí.
1: Con el calor que hace...
0: Sí, solo hay que mirar en los ojos de las personas para ver las verdaderas flores.
1: Vale, muy bien, muy bonito.
0: Se me levanta poético, muy poético.
1: ¿Qué me dices del fichaje de Karim Adeyemi por el Fútbol Club Barcelona? A ver si eres tan poético.
0: Bueno, pues tiene Hansi Flick a un nuevo futbolista para lo que él pretende hacer, ¿no? Él busca ese momento de presión alta, de atacar muy rápido, y ahí Adeyemi se maneja a las mil maravillas. Va a ser su nuevo demonio de Tasmania, así que veremos qué tal la adaptación, cuánto puede estar centrado y cuánto le puede sacar partido el bueno de Hansi Flick, pero desde luego una incorporación que sube el nivel dentro de los no habituales titulares.
1: Sí, creo que es un futbolista que, igual que comentamos en su momento con Anthony Gordon, tiene un perfil muy particular. Es muy rápido, muy insistente en la presión, se mueve mucho continuamente, polivalente dentro del ataque. Quiero decir, creo que el Barça está buscando perfiles muy concretos, y de ahí estas dos incorporaciones. Luego ya veremos quiénes son finalmente los atacantes del Barça la temporada que viene, porque sigue faltando el 9.
0: Sí.
1: Creo que sigue faltando el 9.
0: Dos ligas en dos años le han dado a Hansi Flick, ¿no? Ese poder, esa ascendencia para decir, oye, mira, vamos a ir a por este y a por este perfil, ¿no? Sí, sí. Y desde luego que yo creo que ha terminado teniendo esa responsabilidad dentro de las decisiones del Barça y ha terminado, pues, acometiendo estos dos fichajes. Veremos cómo lo termina de redondear el mercado del Barça, pero por el momento dos incorporaciones muy interesantes, sobre todo esta de Adeyemi por el precio en la que la termina realizando, ¿no?
1: ¿Dónde te imaginas a Adeyemi en el Barça?
0: Yo me lo imagino mucho suplente de Lamine Yamal, me lo imagino mucho en momentos o en X partidos actuando por detrás del punta o como punta, me lo imagino también en izquierda, que me lo imagino en todas las posiciones de ataque, en todos los pasillos.
1: Polivalente.
0: Sí.
1: Es un futbolista polivalente que va a tratar de enriquecer el ataque del Fútbol Club Barcelona. Algo que me parece también interesante que hay que analizar, Alex, de los movimientos, tanto de Gordon como de Adeyemi, es que son futbolistas muy agresivos en los desmarques, y ya sabemos que esto le sienta bien a Lamine Yamal. Si Lamine es la cabeza pensante y desequilibrante en banda derecha, ya sabemos que la fórmula Rafinha le ha funcionado al Barça, y creo que son futbolistas, sin ser el mismo perfil que Rafinha, creo que sí son parecidos.
0: Sí,
1: que de moverse al espacio, de ser agresivos, de conducir. Creo que tienen más conducción que Rafinha en ese sentido.
0: Que limpian más la jugada, ¿no? Que le pueden abrir más líneas de pase a Lamine Yamal. Bueno, en cualquier caso veremos también esto cómo termina redondeándose con la figura del 9, si termina siendo un perfil que pueda jugar de espaldas y que le pueda habilitar también ese momento de dejarle la pelota en la frontal a Lamine Yamal, o si es un tipo de 9 diferente. Pero en cualquier caso, las dos incorporaciones confirmadas van a llevar al Barça al camino de ser un equipo todavía más intenso y todavía con más velocidad en punta.
1: ¿Qué te dice la intuición de quién será el 9 del Barça la temporada que viene?
0: Pues sinceramente te digo que ahora mismo mi intuición está muy perdida.
1: Ahora mismo es complicado saberlo.
0: Yo, bueno, todo lo que cuentan de que la alternativa Julián está muy estudiada, está muy pensada, es verdad que todavía no ha salido ningún nombre. Y realmente es complicado, ¿no?, entender cuál puede ser ese sustituto o esa alternativa a lo que es Julián, por lo que representa Julián dentro del contexto futbolístico actual y porque no hay demasiadas alternativas que puedan estar disponibles y que se manejen en el mismo nivel que Julián. Entonces yo estoy perdidísimo.
1: Ahora mismo, si la liga arrancase mañana, debería ser Ferran, pero claro.
0: Pero Ferran tampoco parece...
1: Ferran tiene el futuro en el aire. No sabemos qué pasará con...
0: Si no le terminan por dar la renovación, ¿no? Pues lo más seguro es que se termine marchando y el Paris Saint-Germain ya tiene todo listo para recibirle. Entonces, complicado, ¿eh?
1: Es difícil.
0: ¿Yo querés? ¿No? Podría ser una alternativa.
1: Ya se lo vas a empaquetar a otro equipo.
0: Sí.
1: Primero Atlético de Madrid, no funcionó.
0: No
1: te han hecho mucho caso.
0: No me han hecho caso.
1: Ahora al Barça.
0: Nada. Vale. Si lo quiere en Madrid, pues
1: también, ¿no? También. Porque el Betis
0: también,
1: Sevilla,
0: hombre,
1: vamos,
0: también.
1: Cualquiera, ¿no?
0: También, el Celta,
1: el Depor ya no, voy a pichar a Guamellán.
0: El Depor ya tiene a Guamellán.
1: Vale. Sí, el Valencia, sí. También.
0: No, Getafe.
1: También.
0: Oye, ¿viste a Zay Romero el otro día marcando?
1: Sí, claro. Y a Satriano. ¿Viste el penalti de Satriano?
0: No, eso no lo...
1: Impresionante.
0: Ostras.
1: Buen despeje de Satriano,
0: ¿no? Ha aprendido bien.
1: Pelotazo a la escuadra.
0: Maravilla.
1: Imparable la victoria del Getafe ante el Tenerife. En fin, se lo preguntamos a los oyentes, el tema del 9 del Barça. Igual no dan alguna idea.
0: Hombre.
1: Igual alguien está algo más... lo tiene algo más claro que nosotros, porque ya decimos, ahora mismo sería Ferran.
0: Sí.
1: Es que el tema Ferran...

0: En ratito viene Mateo Moreta, lo vamos a preguntar.
1: Pues le preguntamos también al bono de Mateo Moreta. Así que en el 628-26-90-92 nos mandas tu WhatsApp de voz, tu nota de audio y nos dices quién va a ser el 9 del Barça. Si Jokeres, si Julián Álvarez, si Ferran, ¿quién va a ser? Te lo preguntamos en el 628-26-90-92.
0: Venga, y a partir de las 11 os escuchamos hoy con Alberto Yogo y Elías Israel.
1: ¡Vos, vaya debate!
0: Buen debate.
1: Debatón.
0: ¿Vendrá Guerrero Elías Israel?
1: Hombre, siempre, ¿no? a mí siempre, pero bueno.
0: Ya estás esperando.
1: Da igual, es viernes de julio, no me importa.
0: Venga. Ayer el Barça, además del fichaje de Adeyemi, anunció el parte médico de la lesión de Frenkie de Jong. Sufre una rotura del ligamento lateral interno de la rodilla derecha. Va a estar varias semanas apartado de los terrenos de juego, lo cual es una baja sensible para el centro del campo de Hansi Flick, porque entendemos que De Jong no va a poder trabajar al mismo ritmo que sus compañeros en pretemporada, que le va a costar arrancar, así que vamos a tener que esperar un poco para ver a Frenkie en el centro del campo del Barça, y algo se va a tener que inventar Hansi Flick.
1: Sí, bueno, entendemos que ahí dará un paso hacia adelante Bernal, que entendemos
0: muchas
1: que
0: Gavi... ganas de ver a Bernal.
1: Sí, yo tengo muchísimas, además que Gavi ya parece estar, ¿no?, plenamente recuperado para disputar más minutos de lo que venía haciendo en el tramo final de la temporada pasada, así que es verdad que no va a estar Frenkie de Jong para el inicio de temporada, que va a estar unos meses fuera, pero el Barça creo que tiene alternativas para terminar de subsanarlo.
0: Mira, me dicen por línea interna, me dice Alejandro Segura.
1: ¿Te has dicho un nombre?
0: Sí, un nombre que ya sonó en su momento.
1: Sí.
0: Sí, delantero del Chelsea.
1: ¿João Pedro?
0: Sí.
1: Bueno, sería muy bueno, la verdad.
0: Mola mucho.
1: Yo crees no te ha hecho nada.
0: No parece, no. A ver si actualiza.
1: Dale F5.
0: Me le voy a preguntar. ¿Y yo crees?
1: ¿Y yo crees? ¿Y yo crees? A ver, João Pedro llegó hace un año al Chelsea. Lo fichó, si no recuerdo mal, por algo más de 60 millones. Procedente del Brighton. Ha tenido una muy buena temporada. De hecho, ha sorprendido que no haya terminado yendo a la Copa del Mundo. Y es verdad que es el nombre que encaja más dentro de los nueve, ¿no?, que hay ahora mismo en liza.
0: Yo que eres nada.
1: Yo que eres nada, vale.
0: Ja, ja, ja, ja, ja.
1: Vaya.
0: Que se lo quede a Les de Llano. Eso lo añadí yo.
1: Vale.
0: Eso lo añadí yo.
1: Me cogeré la camiseta de Jokeres.
0: Venga, a ver. En otro orden de cosas, más titulares del mercado de fichajes. John Martín renueva con la Real Sociedad. Sí. Amplía su contrato hasta 2032.
1: Es un fichajazo, o sea, es una operación top.
0: Sí, estoy de acuerdo. Hay que blindar a este chico.
1: Atar a John Martín, a mí me consta que gente, destinatarios, ¿no?, emisarios de la Premier aquí en España andaban muy enamorados de John Martín.
0: Me lo creo.
1: Así que atarlo en corto.
0: Qué final de Copa hizo.
1: Qué final de Copa. Y nosotros estuvimos ahí viendo de Copa.
0: Qué final de Copa. Muy bueno.
1: Mola mucho. Y además, te digo una cosa, es que encaja mucho con lo que normalmente atribuimos a central, ¿no?, de equipo del País Vasco y demás. Pero es que también que encaja mucho con los centrales que en Inglaterra pues últimamente no vienen sacando, ¿no? De muy duros en duelos, de que van muy bien arriba, etcétera. Tiene un futuro muy tremendo agresivo John Martín.
0: Sí, sí.
1: Y en la Real Sociedad esperemos que sea capaz, ¿no?, tanto de cumplir el contrato como, oye, de seguir toda su carrera en la Real.
0: Ojalá. Yo que me alegro que renueve con la Real Sociedad. Luego ya vamos a Eneco Picabea, que nos amplíe un poco más de la renovación de John Martín y que nos cuente cositas del mercado de la Real, que es verdad que está bastante paradito el tema. Ayer publicó Fabricio Romano la negociación del Villarreal con Peter Gulaxi, guardameta. Va a fichar a Peter Gulaxi a estas alturas de la peli el Villarreal. Cuando vi ayer el nombre, cuando vi el tuit de Fabricio Romano,
1: sí.
0: Reconozco que aluciné.
1: Yo digo, tiene que ser una... Tiene que ser una cuenta fake. Porque, es un portero ya veterano, 36 años.
0: Sí.
1: Es un portero que para mí, por ejemplo, lleva muchísimo tiempo entre nosotros. Que es verdad que ahora tiene un rol mucho más secundario en el Leipzig, en Alemania, que ha formado parte de la factoría Red Bull desde 2013. Y que ahora, bueno, pues tiene el Villarreal la posibilidad de atar a un portero veterano para ese rol de secundario. Es verdad que la portería del Villarreal era un descalzaperros, porque eran muchos nombres que podían ser titular, y yo creo que eso ha terminado por jugar un poquito en contra.
0: Bueno, Diego Conde ya se ha ido al Betis.
1: Sí, Diego Conde ya se ha ido.
0: Arnautenas que marcha
1: al Mallorca. Entonces ahora la portería quedará con Luis Junior y Gulaxi.
0: Y Gulaxi. Gulaxi. Me ha sorprendido mucho, Oye, ojalá luego...
1: Que puede salir muy bien. Y ojo que el Villarreal en ese vestuario necesita también...
0: Jerarquía.
1: Sí.
0: Puede ser que por ahí vayan los tiros. Mira, hablando de jerarquía y de veteranía, de nuevo a Luka Modric, una temporada.

0: más con el Milan, 40 años, hace 41 en el mes de septiembre. La leyenda continúa.
1: Sí.
0: Hasta cuando Luka Modric quiera. Porque...
1: No, y además Amorim seguro que está contento, ¿no?
0: Seguro,
1: de poder
0: seguro,
1: contar
0: seguro.
1: Con un futbolista así. Yo creo que la temporada en el Milan fue muy buena de Luka Modric. Había sonado para equipos de MLS,
0: sí,
1: incluso para
0: sí,
1: Inter Miami. Así que bueno, veremos si eso se termina produciendo en algún momento. Pero continúa, ¿no? El sueño de Luka Modric en Milán. Hay que recordar que a él le gustaba mucho el Milán de pequeño por Boban.
0: Cierto, cierto. Ayer hizo oficial el Manchester City la incorporación de Elliot Anderson por 135 millones de euros. Veremos qué implica esto, si esto supone un efecto dominó en el centro del campo del Manchester City.
1: Bueno, por el momento ya es reconocer que necesitaban una pieza ahí.
0: Sí, sí.
1: Y la han tenido muy clara desde el principio, que tenía que ser Elliot Anderson.
0: Y lo han pagado bien, la pieza, ¿eh?
1: Sí, sí.
0: El repuesto...
1: Joder.
0: Han ido...
1: Pero bueno, es que ese bolsillo no duele. Ese,
0: ya, ya,
1: ese,
0: ya.
1: Entonces, ese bolsillo...
0: Tiene un agujero.
1: Ese bolsillo... todo entra muy bien.
0: Sí, sí, sí. Christoph Scholes deja al Brujas y ficha por el Arsenal por 40 kilos. Un Arsenal que además está apretando por Bruno Guimaraes.
1: Ojo.
0: ¿Te gusta esto?
1: Sí.
0: ¿Los dos?
1: Los dos.
0: Solís,
1: máximo asistente el año pasado en la Liga Belga y además...
0: buenos partidos en el Champions.
1: Y muy bueno en el balón parado, importante.
0: Bien, bien.
1: Y Bruno Guimaraes, me parece que en contexto Premier es top.
0: Mira, uno que va con el bolsillo muy a gusto por ahí.
1: Ostras.
0: Paseando por Europa, el Chelsea de Xabi Alonso. Ahora la Croa. Ahora el central francés.
1: Este Gestela.
0: Que al parecer está ya hecho.
1: Está pasando el reconocimiento médico, según han contado ahora en Inglaterra.
0: Ahora mismo.
1: Ahora mismo,
0: está corriendo la
1: cinta. Tiene la cinta puesta.
0: Sí, sí, sí. Bueno, más que puesta, está subido la cinta.
1: Está subido la cinta, pero con los, ¿sabes? Con los pachecitos ahí, los controles.
0: Bien.
1: Sí, sí. Está ahí, pip,
0: ¿sabes?
1: Y de momento, pues sí, muy cerca y bueno.
0: ¿De cuánto se habla? ¿Has visto la cifra? ¿Se ha publicado la cifra?
1: Pero seguro que es más de 50 millones.
0: Seguro,
1: o sea, segurísimo, vamos.
0: 70 o así.
1: Pero vamos, o sea, casi seguro.
0: ¿Cuántos centales?
1: A ver, 60 millones de euros.
0: Pues eso. Bueno, pues oye.
1: Hasta 2032. Y el Chelsea ahora mismo tiene una de centrales.
0: Sí, sí, pues lo digo.
1: O sea, si estás buscando un central cedido, yo me iría al Chelsea,
0: bueno,
1: ¿eh?
0: Bueno, para pajirritas, podemos tomar nota para...
1: Pero vamos, pero así va a ser.
0: Xaver Schlager cambia el Leipzig por el Nottingham Forest, llega libre. Astralaga deja el Barça, ficha por Atlético madrileño.
1: Va libre.
0: Y, sí, Alejandro Garnacho se marcha a Ciudad Aston Villa, que era una operación que ya destacábamos ayer, y que hizo oficial el cuadro de Unai Emery. Hoy es presentado Jürgen Klopp en la selección alemana.
1: A las 11.
0: Sí, hasta 2030 va a firmar.
1: Y hoy habla también por primera vez Enzo Maresca, y además parece ser que se va a confirmar hoy también lo de Mertesacker como director deportivo de la selección alemana.
0: Con Klopp.
1: Sí.
0: Van las dos piezas juntas.
1: Sí.
0: Bien. Nico Otamendi se retira de la selección argentina después de este Mundial de 2026. Y en el Tour de Francia, hoy es el día de la subida al Alpe d'Huez. Es la gran subida, subida histórica, como podéis leer en marca.com. Así que día bastante completito, la verdad, en el mundo del deporte.
1: Sí, hoy es un día apetecible, hoy es un día de, oye, persianita bajada, airecito, ventiladorcito,
0: piscina,
1: tu heladito y claro, el tour.
0: Y escuchar la pizarra.
1: Hombre, ahora escuchando la pizarra, por supuesto.
0: Claro, pero por la tarde, si te la has perdido, te lo puedes en podcast.
1: Hombre, vamos.
0: Sí,
1: y yo,
0: sí,
1: yo muchas veces... Cuando salgo de aquí digo, ostras, ya echo de menos.
0: Y te pones el programa.
1: Y me pongo el podcast. Claro,
0: para escuchar los chistes otra vez, ¿no?
1: Sí. Para escuchar las barbaridades.
0: Sí, justo eso, las barbaridades. Venga, Alex, reparte.
1: Venga,
0: suerte.
1: Suerte, va.
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0: siempre que hablamos del fútbol alemán acudimos a nuestro experto de cabecera. Hola, Miguel Gutiérrez, ¿qué tal, cómo estás?
1: Guten Morgen, sehr gut, muy bien, aquí estamos.
0: Miguel, ¿qué te parece la llegada de Karim Adeyemi al Fútbol Club Barcelona? Tú que además lo conoces muy bien.
1: Bueno, evidentemente ha sorprendido un poco en Alemania. Es verdad que el Dortmund intentaba sacar una oferta por él, quedándole solo un año de contrato. Lo que quería evitar el Borussia Dortmund, que Karim Adeyemi costó 30 millones de euros. O sea, costó más del precio que lo que lo han vendido, que no es habitual en el Borussia. El Borussia suele vender los jugadores siempre con beneficio, con grandes beneficios. Teniendo en cuenta también la temporada que ha jugado, que ha sido, bueno, con luces y sombras, hay que decirlo también. Pero está claro que Karim tiene un arma que no se puede entrenar, Adrián, que es esa velocidad sí. que tiene punta. Contra el Friburgo le midieron 36,65 kilómetros por hora, o sea, una velocidad bestial, esa aceleración que tiene. Y eso, desde luego, si entran los planes, digamos, que tiene Hansi Flick con él, que le conoce muy bien de la selección, que debutó con él, seguramente que habrá tenido antes sus pensamientos, cómo puedo, cuál es el plan con Karim Adeyemi, pero está claro que viene un jugador explosivo, muy rápido y que tiene cosas que ofrecer sin duda.
0: ¿Cuál es la posición ideal de Adeyemi? ¿Dónde te lo imaginas jugando en el Barça? ¿En izquierda, como punta, en derecha, siendo la alternativa a Lamine Yamal? ¿Dónde te lo imaginas?
1: Bueno, él ha jugado mucho por la... Él realmente es extremo derecho, aunque a pierna cambiada, pero ha jugado casi todo por la izquierda. Entonces yo creo que ahí va a estar la posición de media punta o de ese falso 9, realmente no juega. Entonces, bueno, es un recurso más que va a tener el Barcelona. Y además en la Liga Española seguramente que Karim va a tener más espacios. Eso sí, y yo siempre lo he dicho, Karim es un jugador sin el... digamos, en el sentido cognitivo de tomar decisiones rápidas y acertadas, y tuviese algo más de finalización, sería un jugador, te lo digo francamente, eso digo a los oyentes de Radio Marca, sería un jugador de 80, 100 millones de euros. Yo creo que eso, en eso va a trabajar con Hansi, y desde luego si mejora estos parámetros, puede ser un jugador que puede dar mucho a Barcelona.
0: Sabemos que Flick también le va a apretar mucho en el trabajo defensivo, sobre todo a la hora de apretar en esa última línea la presión, como hace habitualmente Rafinha. Miguel, ¿también te encaja en ese sentido? ¿Crees que ahí puede cumplir?
1: Sin duda, Hansi es un entrenador muy exigente, ¿eh? En los equipos de Hansi todos los jugadores tienen que atacar y que defender, eso está claro. Y el planteamiento va a ser diferente que en el Borussia Dortmund con Niko Kovac. Bueno, Niko es un entrenador que no tiene que tener necesariamente el

0: balón no es un fútbol muy atractivo del Borussia Dortmund. Es un fútbol más bien de reacción, de recuperar rápido el balón. Es un poco diferente al fútbol, digamos, total ofensivo del Barcelona. Y en eso, pues, evidentemente, Karim tiene que cambiar. Pero bueno, va a tener tiempo para adaptarse al club, a la ciudad. Y además, la gran ventaja es eso. Adrián, que tiene un cuerpo técnico alemán. También está Markus Zorc, también está Heiko Westermann, o sea que eso le va a ayudar mucho para integrarse bien y rápido en el Barcelona.
1: Y máxima confianza en Hansi Flick, que todo lo que toca, futbolista que mejora.
2: Efectivamente, de así momento que esa es una máxima y sí, se lo ha pedido él. Oye, pues mira, además es un precio, como nos ha comentado Miguel, que sale más barato de por lo que lo compró el Borussia Dortmund. Así que una operación que al Barça le puede salir muy bien.
1: Miguel, ya en la última, que sé que tienes trabajo por delante. Hoy es el día Jürgen Klopp en Alemania.
0: Sí, tenemos una gran ilusión. Yo ya le felicitaré con tranquilidad dentro de unas dos semanas cuando esté todo firmado, pero sí, hay una gran ilusión con Jürgen Klopp. Eso sí, él seguramente que va a cambiar algunas cosas, va a intentar integrar gente joven prometedora. Uno, por ejemplo, es Paul Nebel, el 8 del Mainz. Yo creo que es un jugador muy interesante, que no ha ido convocado por el Mundial, a mi juicio. Yo creo que es un jugador interesante. Bueno, hay Said el Mala del Colonia. Bueno, hay gente joven prometedora, pero está claro que Alemania tiene dos grandes problemas. Y se ha visto el Mundial, no tiene un lateral derecho de nivel. Borussia ha tenido que jugar Joshua Kimmich, que ha jugado toda la temporada en medio centro del Bayern. Y luego falta ese delantero centro clásico que tú sabes históricamente siempre tiene Alemania. O sea, con Mario Gómez, Elioslav Klose, Jürgen Klinsmann, Rudi Völler, el torpedo Müller de los años 70. Esa figura falta en el fútbol alemán. Y bueno, vamos a ver cómo evoluciona, pero está claro que Alemania ha vuelto una euforia con Jürgen Klopp, y vamos a ver cómo cumple y cómo digamos compone el equipo, el nuevo proyecto de la Mannschaft, y desde luego hay mucha ilusión.
1: No me extraña, apetece mucho ver a la nueva selección alemana de Jürgen Klopp. Gracias, Miguel Gutiérrez, buen día, fuerte abrazo. Qué grande, Miguel Gutiérrez. Alex, has estado repasando datos.
2: Sí.
1: Karima de Yemi, ¿qué tienes?
2: Sí.
1: A ver, ¿qué
2: pues mira, son 7 goles y 4 asistencias la temporada pasada en el Borussia Dortmund. Efectivamente, como nos contaba Miguel, el Borussia Dortmund no era un equipo de presionar muy arriba, por lo tanto los datos a nivel de presiones, a nivel defensivo, no terminaban de ser demasiado atractivos. Aún así sí que veíamos bastante insistencia, ¿no?, del bueno de Karina Adeyemi para buscar esa recuperación alta. Eran alrededor de 13 presiones por partido, así que son buenos registros. Un Karina Adeyemi que se ha registrado también, o se ha caracterizado, mejor dicho, por llevar la pelota, ¿no?, conducirla y llevarla a zona de peligro. Son 425 conducciones en total en la temporada, una media de 6,5 metros de cada conducción, así que bueno, intentando también ser determinante en ese último tercio de un Karim Adeyemi que, como decimos, no viene ni de su mejor temporada, ha sido un año también rarete en Dortmund. Así que bueno, aún así nos deja esos buenos registros.
1: Eso de las conducciones me parece interesante porque creo que es algo que lo diferencia de Rafinha. Rafinha no tiene tantas conducciones. Rafinha se mueve más al espacio, ataca más el espacio,
2: sí, más martillo pilón, incluso, ¿no?,
1: la espalda de la defensa. Adeyemi sí tiene conducción y creo que es una característica que lo va a diferenciar en todo el ataque del Barça.
2: Sí, de hecho, si me permites un momento,
1: sí, a ver.
2: Lo voy a buscar.
1: Yo te doy tiempo, a ver.
2: Para sí, pero no, me la tienes a mí. Para comparártelo con futbolistas del Fútbol Club Barcelona.
1: De los actuales, con Ferran, con Rafinha.
2: Sí, mira, a ver, en conducciones, déjame aquí un segundo. Lo tengo aquí, mira.
1: ¿Y si puedes compararlo con Gordon también? Sería interesante.
2: Pues mira, pues también.
1: Venga, a ver.
2: Mira,
1: radio en directo.
2: Conducciones de Lamine Yamal, para que te hagas una idea. 1725 en total.
1: ¿Eso cuándo?
2: Esto es la temporada pasada.
1: Ah,
2: claro, a de Jamie son 425. Bueno. Pero sí que es verdad que, por ejemplo, claro, Marcus Rashford tiene más, Rafinha tiene más, pero habría que a verlas por partido, porque a de Jamie fueron 28 partidos. Sí, o sea, van a estar más o menos igual, sí. O sea que, bueno, son registros muy parecidos los de las conducciones, tanto de Adeyemi como de Rafinha.
1: Ayer leí el dato de que Adeyemi tiene el registro con la punta de velocidad más alta en la historia de la Bundesliga. Desde que se recogen los datos en la Bundesliga, que creo que es temporada 10-11, me parece, tiene el dato más alto. Lo cual, oye, habla muy bien de Adeyemi y tiene mérito en una liga en la que ha estado Haaland,

0: estado Alfonso Davies, o está Alfonso Davies.
1: Sí.
0: Creo que es un dato a tener en cuenta porque es un futbolista rapidísimo. De hecho, ayer el Barça, uno de los tweets que puso,
1: sí, 36,65 kilómetros por hora. Puso el récord en 2023. Luego lo han superado, ¿eh?
0: Ah, lo han superado.
1: Sí.
0: Ah, vale. ¿Y quién lo ha superado?
1: Pues espérate, porque pone aquí que puso el récord, pero como que luego lo ha superado y no pone quién lo ha superado.
0: Vaya, o sea, bueno, pues.
1: Pero sí que es verdad que me suena de haber visto que alguien le
0: ayer leí que tenía el récord, pero bueno, no sabía.
1: Que me suena, ¿cómo se llamaba este? El del Mainz, el del Eintracht, la joya este. ¿No te suena un chaval? Sí, ahora lo voy a buscar.
0: Vale, vale. Joder, ¿cómo estás con la memoria, eh? No, me dices a mí.
1: Sí, claro.
0: Ayer a mí, ¿eh? Con la memoria. Claro, la memoria, ¿eh?
1: Que me tiras aquí cada
0: no, ayer vi que tenía un dato muy alto.
1: Este, va joya, 37,16.
0: ¿Y ya lo has superado?
1: Sí.
0: Vale. Bueno, pues es seguro.
1: 36,65 era de Jemmy, este es 37,16.
0: Es un jugador rapidísimo, y eso está fichando el Barça. Luego, como decíamos también, Alex, está el tema del carácter de Adeyemi.
1: Sí.
0: Confío mucho en Hansi Flick y en su gestión. Y como decía Miguel Gutiérrez, él lo conoce muy bien de la selección alemana. Y estoy seguro de que lo va a llevar por buen camino y que no va a dar problemas. Pero Adeyemi los ha tenido anteriormente en sus clubes.
1: Sí, es un futbolista que, bueno, tiende un poco a vivir un poco en su burbuja, ¿no? A ser un poco también especial en determinados momentos en cuanto a comportamiento, y eso le lleva a tener algunas situaciones que le vemos demasiado enfrascado, que no termina de ser el futbolista que entendemos que puede ser. Por ejemplo, esto le pasó el día del partido ante el Barça, donde no estaba centrado y donde todas las acciones que hacía, sí, jugaban en perjuicio de
0: estaba peleado con el mundo.
1: Sí, sí, sí.
0: Estaba peleado con el mundo, bueno, de Karim Adeyemi, que es nuevo jugador del Barça, y honestamente creo que es un fichaje bien tirado. Habrá que analizar la foto final cuando acabe el mercado, porque ya decimos, sigue faltando el 9 del Barça. Es verdad que Adeyemi puede jugar ahí, puede ser un recurso para jugar en punta en ciertos momentos, y no descartaría que si la cosa se queda como está, jugué muchos minutos como delantero, pero
1: sí,
0: digo yo que el Barça terminará fichando algo para el ataque.
1: Yo
0: y más con la
1: sí,
0: situación de Ferran.
1: Yo entiendo que sí, más con lo que nos comentabas de Ferran. Yo entiendo que si Ferran se va a marchar del FC Barcelona, el Barça tiene que por lo menos tener dos nueves atados, porque se te ha ido Robert Lewandowski, se te va a marchar Ferran, y realmente necesitas alguna alternativa en esa posición de ataque. Pero bueno, es que si el tema Joao Pedro realmente lo pueda cometer el Barça, me parece una muy buena operación. Además, te diría que incluso me parece mejor operación que la de Julián, la de Joao Pedro. Futbolista más joven, futbolista que puede tener quizá un techo más alto.
0: ¿Más usted, alto que Julián?
1: Sí.
0: ¿Tú crees que Joao Pedro tiene un techo
1: más alto? Yo creo que puede tener un techo más alto, sí. A mí me gusta más Joao Pedro que Julián. Es verdad que, claro, venimos de una temporada de Julián que nos ha dejado un poquito de ver.
0: Sí, sí, sí. Una mala temporada de
1: Julián.
0: Sobre todo en Liga. Sí, sí, es evidente. Sí, sí. En Champions y en Copa tuvo sus días. Pero
1: sí,
0: es verdad que ha dejado de ver el bueno de Julián Álvarez, que este es otro tema. Julián Álvarez y Atlético de Madrid. A ver cómo se reconcilian.
1: Ayer me dio por mirar el mercado de predicciones y demás,
0: ¿sí?
1: Y lo que vi es que prácticamente ya en todo este tipo de mercados y demás, que bueno, a veces manejan informaciones más privilegiadas, ¿no?, que las que podemos manejar nosotros, ya lo daban prácticamente como hecho que se quedaba en el Atlético de Madrid. Así que entendemos que, bueno, le tocará bajar un poquito las orejas a Julián Álvarez y terminar de reconducir la situación.
0: Yo doy por hecho que se va a quedar, después de las palabras de Miguel Ángel Gilmarín, diciendo
1: sí, sí,
0: que
1: sí,
0: ni
1: sí,
0: 100, ni 120, ni,
1: sí, sí, sí,
0: ni 150.
1: Es que no hay tutía, ¿no?
0: Que no me imagino a nadie pagando tanto por Julián. Entonces, si el Atlético de Madrid no va a aceptar esas ofertas,
1: sí, sí,
0: pues no creo que Julián cambie de aires. Así que sí, le tocará agachar las orejas, volver a la pretemporada y tratar de ganarse a la afición, cosa que me parece complicada ahora mismo porque está la gente de uñas, y creo que con razón.
1: Normal.
0: Después de lo mal que ha gestionado todo Julián Álvarez,
1: normal,
0: que está muy mal gestionado.
1: Sí, sí, pero yo aquí apuntaría a los que le han aconsejado,
0: al entorno, ¿no?,
1: o a los representantes y demás. Es que lo han hecho todo de una manera muy amateur. Creo que desde el principio, en el que ya reciben entrevistas de podcast exclusivamente hablando del FC Barcelona, en el que, ostras, pues realmente lo que haces es que un rival directo como es el Atlético de Madrid respecto al FC Barcelona, pues dejarte querer, no cerrar esa puerta. A mí me parece que lo han hecho todo muy mal, y más teniendo en la mano nada, porque creo que a Julián le han expuesto en un momento en el que ha salido a declarar, ha salido a hablar, y no ha valido para nada, porque ni el Barça ni

0: el representante tenían nada atado para que eso luego terminara llegando a buen puerto. Por
1: en,
0: lo tanto,
1: ¿en el Arsenal ha dejado de sonar? ¿En Inglaterra ha dejado de sonar? Para
0: en el Arsenal yo creo que ya se da como...
1: Nada,
0: como en Inglaterra no... Lo que más se está comentando del Arsenal es...
1: Yo
0: lo de Guimaraes como... No, lo de Bruno Guimaraes como lo de, bueno, obviamente la confirmación de Solís.
1: Claro.
0: O sea, que no hay nada alrededor de lo de Julián, que sí, que obviamente que es un futbolista que interesado, que le gustaría a Mikel Arteta, pero que ahora mismo la situación es la que es.
1: Bueno, así están las cosas. Llamamos a Mateo Moreto.
0: Venga.
1: Y repasamos el mercado de fichajes.
0: Sí.
1: Hablando de varios nombres. Me ha pasado varios nombres interesantes.
0: ¿Sí?
1: Sí, sí, sí. Me ha pasado cositas.
0: Pues
1: pasado
0: puedes tirarnos un anticipo.
1: No, espérate.
0: Sí.
1: Aguanta.
0: Venga.
1: Aguanta que tenemos a Mateo Moreto.
0: Ah, vale.
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0: pasemos la última hora del mercado de fichajes con el bueno de Mateo Moreto. ¿Qué tal, Moreto? ¿Cómo estás?
1: ¿Qué tal estáis? No, no estoy conduciendo.
0: ¿Seguro? ¿Eh? ¿Seguro? Okay, estás
2: cuidado,
0: en un
2: cuidado, coche. Cuidado,
0: no,
2: cuidado.
0: Te en YouTube,
1: Me van a meter a la cárcel.
0: A la cárcel. No.
1: Hay una persona aquí por...
0: Bien.
2: La moretoneta, ¿no? Podríamos
0: sí,
2: decir.
0: Sí, bueno, sí, se puede contar, Mateo, ¿dónde vas, no? Hemos tenido que cambiar la hora de la sección. Estaba prevista para otra hora del programa.
2: Pues, ¿dónde va?
0: Bueno, si lo puede contar él, que lo cuente.
2: A ver.
1: No, lo dejamos no yo tendría un vuelo a Madrid. Estoy volviendo a Madrid a las 12. Y ahora estoy yendo al aeropuerto. Si no hay cola, porque si hay cola, creo que no voy a llegar, pero bueno.
0: Bueno, salta al control de seguridad, tú directamente. Corre y cólate por la puerta de embarque. Mateo, ¿qué nos traes hoy en el mercado de fichajes? ¿Por dónde empezamos?
1: Yo empezaría de un nombre, hemos hablado mucho de Rayo, ¿no? Durante estas semanas, porque muchísimos clubes han preguntado, han ofertado por futbolistas de Rayo,
0: ¿eh?
1: Sí. Porque hemos hablado de Nobel Mendy, de Pep Chavarría, incluso Pep Chavarría aún no hay novedades porque el tema está un poco, no te voy a decir estancado, pero el Rayo, el presidente Martín Presa, no quiere bajar de la cláusula por él, y el Chelsea llegó a ofrecer hasta 25 millones, bonos incluidos, pero de momento el tema no se desbloquea, de momento. Vamos a ver si cambia algo. Hoy hablamos de Ratio, porque Ratio tuvo oportunidades de salir el verano pasado con ofertas importantes, que llegaron hasta los 18, 20 millones. Y hoy te puedo decir que la Premier League vuelve a la carga por Ratio. Hay dos clubes que están sondeando este posible fichaje y los dos ya han preguntado por él. Y son Newcastle y Nottingham Forest. Así que bueno, a día de hoy no hay negociaciones avanzadas.

0: forzadas ni nada, porque incluso, repito, Martín Presa, el presi del Rayo, se remite a su cláusula, que son 25 kilos, pero bueno, Newcastle y Nottingham están detrás de él.
1: Bueno, a ver, es verdad que el Newcastle tiene a Tino Livramento como lateral derecho titular, pero que tiene muchos problemas con las lesiones, de hecho, bueno, ya lo hemos visto recientemente, y lo del Nottingham Forest... Pues la verdad es que también es una de las situaciones interesantes, ¿no? Que se le pueden dar a Ratius si realmente desea salir de nuestro fútbol, porque ahora mismo tiene a Sabona, tiene a Olaina, pero no
0: acaba, que debería, ¿no?, salir. Debería salir Sabona.
1: ¿Sabona va a salir? Pues, no, mira.
0: Sí, bueno, tiene ofertas de Italia y yo creo que él quiere volver a Italia.
2: Ah, pues mira, igual por ahí. Pues perfecto. Se entiende el interés. Lo que tienen los clubes de la Premier es pasta. Si la cláusula son 25, que paguen la cláusula.
1: 25, ya toma por saco.
2: Y ya está, que dejen de regatear, como con Pep Cavarría. Si tienen dinero, que dejen el dinero.
1: O sea, paga 60 por la Crua.
2: Claro.
1: Paga 40 por Morgan Rodgers. No vas a pagar 50 por Pep Cavarría.
2: No sé, no entiendo nada. Mateo, otro nombre. El de Gonzalo García.
0: Bueno, sí, hablando de la Premier y hablando de que los clubes de la Premier tienen mucha pasta, hay un club que está deseando ofertar algo importante, una cifra muy alta, para fichar en propiedad a Gonzalo García. Lo que me comentan es que es cierto, José Mourinho está encantado con Gonzalo. Bueno, la idea es que claramente José Mourinho quiere... No te voy a decir que quiere que se quede, porque también hay mucha competencia... Y Mourinho entiende también la postura del delantero, claro, porque el delantero quiere tener minutos y quiere jugar, quiere marcar. Depende un poco del plan del Madrid, pero la noticia que ya ha salido, pero te la voy a remarcar, es que el Fulham va a con todo a por él. Y están pensando en ofertar algo muy importante para ficharle en propiedad. Podría ser un fichaje básicamente estilo, bueno, lo de siempre del Madrid, ¿no? Que se queda un porcentaje, se queda la recompra, pero el Fulham de Arbeloa quiere a Gonzalo sí o sí.
2: ¿Y sabemos el precio que está dispuesto a pagar el Fulham o no?
0: No, de momento no. La verdad es que de momento no, pero me han dicho que están valorando presentar una oferta importante.
1: Es que ahora mismo el Fulham tiene en propiedad a Kusi Asare, que es el delantero que tuvieron cedido la temporada pasada, que no marcó ningún gol, y a Rodrigo Muniz, y deja de contar delanteros. Claro. Entonces me imagino que Álvaro Arbeloa estará buscando, ¿no? Oye, pues por lo menos alguno conocido, que tampoco sea, o entendiendo que no sea demasiado caro, y que entre también en política de fichaje de Fulham, ¿no? De que sea un jugador sub-23, etcétera.
0: Sí, totalmente. Yo creo que, bueno, Arbeloa es un factor muy importante, claro, en este tema, en esta negociación. Para Arbeloa es el objetivo número uno, en absoluto, para reforzar la delantera. Así que, repito, yo creo que si va a llegar una oferta muy muy importante, el Madrid, no te voy a decir que lo va a escuchar sí o sí, pero estará abierto a escuchar. Luego queda por ver qué quiere hacer Mourinho con él, porque el plan de Mourinho es fundamental. Pero si Mourinho, no te voy a decir, o sea, yo creo que ningún entrenador puede garantizar minutos a un futbolista, pero por lo menos que sea importante en la dinámica del equipo.
2: Hay mucho atacante en el Real Madrid, el 9 es Mbappé, está también Endrick, que regresa después de su cesión, así que hay mucho tráfico en el ataque del Real Madrid. Mateo, ¿hay alguna actualización con Rodri? Que está la gente muy nerviosa aquí muy en nerviosa. España con el tema de Rodri Hernández.
0: Sí, están saliendo muchos rumores, ¿no? Se está hablando mucho de Rodri. Cada segundo sale una postura diferente. La verdad es que a mí me dicen que Mourinho estaría encantado de traerle. Y yo sé que, bueno, básicamente es lo que ya contamos el otro día. Rodri quiere fichar por el Madrid. En el Madrid hay un debate interno, hay conversaciones internas. Y hay muchas personas, hay mucha gente que empuja para que Rodri venga. Y lo que falta, o sea, para mí el problema ahora mismo, aunque los dos clubes tienen una sintonía muy buena y una relación muy buena, es que el City le deje salir. Pero bueno, aún

0: no hay conversaciones entre clubes, pero Rodri sabe, o sea, Rodri se espera, bueno, Rodri está esperando a que el City pueda abrir las puertas para su salida.
1: Bueno, entendiendo que ha llegado ya Elliot Anderson y que pueda llegar Boadino, podrían abrir esas puertas.
0: Eso es, claro, básicamente.
2: Claro. Bueno, pues habrá que esperar noticias acerca del futuro de Rodri Hernández. Nos traes otro nombre, Mateo, es el de un portero del Villarreal.
0: Sí, sí, hablamos de Arnau Tenas, ¿sí? Porque Arnau Tenas está muy muy cerca del Mallorca. El acuerdo no está cerrado, pero está al caer. Me comentan que quedan pequeños flecos entre los clubes, entre Villarreal y Mallorca. Si no pasa nada raro, Arnau Tenas va a viajar a Como para jugar los amistosos que tiene previstos el Villarreal en Como, aquí en Italia. Pero bueno, Arnau Tenas lo tiene casi todo hecho con el Mallorca y a lo mejor a la vuelta no va a volver a Villarreal, sino directamente a Mallorca. Pero esto vamos a ver. Pero la negociación está muy, bueno, avanzada.
2: Bueno, pues a ver si el Mallorca necesita portero. A mí Arnau Tenas me parece bueno.
1: A mí me parece un buen guardameta, portero.
2: Sí. Parece un buen guardameta.
1: Sí, a mí también.
2: Buen fechaje para el Mallorca.
1: Sí, el Mallorca.
2: Leo Román.
1: Mallorca que ha cerrado ahora Antonio Roca, que ha cerrado también a Tenas. Yo creo que está trabajando bien para, bueno, la difícil misión del ascenso.
2: Y era evidente que los porteros en el Villarreal tenían que salir.
1: Tenían que salir.
2: Claro, había tres porteros ahí, la situación era...
1: Que no había tutía extraña. Ya.
2: Era
1: sí, era muy extraña.
2: Era muy extraña, había que dejar marchar a alguno de ellos. Diego Conde se ha ido al Betis y Arnau Tenas se va a marchar al Mallorca. ¿Tienes algo más, Mateo? ¿Algún que otro nombre, alguna pista que tengamos que seguir?
0: Bueno, el Sevilla está buscando un centrocampista de experiencia.
2: Vale.
0: Tenemos nombres, pero de momento no tampoco nada.
2: Vale.
0: Y es una pista en la que vamos a trabajar.
2: Vale,
0: vamos
2: a ver. Centrocampista de experiencia.
1: De la liga.
0: De liderazgo.
2: De liderazgo. Vale.
1: ¿Juega en la liga o no?
0: Bueno, a mí me han pasado un nombre que ahora mismo no juega en la liga. Ahora mismo. Pero bueno.
2: Vale. Bueno, pues oye, es una,
0: no sé,
2: una pista.
0: No sé si jugó en la liga, esto queda por ver.
2: Vale.
1: Bueno, interesante, ¿no? La verdad es que el Sevilla necesita efectivos. O sea, lo que vimos ayer en el partido ante el Córdoba, pues que ha demostrado que realmente este equipo, pues oye, necesita como sea aprovechar el margen salarial que le ha dejado el tema de Acor Adams para tener posibilidades de cara a la próxima temporada.
2: Sí, mira, ya que hablamos de que saca Alex el nombre de Acor Adams, Mateo, que se ha ido al Venecia, ¿el Venecia va a ser el nuevo Como en la Serie A? ¿O qué pasa con el Venecia? Porque es una... A mí me ha sorprendido, honestamente, el dinero que han pagado por Acor Adams.
0: Sí, tienen dinero, sí, están haciendo apuestas importantes, sí, cierto. Ahora mismo el Como... Bueno, la idea sería recalcar un poco lo que pasó con el Como, o sea, volver a hacer básicamente el mismo proyecto. A nivel económico tiene mucho potencial, no creo que sea lo mismo. Incluso, bueno, no me queda 20 minutos, así que no puedo enseñar a vosotros el nuevo estadio que el Venecia está... Pero bueno, voy pasando por ahí, porque si alguien se va al aeropuerto, pasa por el estado del Nuevo Venecia.
2: Vale.
0: Pero bueno, nada, o sea, yo creo que tienen dinero, pero aún le quedan cosas. El Como ahora mismo, que está en Champions, se puede permitir gastarse 40, 50, 60 millones. El Como ahora mismo tiene un proyecto que en Italia es que para mí no hay, es único.
1: Sí. Oye, ¿y qué pasa con el Chelsea, Mateo? Porque es que estamos viendo que cada día hay un fichaje nuevo, hay un interés nuevo, hay dinero ilimitado. ¿Qué está pasando en el Chelsea? No sé si tienen alguna gran venta preparada.
0: Puede ser, porque yo creo que hay que seguir de cerca el futuro de Enzo Fernández, porque es cierto que de cara a la prensa, el Chelsea a lo mejor transmite que Enzo se va a quedar, pero sí puede ser que habrá salidas. Yo sé que están con el tema de Alija Begovic para el extremo, que es un extremo muy interesante, muy joven, que le gusta mucho. Si queréis, puedo dar una pequeña actualización de Guardiola.
2: Sí, claro.
0: Acabo de leer un,

0: y esto a los que mandan ahora no gusta mucho, no ha gustado mucho.
1: Yeah.
0: Y pero para mí, a nivel técnico, a nivel de experiencia y a nivel de, o sea, Mancini ganó una Eurocopa con nosotros.
1: Sí.
0: Así que yo le traería de vuelta.
1: Y jugando muy bien,
2: además. Sí. Volviendo al tema Chelsea, digo lo de la venta, porque obviamente está el tema de Enzo Fernández, pero no sé si esa venta puede ser también João Pedro, viendo que el Barça necesita el reforzar la posición de 9 y es uno de los que más gusta.
0: Bueno, yo creo que la postura del Chelsea sobre João Pedro ha sido siempre muy, muy, muy clara, uh-huh. muy clara, porque le han, o sea, le han dicho al chico y a los clubes que le querían que es totalmente intransferible. No quieren que salga, no quieren que salga. Luego, es cierto que el Barça se reunió con él, habló con el Chelsea, incluso hubo contactos. O sea, a Deco le encanta João Pedro, pero de momento el Chelsea le ha declarado intransferible.
1: Uh-huh. ¿Y qué nos cuentas del mercado del Atlético de Madrid, Mateo? Que está la gente en el chat de YouTube viéndote y están muy nerviosos. Preguntadle por el Atleti, algo del Atleti, lo del Atleti,
0: bueno,
1: ¿qué?
0: No, el Atleti yo creo que ahora tendrá que sacar algunos futbolistas.
1: ¿Mm?
0: Sé que hay clubes que preguntan por Ruggeri, pero de momento nada en firme. Sé que a nivel de fichajes, el club está trabajando para traer a un central.
1: Vale.
0: Esto lo tengo clarísimo. Y vamos a ver qué pasa con el tema de Julián, pero no voy a decir nada más. O sea, esperamos que alguien, y sobre todo el chico, se aclare. Y nada, o sea, de momento poco esto. Ah, luego también te puedo confirmar un sondeo.
1: ¿Vale?
0: Un sondeo por parte del Atlético de Madrid para Sancho.
2: Ah, Sancho.
0: El Atlético de Madrid sondeó, preguntó por las condiciones de Sancho. Es que el Atleti está buscando un banda, sí.
2: ¿Sí? Así, o sea, que después de fichar a Kangin, deteniendo a Lookman, busca uno más.
0: Sí, yo creo que está buscando un extremo más que pueda dar un poco de desequilibrio.
1: Oye, o sea, pues Sancho sería un...
2: Llego a decir yo.
1: Un pelotazo.
2: En un pajirritas. Llega Sancho al Atlético de Madrid.
1: Bueno,
2: y la bronca que me cae aquí es tremenda. Pero mira, las direcciones deportivas piensan fuera de la caja.
1: Pero ¿y cuánto pueden pedir por Sancho?
2: No, si Sancho está libre.
1: Ah, está libre.
2: Está libre.
1: No, vale.
2: Sí. Por eso está negociando con el Dortmund para ver si volvía.
1: Ah, vale. Vale. Bueno, pero claro,
0: bueno,
1: Sancho no...
0: Vamos a ver.
1: Caramelos, ¿no?
2: Claro, cobrará un dinero.
1: Sí, claro.
0: Digo, vamos a ver, porque tampoco hay algo tan avanzado.
2: Sí, no,
0: ¿eh?
2: Vale, pero
1: un sondeo, ¿no?
0: Uh-huh. Vale. Sí, pero preguntaron.
1: Claro. Oye, hay que preguntar, que nunca sabes.
2: Muchas veces no se ficha por no preguntar.
1: Ahí lo hablamos.
2: Muchas veces no se ficha por no preguntar.
1: No sabes. Pues Mateo Moreto, venga, la última, déjanos un nombre y te dejamos que llegues al aeropuerto para coger el vuelo.
0: Bueno, ¿qué más? Vamos a ver, queda... Yo creo que van a ser semanas interesantes para también aclarar un poco el futuro de Dusan Vlahovic.
1: Vale.
0: Porque sigue teniendo... Bueno, sigue libre y sigue teniendo varias novias. Y bueno, algo más concreto... a ver... bueno, el Cuti Romero.
1: Mira, vale, Inter, ¿no?
0: Yo creo que el Cuti Romero está negociando con varios clubes y hay varios clubes pendientes de él.
1: Mm.
0: Y para mí ahora mismo los tres clubes que, bueno, que no te voy a decir que preguntan, porque yo creo que el Inter de Milán está yendo un poco más allá, ¿eh?
1: Uh-huh.
0: Pero el Inter de Milán le quiere, sí o sí. También hay el Barça, porque el Barça está valorando centrales. Incluso, bueno, yo creo que vamos a ver qué pasa con Christensen, porque es cierto que renovó, pero no lo tengo clarísimo al 100% que se vaya a quedar.
1: ¿Vale?
0: O sea, al 100%. Y el Barça preguntó por Laporte, te confirmo, al 100% el rumor, o bueno, la noticia que sacó Diario Sport. O sea que lo del aporte es cierto.
2: Pero la cláusula, pero...
1: ¿Y el tema de la cláusula, Mateo?
2: Eso es, ¿te consta cuánto es?
0: No, sí, sé que tiene cláusula, pero creo que tiene cláusula. pero simplemente yo creo que han hablado con el entorno de

0: Laporte, esto sí, y han hablado y están hablando también con el entorno de Cuti Romero, así que el Barça es cierto que está valorando, está no sé si van a saco a por un central, pero sí están valorando opciones en el mercado.
1: Bueno, pues a ver qué pasa con el central del Barça. Entiendo perfectamente que lo quieran incorporar.
2: No, tal cual.
1: Ya hemos hablado del tema de Aymeric Laporte aquí en el programa. Ayer también contamos la postura del Athletic Club en ese sentido, que el Athletic no quiere vender y que se remita la cláusula, que ellos dicen en Bilbao es mucho más alta de la que se ha publicado en Barcelona. Veremos en qué queda este tema. Y el Cuti, claro, el Cuti... Aquí sí que el Tottenham te va a pedir pasta, este no está libre.
2: Sí, a ver, te van a pedir dinero. Es que ha fichado ya dos centrales el Tottenham, a Jean-Paul Van Eck y a Marco Senesi, entonces realmente entiendo que lo hicieron ya pensando que el Cuti Romero se iba a marchar. Sí. Obviamente van a pedir dinero, pero creo que el futbolista está en una situación de apretar un poquito el Tottenham para que le dejen salir.
1: Seguramente, seguramente. Bueno, pues hasta aquí el repasito al mercado. Mateo Moreto, gracias como siempre y buen vuelo. Te vemos por aquí por Madrid.
0: Gracias, nos vemos la semana que viene. Un abrazo.
1: Un abrazo para Mateo Moreto y hasta aquí este repasito del mercado de fichajes.
2: Bueno, muy fino, muchos muy nombres, elegante, ¿no? Muy muchísimos bien. Nombres, sí, sí. A mí la pareja de centrales del Tottenham me llena mucho, ¿eh? La de Jean-Paul Van Eck, Marco Senesi. Dos centrales, además, que te voy a dar un dato que acabo de leer, impresionante. Los dos futbolistas que más pases dieron, que rompieron líneas del rival, son precisamente ellos dos. Jean-Paul Van Eck en el Brighton y Senesi en el Bournemouth. Los han fichado los dos de Cervi, así que veremos qué tal le va al Tottenham. En la Gacheta de los Sport están comentando el tema que nos ha contado Moreto, diciendo que Andrea Pirlo es el favorito para ser seleccionador italiano. ¿Sabes la del seleccionador belga o no? O sea, perdón, senegalés.
1: No.
2: Patrick Vieira.
1: Anda.
2: Sí.
1: Ah, mira.
2: Sí, sí. Va a ser el seleccionador.
1: Qué bueno.
2: Y del seleccionador belga leí... ¿Qué? Van Bommel, ¿puede ser?
1: Sí.
2: Van Bommel, ¿no?
1: Sí. Sí que lo había visto.
2: Eso es. Marc Van Bommel, el seleccionador belga. Hay que recordar que trabajó en el Amberes y tal. Bueno, tiene trayectoria en el...
1: Bien.
2: En el fútbol belga. ¿Quieres que te comente algo más?
1: Lisandro, hablemos de Lisandro. Yo creo que era Lisandro en España.
2: ¿Lisandro Martínez?
1: Perdona. Bueno, a Lisandro también. Pero al Cuti. Sí, a los dos.
2: Yo creo que al Cuti se está poniendo una cara de Inter.
1: Ya. Eso, para el Inter sería un fichajazo.
2: Yo creo que es un fichaje muy top para
1: el Inter. El tema del Cuti es los problemas físicos.
2: Es que eso es tremendo.
1: Sí, sí.
2: Es que no tiene,
1: irregular,
2: no tiene estabilidad ninguna.
1: Por los problemas físicos. Pero
2: es un centralazo.
1: La final que estaba haciendo ante España en el Mundial... Habla a las claras del nivel que tiene.
2: Sí.
1: Un nivel muy top.
2: Pero
1: muy,
2: es que me estoy yendo a ver las lesiones exactamente. Es que,
1: ¿cuántas páginas tiene que afirmar?
2: Es que mira, desde 2021 tiene 1, 2, 3, 4, 5, 6, 7, 8, 9, 10, 11, 12 y 13.
1: ¿Todas musculares?
2: Todas musculares.
1: Claro, casi muy difícil.
2: No, es que es un futbolista...
1: Esto entiendo que eche para atrás a muchas direcciones deportivas, porque es un fichaje de...
2: Sí, o sea, es que al final ya son demasiados días, demasiadas lesiones. A ver, a mí sinceramente me parece que es un futbolista en el que puedes construir tu esquema defensivo, ¿no? Yo pensando en Kibo, oye...
1: Me encantaría verlo en el Atlético de Madrid.
2: No,
1: claro.
2: En el Atlético de Madrid.
1: Solo hay que darle centrales sanos.
2: Pero claro, es que te pasas
1: que ya,
2: de Jiménez a
1: claro,
2: efectivamente. Por eso digo que, bueno, y me ha sorprendido lo del banda del Atleti, que nos han contado Moreto.
1: Sí. Pues molaría mucho.
2: Lo de Sancho...
1: Molaría mucho.
2: A ver, a mí me parece que Sancho tiene que jugar en nuestra liga. Yo en su momento di el nombre del Betis. Como, ¿no?
1: Antes
2: como,
1: de Anthony.
2: Como clínica de recuperación, ¿no?
1: ¿Lo viste antes de Anthony o cuándo fue eso?
2: Yo creo que cuando Anthony parecía que no lo iba a terminar de cerrar el Betis, ¿sabes? Ahí, de que ya había
1: pues
2: estado
1: el otro,
2: cedido,
1: ¿no?
2: Claro.
1: El otro del United.
2: Pues el otro ahí, tal, lo recupera Manuel Pellegrini. Pero...
1: A ver, tiene 26 años. Que tiene mucha carrera por delante.
2: El problema es la cabecita de Jadon,
1: ya,
2: que no ha funcionado en ningún lado ahora de los últimos que ha ido. Te diría que quizá un poquito más en el Vila, pero es que tampoco. Yo sí, el Atlético de Madrid está buscando un banda.
1: Su mejor momento de los últimos años es el Dortmund.
2: Sí, sin lugar a dudas.
1: Sí, ¿no? Su mejor...
2: Mira, desde 2021, es que he hecho la suma ahora, desde 2021 es casi un año de baja. O sea, el Cuti Romero, 364 días.
1: Claro.
2: De lesiones, muchísimo tiempo,
1: tiempo
2: esto, en los últimos 5 años, perderte un año.
1: Sí, o sea, sí. Si no se le pone remedio a esto, esto va a lastrar mucho su carrera. Oye, ojalá encuentre salud física, ojalá verlo en España y si no que se vaya al Inter de Milán.

0: vamos, en la
1: y, y lo de Sancho, a ver, es que ahora está sonando mucho, yo he visto...
0: Es el regateador, en... Alex, el regateador.
1: Sí, hombre, a ver.
0: Vengo diciendo que le falta al Atlético de Madrid.
1: Yo creo que a Sancho le hace falta una mili...
0: Una mili cholística,
1: pero vamos. Mira, decías, lo mejor fue en el Dortmund. Es que en el Dortmund, las tres temporadas completas que tiene son 13 goles, 16 asistencias, 20 goles, 19 asistencias, 16 goles, 18 asistencias. Luego tiene... dos en el United seguidas en las que no supera los 7 goles y luego desde esa temporada en 22-23 en la que el United marca 7 goles no ha conseguido marcar más de 5 en ninguna. En el Chelsea son 5 goles, 9 asistencias y en el Aston Villa un gol, 3 asistencias en 39 partidos.
0: Que es un baje sobre todo para un jugador del nivel.
1: Claro, para un futbolista que se maneja en, en donde se tiene que manejar.
0: Y
1: un
0: que
1: futbolista
0: su mejor versión en su prime es un cañón.
1: Sí,
0: es un
1: jugadorazo.
0: Es un jugadorazo. Bueno, pues nos quedamos con eso. Del repasito al mercado de Mateo Moreto.
1: Llega Don Sancho, que viene del último campeón. O sea, que viene de ganar tanto Conference como Europa League. ¿Mm? La ganó con el Chelsea la Conference y ganó la Europa League con el Aston Villa.
0: Bueno, pues eso es lo que
1: el Atlético de Madrid.
0: Ya sabes lo que le queda.
1: Conference, Europa League. ¿Qué? ¿Campeón?
0: Champions League. Ojalá. Jadon Sancho.
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0: punto de la mañana, 10, si escuchas desde Canarias, tiempo del debate de la pizarra de Quintana. Hola, queridísimo Alberto Yogo, ¿qué tal, cómo estás?
1: ¿Qué tal, compañeros, cómo estáis?
0: ¿Qué tal la vuelta?
1: Pues bien, la verdad es que volví, aterricé el martes por la mañanita en el Prat, en Barcelona, y estuve durmiendo todo el día, como un oso, ¿sabes? Los osos cuando hibernan.
0: Sí, sí, sí.
1: Pero estuve durmiendo hasta bien entrada la tarde y ya otra vez al lío. O sea que
0: no me
1: ahora rememorando y saboreando con tranquilidad todo lo que ha ocurrido.
0: Enhorabuena por el currazo que habéis hecho, Alberto, ya te lo he dicho en privado, te lo digo también en público en antena. Enhorabuena que habéis hecho un mundial, todo el equipo. Y en particular,
2: Alberto Yogo, que ha sido un
0: crack.
1: Bueno, enhorabuena, enhorabuena a todos, ¿no? Yo siempre lo dije a Miguel, lo dije a Alex, te lo dije a ti también, que al final es solamente la última pantalla, ¿no? La cara final. Pero que esto yo lo considero un trabajo de todos los que estamos empujando todos los días. Y la gente que da reconocimiento a lo que se ha hecho, da reconocimiento también a programas como este, así que esto es un éxito de todos, sí.
0: Alberto, ¿qué recuerdo te traes del Mundial? Sé que habrá muchas imágenes, muchas conversaciones, muchas anécdotas, pero ¿hay algún momento que guardes con especial cariño?
1: Bueno,
0: yo lo he vivido allí.
1: Yo te diría que la previa del partido contra Francia,
0: ¿vale?
1: Pablo Pinto pudo entrevistar, ¿no? Pues las teles con derechos, está la televisión española y estaba Dazón. Televisión española pues tenía, pues no sé, pues quizá 30 o 40 segundos con protagonista, Dazón tenía 3 o 4 minutos, ¿no? Para hacer con De La Fuente, con Lamine Yamal y con Rodri, ¿no? Y me quedo un poco con la sensación de ver a De La Fuente y

0: a Rodri como muy tranquilos, ¿no? Muy ordenados, como muy prudentes, pero seguros, y Lamine Yamal como muy desatado, ¿no? Y me parece que ese equilibrio entre la prudencia, la tranquilidad, el orden, y luego también el descaro, ¿no? Y incluso la cara dura, desfachatez, creo que ese equilibrio ha sido perfecto para que España pudiera mantenerse, digamos, firme cuando han venido maldadas, pero también ser, digamos, entusiasta, desinhibido, ¿no? Con mucho morro en momentos determinados. O sea, creo que ese equilibrio ha sido muy bueno, y era muy gracioso ver a Rodri de la Fuente hablar de tranquilidad, de pausa, de orden, nos interesa un partido tranquilo contra Francia, y Lamine Yamal diciendo, no, es que aquí estos tíos hay que salir a por ellos y tal. Y creo que ese equilibrio se ha llevado muy bien, porque cuando ha tocado ser yunque para resistir, creo que hemos resistido, y cuando ha tocado ser martillo para golpear, lo hemos hecho. Así que ese equilibrio creo que ha sido, además de la calidad, evidentemente, de todo el mundo, la clave del éxito. Sí.
1: Me gusta eso. Hola, Elías Israel, ¿qué tal, cómo estás?
2: Hola, ¿qué tal? Muy buenos días.
1: Ayer entrevistamos aquí en directo a Héctor Caranca, que vino con Luis de la Fuente a la redacción de Marca a traernos la Copa del Mundo, que disfrutásemos de la Copa aquí todos juntos en la redacción, y nos contó una anécdota de Pau Cubarsí, que me acabo de acordar ahora escuchando a Alberto Llego, que nos dijo a Héctor Caranca, a Alex, que en el ascensor, la noche previa al partido con Francia, Pau Cubarsí iba... Bueno, pues como si el día siguiente se jugase un amistoso o fuese un partido más de pretemporada o un entrenamiento, que estaba tranquilísimo el chaval con sus 19 años, y creo que habla muy bien pues de lo que estaba diciendo Alberto Llego, de la confianza de Pau Cubarsí y de la fortaleza de este grupo.
2: Sí, sin lugar a dudas. Creo que el triunfo de España es el triunfo del colectivo, pero hay nombres propios que destacan sobremanera en algún caso, y para mí el de Pau Cubarsí es un auténtico descubrimiento, especialmente a nivel de exigencia de la alta competición, y cómo con esa capacidad, esa humildad, esa tranquilidad, al final es el antihéroe, no tiene tatuajes, prácticamente lo que nos parece generacional, y sin embargo tiene una tranquilidad y una manera de jugar, domina todas las virtudes que tiene que tener un buen central, y creo también que hay que ponderar la figura de Laporte, porque creo que los centrales se mejoran los unos a los otros, y creo que esta pareja se ha mejorado muchísimo el uno al otro, y para mí es uno de los grandes nombres de la selección.
0: De hecho, Elías, en la celebración de la final hay una imagen buenísima, la podéis recuperar, en la que pasa Laporte por delante, y Cubarsí se le queda mirando así como diciendo, ostras, es que... Es mi papá, ¿no? O sea, es de alguna manera, Cubarsí, como decía Elías, está espectacular, pero de alguna manera Cubarsí mirando a Laporte como diciendo, ostras, la verdad es que cómo he crecido yo al lado de este tío. Empezó Íñigo, la misión la empezó Íñigo Martínez en el Barça, y creo que Laporte la ha culminado.
3: ¿Sí? Y cuando va Pau Cubarsí a recoger el premio, las miradas de Laporte es de como, ay, mi niño.
1: Qué vergüenza, mi chico.
2: Más que mi niño es, el aprendiz ya me ha pasado.
1: Sí. Ha sido un mundial espectacular el de Pau Cubarsí, también el de Emerick Laporte y el de toda la selección en general. Alberto, ya que hablabas del partido de Francia, cuando lo estuvisteis viendo allí en directo, contándolo en la televisión, ¿te dio la sensación del tremendo baile que le estábamos pegando a la selección francesa o lo has valorado más después?
0: No, yo fue una locura. Yo, para mí, la final, evidentemente, es la que te da el título. Pero al igual que, creo yo, el momento de Italia en 2008 con el penalti de Cesc, creo que es el que, ¿no? Todo el mundo dijo, ¡ey! Aquí hay un cambio de paradigma. Creo que el partido de Francia fue como la culminación de una obra de arte redonda, ¿no? El primer cuarto, ¿no? De los cuatro cuartos, ¿no? Que ha habido en este Mundial en cada partido. El primero fue un poco... Hasta que llega el penalti, Francia te presiona arriba, hay dos o tres balones que van al espacio que tú dices, hostia, como enganchen una al espacio estos tíos, nos van a fusilar. Pero a partir de esa acción del penalti de Digne sobre Lamine, todo fluyó mucho más, y veías como Francia estaba, se miraban unos a otros, a Ulisse le acaban cambiando, ya no presionan, cada uno haciendo aspavientos con los compañeros, y dices, ostras, esto es una señal inequívoca de que le están dando un baile tremendo. La sensación que fue desde el gol del penalti de Yarzabal hasta el final, fue la sensación de que aquello era, bueno, pues te diría que un chorreo, y lástima que ese tercer gol de Lamine, que estaba en fuera de juego por poco, no acabó de entrar, ¿no? Porque creo que le hubiera dado incluso más peso, porque un 2-0 puede parecer un resultado que sí, pero si tú metes un tercero o incluso un cuarto, hubiera sido todavía más redondo, pero la sensación era esta, el público estaba, yo te diría que ensimismado viendo esa obra de arte que fue esa España contra Francia, que fue un partidazo increíble.
1: ¿Es el mejor partido que le has visto a la selección española, Elías?
2: Pues sin duda, en campeonato mundial que yo recuerde, seguramente sí, también por el potencial que había enfrente, las expectativas.

0: estábamos viendo en Francia, porque al final prácticamente se le comparaba con el Brasil del 70, ¿no? Con sus atacantes, que todos eran exuberantes y buenísimos, y sin embargo, en el baño que también ha explicado Alberto que le pega a España, yo creo que domina todas las facetas del juego, minimiza absolutamente a un ataque impresionante, y yo creo que te hace sentir muy pequeños, y eso creo que tiene un mérito extraordinario. Realmente, como había empezado el Mundial, yo creo que se ha podido marcar absolutamente ya la grandísima candidatura que tenía España en partido ese momento.
1: Y hay un detalle de ese partido, que es que con Rabiot con amarilla, Rabiot que está haciendo un Mundial, yo creo que bastante bueno,
2: y
1: muy
2: estaba
1: bueno,
2: siendo el mejor de Francia, te diría, en la primera parte.
1: Sin duda, y que si no le valoramos más es porque tenemos ese... o tengo yo ese prejuicio anterior de que Rabiot nunca me ha gustado demasiado y tal, pero hay que decirlo abiertamente, estaba siendo, creo, el mejor de Francia. Y no sé si ahí Deschamps se amilana un poco o hay algo físico, porque al final tienes amarilla, bueno, pero nos hemos visto a Porro aguantar con amarilla 80 minutos en un partido importante y tampoco pasa nada, ¿no? Pero sí,
0: yo he leído, Alberto, no sé si es una verdad o no, yo he leído es que Rabiot se le dijo a Deschamps que no iba a poder ejercer como centrocampista con esa tarjeta. O sea, estaba constituido el equipo y con todo lo que tiene que trabajar y abarcar, que igual iba a dejar al equipo con 10, pero era mejor no sé.
1: Pues tiene sentido, porque un cambio así es como, además, un tipo que tiene experiencia y jerarquía. Pero fijaos el cambio, ¿no? Había opciones. Oye, meto a Cherki, hubiera sido como muy, ¿no? Tal. Zaire Emery, puedo meter a otro tipo de jugador. Y meto a Manu Koné al lado de Tchouaméni. O sea, creo que esa mentalidad de decir, uy, hay que resistir, ¿no? Digamos, esta avalancha de juego. Creo que ese cambio ejemplifica muy bien pues el temor que tenía Deschamps, que tiene a su disposición seguramente el ramillete de atacante, pues seguramente más exuberante que hay, tanto titular como suplente, pero la reacción fue saco a Rabiot y en lugar de dar un paso para intentar igualar el partido, meto a Manu Koné al lado de Tchouaméni para intentar contener el juego de España. Creo que ese detalle es importante para entender muy bien el nivel del equipo de La Fuente.
2: Una de las cosas que se ha comentado más en Francia era el tema de que no había como un plan anticentro del campo de España, como que se centraba mucho en Lamine Yamal después de lo que había pasado en la Eurocopa, y como que eso también yo creo que llevó a ciertas tensiones en el vestuario de Francia, que es un poco lo que han venido contando, como que Dembélé llevó la voz cantante, que el resto le miraba diciendo, ¿y este qué viene a contar ahora?
3: El tema de Digne, sí, estaba muy nervioso.
2: Claro, Digne decían eso, que había con todo el equipo que estaba muy nervioso antes del partido, el partido.
3: Sí, sí, eso
2: publicó. El calentamiento estaba ya medio.
3: Nervioso, estaba nervioso. Sí. Viendo a Lamine Yamal. Y Alberto, ¿cómo fue la final?
1: Bueno, pues la final, sinceramente, la final, los días previos, estuvimos en los entrenamientos de la... Bueno, los entrenamientos no, los 15 minutitos que te dejan de ¿no?
3: Para en la previa te escuché decir varias veces que estabas muy tranquilo. Sí, ¿esto es verdad o...?
1: No, es verdad. Pues, ¿sí? O sea, tranquilo no era la palabra, confiado yo creo. Tranquilo no, porque nunca puedes estar tranquilo, ¿no? Contra un equipo como Argentina. Yo sinceramente prefería jugar contra Inglaterra que contra Argentina. A efectos prácticos, ¿eh? A efectos de relato, evidentemente. Argentina es otro nivel, pero a efectos prácticos de contra qué equipo es más posible que ganes, a pesar de lo que vimos, Argentina me daba más miedo que un nublado, ¿no? Porque había superado dos prórrogas, porque había conseguido sobreponerse a situaciones muy difíciles, porque conseguía marcar goles muy al final. Pero yendo a los dos entrenamientos previos, viendo los ronditos, viendo a Laporte y Cubarsí los rondos, que no entraron ni una sola vez, porque al final ahí entraba todo el mundo, Ferran, Gavi, Olmo, y esos dos nunca entraban porque eran muy precisos, la sensación que daba a las selecciones de mucha pausa, mucha tranquilidad, incluso el día antes no entrenó, porque hubo temporal, hubo lluvia y no entrenó. Cierto. Y Argentina, de alguna manera, retrasó, ¿no?, para poder entrenar una vez pasó la tormenta, que era un poco, no entrenaremos, pero al final sí. Dos días previos en la entrega de ruedas de prensa, Argentina, pues llegó tarde y no sé qué. Y jugando un poquito también, ¿no?, con ese otro fútbol, ¿no?, que bueno, oye, que si se le deja hacer, pues adelante con eso. Pero estaba confiado porque veía al equipo muy, muy tranquilo y sobre todo durante la final nunca varió el plan, ¿no?, que era fácil caer en situaciones como de desesperación, de precipitación, de pequeñas disputas. España nunca cayó en eso, se dedicó a jugar y bueno, creo que sufrió más de lo que requería el partido, porque ese partido era para finiquitarlo antes.
3: ¿Cómo lo viviste tú, Elías, al final?
0: Bueno, pues muy distinto a la Sudáfrica, porque la Sudáfrica la viví trabajando y esta la pude vivir con mis hijos y claro, es otra vida, ¿no? Poder festejar un mundial con tus hijos, volver a sentirte aficionado en un momento determinado, que luego tenía que escribir y también andaba con un poquito de tensión por eso, pero con la satisfacción de ver a España, ¿sabéis? Cuando hablamos en la previa yo tenía un poquito miedo del tamaño de la mecha de algunos.

0: jugadores.
1: Sí,
0: creo
1: sí.
0: que uno de los mejores trabajos de La Fuente fue también controlar eso. Creo que el comportamiento de los jugadores españoles, más allá de que Argentina recurrió a lo que consideraba que era necesario para que ellos pudieran competir, pero creo que ningún jugador español ha entrado al trapo en todo el partido, en todo lo que hubo. Me parece que tiene un mérito extraordinario, porque con la tensión que tiene una final, de manejarse desde lo futbolístico, hacer que los que desesperen fuesen ellos, que la mecha corta al final fuese la de él, creo que tiene mucho mérito. Partido que supo jugar España, y como desde el fútbol y desde la tranquilidad, pues que
1: se notaba mucho que había trabajo detrás, porque hubo una acción Paredes con Olmo, que le choca a Paredes a Olmo, y Olmo se ríe.
2: Sí.
1: Hay una en la que el Cuti Romero le pasa como 2-3 veces por encima a Baena, entendiendo que dentro del vestuario de la selección argentina se conoce a Baena, ¿no? Y diciendo, bueno, a este le voy a hacer caer, le voy a provocar, y lo intenta como 2-3 veces, y se ve a Baena mirando hacia abajo como diciendo, es que no me vas a encontrar.
3: Sé lo que intentas, ¿no?
1: Sí, claro, sí, claro. Tal cual, sé por dónde me quieres llevar, y no me gusta ni un pelo.
2: Al vestuario argentino hablando de Baena como Aragonés de Bastiger, ¿no?
1: Sí, justo.
2: Que se calienta.
1: La madre que parió, y nada, no se calentó Baena.
3: Bueno, de hecho, si os fijáis en las ruedas de prensa previas, no fueron el día menos uno, sino el menos dos, porque se quería dar como peso al tercer y cuarto puesto. Cuando llegó De La Fuente a hablar, pues hubo silbaritas y abucheos de una facción de fans, ¿no?, argentinos ahí. Y ahí se puede responder de varias maneras, ¿no? Y entonces De La Fuente dijo, no, pues yo en mi casa me han enseñado siempre el respeto, no sé qué, y adelante, como normalizando esa situación. Y hay que decir también que futbolísticamente, que eso es una cosa de la que no se habla mucho y tal, creo que Argentina, el planteamiento de inicio, para mí fue un poco raro, porque meter a De Paul de inicio sabiendo que no vas a tener tanto el balón, si Messi ya no te va a hacer sacrificio defensivo, tener a otro que... bueno, hará una o dos veces, pero la tercera ya no lo va a hacer, y sacrificar a Paredes, que estaba jugando muy bien en los últimos partidos, fue algo como raro, pero bueno, dicho lo cual, hubo persecuciones por todo el campo de los centrales, o sea, veías cruzarse, ¿no? Cuti es central derecho, cruzarse hasta el sector izquierdo por encima de la línea del centro del campo, Lisandro, que para mí es una pieza fundamental, y su lesión para mí es un punto de inflexión, ¿no?, dentro de la final, también persiguiendo mucho a Olmo. Es decir, que el planteamiento de Argentina, a mí, para... cómo había empezado el partido, me parecía que tenía mucho sentido, ¿no? Y que creo que el partido era para alargarlo, para estirarlo, enganchar a Messi en tres cuartos de campo, incluso porque no llegara a penaltis, ¿no? Pero creo que esa lesión de Lisandro le merma mucho, porque Otamendi ya no te puede perseguir como te persigue Lisandro, ya le obligas a meter un paso atrás y ese espacio lo ocupa Olmo, etcétera. O sea, que a nivel futbolístico y tal, Argentina llegó con el gancho, es la realidad, llegó muy mermada y físicamente muy desgastada, y luego España tuvo la paciencia y la tranquilidad para agrietar ese sistema hasta llevarse el partido.
2: Os traslado la pregunta que nos hacían ayer los pizarritas. ¿Creéis que Scaloni pudo hacer otra cosa de inicio, Elías, para que la diferencia no hubiese sido tan grande, o para que Argentina hubiese ganado la final en los 90 minutos?
0: Hombre, viendo el resultado y viendo que Argentina no tira de tal, pues evidentemente todos pensamos, debía hacer otra cosa. Pero es que creo que a veces haces lo que puedes, no lo que quieres.
2: ¿Pero el qué? Es que no, yo creo que tampoco tenía mucha alternativa.
1: Yo creo que de meter a Paredes para cerrar un poquito más por dentro.
2: Sí, claro.
1: Eso me parece que era clave, y es verdad que luego...
2: También te digo, un Paredes centradito. Porque Paredes entró
1: porque
2: yo creo que entró, que igual en el 20 lo tenía que quitar.
1: O sea, yo creo que de inicio no hubiéramos visto esa versión de Paredes. Sí, a mí me parece que Paredes entra así porque ve lo que está ocurriendo, que es que España está pasando por encima. Entonces,
0: no, yo creo
1: que
0: Paredes todo el mundial ha estado así. Contra Inglaterra salió al principio y salió
1: espíritu. Sí, obviamente, porque es su manera de jugar. Además, ahora... juega en un fútbol en el que se lo permite, como es el fútbol argentino. De hecho, ayer jugó con Boca el partido contra O'Higgins de Copa Sudamericana. Sí, dice, además, al acabar el partido, dijo, bueno, me ha dicho el Vasco Arrabarrena, que es el actual entrenador de Boca, que me tome un par de días libres, así que bueno, me lo voy a coger.
0: lo que sí compro es la teoría de los argentinos, de muchos argentinos, de que contra Inglaterra gastaron mucha parte del depósito. O sea, tanto en lo emocional como en lo futbolístico, como en todo, y llegaron al final ya un poquito con...
1: Además, que han tenido prórrogas todos los días prácticamente, partidos que se han resuelto al final, y eso obviamente desde lo emocional desgasta, y al final veías en cada partido eliminatorio cómo terminaban exhaustos, llorando, etcétera, etcétera, etcétera. Eso tiene un desgaste brutal que España no tuvo que experimentar.
3: Y es un equipo también de una edad, es maduro.

0: duro, ¿no? O sea, sí. Es un equipo de una edad por encima de la media, ¿no? Entonces, claro, eso también, además del desgaste...
1: Muy maduro para su edad.
0: Sí, correcto, eso te dicen, eso te suelen decir a ti, ¿no, Alex? Sí, muy maduro para tu corta edad. Sí, pero sí que es verdad que hubo mucho desgaste, tanto físico como emocional, y además es un equipo que es veterano, esa es la realidad, es un equipo que tiene años, también tiene 39 años y se chupó 90 minutos de partido, porque cuando entró luego la prórroga y tal, luego también la baja del Cuti, que hace sin centrales, también es algo muy importante, y si le añadimos a eso, a que si tú quieres ser muy intenso y muy agresivo y tienes jugadores, pues que de los 11 que tienes hay uno y medio que no te va a hacer esa labor, pues obviamente eso tiene que notarse. Contra Cabo Verde las pasó muy canutas, contra Egipto las pasó canutas, aunque no hubo prórroga, pero como si lo hubiera habido. Contra Suiza, prórroga también. Contra Inglaterra, no hay prórroga, pero la gana muy al final. Es decir, que han sido cuatro eliminatorias previas, pues muy exigentes para Argentina.
2: Uh-huh.

0: creo que eso también va a ser bueno para el fútbol de selecciones.
1: Alberto.
2: Sí, yo para mí, esto que dice Elías es muy muy interesante, me parece, porque he podido hablar con algunos entrenadores potentes en esta Copa del Mundo fuera de micrófono, y los que están en paro o que están buscando, varios han dicho, estoy buscando selección, no club. No sé si es un tema de desgaste.
3: Es que esto ha cambiado mucho, ¿eh? Sí. Antes el seleccionador era como el entrenador ya ha pasado de rosca y demás, total, y ahora total. Mucho entrenador joven busca selección.
2: Justo, es como el que el entrenador como que ya ha pasado no mucho mucho por su carrera y el que queda libre es este porque los clubes tienen prioridad. Me parece que ahora, no sé si por el foco mediático que tienen los torneos cortos, no sé si por el desgaste del día a día, porque ahora el entrenador es entrenar, ruedas de prensa, no sé qué, eventos, pelearte con este, pelearte con el otro. Creo que enfocarte en selección me parece que es interesante, y estoy con Elías, que los, no los mejores, pero sí muchos de los grandes entrenadores, porque Guardiola yo creo que va por ahí, si no es ahora será después de la Eurocopa, que los mejores entrenadores, o muchos de los mejores entrenadores mejor dicho, opten por ir a combinado nacional, me parece muy interesante, y va a elevar ese nivel de selecciones, y va a hacer que cada Nations, cada clasificación, cada Eurocopa sea también pues un motivo para reivindicarse, y me parece una idea buenísima la de que Klopp meta algo ahí en Alemania, porque Alemania sinceramente a mí me ha dejado muchísimo de ver este mundial.
3: Terrible. Es una decepción terrible. Yo creo que el hecho de que ahora todos los partidos de selecciones sean competitivos, porque creo que ahora el número de amistosos se ha reducido a muy poquito, creo que eso obviamente también ha hecho que haya muchos entrenadores que den ese paso, ¿no? De entender que, oye, tienes que currar X minutos o X partidos, pero esos partidos son competitivos, tienes Nations, tienes clasificación a Eurocopa, tienes Eurocopa, tienes clasificación mundial, tienes mundial. Entonces, bueno, a mí me parece que por ahí el cambio se puede entender. Es que hemos visto ahora vemos a Jürgen Klopp, pero es que hemos visto a entrenadores como Tedesco, por ejemplo, que es un perfil bastante joven, acudir a selección. Roberto Martínez, lo primero que ha hecho cuando ha terminado clubes ha sido, oye, Bélgica y Portugal. Y además, como tienen también generalmente en ese tipo de federaciones mucho control, claro, tienen bueno pues un trabajo en el que les permite ampliar bastante su categoría también.
1: ¿A quién nos apetece ver más? ¿A la Alemania de Klopp o a la Francia de Zidane? ¿Elías?
0: ¿A
1: quién te apetece ver más? ¿A qué selección te apetece ver más? ¿A la Alemania de Klopp o a la Francia de Zidane?
0: A mí a la Alemania de Klopp.
1: ¿Sí?
0: Sí. Es evidente que a Francia la vas a ver si también, por los que tiene, es llamativo, o esté quien esté. Creo que Alemania es una gran potencia y creo que realmente ha habido un retroceso del fútbol alemán a nivel de selecciones en los últimos años bastante considerable. Para mí, una de las tres super

0: potencia futbolística de Victoria. Entonces, creo que el reto de Klopp es mucho más grande. Va a tener que conseguir equilibrar todo ese potencial ofensivo, que va a ser muy agradable de ver, pero yo creo que tiene más reto por delante que
1: sí.
2: Bueno, y sí, tal cual, o sea, el que más puede intervenir en lo futbolístico y estructural, claramente es Klopp, pero también quiero ver
1: la presión de Zidane, ojo.
2: Claro, sí, o sea, hay que igualar esto, que de Deschamps siempre se dice, pues con más o menos motivo, de que es que esta Francia tenía que ser, pues jugar como Los Ángeles y no sé qué y tal, y resulta que no, pero bueno, creo que él siempre ha llegado a instancias finales en casi todos los torneos en los que ha jugado, y quiero ver si Zidane, o sea, qué puede implementar Zidane en lo estrictamente futbolístico, ¿no? Evidentemente va a impregnarlo la gente va a abrir los ojos porque hay un cambio de proyecto, porque son más de 10 años con el mismo entrenador y mismo discurso, pero vamos a ver cómo se engrasa todo eso, porque la maquinaria de Francia consta de centrales super top, de gente arriba super top y de un centro del campo de alguna manera que no fluye demasiado, pero yo no sé si puede fluir demasiado con lo que tiene atrás y adelante. Es decir, bueno, quiero ver cómo Zidane me mete su huella ahí, que también va a ser interesante.
1: Y ya para cerrar este primer bloque del debate, hablando de selecciones, Sales, entendemos que una vez Guardiola ha descartado la opción de Italia, a Guardiola no le queda otra que esperar al banquillo de la selección inglesa.
3: Bueno, yo creo que va ahora a tener, ¿no?, su deseado tiempo de asueto, ¿no? Perfecto. Él ya había dicho, ha comentado que a su familia le había prometido eso, así que veremos, pero bueno, a ver, Tuchel va a seguir hasta la Eurocopa 2028, eso parece claro, así que a partir de lo que suceda en la Eurocopa, quizá pueda haber movimiento respecto a Pep Guardiola. Veremos.
1: ¿Dónde os lo imagináis vosotros, Elías, el juego, ya para cerrar este bloque?
0: Pues seguramente es un proyecto muy grande. Yo creía que el de Italia, el título del año sabático, pero me parece que sí. He dicho que Alemania me parece un proyecto más difícil que el de Francia, más difícil de todavía de selección, me parece el de Italia.
1: Es el gran reto.
0: Hay que cambiar la cultura, no hay que cambiar una selección. Entonces hay que cambiar la formación, hay que cambiar, es un proyecto que parece mayúsculo. Pero a mí me apetecería verle o en Inglaterra o en Brasil.
2: Yo sí creo que Italia le entraba, pero como una mañana de primavera, ¿eh? Porque además le hubieran dado, creo, las llaves, ¿no? Directamente de la federación. Pero es verdad también que para afrontar un reto así tienes que estar limpio de cabeza y fresco de mente. Y creo que los timings, claro, es que al final, ¿cuántos años está en el City? 10 años. Entonces, claro, no sé si da tiempo a limpiar la cabeza o no, pero para mí Italia hubiera entrado increíble, la verdad. Lástima, sí.
1: Sí. Hubiese sido muy atractivo ver a Pep Guardiola en el banquillo de la selección italiana. Parece que será Andrea Pirlo quien se haga cargo de la absoluta italiana. Venga, a la vuelta, más temitas aquí en el debate de la pizarra.
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0: A mí me gusta mucho Osimhen, pero creo que Lautaro puede dejar bien el Barcelona.
1: Vale.
2: Yo veo como delantero del Barça a Rafinha, igual que hicieron con Dembélé, que lo han reconvertido a delantero centro. Luis Enrique, yo veo a Rafinha de delantero del Barça.
1: Vale.
2: Porque es que no hay más en el mercado.
3: Hola, Pizarrita, hola crack, ¿qué tal? Ferran tiene que ser el 9 del Barça. Ahora está on fire. Ferran, mucho Ferran, vamos, tiburón.
1: Vamos, tiburón.
4: Ahí están, las notas de hoy en el 628-26-90-92. ¿A quién os imagináis vosotros como el 9 del Barça la temporada que viene? Alberto, empezó contigo.
5: Ferran. Buena pregunta. Me ha gustado mucho lo que ha dicho el Pizarrita diciendo que Deco está trabajando de tal forma que todos los insiders, ¿no?, que van
4: perdidos,
5: que saben mucho y tal, está más perdido que el barco del arroz, ¿no? Porque todo lo que llega, nadie se ha enterado. Yo me imagino que entre Ferran y Rafinha, me imagino que uno tendrá que salir para hacer algo de caja, si no los dos, yo creo que uno tendrá que salir. Lautaro, no lo sé. Para el estilo de Flick, no lo sé.
4: A mí no me pega.
5: No mucho, la verdad. Julián, yo creo que vamos a ver, porque si Ferran puede ser moneda de cambio, podría ser interesante. Pero es que estoy con lo que ha dicho el último, que es que el mercado no hay tanto delantero disponible para fichar, ¿no? Hombre, si vas a por Osimhen sería la bomba, ¿no? Y si es capaz Flick de enderezar un poco al futbolista nigeriano sería tremendo, pero no veo tan sencillo. Creo que Julián, entiendo que es la prioridad número uno, pero claro, eso significa mucha leña.
4: Ya, sí. ¿Elías?
6: Sí, yo creo que el Barça tiene que ir al mercado seguro a fichar un 9. Luego el nivel del 9, yo creo que el sueño evidentemente para ellos es Julián, pero me parece imposible que el Atlético de Madrid facilite esa operación. Yo creo que si el Atlético facilita algo de Julián va a ser que salga fuera de España. Pero sí creo que el Barça necesita un 9, independientemente de que Ferran te pueda hacer la función, de que puedas jugar o meterla de Jemmy en momentos determinados por dentro, o lo que siempre hablamos ahora del falso 9, pero creo que en algún momento de la temporada necesitas un 9.
1: Sí.
6: No sé si de primer nivel o uno para ser suplente, para entendernos, lo que hacía, el papel que podía hacer José Luis en determinados momentos en el Madrid. Creo que el Barça va a necesitar un 9 en algún momento, y creo que eso solo va a encontrar en el mercado. Ahora con la lesión de De Jong, pues si es de larga duración, se podría abrir también una ventana de oportunidad por el tema salarial y demás. Y vamos a ver si, porque necesita comer un 9 de referencias, aunque sea por utilizarlo de manera esporádica en determinados partidos.
4: ¿Renovaríais a Ferran?
7: Yo 100%. O sea, es que me parece que es un... Ya hiciste la inversión en su momento,
1: sí.
7: ya fuiste a por él, quizá, oye, lo sobrepagaste, pero porque lo necesitabas en ese momento, y ahora que estás encontrando su mejor versión, que se le ve que, oye, viene a marcar 16 goles la última temporada, yo sinceramente creo que no hay motivos para no renovarle. Entiendo que quizás el Barça entiende que la mejor versión de Ferran ya la ha dado, yo creo que todavía tiene bastante que dar, pero si no le ofrecen las renovaciones por eso, porque no lo ven.
5: Además, yo creo que su rendimiento ha ido de menos a más. Sacamos siempre en Dazón una estadística de ratio de goles por minuto con Xavi y con Flick. Y con Flick es una locura, ¿eh? Los datos de gol por minuto es que se acercarán a gol cada 75 o cada 80. Ahora estoy tirando de memoria, ¿eh? Pero los ratios eran muy, muy buenos.
1: Sí.
5: Luego hay dos cuestiones aquí que esto es impepinable. O sea, si lo pongo en el mercado, ¿cuánto puedo sacar por él? Eso es lo primero que Deco va a mirar. Oye, ¿cuánto me pueden dar por Ferran?

0: pueden dar, ¿qué? 35, 40, 45, me merece la pena cogerlo para luego ir a buscar a otro y ver qué me va a traer. Ah, no, es que me dan 90, 95, 100. Ah, amigo, estamos hablando de otra cosa, ¿no? Pero yo creo que va a depender mucho de lo que te ofrezca el mercado. Pero es un jugador que está testado, que te ha dado rendimiento, que ha superado ya todo tipo de vicisitudes. Es decir, que le ha ido bien, le ha ido mal, le ha ido regular, que le he comido la tostada a Lewandowski en la última temporada. Entonces, yo creo que fijaría un baremo. Oye, ¿a partir de cuánto estás dispuesto a sacarlo? ¿Más de 65, 70? Pues entonces podemos hablar. Si es menos, si hablamos de 35, 40, 45, yo le renovaba, vamos, de cabeza.
1: Uh-huh. Vamos.
2: Hombre, yo creo que Ferran tiene mucho más mercado, pues de muchísimo más dinero del que está hablando Alberto, más que nada por lo que se está pagando en la Premier, viendo por ejemplo por Rodgers, son 130 y muchos, ¿no?
1: Pero le queda un año de contrato.
0: Claro, es que es eso, o sea, es cuánto te, o sea, cuánto vas a pagar sabiendo que es que claro, el año que viene expira, ¿eh? Por
1: en
0: eso
1: me enero,
0: claro,
1: lo puedes...
0: sí, claro, sí,
2: claro,
0: sí.
2: Pero que al final yo creo que ahora mismo el mercado, con la figura que en la que se ha elegido Ferran, o sea, para España, marcando el gol de la final del Mundial, luego tiene una capacidad Ferran que es muy complicada, o sea, el no tener una confianza plena, no ser titular indiscutible en un equipo y seguir dando rendimiento, me parece que tiene mucho mérito, y eso creo que tiene, que va un poco con el fútbol moderno, pues siempre se intentan invocar a los entrenadores, que no es importante lo que empiezan, también lo que acaban y demás. Pero me parece que tiene mucho mérito el los números que da Ferran sin tener una confianza plena me refiero, en el sentido de ser titular, de sentirte indiscutible, sentirte muy importante en tu equipo, entonces eso. Dice que tiene confianza en él, pero claro, él lo tiene que sentir. Y yo creo que Ferran sería titular en muchísimos equipos de la Premier.
1: ¿Te gusta la edad de Yemi, Alberto?
0: Por precio, sí.
3: Está muy bien tirado.
0: Por precio, sí. O sea, por precio, claramente. Hemos hablado mucho de que el RB lo ha vendido más barato de lo que lo compró. Y eso es un fracaso como club, porque es un jugador que, por la velocidad que tiene, por la verticalidad que tiene, por lo exuberante que es, cuando se le fichó, no sé si el Dortmund, perdón, por del RB, de unos, no sé cuánto pagó, 30 me parece,
3: algo, sí.
0: En su cabeza estaría Alex, ok, 30 ahora y de aquí a dos años 75. Eso es lo que estaría en la cabeza viendo la proyección y el potencial de un jugador que ya había jugado Champions League, que ya había marcado goles con el RB en Champions League. Y que Flick es el jugador que le hizo debutar con la selección alemana, además, ¿no? Que es alguien que le tiene mucha fe. Si tú me dices a Yemi 60, te diría no, pero por lo que le ha fichado el Barça, que son 20, creo que encaja muy bien con Flick. Ahora bien, tiene ahí la cabecita, hay que poner bien la estantería en su sitio, el sofá en su sitio, los muebles en su sitio, y creo que Flick puede hacerlo. Pero como oportunidad de mercado a 20, a mí me parece que está muy, muy bien tirada.
1: Bueno, pero Flick es la Marie Kondo de los entrenadores. Me fío mucho del trabajo que puede hacer Flick con Adeyemi en ese sentido. ¿A ti te gusta, Elías?
2: Sí, me ha sorprendido que Barça empiece por Gordon y Adeyemi, son buenísimos futbolistas de distinto precio. Creo que estoy muy de acuerdo con el tema de la cabeza, que creo que es lo que hay que controlar, pero al final es un fichaje de entrenador, claramente, y eso siempre es una ventaja también, porque el proyecto ahora ya descansa absolutamente en Flick y él quiere jugadores de confianza, y eso me parece que Adeyemi mejora la rotación, mejora la profundidad del equipo, y creo que el Barça aspira a ser más competitivo en la Champions. Competitivo en la Liga, la ha ganado los años consecutivos, pero ahora necesita dar el salto a la Champions, y para eso necesitas profundidad en plantilla, capacidad de rotación, jugadores que pueden ir puestos, y creo que Adeyemi te vale para todo eso.
3: Sí, tal cual, y yo creo que al Barça le va a dar mucha cobertura en distintas posiciones. Yo me lo imagino jugando tanto en izquierda como en derecha, incluso en pasillo interior, y a partir de ahí, pues bueno, ir también teniendo momentos en los que no sea siempre abusar del Rafinha y Lamine Yamal, ¿no? En los costados, que sobre todo el tema del físico de Rafinha es algo que yo creo que preocupa, ¿no? El hecho de que no ha podido contar prácticamente con él esta temporada Hansi Flick, y que luego en la Copa del Mundo pues también ha terminado cediendo.
0: Y luego al ritmo al que quieres jugar, ¿no?
1: Porque al final Flick... Exacto, ahí hay un patrón que el Barça está buscando un perfil muy concreto.
3: Vamos, meridiano.
1: Sí.
0: Sí, además jugadores de mucho pace, ¿no? De mucha dinámica, de mucho ritmo, de muchos... Estos famosos datos de las velocidades, ¿no? Las cinco velocidades a las que van, que la quinta, ¿no? Que la quinta marcha, digamos, se repita mucho para tirar mucha diagonal, mucho esfuerzo, para hundir al rival y dejar espacio a gente en segunda línea. Y luego también habrá que ver cómo todo eso casa con las figuras de Pedri, especialmente de Olmo, ¿no? Que Olmo, en torneo corto de la selección, su rendimiento es escandaloso, y que a nivel de club, aunque la temporada pasada acabó mejor de lo que la empezó, sí que el Barça, Flick y por extensión, ¿no?

0: El fútbol español necesita ver un Olmo con más continuidad, ¿no? Para jugar por detrás. Pero los fichajes de Gordon y Adeyemi son clarísimos. El de Gordon, del precio ya hemos hablado. Entiendo que ahí tiene que haber algo que de alguna manera justifique, ¿no? Por alguna tercera vía que todavía está por llegar. Mm. Pero son jugadores como muy directos, muy verticales, sí. de mucha velocidad y de mucho ritmo.
1: Mm. ¿Y qué me dices de la lesión de Frenkie de Jong, Elías? Dentro de la desgracia que supone que Frenkie vaya a perderse varias semanas por la lesión en la rodilla, igual esto nos permite ver más a Marc Bernal desde el arranque de temporada con el Barça, ¿no?
2: Sí, sin lugar a dudas, es una baja muy importante y luego me da mucha pena porque De Jong es alguien que ha estado peleando permanentemente por encontrar su sitio en Barcelona, sea porque tenía un salario muy alto y parecía el más ideal para vender durante mucho tiempo. Luego creo que es un jugador muy diferencial, ahora te encuentras con un problema médico porque al final es que la selección holandesa pues parece que hubo un diagnóstico que no fue lo más acertado posible. Posiblemente podría haber pasado por quirófano y ahora vamos a ver si tiene sentido esta recuperación conservadora o si va a tener que pasar por quirófano, si vas a utilizar esa plaza o no, pero evidentemente Marc Bernal tendrá que dar un paso adelante y el Barça ha demostrado que a los chicos de la cantera pues le funcionan y generan identidad, pero De Jong, para mí me parece mucho De Jong, que es una pista que se va a echar con ellos.
0: Sí, De Jong siempre ha tenido en Barcelona esa sensación de que él, cuando él ficha el Barça, ¿no? Es la 18-19, ¿no? La que el Ajax llega a semifinales y tal, contra el Tottenham, que allí se desbandaba, y a él le dan el premio a mejor centrocampista de la Champions. Quiere decir que no es un cualquiera, el Barça lo paga alto, porque es un jugador con mucha proyección y muy revalorizable. Y la sensación que ha habido siempre, o casi siempre en el Barça, es que es un jugador algo contracultural, ¿no? Con la manera de entender el juego en el Barça y la manera de entender el juego que los holandeses implementaron en el Barça en su momento, ¿no? Que es, en lugar de esperar tranquilo a que me llegue el balón, es ir a recogerlo y trasladarlo de un lado a otro. Y eso es algo como que siempre ha chocado mucho y como que de alguna manera el más purista del juego de posición como que no le acaba de entrar por el ojo. Frenkie de Jong ha tenido etapas en el Barça, ha tenido etapas muy buenas y ha tenido etapas donde la discontinuidad no le ha dejado seguir. Dicho lo cual, lleva muchos años en el club, creo que en Marc Bernal ahora es momento de coger la alternativa. Hace un par de años le cogió a Alex como muy pronto, partido en Mestalla, lesión en Vallecas, luego recaída, de alguna manera como que un jugador de grande, pues un tío grandísimo, es un tallo, de estar por encima del 1,90 m, como que le ha costado un poco más recuperar, pero lo que le hemos visto, esa zancada, esa conducción, esa llegada, ese gol que tiene, que es impresionante la cantidad de goles que es capaz de marcar, me parece que le hacen ya tomar la alternativa. Era los Marx, ¿no? Casado o Bernal, creo que Bernal cuenta más con la confianza claramente de Hansi Flick y creo que es su momento, o sea, el momento ya ha llegado claramente.
3: Sobre todo porque parece el medio centro ideal para un equipo de Flick, ¿no? Por lo que comentabas, la zancada, pero el giro que tiene también, la velocidad que le puede dar al juego, lo que le hemos visto por el momento ya nos ha entrado muy bien por el ojo. Yo creo que el Barça dentro de plantilla tiene tanto en Marc Bernal como también las alternativas con Gavi, etcétera, para terminar de ver la mejor versión del centro del campo sin Frenkie.
1: Sí, tengo muchas ganas de ver a Marc Bernal con continuidad hacen este Fútbol Club Barcelona, porque es un jugador, la verdad, que nos encanta.
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7: Hola, Pizarrita. Yo siempre confiaba en Burici. Se nos ha escapado de la liga y yo creo que en el Barça hubiera encajado increíble por 20 kilitos. Pero ya que esto no se va a poder dar, pues yo confío en que el Barça pueda sacar la mejor versión de Vlahovic.
8: Pues yo creo que el delantero va a ser Julián Álvarez, porque el movimiento de Yemi no sería descartable. Solo siempre ha sido muy de Rafinha. ¿Sí? Un trueque Rafinha Julián Álvarez. Para el Cholo es balón de oro, Rafinha.
9: Sí.
8: Que yo creo que si a él le preguntas, prefiere a Rafinha que a Julián Álvarez.
10: Buenos días, Pizarrita.
9: Muy buenas,
11: ¿qué pasa?
10: Pues como delantero del Barcelona, ¿cómo veréis vosotros a Osimhen? Un tío pesado, si quieres gente que corra, que presione y tal. Osimhen, yo creo que sería una buena opción. No sé, saldría por mucho o poco dinero.
9: Muchísimo. Sí. Y cobrando una pasta.
6: Y otro Alberto con una cabecita que también acá.
5: Los ceñidos.
12: Hay que llamar a Pedro Aguado, a los vestuarios. Ahí, a hermano mayor, un poquito
9: para poner ayuda a Hansen Blake.
12: Tremendo. Lo bueno que es y lo zumbado que está el amigo Simen. Sí.
6: Totalmente.
12: Es buenísimo.
6: Nos ha dejado un gran nombre, Mateo Moreto, en el repaso que hemos hecho en la primera del mercado de fichajes, que a ver cómo suena, Elías. Nos ha contado que el Atlético de Madrid ha sondeado a Jadon Sancho, que está sin equipo y que el Atlético de Madrid se ha interesado por él. Ha preguntado simplemente a Sancho, a sus representantes, oye, ¿cuál es su disponibilidad ahora que no tiene equipo? Encajar es una barbaridad, ¿no? Buscando el perfil de entrenador que le hace falta al Atlético de Madrid.
13: Pero lo que nos pasa es que siempre nos quedamos con las mejores versiones que hemos visto los futbolistas.
6: Ya.
13: Somos así optimistas.
6: Ya.
13: Igual nos pasa con la de Jimmy. La de Jimmy es barato porque hizo mala temporada, no porque no sea grandísimo jugador. Creo que Jadon Sancho está sin equipo porque últimamente pues no ha encontrado su brújula en el jugador que fue, pero evidentemente el recuerdo del mejor Jadon Sancho me parece un futbolista que puede aportar muchísimo al Atlético y además con el Atlético yo creo que hay un error, que creemos que ficha lo que quiere. Yo creo que el Atlético también es de lo que ficha lo que puede. Ficha un poco más que los demás, porque tiene algo más que los demás, pero no mucho más. Y entonces su mercado no es tan amplio como le queremos ver, como el del Madrid, como el del Barça. Y me parece que si es una oportunidad de mercado y un jugador al que cree que se le puede sacar, pues vamos a ver. No sé, me parece muy posible que el Atlético de Madrid tenga ese interés. No sé si es muy chorro.
12: Ya, bueno. Sí, a mí Sancho lamentablemente me suena más, por lo que hemos visto, al Hilal que Atlético de Madrid, pero no por nada, sino por lo que transmite, ¿no? La temporada pasada en Inglaterra ya dejó mucho a deber
9: en el Vila,
12: aunque al final levantaría, ¿no? ese título europeo, pero el Atlético de Madrid ya hizo esa apuesta con Lukman en el mercado invernal de jugador diferente que te pueda aportar cosas, que además de regateador, tenga portería entre ceja y ceja, y ese tipo de jugadores, como bien dice Elías, en plenitud, yo creo que Atlético Madrid no puede acceder a ellos en plenitud. O sea, de hace el Sancho del Dortmund de hace 4 años, pues yo creo que Atlético Madrid no puede acceder a él.
9: Le pagó el United 90 y pico millones por él.
12: Es que es mucha leña, pero es un jugador distinto, ¿no? Y ahí habrá que ver. Simeone también tendrá mucho que decir, porque Simeone, claro, de lo que nosotros vemos al mismo jugador, es con la teoría del 6 y el 9, ¿no? Yo lo veo desde aquí y digo, qué buen regateador, no sé qué, no sé cuánto tal. Y Simeone lo ve desde esta perspectiva de decir, bueno, ¿qué me

0: y creo que es más, o sea, ¿cómo explicarlo? Creo que Jadon Sancho ahora mismo es una apuesta, pero vamos, es tirar varias monedas arriba y que tengan que salir todas, caer todas de canto.
1: Sí, sí, sí. Y además muchas monedas, porque Jadon Sancho vendrá cobrando un...
0: Claro, vendrá cobrando buena leña, como dice Alberto. Entonces,
1: tirar billetes.
0: No sé, yo es que Jadon Sancho en 2026 ya...
2: No, que... También te digo una cosa, también Nico ya sabes lo que... A ver si me explico.
0: ¿Sabes
2: Nico
0: lo
2: ya,
0: que
2: sabes,
0: es?
2: Ya sabes lo que es.
0: No sí. Te engaña.
2: Sí, ¿te sí. Sirve? Ok, adelante con esto.
1: Ya.
2: ¿Quieres estar un poquito jugón y un poquito salsero y tal? Vamos a jugar, ¿no? Entonces, bueno, también tengo
0: pero
2: que Nico...
0: Cuando en el mercado de invierno ya digas, ostras, es que ya no puedo... A Jadon Sancho le tengo que dar salida ya porque claro, se ha peleado claro. Con no sé quién, porque tal... Es que no sé, yo no lo acabo de ver.
1: Vale.
0: O sea, que me gustaría... O sea, me gusta... Jadon Sancho tiene que jugar en la Liga.
2: En buena versión, sí, claro.
0: Pero claro, es que ahora mismo...
2: ¿Y previo paso por... ¿Y Coliseum? ¿Previo paso por el Coliseum hombre, para no, revitalizar...?
0: Es que, por ejemplo, para que veáis un caso de lo de Jadon Sancho, Erik ten Hag, cuando llega al Manchester United... Bueno, cuando tiene a Jadon Sancho a sus órdenes, Jadon Sancho le pide, ¿no?, un momento de break porque, oye, no se encuentra a nivel de cabeza, etcétera. Entonces, lo que le hace ten Hag es decirle, mira, te vas a ir a Utrecht, vas a ir a entrenar allí, que te voy a preparar no sé cuánto, vas a estar allí relajado, etcétera y tal, no sé cuántos. Después de que un entrenador haga todo eso por ti y luego te le reveles, a mí me parece que es de un tipo que, bueno, que no termina de encontrar su camino y que no está bien para bueno, practicar el fútbol.
1: Un tipo particular.
0: Muy peculiar.
1: Veremos si
0: no es tan bueno para estar tan ido. Claro. No sé si me explico.
1: Ya, yeah.
2: Un poquito de Coliseum,
1: Venga.
2: Cuatro meses.
1: Una buena mili con Alex, hay que tratar también, y quiero que sí. Lo comentemos con el Yogo y con Elías, un tema interesante del mercado. ¿Qué sí. Está pasando con Víctor Sigankov y el Girona?
0: Pues, a ver, Sigankov ha pedido al Girona salir libre por no cumplir determinados objetivos y demás. Está pidiendo alrededor de 10-15 millones de euros el Girona, los cuenta nuestro Diego Picó en Marca, y uno de los equipos más interesados es el Valencia. Hemos leído interés del Español, interés del Sevilla, y ahora el que está pugnando más fuerte parece que es el equipo de Corberán. Obviamente es un futbolista con experiencia en la Liga y uno de los caramelos de este Girona, que por el momento, bueno, tampoco ha dejado salir a demasiada gente, pero que sí parece que sería uno de ellos, el bueno de Sigankov.
1: Pero él tiene contrato hasta el 27, sí. Le queda un año más, y quiere la carta de libertad.
0: Sí, sí.
2: ¿Pero en base a qué quiere la carta de libertad? O sea,
0: porque no se han cumplido los objetivos que,
2: ¿los objetivos pues, de quién?
0: Que él firmó.
2: ¿Pero por qué no se han cumplido los objetivos?
0: Según el entorno del jugador, te leo textualmente, el club prometió al ucraniano facilidades para salir que no se han cumplido y ahora mismo, pese a que el jugador sigue cumpliendo, no se descarta que el pulso vaya a mayores y decida no jugar los partidos.
1: O sea, ponerse en rebeldía.
0: Sí.
2: Bueno, a mí me parece... Bueno, no sé qué se le prometió o no se le prometió, eso habría que verlo también, habría que hablar también con la otra parte, esas palabras, ¿no?, que se llevan.
0: Claro, viendo, oye, pero si hubieras marcado X goles, ¿no?, igual no hubiera bajado el
2: claro,
0: nivel, ¿no?
2: tú has descendido por la performance, ¿no?, por el rendimiento individual y por extensión colectivo. Entonces, o sea, eso de no, dame la carta de libertad que me voy. O sea, yo lo que tengo que hacer ahora es coger a Unagi y Sigankov y decir, de estos dos tíos tengo que sacar 26, 27, 32 millones entre los dos. ¿Os queréis ir? Adelante, pero yo creo que Girona tiene que poner fuerte en ese sentido. Vamos, es mi opinión, ¿eh?
1: Sí.
3: Yo creo que en el fútbol sí se da mucho, y lo hemos visto esta misma temporada en Villa y el Como, el hecho de que llega una oferta o muchas ofertas por un determinado jugador durante la temporada. Para el mercado anterior, el Getafe, como era el caso, estaba súper apretado y con un serio peligro de descenso, y entonces le pide al jugador que se quede a cambio de que le facilita la salida a un precio razonable cuando acabe la temporada, como ha ocurrido con el Congo, y los 6 millones que ha pagado por Luis Villa. Eso me parece un precio barato.
1: Sí.
3: Por un 3 o 4.
2: Sí, sí.
3: Creo que eso podría tener sentido para algo como Sigankov, en el caso de que fuese verdad, de que ha tenido ofertas, y el club le dijese, oye, a final de temporada, pues te puedes decir por aquí es cambiar. Pero de que se vaya gratis, me parece el típico tira y afloja de representante, estirando la cuerda, sabiendo que tiene ofertas, intentando que el dinero se lo lleve el jugador y no el club.
1: Claro.
3: Y el Real se tiene que hacer fuerte y venderle al precio razonable, que será menor al que desea seguramente, porque el jugador, esta amenaza hay que tenerla en cuenta, pero evidentemente no lo va a arreglar.
1: Claro, lógicamente. ¿Cuál es, ya para ir cerrando el debate, chicos, cuál es el vuestro fichaje favorito hasta el momento? ¿Cuál es el que más os ha gustado y el que más ganas tenéis de ver? ¿De la Liga o en general?
2: Aubameyang.
0: Boa, ¿cómo está? Vamos,
1: lo sabía.
0: Pero,

0: vamos.
1: Y se paga, vamos.
0: ¿Y qué esperas, Alberto?
2: Voy a contar una pequeña interioridad. Espero que nadie se... No creo que nadie se enfade. En los vuelos a Estados Unidos coincidimos con Xavi Hernández. Él iba como leyenda de... Digamos, de la FIFA. Y Miguel Ángel Ramán y yo íbamos, pues bueno, pues
0: como leyendas.
1: ¿No? Sí, leyendas.
2: Correcto. Entonces, tú típico que entras al avión y lo primero que ves en estos vuelos internacionales siempre es como VIPs al principio, los primeros, ¿no? Con su zona, ¿no? Premium y tal, como debe ser, como debe ir Xavi, obviamente. Luego asientos un poco más holgados después, y luego poco a poco viendo que se va estrechando, ¿no? Los asientos, sí, entonces...
0: La rodilla ya da con el de adelante, ya...
2: Entonces... Correcto, nosotros al final...
0: Alberto, tuvimos... Tú tendrías el XL, ¿no? Tú tenías lo grande.
2: Yo tenía XL, sí, por iniciativa propia. Yo tuve el XL, por iniciativa propia.
3: La puerta del ala, sí, sí.
2: Pero salía de emergencia, que está muy bien de emergencia. Lo recomiendo, lo recomiendo. Sí, sí, sí. Pero hay que estar preparado. Entonces, pudimos estar con él, tal, no sé qué. Y yo le pregunté, oye, tal, porque claro, Antonio Hidalgo es entrenador del Deportivo de La Coruña, que es de la quinta de Xavi, bueno, pues desde el Barça, desde Nenes, hasta pues, la quinta esta del 80, ¿no? Mágica del Barça y tal. Entonces, claro, Antonio Hidalgo le preguntó a Xavi y tal, oye, claro, este tío, todos lo conocemos, pero claro, ¿qué vibra va a traer, no? ¿Cómo está y tal? Y entonces el informe fue muy positivo en cuanto a compromiso, en cuanto a profesionalidad, en cuanto a cómo va a empujar. Y luego es un jugador que tiene 37 años, si no me equivoco, pero tiene mucho gol. O sea, es un jugador que tiene mucho gol. O sea, la diferencia creo entre el Rondón del Oviedo, o sea, salvando mucho la diferencia. O sea, no quiero comparar porque Aubameyang es otro nivel, ¿no? Pero el jugador veterano que viene a hacer de 9 es muy diferente. O sea, Aubameyang va a cumplir expectativas y además va a poner al Depor un poco en el escaparate internacional, para que engañen. Así que ese es mi fichaje favorito hasta ahora.
0: Vale, me gusta. Elías, ¿el tuyo?
1: Yo son dos porque me gusta mucho que los dos laterales izquierdos de la selección sean los laterales izquierdos del Real Madrid y el Atlético. Creo que el viaje de Cucurella es impresionante desde que empezó y hasta dónde está y lo que ha sido la Premier, el jugador que se ha hecho y que ahora llegue como titular como al Real Madrid me parece una noticia importante y tengo muchas ganas de verle también a Grimaldo. Creo que es verdad que no tiene protagonismo en el Mundial, pero parece un lateral que siempre, al que quiso Lopetegui para Madrid, por cierto, y que creo que en el Atlético de Madrid va a dar mucho rendimiento, primero porque es muy bueno y luego porque el balón parado es un espectáculo, y entonces creo que yo tengo mucha ganas de verlos a los dos.
0: ¿Y el tuyo, Alex?
4: El mío, el de Jaume Tovar por la Unión Esportiva Sant Andreu. 21 goles marcó la temporada pasada con el Atlético Baleares.
3: Esto lo haces porque no está Quintana, ¿eh?
4: Es una cosa de loco. Sí,
3: si estuviera Quintana.
4: No, el que más me gusta es el de Alex Calatrava.
3: Por el español.
2: Tiene muy bien. Pelotero. Pelotero top.
3: Podemos... No, lo adelantamos.
0: Bueno, a ver el lunes.
3: La semana que viene igual se pasa por aquí.
0: Es la pizarra de Calatrava.
3: Vale. Ojalá no gafemos nada.
4: No gafemos nada. Por eso lo he dicho.
3: Ya, vale.
1: Está bien hecho.
3: Está todo cerrado. Veremos si no se torce durante el
2: Hay que poner la apoyo ya del arquitecto, ¿eh? A Calatrava y en español, ¿eh? O sea, me parece cómo encaja eso.
4: Pues ten cuidado que hay algunos puentecitos de Calatrava que...
2: Sí. Hay uno ahí en Manhattan, abajo, en el Instituto Financiero.
0: ¿Ah, sí?
2: Hay un parecido a la Ciudad de las Artes y las Ciencias, una especie como de... Como si fuera la espina de un pez así, ahí que dices, ostras, esto... Es chocante, sí, el arquitecto.
4: Yo en Barcelona vivía delante del puente Calatrava de Bac de Roda. Lo he visto toda mi vida, todas las mañanas. Al asomarme.
1: Pues firmas de los hermanos Calatrava.
0: Gracias, Elías Israel. Un fuerte abrazo, buen fin de...
1: Un abrazo.
0: Gracias, Alberto Yogo. Un
2: abrazo, amigos, a disfrutar.
0: Un fuerte abrazo. Venga, que nosotros seguimos aquí en la pizarra de Quintana. ¡Wow!

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0: Llevamos toda la semana de celebración por el segundo mundial de nuestra selección española de fútbol y hoy nos vamos a dar el gustazo de charlar con un hombre que estuvo dentro de la federación, que puso su granito de arena y que estoy convencido que está muy orgulloso de varios de nuestros campeones del mundo. Santi Denia, ¿qué tal? ¿Cómo estás? Bienvenido a la pizarra de Quintana.
1: Bien, muy bien, muy bien, muy contentos.
0: Santi, sigues tú también en una nube. Después del triunfo ayer hablábamos con Aitor Caranque y nos decía que todavía no se lo creía, que todavía seguía celebrando.
1: Sí, bueno, no tanto como ellos. Además ayer estuve también con Miguel Ángel España y pero sí, muy muy muy contento también por ese logro y bueno, como toda España, muy muy ilusionados con lo que se ha logrado, muy muy emocionados. Otra vez ves al país unido, no sé, Madrid en las calles, es que esto no... Después de esto, ¿qué hay?
0: Efectivamente.
1: Porque hay más.
0: ¿Cómo puedes conseguir más? ¿Cómo y con quién viviste la final? Porque las finales las finales de los mundiales, es que las recordamos toda la vida.
1: Pues tuve la suerte de estar en el campo. Sí, con Toñi, con mi mujer y con un amigo de Albacete.
0: Qué bueno.
1: Alguien de Albacete que nos encontramos allí en el partido. Bueno, de Albacete no, de Tarazona de la Mancha, que es un pueblo de Albacete.
0: Sí.
1: Toñi, mi amigo, y lo vimos allí, bueno, rodeado del porque era la zona de federativa y de familiares, entonces rodeado de gente con la camiseta roja.
0: ¿Y cómo se vivió desde la grada? ¿Qué recuerdo te traes?
1: Lo ves diferente, lo ves más nervioso, yo creo. ¿Sí? Que desde abajo, sí, porque estás viendo cosas y ves que bueno, que al final con el paso de los minutos eres superior y que no llega el gol, que una falta o un córner de Argentina te daba hasta miedo, decías, joder, no están llegando y una falta, un córner y que nos pueden hacer un gol. ¿Sí? con lo superior que estamos siendo y bueno, con confianza en que llegara ese gol. Me recordó un gol que hizo, fíjate, Ferran en la sub-19, en el Campeonato Europa sub-19 de Armenia, metió dos goles en la final contra Portugal,
0: sí.
1: con la izquierda, y joder, pues bueno, pues te vienen esos recuerdos también de esas historias que hemos pasado con ellos y de esas vivencias.
0: Qué maravilla, desde la grada.

0: vivió la ocasión que termina salvando Cubarsí? Porque desde la tele te reconozco que la vimos dentro. O sea, yo la vi dentro. Yo dije, ya está, nos han empatado.
1: Es verdad que en el campo, en nuestra zona, estaba en la portería donde hizo el gol Ferran. Uh-huh. Entonces, un poco lejos, pero sí se vio como rápido. Luego la he visto en la repetición en la televisión y es, pues eso, al detalle del detalle y uh-huh. que ese Cubarsí, que es un veterano, ya no es joven, es un veterano.
0: Juega como pero, tal.
1: Es un veterano con 19 años, pues... Pues bueno, contentos también por todo lo que están consiguiendo con esa edad, ¿no?
2: ¿Qué tiene el método de la Federación Española que está funcionando tanto? Desde la cocción de entrenadores a cómo se desarrollan los futbolistas, obviamente influenciado por el gran trabajo que se hace en muchas de las canteras de España, pero ¿cómo trabaja la Federación para darle ese extra y que España pues ahora mismo sea la mejor selección del siglo XXI?
1: Bueno, está claro que se ha trabajado desde hace muchos años. Te puedo hablar de Ginés, López Ufarte, Iñaki Sáez, que empezaron trabajando muy, muy, muy duro. Se ha invertido mucho en campos nuevos. Acordaros de hace 30 años ahora, todos los barrios tienen un campo de césped artificial, las canteras también están invirtiendo, todas, no te voy a hablar de una, pero bueno, están invirtiendo mucho y se están dando cuenta de que el jugador español es el jugador que inviertes en canteras el más barato, además con un sentido de pertenencia importante, que eso es bueno. Y luego la federación, que somos un poco el reflejo de cómo se trabaja, pues también le hemos dado una continuidad, se ha elegido un perfil de jugador que bueno, que ha dado resultado. Yo creo que el estilo y el modelo de juego de la selección es reconocible. Si tú a cualquier persona en el mundo le preguntas, pues es reconocible. Queremos tener el balón, queremos recuperarlo pronto, un perfil de jugador con talento, llámese Iniesta en su momento, llámese Pedri ahora, y no es centro de transiciones, de velocidad, de unos contra unos, pues en banda. Y luego también es importante darle continuidad tanto a los técnicos, que se le ha dado. He visto con Luis, también fue en mi caso, ahora con David Gordo, con mucha gente, que los chavales cuando vienen, ya se primero que vienen a la federación y la ven como su casa. La ven como porque han tenido un campeonato de Europa sub-17, mundiales sub-17, mundiales sub-20, campeonato de Europa sub-17, 21. Entonces es como una continuidad y no vienen como a una selección, vienen como a su equipo, vienen como a su familia, a que han vivido mil historias juntos. Y no todos, porque no puedes arrastrar una generación continua, pero sí la han vivido con Luis, donde Luis era asistente de mío, por ejemplo, yo era asistente de él, éramos asistente de Julen, éramos asistentes de Celade es nuestro,
2: claro.
1: Julen es nuestro, entonces ya los vas conociendo a todos. Entonces Luis, aparte de haber tenido unas generaciones como la 96, que es muy suya, ha estado con la 2000, por ejemplo, estuvo con la generación de Ferran en el Campeonato de Europa sub-17, conmigo. Entonces, los conoce a todos, es un mensaje que se llega y eso también es importante. Totalmente. Vas sumando detalles y los chavales pues ya te reconocen como uno más.
2: Sí, además una de las cosas que también tiene la selección, que teniendo las bases muy claras, no hay muchas veces un modelo como súper definido, ¿no? De, oye, hay que jugar de esta manera, hay que jugar de la otra, sino que adaptándose a la naturaleza de los jugadores. Oye, vienen más del Barça, vienen más del Español, vienen más del Madrid, vienen más del Atleti y nos adaptamos.
1: Total. Pero es así, porque al final es verdad que el perfil y el modelo es variable y está claro que el fútbol va más rápido. El fútbol con del 2010 al 2016...
2: Claro.
1: No sé si se han ganado 3 o 4 segundos en lo que es una acción para terminar una transición. Entonces, todo va más rápido. Sí. Hay menos espacio, bueno, pues todo va más rápido. Pero sí, que te vas adaptando a los jugadores que tienes. Luis tiene a jugadores que son muy suyos, lo sabéis, desde que eran sub-15, sub-16, sub-17, los ha tenido y nosotros igual. Entonces, bueno, pues ellos tienen confianza en ti, tú tienes confianza, eso también es importante, pero que si sale un jugador nuevo con velocidad, Víctor, Osasuna, año espectacular, no había venido nunca a la selección, Luis no tiene problemas. Igual que no ha tenido problemas, bueno, ni Luis ni los anteriores seleccionadores en poner a gente de 17 años y 18.
0: Sí. Y ahí está
1: pues, es importante.
0: La riqueza de nuestra selección, estoy de acuerdo.
1: Por eso Cuba sí

0: es un veterano.
1: Efectivamente, efectivamente.
0: Y García, que es del 2001 igual.
1: Claro, sí, sí, sí. Y vaya minutos juega en la final. Entra desde el banquillo sin haber jugado en todo el Mundial.
0: Decía, Sánchez, vas a tener los minutos, estate preparado. Dice, no te preocupes que estoy preparado. Sé que los minutos que juegues van a ser importantes. Y se lo decía cada partido y mira, pues al final...
1: Ah, sí, ¿hablabas con él y eso decías?
0: Sí, sí, te lo prometo. Bueno. Digo, estate preparado. Y él me decía, estoy preparado porque sé que puede pasar algo y si no está... Y es lo que ha pasado. Y en el ámbito nuestro de la federación y de la selección es así. El que han metido gol en el anterior europeo fue Oyarzábal, no era titular, no salió de principio. El que metió en los juegos era Camello. El que ha metido en la final del mundial era Ferran, que no era titular. Entonces siempre pasa que tienen que estar preparados y eso es lo bueno de la gestión de Luis. Y la gestión nuestra, que es, bueno, pues tener a todo el mundo enchufado.
1: Sí,
0: sí. Y que todos saben que van a tener un rol importante, aunque no tengan esos minutos.
1: Hablabas de Cubarsí como un veterano. ¿Hasta qué punto te ha sorprendido el Mundial que ha hecho? Porque, Santi, el Mundial que ha hecho Cubarsí no es normal. Con 19 años, jugar con la personalidad con la que ha jugado, sin cometer errores, destacando de la manera que ha destacado, es que es un centralazo.
0: Lo siento, igual parezco un poco pedante, pero es que no me sorprende.
1: Y me lo creo, ¿eh? Y me creo lo que dices.
0: Conozco, la primera vez que lo vi fue en un partido sub-15 que estaba la Minya Mal en Suiza y ya era un recital. La sub-19, bueno, todas, en la sub-21, en los Juegos Olímpicos, igual.
1: Claro.
0: Que no es porque tenga 19, es que entiende el juego, tiene la personalidad, tiene las características para poder jugar como lo ha hecho. Entonces, pues no me sorprende. No me sorprende.
1: Hablas de veteranos. Sí.
0: Como Eric, son veteranos en cuerpos de niños.
1: Totalmente. Y ahí el nivelazo que han ofrecido en este Mundial. Hablabas decías de Cubarsí que entiende el juego. Los jugadores españoles entienden el juego mejor que el resto. O esa sensación da. Que jugamos con futbolistas que con y sin balón... Que
2: son súper dotados a la hora
1: del juego. Tienen una comprensión del juego que el resto de selecciones de jugadores no tienen, Santi.
0: Bueno, a ver, al final entender el juego es lo más difícil de esto. Es cuando tengo que ir rápido, cuando tengo que filtrar, cuando tengo que empezar de nuevo con el portero, cuando tengo que hacerte un cambio de orientación, cuando tengo que juntar al equipo, cuando tengo que hacer el hombre contra hombre. Muchas cosas que nosotros en la selección no tenemos tiempo de trabajo. Entonces lo que tenemos que identificarlo es cómo lo hacen en sus clubes. Y luego pues Luis, David Gordo, que estuviera yo en su momento, pues darle los detalles que a ti te gustan, como lo hace Luis, ¿no? Pero al final es lo que hacen en sus clubes, que tienen entrenadores espectaculares, y creo que esa es otra de las piedras clave del fútbol español en estos años, la mejora del entrenador. Y antes nos costaba más, acordaros, hace 30 años, que muy pocos entrenadores españoles salen, y ahora... Estamos en todos lados.
1: Sí, tal cual. Ahora nos quitan de las manos.
0: Igual. Estamos en todos lados, nos hemos abierto el inglés. Bueno, pues por suerte ya no es limitante como era hace 30 años. Y si te fijas, pues mira, en Francia PSG es español. En Inglaterra ya ni te cuento los entrenadores españoles. En teoría la liga económicamente más fuerte. Y pues hay que creer en el entrenador español. Yo defiendo siempre al entrenador español porque es que es espectacular, es muy bueno. Pero te vas a ver a canteras, a Villarreal, Real Madrid, Barcelona, Atlético Madrid, Español, Betis, Real Sociedad, el Athletic Bilbao, y es que es increíble, el Depor, el Celta, es que hacen, los entrenadores son increíbles y les hacen muy buenos a los jugadores. Cuando vienen aquí, les quieres decir algo y dicen, no, ya lo sé, porque el 3 contra 3, más continuidad por fuera, lo puede hacer el lateral, ya se lo han explicado.
1: Qué bueno.
2: A un mes del inicio del anterior Mundial, desde 2022, Santi Denia estaba dirigiendo a la sub-19 en un amistoso ante Alemania en el que juega Lamine Yamal. Que Lamine Yamal en ese momento tenía 15 años, jugando con la sub-19. Esa sub-19 ya ha debutado con la absoluta Mosquera. Y están también otros que podrían ser seleccionables, como Yare, que veo por aquí a César Palacios, etcétera. Pero, ¿cómo fue esa toma de contacto con Lamine Yamal en ese momento en la sub-19?
0: Bueno, lo conocía también de la sub-15, de un torneo de dos partidos que se jugaron en Suiza con la sub-15. Yo era la primera vez que iba y lo he contado alguna vez que solo me ha pasado con este jugador, que un campo fuera de España estaba haciendo Oscar cada vez que cogía.

0: Balón hacía el regate, dejaba pasar el balón para que llegara el compañero. Bueno, la gente hacía os en el campo. Entonces, bueno, pues fue fácil decir, llevarlo a 19 con 14 años, me acuerdo, que 14 o 15, sí, puso récord en la sub-19. Bueno, sí, también, y darle libertad. Cuando fue a salir le dije, mira, al alemán este grandote, lo primero que tienes que hacer es tirarle un carro. Y irte y hacer lo que quieras. ¿Qué le vas a decir a Lamin si le sale natural todo?
1: Sí, sí.
0: Si le sale natural. No podía decirle otra cosa. Y bueno, me alegro mucho de que esté con nosotros, que haya conseguido lo que está consiguiendo, porque también son muy jóvenes y le quedan... Ahora lo más importante, creo, una reflexión para Luis, es que han llegado a la cima y ahora hay que mantenerse. Claro. Eso va a ser.
1: Sí, sí. ¿Y eso cómo se mantiene? ¿Cómo se mantiene ese hambre?
0: Pues con el hambre. No tienes más. Conseguir otro título. Uh-huh. Quiero conseguir otro título. Y eso, Luis es ambicioso. Fue campeón de Europa y parecía que, bueno, que sí, ya. No. Ahora el reto es otra Eurocopa, es otro Mundial en España. Ojalá se juegue la final en España. Uh-huh. Ese es el reto. Uh-huh. Y ese es el hambre. Ese es el hambre que tienen que tener. Seguro que en 4 años pues ha cambiado también el equipo, todos habrán madurado y alguno habrá madurado más y siempre habrá cambios, pero el reto es conseguir otra, y en eso Luis creo que sabe tocar la fibra.
1: Además de con Eric, ¿mantienes contacto con tus chicos?
0: Sí. Además con gente que igual, bueno, ya sea... Se ha retirado, no está jugando ya, me acuerdo de Nacho Díaz, un jugador que estaba en la sub-17, que hizo el gol a Inglaterra en el último minuto. Pues tengo contactos con todos, si es que aquí, más que un entrenador, que también lo eres, eres un padre, eres un poco un educador, sí. De hecho, alguna vez algún jugador me ha dicho, tú no eres entrenador, tú eres educador también. Es un halago. Al final los tienes poco tiempo, es un ámbito de selección cuando vienen muy jóvenes y tienes que decirle, cuidado, que a veces se llega y a veces no, y tenéis que seguir un camino de valores, un camino de estudios, un camino de porque con 15 años no se ha conseguido nada, con 16, y cuando los tienes tan jóvenes pasa.
2: Se han hecho muy virales unas fotos de Cucurella, de las concentraciones de la selección española y demás, una con la camiseta azul, otra celebrando el COTIF de 2016, que además se le ganó a la selección argentina que tenía Lautaro Martínez, y es el claro ejemplo Cucurella, ¿no?, de la evolución dentro de los distintos pasos que hay que dar en la selección, ¿no?, de ser muy importante en categorías inferiores a luego terminar siéndolo en la España de Luis de la Fuente, que ya había apostado por él en otras categorías.
0: Sí, lo he comentado un poquito antes, que esa es una de las bases, que por ejemplo yo me acuerdo de Rodri debutar con la sub-16 en Suiza también, que jugaba muchos partidos con la sub-16 en Suiza, y no era muy grande, Rodri era pequeñito cuando era sub-16, cuando tenía 15 años, y luego la generación del 97 también, la del 98, que es la de Cucurella, que empezamos yendo a torneos, me acuerdo, a Kazajistán con su gran amigo Aleñá, que siempre iban juntos, con Olmo, bueno, con ya estaban en esas, yo tengo por ahí fotos de esos torneos, y claro, le ves siendo niño, le veías a Cucurella en el himno nacional con unas piernecitas que no tenía un... con el pelo ya, y decía la gente, este no es futbolista, este no puede ser futbolista, y luego no le pasaba a nadie,
1: claro.
0: Jugaba como Los Ángeles.
1: ¿Y ya era así de intenso jugando como ahora? ¿O eso lo ganan con
2: pesado? Eran pesado.
0: O más.
1: ¿Más?
0: Era entonces un niño y entonces con esa edad también viene del Barcelona y se creía que sabía todo y había que apretarle. A Cucu también había que apretarle en su momento. Ahora va solo.
1: Claro.
0: Ahora va solo. Pero en su momento con Aleñá, con Dani Olmo, madre mía, había que apretarle.
1: Bueno, escuchándote, Santi, antes que decías que te consideras el padre a nivel deportivo de muchos de estos jugadores.
0: No.
1: Uno de ellos, al menos.
0: Bueno,
1: uno de ellos. Hay muchos.
0: Tengo muchas experiencias con ellas.
1: Hay muchos de...
0: El Gordo, está el Bercelar.
1: Claro, hay muchos padres. Claro, pero en tu caso concreto, papá tendrá que estar muy orgulloso, ¿no? De estas generaciones que te estoy escuchando hablar y vamos, lo cuentas todo con una dulzura.
2: Y la sonrisa.
1: Y con una sonrisa, efectivamente, que te estamos viendo por cámara y es que da gusto escucharte.
0: No, claro, porque al final es verdad que he estado 15 años en la federación. Y empecé con la generación 95, con Grimaldo, tenía 16 años.
1: Fíjate.
0: José Puta ya tenía 16 años, 15 años, y íbamos a los torneos a Azerbaiyán. Entonces, claro, ahora eran 15 años y ahora los

0: veo ya que están en con 31, entonces, pues fíjate, he pasado por todas las generaciones que están en, y han estado conmigo, o he podido compartir torneos siendo asistente, que también es muy importante, que también tienes otro papel importante, y eso nos ha pasado a todos los seleccionadores. Y era una manera de trabajar que se hacía o que se hace en la federación y que ha dado su fruto. Entonces, tener esa experiencia, el privilegio es de los entrenadores.
1: Totalmente.
0: Compartir con estos jugadores pues unas experiencias donde ha sido campeón de Europa, subcampeón del mundo. Y es increíble, y nos hemos reído mucho también, y lo hemos pasado muy bien, muy bien.
2: ¿Cuál es el siguiente reto ahora para Santidenia a nivel profesional, después de haber pasado, ¿no?, por el fútbol saudí, por Qatar? ¿Cómo es la siguiente evolución?
0: Pues volver a entrenar, ya sea en un club, en el ámbito de selección. Claro, ahora vengo del Mundial y vengo calentito con de una selección, de lo bonito, y te trae los recuerdos de lo bonito que es muy intenso, que lo decimos, que, y Luis lo dice, y es la verdad, que no tiene nada que ver un club con una selección. No es ni mejor ni peor, pero no tiene nada que ver la gestión, no tiene nada que ver cómo vienen los jugadores, no es el del gasto del día a día, pero cuando es una concentración son 40 días.
1: Claro.
0: Eso tienes que ser una familia, 40 días concentrado, siempre hay un problema en el octavo o noveno día que tienes que gestionar, y esas experiencias son las que te sirven. Luis en eso es un maestro, da el día libre después de Francia, libre es libre, entonces sabe que hay que dar en 40 días, 45, 50, hay que dar algún día libre, que vengan las familias, que te vean, no es todo táctica, es que estén felices y un buen trabajo, claro, tanto físico como de recuperación.
1: ¿Y cómo era, ¿Cómo era tu trabajo como seleccionador durante el día a día, durante esos años?
2: Claro, porque nos centramos mucho en el
1: durante
2: momento,
1: el torneo, claro, pero el resto del año, ¿cómo es?
0: Bueno, el resto del año, como tienes también muchos friendly games, partidos amistosos, o vas de asistente, no paras. Yo me acuerdo que el año que entró Luis a la federación, 2013-2014, estuvimos 220 días fuera de casa.
1: Madre mía.
0: Sí, 220. A veces, no, los seleccionadores no trabajamos. Joder, cuando... Además éramos menos seleccionadores. Ahora, por suerte, hay muchos técnicos. Te tenías que ir con la 19 de segundo, con la 17, con la 16, con la 21. Y el día a día es ir preparando... Ir preparando el torneo siguiente. Si hay un amistoso el mes que viene, pues tienes que ir preparando, analizando al rival con el analista, y sobre todo los fines de semana es ir a ver a los jugadores, es el seguimiento de los jugadores. Oye, pues que Víctor Muñoz está bien, oye, que cómo está Ferran, oye, cómo está, pues ir a ver a los jugadores, ir a ver cuando son más pequeños, ir a ver los torneos de selecciones de territoriales, de campeonatos de territoriales, que sabéis que es un campeonato precioso que se hace en España con las territoriales, y ahí siempre con los jóvenes hemos descubierto mucho contacto con los clubes, mucho contacto con los entrenadores, oye, este jugador cómo está, cuando venga conmigo, tú que le estás apretando, ir de la mano también del entrenador. Me acuerdo de hablar con Michel, oye, Michel, ¿cómo estás, Martínez? ¿Qué le estás apretando tú? No puedes llevar la contraria a la dinámica que está trabajando en su grupo, no, pues por aquí. Entonces, mucha feedback con los entrenadores, mucha información de cómo están, mucha información de los médicos, oye, pues está con lesión, hay que meterlos, y mucho seguimiento de jugadores, ese es el día a día. Y luego, como también hay muchos partidos amistosos, sub 15, sub 16, sub 17, sub 18, ahora sub 19, pues también viajas con ellos, que sirve para las charlas, que si no, claro, cada dos o tres meses dar una charla a los jugadores, pues se te va olvidando, pero sí, es un día intenso en la federación, y un día bonito. Vamos. No es el día del entrenador, quizá echas de menos un poco el entrenamiento, pero no paras.
1: Que siempre
0: y con Luis, de vez en cuando, pues acompañarle al gimnasio.
1: Ah, mira, bueno, bien. Para de ayudante.
0: Luis va todos los días. Luis va, ya sabéis cómo está ese hombre.
1: Sí, está
2: todos los días.
1: Vaya, más fuerte que el vinagre.
0: Ese hombre tiene cuerpo de 25 años.
1: Totalmente.
0: No lo habéis visto desnudo, ¿no?
1: No, pero bueno, oye, se quiere lucir, está para verlo,
0: Tiene la cuerpo de 25, sí, pues hay que acompañarle en las pesas, ya sabéis.
2: No, claro, es tremendo.
0: Oye, además, con él, sabéis que la testosterona te baja el cortisol, bueno, estas cosas que tenemos que...
1: Efectivamente.
0: Mayores tenemos.

0: que ir trabajando.
1: Hay que cuidarlo todo, hay que cuidarlo todo. Iba a decirte, Santi, ya para cerrar, pensaba que el seleccionador tenía más facilidad para conciliar en el día a día con su familia. Claro, con 220 días fuera de casa, pues tampoco mucho, ¿no?
0: Sí, por eso también es importante, cuando estás en casa, pues estar al 100%.
1: Claro, claro, claro.
0: Pero es que lo habéis oído siempre la palabra a Luis, a David Gordo, a mí, a todos, que cuando vas a la selección es una familia. Y tienes que hacerlo con una familia porque vas a tener discusiones, vas a tener puntos de vista diferentes, y es bueno tener esos puntos de vista diferentes, pero que al final eres una familia y como padres, hijos o como hermanos te tienes que llegar a acuerdos.
1: Totalmente. Pues Santi Denia, gracias por estar hoy en la pizarra de Quintana, que siempre es un gustazo charlar contigo. Ojalá te veamos pronto en un banquillo, ojalá hablemos pronto de algún equipo de Santi Denia y te podamos entrevistar de nuevo, pero ya en un banquillo entrenando. Y enhorabuena. Enhorabuena por poner el granito de arena, ¿eh? En esta generación.
0: Espero que sea pronto y me llamáis. Cuando eso pase, me llamáis. Eso
1: perfecto. Seguro. Así que, gracias. Santiago, un fuerte abrazo.
0: Adiós.
2: Adiós.
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0: horita del programa.
1: Arencellano. ¿Cómo entra la última media hora sabiendo que hay fin de semana?
0: Sí.
1: ¿No hay liga?
0: No.
1: ¿Hay amistosos?
0: No. Sí.
1: Por cierto, ¿sabes que ayer debutó Mitchell con el Ajax?
0: ¿Y qué
1: sí,
0: tal fue?
1: Pues muy bien, goleó 1-4 a la Vojvodina en la previa de la Conference, en el que en un partido en el que marcó Klaassen, en el que marcó Berwis, clásicos del Ajax, y en el que, bueno, ha empezado con buen pie el equipo de Mitchell. La semana, este fin de semana tiene un amistoso ante el Burnley y luego tendrá la vuelta de ese partido en Ámsterdam, así que bueno.
0: Vale, oye, pues mira, me alegro. Ojalá le vaya bien a Michel en Ámsterdam.
1: ¿Eh? Hay muchos entrenadores españoles en previas, ¿eh? De Europa. Está el Levski de Sofía
0: de Julio
1: Velázquez.
0: Sí. Vale, bueno, mira, la próxima semana a ver si podemos pegarle un toquecito a uno de Julio Velázquez. Hola, Eneko Picabea. ¿Qué tal, cómo estás, amigo?
2: ¿Qué tal? Muy buenas.
0: ¿Qué tal todo?
2: Bueno, pues te puedes imaginar. Creo que estamos en la misma tesitura, ¿no?
0: Sí. Nos entendemos.
2: Hay alguien que no está trabajando y estamos nosotros.
0: Claro, hay que defender el...
1: Pero tú no tienes un Alex de Llano, ¿no?
2: No, yo no tengo un Alex de Llano, que me imagino que es una ayuda importante, pero yo estoy solo ante el peligro.
1: Sí, bueno, mejor, ¿quieres que te lo deje? ¿Quieres comprobarlo?
3: A veces mejor no tenerlo.
1: ¿Quieres comprobarlo? A ver, sí.
0: Eneko.
2: Si ya no quiere venir aquí el lunes para ayudarme con la semana, ha aceptado quedar.
1: Eso sí, el martes me deje liberar.
0: Que se vaya de vacaciones. Que ya le toca. Eneko, ayer se hizo oficial la renovación de John Martín. No es un fichaje, lógicamente, pero entiendo que la gente en Donosti estará muy contenta, ¿no?
2: Pues sí, no, porque la renovación es buena noticia. Hasta 2032 imaginamos que ha habido subida de emolumentos de la cláusula, todavía no sabemos si se ha subido o no, pero digo que hay un punto de duda porque es la renovación anual. John Martín renovó el año pasado, John Martín renovó hace 2 años y le tocaba ya renovar este, con lo cual a partir del 1 de enero iremos tachando las fechas hasta la nueva renovación de John Martín.
0: Que tiene que ser una pieza fundamental en la Real Sociedad, sí. Ya lo es, pero es que es un central con unas condiciones...
1: Claro, es que... Y es lo que hemos comentado, que es un central que a los ingleses le entra muy bien por el ojo, que claro. Es el tipo de futbolista que...
0: Ya que no.
1: Claro, que sí, pero que entendiendo cómo ven ellos la posición de central, les entra muchísimo por el ojo lo que pueden ver de John Martín ahora, ¿no? Y a mí me consta que había varios clubes que estaban ya con ganas, ¿no?, de echar el anzuelo para ver si podían llevárselo. Pero bueno, la renovación le cierra esa puerta momentáneamente al futbolista y le hace quedarse en la Real Sociedad, donde, bueno, entendemos que esta temporada Eneko tendrá rol importante.
2: Sí, de hecho el siguiente paso que entendemos todos lógico es el más simbólico, ¿no? Pero es coger el dorsal de Aritz Elustondo, que ha dejado libre el 6 de la Real, que es un dorsal de, bueno, de central habitual, ¿no? En la Real de la casa, de los que se queda mucho tiempo, que parece difícil que juegue el mismo 9 partidos que Aritz Elustondo, por lo que decís, porque hay entrenadores guipuzcoanos en la Premier que todos sabemos y que les gusta mucho. Pero, claro, es que creo que fue Luis de la Fuente el que, después del partido de Egipto hace un mes y algo, ¿no?, valoraba que de los meritorios alguno va a ir pronto a la selección. Y yo, sabiendo que Turrientes lo ha hecho bien, que Sergio Gómez lo ha hecho muy bien, pues pensé directamente en John Martín por todo lo que decís, ¿no? Porque no solo es muy bueno, sino que creo que es muy espectacular lo que hace muy bien el central de Lasarte.
0: Bueno, Barreni se quedó a las puertas. Si Barreni hubiese estado sano, igual Barreni hubiese ido al Mundial.
1: Pues sí,
2: yo creo que sería campeón del mundo, sí.
0: Sí,
1: tenía toda la pinta, pero bueno, el último parón antes de la lista ya definitiva lo llevó
0: muy bien,
1: y jugó muy bien.
0: Sí. Al final de Copa que hace también Barrené,
1: tal cual.
0: Tiene mucho mérito. ¿Por dónde van a ir los tiros en el mercado de la Real, Eneko? ¿Qué sabéis?
2: Pues porque venga alguien, por favor, porque estamos aquí a 24 de julio. El año pasado lo hemos tenido que mirar el 1 de agosto a hacer la Real el primer fichaje. Esto llamar mercado veraniego, claro, está esperando la Real a que haga calor.

0: de verdad de que fue en agosto,
1: claro.
0: Pero estamos pendientes de las salidas, pendientes ahora mismo de que la Real oficial la salida de Carlos Fernández, que se va al Oviedo, y de llegadas, pues se supone que quiere dos centrales, o central y lateral, alguien para el ataque, pero aquí hay hermetismo absoluto, la Real se lo está tomando con muchísima calma, uh-huh. Y más allá de la salida de Bryce Méndez al Columbus Crew, que ya está ahí en Ohio, y de Mikel Rodríguez, que se ha ido al Alavés, pues estamos pendientes de aminorar, porque la Real tiene mucha gente. Y de llegadas, bueno, pues esperaremos a algún lateral que nos consta que gusta, pero como hay cuatro en su posición, pues me imagino que esperarán a que salga alguno primero.
1: Es que, claro, la Real empieza ya este fin de semana los partidos amistosos, tiene frente al Wolverhampton el sábado a las 6, y de momento las caras son las mismas, ¿no?, que las de la temporada pasada, y es verdad que, bueno, algo más necesitaría, aunque el que se ha reincorporado ya en las últimas horas es Takekubo Eneko, que viendo la temporada como fue el año pasado, en esta entendemos que tiene que dar ese paso hacia adelante que le demandamos.
0: Pues tiene que dar varios pasos adelante, sí. Y hemos hablado mucho en el local, nadie duda del talento de Takekubo, pero parece un futbolista que necesita un estilo completamente opuesto al de Matarazzo, porque lo habéis visto, Take es muy de pedirle al pie de dámela y yo lo hago, y Rino es más de vete al espacio y ya te lo voy a dar, con sí. Lo cual ahí tiene un encaje que hacer el japonés, que me imagino que después de un año complicado vería el Mundial con buenos ojos, y ese choque que tuvo con Dumfries, ¿no? Que en directo tampoco pareció mucho, aunque el micro sí que lo cogió gritando mucho, pues le dejó con solo 60 minutos de Mundial.
1: Oye, pero es verdad que se ha visto esas imágenes, ¿no?, de que Take y Rino hablando ahí en el banquillo, ¿no?, como que hay buena química entre ellos, ¿no? No sé si ahí os consta algo diferente.
0: No, la verdad que parece difícil que... Me imagino que habrá gente que hable mal de Rino Matarazzo.
1: Sí, pero que es difícil llevarse mal con él, ¿no?
0: Sí, en el trato personal, lo que hemos hablado con algunos jugadores también, el otro lado hablamos con Sergio Gómez, es que yo me imagino a Rino con su 1,98 m, con esa sonrisa irónica que suele poner, como cuando alguna vez hace una pregunta en rueda de prensa que le sorprende, y me parece una persona que tiene algo importante como para acercarte a él e ir a muerte con él, ¿no? Entonces, Takekubo lo que tiene que hacer es... Para empezar, demostrar que no es un futbolista de un solo entrenador, porque aunque lo claro. Ha hecho bien en Mallorca por momentos, es que lo vemos muy en el estilo de Manuel Alguacil en su día, y a partir de ahí ha habido poquito, con lo cual, bueno, pues tiene la opción de la redención. Dijo Eric Bretos que es un verano tranquilo con él, que no espera ningún tipo de movimiento, y creo que para las dos partes es lo mejor. La Real ahora lo malvendería, y Take ahora no va a tener las ofertas que él va a esperar, porque me imagino que Take, cuando se vaya a la Real, él, creo que lo dijo alguna vez, se irá por la puerta grande, o se quiere ir por la puerta grande.
2: Ojalá. ¿Hasta qué punto te sorprendió en Eco el destino de Bryce? No tanto la salida, sino el destino.
0: La verdad que mucho. Sí, no.
2: Nosotros, sí, el otro día... Pillo en Barcelona, ¿te acuerdas, Alex? Cuando
1: sí, cierto.
2: La noticia, y yo aluciné,
1: digo, ostras.
2: No sé, me
0: es que
1: inesperado.
0: El otro día lo hablamos en el local, Bryce cuando se va a ir del Celta, que si os acordáis ya era internacional, lo había llevado Luis Enrique creo que dos veces, siendo sí. Futbolista del Celta, se iba a ir al Crystal Palace, y no al Crystal Palace al que se dio Domínguez ahora, sino a un Crystal Palace que era mitad de tabla, que era el equipo feo de Londres, ¿no?, más o menos, y se vino a la Real, y ahora se va a Columbus con 29 años, y dentro de 10 años, quien vea la carrera de Bryce no va a ser consciente de lo bueno que ha sido. Con lo cual, bueno, pues no sé, a mí me han dicho que Ohio es muy feo, que Cleveland es una zona en la que es difícil vivir, con lo cual me imagino que ese franchise player que le han hecho será jugoso, pero a mí me da la sensación de que Bryce está para bastante más.
2: Sí, yo también lo creo.
1: Siendo millonario en Estados Unidos, vive bien en... En todos lados.
2: Seguramente, pero no, quedaba fútbol para estar aquí.
1: Yo no creo que quedaba fútbol, sí, pero fútbol. Es verdad que ahora la Major League Soccer ofrece una cosa muy interesante para ese tipo de futbolista, ¿no? Que quizá dice, oye, a ver, yo podría ahora jugar, no sé, me lo invento, en otro equipo de la liga, ¿no? ¿Mm? Pongamos que podría haber ido al Celta, o podría haber ido a un equipo como el Sevilla, por ejemplo, pongámoslo así. Y lo que le ofrece la Major League Soccer es jugar contra pues muchas de las estrellas contra las que ya ha jugado en la liga, además de rol protagonista y toda la cobertura que realizan a nivel mediático los propios clubes. No tanto prensa, porque prensa no tienen tanta, yeah. Pero en cuanto a cómo te elevan tu figura dentro de lo que es el deporte americano y demás, yo creo que eso es bastante suculento, si sobre todo, bueno, pues eres fan de
2: sí, sí,
1: fan,
2: sí.
1: ¿No? Eneko lo sabrá también, pero bueno, el tema de Ohio obviamente es complicado.
2: La propuesta habrá sido jugosa, no lo dudo. Pero sí, sí. Bueno, creo que...
0: Yo creo que Bryce es de los que le gusta la NBA, pero no mucho. Porque el vestuario de la Real suele gustar, y allí yo cuando vi lo primero Columbus pensé, hombre, pues Cleveland Cavaliers y va LeBron James, muy bonito. Pero, repito, la gente que ha tenido que ir a Cleveland por los años buenos de LeBron de gente de NBA decía, es que es muy feo, que es que no hay nada que ver, no hay nada que hacer, y tiene contratos

0: 2029. Me imagino que Bryce en algún momento de su carrera volverá al Celta y cerrará el círculo ahí. Pero bueno, veremos a ver para cuándo es eso.
1: Justo ayer se incorporó a la disciplina de Columbus Crew.
2: Bueno, oye, la mejor de las suertes. Alguna de Bryce Méndez. ¿Les gusta la NBA en el vestuario, Enego?
0: Igual hará un poquito menos. Antes, sí. Antes me consta que, bueno, cuando
1: hablaba
0: de
1: los
0: canales...
1: ¿no?
0: Sergio Canales es un loco, Carlos Vela era un loco, Mikel Merino también, Adnan Januzaj, que creo que le gusta todo menos el fútbol, también le gustaba mucho la NBA. Y creo que ahora Sergio Gómez también, y hay algún otro que también le mola mucho el... Bueno, más que el deporte americano, concretamente la NBA, pero creo que un poco de todo eso. No llegan a Griezmann y Koke, lógicamente, pero sí que les mola el tema.
2: Qué bueno, una curiosidad. Bueno, Eneko, pues nada, buen programa, que vaya todo bien.
1: Un abrazo para que podáis hablar de algo.
2: Y que algún día te den vacaciones, que te tocará a ti también.
0: Cuando haya fichaje ya os aviso y os pego un toque, porque esto está siendo un poco un caminar en el desierto.
2: Perfecto, un fuerte abrazo, Eneko.
0: Un abrazo.
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0: una última hora importante en el mundo del baloncesto aquí en España. Se acaba de anunciar que el Real Madrid de básquet iguala la oferta de Valencia Basket por Eli John Ndiaye, por lo que mantiene los derechos del jugador en la Liga Endesa. Una noticia que seguro ahora Charlie Santos amplía en su programa.
1: Seguro. Tenemos dos novedades en futbolistas que dejan la primera división para jugar en segunda. Juan Cruz ya es oficialmente nuevo defensa del Real Oviedo tras dejar Club Atlético Osasuna. Y Antoniu Roca es futbolista del Real Club Deportivo Mallorca. Se va cedido el futbolista del Real Club Deportivo Español para esta temporada con opción de compra.
0: Bueno, pues movimientos que se van produciendo en este mercado de fichajes. Hola, Imanol Alonso. ¿Qué tal, amigo? ¿Cómo estás?
2: Muy buenas. ¿Qué tal, Adri? ¿Qué tal, Alex?
0: Imanol, hablemos de Athletic Club. De Athletic Club de Edin.

0: Terzic. ¿Ilusiona en Bilbao?
1: De momento sí, de momento hay ilusión, aunque claro, hay que decir que de momento nos hemos enfrentado a tres rivales de bajo renombre, porque han sido el Sestao River, el Derio y el Leioa, que fue petición del propio Terzic, que quería una pretemporada cargada de partidos, y estos han sido los tres primeros para comprobar cómo está la plantilla.
0: Uh-huh. ¿La gente qué espera de Edin Terzic en el banquillo del Athletic, Imanol?
1: Pues de momento, con lo que estamos viendo, la gente parece que está contenta porque se mantiene ese Athletic intenso en presión alta, un nuevo sistema con balón, que es ese 3-4-3, y la verdad es que la gente está ilusionada, sobre todo porque Edin Terzic, con sus declaraciones, se ha ganado a la afición.
0: ¿Qué esperas tú, Alex, del Athletic de Terzic?
2: Bueno, primero me imagino ver varios puntos individuales más altos de los que vimos la temporada pasada, una mejor versión de Iñaki Williams, una mejor versión de Nico, obviamente, habiendo visto su actuación en la final del Mundial, creo que se puede ser optimista. El tema de Bean Sancet, obviamente, de ver cómo termina el equipo de relacionarse con el gol, que es uno de los grandes debes respecto a la temporada pasada. Pero yo, Imanol, te quiero preguntar por uno de los nombres que Adrián Blanco le está un poquito más inquieto, como es Álvaro Jaló, que
0: Álvaro
2: parece
0: Jaló
2: que la pretemporada,
0: ya está aquí,
2: la,
0: ya
2: pretemporada
0: está aquí,
2: la está haciendo bastante buena.
0: Se va a salir. Ya
2: cuidado.
1: El ave fénix, ¿no?
0: Sí.
1: volvemos a tener esperanzas en él, y ha demostrado que es un jugador muy mental, que cuando se le da confianza y se le da bola parece que rinde mejor. Y él mismo declaró que el año pasado se sintió apartado y que le tocó salir a Qatar. De momento, esta pretemporada, 3 goles y 3 asistencias. Joder. Está muy activo. El otro día contra el Sestao River, que tuve la suerte de estar allí, se le veía muy activo, muy participativo, pidiendo balones, y recuperó bastantes balones en defensa anticipándose a las líneas de pase. O sea que de momento parece que a Terzic le gusta. Es verdad que Iñaki Williams aún no está en dinámica, así que veremos qué pasa una vez que vuelva Iñaki, ya que comparten posición.
0: Sí, es cierto, es verdad. Y Jaló también te aporta polivalencia, que puede jugar en punta,
2: en las dos bandas, ¿no?
0: Efectivamente, ojalá veamos alguna versión de Jaló, porque el Athletic paga un dinero por él.
2: Sí, sí.
0: Tiene que empezar a rendir.
2: Sí.
0: Para ofrecer cosas.
2: Hablando,
0: lo que hace son las pretemporadas.
2: Hablando de regresos, ¿cómo están tanto Jere como Pello Canales? Que son dos nombres que en segunda división han tenido mucho protagonismo.
0: Y que ilusionan.
2: Que ilusionan y que ahora, pues obviamente, quizá tengan protagonismo también en el primer equipo del Athletic Club.
1: Pues son dos nombres que, contra el Sestao River, que es el último partido así más analizable,
0: ¿sí?
1: Pello Canales entró en esa 3-4-3, entró en ese doble pivote, cumpliendo el papel de Galarreta, ese centrocampista que tiene más toque de balón, que puede jugar al equipo, y Granadarrena lo ve como un perfil más físico, estilo Beñat Prados, ya que Jaureguizar no jugó. Entonces, yo creo que ambos gustan bastante a Terzic. Han venido varios equipos a preguntar por Pello Canales y el Athletic ha dicho que nada, que es clave. Y con Granadarrena pues se le está probando, ya que hay un poco de overbooking en ese centro del campo, pero el propio Terzic dijo que si queremos que jueguen los jóvenes hay que dejarles hueco.
0: Cierto.
1: Y por eso está la salida de Mikel Vesga paralizada y todos esos temas, que ya veremos cómo se solucionan.
0: Sí,
1: pero
0: sí,
1: son dos futbolistas que ilusionan bastante en Bilbao.
0: Normal que ilusionen, y entiendo también lo que dijo Terzic, que hay que, para que puedan ir entrando estos jóvenes, hay que ir dejando salir a los que ya están y seguramente han cumplido un ciclo en el Athletic Club. Al margen de los jóvenes y de estas caras nuevas que ilusionan, Imanol lo decía ahora, Alex, estoy de acuerdo con él y creo que es lo que pensamos todos, es solamente lo que se pensará en Bilbao, entiendo. Hay que recuperar a los fijos, hay que recuperar una buena versión de Nico, a Sancet, a Iñaki, a Dani Vivian. Yo creo que lo de la temporada pasada fue un cúmulo de circunstancias, y la temporada no salió bien, salió torcida desde el principio y no fue un año bueno. Pero confío en que es eso, simplemente un mal año de Athletic Club y que estos jugadores tienen que remontar el vuelo y seguir ofreciendo cosas porque son muy buenos, ya lo han demostrado.
1: Yo creo también que fue algo circunstancial, de una temporada que parecía que todos mentalmente estaban a tope y que no podían gestionar bien esa presión de jugar Champions, de la exigencia en Liga, todos esos temas. Es verdad que varios de los futbolistas, bueno, por no decir todos, aún no se han incorporado a la pretemporada. Vivian cayó lesionado, Unai Simón, Laporte y los Williams están aún de vacaciones por el tema del Mundial. Y es verdad que existen pequeñas dudas sobre el encaje de Nico Williams en este nuevo sistema, ya que se ha leído por ahí que puede ser Nico Williams con balón ese jugador de banda, o puede actuar con esa doble media punta por detrás de Guruceta. Pero yo creo que este estilo que quiere implantar el Terzic le viene como anillo al dedo.

0: retroinspección, de mirar qué ha pasado, qué ha podido ocurrir, cuáles han sido las situaciones a mejorar.
1: Sí que es verdad que ha llegado un nuevo preparador físico, que es Casamitxana, ex de la Real Sociedad. Y bueno, en redes sociales pues sí que ha habido las típicas dudas de los bajones que ha tenido la Real Sociedad con esos cúmulos de lesiones y tal. Pero tampoco nos podemos aventurar ahora a predecir cómo va a ser el fútbol. Por ejemplo, el otro día Marván se lesionó en una acción totalmente fortuita, que se dio un golpe contra una valla en pretemporada. Y al final tampoco podemos caer desde la afición en los errores de la pasada temporada de culpar de todo al preparador físico. O sea, creo que eso hace bastante más daño al Athletic de lo que le ayuda. Sí. Entonces, por lo menos ha habido esa reestructuración, ha habido nuevos nombres, también ha llegado un nuevo entrenador de jugadas a balón parado, Andrew Hughes, que estuvo, si no me equivoco, con Escocia en el Mundial. Entonces el Athletic se ha movido en ese apartado también.
2: Pues mira, importante. Es verdad que reducirlo todo, simplificarlo todo al aspecto físico siempre es un análisis pobre, queda cojo. Hay muchas más razones que explican la mala temporada del Athletic, pero es verdad que el tema físico influyó para mal.
0: El arranque de temporada del Athletic es Sevilla, Barça, Celta, Atlético de Madrid en las cuatro primeras jornadas. No sé si esto se viene comentando mucho en Bilbao, de ostras, vaya arranque, ¿no?, de visitar Camp Nou, visitar Balaídos, recibir al Atlético de Madrid y al Sevilla, que es un calendario muy fuerte, sí.
1: Desde luego que si Terzic quería un reto, como bien dijo él, lo pues tiene, toma. La Liga le ha hecho caso y se lo ha puesto. O sea, va a ser, tampoco creo que haya que juzgar al nuevo entrenador por lo que pase en las cinco primeras jornadas. Hay que dejarle tiempo y que todo siga su ritmo, porque si caemos en el error de quererlo todo ya, no va a ir bien. Hay que dejarle tiempo a Terzic. Es verdad que ahora empieza también el tramo más exigente de la pretemporada. Vienen el Eibar, el Racing, luego el Olympique de Marsella y por último la Atalanta. O sea que esos partidos son en los que se verá de verdad qué es lo que quiere Terzic desde Athletic, ya que tampoco hemos podido ver mucho en el apartado defensivo. No le han exigido absolutamente nada. Entonces, de momento hemos visto pinceladas en ataque. Es verdad que se le han caído los goles porque hemos metido 16. Pero tampoco se pueden sacar muchas conclusiones de lo que hemos visto. Pues una vez veamos cómo actúa este equipo cuando le aprietan un poco, cuando le presionan un poco arriba, igual nos podemos hacer una idea de cómo va a ser ese inicio de liga. Que también es un plus que sea al final en San Mamés, aunque luego tengas tres partidos en una semana. Pero seguramente ese inicio de liga, otra vez contra el Sevilla, igual que el año pasado.
2: Sí, cierto.
1: Pues seguramente le dará un plus de ánimo a Terzic y a toda la plantilla.
2: Por ahí estuve, la temporada pasada viendo ese arranque.
0: ¿Y este?
2: De y este creo que también.
0: ¡Anda!
2: Este creo que también.
0: Mismo partido, además.
2: Podría estar, sí, mismo partido. La temporada pasada con...
1: Aprovechando el partido.
0: Nico brutal.
2: Nico
0: sí,
2: espectacular.
0: Me acuerdo.
2: Nico iba en patines.
0: El penalti que provocó, sí.
2: En aquel partido.
0: Mira que el Sevilla había empezado bien ese partido,
2: sí,
0: ¿eh?
2: Sí.
0: Pero
2: sí.
0: Nico, bueno.
2: En fin, ojalá vea
0: cosas que tiene Nico.
2: Buena actuación en ese partido de los dos. De Athletic y de Sevilla, que tengo ganas de ver a los dos. Y Manuel Alonso, fuerte abrazo como siempre, amigo. Disfruta.
1: Muchas gracias. Un abrazo.
2: Y nosotros ahora es que tenemos que ir despidiendo ya. Está pisando Quintana con mucho movimiento en el mercado, ¿eh? Hay que estar pendientes el fin de que el lunes habrá que hacer repasito.
0: Mira, estoy viendo aquí rumores así de última hora.
2: Rumores.
0: Estefan Ortega, que nosotros lo colocamos en varios equipos de primera división.
2: No, varios equipos no, en el Levante. No ha gustado mucho, ¿eh?
0: No ha gustado. Se está interesando Olympiacos por él. Se está hablando en Turquía de un posible interés del Galatasaray en Raúl Asencio.
2: Del
0: Liverpool se está interesando en Svensson. Bueno, aquí hay de todo. Sofian Amrabat interesa a Al Ittihad de la Liga Saudí. Bueno, un poquito de todo en los rumores para cerrar hoy aquí el viernes en la pizarra de Quintana, en un programa, Adri, en el que hemos hablado de todo. Ha habido hueco para todo.
2: Hemos charlado con Santidenia.
0: La conversación con Santidenia
2: está ya en podcast.
0: Está en podcast y la verdad que ha merecido mucho la pena la conversación con Santidenia, porque es un genio y ojalá encuentre equipo pronto, la verdad, porque
2: ojalá.
0: Le echamos bastante de menos.
2: Sí. Entrenadorazo, que estaba hoy aquí en la pizarra de Quintana y sí, hemos analizado el fichaje de Yemi.
0: Sí.
2: Hemos hablado del mercado con Moreto.
0: Sí.
2: Ahora que...
0: Joder, Moreto no se ha dejado la mirada de Sancho. Estoy viendo
2: a
0: la
2: gustado,
0: gente. Estoy viendo a la
2: se
0: gente.
2: Te ha gustado, la de Sancho te ha gustado.
0: Estoy viendo a la gente muy movida en redes.
2: Sí, normal. A ver, si se hace...
0: Te dejo...
2: Sería un gran fichaje.
0: Te dejo el último rumor.
2: A ver, pero que sea bueno, que es con el que despedimos la semana.
0: Vas a flipar.
2: Alex, que sea bueno.
0: Vas a flipar.

0: Par, vale.
1: El hijo de Cristiano Ronaldo está
0: promete.
1: Considerando abandonar Arabia Saudí y los interesados son el Salzburgo, la Atalanta,
0: toma ya,
1: el Hoffenheim, el Leipzig, el Bayern y el Tottenham.
0: Qué random esto,
1: ¿no? Lo publica La Ola, el medio alemán, austriaco y demás. Sí, vale, sí. Vale.
0: Bueno, pues a ver si se hace algo durante el fin de semana y el lunes lo analizamos aquí. Venga, como va. Siempre, de 10 a 1. Gracias, Alex de Llano.
2: Un placer.
0: El lunes más y mejor, como siempre, 10 a 1. Ojalá que con muchos fichajes que podamos analizar. Y el lunes, por cierto, tenemos algo muy chulo con Borja y con Jimmy.
1: Sí.
0: Algo muy chulo.
1: Sí, sí, sí.
0: De
1: sí.
0: Entrenadores. Sí, sí, sí, sí. Le va a gustar a la gente.
1: Le va a gustar.
0: Habrá que conocer a los nuevos entrenadores de la Liga.
1: Por supuesto.
0: Habrá que escucharlos también.
1: Hombre,
0: venga,
1: por supuesto.
0: El lunes lo analizamos todo, como digo, de 10 a 1. El deporte, la actualidad, el mercado de fichajes, el tour esta tarde, todo, todo, todo, como siempre, aquí en Radio Marca.

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5: Tiro de esquina para el Barcelona.

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Viernes 24 de julio, ¿qué tal? Muy buenas tardes, son las 12 y 3 minutos. Comenzamos directo a Marca Gran Canaria con Francis Rochal, la técnica, hasta la 1 con toda la actualidad deportiva. Cuatro Gran Canarios y un Japón.

0: japonés, aunque lo parezca, no, no es un chiste. Estoy hablando de la delantera de la Unión Deportiva Las Palmas. 5 jugadores para el gol, 5 jugadores para el ataque amarillo. Con ellos a priori, Las Palmas se asegura una buena cifra goleadora. Esto es así, y digo a priori, al menos son futbolistas que el gol lo llevan grabado, o al menos eso es lo que han demostrado. Yefté Betancourt, 18 goles la temporada pasada en el Albacete, 18, la anterior en Grecia marcó 21. Jesse Rodríguez, 11 goles la temporada pasada, recuperando además su mejor versión. Sandro Ramírez, bueno, curso pasado no lo contamos, sonado. La anterior, 9 goles, tampoco está tan mal. Buen promedio de goles, ¿no? Buen promedio de los encargados de marcar la próxima temporada de amarillo. Los 3 son gran canarios. A la fiesta se une, o se unirá, mejor dicho, cuando se recupere, Ale García. Ya son 4 gran canarios. Y como decíamos, el japonés, Miyashiro. Que mucho bien, ¿no? 1, 2, 3 y 4 gran canarios y un japonés. 7 goles anotaron cada uno el curso pasado. Hablo de Ale García, 7 goles Ale, 7 goles Miyashiro, además dejando muy buenas sensaciones en la parcela ofensiva, no solo a través del gol. Bueno, pues Jefté Betancourt es esa guinda, ¿no?, de este pastel. Hoy hablaremos con alguien que le conoce muy bien. Le entrenó en 2 etapas diferentes cuando era más joven y estaba jugando aquí. Luego tuvo un periplo, un trotamundo del fútbol, que ha conocido pues no sé ni cuántos países en esto del fútbol. Bueno, ahí lo dejo. Hablaremos con un entrenador que le conoce muy, pero que muy bien. Escucharemos a los 2 árbitros canarios que estuvieron presentes en el Mundial y tiempo también para el baloncesto, porque el Granca ha vuelto a fichar. Iván Isígar, ¿qué tal? Muy buenas.
1: Muy buenas, Bárbara. Pues el Granca firmó ayer por la tarde a Robert Stumbris, jugador letón con experiencia de 15 años de carrera profesional. Un veteranísimo del baloncesto europeo que hace 2 temporadas recaló en España. En la primera FEP ascendió con el San Pablo Burgos de Sabiñán y en 2025, ese equipo que solo perdió 2 partidos y del que el Granca se ha basado para hacer la plantilla este año, con jugadores como Gudmundsson, Fischer, el propio Stumbris y Joe Cremo, que se anunciará en breve para ser el francotirador del equipo. Después, la temporada pasada, Stumbris estuvo jugando en Melilla la primera parte del curso, junto de hecho a Cristian Díaz, otro fichaje del Granca, y acabó la temporada en el Estudiantes, con los que llegó a la Final Four de la primera FEP, y se quedaron a nada de conseguir el ascenso frente al Básquet Coruña en esa final del playoff, por así decirlo. Y es un buen fichaje, la verdad, es una incorporación de un jugador que conoce al entrenador, a varios de los compañeros, experimentado en la categoría. Un fichaje de manual, no es un jugador que acapare focos, es alguien de rol, que aporta intangibles, sólido en defensa, que abre el campo con un buen tiro de 3 y en general una buena incorporación para el Granca.
0: Pues hablaremos de todo esto y bueno, nos pueden escuchar, ¿no?, en la 88.2 de la FM, como siempre, si lo hacen desde la capital, desde Las Palmas de Gran Canaria, en la 104.8 si están en el sur, tomando el sol, porque ahora mismo el tiempo aquí no acompaña mucho, aunque me consta que la playa también está bastante cargadita, porque el calor aprieta, aunque hoy el tiempo no acompañe demasiado, y en la 104.5 si nos escuchan desde Lanzarote, también descargándose la aplicación Radio Marca GCE y en la página web radiomarcagrancanaria.com. Recordarles que estamos en iVoox, que estamos en Spotify, donde cada día subimos todos nuestros programas. Las 12:07, Alan Martel, ¿qué tal? Muy buenas.
2: Muy buenas tardes.
0: Fernando Rodríguez, ¿qué tal?
3: Buenas tardes.
0: Con ellos vamos con titulares.
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5: El Celtic espera un acuerdo con la Unión Deportiva Las Palmas.
6: Según medios escoceses, el Celtic de Glasgow espera convencer a la Unión Deportiva Las Palmas para llegar a un acuerdo para la venta del portero croata por un valor que está... en torno a los 5 millones de llega tras anunciarse la salida de Urbania rumbo a la NSA, donde jugará para los Cougars de Utah.
5: Juan Rubio y Illimani Diop suenan para el Granca.
6: Ambos jugadores se encuentran sin equipos tras salir de Burgos y Coruña respectivamente. Suenan para llegar a las filas del conjunto claretiano y así cubrir el cupo de jugadores nacionales restantes.
5: Lucía Rodríguez se asegura el pase a los cuartos del ITF de Las Palmas de Gran Canaria.
6: La tenista de Gran Canaria logró el pase a la siguiente ronda del torneo internacional tras superar a Gabriel.

0: Gabriela Pound, asegurando así la presencia de una competidora isleña en los cuartos de final.
1: Los tenistas canarios demuestran su gran estado de forma.
0: Hasta 6 jóvenes tenistas isleños han logrado el pase a las semifinales en el Rafa Nadal Tour by Santander Gran Canaria 2026.
1: La lucha canaria y la lucha leonesa volverán a estrechar lazos en el primer encuentro interuniversitario.
0: La iniciativa reunirá a representantes de las universidades de Las Palmas de Gran Canaria, La Laguna y León, con el propósito de favorecer el intercambio de conocimientos, divulgar ambas modalidades de lucha tradicional y avanzar en futuras líneas de colaboración dentro del ámbito universitario.
1: Dejamos el deporte a un lado y pasamos a noticias de ámbito local. El incendio en la zona alta de Telde está estabilizado y se trabaja en su extinción.
0: Un amplio operativo de medios terrestres sigue sobre el terreno para el control y extinción total del fuego que amenazó con subir hacia la cumbre.
1: Y el barrio de Jeremy Pino exige mejoras y dejar a un lado el estigma social.
0: Los residentes del Lomo del Chinche de Barrio Atlántico celebran el triunfo de Jeremy Pino con la selección española y aprovechan el tirón de su éxito para reivindicar mejoras en el conjunto de viviendas construidas hace 36 años y en su entorno.
2: Hasta aquí los titulares. 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

0: Continuamos en directo Marca Gran Canaria aquí en Radio Marca, el último en llegar a la Unión Deportiva Las Palmas, Jefté Betancor, el gran canario que vuelve a al club insular y bueno, ya está Marbella, ¿no? Con el resto del equipo en esa pretemporada, en ese state de pretemporada que están haciendo ahí en el Marbella Football Center, ya con ese primer partido de pretemporada, y a la espera es que este sábado pues sea el segundo, ¿no? Duelo preparatorio de cara a la temporada 26-27. Vamos a saludar a un entrenador UEFA Pro de la Unión Deportiva Telde, renovado además con más de 25 años de experiencia en los banquillos. Además le conoce muy bien de dos etapas. Tino Denis, ¿qué tal? Muy buenas.
1: ¿Qué tal? Buenas, Bárbara.
0: Bueno, un fichaje deseado, ¿no? Por el propio jugador y también, ¿por qué no? Por el club, ¿no? En el que, bueno, la necesidad de un delantero era una realidad, lo decían, y ya tienen a su delantero, además un delantero que es sinónimo de gol, ¿no?
1: Pues sí, fichaje yo creo que es merecido, yo creo que ya necesitaba y quería y ama a la Unión Deportiva Las Palmas y creo que lleva años haciendo las cosas muy bien en el fútbol profesional. Y me alegro mucho que por fin haya terminado de nuevo en el club de sus amores, ¿no? Y encima con la necesidad que tiene en nuestro equipo de un delantero, como dices tú, sinónimo de gol ahora mismo, una racha increíble en estas últimas temporadas.
0: Y le entrenaste, ¿no? Lo decíamos antes, en dos etapas, ¿no? De su vida.
1: Sí, primero en la Unión Deportiva de Sindario, en el Juvenil División de Honor, el mismo año que di el salto a la segunda vez, y luego hizo la pretemporada en la siguiente temporada con nosotros en el primer equipo, y ese verano fue el que siguió en el Hércules, si no me equivoco, salió a Alicante y a partir de ahí pues empezó su periplo peninsular, lo volvió y bueno, y a la última fue en San Fernando, que jugamos previos de ascenso a segunda vez. Eso es una temporada increíble también y bueno, aparte de entrenarlo, puede conocerlo de toda la vida futbolística, porque cuando yo también estaba en fútbol base en esta categoría, normalmente siempre era rival, ¿no? Estaba en los equipos punteros.
0: Buen jugador de fútbol y buena persona también, porque además me consta, me recuerdo cuando estaba de hecho en el extranjero, que siempre tenía una predisposición, ¿no? a atender a todo el mundo, a mí en particular, ¿no? Cuando trabajas en los medios de comunicación y quieres hablar con jugadores, pues te encuentras de todo en la vida del señor, ¿eh?
1: Sí, que esté es lo que vemos, una excelente persona, un trabajador del fútbol, ¿no? Él se empeñó en su momento en ser profesional del fútbol y lo ha conseguido, pero a base de mucho esfuerzo, de mucho sacrificio, de estar probando en diferentes ligas europeas para dar a conocer su valía, y al final yo creo que es admirable que un jugador gran canario haya conseguido lo que ha conseguido a base de esfuerzos, trabajos y sacrificios. Y yo creo que el premio si no es el mayor, pero es uno de los mayores premios poder ser profesional con la Unión Deportiva Las Palmas en segunda división.
0: Y Tino, vaya tres, ¿no? Va a tener la Unión Deportiva Las Palmas esta próxima temporada con Jefté, con Jesse y con Sandro. No sé, esto envidiable, ¿no? Para muchos equipos.
1: A priori hay buena artillería. Vamos a ver si somos capaces, bueno, si el entrenador es capaz de conjugar todo ese talento y toda esa dinamita que puede tener para conseguir muchos goles, que al final en esta categoría sabemos que es necesario tener buenos delanteros, gente que haga goles, y luego ser muy buenos en defensa, como también demostró la temporada pasada, ¿no? La Unión Deportiva. A ver qué nos dan estos tres.
0: y bueno, y ahora en qué estás, bueno, con el Campus Vitolo, ¿no? Inmerso también con el tema de la Unión Deportiva Telde, renovado, bueno, ahí, ¿no? Al pie del cañón, como se suele decir.
1: Sí, la verdad que a veces quiero descansar, y cuanto más pienso en descansar, pues más trabajo, ¿no? Pero bueno, sí, lo del Campus Vitolo, ya la temporada pasada estuvimos aquí de coordinador deportivo,

0: Germán de director, hemos repetido este año porque creo que es un campus que es diferente, porque nos dedicamos a hacer fútbol con los niños y aparte pues que se diviertan todo a través del fútbol y llevamos una planificación creo que muy buena para las diferentes edades, tenemos muy buenos monitores y entrenadores y apetece porque al final sales de la vorágine de siempre del fútbol amateur y estar con los niños también pues te hace volver a tener aprendizaje.
1: Esa ilusión, ¿no? En sus caras cuando se divierten, de la alegría, ¿no? De ir a ese campo a entrenar, a jugar con sus amigos, ¿no? En definitiva, esto es otro rollo totalmente distinto, ¿no?
0: Total, es otro rollo total. Y que sirve también pues para aliviar un poquito a los padres que normalmente suelen trabajar hasta el mes de agosto, a lo mejor que cogen vacaciones y necesitan que los niños tengan alguna actividad.
1: Pues ya te vamos a ir despidiendo, que sé que estás ahí a tope en el campus de Vitolo, pero ya para ir cerrando con el tema Jefté, ¿qué crees que le puede aportar este jugador? Además lo conoces muy bien, a esta Unión Deportiva Las Palmas.
0: Le va a aportar mucho talento, y esperemos que aporte muchos goles, que necesitamos tener esa figura, yo creo que desde hace años que no tenemos una figura que nos garantice goles como nos puede garantizar. Es un jugador que nos va a dar talento, nos va a dar alegría, nos va a contagiar de ese entusiasmo que le pone a cada minuto que está en el campo y yo creo que él va a dar todo y más en esta temporada para demostrar que es un jugador de Unión Deportiva Las Palmas y que puede ser titulares.
1: Pues muchísimas gracias, Tino Denis, entrenador de la Unión Deportiva Telde. Vamos a ir a publicidad y enseguida seguimos aquí en Directo Marca Gran Canaria en Radio Marca.
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0: 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Nos llega un WhatsApp al 626-6571-49 y nos dicen por aquí: buenos días, ante todo sin polémica. Uy, cuando empiezan así. ¿No decía el otro día, señorita Prieto, que había que confiar en el presidente? Pues nada, se vende al portero de futuro, desde ya, y se descarta a cuatro canteranos, y eso es la primera semana, tal cual como en años pasados. ¿No sería más aconsejable descartar a Sandro, Marvin, que no aportan nada? Bueno, deseo equivocarme, pero ya verán, en 10 días descartarán a otros 7 u 8 canteranos. Esa es la palabra del presidente, ninguna, dicen por aquí, al WhatsApp de la radio, al 626-657-149. Y ya está, porque nos llega también otro por aquí con todos los fichajes oficiales del día de hoy, como es habitual en este oyente que siempre nos mantiene. Pues,
1: ¿y dos fichajes que
0: sabemos? Pues mira, este está bien, el Olympiacos, equipo donde viene Jeff Teletancor, ha fichado a Pauli Manolis.
1: No sé, ¿qué es?
0: No sé, hasta el 2029. Bueno, que nos desviamos del tema. Chicos, ha habido cambios, ¿no?, en la Federación Interinsular en cuanto a las copas, ¿no?, a las copas que organiza la Federación Interinsular de Fútbol de Las Palmas, donde se ha modernizado. Tenemos además Mario de la Santa. ¿Qué tal? Muy buenas.
2: Hola, Bárbara. Hola a todos. Muy buenas.
0: ¿Cómo estás? ¿Todo bien?
2: Todo bien. Aquí llegando a la oficina, que acabamos de tener ese acto, ese homenaje que hemos tenido con los árbitros mundialistas, con José Enrique Naranjo, asistente, y Alejandro Hernández, que han sido recibidos en la Federación Interinsular, ha recibido esa insignia de oro y brillante de la Federación. He estado también con la alcaldesa Carolina Darias, con la concejala de deporte Carla Campoamor y con el consejero de deporte Poli Suárez, y bueno, contando su experiencia de cómo ha sido estar arbitrando en un mundial y sentándome ahora para seguir haciendo otras cosas.
0: Ahora escuchamos esas declaraciones, tanto del presidente, ¿no?, de Juan Arencilla, como también de los dos árbitros que comentabas ahora, que han tenido pues esa participación, ¿no?, llevando la bandera de Canarias al Mundial. Pero volvemos, ¿no?, un poquito, Alan, al tema de esa modernización de las copas de cara a la próxima temporada.
1: Sí, Mario, como bien dice Bárbara, la Federación Interinsular de Fútbol de Las Palmas moderniza sus copas y trae novedades en los sistemas de competición. ¿Cuáles son esas novedades?
2: Bueno, se han hecho muchísimas modificaciones en cuanto a las competiciones, que además es una de las parcelas que llevo yo principalmente. En cuanto a las copas, que fue las que anunciamos en el día de ayer, hasta ahora la copa estaba siendo como la Copa del Rey habitual, ¿no? Como estos últimos años de Copa del Rey, los equipos de menor categoría se enfrentaban a los de mayor categoría. ¿Esto qué estaba llevando? Que, pues, por ejemplo, en la Copa masculina, en la Copa José Antonio Ruiz Caballero, pues tuvimos las dos primeras ediciones, la misma final, que fue Las Palmas Atlético contra el Villa de Santa Brígida, y en la última final que tuvimos hace menos de un mes en el anexo del Estadio Gran Canaria, estaba Las Palmas C contra el Tamaraceite, pero que el Villa había caído en semifinales. ¿Qué pasaba? Que se podía repetir mucho las finales. La Copa del Rey pasa similar, ¿no? Que el Barça y el Madrid siempre están por ahí cerca, el Madrid últimamente un poco menos. Y entonces hemos dicho, vamos a cambiar el formato y vamos a hacer que en las primeras eliminatorias se enfrenten equipos de la misma categoría entre sí, los de segunda regional contra los de segunda, los de primera contra primera, los de preferente contra preferente y los de tercera contra los de tercera. Así va a haber más posibilidad a que haya sorpresa en cuanto a los equipos que lleguen al final, darle esa vuelta de terca para buscar esas novedades en las copas. En la copa femenina, la copa Manolo Santana Fiturfen, también vamos a limitar la participación de los equipos dependientes. Ahí sí vamos a seguir priorizando que estén los de inferior categoría.

0: partido contra el superior. Y en la Copa Tomás Alcántara de Fútbol Sala vamos a hacerlo a sorteo directo desde la primera eliminatoria. Que sea lo que Dios quiera, todos los equipos dentro del bombo, y lo que salga salió, y si hay disparidad de categoría, si hacemos que actúe como local el de categoría inferior. Eso en cuanto a las copas, pero también hemos anunciado, y aprovecho y lo digo, novedades en cuanto al fútbol base. El fútbol 7 va a tener novedades, alevines y benjamines van a tener una novedad importante dentro de esa del sistema de competición que llevaban. Hasta ahora tenían un sistema de una fase previa de 5 o 6 equipos y después una fase de liga dividido en 3 fases, fase A, los de mejor clasificación, fase B, los de la zona media, y fase C, los de la zona baja. Ahora los vamos a dividir en 6 fases, estas fases de segunda, y además vamos a tener una eliminatoria previa dentro de la, al finalizar la fase previa, va a haber una eliminatoria que también va a servir incluso para una competición de copa. La cuestión en todo esto es ir buscando el que sea lo más competitivo posible, el evitar las diferencias, la goleada dentro de la competición, y que los niños disfruten al máximo posible.
1: Mario, en cuanto a la Copa José Antonio Ruiz Caballero, hablabas de los equipos dependientes, y entre las modificaciones se mencionan los equipos dependientes y filiales. ¿Veremos mermada la participación de Las Palmas CEO, o será excluida, como aquí se menciona?
0: No, porque lo que hacemos es, lo que se incluyen son los equipos dependientes o filiales de categoría territorial, no pueden participar, eso ya fue así esta temporada, y lo que hacemos es que solo puede haber, en caso de categoría nacional, un equipo dependiente. Lo que no van a poder participar es Las Palmas Atlético y Las Palmas Che, solo uno. Ya ocurrió este año, la Unión Deportiva de Las Palmas inscribió a Las Palmas Che, pues este año podrá ser lo mismo, o inscribir al Che, o inscribir al B, porque los de categoría nacional es opcional su participación en la Copa José Antonio Ruiz Caballero, mientras que los de categoría territorial es obligatoria, pero ahí sí eliminamos a los equipos dependientes, como hemos hecho en la Manolo Santana Titulcen también, para evitar que haya enfrentamientos entre equipos del mismo club. En la Manolo Santana ocurrió este año que se enfrentó el Guiniguada C y el Guiniguada B, el Peña la Amistad A y el Peña la Amistad B, y queda un poco raro que dos equipos del mismo club estén enfrentando dentro de una misma competición. Entonces eliminamos esa posibilidad con esa normativa.
2: Pues Mario de la Santa, no sé si quieres añadir algo más.
0: No, nada más. Ahora ya ustedes pondrán algo de ese acto, sí, que hemos celebrado hace un poquito, y que bueno, que es un orgullo que hayamos tenido dos árbitros canarios, Alejandro de Lanzarote, José Enrique de aquí de Las Palmas de Gran Canaria, dos árbitros formados aquí en Canarias a través del Comité Técnico de Árbitros de Las Palmas, y que han tenido esa participación en el Mundial. Ya lo escucharás ahora, pero fíjate que se habló, ¿no?, durante este tiempo del Mundial, de decía, oye, que poco confían en el arbitraje español para que solo hayan arbitrado un partido y demás. Y él nos da otra visión diferente, porque primero, en la prelista del Mundial no estaban. Entraron a medida que fue transcurriendo la temporada, porque ellos se lo ganaron en sus partidos internacionales y en la Liga Española. Y el haber arbitrado un partido, además de que estuvo creo que 3 o 4 como cuarto árbitro, es un premio importantísimo y tiene un altísimo valor, pese a que durante este Mundial se ha querido minusvalorar esa situación. Es la primera vez que tenemos un árbitro, dos árbitros canarios en el Mundial, y es de reconocer.
2: Sin duda, un hito histórico en la evolución del arbitraje internacional. Gracias Mario, un placer.
0: Hasta otra, un abrazo a todos.
2: Como decía Mario, ¿no?, Alejandro Hernández, José Enrique Naranjo, que formaron parte, ¿no?, de ese equipo arbitral, recuérdense, encargado además de dirigir el encuentro entre Brasil y Haití, disputado el pasado 20 de junio, durante esa fase de grupos del campeonato. Además, en ese partido, el lanzaroteño Hernández se convirtió en el primer árbitro de la historia en sancionar una pérdida de tiempo aplicando la nueva normativa de la FIFA, un hecho que además marcó ese hito, ¿no?, en la evolución del arbitraje internacional. Alejandro Hernández también ejerció como cuarto árbitro en el encuentro entre Escocia y Haití, acompañado nuevamente por José Enrique Naranjo, el Gran Canario, como miembro del equipo arbitral, y también los dos formaron parte del equipo arbitral del Inglaterra.

0: contra Noruega de cuartos de final, en el que el colegiado lanzaroteño actuó como cuarto árbitro y Naranjo desempeñó las funciones de quinto árbitro. Pues se contaron esta mañana la experiencia, su experiencia mundialista, acompañados en este caso por, como decía, la concejala de deportes Carla Carpomo, la alcaldesa de Las Palmas de Gran Canaria Carolina Darias, en ese acto de reconocimiento a ambos por esa participación. Vamos a escuchar primero Alejandro Hernández Hernández.
1: La mejor experiencia de estudiante profesional.
2: No, sin duda alguna ha sido como tocar el cielo desde el punto de vista deportivo. A nivel profesional es una satisfacción enorme el poder alcanzar la cima del fútbol mundial a través del arbitraje. Era algo con lo que ni soñaba cuando arranqué en esto del arbitraje hace 32 años y poder vivir lo que he vivido este verano, la verdad que es algo impagable y algo que permanecerá dentro de mí para siempre, esos sentimientos que viví durante todo el Mundial, especialmente los partidos en los que nos tocó actuar, y la verdad que súper satisfecho, aterrizando todavía, asimilando todo lo vivido y súper orgulloso y contento de haber estado.
1: Comentabas antes que había algo que no te ibas a olvidar nunca, ese momento antes de salir en el partido que arbitraron, ¿no lo puedes contar?
2: Sí, la verdad que normalmente somos como, cada vez que vamos a arbitrar un partido somos como robots y vamos un poco al campo y estamos muy enfocados en hacer nuestro trabajo, y en este partido en concreto me permití el lujo de 2 horas antes saltar al verde y disfrutar el momento y pensar en todo lo que había vivido durante 32 años de carrera, que fue un momento súper emotivo que queda para mi recuerdo, que es muy difícil explicar, pero fue la sensación de alcanzar la meta desde algún punto de vista y súper orgulloso en aquel momento de haber llegado hasta ahí, que todos los esfuerzos y todos los sinsabores que nos da nuestra profesión en muchos momentos habían merecido la pena.
1: ¿Alguna anécdota que nos puedas contar?
2: La verdad que 45 días dan para muchas anécdotas, pero no soy especialmente bueno en explicando anécdotas, pero sí es verdad que me quedo un poco en el conjunto, ¿no?, de la experiencia de vida, 45 días rodeado de los mejores árbitros del mundo, el tener ese privilegio de formar parte de ese equipo arbitral y con mi equipo de asistentes y el lugar español, cada vez que tengo para allá, pues poder vivir una experiencia de este calado, de estas características, con la repercusión que conlleva al ver las aficiones de las selecciones, países movilizados para ver partidos de fútbol, es una sensación de responsabilidad también muy grande, pero a la vez muy bonito. Entonces hay como muchos sentimientos encontrados y satisfacción plena después de haberlo vivido.
1: Entraban también en eso, en el principio no estaban en esa lista cerrada, pero luego les incluyeron, eso que hace que también fue.
2: Correcto, inicialmente no estábamos en esa lista, en diciembre salió una prelista en la que no estábamos y fruto de una gran temporada internacional que hicimos en el mes de marzo se abrió esa lista, algo que creo que no había pasado nunca, para incluirnos a nosotros, lo cual es una satisfacción personal muy grande, porque de estar fuera completamente íbamos a ir quizás como bar, pero de campo completamente fuera, a base de trabajo, de seguir luchando y de no parar, y fruto de una muy buena temporada, como hemos dicho, pues se abrió esa lista nuevamente para incluirnos, y al final acabamos yendo pero como árbitros, lo cual es una satisfacción doble, porque es conseguirlo, pero además conseguirlo como en el último minuto, y fruto de un trabajo de no haber dejado de creer en mí.
1: ¿Cómo en futuro 2030?
2: 2030, hombre, en 2030 queda, son muchos años por delante los que quedan de aquí al mundo de España, pero sí es verdad que después de lo vivido este verano, todos los que estuvimos allí queremos repetir, obviamente, pero lo que pasa es que 4 años son muchos años, ahora toca centrarse, bajar un poco el chufle, poner los pies en el suelo, centrarse en la liga, y 4 años para muchos, no sé lo que nos deparará el futuro, pero obviamente volver a vivirlo sería bonito y más en nuestro tiempo.
1: Perfecto, muchas gracias por su tiempo.
0: Y escuchamos también a José Enrique Naranjo, el árbitro que también estuvo en ese Mundial de Fútbol de México, Estados Unidos y Canadá hace no mucho más. Recién aterrizado está.
1: Bueno, ya nos ha preguntado lo mismo que Alejandro, imagino que la mayor experiencia a nivel profesional que tuviste.
3: Tal cual, la verdad que poder haber ido al Mundial para mí ha sido, digamos, un reconocimiento a estos 28 años de profesión que tenemos, con los altibajos, como tiene a veces el arbitraje, momentos difíciles, adversidades, y la verdad que es como mirar hacia atrás y decir, ha merecido la pena todo este esfuerzo y sacrificio que hay detrás. Te acuerdas principalmente de la familia, de los amigos, del entorno cercano que siempre está apoyando a uno, y ha sido una ilusión muy tremenda.
1: ¿Cuál ha sido tu momento más especial en el mundo?
3: Pues mira, lo tengo grabado a fuego, porque ha sido un momento único, y fue el día que nos designaron para el partido que hicimos Brasil-Haití, porque

0: claro, vas para allá, un poco como ha comentado el compañero, entrando en la lista a último momento, y siempre tienes las expectativas de querer arbitrar. Al final, el árbitro, como cualquier otro deportista, pues es muy competitivo, siempre tienes ambición, pero claro, también estaba la opción de, hubieron compañeros que fueron y no llegaron a arbitrar, entonces están todos los escenarios. Cuando nombré, cuando escuché la designación por parte de responsable, me inundó la alegría, fue una sensación única, y ese sentimiento de voy a debutar y voy a poder arbitrar en un mundial. La verdad que esa fue la anécdota que me marcó durante los 45 días.
1: Habitualmente el trabajo tiene una presión enorme porque estarán igual si están en ustedes, en este caso, hay vivieron con más presión, quizás más con otro tipo más diferente, más tranquilidad.
0: Es verdad que a lo largo de los años vas adquiriendo una experiencia que te hace saber gestionar, digamos, esa presión, tensión, situaciones. Al final, normalmente tienes alrededor mucha presión mediática. Y es verdad que con el paso de los años, si te soy sincero, en este mundial he disfrutado. Ya, digamos, la mochila la llevas vacía y solo piensas en el disfrute. Al final, obviamente, en nuestra profesión, pues está el error, como está en cualquier profesión que lo podamos trasladar detrás del ser humano. Pero, sinceramente, el foco era disfrutar a tope y así lo hemos hecho. Pues.
1: Y para todos, un orgullo tener a los dos árbitros canarios en ese mundial, como lo han venido ustedes, como ese de canarieras.
0: Hombre, pues en mi caso en concreto, yo soy una persona que tengo mucho arraigo aquí, a la ciudad de Las Palmas, al barrio donde crecí, y para mí es un orgullo tremendo, ¿no? Porque creo que al mismo tiempo también soy ejemplo de que de la sencillez y la humildad se puede conseguir ir a un evento así tan grande, tan deportivo, que yo de niño incluso no pensaba que pudiera cumplir ese sueño. Y la verdad que eso es lo que más gratitud me genera, el hecho de haber ido quemando etapas, cumpliendo pequeños, digamos, sueños y haber llegado hasta este evento. Y la verdad que te digo, eso me enorgullece muchísimo.
1: ¿Vemos en 2030?
0: Bueno, pues como también comentó Alejandro, al final mi forma de afrontar el arbitraje siempre ha sido año a año. Al final, el deportista, ya cuando vas teniendo una edad, en nuestro caso ya estamos ahí casi en los 44 años, pues al final están las lesiones, está el desgaste. Entonces, siempre vivimos esto con mucha pasión. El objetivo, obviamente, es ese mundial, pero nos gusta más ir focalizando ahora en el comienzo de temporada, que se inicia, que es muy exigente, la competición española, también competiciones europeas, y bueno, todo lo que nos depare la vida, pues iremos a tope como hasta ahora.
1: La última, esa entrega sin fin de brillante de la Federación Interinsular de Fútbol de las Palmas, ¿qué ha supuesto para ustedes?
0: Pues mira, me vino a la mente en mis inicios en el arbitraje, que poníamos siempre la cena de Navidad que hacíamos, y se lo entregaban al final a autoridades, árbitros con mucho prestigio que llevaban muchos años, y al final pues volvemos otra vez un poco a lo mismo. Me vienen esos recuerdos de cuando yo era un niño, que empecé, que me inicié en este mundo, y que me lo iba a decir, ¿no? Que podía recogerla hoy, como nos ha hecho entrega a nuestro presidente, ha hecho muchísima ilusión.
1: Muchísimas gracias, mucha suerte para la temporada. Gracias, misma. Gracias. Pues las declaraciones de los dos colegiados, ¿no? Ese acto de reconocimiento a los árbitros, Alejandro Hernández y José Enrique Naranjo, por esa participación en el Mundial, un acto que también contó con la presencia del consejero de Deportes del Gobierno de Canarias, Poli Suárez, y del presidente de la Federación Interinsular de Fútbol de Las Palmas. Vamos a escuchar a José Juan Arencibia.
2: Bueno, Juanjo, hoy se ha hecho este reconocimiento a dos árbitros mundialistas canarios. ¿Qué supone para la Federación?
3: Bueno, pues primero que nada, un orgullo grandísimo, porque son dos árbitros de nuestra provincia, los árbitros canarios, como tú bien dices, y encima han ido al Mundial en nuestro centenario, ¿no? En el siglo de vida que vamos a cumplir el 13 de noviembre de 2026, los árbitros con escarapela FIFA que llevan 32 años en nuestra profesión y que son unos árbitros que además nos han ayudado muchísimo a que las generaciones de árbitros que llegan por detrás también se fijen mucho en ellos, ¿no?
2: Nos contaban antes ahí en esa recepción que no era fácil porque no estaban en la primera lista del Mundial y gracias a su buen hacer durante la temporada consiguieron entrar y además ser designados para un partido, que es algo extraordinario.
3: Sí, algo increíble, que pudieran pintar un partido en un Mundial, como tú bien dices, después de entrar en esa lista, por hacerlo también Comisión

0: final de temporada, y también esos cinco cuartos árbitros que hizo Alejandro, y también José Enrique, no solo con ese partido Brasil-Haití, sino que él también con la árbitra mexicana que debutó como árbitra en el Mundial, también pudiera estar como asistente con ella, ¿no?
1: Hoy además la federación ha querido distinguirles con la insignia de oro y brillante, la máxima distinción de la federación.
0: Sí, yo creo que era un momento de culmen, sin que ellos lo supieran, de poder hacerlo, porque son 32 años de carrera, como antes dije, y sobre todo porque son árbitros que llevan muchísimos años en la élite, en la primera división, y representan realmente el espíritu de nuestro colegio de árbitros, ¿no? Que es que siempre hemos tenido grandes árbitros en primera división, y ellos han sido un referente por muchos años dentro de lo que es la propia Liga Española, la propia Champions League, como también arbitran, y ahora también el Mundial, ¿no?
2: Los sonidos vamos a dejar ya de lado, todo el tema del fútbol, porque, bueno, queda un minutito para llegar a la 1:15. Ayer se oficializó un nuevo fichaje en las filas del Club Baloncesto Gran Canaria de cara a esa próxima temporada en Primera FEB. Abrimos bloque de básquet, Iván Isígar, porque, bueno, hay nuevo en las oficinas, ¿no?, del Gran K.
3: Sí, Robert Zazumbe, y es otro jugador más que estuvo en aquel San Pablo Burgos con Savignani. ¿Y quién mejor para hablar los jugadores de aquel ascenso histórico que quien le pone la voz a los partidos del San Pablo Burgos en Radio Marca a nivel nacional? Iván Arroyo, muy buenas.
4: Muy buenos días, tocayo, y saludos a las maravillosas islas en las que os encontráis.
3: Igualmente, tocayo. Mola decirlo, ¿eh? No es tan habitual tener Ivanes en la radio, ¿eh?
4: No, la verdad es que no, pero bueno, oye.
3: Iván, para comentarte, bueno, imagino que por allí en Burgos el año que viene, aunque no vaya a coincidir el Granca con ustedes en la misma categoría, en la Liga Endesa, toca bajarse al barro de la Primera FEB, pero entiendo que seguiréis un poco de cerca al equipo amarillo, ¿no?, porque ha fichado a gran parte de ese Burgos del que seguro tenéis un gran recuerdo.
4: Bueno, desde luego, ¿no?, porque el año que viene en Gran Canaria va a haber muchas caras conocidas aquí en Burgos, a las que, bueno, pues guardamos mucho cariño, no solo por su desempeño en la pista, sino porque, bueno, pues muchos de estos nombres, incluyo en este grupo a Miquel Salvó, ¿no?, que está de una anterior etapa en ACB, bueno, pues han dejado un rastro también como personas en la ciudad increíble, y por supuesto, como exjugadores de Burgos, pues oye, desearles toda la suerte y desearos también toda la suerte al Dreamland Gran Canaria en este reto difícil, ¿no?, pero que se intuye apasionante con la plantilla que está formando el conjunto amarillo de cara a la próxima temporada.
3: ¿Te parece, Iván, una buena idea la que está teniendo Francesc Solana, el director deportivo, de, mira, cuál ha sido el mejor equipo de la categoría en los últimos 4 o 5 años, ha sido el Burgos de la 24-25, pues voy a fichar a la columna vertebral, porque tenemos al entrenador, al base, Joe Cremo llegará, que era el francotirador de ese equipo, con un grandísimo porcentaje de tiros de tres, también está la pivot, y el pivot titular, que era Luke Fisher.
4: Bueno, desde luego que sí, y para muestra la fórmula del año pasado de Coruña, que también contaba con muchos ex de ese ascenso de Burgos y que le ha salido realmente bien. Y para mí no es solo eso, Iván, sino que también es el hecho de que cuando un equipo ha pasado muchos años en ACB, como fue el caso de San Pablo hace algunas temporadas, y como es el caso de Gran Canaria, o le pasó también al Estudiantes, bueno, pues se puede caer en el error de pensar que por armar una plantilla con grandes nombres simplemente en la Primera FEB va a ser suficiente para salvarse, y creo que aquí Francesc Solana, y creo que también mucho con el sello de Bruno Savignani, dan en la clave de apostar con jugadores que tengan mucha experiencia en la liga y que hayan funcionado bien en esta Primera FEB, porque el periodo de adaptación y la capacidad de adaptación a esta liga, que es un poco diferente a la CB, es muy importante, ¿no?, para poder volver cuanto antes a la Liga Andesa.
3: Y Iván, ¿cómo jugaba aquel Burgos de Savignani? Porque del brasileño hemos ido dando pinceladas desde que se hizo el anuncio oficial de su fichaje como entrenador del Granca, pero no acabamos de tener claro, pues, cuál era la idea de baloncesto que practicaba, qué roles le asignaban los distintos jugadores que han llegado aquí a la isla este año.
4: Claro, mira, pues para mí es muy importante, más allá de que era una plantilla plagada de talento, ¿no?, el hecho de que era un grupo muy unido, o sea, toda la gente que estaba alrededor de la plantilla te transmitía lo mismo, que era un grupo muy unido, y luego

0: jugador que sin duda va enamorado a la isla, ¿no? Porque, bueno, pues se deja el alma en labores defensivas, en ese trabajo más sucio. También ha sido un poco el caso de ese rumor, ¿no?, de Juan Rubio en este año en la CB.
1: Mira, justamente sobre Stumbrich, que es el último que se ha anunciado, entiendo por lo que me comentas que es tipo de jugador de rol que aporta mucho intangible y que le gusta a todo entrenador.
0: Bueno, para mí no solo eso, Iván, porque de hecho cuando ya el año pasado se quitaron un poco la presión de la permanencia, él hacía alguna actuación, no recuerdo exactamente el partido, pero con unos números de anotación muy elevados, pero insisto, o sea, es un jugador que no se rasga las vestiduras, no tiene ningún problema en ceder protagonismo en el apartado ofensivo para implicarse más en labores defensivas, y creo que es en esta liga ha demostrado ser una pieza clave. El año pasado, bueno, pues con Estudiantes se quedó cerquita de volver a la CB, pero para mí me parece una pieza fundamental, desde luego fundamental en el esquema de Bruno Sabiñán.
1: Y en cuanto a Juan Rubio, ¿qué nos puedes decir con él? Es otro jugador que está sonando con muchísima fuerza, sobre todo porque el Granca, después de la salida de Urbania, que al baloncesto universitario, pues necesita firmar a dos cupos, y podemos decir que es el que suena pues con mayor fundamento.
0: Claro, pues hilando con el tema de Stumbrich, Juan Rubio es otro jugador que se ha llevado de calle a la parroquia burgalesa, y esto se debe a que, bueno, yo por ejemplo cuando le fiché a Burgos el pasado verano me quedé un poco frío, ¿no? Porque fichan un cupo que viene de Estudiantes, que en Estudiantes no había hecho unos grandes números, pero la reacción de Estudiantes es que os lleváis un currante, y es lo que ha demostrado en Burgos, ¿no? Tú ves sus números durante la temporada en ACB y son muy discretos, pero su implicación, lo mismo, igual que con Stumbrich, su implicación en labores de equipo, y luego, bueno, tú lo ves interactuar con la gente del staff, con el resto de la plantilla, un jugador que hace mucho vestuario, muy cercano, y más allá de eso, pues un especialista defensivo que seguro que también es muy útil para el proyecto de Sabiñán este año.
1: Aprovecho para preguntarte también por Joe Cremo, que tenemos claro que es un tirador súper fiable desde el 6.75, porcentajes superiores en toda su carrera al 40%. Aquí hemos disfrutado de algunos triplistas muy buenos ya hace algunos años. ¿Puede ser ese perfil similar a Gael Puric, Sasu Salin?
0: Bueno, desde luego guardando todas las distancias con auténticos jugadorazos como los que estás mencionando, también el caso de J.C. Carroll, pero sí puede ser un poco ese perfil, y también añadiría su implicación a las labores de equipo. Es que creo que es un poco la seña de identidad de aquel San Pablo que logró el ascenso con récord de victorias, y yo creo sin duda es un jugador con unos porcentajes increíbles que se puede ir a números muy elevados si le das galones en ataque, y que además te da ese plus de labores de equipo, ¿no?
1: Iván, para ir acabando, preguntarte por la temporada pasada, porque el recuerdo que ha dejado Sabiñán en Burgos es espectacular. Se vio con un montón de mensajes en redes sociales de aficionados burgaleses al Granca, que se llevaban pues al mejor técnico, uno de los mejores de la primera FEP y demás. Pero claro, el año pasado acabó destituido en el mes de diciembre, llegó por Fujisac, que fue quien acabó salvando al equipo. Entiendo igual por también los movimientos que fue haciendo el San Pablo durante la temporada, que los fichajes de verdad llegaron más tarde, como por ejemplo Ethan Hub. ¿Fue más por eso, porque no le trajeron a Bruno las piezas necesarias en el verano pasado?
0: Bueno, yo creo que aquí en Burgos no nadie tiene ninguna duda de que Bruno Sabiñán es un entrenador fantástico, ¿no?, que va a tener una carrera muy exitosa. Pero sin duda el año pasado, el comienzo de temporada, pues fue realmente duro, ¿no? Porque tras esa victoria en la primera jornada se encadenan numerosas derrotas. Derrotas fueron un poco engañosas, porque San Pablo Burgos llega con oportunidades de ganar el partido incluso en el Rocha Arena o contra rivales muy fuertes, ¿no? Pero los resultados pues terminaron pesando demasiado, y también una confección de la plantilla donde ciertas posiciones quedaron un poco descompensadas, ¿no? Porque Luke Fischer resultó ser un buen pívot de rotación, pero quizás no era un pívot titular, y tuvo que tener como pareja de pívots el San Pablo a Fischer y a Silvio de Sousa, que no consiguió rendir. Entonces, en posiciones muy claves también, en la adaptación de Raúl Neto, tras venir en un periodo muy largo de inactividad, la propia adaptación de John Axel Gudmundsson a la Liga Andesa, que también fue un poco costosa, pues lastraron mucho, y quizás en ese contexto tan difícil, pues Bruno no fue capaz de exprimir al máximo a la plantilla, como sí lo hizo Porfi Fisak, más allá de las incorporaciones, ¿no? Porque bueno, con la llegada de Porfi vimos que el rendimiento de los jugadores que ya estaban

0: más allá de las incorporaciones, como mencionabas, de jugadores como Ethan Happ, pues los jugadores que ya estaban dieron un paso adelante en rendimiento, quizás supo ajustarlos más, pero bueno, creo que el contexto al que se enfrentó Bruno Savignani, pues fue realmente difícil, y aquí creo que nadie le guarda ningún rencor, ni le tiene ninguna guardada, porque su trabajo en Primera Fe fue buenísimo, también lo fue en Betis, y hasta aquí estamos todos convencidos de que es un entrenador magnífico y una persona cercana.
1: Pues nos quedamos con eso, Iván, tocayo mío, un fuerte abrazo y disfruta de la ACB el año que viene, que aquí no podremos.
0: Bueno, yo desearos que también disfrutéis de la Primera FEB, que es una liga que en los últimos años ha crecido mucho en competitividad, no tiene nada que ver con la liga que era hace 10 años, cualquier partido hay que pelearlo para sacarlo. Desearos una rápida adaptación a la liga, porque sin duda tenéis en la plantilla grandes talentos que lo han demostrado en ACB, como Aloceno, como Joaquín Rodríguez o Pierre Pelos, que les va a costar un poquito, seguro, adaptarse a la liga, pero que si Bruno es capaz de conjugarlos bien con esos jugadores que ya cuentan con experiencia en la liga, pues seguro que disfrutáis de una gran temporada de baloncesto y desear que sea con un final feliz.
1: Esperemos que sí, Iván. Un fuerte abrazo.
0: Un abrazo, compañeros.
2: Pues Juan Rubio y Cremo, ¿no? A falta de que se haga oficial, no lo sé, Iván, serían 10 jugadores. ¿Qué le faltaría al Granca de cara a la próxima temporada? ¿Y qué nos puedes contar de Limane Diop, no?
1: A ver, Cremo, lo hemos ido comentando en la radio durante las últimas semanas, el Granca lo lleva teniendo notado hace tiempo, pero hay veces que con los jugadores estadounidenses, intracomunitarios, que viven en España, pues porque han estado jugando aquí, como es el caso de Cremo, que estuvo en el Tizona Burgos, después se fue al San Pablo Burgos, y el año pasado en Coruña, pues tienen que solucionar algunos temas contractuales y demás, pero va a vestir de amarillo, prefirió el proyecto del Granca con Solana y Savignani antes que el del Movistar Estudiantes, y se anunciará prontito. Juan Rubio, pues ya se ha desvinculado del Burgos, finalizaba contrato, no lo han renovado. Es un jugador que, como ya nos comentaba Iván Arroyo, aporta mucho desde el apartado defensivo, ya sabe lo que es ascender a Liga Endesa, de hecho lo hizo con el Andorra, que lo firmó en 2022 Frances Solana para esa misión, lo consiguió, pero igual en ACB sí que se te queda un poquito corto, pero para Primera FEB es una garantía, porque el Granca tiene buenísimos jugadores con muchísima calidad, pero también hace falta en este tipo de divisiones, y se ve también en el fútbol con la Hypermotion, jugadores que sepan bajarse al barro, que hagan ese trabajo sucio, y para eso llega Juan Rubio. Y Limane Diop no está cerrado, como es el caso de Rubio, pero es una opción, porque con esa salida de Urbania, que el Granca necesitaba a dos cupos en lugar de uno, llega de hacer una gran temporada en Coruña, consiguió el ascenso, en ACB es un pívot muy limitado, lo demostró en su etapa aquí, pero mira, ahora tiene la capacidad de redimirse en el Granca y aportar lo que sabe en la Primera FEB, otro que sabe lo que es ascender, y que de hecho, que no lo renovase el Coruña o que él no quisiera seguir, causó malestar entre la afición gallega, así que sería un gran fichaje para el momento en el que se encuentra el Granca.
2: Pues lo veremos y se lo contaremos aquí en Radio Marca Gran Canaria. Lo que mañana también veremos, el partido de Las Palmas, el segundo partido de pretemporada, Alan Fernando, a las 6 de la tarde, lo vamos a poder ver por Televisión Canaria, pues si no estamos en el Marbella Football Center, y será ante el Al Ittihad. Hombre, ¿qué esperamos del partido de mañana? Pues lo mismo que del primero, aunque yo siempre lo digo, yo ganar hasta las chapas.
3: Bueno, es verdad que a mucha gente pues se lleva un poquito la mano a la cabeza por ese partido de pretemporada, derrota ante el Orlando Pirates, pero yo no me quedo con eso, yo me quedo con que se van viendo a los canteranos sumando minutos, está haciendo también Rubén de la Barrera en muchas pruebas, vimos que Adam Arbelo jugó bastantes minutos, sorprendentemente, un jugador que no contaba para nada el año pasado para la Unión Deportiva Las Palmas, Víctor Villote, el catalán, lateral izquierdo, jugó de central, así que vemos que se está probando cosas. Entonces lo que nos tenemos que quedar más bien es con el estilo de juego que está planteando, que está intentando sacar el balón de atrás, una presión alta, y también muy bien el juego por las bandas, tanto de Frank Cruz, después estuvo Basinga, así que nos tenemos que ir quedando con eso y vamos a ver qué tal el Al Ittihad el sábado.
1: Bueno, que esperamos un partido de pretemporada en el que está probando cosas el entrenador, como decía Alan. Veremos los jugadores que suele, si me gustó mucho el otro día. También Iñaki lo mencionaba ayer.

0: Veremos a los demás que tal rinden en este próximo partido. Veremos caras reconocidas como Rajkovic, que fue portero del Mallorca. Y jugadores reconocidos que han jugado la Premier League, bueno, en el City, el Sevilla. Y diferentes jugadores que han estado en Europa y ahora están ahí en Arabia.
1: Gracias Fernando Rodríguez, gracias a Alan Martel.
0: Hasta el lunes, Bárbara.
1: Gracias Iván Isígar.
0: A ti, Bárbara.
1: Y también a Francis Rocha, que estuvo ahí aguantándonos al otro lado del cristal, en la técnica.
2: Del balonmano español, pues bueno, quiere volver a la máxima competición de este deporte y está reforzándose pues a conciencia con dos jugadores, dos míticos, de además jugadores de la tierra, de Pamplona, y dos jugadores que han sido, pues han pasado por alguno de los mejores clubes del mundo, en este caso, bueno, por ejemplo, por el Barcelona, han ganado, alguno de ellos ha ganado un montón de metales con la selección española también, incluso un oro europeo, y en el caso de otro protagonista, acaba de ganar la pasada temporada la Champions, la Liga de Campeones con el FC Barcelona. Por lo tanto, te puedes hacer una idea, yo creo, la ilusión que puede tener ahora mismo la parroquia de la Naitasuna con estos fichajes de, en este caso, Eduardo Gurbindo y de Antonio Bazán.
3: Les saludamos, chicos, ¿qué tal? ¿Cómo estáis? Muy buenas.
4: Hola, buenas. Buenas, ¿qué tal? ¿Cómo estamos?
3: Bueno, no sé, para Edu primero, ¿qué supone para ti, no? Que te pongan como fichaje estrella de la Naitasuna, del equipo de tu ciudad. Supongo que es un reto importantísimo para ti, ¿no? En este tramo de tu carrera.
4: Bueno, sobre todo volver a casa, es lo que me apetecía después de tantos años dando vueltas por Europa, y sí, hace ilusión volver a casa, un reto muy muy bonito por delante, siempre está la ilusión de subir, lógicamente, pero sobre todo eso, el hecho de volver a casa, de recalar en un sitio ya conocido, familiar, y sobre todo, bueno, reencontrarme con gente como Antonio, también como Chocarro, gente con la que hemos más o menos crecido desde pequeños, y nada, vamos a ver, empezamos ya enseguidita y con ganas de eso, de tener esta experiencia que seguro que va a ser muy muy satisfactoria.
3: ¿Para ti, Antonio?
5: Pues bueno, yo la verdad que como dice Gurbi, pues también con muchas ganas de volver a Pamplona, bueno, tanto a nivel personal como familiar como deportivo, ¿no? Pues yo creo que para los dos es algo que nos genera mucha ilusión, ¿no? Yo es cierto que no he estado tanto tiempo fuera, he estado solo 2 años fuera y bueno, la verdad que ha sido una experiencia increíble, pero bueno, ahora con muchas ganas de este nuevo reto. Es una categoría que no conozco, ¿no? Con un equipo nuevo y con mucha ilusión. Entonces, pues bueno, creo que va a ser realmente difícil porque creo que es una categoría muy perra, por así decirlo, ¿no? Pero bueno, la verdad que, como dice Edu, el hecho de juntarnos con compañeros y gente muy conocida y amigos, pues creo que eso también añade un punto más de ilusión a la temporada que viene.
3: Piensas, Edu, yo crecí con el Portland San Antonio, con el mítico equipo de Pamplona, que era de los punteros en el mundo. No sé, el reto de recuperar, ¿no?, para el balonmano en la ciudad que se quiere tanto este deporte, ¿no?
4: Sí, vamos a ver, hay que guardar las distancias porque está claro que eso yo creo que es imposible a día de hoy. El equipo que había antes, yo también, digamos que crecí y estuve ahí, era una locura lo que había en aquel entonces, en esa época, pero siempre lo que dices, tener la ilusión de volver a poner un poco el balonmano navarro otra vez en órbita y que estemos otra vez en Asobal. Yo creo que, bueno, siempre ha sido un referente como comunidad autónoma, y a Naitasuna en los últimos años, sobre todo a nivel de cantera, está haciendo las cosas muy bien. Vamos a ver si entre todos podemos ayudar a volver. Creo que es la ilusión de no solo de los jugadores, creo que también un poco de la ciudad, y vamos a ver si es posible. Sobre todo ver un poco cómo está el equipo, pelear, porque seguro que vamos a pelear, pero como ha dicho Antonio, sabiendo que la categoría es complicada, va a haber equipos que van a apostar por subir, va a estar seguro Huesca, va a estar seguro Guadalajara, va a haber equipos que se han reforzado, y no es fácil, pero ya te digo, creo que uno de los objetivos que me he marcado yo personales es intentar volver. Vamos a ver en qué punto estamos y si es posible.
3: Jorge.
6: Sí, bueno, yo creo que para Naitasuna es una fortuna jugadores, pues lo ha dicho de Chocarro, Gurbindo, Antonio Bazán, que le van a una experiencia y un liderazgo tremendo a este equipo para luchar por volver a la Liga Asobal. Yo no sé ahora cómo Gurbindo, después de, creo que son 10 años fuera del balonmano español, en algunos de los clubes también punteros de Europa, y Antonio Bazán, que solo salió de su Naitasuna, pues 2 años para, fíjate, para hacer un MIR en Barcelona y reforzar el Barcelona de una manera que ha sido un jugador.

0: esencial, sobre todo en tareas defensivas. Yo no sé ahora cómo se cambia el chip, cómo se cambia la mentalidad para saber que los objetivos son distintos y que pasan de clubes de otro potencial, de otro nivel y otros objetivos a estar luchando por el ascenso a la Liga Sobal. La pregunta es para los dos, o sea que...
1: Vale. Empiezo yo, Antonio. Lo mío ha sido progresivo, ha sido, creo que poco a poco, pues he ido disminuyendo un poco, tanto a nivel de, por supuesto, de selección como a nivel de club. Creo que tuve un pico, como es lógico, en cada jugador, en el que estás en todas las competiciones, estás en la selección, como era el caso igual de Barcelona, Nantes, y ya, bueno, poco a poco ya vas, no entras tanto en esa rotación en la selección española, después recalas en equipos que quizás no luchas por esos objetivos. Entonces creo que tanto la gráfica ascendente como descendente ha sido, yo creo que lo lógico dentro de una carrera de un deportista, y ahora pues lo acepto, por supuesto, hay un periodo de aceptación, hay un periodo de saber que ya no eres el jugador que eras y que poco a poco sabes que tu carrera se acaba. Yo estoy en ese punto, que estos dos años que me quedan, lo que quiero es disfrutar, lo que quiero es planificar un poco mi vida también para después del balonmano, y creo que es el lugar perfecto, volver a casa, estar en un ambiente familiar y con objetivos también, bueno, motivantes, diferentes, y que quizás también me dan ese plus. Siempre he estado luchando quizás por títulos, por medallas, pero ahora, bueno, pues es un paso diferente en mi carrera, y también es ilusionante y motivante el poder luchar por unos objetivos que, joder, que durante 20 años no he tenido esa oportunidad. Entonces, contento de tener la oportunidad y de ver sobre todo eso, porque claro, son tantos años fuera que no sé lo que me voy a encontrar, por mucho que me hayan contado, no te preocupes, esto es mi familia, esto es muy sencillo, bueno, pero me quiero ver en esa situación que no he tenido, esa, que no he podido experimentar hasta ahora.
2: ¿A ti, Antonio? Ay, creo que se nos ha cortado. Creo que se nos ha cortado, va en carretera, Antonio, enseguida le...
0: En carretera, seguro sí. Que a lo mejor recupera rápidamente recuperamos la conexión. Estaba hablando que fíjate cómo es la vida, que Eduardo ahora con 38 años, que tú, Urbi, con 38 años, bueno, pues es su última etapa con su carrera profesional en su tierra. Y en el caso de Antonio Bazán es curioso porque como decía anteriormente, se tiene que hacer un mil, elige Barcelona, quiere seguir jugando a balonmano a un nivel, pues a nivel top, y el Barcelona lo recupera y le da una, al final, un rol fundamental en tareas defensivas, termina el mil, vuelve a casa. Y vuelve además, después de ganar una Champions, incluso haber tenido la recompensa, su buen nivel, de jugar con la selección española. O sea, que yo creo que, bueno, mientras él lleva, a lo mejor recuperamos la conexión, el
2: ya
0: propio...
2: Ya está Antonio, ya está Antonio, Jorge.
0: Decimos que el caso de Antonio Bazán es curioso, es que te vas a hacer un mid por temas profesionales y terminas jugando la selección española.
1: Sí, bueno, la verdad que ha sido una carambola un poco curiosa, pero bueno, yo fui a Barcelona pues inicialmente por un periodo de 4 meses, ¿no? Y bueno, inicialmente con la idea de poder incorporarme un poco pues a los entrenamientos y un poco a la dinámica del equipo, pero bueno, por ciertas circunstancias pues pude empezar a jugar y empezar a formar parte ya de forma un poco más continuada y finalmente pues tuve la oportunidad de continuar un año más, ¿no? Y al final pues han sido 2 años en los cuales bueno, pues he vivido experiencias que no contaba con ellas, ¿no? De ninguna manera, y bueno, pues una de ellas también es volver a entrar en la selección, ¿no? Estas 2 últimas convocatorias. Uh-huh. Y poder jugar la clasificación para el mundial que tuvimos contra Israel. Y bueno, pues son cosas que no entraban en mi cabeza. Yo estaba ya bastante asentado en Pamplona con mi actividad laboral como médico. Y eso, pues todo esto me ha venido un poco pues como, iba a decir, pues como de regalo, ¿no? Pero bueno, la verdad que ha sido una recompensa muy grande para todos estos años y muy contento.
2: Yo tengo una para los dos.
0: Sí, te decía, perdona que te corté rápidamente, claro, digo sí, que porque aparte del servicio médico, bueno, pues vamos, perfecto que puede tener Aitasuna, Gurbi, sabemos que estamos con las espaldas cubiertas teniendo a Antonio en la pista en el 40x20, ¿no?
1: Sí, a mí me hacía especial ilusión cuando ya un poco iba viendo que había la opción de que volviese a casa, sabiendo que yo ya estaba firmado. Joder, pues tener a Antonio es una garantía. A ver, no estaba en Barcelona por casualidad, por mucho que fuese por un tema también de tema laboral, digamos, pero bueno, se han dado cuenta de lo que vale, de las condiciones que tiene, del trabajo, de la disciplina, y si no fuese como es, que es un jugadorazo, pues no lo hubiesen integrado en el primer equipo. Entonces yo me alegro por él.

0: porque yo he estado 4 años en Barcelona, sé lo que suponen las experiencias que te llevas, y ha sido maravilloso, y yo me alegro que estos 2 años hayan sido en tema fructíferos, que haya acabado ganando la Champions. O sea, es un privilegio, y bueno, y con la selección lo que dices también, poder disfrutar también ese viaje, fueron a Buenos Aires, tener la clasificación, pues todos son experiencias que suman y que luego te acuerdas, y que dentro de pocos días, que empezaremos ya la pretemporada, pues hablaremos y nos reiremos seguro.
1: Primero, defensa, sabes que a lo mejor te cae algún palo Gurbi, pero luego sabes que si te hace daño, ya sabes que tienes el vamos, te puede el mismo mirar directamente después del golpe, ¿eh?
0: Nah, palo no me va a dar porque es muy bueno, es súper buena persona, dice que a mí me va a respetar, pero tengo ganas de estar a su lado en defensa, joder, porque sé lo que aporta y siempre a mí me da mucha seguridad y muchas garantías tener, pues es un central intenso como él, y bueno, he estado 8 años con Sorendo, con Cedric, jugando. Que solo con mirarnos ya sabíamos lo que teníamos que hacer y nos entendíamos. Pues espero lo mismo con él, o sea que le pongo el listón alto para que haga esa función como de Sorendo. Ahí se lo dejo. Vaya presión, no, hombre.
2: Yo tenía una de curiosidad para los dos, que habéis jugado en el Barça. ¿Sentís un poco esa sensación de que no os puede ganar nadie, de que sois casi casi invencibles, o no, chicos? Edu, Antonio.
0: Bueno, a ver, yo sí, yo en mi época que estuve en Barcelona, sí, llegas, sobre todo al club, llegas con, uh-huh, bueno, con expectativas altas, pero no dejas de ser un jugador nuevo, tienes que ver cómo funciona el club, cómo funciona su filosofía, el entrenador, etcétera. Te das cuenta que estás dentro de un club enorme, con unas condiciones brutales, y que estás ahí para ganar todo, entonces también tienes cierta presión, pero creo que mes a mes, al menos el vestuario y el equipo que teníamos nosotros, sí que sabías a principio de temporada que podías luchar por ganar todo. Luego se tienen que dar las circunstancias y pueden pasar de todo, pero sí que yo sentía que era un equipo que era, no imposible, pero era muy difícil de batir, sí. si todos estábamos conectados. Entonces, esa fue mi experiencia durante 4 años. Desafortunadamente, no digo desafortunadamente porque es muy difícil también, ganamos una Champions de los 4 años que estuve, pero bueno, estuvimos 3 veces en Colonia. En Colonia luego ya ahí te tienes que pegar de tortas y te tienen que dar muchas carambolas, pero joder, pero el balance en esos 4 años fue terrible, y las derrotas realmente las cuentas con las manos de los dedos y te sobran. Entonces, sí, estás en un club muy potente que los objetivos son los que son, y eso también a un jugador motiva.
1: Te toca mojarte.
2: Mira, Antonio.
1: A ver, pasa a mí que a lo mejor
0: ya,
1: le hemos...
0: con un poco síndrome del impostor, ¿no? De ver que los demás eran muy, muy buenos, que eran estrellas mundiales, y bueno, pues yo era pues un jugador mucho más limitado, ¿no? Comparativamente con ellos. Entonces, pues claro, yo como que no tenía margen a relajación, ¿no? Ni a exceso de confianza ni nada, ¿no? Y como dice Edu, llegas allá y tienes que ir viendo un poco pues cómo es la dinámica del equipo, ¿no? Conocer un poco las cosas e ir adaptándote, ¿no? Entonces, pues sí que es cierto que cuando vas conviviendo con el resto del equipo y el cuerpo técnico, te das cuenta de esa confianza y de ese... Bueno, pues que el propio equipo es consciente de todo lo que son capaces, ¿no? Y tiene esa seguridad para afrontar ciertos partidos de saber que pueden dar la... De que pueden, obviamente, sacar todos los partidos, de que cuando hay momentos difíciles tienen tanta calidad y, bueno, están tan bien trabajados que en cualquier momento ellos pueden dar la vuelta, ¿no? Pero sí que es cierto que quizás ha habido una diferencia entre el año pasado y este, ¿no? El año pasado creo que, bueno, pues tuvimos más problemas en ciertos partidos, y este año sí que ha sido pues un poco... el equipo ha sido una máquina muy bien conjuntada, ¿no? Todo ha funcionado de maravilla y solo hemos perdido un partido, ¿no? Entonces, en ese sentido, creo que sí que el equipo daba sensación de una seguridad y una confianza muy grande.
2: Pues Jorge, rematamos con la última, venga.
1: Sí. La última, venga, la más fácil. Yo creo que si logran este año volver a la Liga Sobal, salvando las distancias, puede ser una Champion particular. Ambos tienen una Champion, la Liga de Campeones en su palmarés, pero subir con el Trasuna a la Liga Sobal sería una Champion personal y profesional. Y luego, no sé si, evidentemente, Antonio Bazán ha estado en el objetivo ahora reciente, como decíamos, ese doble eliminatoria para estar en el próximo Mundial ante Israel, que se disputó en Buenos Aires, y Edu, bueno, salió un poquito ya de la órbita de la selección española hace ya un tiempo. No sé, ¿el sueño de la selección ya también está lejos o todavía es una cosa que podría caer de regalo? ¿Un ascenso, por ejemplo, a la Liga Sobal?
0: Pues...

0: creo que por una parte sí lo que dicen. Yo creo que el poder luchar por el ascenso y conseguir ese ascenso sería sin duda la Champions particular nuestra de este año, ¿no? Creo que al final los objetivos de cada temporada tienen que estar un poco pues ajustados a las condiciones, al equipo que hay, ¿no? Y yo creo que eso es sin duda el objetivo que tenemos, ¿no? Sería lo máximo este año y bueno, la verdad que sería una cosa muy chula para la ciudad, para el equipo y sobre todo pues para toda la gente que trabaja mucho todos los días por el equipo, ¿no? Y luego, en cuanto a lo del tema de la selección, bueno, yo creo que va a ser muy complicado el poder continuar ahí en la dinámica porque, bueno, pues al final la selección hay un nivel muy alto, son siempre los jugadores que están compitiendo en las competiciones de máximo nivel y, bueno, pues yo entiendo que quizá ahora pues será más complicado entrar en los planes de Jordi y eso. Pero bueno, yo independientemente de eso, yo voy a seguir entrenando y trabajando porque, bueno, pues es lo que llevo haciendo este tiempo y no es algo que ahora mismo me coma la cabeza mucho. Para mí ha sido un premio muy grande estas dos convocatorias y bueno, he estado muy a gusto, he disfrutado mucho, he aprendido mucho y voy a intentar seguir entrenando para hacer las cosas bien y eso, sin darle muchas más vueltas.
1: Pues la verdad que sí. Chicos, que gracias por vuestro tiempo, que disfrutéis de la experiencia, que disfrutéis de esta temporada y que seguro que sale todo realmente bien. Chicos, gracias Edu, gracias Antonio.
2: Gracias, nada, muchas gracias a vosotros. Un abrazo.
1: Eduardo Urbindo y Antonio Bazán, Jorge, dos jugadores que se van a reencontrar en el Anaitasuna de Pamplona, que intenta, bueno, pues como decías, volver a esa máxima categoría del balonmano español.
3: Sí, insisto, son dos jugadores que el que conozca este mundo del deporte, en este caso el balonmano, son dos refuerzos que uno con 38 años y el otro con 30 y tantos, son refuerzos que podrían jugar en cualquier equipo de la Liga Asobal, nivel puntero de la de equipos potentes de la Liga Asobal. Por lo tanto, yo creo que el optimismo y ahora mismo la esperanza en volver a ver a la Anaitasuna Liga Asobal, no sé si el número de abonos a decir se refleja, pero sí que es una temporada muy ilusionante para una Anaitasuna que quiere y yo creo que es una barra, una comunidad y una tierra donde ansían volver a tener un club de balonmano en la máxima competición del balonmano español.
1: Pues lo contaremos, Jorge, feliz verano, gracias.
3: Gracias, un placer igualmente.
1: Siempre historias bonitas las que nos llegan desde el mundo del balonmano, nosotros que seguimos, venga.
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1: 2:18, la 1:18 si nos escuchas en Canarias, hasta las 3 de la tarde, este directo marca que dará paso a Cuídate Runner con Natalia Freire a partir de las 3 y en este tramo de la tarde tengo que decirte que en la oficina manda tu jefe, pero que la clasificación mandas tú. 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Los jefes son también nuestros siguientes protagonistas, una empresa puntera en videojuegos, sí, sí. Pues más temas, en este programa del verano quiero conocer un poco la Escuela Superior de Arte y Tecnología, la ESAT, de la mano de su director general, de Jaime Torres. Jaime, ¿qué tal? ¿Cómo estás? Muy buenas.
2: Carlos, muy bien.
1: Bueno, Jaime, supongo que son días también, sí, de celebración para todos, ¿no? Imagino.
2: Pues sí.

0: por supuesto que sí. Después del resultado de ayer, pues todavía más. Pero bueno, nosotros seguimos aquí con el cierre de curso y bueno, y a tope. Y encantado de comentar contigo un poco cuál ha sido nuestro proyecto y la evolución de la ESAT, de la ESAT Valencia.
1: Porque este año cumplís dos décadas ya, Jaime. ¿Cómo de satisfecho estás?
0: Pues mira, son 20 años de un proyecto maravilloso que afortunadamente nos han situado en la cumbre de la cima de las escuelas de videojuegos a nivel mundial. Estamos ahora mismo, según Game Education, el ranking de referencia en el sector de las escuelas a nivel mundial. Estamos como la primera de España, estamos la tercera de Europa y la quinta del mundo, ¿no? Y siendo una escuela pequeña, ha sido un esfuerzo tremendo. Máxima, y estamos encantados. Aunque os tengo que decir que la mayor recompensa es ver a nuestros alumnos trabajando para las mayores franquicias del mundo del videojuego, ¿no? Mm. Y ves cómo le cambias la vida a una persona que pasa de ser este chico que es un friki, o un artista maravilloso también, super friki, pero que no saben muy bien qué hacer con su vida, y pasan a ser profesionales en grandes compañías y a ganar. Bien, le has cambiado, pues eso, su vida y su futuro, ¿no? Con lo cual, muy emocionados, Carlos, y trabajando cada día más para seguir estando ahí como número uno.
1: Te pregunto por la evolución, Jaime, pero también por la idea. ¿De dónde surge el proyecto, ¿no? De crear la Escuela Superior de Arte y Tecnología, de centrarte un poco más en los juegos, que es verdad que surgieron hace mucho, pero que en los últimos años prácticamente estamos recibiendo cambios día a día, ¿no?
0: Sí, a ver, la industria potente, como sabéis, ¿no? Es una industria que factura más que la del cine y la música juntos, ¿no? Entonces, es una industria que, a diferencia del cine, bueno, pues no nos quedamos solamente con la mera visualización de la obra creativa, sino que somos capaces de poder interactuar con ella, con la obra, ¿no? Entonces aquí, ese componente de software que se le añade a la obra plástica creativa de un videojuego o de una película de cine, quería decir, bueno, pues si le añadimos la interactividad que le proporciona el software, pues tenemos realmente el octavo arte, ¿no? No el séptimo arte, sino el octavo arte, ¿no? Vamos más allá del cine. Pero esta industria demanda profesionales altamente especializados porque los capitales que se manejan son abrumadores y el nivel de especialización cada vez es más necesario. Bueno, y esto tiene un problema, porque cuando tú quieres formar gente realmente especializada, hacerlo en macrounidades, ¿cómo? Porque no puedes dedicar toda la atención a la persona que va a estudiar allí, ¿no? Entonces, bueno, los jóvenes ahí se desesperan un poco porque no veían realmente dónde estudiar. Y ese fue el motivo del inicio de ESAT, ¿no? El crear una escuela orientada hacia el mundo del desarrollo de software, focalizado en el mundo del videojuego. La parte, ahora aquí en la escuela y tenemos tres especialidades. La parte de arte del videojuego, en donde es toda la parte plástica, se desarrolla toda la parte plástica del videojuego, la parte visual. Luego está la parte interactiva, que le da esa magia al videojuego para poder interactuar la parte de desarrollo de programación, la parte de ingeniería. Y la tercera pata es la parte del diseño del videojuego, ¿no? Estas son nuestras especialidades.
1: Jaime, te quiero preguntar un poco más centrado en el deporte, ya que estamos en Radio Marca un poquito. ¿Cómo habéis centrado el trabajo en el deporte? ¿Qué os ha dado el deporte para el desarrollo del videojuego? Porque es verdad, ¿no?, que siempre se habla mucho de los juegos, pues de los simuladores, de los juegos que simulan fútbol, baloncesto, tenis. No sé un poco a vosotros qué retos ha supuesto y en la parte de los deportes, ¿qué evolución has visto?
0: Evolución, sí, ha habido una evolución tremenda en general en el sector del videojuego, ¿no? O sea, pensemos, y por tanto los de deportivos también, ¿no? No podemos ver el videojuego deportivo como una especialidad aparte, sino es forma parte de todo el entorno del desarrollo de videojuegos, ¿no? Y efectivamente lo que pasa es que, claro, las grandes franquicias de los juegos deportivos han dado una popularidad tremenda al sector del videojuego, ¿no? Como lo conoces perfectamente, la franquicia de EA Games de FC, previamente llamada FIFA, bueno, pues ha sido la más popular. Bueno, luego también hemos tenido

0: yo la NFL de fútbol, como el Madden de fútbol americano, o el NBA de 2K, son tremendamente el videojuego, los simuladores, como tú comentabas, ¿no? Ese modelo, ¿cómo ha evolucionado el videojuego de compra física al modelo de distribución digital, ¿no? Lo que es la suscripción. Modelo, para que todo el mundo lo entienda. Sí, para que todo el mundo lo entienda, el modelo
1: Sí.
0: Netflix, ¿no? Entonces, bueno, pues fundamentalmente, en cuanto al modelo de negocio, el cambio fundamental ha sido este, ¿no? Luego, posteriormente, claro, si vamos a nivel técnico, bueno, aquí podría empezar a hablar a nivel técnico, pero no quiero que la audiencia se pierda, pero modelos fotorrealistas de jugadores, de campo, de entornos, hace 20 años pues era realmente complicado, ¿no? Hoy en día toda la tecnología que existe alrededor del mundo de la programación gráfica nos permite, desde el ray tracing a otras tecnologías, nos permite un fotorrealismo que todavía le da, provoca un juego más vibrante, ¿no? Para el jugador, ¿no? Entonces, bueno, fundamentalmente yo vería ahí dos patas muy, muy definidas, que es el modelo de negocio ha cambiado la suscripción, y luego la parte de tecnología con el fotorrealismo ha crecido tremendamente
1: Sí.
0: bien. Y luego, pues ya hay una parte también de sector de nicho, como es la parte de VR y de AR, de realidad aumentada y de realidad virtual, que se va introduciendo poco a poco en todo este tipo de juegos tan, tan visuales y tan, tan realistas.
1: Jaime, te quiero preguntar por los retos. Ya hemos visto todo lo que podíamos ver. Esto es un aprendizaje constante. Os pone en alerta siempre de tratar de mejorar, de construir. Siempre os están pidiendo cómo innovar, cómo crear mejores cosas, porque supongo que la industria es un poco así, ¿no? Que va de exigencia constante.
0: El de la innovación es inherente a las tecnologías de la información y las comunicaciones. El videojuego forma parte de ese ecosistema, de la tecnología y de la innovación. Y por ejemplo, una escuela como SAT, tenemos que estar constante. La tecnología cambia dos, tres veces al año. Entonces, esto es muy, muy complicado para una universidad tradicional, y son este tipo de escuelas de alto de un tamaño menor, pero que no con menor calidad, las que permiten ir adaptando la introducción de los cambios tecnológicos a los planes de estudio, ¿no? Entonces, evidentemente, bueno, es necesario estar a la última para sacar el mejor producto, más rentable, pero con ética, ¿eh? Desde aquí, desde la escuela, sí que lanzamos siempre un mensaje desarrolladores, porque esto no es una escuela de jugadores, es una escuela de desarrollo de producto, de ingeniería, y por tanto la parte ética es súper importante, y más en los tiempos de IA, ¿no? De inteligencia artificial. Entonces, bueno, todo estudiante que ha terminado aquí en ESAT sabe y tiene un respeto máximo al derecho de la propia a la propia imagen, al respeto al acceso a los datos de manera adecuada y correcta, el derecho y sobre todo a la gobernanza de los datos, que vivimos en un mundo datificado y por tanto es súper importante la ética sobre los datos, ¿no? O sea, sí, ese es nuestro mayor compromiso ahora mismo, y porque claro, lo que es el acceso a las tecnologías pues son relativamente fáciles de encontrar, pero cómo manejarlas y hacia dónde llevar el desarrollo, eso ya es otra cuestión en la que nosotros ponemos mucho foco.
1: La penúltima que te hago, Jaime, te quiero preguntar otra vez por el tema deportivo. ¿Dónde está un poco la evolución, el cambio? ¿Qué nos queda por ver que no hayamos visto ya sobre el sector del videojuego, del deporte?
0: Bueno, el sector del videojuego, del deporte, está pivotando, porque tú sabes que tradicionalmente los juegos deportivos se han basado en la simulación. Esto hoy en día, desgraciadamente, han pivotado al Ultimate Team, a un modelo de negocio que desde aquí no apoyamos, pero bueno, pero que existe y hacia ahí está yendo, de grandes rentabilidades, en donde se ha convertido en una plataforma de cromos digitales, prácticamente, ¿no? Entonces, la gente joven es lo que se denomina el FOMO, ¿no? El fear of missing out, el quedarte el miedo a perderte algo, ¿no? Y por tanto, pagan por no perderse algo, pagan por el pay per win, ¿no? Para
1: Claro.
0: power ups que les permitan

0: ganar, ¿no? Y eso al final genera una adicción con la que, en fin, está muy relacionada también con el gambling y bueno, estamos... apetece, y aunque sí que nos gusta mucho la tecnología que se utiliza en la evolución, sí que en la parte esta de Ultimate Team y intentar rentabilizar en exceso el capitalismo puro y duro sobre el sector del videojuego deportivo, esto nos está costando y desde luego no lo apoyamos, pero entendemos que es una evolución, pero también la sociedad se va dando cuenta de que este tipo de modelos es nocivo para la gente joven, es nocivo para la gente en general, sí. Y por tanto ahí van a ir dando un frenazo.
1: Desde
0: nuestro punto de vista. Sí.
1: La última que te hago, Jaime, por la evolución un poco de la audiencia, ¿no? Supongo que en los últimos años, desde la creación de la escuela, se ha visto cómo cambia el público objetivo, ¿no? Ya no es cosa solo de chavales, de gente joven, sino que llegáis ahora a todas las edades, ¿no? Los videojuegos, Jaime.
0: Sí, porque fíjate que el videojugador de hace 20 años y que tenía 15, ahora tiene 35.
1: Claro.
0: Y sigue siendo igual de jugador, pero con capacidad económica. Entonces, claro, esto se ha ido ampliando y efectivamente el videojuego, hay que verlo desde un punto de vista, como te decía antes, ético, ayuda a muchos procesos cognitivos de todo tipo, desde evitar fobias, ayudar a conciliar el sueño, a mejorar la capacidad cognitiva, a mejorar la destreza cerebral y la resolución de problemas, de la planificación, etc. Pero también tiene otras cosas que no nos gustan tanto y por tanto debemos ir a un videojuego ético, ¿no? Entonces, sí que es cierto que, bueno, desde el punto de vista del deporte, pues está ocurriendo tres cuartos de lo mismo, ¿no? Las grandes franquicias intentan ir a un público de todas las edades. Entonces intentan cubrir ese espectro. Pero ahora mismo ha habido una evolución tremenda. Piensa una cosa, que estamos ya en la frontera de los 4.000 millones de jugadores, en la entrada de las plataformas móviles y del cross-playing, poder jugar de manera conjunta, tanto desde un PC como desde una consola o un teléfono, pues permite que todo tipo de edades, todo tipo de géneros, hombres, mujeres, pues jueguen de una manera compartida, ¿no? Sí, se ha democratizado mucho el sector del videojuego desde hace 20 años ahora, ¿no? Y ya forma parte de nuestra vida.
1: Pues Jaime, gracias por acercarnos el trabajo que hacéis, todo el sector del videojuego, lo que no se ve de la industria, por contarnos más y sobre todo por desarrollarnos lo que puede pasar en el futuro. Muchísimas gracias.
0: Muchas gracias a ti, Carlos, y a Radio Marca. Un abrazo, chao.
1: Jaime Torres, director general de la Escuela Superior de Arte y Tecnología de Valencia, una de las punteras en la creación de videojuegos, cumple 20 años. Queríamos también un poquito conocer y acercarnos al mundo del videojuego, que lógicamente sube su consumo en el verano, con las vacaciones, con más tiempo libre. Nosotros, que seguimos con más temas. Venga.
2: Tiene que tener D o del.
3: ¿Qué dices?
2: Que para ganar un mundial, el apellido del seleccionador tiene que tener un D o del.
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3: 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De La Fuente. Gracias, Luis.
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1: Está a mi lado en el estudio don Guillermo Salmerón. Saludos, Guillermo.
8: Muchas gracias, Carlos. ¿Cómo estás?
1: ¿Qué tal? ¿Todo bien?
8: Aquí de verano, aquí los de que verano. Nos quedamos a mantener el
1: no
8: país.
1: No para el golf, no para. No para, no, lo que no, no para es el golf.
8: No, en verano, por ejemplo, en el circuito norteamericano.

0: Americano tienen los playoffs de la FedEx Cup, sí. y es la parte más importante de la temporada, es la culminación de todo lo que ha sucedido a lo largo del año. Es verdad que han terminado los majors, ya con el Open británico que se ha jugado en Royal Verde se cierra esos sí. cuatro majors que se juegan, pero en Estados Unidos es a FedEx y en Europa pues sigue la temporada habitualmente, porque claro, es un clima muy benigno para jugar al golf, y sobre todo se juegan torneos por todo el mundo. Las chicas están jugando ahora el Open de Escocia previo al Open británico, los seniors, los mayores de 50 años están jugando el Open británico senior, o sea que estoy un poco ya hasta el gorro de golf, Carlos, también.
1: ¿De qué se habla mañana en Bajo Par, Guillermo?
0: Pues mira, vamos a hablar de muchas cosas, pero sobre todo también destacando lo que está pasando con el Leaf, y es que Martin Kaymer, uno ¿sí? de los capitanes, de los 13 capitanes del equipo, de los equipos del Leaf Golf, y que fue en su momento en Medina el jugador que invocó el último pack para ganar la Ryder Cup, de aquel milagro de Chema Olazábal, de la recuperación del equipo norteamericano y un peso pesado en el golf mundial, aunque ya un poco pues fuera de edad y fuera de los primeros sí. planos, pero una opinión que siempre es importante y que ha comentado en la BBC británica, pues dice que lo que es ya un secreto a voces, que el Leaf tiene muy mala pinta, que no ve la posibilidad de que en 2027 el circuito pueda seguir, que los jugadores no tienen ni idea hoy, a día de hoy, de la realidad del circuito, si van a seguir o no. Estamos hablando de un circuito que necesita o que ha estado invirtiendo los últimos años a través del PIF, que es el Fondo sí. de la Soberanía de Arabia Saudí, pues algo más de 3.500 millones de dólares, 1.100 millones de dólares al año para ese circuito, y claro, sacar para 13 torneos 1.100 millones, si no tienes nadie que te claro. lo patrocinio te lo dé, es muy difícil conseguirlo. Entonces de repente pues están viendo que el circuito quiere seguir, que los jugadores pretenden seguir, pero es que no hay dinero para que un torneo de esos tenga 25 millones de dólares en premios. Pues si no los hay, los primeros que dicen que no van a jugar van a ser los jugadores, lógicamente, pero luego la organización pues lo tiene muy complicado, porque están intentando sacar el dinero. Y lo que ha dicho Martin Kaymer es que no sabe ni siquiera, porque el PIF tiene dos clasificaciones, una individual y una por equipos, y por ejemplo ahora se va a jugar dentro de nada, a la vuelta del verano, la final por equipos, y el propio Martin Kaymer dice que bueno, pues una de las sedes pues que peligra mucho, que no lo ve claro, en fin, son voces que van saliendo, porque hasta ahora los jugadores habían estado bastante en silencio, sin querer decir mucho de la situación económica, pero la realidad ya es la que va siendo. Y sobre todo, Carlos, que el Tour Europeo, el Tour Americano y el Asian Tour, que el Asian Tour era un poco el que estaba asociado con el Leaf de una manera más importante, y donde los jugadores del Leaf iban al Asian Tour a poder jugar algunos torneos cuando no tenían calendario propio, pues han firmado un acuerdo, los tres, de DP World Tour, PGA Tour y Asian Tour, con lo que quedan los jugadores, los protagonistas quedan un poco los que no tienen tarjeta fija con el PGA Tour o el DP World Tour el año que viene, pues se quedan un poco desprotegidos, o sea que la situación del PIF pues queda un poco como el que no quiere la cosa, cuando menos sorpresiva y en espera de noticias.
1: Pues lo contaremos seguro, Guille, gracias.
0: De mañana, el sábado, el domingo,
1: todos los días.
0: Durante todo el verano vamos a estar aquí trabajando, Carlos, como tú.
1: Siempre hay minutos para Guille Salmerón.
0: Por favor, un abrazo fuerte.
1: Abrazo a todos. Mira, Guille, chao. Y ahora tengo dos noticiones que daros, porque Marca seguimos celebrando la segunda estrella. 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Pues queremos cerrar esta semana que hemos también centrado mucho para hablar de literatura deportiva con, yo creo que, un superclásico de este tiempo, ¿no? De este mercado de fichajes que nos hace retrotraernos a nombres pues que han marcado, ¿no?, la memoria de los aficionados, como Stan Collymore, como Deu, como Magui, como el Tren Valencia. Bueno, pues yo creo que son nombres que forman parte ya de la memoria colectiva, ¿no?, de la gente en cuanto al mercado de fichajes. Y parecía un buen fichaje fue el libro escrito por Miguel Gutiérrez, La libreta de Van Gaal. ¿Qué pasa, Miguel? ¿Cómo estás?
2: ¿Qué tal, Charlie?

0: estás? Encantado de hablar contigo.
1: Parecía un buen fichaje. El título ya te enseña un poco lo que vas a ver, la historia de los grandes pufos, ¿no?, de nuestro fútbol, Miguel.
0: Sí, jugadores que parecían un buen fichaje, sí, sí. Algunos no, ¿eh? Algunos directamente parecían lo que luego eran, jugadores, contrataciones inexplicables y que a lo mejor obedecían a otros motivos que no eran los estrictamente deportivos.
1: Dentro, no sé, Miguel, ¿cuál recuerdas que fue tu primer pufo que tú recuerdas que digas, oye, es que por lo que se pagó por este tío, por las expectativas que había, se la pegó que te cagas?
0: Uy, el primero, bueno, el primero tuvo que ser, seguramente cuando, yo soy ahí del año 77, sí. Conocí una liga en los 80 que era un poco pobretona, se gastaba más en fichajes del Barça en aquella época, pero luego en los 90 llegó el dinerito de las televisiones, llegó la ley Bosman también, que hizo que muchos clubes se volvieran locos. Y bueno, pues ahí empezaron los dispendios. Yo creo que el primero que te puedo decir, que costara mucho dinero, ¿quién pudo ser?
1: Yo recuerdo a Ognjenović, Miguel.
0: Ognjenović no sé si costó mucho dinero realmente.
1: Los dos, el Madrid más o menos por esa época, ¿no? Esa época de grandes pufos, ¿no? También de los últimos años de Lorenzo Sanz, los años del Barça, sí. También fueron los primeros que yo tengo recuerdo de fichajes por los que se invertía mucho, pero que luego se la pegaron. Ronaldo en el Deportivo de La Coruña, creo recordar también,
0: sí,
1: que
0: sí,
1: el otro fichaje que llegó después de Rivaldo. Sí.
0: Ognjenović llega a un Real Madrid que gana, bueno, que había ganado, sí, su primera Copa de Europa en 32 años. Fue un fichaje un poco raro. Y Ronaldo, que es un poco el paradigma de este tipo de contrataciones, porque de hecho hay un creador de contenido hispano-argentino, que sí, es David Mosquera, que se hace llamar Ronaldinho en redes, que tenía un blog fabuloso donde recopilaba todo este tipo de jugadores llamados Ronaldinhos y Pavones. Y Ronaldo es un delantero que fue víctima sobre todo de la expectativa, porque él probablemente no era un jugador tan malo como podemos pensar ahora, tantos años después, pero el problema es que se le adjudicó una frase cuando llegó a La Coruña, diciendo que él era una mezcla de Ronaldo y Rivaldo, que habían triunfado en el Barça y Rivaldo también en el Depor. Esa frase creo que no está documentada del todo. Los compañeros de Movistar Plus, en un documental que hicieron, trataron de encontrarla y no la hallaron, pero bueno, salió publicada en todos los medios. Y si Ronaldo no hubiera dicho eso, pues habría pasado a la historia como, bueno, pues sin pena ni gloria, porque es verdad que marcó algunos goles en el Depor, pero marcó algunos goles importantes, recuerdo al Barça, al Valencia, pero claro, venía de unas expectativas que nunca se cumplieron.
1: Miguel, te quiero preguntar, hablas de frases míticas, ¿no? La de Magui, que decía que era tipo Maradona, ¿no?, que lo fichó Gil para su Atleti, sí, es también de las historias más rocambolescas, ¿no?, que existen sobre el mercado de fichajes.
0: Sí, Ser Chadan Magui, que era un jugador marfileño, cuando ficharon marfileño, incluso a un africano, era una rareza, ahora lo tenemos absolutamente normalizado, pero el de Magui fue uno de estos fichajes, como te decía al principio, que no respondían a una lógica deportiva, motivos que a Gil le hicieron cónsul de Costa de Marfil en España. Y en la temporada 93-94, pues que uno de sus tratos con aquel país consistió en traer a Magui, que por cierto, años después, en una entrevista en Francia, declaró que no había cobrado ni un duro de su estancia en el Atlético de Madrid. Breve estancia, pero estancia a fin de cuentas, al hombre parece ser que le engañaron.
1: La verdad que de las historias estas que quedan también con el paso del tiempo, como lo de Congo, ¿no? Esa leyenda urbana que cuenta de que Congo fichó por recomendación de los aficionados que le hicieron para Lorenzo Sanz, ¿no?
0: Pues te tengo que decir, Charlie, que no es leyenda urbana, porque yo para escribir este libro hablé con la persona que recomendó al Real Madrid el fichaje de Congo. Dio la casualidad, yo estaba buscando información, sí, y vi un documento, un periódico de la época, en la que decían el nombre de este chaval, que entonces era un chaval, y yo conocía a una persona que se llamaba así, tenía un nombre un poco peculiar, y le escribí un mensaje, le pregunté si era él, y me dijo que sí, y es

0: persona que hoy en día él me prohibió decir quién era, así que no lo voy a hacer, pero es una persona que vive de alguna manera del fútbol. Y me contó que bueno, que él era un aficionado madridista, que en los años 90 era uno de esos que se llamaban entonces parabólicos, que sí, tenían televisión por satélite en casa, y recordaba que había visto a Edwin Congo jugar con el Once Caldas en un partido retransmitido en un canal mexicano, y que le impactó tanto que escribió una carta manuscrita a bolígrafo al Real Madrid para hablarles de este jugador, que no lo podían dejar escapar porque iba a ser una gran estrella, y semanas después recibió una carta del propio Real Madrid, del mítico gerente Manuel Fernández Trigo,
1: sí,
0: diciendo que no conocían a Edwin Congo, pero que sin lugar a dudas que lo iban a seguir porque parecía muy interesante. Y tres meses después de esa carta en la que Fernández Trigo admitía que no conocían a Congo, el Real Madrid fichó a Edwin Congo. Y bueno, lo que cuento en el libro también es la historia de cómo se conocieron este chico y Congo, y cómo Congo le desvalijó, fue a visitarle a su casa un día y le quitó, se llevó unas cajas con una colección de revistas El Gráfico y unos vídeos VHS de Maradona, y esos objetos no volvieron nunca a su hogar.
1: Tremenda historia, tremenda historia. La gente más joven quizá no lo recuerde, pero el Barça tuvo años también de pleno apogeo en el mercado de fichajes, ¿eh, Miguel? Con aquellos años con Rochenbach, con Quaresma, con Deu, con Cristanbal,
0: eso es, sí. Incluso un poquito antes, los últimos años de Cruyff, cuando, bueno, Cruyff, que yo considero que es uno de los grandes genios que ha dado el fútbol, no lo considero yo, vamos, se considera de forma unánime, y yo lo subrayo, pero eso no significa ser un genio, no te pone a salvo de equivocarte y de a veces pecar de exceso de lo que tú crees que es genialidad, cuando intentó convertir a la delantera con la que había descendido el Español, Skaç Kornejev, en jugadores aptos para el Barça. Bueno, pues eran, no es que fueran malos jugadores, pero sin lugar a dudas estaban muy lejos de lo que se espera de un equipo como el Barça, ¿no? Fichajes como estos, recordarás también a Sánchez Jara, mítico de Osasuna, que creo que estaba en el cuerpo técnico, ¿no?, de Thomas Christiansen en este Mundial en Panamá. Sí, unos años en los que Cruyff trató de dar una segunda oportunidad a Jika Haji, a Robert Prosinecki también, que podríamos hablar de él, porque mira, este Prosinecki responde a lo que me preguntabas al principio, ¿no? Fichaje caro de equipo grande, ajá, a principios de los 90, con muchísima expectativa, venía a ser campeón de Europa con el Estrella Roja, y el Real Madrid depositó en él, bueno, pues el fichaje estratégico para tratar de volver a hacer sombra al Barça, que había despegado ya con Cruyff. Y Prosinecki, que tuvo un montón de lesiones, él no se cuidaba, fumaba mucho y no lo consiguió, tuvo que abandonar el Real Madrid, jugó un año muy bueno cedido en el Oviedo, y luego es cuando Johan Cruyff le dio esa segunda oportunidad, pero tampoco volvió a ser el jugador que todo el mundo esperaba cuando salió del Estrella Roja.
1: Yo los siguientes los conozco prácticamente a todos por recuerdos que tengo. Roberto Dinamita, Romerito, Spasic, Luisao o Petkovic. O sea, fueron jugadores también que se la pegaron de forma importante en la liga, ¿no, Miguel?
0: Sí, Roberto Dinamita es el más antiguo del libro. El libro se publicó en 2013.
1: Sí.
0: Desde que salió hasta ahora podríamos hacer un libro nuevo, sí, con sí, un montón, sí, de, sí, jugadores, sí, ¿no? Con Eden Hazard, por ejemplo, sería.
1: ¿Lo has planteado, sería la portada, o no, del libro? ¿Lo has planteado o no?
0: No. Yo creo que ya este libro ya lo hice y bueno, pero se podría hacer. Vamos, quien quiera tiene a su disposición el tema para explotarlo.
1: Tiene material, desde luego. Sí, sí.
0: Y bueno, yo creo que Eden Hazard sería la gran actualización del libro, sin duda. Pero estos que me dices, el más antiguo es Roberto Dinamita, que llega al Barça creo que en 1980, en el mercado de invierno. Además, lo de invierno lo recalco también porque él se vino sin ropa de abrigo a Barcelona, desde Brasil, claro, que estaban en pleno verano, no sabía que aquí era invierno, y pasó muchísimo frío, le costó mucho adaptarse. Y lo mejor, la mayor aportación de Roberto Dinamita al Barça fue que fue el ídolo de Romario. Que Romario se fijaba mucho en él cuando era joven, y años después, cuando llegó al Barça, pues podemos creer que algo de la magia, del talento de Romario, a lo mejor lo adquirió fijado.

0: ilustres. Después está la categoría, ¿no?, de que hemos hablado un poco antes también, de jugadores que los que les atropelló un poco, ¿no?, las expectativas, ¿no?, como el caso de Saviola cuando ficha por el Real Madrid, de Balic, ¿no?, que se les intentó poner la etiqueta de sustitutos de, pero que lógicamente les quedaba muy muy grande, ¿no, Miguel?
1: Sí, bueno, yo creo que Saviola ya en el propio Barça no fue lo que nadie esperaba. Yo siempre recuerdo un artículo que publicó Santi Noya en el diario Mundo Deportivo el verano en el que el Real Madrid ficha a Zidane y el Barça a Saviola, y se titulaba "Prefiero a Saviola antes que a Zidane". Que la gente lo busque por Google, porque bueno, es realmente divertido.
0: Como hemos visto las vergüenzas, ¿no?, que luego se hizo viral esa portada con el paso de los años, ¿no?
1: Por ejemplo, como Modric, unos cuantos millones para tapar vergüenzas. Sí, exactamente. Sí. Y Saviola, yo creo que ya en el Barça no cumplió expectativas, y en el Real Madrid, por supuesto, tampoco, pero ahí ya se esperaba incluso menos, ¿no? Y Elvir Balic, que lo has mencionado, fue en su día el fichaje más caro de la historia del Real Madrid.
0: Sí.
1: Hablo de memoria,
0: 3.000
1: millones,
0: ¿no?,
1: de pesetas, ¿no?
0: O 4.000, por ahí, sí.
1: Sí, yo creo que entre 3.000 y 4.000, una petición expresa de John Toshack, que lo conocía porque sí. Toshack en su segunda etapa en el Real Madrid había entrenado un poquito antes en Turquía, venía de Turquía, pidió a dos jugadores absolutamente desconocidos, uno era Jeremy y otro Elvir Balic, que yo creo que también su gran aportación al fútbol español fue formar tridente en el Rayo Vallecano, Bolo, Bolic y Balic. Más allá de eso no se le recuerda por mucho más.
0: ¿Qué se va a encontrar la gente dentro del libro, Miguel? ¿Cómo lo estructuraste? ¿Como un compendio de historias, por equipo, por nombres, por etapas que se van a encontrar dentro del libro, Miguel?
1: Sí, por nombres, un poquito empezando en Roberto Dinamita, como te digo, en el año 80, y acabando por Chigrinsky.
0: Hombre, el mítico Chigrinsky, sí.
1: Mítico Chigrinsky, creo que en 2011, una cosa así. Pero sobre todo muchos jugadores de esos años que te decía, de los años en los que los clubes españoles había, yo cuando en el acaba el primer trimestre de cada año, sí, y me llega la liquidación de la editorial, siempre veo que se sigue vendiendo un poquito, eso es un goteo, pero bueno, quien quiera encontrarlo en las plataformas que todos conocemos o encargarlo en la librería no debería tener ningún problema.
0: Miguel Gutiérrez, parecía un buen fichaje, un repaso por los nombres que acabamos de contar, que han formado parte de la historia negra del fútbol nacional, pero que dieron color, por supuesto, a ese mercado de fichajes y que por H por B pues no cumplieron con las expectativas depositadas sobre sus nombres. Feliz verano, Miguel, te escuchamos, te leemos, te seguimos.
1: Pues igualmente, Charlie, nos escuchamos, la libreta acaba ya, pero en septiembre volveremos y mientras tanto escuchando Radio Marca.
0: Aquí seguimos. Miguel Gutiérrez, la libreta de Van Gaal parecía un buen fichaje para cerrar esta semana también con un, por supuesto, guiño a la literatura deportiva, a los libros relacionados con el mundo del deporte y pocos más entretenidos que este parecía un buen fichaje. Seguimos, venga.

0: esta recta final de este directo Marca y que escuchará a Leandro Paredes, que ha roto su silencio, ha vuelto a jugar en la Bombonera con el Boca Juniors y lógicamente le han preguntado por toda la polémica y por todo lo que se está diciendo después de la final del Campeonato del Mundo. Este es Leandro Paredes.
1: Que nosotros no le damos bola, somos conscientes de que hicimos un gran mundial, de que la final España fue superior, mereció ganar, mereció ser campeón. Felicitar a ellos, nuestra parte nos queda obviamente el sabor amargo de estar tan cerca y no poder lograr el objetivo, pero al mismo tiempo orgulloso porque dimos hasta lo que no teníamos en cada partido, hasta el último segundo, y creo que la gente que se quedó reflejada con eso y es muy gratificante. No, es que nosotros no tenemos que aclarar nada. Nosotros jugamos una final del mundo, repito, España fue superior, lo hizo mejor, justo ganador, y no queda más que eso.
0: Las palabras de Leandro Paredes, pasando un poco página y reconociendo, ¿no?, la superioridad evidente de España en la gran final del Mundial. Se viene etapón en el Tour de Francia, ya está en marcha, con final en el Alpe d'Huez, todavía más de 100 kilómetros por delante de recorrido, todo por supuesto en tiempo de Despierta San Francisco y en tiempo de José Rodríguez, donde estará con este desenlace del Tour de Francia. Gracias a Senia, gracias a Julián Pereira, gracias a Ángel Montoya, y nosotros que también recordamos

tenemos una buena noticia, ¿eh? Llegaba Aston Martin con muchas mejoras a Hungaroring, a Hungría, con 16 mejoras en el coche, y de momento, buen papel de Fernando Alonso en los primeros libres, donde ha terminado 13º, mejorando notablemente el rendimiento de las últimas carreras. Sigan pendientes del dial, disfruten de las vacaciones, si les toca, si les queda poco, ya no queda absolutamente nada, y sobre todo sigan pendientes de la radio. Sean felices, adiós.

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Pues sí, la Deporteca del Verano, que ya se está convirtiendo en una tradición, que hagamos este espacio para ponerle el broche a la semana en Directo Marca. Me pasa el testigo, para seguir con los símiles de atletismo, que ya sabéis que me gusta mucho y además vamos a hablar mucho de atletismo hoy, me pasa el testigo Carlos Santos para poder cerrar este Directo Marca con este espacio, la Deporteca del Verano, en el que vamos a hacer una ensalada. Una ensalada de cultura, de polideportivo, un poco de todo, porque no todo en la vida es fútbol. Es verdad que hemos vivido unas semanas, meses, se me ha hecho larguísimo lo del Mundial, muy intensos con esto del Mundial, pero es verdad que hay otros muchos deportes de los cuales tenemos que hablar, y en la Deporteca pues es el lugar ideal para poder hacerlo. Recuerdo que también esta noche tenéis la Deporteca Nocturna, que nosotros continuamos también durante el verano emitiendo nuestros programas de la Deporteca Nocturna con literatura, cine y música relacionados con los deportes, pero hoy vamos a hacer una aquí en el Directo Marca y el resto de las semanas que nos quedan con esta programación veraniega, pues una ensalada para refrescarnos de estas tardes de calor. Y vamos a tener, pues eso, música, libros, cosas curiosas que encontremos en redes y también deporte, por supuesto, muchísimo deporte, porque para eso estamos en la sintonía de Radio Marca. 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Y os estaba diciendo que vamos a escuchar también cosas curiosas que encontremos en redes. Y hoy, para empezar, os voy a poner una canción que le han dedicado en Rumanía a la selección española de fútbol. Ahí lo tenéis.

0: me parece una fantasía absoluta, porque es que el autor de esta canción, en la que se dice felicidades España, al final España es campeona, ahora lo volvemos a subir el volumen para que lo escuchéis, pero el autor es Kulitsa Ester, que es un popular cantante y rapero de música pop folk de Rumanía, muy famoso por sus canciones. Tiene además un canal de YouTube al que sigue muchísima gente. Ha aparecido también en programas de televisión en su país. Tiene casi 4 millones de seguidores en sus redes sociales. Y además de por la música, es conocido también por su gran condición física, por participar en programas como Supervivientes en Rumanía. Y encima tiene un hermano, Jan Kuester, que es boxeador y luchador de MMA, así que son una familia muy mediática, que ha mostrado su alegría por la victoria de España en el Campeonato del Mundo. Mira, mira cómo escucha. Escucha. Vamos a España, dice. Y bueno, y seguimos con música, la que puso Borja Iglesias durante el Mundial, y concretamente con la canción que eligió para aparecer en el escenario de Cibeles. Que es la canción, yo según empezaron los primeros acordes dije, ¡ah! Violadores del verso, cantando.
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0: Sí, es una pasada, porque me parece increíble que Borja Iglesias sepa tanto de música, sepa pinchar y además tenga tan buen gusto como para escuchar a KCO y a los violadores.

0: temporadas o tres, el tiempo pasa volando, madre mía. Y nos estuvo hablando de su buenísima relación con Borja Iglesias, que empezó cuando Borja Iglesias jugaba en el Real Zaragoza, allá por 2017, y ellos coinciden en ideología, en forma de ver la vida, en forma de respetar también todas las diversidades de las personas, y el vínculo se prolongó incluso a la música, porque Borja Iglesias participa en el videoclip Ringy Dingy, en el que también colabora KCO con SFDK. Bueno, una fantasía absoluta. Yo os recomiendo que veáis Ringy Dingy, el vídeo es divertidísimo. Ya parece Borja.
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0: Y bueno, esta es la parte musical, pero vamos a ilustrarla con la parte deportiva, y es que ya tenemos en marcha el Campeonato de España de Atletismo, y es por eso por lo que tengo que hablar con Juan Carlos Higuero. Muy buenas, Juan Carlos, ¿cómo estás? ¿Y dónde estás? Hola, Juan Carlos. A ver, sí, te escucho como muy lejos. Estás como si estuvieras en el Mundial todavía.
2: Pues no sé, no estoy...
0: Ahora te escucho mejor.
2: Bien conectado.
0: Fantástico. Ahora sonido de calidad, sí, señor, ahora sí.
2: Te decía, Natalia, que con un poquito más de color, más moreno, en Galicia, concretamente en Marín, porque este fin de semana se disputa también una competición muy especial, pero con el retrovisor puesto y dirigido hacia el Campeonato de España que se está celebrando en Málaga.
0: Bueno, ya hemos tenido esta mañana la primera jornada, van a ser 6 jornadas en sesiones de mañana y tarde. Empiezan ahí más o menos temprano, ¿no? Entre las 9:30 y las 10, acaban a las 12 como muy tarde, 12:30, y luego por la tarde a partir de las 8, porque claro, en Málaga hace un calorazo, bueno, como en toda España, evidentemente. Yo creo que en Málaga igual incluso el clima es más suave, fíjate. Pero claro, tenemos que preservar la salud de los deportistas y evidentemente se tienen que hacer en estos horarios. Esta mañana, ya por empezar por lo que hemos visto esta mañana, las semifinales, las eliminatorias de 400, que hablaremos ahora de ello, pero yo, si me tengo que quedar con algo, es con la sonrisa de María Vicente.
2: Sí, María Vicente vuelve a sonreír, una atleta que lo ha pasado francamente mal. Recordamos esa lesión que tuvo en el tendón de Aquiles en el Campeonato del Mundo bajo techo hace unas campañas, rompió, empezó a llorar, lloramos todos con ella, se ha recuperado Natalia, poquito a poco va reencontrando la forma y es una de las grandes noticias del Campeonato de España.
0: Desde luego que sí. Si te parece, vamos a repasar un poco lo que va a ocurrir en estas próximas jornadas, en la jornada de esta tarde y en las de mañana y pasado, pero si te parece bien, empezamos por donde tú quieras. Si quieres, empezamos por la velocidad. ¿Por dónde quieres empezar?
2: Sí, vamos a ir cronológicamente, si quieres, Natalia, velocidad, medio fondo, los saltos y demás, porque recordad que se van a repartir 38 títulos de campeones de España y campeonas de España, ya sean... He entregado dos, el de Paul McGrath en marcha.
0: Impresionante, marcha, lo que ha hecho Paul McGrath esta mañana. A ver, bien es cierto que es un atleta que ya es una realidad. Ya sabíamos la calidad de Paul McGrath, pero es que hoy ha bajado 26 segundos su marca. Tercera mejor marca española.
2: Sí, 38-23 ha realizado los 10.000 metros marcha. Además, Natalia, como bien dices, se dejó ver en categorías menores hace algunos años. En Roma, en el Campeonato de Europa, fue su campeón y el año pasado colofón para él, la mejor carrera de su vida, siendo bronce en el Campeonato del Mundo. Va a llegar en forma. Esto es un gran test para él. Evidentemente no lo podemos coger como una gran referencia porque él va a competir en la media maratón, que se estrena a distancia, pero Paul McGrath, si nos enseña lo que nos ha estado mostrando en los últimos campeonatos internacionales, es una de las balas rojas que tiene que brillar con luz propia en ese campeonato de Europa, Natalia. Y también me quedo en la jornada de esta mañana con Inés López, en el disco, ha lanzado 59-26, una atleta joven y que poquito a poco pues está cuajando en el atletismo.
0: Bueno, Inés López, que además también va a competir en la disciplina de peso, que su especialidad es el disco, pero ella también compite, hace doblete.
2: Sí, hará peso, ahí tendrá Belén Toimil, que es la gran favorita, pero una Inés López que le gusta jugar con esas dos disciplinas, Natalia. Si quieres, empezamos ya a hacer la previa. Paciencia, Natalia, porque son muchas pruebas.
0: Sí, pero mira, antes que nada, antes de que empieces, porque ya tenemos al otro lado de la línea... A...

0: a nuestro compañero que desde luego contigo comparte el periodismo y el atletismo, porque el atleta y periodista con el que vamos a hablar, desde luego le conocemos los dos muy bien, y además es una suerte y un privilegio que podamos contar con él aquí en esta sintonía de Radio Marca para hablar de polideportivo. Vicente Capitán, muy buenas, ¿cómo estás?
1: Hola, muy buenas, saludos a los dos. Es un placer estar contigo, que sabes que te aprecio mucho desde hace tiempo, por el cariño que tienes con mi hermano, entre otras cosas, y por ser tan buen profesional. Y con Juan Car, pues he vivido momentos inolvidables, desde cuando empezó aquel diploma olímpico en Sydney 2000, que tengo el lujo de haber dormido la siesta en su habitación ese día.
2: así es, un fenómeno, Vicente Capitán. Una alegría, Vicente, que nos acompañes en este rato. Una persona que sabe mucho de atletismo. Y Natalia, hemos vivido muchas vivencias, Vicente Capitán, sus hermanos, hemos comido un lechazo en Aranda. En Sydney, Vicente Capitán, con aire en los pulmones y unas hojas de papel en blanco, se presentó en Australia, desde España, para disfrutar y cubrir también noticias de cara a esos Juegos Olímpicos de Sydney. Hablo del año 2000. Un romántico del atletismo, Vicente Capitán.
0: Y luego también un experto en este deporte. Así que si te parece, Vicente, vamos a hacer un repaso de lo que va a ocurrir en las próximas jornadas de este Campeonato de España que ya tenemos en marcha. Y como vamos a repasarlo, si te apetece comentar algo, pues eres libre. Aunque luego vamos a hablar de otro hecho que se ha producido en las pasadas semanas y que ha pasado un poco desapercibido porque todo lo ha eclipsado el Mundial. Pero luego vamos a hablar también del récord del mundo de Josh Kerr en la milla que le quitó a Elgué Rú. Pero vamos a empezar por el Campeonato de España para hablar de lo que está ahora mismo en marcha. Adelante, Juan Carlos, empezamos por la velocidad, ¿verdad?
2: Vamos a empezar por la velocidad en categoría femenina. La gran favorita es Maribel Pérez. Este año ha corrido en 11:17. Ahí va a tener rivales como Aitana Rodrigo, Ona Rosell, Erika Badeau y Elena Wey. Desde mi punto de vista, no sé si Vicente está también conmigo, todo lo que no sea el triunfo de Maribel Pérez sería una de las sorpresas de este campeonato. Porque recordar que ya el Bestoy va a hacer los 200, no hace el 100, que es la única atleta quizás que le tiene cogido el pulso. Pero Maribel Pérez, desde mi punto de vista, la gran favorita al triunfo.
1: Sí, como coincido precisamente con lo que dices, su rival a priori sería ya el Bestoy, pero va a decir, yo creo que en los 200, sí. Y la veteranía de Masver, pues debería de ponerse manifiesto en la veteranía y calidad, vamos, en Málaga.
2: En hombres, aquí va a haber un duelo bastante interesante. Abel Alejandro Jordán, fíjense qué marca este año, 10 segundos, 10 centésimas, a tan solo 6 centésimas del récord de España, de Bruno Hortelano. Y aquí la gran amenaza también es Guillén Crespi, un atleta muy experimentado. Luego también hay que contar con Jorge Hernández, con Ricardo Sánchez, Alberto Calero. Pues por ahí van los tiros. Yo creo que el duelo está entre Abel Alejandro Jordán y Guillén Crespi. Como experiencia tiene más Guillén Crespi, pero Alejandro Jordán tiene dinamita en las piernas, ¿eh?
1: Sí, yo añadiría, Juan Carlos, que como sabes, Abel tuvo un susto, una lesión en los isquios que amenazaba incluso la posibilidad de apuntar hacia el europeo. Uh-huh. Yo creo que quedó afortunadamente más en un susto que en otra cosa, pero oficialmente dijo que se había hecho daño y bueno, lo que hay que ver es que se haya recuperado perfectamente de aquello, ¿no?
2: Eso es importante, ese matiz de que nos comenta Vicente Capitán, creo que es muy importante porque los atletas, además de estar en un gran estado de forma, tienen que estar sanos, porque y más en una prueba tan explosiva como los 100 metros lisos, que el margen de error, bueno, que no debe de haber margen de error, porque es todo tan electrizante.
0: Continuamos, chicos.
2: Vamos con los 200 metros lisos. En categoría femenina, la gran candidata al triunfo es Yael Bestué, es la plusmarquista nacional. El año pasado corrió en 22:19, le quitó el récord de España a Sandra Mayes. Repito, es la líder del año, es la atleta con más títulos de la historia en esta prueba y busca su séptima corona, la cuarta consecutiva. Va a tener rivales importantes que han bajado los 23 segundos como Esperanza Cladera y Lucía Carrillo, pero yo apuesto por la barcelonesa Bestué. Saca pues bastante diferencia al resto de rivales, ¿eh?
0: Yo creo que eso es indiscutible, Vicente.
1: Sí, nada, manifiesto, lo hemos dicho, ¿no? Que sería la gran rival en 100 también para Maribel y como bien ha apuntado Juan Carlos, es muy superior. Y yo creo que todo lo que queremos ver es la

0: mejor versión de ella es no solo en Málaga, sino luego en Birmingham, ¿no? Porque es una chica que debería estar en la final y ojalá, ojalá que alguna vez cerca de una gran medalla, ¿no?
1: Una duda que se me plantea, porque claro, tenemos que esperar a que los atletas lleguen en el mejor pico de forma en el momento oportuno. Yo creo que a este campeonato de España, que está a 15 días del europeo, todos van a llegar un pelín por debajo de ese pico de forma, que yo creo que van a buscarlo todos, evidentemente los que tengan la mínima para poder participar en Birmingham dentro de 15 días. Entonces a lo mejor habrá que ver bien cómo están, pues lo que estáis comentando, tanto Paula como Yael, como el resto de atletas que puedan llegar a conseguir la mínima o que ya la tengan para estar en Birmingham, porque posiblemente van a estar como un par de escaloncitos por debajo de su punta, de su pico de forma perfecto en este nacional para poder tenerlo dentro de 15 días. No sé si me equivoco, que vosotros sois los atletas y sois los expertos, Juan Carlos.
2: Sí, sobre todo en pruebas más de fondo, ¿eh? Quizás hay que ahorrar muchas más energías, llegar de la mejor manera posible al gran campeonato, para eso están los entrenadores, pero aquí muchas veces, Natalia, hemos visto que muchos atletas, y yo me incluyo, Vicente lo sabe de sobra, que, claro, te juegas las alubias en el campeonato de España, adelantas un poquito la forma, porque es que también es importante estar entre los tres primeros. Hay pruebas, por ejemplo, pues que están más definidas, pero en esas que no están tan definidas, es artesanía lo que tienen que hacer los entrenadores para conseguir esos dos picos de forma, evidentemente mirando al gran objetivo que es el campeonato internacional de verano.
0: Sí, yo, vamos, Juan Carlos, que ha pasado por eso muchas veces en su vida, sabe que los que eran muy buenos como él, en alguna ocasión, pues tenían, afortunadamente para ellos, la descarga emocional de que la federación les decía, yo ya cuento contigo, pues porque venían a lo mejor de ser medalla en el europeo anterior o en la pista cubierta de turno, y sabían que tenían que hacer un campeonato de España digno, pero no era obligatorio ganar o incluso meterse entre los tres primeros, ¿no? Eso yo creo que es muy importante para cuidar a nuestros primeros espadas, que luego cuando repase, como está haciendo bien Juan Carlos, el medio fondo, pues ocurre en algún caso, ¿no? Pero evidentemente se puede dar el caso de que un atleta de menor valía pueda dar la sorpresa en el campeonato de España, porque pues hemos dicho antes de Yael, ¿no? Yael quizá esté ya pensando más mentalmente en arrancar una medalla internacional, que no la tiene de momento, categoría absoluta, que en el propio campeonato de España, y puede ser la opción para alguna de sus rivales si ha llegado un pico de forma excelso. Pero bueno, a nadie le amarga un campeonato de España, que Juan Carlos pues, se refiere y dice, ¿cuántas veces ha sido campeón de España? Pues tantas, y si te ha dejado algunas en el tintero te deja un poco hasta rabia, ¿no? También.
1: Desde luego. Pues continuamos con el análisis de la velocidad.
2: Vamos con los 400 metros mujeres, una de las pruebas estrellas, aquí hay dinamita, Natalia, Vicente. Cuatro atletas por debajo de 52 segundos, dos por debajo de 51, Blanca Herbás, Paula Sevilla, Ana Prieto, Herminia Parra. Decías, Natalia, al abrir el programa, que has visto las eliminatorias, a mí me han encantado, ¿eh? Les he estado viendo con ahínco, Parra ha ganado su serie, Paula Sevilla más de lo mismo, Blanca Herbás también, corriendo fácil, fluidas. Ahora mismo el 400 metros lisos femenino es, en bloque hablo, ¿eh? En bloque, es el mejor de todos los tiempos. Lo están demostrando y vamos a ver una final apoteósica. Y aquí, pues, quizás Blanca Herbás y Paula Sevilla están un poquito por encima. Pero ojo con Herminia Parra, que este año ha hecho marca personal y también puede dar algún susto.
0: Vicente. Sí, efectivamente. Además aquí lo bueno es que incluso el quinto nombre que no mencionamos, que pues una de las que han formado parte de los relevos, estará ahí al acecho para cualquiera de las que tiene más nombre que ella o mejor marca en esta temporada, pueda fallar y enganchar esa plaza de podium. Pero claro, tenemos a dos cracks que en buena forma, bueno, ya lo demostró Paula Sevilla con esa medalla en pista cubierta, y Blanca Herbás, que ha pegado el gran salto este año. Y bueno, a mí me gusta, me encanta ver esa competitividad que está viviendo el 400 femenino, que hace que los nombres, incluso pues Paula Sevilla, que era la gran dominadora del año pasado, ya no lo es este año tanto, ¿no? Y eso es muy bueno para ellas.
1: Y lo que dices tú, que tenemos alternativas con Carmen Avilés, con Eva Santidriani, o sea, es que tenemos artillería pesada en esta distancia, y yo que me alegro, además en categoría femenina, que bueno, ya hemos visto los éxitos que han tenido en los relevos mundiales estas mujeres. Continuamos, Juan Carlos.
2: Continuamos con los hombres, que al igual que las mujeres están en forma.

0: forma los hombres estamos ahí un poquito dubitativos. No tenemos a nadie todavía clasificado para el campeonato de Europa. Los grandes nombres son Ángel González, Markel Fernández, Samu García, Óscar Husillos, Manuel Guijarro, Bernard Herta. No me decanto por nadie, Natalia. Puede ganar, yo creo que va a ser una final muy abierta. Y aquí lo importante es que corra muy rápido para poder tener representación a nivel europeo. Se pide para estar en Europa 45-25 de manera directa. La mínima RFA son 45-55 y luego pues habrá que tirar de ecuación con los puntos y demás. Ojalá que el panorama cambie del 400 metros hombres, porque de momento, repito, está algo desdibujado.
1: ¿Cómo lo ves tú, Vicente?
2: Sí, sí, no, bueno, coincido con Juanca. Yo, fíjate, cuando empezó la temporada que vi a Husillos con bastante chispa de inicio, me alegró mucho porque es el más veterano de ellos, junto con Samu García, y lógicamente la velocidad se va perdiendo un poco con el paso de la edad. Tenía la ilusión de que alguno llegara al Campeonato de España con la mínima hecha, pero yo creo que la competitividad entre ellos, como bien sabe Juan Carlos, va a hacer mucho calor, está haciendo mucho calor en España, en Málaga pues también. Y el calor, pues sí, para algo bueno, para la velocidad, no tanto para medio fondo y fondo, pero para la velocidad sí. Y ojalá que del pique sano entre ellos pueda salir, pues que alguno haga la mínima, porque desde luego, con el potencial que tenemos colectivo en el 400, yo creo que España merece tener algún nombre individual en el europeo, en Birmingham.
1: Las finales, tanto femenina como masculina, mañana sábado a las 11 de la noche y a las 11 y 10. Seguimos, Juan Carlos, repasando.
0: Vamos al medio fondo. 800 metros lisos, mujeres. Goza de muy buena salud. Tres atletas por debajo de los dos minutos. Las tres tienen mínima para el Campeonato de Europa. Son Rocío Arroyo, Marta Millás, Lorea y Barzábal. Va a estar muy igualado porque en tan solo pues 43 centésimas están las tres incrustadas. Con lo cual vamos a ver un 800 de mujeres fantástico. Repito, tres atletas por debajo de los dos minutos. Y hay alguna otra como Daniela García, que está a puntito también bajar de los dos minutos. Este año corriendo 2:00. Por ahí está Andrea Rodríguez, Julia Lillo, Nayara García. Una prueba emergente, la de 800 mujeres.
2: Sí, sí. Está claro que estamos viendo un gran momento de densidad de competidoras. Es flipante ver a Millans con apenas 20 años, con el desparpajo que tiene, donde ha llevado ya su marca. Está claro que la gran favorita, a priori, por el desarrollo que viene teniendo la última temporada y media, es Rocío Arroyo, ¿no?, que ha llegado el 400 como un elefante en una cacharrería. Y por contra, la que más experiencia tiene, la que más títulos acumula, es Lorea Ibarzábal, que también llega con un gran registro este año, así que una prueba muy bonita que cualquiera que le guste correr la tiene que disfrutar viéndola, desde luego.
1: Las semifinales mañana por la tarde y la final el domingo por la tarde. En los chicos la cosa está un poco más ligera, Juan Carlos.
0: Sí, no hay tanto nivel, hay mucho nivel, cuidado, pero no tanto como otras ediciones, por las subidas al 1500 de Adrián Ben y de Moja y de Mariano García. El gran favorito es Mohamed Atawi, pero cuidado con David Barroso, que este año ha corrido en 1:43.60, más rápido que Atawi este año. Por ahí también está el Luis José Canales y Ronaldo Olivo, el jovencísimo Ronaldo Olivo. Va a ser una final apoteósica y a mí me sorprende mucho David Barroso, porque es un atleta, Vicente, que no falla. Carrera que compite, carrera que gana, ha batido el récord de España de los 500. Y vamos a ver si puedo con Atawi. Yo sigo diciendo que Atawi tiene más tablas, pero claro, el desparpajo de Barroso le puede hacer campeón.
2: Lo acabas de decir, la palabra es desparpajo. Barroso no tiene nada que perder, viene de desembarcar en esos españoles poquitos que han hecho 1:43 a lo largo de su vida. Es un chaval que viene dando unos pasos de gigante en prácticamente en el último año, en los últimos 365 días, y está claro que es el que no tiene nada que perder. El gran nombre, porque es un crack mundial, es Atawi. No está tan fino este año, quizá no esté tan fino porque esté tratando de afinar, nunca mejor dicho, para que su puesta máxima sea Birmingham y no tanta exhibición de marcas en Diamond League como ha hecho estos años, que eso desgasta mucho, como bien sabe Juan Carlos. Y va a ser un enfrentamiento directo, pero ojo, con, has mencionado tú los otros dos nombres de gente que en una carrera que

0: y el 800 es lo que tiene, que pues una carrera muy lenta y la velocidad esa final del bien Josué Canales y que sirve la que vimos el año pasado en pista cubierta, o Ronaldo Olivo, que es un chaval el madrileño que también viene arrasando en categorías menores, pues pudieran tener alguna opción, pero es una carrera con un gran nombre a nivel mundial, que es Ataui, y desde luego Barroso es para mí el gran nombre del mediofondo español este año, sin lugar a dudas.
1: Pues vamos al 1500.
2: Vamos al 1500. Mujeres, este año no hay tanto nivel. ¿Cómo se nota aquí las bajas de Marta Pérez y Esther Guerrero, eh? Las dos ausentes por diferentes motivos. Va a ser baja también Águeda Márquez. Al final no va a competir el Campeonato de España. Vamos a ver si va a hacer el europeo. Tiene unas molestias, no acaba de salir de esa lesión. Con lo cual, una final muy abierta. Veremos con Rocío Garrido, Marina Martínez, Carla Marsip, María Viciosa, hay que meterla en las quinielas también, Otazua, Lorena Martín, todas ellas por debajo de 4 minutos 10 segundos.
1: Y bueno, y la oportunidad de reivindicarse también, porque al no estar las favoritas, que son Esther, Marta y Águeda, pues es el momento de decir, aquí estoy yo, ¿no, Vicente?
0: Sí, sí, claro, es que es lo que hablamos, ser campeón de España absoluto es muy complicado, en una prueba como 1500, pues fíjate el historial que tiene, en este caso femenino, y evidentemente la maternidad en este caso de Marta y de Esther las hace estar fuera durante un tiempo, y lógicamente estas otras chicas de la nueva generación tienen que aprovecharlo. Seguro que será una carrera vistosa. Y bueno, yo lo que deseo, que lo ha dicho Juan Carlos, es que Águeda Márquez, que es nuestra otra puntal de estos últimos años, finalista en campeonatos internacionales de primer nivel, pues pueda recuperarse de esas molestias porque tiene la mínima acreditada para estar en Birmingham.
1: Las semifinales mañana por la mañana y las finales el domingo por la mañana. En cuanto a los chicos, Juan Carlos...
2: Para mí el gran foco del campeonato. ¿Por qué? Porque es el morbo de decir quién se queda fuera. Hay 5 candidatos y 3, un pastel para 3: Adrián Ben, Ignacio Fontes, Martín Segurola, Carlos Sáez, Mariano García. Luego hay que también contar con Alex Pintado y Mario García Romo, pero estos no tienen la mínima. Y aquí va a ser una lucha que lucharán denodadamente seguramente por ser, estar entre los 3 primeros. Recordar que la mínima, el campeón de España va fijo al campeonato de Europa, y los otros 2 a elegir por el comité técnico. El favorito, Adrián Ben. Mariano García es el campeón del mundo de pista cubierta, no está tan fino, pero claro, Mariano García en carrera, motivo de peligro. Vamos a ver Ignacio Fontes si ya materializa el atleta que es, y ojo con Martín Segurola, que ha corrido en 3:33.81 este año. Carlos también ha hecho 3:33.63. Bueno, no os puedo decir quién van a ser los 3 atletas que nos van a representar en ese campeonato de Europa. Quizás Adrián Ben esté un poquito mejor, pero veremos quién son los candidatos. No me apostaría ni un penique por la selección.
1: Cualquiera de los 5 podría estar, Vicente.
0: Sí, sí, yo no sé. Mira, veo reflejado en el joven Higuero, que por primera vez fue campeón de España en Montjuïc en el año 2000 y asaltó la banca porque había 3 grandes nombres para ir a Sydney y se pudrió a uno de ellos, que fue Reyes Estévez. Lo veo reflejado en Martín Segurola, ¿no? Que es este chaval que viene, pues eso, con el desparpajo que tiene un joven, con un potencial enorme. Carlos tiene más experiencia porque ya está peleando el podium con los otros cracks. Para mí, de la carrera del domingo, el favorito probablemente será Adrián, pero yo os doy un pequeño matiz. Bueno, Juanca seguro que también lo maneja. Yo, hasta donde sé, Mariano García va a estar en Birmingham sí o sí, porque ha acreditado 2 marcas de 3:35, 3:36, es decir, ha demostrado que se recuperó de la lesión y va a ir al Campeonato de España sin tanta presión, y creo que como campeón del mundo, de esta pista cubierta se le va a respetar, aunque no estuviera incluso entre los 3 primeros. Eso es hasta donde llegan mis fuentes. Pero para el campeonato veo a Adrián Ben, que tiene que tener cuidado con especialmente con Segurola, y ojo con Saez también, ¿no?
2: Yo creo que Adrián Ben es un tipo bastante rápido, viene del 800, pero esto engaña mucho. Una cosa es ser rápido a velocidad crucero, y otra cosa es tener hachazo, digo, cambio de ritmo, como un coche, ponerse de 0 a 100 lo antes posible. Ignacio Fontes es de esos, es rapidísimo.

0: Con lo cual, estas carreras, si te las quieres, si quieres asegurar un puesto, evidentemente no las puedes dejar lentas, Natalia, Vicente, porque las marcas se evaporan y se impone la velocidad. Yo creo que eso Adrián Bell lo sabe, su entrenador también. Cada atleta elabora la carrera a su gusto y a su medida, pero este 1500, repito, va a ser electrizante, porque tenemos 5 atletas con posibilidades de ir al Campeonato de Europa y solo van 3.
1: Vamos a las pruebas de fondo, vamos a ir rapidito porque fíjate que ya la hora que es y nos quedan todavía muchas por repasar. Vamos para a las pruebas de fondo, Juan Carlos.
0: Vamos con los 5.000 mujeres, la gran favorita es Marta García, ahí tendrá outsiders como María Forero, Ideira Preto, Lucía Rodríguez, y en hombres, Natalia, aquí sí que si queréis nos detenemos un poquito. No hay mínimas para el Campeonato de Europa, no hay mínimas. Esto es histórico, porque normalmente en los Campeonatos de Europa siempre llevamos a 1, 2, incluso a 3 atletas para disputar las medallas a nivel europeo. Y en esta ocasión, en este europeo de Birmingham 2026, no hay nadie que acredite menos de 13-20 en 5.000. A mí me parece una noticia catastrófica para el atletismo español y espero, confío y deseo que las nuevas generaciones pues salven el honor de esta prueba, porque si no recuerdo mal, en esta prueba de 5.000 metros lisos hombres se han ganado más de 10 medallas a lo largo de la historia.
1: Ilustres, nombres ilustres como Jesús España, por ejemplo.
2: Sí, bueno, pues Jesús, Mael Viciosa, Manolo Pancorbo, Alberto
0: García. Fui bronce también.
1: Cuidado.
2: Y Juan Carlos Higuero, ahí, medallista de bronce. Bueno. No, te coincido con Juan Carlos. Es verdad que, a ver, Nicu Menayo ha renunciado al campeonato, ¿no? Porque estaba un poco saturado, medio tocado, entonces en Nicu Menayo podría haber doblado prueba. Bueno, Cuisera, que como sabemos ha tenido la nacionalidad, todavía no puede presentar a España. Sería un hombre que podría optar a ser campeón de Europa también en 5.000. Y bueno, pues tiene que aparecer gente nueva, Juan, que a ver lo que hay. El tránsito del 1.500 al 5.000 no es sencillo, que tú lo has vivido. Y tiene que haber gente valiente, que porque con el potencial que tenemos en 1.500, que lo acabas de mencionar, pues gente que le atraiga un poco la distancia más larga y pasen al 5.000. En lugar de irse a la ruta, que es lo que me está ocurriendo a muchos mediofondistas, que pasa directamente a la ruta y se olvidan de la bonita prueba del 5.000 en pista, bajo mi opinión.
1: Pues continuamos, Juan Carlos, venga, que nos quedamos sin tiempo.
0: En las vallas altas, Lerato, Pajes, Paula Blanque son las favoritas. Nos vamos a los hombres con un duelo estelar entre Enrique Llopis y Asier Martínez. Asier Martínez llega con mejor marca que Enrique Llopis, pero Llopis últimamente a campeonato que va, a campeonato que tatúa. Vamos a ver un duelo también de dos grandes del atletismo español e internacional, Llopis y Martínez, otro de los duelos del campeonato.
1: Así el que le vimos sonreír también en el mitin de Vallehermoso, se le vio ya que está saliendo de ese túnel oscuro en el que ha estado en los últimos meses, y vamos a ver si, aparte que es que se les ve a los dos también, que es que tenemos dos fuerzas de la naturaleza, con Quique Llopis y con Asier Martínez, y yo que me alegro de verles a los dos, porque si hay competencia se corre mejor. Vicente.
2: Sí, nada, coincido totalmente. A ver, Llopis está en un nivel superior, pero no podemos echar por tierra el pasado reciente de Asier Martínez, que gracias a Dios se va recuperando y es un chaval que cuando vuelva a tener su nivel va a ser la mejor noticia para Llopis, porque entre los dos, el pique sano les va a hacer volver a estar en finales europeas, mundiales, estoy convencido. Y nada, aquí tenemos una gran opción de medalla luego en el europeo, ¿no? Probablemente con Quique Llopis.
1: Y además son buenos amigos. Continuamos, Juan Carlos.
0: En el 400 metros vallas, tanto en hombres como mujeres, yo espero, confío y deseo que se batan de nuevo los récords de España. Creo que esta es la prueba donde se puede batir récord de España. Sara Gallego en mujeres y Jesús David Delgado en hombres. Vamos a recordar los tiempos de récord. 54-34 Sara Gallego, Jesús David Delgado 48-11.
1: Es que Sara se quedó en Vallehermoso a 2 centésimas de batir su récord. Impresionante también otra sonrisa bonita que vimos en Vallehermoso, la de Sara Gallego, que se une a la de Asier Martínez y la de María Vicente. Qué duras son las lesiones, madre mía, Vicente, ¿a que sí?
2: Sí, lo ha pasado muy mal. Es una chica que rompió esquemas, se puso las 400 vallas en otro nivel. Estos 3 últimos años ha ganado en su ausencia Daniela Frac, que este año no está tan fina, pero recordemos que ha sido incluso medallista campeona del mundo en el relevo de lisos. Y yo creo que, bueno, es una gran noticia que Sara Gallego vuelva a estar a ese nivel, y muy bien apuntado por Juan Carlos que pueda haber ese doble récord de España. Ojalá.
0: Nos vamos a los 3.000 metros obstáculos. El regreso de Irán Sánchez Escribano después de ser

0: programa. Aquí la gran favorita es Marta Serrano, es la que más se ha prodigado por Europa, defiende título, y Irene Sánchez Escribano, vamos a ver si poquito a poco sigue también recuperando la forma. Y en categoría masculina, Dani Arce, pero atención, Dani Arce, Natalia, Vicente, va a doblar prueba, va a hacer los 3.000 obstáculos y el 5.000. Veremos la machada, si le sale bien a Dani Arce. Él se ve fuerte, se ve que ha entrenado muy bien en altitud, tiene pues potencial como para poder doblar, aunque él tiene que también guardar un poquito de energía, porque el gran reto de Dani Arce es el europeo, porque puede optar a medalla.
1: Sí, sí, además es un chaval que, de verdad, tu paisano burgalés, buen tío, que se merece, aparte de los títulos de España que está acumulando, en un campeonato de Europa, ser medalla y que se la entreguen en el sitio, ¿no? Porque recordemos que tuvo una medalla de bronce, pero que se la entregaron años después por el positivo del atleta que le precedió. Y bueno, pues yo creo que es un chaval que ha tenido potencial para incluso ser campeón de Europa en ediciones precedentes. Por problemas de salud no pudo demostrarlo en la final, y ojalá que este sea su año. Yo creo que dobla también, Juan Carlos, porque el 5.000 es el segundo día, ¿no? Y su prueba importante se la quita el primer día, el 3.000, que es esta misma noche, y por eso lo hace. Pero le deseamos la mejor de las suertes. Y bueno, Serrano, que la mencionaba antes, Marta, es favorita frente a Irene, y lo que mola es que las dos entrenan con Antonio Serrano, ¿no? El padre de Marta, que es una cosa muy, muy bonita, ¿no?
0: Uh-huh. Ahora repasamos rápidamente la altura. Mujeres, una estancia es la favorita. En hombres, Pablo Martínez. En pértiga, Mónica Clemente Nayara Pérez. En hombres, Artur Kohl. Nos vamos al triple. En mujeres, Neida Calonje. En hombres, Ramón Adalia. Hablo de los favoritos para el triunfo. Y vamos a la longitud, otra de las pruebas estrella, tanto en mujeres como en hombres, overbooking. ¿Cómo está la longitud en nuestro país? Con Tessie Bosele, 6'86". Fátima Diame, 6'85". Irati Michelena, Carmen Rosales. Y aquí lo mismo, Natalia. Cuatro mínimas, van tres. Y en hombres, Lester Lescay, Eusebio Cáceres, Jaime Guerra, Héctor Santos, Carlos Beltrán, Esteban Cobas. Atletas por encima de los 8 metros.
1: Muy buena esa competencia. Bosele y Fátima están en unas marcas de primera línea mundial, ¿no? Y lógicamente sus competidoras van a tener que dar lo máximo para poderla desbancar, y muy bueno también ver la competencia enorme que hay en la longitud masculina, que ojalá que del pique de ambas y ambos pues nos salga luego un buen campeonato de España, que va a salir, y una medalla en Birmingham, que hay posibilidades.
0: Mira los lanzamientos, Belento y Miguel la favorita, Miguel Gómez en hombres, en disco ya hemos dicho que Inés López es la nueva campeona de España, en hombres Diego Casas, Marcos Moreno y Sotero son los grandes favoritos, en martillo Laura Redondo, en hombres Kevin Arreaga, el heptatlón ya está en curso con María Vicente y Coscuyuela, y la jabalina Yulenis Aguilar, a ver si puede también demostrar lo que demostró hace unas campañas. Y en categoría masculina, los hermanos Quijera, los grandes favoritos de cara a el triunfo.
2: Pues chicos, es que nos hemos... tengo que despedirme ya, porque tenemos que irnos a publicidad. Nos hemos quedado con las ganas de hablar del récord. Os emplazo a los dos para hacerlo el próximo día, si os parece bien.
1: Claro que sí, yo tenía aquí mis apuntes, esta previa, que conste que se la ha currado toda Higuero, ¿eh? Yo único que he hecho es acompañar, ¿eh?
2: No,
1: yo
2: pero
1: tenía aquí todo bien desgranado lo de Kerr, pero bueno, es lo que tiene el directo y la radio, ¿no?
2: Claro que se nos ha ido la mano comentando el Campeonato de España, que también es la actualidad. De todas maneras, de lo de Kerr hablaremos, porque vamos a tener tiempo de hacerlo. Vicente, yo te agradezco mucho que nos hayas acompañado en el día de hoy, y espero que me sigas acompañando en los próximos viernes.
1: Claro que sí, cuando queráis, un placer, Juan Carlos, estar también contigo, ya lo sabes.
2: Vamos a hacer una pausa para el avituallamiento. Juan Carlos, te mando un beso y estamos pendientes de todo lo que pasa en el Campeonato de España.
0: Un abrazo, un placer, Vicente. Pasar buen fin de semana.
2: Pausa para el avituallamiento y volvemos, porque tenemos más cosas que contaros.
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0: El pasado mes de mayo hablamos con Carlos Morales en Cuídate Runner, que Carlos Morales es el padre del nadador Pavel Morales, un chico con discapacidad auditiva que había logrado marcas para competir al máximo nivel nacional, pero al que se le impedía participar en el Campeonato de España Inclusivo debido a problemas administrativos y económicos. En la sintonía de Radio Marca denunciamos esta situación que finalmente se ha resuelto de forma feliz, porque estará mañana, día 25, en Castellón, compitiendo en el Campeonato de España Inclusivo. Esta historia me la trajo Lorenzo Albaladejo y le quiero saludar también en esta sintonía, aunque no estemos en el programa Cuídate Runner, pero seguimos en la sintonía de Radio Marca y seguimos también ayudando a la gente. Lore, muy buenas, ¿cómo estás?
1: Muy buenas, Natalia, pues muy bien. Y ya con ganas de vivir un Campeonato de España absoluto de atletismo que nos viene este fin de semana, que esperemos que nos venga cargado de alegría y de grandes marcas ante un verano que promete ser de totalmente electrizante de cara a los intereses de nuestro atletismo.
0: Desde luego, porque tenemos ahí al fondo, ahí en un par de semanitas, tenemos el europeo al aire libre en Birmingham y lo que pase este fin de semana en Málaga en el Campeonato de España va a ser también determinante para ver quiénes son los atletas que van a estar en Birmingham. Pero claro, yo te llamaba para hablar de natación, porque hoy se está celebrando el Campeonato de España de Atletismo, pero mañana también se va a celebrar el Campeonato de España de Natación Inclusivo. Y es por eso, claro, al saber la noticia de que por fin Pavel Morales va a poder participar, pues hemos tenido que llamar a su papá, a Carlos. Muy buenas, Carlos, ¿cómo estás? Contento, imagino.
2: Pues así es, aquí andamos ya en Castellón, que vamos a empezar a hacer un pequeño entrenamiento, y ya sábado y domingo son la competición como tal. Entonces, pues sí, contentos aquí, pasando calor en Castellón, y nada, con ganas de que empiece todo.
0: Bueno, no sé cómo ha sido el camino y cómo finalmente os habéis enterado de que Pavel sí que podía competir en este Campeonato de España, que hay que recordar que nos contaste que era por una cuestión administrativa, una cuestión de burocracia que se le impedía competir a Pavel en el Campeonato de España Inclusivo.
2: Correcto, pues después de muchos emails cruzados con la Federación de sordos, con la Federación de Deportes de Discapacidad Intelectual, que son los organizadores del Campeonato de España de este año, y también con el Consejo Superior de Deportes, pues al final se ha dado el ok para que Pavel pueda participar en este campeonato hay que celebrarlo, la verdad.
0: Bueno, él va a competir a través de Fusión, que es un equipo de natación adaptado.

0: Ahora, explícanos eso, en qué consiste.
1: Pues básicamente el equipo de fusión es un equipo de nadadores con diversas discapacidades, entre los cuales pues se encuentra Marta Fernández, Luz Poza, nadadores que son pertenecientes al equipo nacional de deporte paralímpico y, como bien sabemos todos, excelentes nadadores que, bueno, han estado representando a España hasta hace bien poco. Y bueno, el hecho es que Pavel nada en natación normalizada en el equipo de acuático Salamanca y luego a través de fusión en natación adaptada.
0: O sea, él también compite en la natación convencional.
1: Correcto, él nada en natación convencional y, bueno, de hecho ha terminado hace bien poco la temporada y ha hecho excelentes marcas también.
0: Claro, estamos ante un nadador que además va a competir en los 50 y 100 metros mariposa, también en 200 y 400 libre. Estamos ante un nadador que es una perla, que promete según vaya avanzando en categorías, que luego, claro, el futuro no sabemos lo que nos va a deparar, pero desde luego lo que está demostrando hasta ahora, independientemente de su discapacidad auditiva, es que es un gran nadador, porque está compitiendo tanto en natación inclusiva como en natación convencional.
1: Justo, eso es. O sea, es un, como dicen los entrenadores que le conocen, es un diamante en bruto y, bueno, que si sigue en el camino que está, puede llegar muy lejos dentro de lo que es la natación nacional.
0: ¿En natación adaptada las marcas son iguales que en natación convencional o son tan similares?
1: Van por tiempos y también hay una tabla de multidisability que, según el tipo de discapacidad y los tiempos, pues se le dan una serie de puntos.
0: Vale, en cualquier caso, Pavel, si está compitiendo también en natación convencional y natación adaptada, desde luego tiene capacidad para poder estar en los dos lugares. Eso a mí me parece maravilloso, aunque es verdad que hay que tener en cuenta la discapacidad, porque claro, de alguna manera no están en igualdad de condiciones. Lorenzo, yo no sé esto tú cómo lo ves, porque muchas veces este debate lo hemos tenido, ¿verdad? Que los deportistas paralímpicos pueden en ocasiones competir con los deportistas convencionales.
2: Claro, a ver, ahí hay que ver muy bien cuál es la discapacidad del deportista, ¿vale? Y en qué medida afecta al rendimiento y al desarrollo de la competición. A todos nos viene, por ejemplo, a la cabeza en atletismo el caso de Oscar Pistorius, o más cercano el de Markus Rein en salto de longitud. Que recordemos que a Markus Rein, saltador alemán de longitud que salta más de 8,70, no le dejan competir en atletismo convencional cuando habría sido medalla en los Juegos, porque a nivel biomecánico, los estudios que le hicieron varias universidades detectaban que lo que perdía en la carrera de aproximación a la tabla de batida, recordemos, el salto de longitud en atletismo, era mucho menos que lo que ganaba con el hecho de saltar con una prótesis que es fibra de carbono, uh-huh. ¿Vale? Entonces, como el hecho de tener esa discapacidad realmente le generaba una ventaja competitiva con el resto de los rivales, ¿vale? Pues decidieron, con el fin de preservar la igualdad de condiciones que reina en cualquier deporte o debe reinar, ¿vale? No dejarle competir, ¿vale? Pero también nos hemos encontrado en ciertos deportes, y la natación

0: convencional, ¿no? Porque el deporte, si algo demuestra, y lo hemos visto esta semana con los recientes éxitos de la selección de fútbol, es que el deporte tiene una capacidad enorme para unir gente, ¿vale? Y entonces, a nivel social, a nivel de imagen y a todos los niveles, ver gente con discapacidad compitiendo con gente sin discapacidad, creo que es un mensaje súper potente. Y yo solo quería añadir una cosa, Carlos. ¿Nos puedes contar un poco si el CSD, si la federación, si alguien nos ha dicho a partir de ahora qué es lo que tenéis que hacer para que este problema no vuelva a repetirse? Porque entiendo que un poco la situación de que os dejen competir con ese club ha sido un poco una tirita para evitar que el chaval se quedara sin competir, pero a medio y largo plazo, ¿qué os han propuesto para que esto no se vuelva a repetir?
1: Con respecto a la pregunta que me haces, Lorenzo, y es una cosa que quería también comentar, que es lo que nos ha dado ya el último empujón a que Pavel pudiera competir, es que nos hemos enterado que había otro atleta sordo, Francisco Maderuelo, que en el pasado junio en Fuenlabrada estuvo compitiendo. Al enterarnos de esto, dijimos y nos preguntamos, bueno, ¿por qué este deportista, que nos alegramos muchísimo de que pudiera competir, está compitiendo en un campeonato de España y Pavel no? Entonces, les planteamos estas dudas al Consejo Superior de Deportes, a la Federación Española de Deportes con Discapacidad Intelectual, y bueno, pues esto fue lo que han hecho, o sea, hemos conseguido que al final, a través de esto, pues para él pudiera competir.
2: ¿Y por qué podía competir el deportista madrileño? ¿Porque alguna federación, su federación madrileña o su equipo, su club, había movido ficha, había conseguido algún tipo
1: pues,
2: de...?
1: Es algo que todavía no alcanzamos a saber, no sabemos el por qué, pero bueno, al haber planteado esto, y al haber visto que es un agravio comparativo, ya pues se ha dado el paso y han permitido a Pavel competir.
2: Bueno, es que...
0: ¿Y a medio y largo plazo qué solución proponen para que esto no se repita? Porque no creo que sea lógico o que sea permisible que la carrera deportiva de un muchacho de 16 años dependa de que sus padres tengan que estar pendientes de si otros deportistas compiten o no, para que él pueda o no competir. Creo que eso no tiene sentido a ninguno y que algo habrán tenido que proponer o algo se podrá hacer para que el chaval pueda competir, ¿no?
1: Pues como yo digo, o sea, y como hasta lo que ahora sabemos es eso, o sea, para el niño con 13 años, pues está consiguiendo competir de forma excepcional. ¿Qué medidas a medio o largo plazo ponen? Pues de momento se están estudiando todas las vías. Hay una comisión gestora en la Federación Española de Sordos que también está haciendo preguntas al Consejo Superior de Deportes y se está también un poco a la espera de ver qué siguientes pasos se van a dar.
2: Claro, porque a mí se me ocurre que si Pavel también compite en competiciones con nadadores convencionales, pues podría también ser absorbido, por decirlo de alguna manera, por la Federación de Natación directamente.
0: Claro, como hace, por ejemplo, ciclismo y otros muchos deportes, triatlón, por ejemplo, también, que ya tienen el deporte paralímpico absorbido por la Federación Convencional.
2: Sí,
0: pero ahí recordemos que hay la problemática de que todavía el atletismo y la natación son deportes que todavía no están absorbidos por las federaciones convencionales.
2: Bueno, pero estamos en el camino. Yo creo que finalmente esa tendrá que ser la solución, porque estamos además viendo que Pavel tiene unas marcas que, fíjate, con 13 años ya acredita, es pequeñísimo todavía. Es que, claro, es un crío. Sería importante que la Federación Española de Natación pues se hiciera cargo, ¿no?, de la ficha de Pavel y pudiera también entrenarle. Ese sería maravilloso. Pues, Carlos, sí, lo más importante es que mañana va a estar Pavel compitiendo en Castellón, que habéis conseguido el objetivo y nosotros bien contentos que estamos. O sea que, nada, a disfrutarlo. Eso. Y nada, ya nos contaré. Ya estaremos muy pendientes de lo que haga Pavel, a ver si es posible que pueda alzarse en lo más alto del podio y, sobre todo, disfrutar, ¿no?, de este camino que ha sido tortuoso para poder llegar al objetivo de estar en el Campeonato de España inclusivo de natación para poder demostrar lo que vale Pavel. Pues te mando un abrazo enorme, Carlos, y muchísimas

0: Muchísimas gracias por contárnoslo.
1: Muchísimas gracias a vosotros y nada, vamos a por ello y lo dicho, a ver si conseguimos buenas marcas y por qué no algún metal. Pero bueno, aquí lo más importante es que viene a disfrutar y aprender esta experiencia que es un campeonato de España y es una pasada.
0: Pues estupendo, un abrazo muy fuerte, Carlos.
1: Venga, muchísimas gracias.
0: Y otro para ti también, Lorenzo.
2: Un abrazo fuerte, que vayan bien estos días, Natalia.

Bueno, pues hemos comenzado este espacio de la Deporteca del Verano con música y lo vamos a finalizar también con música, porque de fondo está sonando Blank Space de Taylor Swift, una de las canciones favoritas de nuestro goleador Ferran Torres. Para que luego digáis que solo las Swifties somos mujeres, también hay Swifties hombres, porque Ferran Torres lo es, dice que le gusta mucho Taylor Swift, así que con ella, con la única e inigualable Taylor Swift, nos marchamos, pero os dejo con David Sánchez, con José Rodríguez, con una muy emocionante etapa del Tour, y también os espero el próximo viernes para poner el cierre a la semana en directo Marca con esta Deporteca del Verano. Hasta la semana que viene.

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16: Hola, ¿qué tal? Saludos y muy buenas tardes. Viernes 24 de julio de 2026. Cerramos semanita, ¿eh? Estoy a 7 días de pirarme de vacaciones, de que me perdáis de vista y de ejercer mi merecido descanso las próximas 5 semanas, tal y como reza el convenio de Radiomarca. Seguimos a vueltas con las reacciones argentinas a la derrota.

0: directo en la final del Mundial. Yo tengo una cosa, a mí me están convenciendo. A mí cada día que pasa tengo más claro que el FBI metió mano para que Argentina no ganase. Este personaje a mí me da, me hace pensar, mira, escucharlo.
1: Mire, yo le voy a decir, desde mi pensamiento y con la angustia que tengo y con la tristeza que tengo, no había nada que festejar ayer. Ayer nos habían volteado. Y yo sé que del otro lado va a haber mucha de la corporación que van a decir, este loco hay que sacarlo de, como me sacaron del fútbol, hay que sacarlo de la comunicación. Pero ¿saben qué? Soy presidente. Y a mí se sentaron en una mesa y me dijeron, tenés que entregar un campeonato.
0: Toma.
1: Y cuando no lo entregué me exiliaron 7 años y me amenazaron de muerte. ¿Ustedes creen que todos estos chicos que juegan en Europa, ante alguna supuesta amenaza, no lo van a sentir? ¿Que Julián Álvarez juega en España? ¿Ustedes realmente lo creen? De jugadores que se paseaban por los micrófonos, festejando los triunfos, no quisieron hablar con la prensa. De un técnico que ya estaba quebrado antes de dar la conferencia de prensa, y apenas le hicieron una pregunta que le movió lo más interior, que no tiene que ver con la emotividad de ser el técnico campeón o subcampeón. Para mí tiene que ver con otras cosas. Y no pudo contener el llanto, apagó el micrófono y se retiró. ¿Ustedes creen que Messi, el más grande de todos los tiempos, de la modernidad, no va a viajar con sus compañeros? ¿Ustedes creen que no nos voltearon? ¿Ustedes creen que mostrar que las Malvinas son argentinas por un grupo de pibes, que en definitiva son empleados de la corporación?
0: Periodismo.
1: Del presidente del Atlético de Madrid, de la Premier League, que es una empresa privada, de Florentino Pérez, que es el dueño del fútbol, de Infantino, que es un empleado del Trump.
0: ¿No?
1: Está claro, ¿no?
0: Sí.
1: Si lo llaman y le dicen el 9 juega y el 9 fue expulsado. O sea, estamos saliendo de todos los rigores reglamentarios de un deporte que es el más lindo del mundo. Como decía Diego, la pelota no se mancha. No solo mancharon la pelota.
0: Mancharon, que no se acabe nunca esto, ¿eh?
1: No es casual que hoy salga el asqueroso de Feynman y el canal Carajo a decir que hay que detener a Chiqui Tapia. El último golpe de Estado es el que le van a dar a la AFA. Justamente por esto. Porque los Estados Unidos de Norteamérica hicieron el FIFA Gate todavía. Porque Chiqui Tapia, que no conozco, me chupa un huevo. Pero yo soy honesto intelectualmente. Chiqui Tapia no es el presidente independiente ni de San Lorenzo ni de Racing, que están fundidos. Es el presidente de la selección argentina. Y nos dio la mejor selección de todos los tiempos. Hoy el poder mediático está pidiendo que lo metan preso. ¿Cómo no voy a entender que ayer nos voltearon? ¿Ustedes creen que le iban a permitir a Chiqui Tapia ser el campeón del mundo y tener la happy más larga de la historia del fútbol mundial?
0: ¿El FBI?
1: Trump, Macri, el rey de España.
0: ¿El rey?
1: Gran Bretaña.
0: Pues el rey estando
1: ahí. Encima, con la acogida de mostrarle la bandera después de haberlos echado del mundial. Porque no los podemos echar de las Malvinas, porque tenemos un gobierno cipayo que nos decía ayer que salgamos a festejar. ¿Festejar qué? Si nos voltearon. Si nos volvieron a robar. ¿Ustedes se creen que voy a quedarme en el partido de fútbol? O en los anteriores partidos, un presidente tiene una obligación moral de decirle la verdad a la gente. Nos golpearon, y no es para ponernos en una situación de víctimas, es para que entendamos lo que está pasando en la Argentina, que fuimos con el mejor jugador de la historia del fútbol mundial, y nos golpearon, y se lo dijo a sus compañeros, olvídense de todo y salgamos a jugar.
0: Eso.
1: ¿Y saben a qué salió el equipo ayer? A esperar que le hicieran el primer gol, y a no pasar la mitad de la cancha, y a no darse un pase, y a no pedir la pelota. Y Lautaro no jugó, por suerte quedó limpio. ¡No! De algo nuestro, de algo externo. El tipo que le hizo el cabezazo a los ingleses, que le prohibieron jugar, que es tan importante como la mano de Dios o el gol más grande del mundo de Maradona, ¿le prohibieron jugar ayer? Que le había ganado un partido de la tabla y un partido de Egipto. Venía a contarme que no iba a jugar Lautaro Martínez ayer, el día del Inter.
0: Venga.
1: Los secretos del fútbol, nunca nadie se los va a decir, ni Messi, ni Chiqui Tapia. ¿Saben por qué? Porque fueron apretados. Y a mí esto me va a costar caro.
0: Sí.
1: Pero si lo hice a los 25 años, ¿cómo no lo voy a hacer a los
0: 25? Eres un valiente.
1: Ayer a la Argentina la apretaron como con Malvinas.
0: Sí.
1: La apretaron como con la riqueza. La apretaron como las hectáreas
0: vendidas a los Catarines.
1: Las apretaron como quieren vender las tierras. Ayer se vendió a la selección argentina. Y no la vendió a los argentinos, ni Chiqui Tapia, ni Scaloni, ni los jugadores. Porque pusimos las Malvinas argentinas en una bandera y la agarraron dos negritos argentinos.
0: Toma.
1: Que si no eran futbolistas tenían que dejar la vida en las Malvinas. Por eso pasó. Y que me la cuentan como quieran. Pero a mí no me la va a contar nadie porque yo soy presidente.
0: Y tanto. Menudo recital, niño. Menudo recital, ¿eh? Que esto no acabe nunca, por Dios. Que esto siga, que se repita el partido, macho. A ver si en 120 minutos...

0: Argentina es capaz de disparar una vez a puerta. Venga, en 120 no han podido. Vamos a darle 120 minutos más. Os recuerdo que ya hemos regalado 4 camisetas del Cornellá. Que falta por regalar una camiseta del Cornellá. Ya están informados quienes las están ganando, ¿eh? Eugenio Plazuelo Molina se lleva una. ¿Quién es el otro? José Nicolás García se llevó otra. Pablo Paniagua Núñez se llevó una tercera. Y la cuarta, pues no sé, la tendré por aquí. Alejandro, el de ayer. Alejandro, el apellido ahora no. Correcto, Alejandro, que es el que llamó diciendo y recordando el nombre de Nacho Lavarga. Queda una camiseta del Cornellá por regalar. Ya sabéis lo que tenéis que hacer. Seguirme en Instagram, @ David Sánchez Radio, y con un sorteo aleatorio os diré esta tarde, os informaré esta tarde quién es el quinto afortunado. Paro un segundo y viajo a Alemania. Miguel Gutiérrez tiene prisa, así que lo tengo que soltar pronto para que me hable de que Klopp es nuevo seleccionador y un poquito de Adeyemi. Venga, vamos.
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0: 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Saludos rápidamente. Primero, Látigo Serrano, ¿qué tal? Muy buenas.
13: ¿Qué tal, David? ¿Cómo estás?
0: Ahora te pregunto por Argentina, el Mundial, el Madrid, Rodri. Pero antes, también te interesa porque tú eres muy de club, ¿verdad?
13: Sí, mucho.
0: Miguel Gutiérrez, Guten Abend, ¿qué tal? Muy buenas.
14: Guten Tag, David. Muy bien, ahí estamos, muy emocionados y muy contentos con la llegada de Jürgen.
0: No acabo de entender la rueda de prensa, que viene a decir, si alguien pregunta, molesta a mi familia, me marcho.
14: No, eso se debe porque

0: Nagelsmann llevó a al Mundial a su mujer y a su madre. Y eso ha sido un poquito, y además se movían ahí dentro de la concentración, en bicicleta tal, y muchos medios dijeron que era un factor que más bien, exacto, con todo el respeto, estorbaba a que ayudara de alguna forma, ¿no? Pero él lo quiso así, y por eso ha dicho, espero que no os metáis con mi familia, porque si no me voy. Entonces, él quiere que eso quede completamente fuera de cualquier escenario, y se quiere concentrar exclusivamente a la selección, que ya ha dicho que tiene 57 jugadores seleccionables. O sea que ya, por lo visto, ya viene preparado, ya está trabajando en ello, y veremos a ver qué resultados da en los primeros partidos. Creo que el primero es contra Grecia, creo. Así que, bueno, la ilusión en Alemania es mayúscula.
1: Se va a cargar a veteranos de Vietnam. ¿Se esperan cambios drásticos en la Federación Alemana o no con la llegada de Klopp?
0: Bueno, en primer lugar,
1: porque Klopp ha sido muy realista, Miguel, ha dicho, no somos la mejor selección, hay varias selecciones mejores
0: que
1: Alemania.
0: Es consciente de que Alemania tiene, individualmente tiene algunos buenos jugadores, como Wirtz, como Musiala, etcétera, pero evidentemente, bueno, faltan cosas, falta un lateral derecho top, falta un delantero centro histórico, como tuvo siempre Alemania, ¿te acuerdas de Klose, de Jürgen Klinsmann, de Rudi Völler? Todo este perfil de futbolista falta en Alemania. Entonces, bueno, él ha dicho que se va a fijar mucho también en las canteras, en la sub-21, la sub-19, intentar sacar ahí buenos jugadores. Bueno, tiene un trabajo, digamos, faraónico por delante, así que veremos a ver con qué sorpresa lo presenta. Eso sí, él va a ser fiel a su estilo, eso lo ha dicho, él no va a experimentar mucho y va a jugar el fútbol, el rock and roll que siempre le ha gustado.
1: Háblame antes de despedirte un poquito de Adeyemi, de tu Borussia de Dortmund, se viene al Barcelona, ¿qué tal? Es un jugador irregular, especial, ¿no? Extraño, dicen.
0: Vamos a ver, primero hay que tener en cuenta que el Dortmund juega sin extremos, porque él realmente es un extremo. Entonces, bueno, yo tengo una teoría muy definida. Si Adeyemi, digamos, en el sentido cognitivo, tomar las decisiones más rápidas y más inteligentes, y encima tuviese mejor finalización, sería un jugador de 100 millones de euros, porque es explosivo, muy rápido. Le han medido contra el Friburgo 36,65 kilómetros por hora. O sea que es un jugador que posiblemente sea de los más rápidos de la Liga Española ahora. Pero bueno, vamos a ver cómo planifica Hansi Flick, que el cuerpo técnico es alemán, seguramente que le va a favorecer, pero yo creo que en la Liga Española, con espacios, puede ser un jugador que destaque bastante.
1: Es un tío peculiar, ¿tuvo problemas en Alemania o no por su comportamiento fuera del campo?
0: Sí, bueno, hace poco le multaron, hace unos meses, con 450.000 euros de sanción, porque había encargado, él dice que él no lo sabía, porque no. Es un paquete sorpresa, por lo visto hay en internet, se vende un paquete sorpresa, sí. Y había un puño americano, y eso en Alemania no se puede introducir, entonces pues fue sancionado por eso. Es un tío
1: suerte que no le entró un bazooka, ¿no? Mejor un puño americano.
0: Ya te digo, pero bueno, es un tío peculiar, eso sí, ¿no? Pero bueno, toda la gente le califica, yo solamente he hablado una vez con él, le califica de buena persona, de buen chaval, pero bueno, tiene sus cosas, es joven todavía, está muy metido en las redes sociales, así que, pero bueno, yo creo que Barcelona es un buen destino para él.
1: Confía mucho en él, Hansi Flick.
0: Hansi Flick le hizo debutar en la selección contra Armenia, incluso marcó un gol hace cuatro años creo que fue. Entonces, vamos a ver, Hansi Flick es como prácticamente todos los entrenadores, cuando se encoña en un jugador y le quiere, pues mira, porque él ve fórmulas con él para el juego ofensivo del Barcelona y por eso lo ha fichado. Pero eso sí, si buscaba un extremo con muchísima velocidad y desborde, seguramente que es este, y por eso pues lo ha fichado.
1: Un abrazo, amigo.
0: Auf Wiedersehen, tschüss.
1: Auf Wiedersehen, Miguel Gutiérrez, hablándonos de la llegada de Klopp a la selección alemana y de la llegada de Adeyemi al Fútbol Club Barcelona. Mientras tanto, Miguel, látigo serrano, el Madrid pendiente de Rodri. ¿Qué sabes de esa posible operación?
2: Bueno, que de momento, pese a mucha rumorología y muchos insiders que dicen que si tiene un acuerdo, que si se han reunido con los agentes de Rodri, a mí me consta que de momento el Madrid no ha dado ni un paso. Ni Florentino ni nadie del Madrid han llamado a la gente de Rodri, ni han hablado con el City, ni siquiera tienen decidido si Rodri es el elegido. Es verdad que ha pasado de la semana pasada a estar absolutamente descartado a ser

0: una opción. A ser una opción siempre que el presidente dé el visto bueno definitivo. Pero a mí no me consta que el Florentino haya dado ese visto bueno. Y me temo que cada día que pasa es un día que está más lejos Rodri del Madrid. No un día más cerca, sino un día más lejos. Entonces, todavía ese fichaje es que ni está en fase incipiente, es que está en fase de decisión. Oye, ¿vamos o no vamos? Porque si tú quieres ir a por Rodri, con el primero que debes hablar, más sea de con el City para pedir permiso, es con Rodri para saber qué condiciones querría Rodri. Y no me consta que el Madrid de momento haya movido ni un dedo.
1: ¿Y la explicación? O sea, ¿encuentras explicación a que no acaben fichando a Rodri? Lo digo porque hacía mucho tiempo que no escuchaba tanta gente, no sé si acertada o equivocadamente, decir que es el fichaje más claro de la historia reciente del Real Madrid, el de Rodri.
0: Por necesidad del equipo, sí. Es decir, si el Madrid lleva 2 años sin Kroos pidiendo un jugador que gobierne el juego, Rodri gobierna el juego. Si el Madrid quiere un jugador con experiencia, Rodri tiene experiencia. Si el Madrid quiere un jugador con autoridad, Rodri tiene autoridad. Si el Madrid quiere un jugador con impacto, que se le conozca en todo el mundo, Rodri es conocido en todo el mundo. Es decir, parece un fichaje hecho, ¿no? Y el jugador encima querría venir. No sabemos las condiciones económicas, pero querría venir y regresar a España, vivir en Madrid, que es su ciudad, etcétera. ¿Por qué el Madrid no mueve ficha? Pues a mí, según me contaban en el Madrid, es porque les da miedo a que en un futuro inmediato pudiera tener una lesión de rodilla, que no es una recaída de una lesión que pasó hace 21 meses y que está curada, pero que, claro, en el Madrid te dicen, tú imagínate que en enero Rodri sufre una lesión de rodilla. Quedamos como bobos por haber fichado a un jugador que tuvo el ligamento cruzado, porque en Madrid las palabras ligamento cruzado les explota la cabeza, porque miran a Courtois, porque miran a las 2 veces de Militao, porque miran a Álava, porque miran a Carvajal, porque miran a Rodrigo. Es que son muchas lesiones de cruzado. Entonces creo que todo tiene que ver con esa superstición de ¿y si se nos lesiona? Más que por otra cosa, porque todo lo demás no tiene pegas el fichaje.
1: ¿Quién crees que va a salir de las caras importantes, digo? ¿O crees que nadie se va a mover?
0: De los importantes.
1: Camavinga, Fede Valverde.
0: A ver, el club querría que salieran. Sí, Camavinga.
1: Sí.
0: Camavinga,
1: eso seguro, Sergio. pero que vaya a salir.
0: Yo creo que Camavinga acabará saliendo. Y de los importantes me parece que ninguno más. Porque Valverde solo saldría con una gran oferta y si él quiere irse, y de momento ni hay gran oferta ni él quiere irse. Y el resto no va a salir ninguno. Tchouaméni no va a salir, los tres de arriba no van a salir, y habrá que ver eso, si el club convence a Camavinga. Pero bueno, si salen Camavinga, Gonzalo, más Tantuno y Asencio, serían 8 bajas de una plantilla de 26, no sería poca cosa.
1: Esto en el Madrid. En el Barcelona, ahora me cuenta Alejandro Segura.

0: En Barcelona sigue el cabreo mosqueo por el tema de Frenkie de Jong. Alejandro Segura, amigo, ¿qué tal? Muy buenas.
1: ¿Qué tal? Buenas tardes.
0: Porque hay gente que se cabrea con Frenkie, otros que están cabreados con la Federación Holandesa de Fútbol. Es decir, que siempre que se habla de Frenkie hay revuelo alrededor, ¿eh? Muchos haters.
1: Bueno, es que, a ver, en Barcelona hay polarización en torno a Frenkie de Jong, ¿no? Hay gente que lo ama y gente que quiere que salga, ¿no? Ayer el Barça publica el comunicado de la lesión. Frenkie sufre una rotura del ligamento interno de la rodilla derecha. Y a partir de aquí, Frenkie tiene dos opciones. No operarse, seguir un tratamiento conservador, que eso serían unos 2-3 meses de baja aproximadamente. Si finalmente pasa por quirófano, pues media temporada o más de media temporada estará fuera, ¿no? Lógicamente esto es un palo para Hansi Flick para este inicio de temporada. Y ayer Frenkie publica en sus redes sociales, en su Instagram, un comunicado diciendo que cuando se lesiona con la selección le hacen las pruebas y a él le dicen que no es para tanto la lesión que tiene, pero que cuando viene a Barcelona se dan cuenta que es mucho más grave, ¿no? Entonces, bueno, también expresó su malestar por eso el propio jugador.
0: ¿Harán la de Ter Stegen, es decir, lesión de larga duración, 80% del salario que puedo reutilizar en otro jugador o no?
1: Yo creo que no, porque si no se opera, son menos de 4 meses de baja. Entonces, al no operarse no pueden utilizar la fórmula Ter Stegen.
0: Si no fichan a nadie, ¿Bernal es el hombre a sustituir al holandés o no?
1: Sí, a ver, es verdad que el Barça en esa posición va bien, quiero decir. Es verdad que

0: es una baja importante la de Frenkie, pero para acompañar a Gavi, yo pongo a Gavi ya como fijo, pongo a Pedri como fijo indiscutible en el doble pivote. Tienes a Gavi, tienes a Bernal, tienes a Eric García, que puede jugar en esa posición, y veremos si Marc Casado continúa en el Barça o no, pero con esta lesión de Frenkie quizá se le abre la puerta a la continuidad, al menos hasta el mes de diciembre.
1: Pero a Casado le han dicho algo, lo digo porque ya son varios días que se especula con esa posibilidad de, ojo, no se frene la operación salida Casado por el tema de Frenkie, pero entonces nadie dice nada, ¿no? Nadie sabe nada.
0: Nadie dice nada y yo creo que todo va a ir dependiendo un poco de qué decida De Jong, si se opera o no se opera. Yo creo que no se va a operar y que va a seguir tratamiento conservador. A partir de aquí, el Barça se va el lunes a Birmingham y va a ser importante ese stage de pretemporada para saber si Casado continúa o no continúa. Si llega una oferta importante, que tiene que llegar, esa oferta importante por Casado, pues está claro que si todas las partes lo ven bien, saldrá, pero de momento se va a ir al stage.
1: La última, la de Julián, una pregunta que en breve dejaremos de hacerte, porque cada día parece más claro que no acabará en el Barcelona, ¿no?
0: Bueno, yo creo que ya se empieza a hablar más de otras cosas que no de Julián. A ver, igualmente también te digo que yo creo que con Julián todavía habrá algo de culebrón en los próximos días, ¿no? Que si Ferran renueva, no renueva, ¿no? Yo creo que va a ir un poco a lo que pase con Ferran Torres el tema de Julián, pero está claro que ahora, hasta la semana que viene, vamos a estar un poco tranquilos con este asunto.
1: Cuídate, Segura.
0: Un abrazo.
1: En el Madrid Látigo Serrano, lo de Olise, ¿cae en el olvido o se sigue trabajando tranquilamente?
2: Ahora mismo están con par de espera. Primero, porque es una gestión que lleva personalmente el presidente, y segundo, porque el Madrid no va a mover un dedo hasta que Olise y el Bayern no se reúnan para tratar la ampliación de su contrato. Una vez que se reúnan, si el jugador acepta una ampliación normal, fin de la historia. Si el jugador acepta una ampliación con cláusula liberatoria, habrá que ver el importe de esa cláusula. Y si el jugador, como no es descartable, rechaza la ampliación del contrato, entonces, amigo, ahí viene la primera oferta. Es decir, si el Bayern se reúne con Olise, que es el octavo mejor pagado de la plantilla, y le ofrece ser el segundo solo por detrás de Harry Kane, al nivel de Kimmich y de Manu Neuer, pues evidentemente, si rechaza esa oferta, es porque no quiere ampliar su contrato, luego es porque le gustaría ir al Madrid. Entonces, de momento, prioridad o cronológicamente, primero, reunión Bayer-Olise para la ampliación de su contrato, y según cómo acabe esa reunión, habrá que ver si el Madrid tiene pocas opciones, más opciones o ninguna.
1: Porque el fichaje de Florentino no ha llegado, es decir, si se cierra la plantilla así, no ha habido fichaje de Florentino. ¿El de Rodri podría ser de Florentino o no tanto?
2: Bueno, después del Mundial sí, por lo menos desde los altavoces más próximos al club, se vendería como tal. Claro, al final estar fichando a un campeón del mundo, al eje de la selección española, el jugador que la han proclamado Balón de Oro del Mundial. Pero no responde exactamente Rodri al perfil de Galáctico. Pero sí que sería un fichaje que por lo menos yo creo que generaría algo cercano a la unanimidad en el madridismo. Y eso es muy difícil. O sea, que casi todo el madridismo, con las distintas sensibilidades que hay, esté de acuerdo en que, joder, es que Rodri encaja a la perfección, pues eso sería. Pero yo creo que Florentino, o sea, yo el Galáctico de este año, no sé si llega o no, pero no lo descartaría hasta que cierre el mercado con la bocina sonando, no vaya a ser.
1: Vamos a ver qué pasa. Decía yo ayer que a Adeyemi, hasta una semana en Barcelona, no ha sido presentado, le daba tiempo a empadronarse antes de empezar a trabajar con Flick. Bueno, pues al coreano este que quiere el Atlético de Madrid, más o menos lo mismo, ¿eh? Si se puso a aprender castellano, este ya juega en Valencia, con lo cual vendría con el castellano aprendido. Pero digo,
2: mi poesía ya.
1: Vamos, podría escribir en castellano antiguo, te lo digo yo. Kang In Lee, que cada día leo lo mismo, a punto de llegar, a punto de cerrarse. Vamos al Cerro del Espino, venga. Al Cerro del Espino, ya camino de la radio porque tiene que hacer el final de etapa del Tour de Francia. José Rodríguez, amigo, ¿qué tal? Muy buenas.
3: Muy buenas. Más radio que
2: cerro. Cerca suena la radio.
1: Está aquí con menudo tono de línea.
3: Hemos puesto una línea, vamos.
2: Un cable largo, ¿no?
3: Tremenda la línea del
1: Cerro. Oye, Kang In Lee, macho, lo ficha. Ya, está es peor. Peor que el Madrid con Mbappé, te lo digo. Pero, o el Barça con Bernardo Silva.
3: Pero esto no, o sea, no se va a caer.
1: No sé qué seguro.
3: Pero lo que tú dices, tiempo le está dando a preparar.

0: a hacer las maletas. Hace una semana, o más, ya me bailan, viajó Villalón, el doctor Villalón, a Corea. ¿Sí? Un poco, bueno, un pequeño...
1: Qué grande el doctor Villalón. Médico. 7 hijos tiene, ¿no?
0: No, más.
1: Yo creo que más. 11, puede ser.
0: Yo creo que son más 11. Yo no te sé decir, ahora mismo de memoria no te sé decir el número exacto, pero...
1: Un valiente, suena... látigo, no como sí. Tú. 11 pues, hijos.
2: Yo me he quedado en uno y se me hace largo.
1: Imagínate 11. me volvería loco.
0: Es que a ver qué haces. Ya. Alguno no sabes ni el nombre, yo creo.
1: Yo me olvidaría seguro, no tengo ninguna duda.
0: Y las edades y los cursos.
1: Y los libros del cole, madre mía.
2: O sea, si Pablo Polo se dejó a uno en un centro comercial teniendo 4, imagínate con 11.
1: Con 11, vamos. ¿Y dónde? ¿No los puedes llevar en un coche? ¿No? ¿O hay microbuses de 11 plazas?
0: Sí, pero 11 más tú.
2: Yo me suenan de 7, pero sí habrá, ¿no? Casi ya.
1: De 13 tiene que ser.
0: Necesitas 13, o sea, o 2 de 7. O sea, tú conduces uno madre otro.
1: Qué drama, madre mía.
0: Imposible.
2: Lo estoy pensando. Y la pasta que cuesta eso, ¿eh?
1: Sí, bueno, claro. Pero eso. Los 11 al colegio público, está claro. Entonces, sería socialista entonces, ¿no? Latigo con 11 hijos.
2: Por ahí sí que no paso, los otros hijos te lo compro, pero no.
1: A ver, cuéntame, Kang In-Lee.
0: ¿Qué? A ver, verá que Kang In-Lee va a llegar a la Leti. Y me hace gracia porque cuando, si recuerdas, cuando iba a venir Bernardo Silva, desde la Leti te contaban que Bernardo Silva era el nuevo Griezmann. El sustituto de Griezmann, pero ahí Kang In-Lee ya estaba en el interés, en el foco, digamos, y no era una operación o la otra, iban a hacerse las dos, en teoría. Cuando se cae Bernardo Silva, porque Mourinho se mete por medio, Jorge Méndez se lo lleva al Madrid y tal, digamos que el foco se desvía y ahora el nuevo Griezmann es Kang In-Lee. Pero es que Kang In-Lee no es Griezmann. Kang In-Lee juega en una banda, Kang In-Lee digamos que no te va a dar los goles que te da Griezmann, es un perfil totalmente diferente. Es un buen jugador, yo creo que tiene desborde, que tiene calidad, que puede darle... Oye, si de verdad confirma lo que parecía que tenía en Mallorca cuando se va del Mallorca al Paris Saint-Germain y luego en el Paris Saint-Germain alguna vez que ha jugado, oye, se le ve en maneras, puede ser un buen jugador, pero no es Griezmann. Yo creo que el Atlético de Madrid arriba necesita otra pieza más, lo que pasa es que ahora mismo no hay dinero. Para fichar hay que vender. Va a salir Almada, que están ahí, están a ver si estafan a Flamengo o a River, a ver cuál de los dos muerde el anzuelo antes, porque vamos, pagar 20 kilos o más por Almada, por el 50% de Almada, es una locura, pero parece que por ahí van a ir los tiros, y luego, pues oye, si llega alguna oferta por Sorloth, por Nahuel, por Ruggeri, pues van a salir.
1: ¿Y Julián?
0: Independientemente de lo que pase con Julián, sí, que si el Arsenal se decide viene con pasta, pueda salir, bueno, pues habrá que verlo. Pero si no, digamos que esas son las opciones de vender. Y a partir de ahí, ¿comprar qué? Nico González, que llevas también todo el verano pensando... Simeone lo quiere. Simeone tiene claro que él quiere recuperar a Nico porque juega por las dos bandas, porque le da carácter, porque va bien por arriba.
1: Es ¿Por qué este vino cedido o qué?
0: Vino cedido, había una opción de compra, si jugaba, creo que eran, recuerdo, el 60% de los partidos, más de 45 minutos, tenías que pagar. Pero creo que eran 36 millones, si no recuerdo mal, que era muchísimo dinero. Uh-huh. Pero como además tuvo lesiones al final, bueno, no cumplió esas cláusulas, pero el Atleti lo quiere. Pero la Juve pide 20 y pico millones, que creo que es bastante dinero para un jugador como Nico. Simeone lo pide y Simeone quiere también que se refuerce el ataque y, a ser posible, si sale Jiménez, el centro de la defensa. A ver con cuánta pasta puedes ir al mercado.
1: Claro, todo dependerá de Julián. Claro,
0: bueno, Julián te lo cambia todo. Claro,
1: claro, si tú vendes, claro, por 130 Julián, es una pasta que ya puedes invertir en fichar bien.
0: Julián en España no va a salir, en el extranjero. El Atleti sigue dejando claro que no tienen esa opción, pero es verdad que si viene un equipo de fuera, habrá que ver qué sucede. Y luego, aparte, que faltan, ¿qué día es hoy? 24. Faltan 15 días más o menos para que Julián tenga que volver. Y a ver también cuánto tensa la cuerda de él.
1: ¿Iréis todos allá, Ferro, el Espino?
0: Yo voy a estar de vacaciones.
1: Enviaremos algún lacayo, ¿no? A currar, ¿no?
0: Eso sí. Por cierto, que voy a confirmar a Leti el día 14, el último amistoso contra el Olympique de Marsella. Pero, vamos, el tema Julián...
1: ¿Saque de honor Santos Mirasierra o no?
0: Es verdad, es verdad. Habrá que llamar a Amaro para... Creo que ahí fue cuando casi le cae... No, fue en Oporto.
1: Eso, me llamaron a mí. Sí, pásanos al de seguridad. Yo, pues, estoy en Madrid, chico. Tío, pásanoslo. Y coordinó la operación...
0: Rescate.
1: La operación Jaula para sacar a Amaro y a Talavera de una encerrona que le habían hecho los seguidores del Oporto, ¿eh?
0: Dos soldados en plena facultades físicas.
1: Y... Talavera estaba acojonado. Yo no te oigo, Tala, tío, que estábamos en el autobús con los jugadores del Atleti camino a la terminal, que ya habíamos aterrizado. Pásamelo. Pero está sufriendo como el que está en una trinchera,
0: ¿no?
1: ¿Sabes?
0: Tala, tú le ves, es muy grande, pero luego es un cagueta.
1: Es un cagueta, sí. Después, vamos, le levantas la mano y sale tarifándolo.
0: Es un cagueta, ahora hace boxeo, pero es un cagón.
1: Bueno.

0: boxeo. Le dice a alguien, grábame.
1: Defensa.
2: Los cobardes nos representan.
3: O agacha la cabeza. Es, yo creo que es de los que, de estos que boxearía, como que se te parece que se te están durmiendo en el regazo que te está dando.
0: También cabezas. Es verdad que el cementerio está lleno de valientes.
3: Eso es verdad.
0: Gracias, José.
3: Hasta luego.
0: Lo de los argentinos, ¿lo entiendes? ¿Te hace gracia? ¿Te cansa? O como yo, látigo, esperas que esto dure hasta el próximo Mundial. Los lloros,
2: no,
0: digo.
2: No tengo tanto cuajo como tú, macho. Me estaba escuchando al principio del programa y me estaba empezando a hervir la sangre. Digo, joder, o sea, es que solo se me ocurrían insultos. Y en la batalla de los insultos gana un argentino, ¿eh? Porque nadie insulta con el arte de un argentino. Pero, tío, es que no creo que sea cuestión del FBI. Yo, escuchando y viendo algunas cosas, creo que es cuestión de la DEA. O sea, creo que es cuestión de que se han fumado algo o no sé lo que desayunan, porque de verdad, o sea...
0: Si no, pero tenido... esto es como si hubiese palmado España y toda la afición está diciendo que si el FBI, los geos, la policía, y que el entrenador de España, los jugadores de España, los rivales de España dijesen públicamente que no, que hemos perdido porque somos peores. Y aún así seguimos, ¿no?
2: Os han obligado, ¿no? Pero es que ya la tesis es... que les han obligado a vender el partido. Es decir,
0: que le han dicho a Messi, hay que perderlo, y Messi ha dicho, correcto.
2: Y entonces, Messi, sabiendo que tiene que perder, primero lo acepta y luego dice, venga chicos, nos centramos, que como es la frase, nos olvidamos de todo y jugamos al fútbol. Pero coño, si es un puñetero lugar común. Claro. O sea, nos olvidamos de todo, o sea, ya está. No dice, para empezar, Messi no dice nada, como siempre. Sí. Nunca dice gran cosa. Pero, de verdad, o sea, si hay un equipo favorecido, o con suerte, no digo que sea favorecido premeditadamente, pero Argentina ha tenido mucha suerte con los arbitrajes en los dos últimos mundiales, pero mucha, incluida la final contra España, donde anulan un gol a creo que es a Nico Williams, ¿no?, por el desmayo de Otamendi allí, que no le hacen nada, donde le perdonan dos expulsiones, además de la que le cobra el árbitro, no sé, me parece increíble, creo que son unos maestros del relato. Pero esto, joder, es que no es creíble ni en una peli de ciencia ficción, por lo menos para mí.
0: Aguántame un segundito, Mateo Moreto, amigo, ¿qué tal? Muy buenas.
4: ¿Qué tal, David? Muy buena.
0: En época de mercado, ¿qué me cuentas hoy? ¿Qué nos cuentas hoy?
4: Bueno, la noticia de la última hora que te puedo contar sobre el Atlético de Madrid va a ser una salida del Atlético de Madrid, porque el Atlético de Madrid es cierto... que, bueno, ya lo tiene cerrado a Kang Lee del Paris Saint-Germain, pero está a punto de llegar a un acuerdo total con el Flamengo para la salida de Thiago Almada. Así que el futbolista argentino está muy, muy cerca de dejar el Atlético de Madrid después de solo un año, y queda por ver un poco los términos finales de la negociación. Pero el Flamengo está a punto, bueno, ya tiene el ok, bueno, tiene el acuerdo económico con el futbolista y está ultimando la negociación con el Atlético de Madrid.
0: Apuntamos, Nico González al Flamengo, ¿qué más, Mateo?
4: No, Thiago Almada.
0: Thiago Almada.
4: Nico González puede ser un fichaje para el Atleti porque Nico gusta muchísimo al Cholo, pero en las últimas horas el Atleti preguntó también por Sancho, Jadon Sancho, extremo inglés, pero bueno, esta es otra noticia. Luego, te voy a decir el próximo seleccionador de Italia, porque ya lo tenemos,
0: ¿sí?,
4: que va a ser Andrea Pirlo es el elegido por parte de Paolo Maldini y Leonardo, que son los que mandan ahora en Italia, en la federación, así que bueno, lo tiene todo hecho, faltan pequeños flecos, pero Andrea Pirlo debería ser y va a ser al 99% el próximo seleccionador de Italia.
0: Había sonado Guardiola también se desmarcaba, nos confirma Mateo Moreto que Pirlo será el próximo seleccionador de Italia.
4: Sí, exactamente.
0: ¿Qué más?
4: Luego, bueno, otras cosas. Esta mañana hablé de Laporte y el Barça. Te puedo contar de Ferran Torres. ¿Sí? Hay una noticia sobre Ferran.
0: Sí.
4: Y bueno, es cierto que ahora mismo, David, sí, seguimos manteniendo vivas tres pistas. O sea, que pueda salir este verano... y hay varios equipos interesados, no solo el Paris Saint-Germain, que pueda renovar con el Barça o que pueda no renovar, pero

0: conseguir irse libre.
1: Ajá.
0: Pero lo que pasa es que a día de hoy estas dos pistas, las últimas dos, o sea, que se quede en el Barça y renueva, o que se quede en el Barça y se vaya libre,
1: ¿sí?,
0: están tomando un poco más de fuerza. Vamos a ver qué pasa, pero a día de hoy aún no se ha producido la reunión entre el entorno de Ferran y el Barça para hablar de renovación. Se producirá, se va a hacer, pero a día de hoy aún no hay, o sea, no hay avances importantes. Pero me comentan que Ferran está muy feliz en Barcelona. Incluso podría quedarse sin renovar y irse libre el año que viene.
1: Eso me consta a mí también. ¿De Laporte sabes algo? ¿Es cierto algo esto de que le interesa al Barcelona y que tenemos la duda de la cláusula, que no sabemos si es 15 o más de 15?
0: Bueno, el precio de la cláusula aún no lo sé, David, pero te confirmo que el Barça, sobre todo si sale Christensen, valora fichar a un defensa. Incluso si Christensen no sale, a lo mejor ficharán a uno para empujar afuera a Christensen, pero el nombre de Laporte que adelantó Diario Sport es cierto. Preguntaron y hay contactos con el entorno.
1: Veremos a ver qué pasa. ¿Alguna cosita más, Mateo? ¿Lo dejamos para la semana que viene?
0: Sí, bueno, de momento nada nuevo. Lo dejaría para la semana que viene.
1: Disfruta del fin de semana, amigo. Cuídate.
0: Gracias, David. Un abrazo. Chao.
1: Mateo Moreto, cada semana aquí en Despierta San Francisco. Látigo, ¿estás en Málaga, Costa del Sol?
2: Estoy en Málaga y mañana me voy para Menorca, que se me está haciendo muy largo el mes de julio, que no se acaba nunca.
1: Hombre, ya imagino. Pero
2: ya me toca lo bueno.
1: Ya ¿cuántas por convenio, cuántas semanas tienes tú?
2: Yo soy autónomo, David, yo colaboro nada más que con los sitios, así que no tengo, me llevaré el ordenador.
1: ¿Para YouTube? ¿YouTube no descansa o sí?
2: Tampoco, no, YouTube menos, YouTube es mi propio negocio y ahí seguiré, y menos en época de mercado con mis dos vídeos al día. Pero vamos, me lo tomaré un poco más relajado, como tú paras, como habrá poquita chicha, pero sí, yo me voy a Menorca y mis aparatos vienen conmigo.
1: Semana que viene seguimos aquí en antena. Te voy a dejar, Látigo, que voy con... ¿Quién está por aquí? Guille Salmerón, que me ha contado una cosa que mola bastante del golf, bueno, mola, que es noticia en el mundo del golf, y Charlie Santos, que nos viene a vender la moto del baloncesto. ¡Cuídate, amigo!
2: ¡Abrazo!
1: Lo dicho, hasta aquí el fútbol, las noticias, la información, el entretenimiento, ahora polideportivo.
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0: Hombre, si no hay noticia en el golf, estamos cerquita de que haya una pedazo de noticia en el golf. Noticia que vendría a ser que el Leaf se va a tomar viento. Guille Salmerón, amigo, ¿qué tal? Muy buena.
1: O como se diga, ¿cómo estás?
0: ¿Se van o no a tomar por viento?
1: Está complicada la cosa. Mira, hace apenas unos días en la BBC Sports, o sea, vamos a hablar de cosas serias, Martin Kaymer, uno de los capitanes de los 13 equipos que tiene el Leaf, ha dicho que, por ejemplo, la opción de Michigan para albergar la final de la competición por equipos, que todos los años hay una gran final por equipos y tal y cual, pues que ha dicho que no pinta nada bien. Pero esto ya no es más que la espita de que no pinta nada bien en el Leaf, porque se acaba de firmar un acuerdo, por ejemplo, con el PGA Tour, el DP World Tour y el Asian Tour, un poco uniéndose precisamente contra el Leaf, ¿no?, sino haciendo fuerza entre ellos, porque una de las salidas que tenían los jugadores del Leaf era poder jugar en el Asian Tour. Algunos, pues como John Rahm, como Joaquin Niemann, como Cameron Smith o como Bryson DeChambeau, van a poder entrar en el circuito norteamericano, como ha hecho Bruce Koepka esta misma temporada, pero la mayoría no van a poder. Algunos...
0: Pero John Rahm y esta peña que firmó 5 años a 500 millones los 5 años.
1: Los que no jueguen no lo cobran, los que no jueguen. Pues si a John le queda un año por cobrar, pero no lo juega, pues se termina. Si se termina el trabajo y cierra tu trabajo, pues ni trabajas ni cobras.
0: ¿Y el PGA les hará volver pidiendo perdón o no? En plan, ahora pedir disculpas.
1: No van a pedir disculpas, sino que les van a poner unas ciertas, en teoría es lo que se habla, pues unos condicionantes económicos con multas. No van a poder jugar todos los torneos en el primer año, que es lo que le ha pasado a Bruce Koepka, digamos, que es un poco... agáchate y pasa por debajo en este primer año y luego gánatelo otra vez y gánate la posibilidad de jugar en un circuito norteamericano que a partir de 2028 va a cambiar radicalmente, que va a haber dos divisiones, pero todos estos jugadores que son estrellas mundiales, estos cuatro que te he dicho por lo menos, no van a tener ningún problema en jugar. Un caso muy claro es lo que hizo Eugenio Chacarra, que se fue del Leaf, ganó, lo ficharon como el número 2 del mundo amateur, lo ficharon, ganó un torneo del Leaf, lo ficharon por 10 millones, se llevó casi 4 o 5, y en ese momento dijo: mira, yo es que mi sueño es jugar el Master de Augusta, el Open británico, jugar los torneos grandes. Se fue del Leaf, jugó en el, claro, el paso era jugar en el Asian Tour, porque no tenía tarjeta del DP World Tour, ganó en el Asian Tour, lo invitaron en el DP World Tour, ganó en la India, y luego ha ganado 2 pruebas más del Tour Europeo, ya como miembro del Tour Europeo. Los 10 primeros del Tour Europeo al año siguiente pueden ir a jugar a Estados Unidos, que era su verdadero sueño. O sea que Chacarra ha pasado ya por todos los circuitos, y es un caso que es un poco extremo, porque algunos jugadores pues han pagado las multas que están en el Leaf para poder volver al Tour Europeo y poder volver a jugar, y hay otros, pues incluso algunos de los españoles como José de Ballester o Luis Masabeu, que tienen complicado incluso jugar en circuitos, porque PGA Tour, Asian Tour y DP World Tour han llegado a un acuerdo, con lo que no van a poder entrar, pues se van a quedar
0: sin Sergio circuito. García,
1: bueno, Sergio García no va a tener problema, ya ha pagado sus multas y juega en el Tour Europeo.
0: El Tour Europeo celebra no haber llegado a un acuerdo con el Leaf, ¿no? ¿Estuvieron cerca en algún momento o no?
1: Sí, todos estuvieron cerca. Es más, cuando nace el Leaf, nace con esa idea de vamos a llegar a un acuerdo, vais a entrar en el ranking mundial, y por eso las grandes figuras, además de llamados por el dinero, pues, por ejemplo, Jordan dice: oye, me vais a pagar un dineral y encima voy a poder sumar puntos para el ranking mundial, voy a poder jugar otros torneos, se va a llegar a un acuerdo global,
0: pues
1: va a
0: haber
1: un circuito mundial. Pues claro, de repente, yo no digo que John Rahm hubiera estado engañado para estar allí, pero...
0: ¿Y el Leaf porque está a punto morir? Porque
1: el PIF, el fondo soberano que han puesto casi 4.000 millones, han dicho, porque ya se han cansado, porque el que tiene dinero pues invierte un día en una cosa y otro día en otra, y cuando ve que eso no tiene tanta repercusión, que no se han llegado a los acuerdos que tenían que hacer los gestores, ya no está Greg Norman, pues si no se cumplen un poco tus pronósticos y estás forrado hasta la inmensidad, pues dices, pues ahora parece ser que están apostando por proyectos en África y tal. Bueno, pues gente con dinero que dice, ahora esto ya no me interesa, y así está. Y claro, el problema es ahora mantener un circuito que vale 1.100 millones de dólares al año, pues lo tienes que sacar, y si no lo sacas, pues tienes que cerrar el chiringuito.
0: ¿Y John Rahm ha hablado o no?
1: No, aquí no habla nadie porque no lo saben, es que los jugadores no lo saben, son negociaciones. Es verdad que están buscando, intentando buscar dinero, pero no lo consiguen, así que mal asunto, David.
0: Te pego un toquecito el día que se confirme. ¿Tú crees que será después de verano, no?
1: Vamos a ver. Ahora se está jugando el torneo de Londres, y yo creo que ese es el último torneo que se va a jugar, pero vamos a ver, porque quedan algunos torneos, el torneo por equipos, vamos a ver, pero la prescripción del doctor no es buena.
0: Tiene mala pinta.
1: No es buena.
0: Gracias, Guille.
1: Un abrazo.
0: Salmerón, bajo par, hablando de golf. Seguimos, venga, que me quedan cositas por contar.

0: Vale.
1: Venga, recta final de Despierta San Francisco para cerrar la semanita, para irse de fin de semana, hablando un poquito de baloncesto. Charlie Santos, ¿qué tal?
2: Hola, hola, ¿qué tal, David? ¿Cómo estás? Muy buenas.
1: Pues ya te ahuecas, ¿no?, de aquí.
2: Yo ya termino. Me cojo tres semanitas de vacaciones, a ver si se puede un poquito de desconexión y de tranquilidad, que viene bien. Y para el inicio de liga ya estamos aquí otra vez.
1: Bueno,
2: así que
1: vas a Galicia, colocas a la familia y te vuelves de Rodríguez, ¿no?
2: Me vuelvo 15 días de Rodríguez, efectivamente.
1: Sí,
2: Golden Weeks.
1: Es que os tengo calados. A todos
2: las Golden Weeks.
1: Me voy a desconectar, vamos al campo. Si vas al campo para dejar a la familia, te
2: vuelvo,
1: vuelves a la urbe.
2: Obligaciones profesionales.
1: A mamarte, ¿sabes?, con los colegas, a palmar, el after.
2: Sí, hombre, sí.
1: ¿Tú eres after o no?
2: Qué va,
1: nunca soy after.
2: Solo fui, me parece que, tres veces en la vida.
1: Pero yo siempre, ¿te acuerdas que te dije una vez que por la carretera Boadilla vi a un tío pegarse y estaba convencido que eras tú?
2: Pero vamos a ver,
1: ¿te acuerdas,
2: David,
1: que te lo dije hace años, eh?
2: Pero vamos a ver, David.
1: Se lo dije a mi mujer, tío, es de la radio. Un tío bajó del coche y le pegó una paliza a unos que iban en otro coche, que digo, joder, Charlie, ¿cómo se
2: no
1: la
2: me he pegado en la vida.
1: En la carretera de Boadilla no te has pegado nunca.
2: Nunca.
1: Pero no te digo ahora, te digo hace cinco años.
2: Para nada, nunca me he pegado, así que...
1: No ha prescrito, que lo puedes decir.
2: No, te lo digo, o sea, lo diría sin problema, pero no.
1: Pues yo convencido, macho, llegué y dije, tengo unas ganas de llegar a la radio para decirlo, oye, ¿eras tú o qué? O sea, yo ya te veía de otra forma.
2: No era de
1: yo,
2: after, no.
1: Yo
2: no,
1: ya
2: no.
1: Te miraba y decía, a este tío no le vuelvo a decir nada
2: no
1: en la radio.
2: No era de after, casi nunca fui, no me gustaba y no.
1: ¿Tú por qué zona te movías, tu madre?
2: En mi época de universidad, más zona Moncloa, Alonso Martínez, que estaba de moda Alonso Martínez, ya ahora no tanto, pero antes estaba muy de moda, y luego ya cuando vas cumpliendo años, pues más por el centro, más Malasaña, Latina, un poco por ahí, por esa zona.
1: Bueno, baloncesto, ¿alguna novedad con el tema Jezoña?
2: Pues que se ha pronunciado él en redes, es un tío muy activo, y lo que ha puesto es un vídeo de él, bueno, pues en una cancha, suponemos que de Croacia, donde está descansando, trabajando, entrenando. No hay ninguna noticia nueva, sigue siendo parte de la plantilla del Real Madrid, que no ha anunciado su salida del club porque todavía no ha pagado la cláusula de rescisión, y lo que decíamos ayer, puede acabar en los tribunales, David, porque puede pedirle más pasta al Madrid para liberar su contrato. A mí me sorprendería que jugasen con el Real Madrid más veces, porque ya cuando tú quieres salir y cuando la relación no es del todo buena con el club, pues lógicamente parece complicado que se pueda arreglar, pero con Jezoña todo es posible, así que pendientes en las próximas semanas de cómo se soluciona el tema, porque le tocará pasar por caja si quiere jugar en una franquicia. Parece que hay muchas que le quieren, pero no sé si con las ofertas que él quiere, así que bueno, pues tiene días por delante para ver dónde juega la próxima temporada.
1: Entiendo que quizás sigue en el club no está un poco cansado,
2: sí,
1: y piensa aquello de, mira, tío, ahora ya ni te queremos aunque quieras quedarte.
2: Es verdad que muchas veces las redes sociales no sirven para mucho, pero en este caso no se ha hecho un drama para nada de la salida de Jezoña. La gente conoce, sabe cómo es. Hace dos años lo tenía hecho con el Barça antes de jugar la final con el Madrid. Luego se cayó el acuerdo por las declaraciones que hizo, donde decía que seguía queriendo ganar títulos en el Real Madrid. Negoció él solo su renovación por cinco temporadas más con el Madrid. Siempre ha estado coqueteando, ¿no? Que si este proyecto no me gusta, que si no me siento bien. Bueno, la gente ya está un poco cansada de su actitud. Y bueno, pues parece que lo más razonable, ¿no?, para todos, para el grupo, para el club y para él mismo, pues sea salir del club, ¿no? Él siempre ha dicho que le encantaría volver a trabajar con Xavi Pascual en Dubái. Se ha rumoreado mucho, ¿no?, la posibilidad de Dubái, de Panathinaikos, donde también jugó, donde es un tío muy querido. Pero bueno, pues parece que su objetivo es intentar firmar el contrato en la NBA. Se ha hablado mucho en las últimas horas de los Cavaliers, incluso, que están también pendientes de LeBron. Así que bueno, pues tiene horas por delante para ver dónde va. Tiene a un fantástico representante, así que bueno, pues seguramente que le consiga la mejor propuesta para un jugador con un talento descomunal.
1: ¿Me decías algún fichaje del Barça?
2: Sí, el séptimo fichaje, Tyrese Martin, un jugador que viene de Brooklyn Nets, viene recomendado por Jordi Fernández, que le conoce bastante bien. También es un jugador al que hay que testear en nuestro baloncesto, pero que los que le han visto dicen que puede casar muy bien con la filosofía

0: le hemos visto, ¿no? Como le gusta mucho hacer los shows con la elección de sus equipos, le han tentado todos. El otro día los Heat, ¿no? Que publicaban por error ese tuit donde parecía que daban por hecho la vuelta de LeBron, ya jugó con ellos, ya fue campeón con los Heat, es uno de los equipos de los que se ha hablado, se pudiera juntar con Antetokounmpo. Se ha hablado también de los Warriors por su amistad con Stephen Curry y con Jimmy Butler, de Cleveland Cavaliers, ¿no? Él es de Cleveland, también fue campeón en los Cavs y sería la mejor forma, ¿no?, de cerrar su carrera donde comenzó todo, en su ciudad, en Cleveland. Así que bueno, pues cualquier día puede sorprendernos LeBron con su decisión. Está tranquilo, trabajando y sobre todo, bueno, pues tratando de que lo que elija sea lo mejor posible, pero lo que está claro es que en los Lakers parece que seguro que no va a seguir.
1: ¿Se va porque le apetece a LeBron o se va porque los Lakers no quieren que siga LeBron?
0: A ver, yo creo que los Lakers se quitan mucha masa salarial con LeBron. Creo que estaba en torno a 40 millones de dólares la próxima temporada el contrato de LeBron. Es un jugador que sigue siendo capital, que sigue siendo buenísimo, pero que posiblemente ya no está en el top de las estrellas, que la temporada pasada ya se ha perdido muchos partidos por lesión. Lógicamente que por edad quizá no te aguanta el ritmo que te exigen los Lakers. No ha terminado de casar muy bien ese triunvirato con Austin Reeves y con Luka Doncic. Parece que los Lakers tienen claro que las estrellas de su proyecto son tanto Reeves como Doncic, así que bueno, pues lo que ha hecho es rodear de jugadores a Luka, de complementos, que a ver cómo salen y lo que puedan firmar más en la agencia libre, ¿no? Así que yo creo que es algo que se podía pensar, ¿no?, que el ciclo ya de LeBron en los Lakers ya estaba finiquitado. No ha sido quizá lo que se esperaba en los últimos años, y bueno, pues queda solo esa liga, ¿no?, de la burbuja, de la pandemia, donde fue campeón.
1: Yo es que desde que no está Damien me he desenganchado un pelín de la NBA. Sí. ¿El heredero de LeBron quién es?
0: ¿El heredero de LeBron?
1: ¿O no tiene?
0: Bueno, a ver, yo creo que de las estrellas ahora mismo de la liga, en su posición...
1: Me refiero a un jugador que vaya a hacer historia, que sea recordado como una leyenda, pues como sobre, LeBron, ¿eh?
0: Yo creo que no lo va a ver, porque no. Un tío que gane cuatro anillos con tres equipos diferentes de la trascendencia de LeBron, ahora mismo no lo veo. Las estrellas actuales, Shai Alexander, el jugador de los Thunder, que ya ha sido campeón, pero es otro tipo de jugador de LeBron. Siempre Anthony Edwards, ¿no?, que ha aguantado un poco las comparaciones como exterior. Dicen que Cooper Flagg lo va a petar. La temporada pasada fue buena, pero tampoco se ha salido del mapa. Y quizá, bueno, pues los que están llamados a ser los herederos de LeBron, aunque todavía no han conseguido éxitos, primero Luka Doncic, que no ha ganado todavía ningún anillo como profesional, y lo de la figura de Wembanyama, ¿no?, que es un jugador que está llamado también a ser capital, que este año rozó el título con San Antonio Spurs y que tiene una figura, bueno, pues prácticamente que impacta muchísimo, ¿no?
1: ¿Qué vas a hacer esta tarde?
0: Pues esta tarde terminaré de cerrar cositas aquí que hay que hacer. Tengo que cambiar contraseñas y tal.
1: ¿Tiras de vacaciones? ¿Qué vas a hacer?
0: Sí, pero tengo que cambiar la contraseña.
1: Ah, sí, yo nunca lo hago. Después en verano me están dando por saco el cambio de la contraseña.
0: Luego te mandan correos que no te llega. Claro.
1: A tu familia, ¿no?
0: Sí, claro, que no te
1: llega. Yo es que siempre pongo la misma.
0: La misma que pongo.
1: Yo le quito
0: para casi todo la misma.
1: Le quito un punto y le pongo un punto.
0: Para casi todo la misma. Para casi todo la misma, porque si no, luego, como ya hay tantas contraseñas de tantas plataformas.
1: O sea, lo que vienes a decir es que te vas a quedar aquí haciendo chorradas con tal de no ir a casa y asumir tu función de padre.
0: Me voy a ir a casa, por supuesto que sí. Terminaré.
1: Paseas a la niña, le das un paseíto.
0: Cerraré las cosas, cerraré todo y ya comenzaré mis vacaciones, 3 semanas, para que cuando la liga comience ya estemos aquí otra vez, David.
1: ¿Pero y cenita fuera de casa para acelerar el último día de curro o en casita?
0: Quizá el fin de sí que hagamos algo. No sé si hoy o mañana, si no hay mucho calor.
1: ¿Madrid centro o te piras?
0: Yo suelo dejar el coche los fines de semana, no me gusta coger mucho el coche los fines de semana,
1: porque
0: así que...
1: No,
0: porque estoy cansado de conducir toda la semana, entonces dices, cuando llega el fin de, te coges el autobús o el metro, así que por la zona de Madrid centro seguramente.
1: Gracias, Charlie, disfruta de las merecidas vacaciones.
0: Gracias.
1: Vamos recogiendo la paradita, que nos vamos.

Ahora sí, señores, nos vamos. Les quedan a ustedes una semana de disfrute de Despierta San Francisco. La próxima semana, última semana de DSF, antes de que el Menda Larenda se pille las merecidas 5 semanas de vacaciones. Ha sido un placer. A cuidarse, con cuidado disfruten del fin de semana, y el lunes aquí nos vemos y nos escuchamos. Adiós, chao, chao, chao.

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19: Saludos, ¿qué tal? Muy buenas tardes, bienvenida familia del ciclismo a este pelotón de Radio Marca que hoy afronta la antepenúltima etapa del Tour de Francia 2026, camino de la cima más conocida en el mundo del ciclismo, camino de Alpe d'Huez y esas 21 curvas históricas que van a acompañar a los corredores desde ya y que han lanzado a un hombre por delante del resto como es Tadej Pogačar, que acaba de atacar en esas primeras rampas de la cima alpina buscando una victoria histórica que le falta en su carrera deportiva, un currículum al que quedan poquitos adornos que poner, pero que parece que este es uno de ellos. Motiva especialmente al esloveno que va a conseguir el quinto Tour de Francia el próximo domingo en París y que tiene ante sí un reto como es

en los 11 kilómetros y medio que le quedan de ascensión, reducir los 2 minutos 50 segundos de ventaja que le llevan Lenny Martínez, Richard Carapaz y Sepp Kuss, que son actualmente el trío que conforma la cabeza de carrera. Son buenos escaladores, tienen relativo margen, pero hay 11 kilómetros y medio por delante de ascensión durísima, donde tiene pinta de que Tadej Pogačar se va a mostrar implacable. Habrá que ver hasta qué punto llega la resistencia de los tres de delante, pero todo hace indicar que este reto, uno más en la carrera de Tadej Pogačar, se puede saldar una vez más con victoria para el corredor esloveno. Busca el triunfo, los demás buscan el podio. Malas noticias, porque Ayuso se acaba de descolgar. 11 kilómetros para la línea de meta. 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

0: Son 11 kilómetros para llegar a la línea de meta y, como decimos, acaba de atacar Tadej Pogačar por detrás. En prácticamente el primer kilómetro de ascensión se ha marchado en solitario, va a recoger a mucha gente que venía de esa escapada, mucha gente que venía de ese grupo por delante donde se han ido despedazando de las diferentes unidades, y ahora por delante solo le quedan tres. Kuss, está Lili Martínez aguantando y está Richard Carapaz, que fue el hombre que ganó ayer en Orsiers-Merlet y que hoy aspira a conseguir esa segunda victoria o por lo menos conseguir la mayor cantidad de puntos para el mayor de la montaña. Pero ahora lo que todo el mundo tiene en mente es cuánta diferencia tiene Pogačar. 2.37 ahora mismo con respecto a la cabeza de carrera, ayudado de Adam Yates, al que hoy ya no le duele nada. Estas cosas que pocas veces entendemos. Por detrás, otra batalla. Los del podio todos juntos, menos Juan Ayuso. Nacho Lavarga, muy buenas. No está Lavarga, ¿quién tenemos por ahí? Está Andrés Cánovas. Andrés, muy buenas.
1: ¿Qué tal? Buenas tardes.
0: Ayuso se ha quedado nada más arrancar al Pedúez. Ayuso va a sufrir. Lleva casi medio minuto perdido ya con el grupo de Del Toro, Seisas y compañía. Y Pogačar se ha ido por delante, dejando claro que a él, por lo menos a él, y vemos que hoy a Adam Yates tampoco, no le duele nada.
1: El problema con Ayuso no es lo que vaya a perder hoy, que tiene pinta de que va a ser más de un minuto sobre sus rivales, sino lo que le puede caer mañana. Porque mañana la etapa es, iba a decir el doble de dura, pero igual me quedo corto. O sea, lo de mañana es el etapón del Tour de Francia, y si hoy tienen malas señales, es un problema grave para mañana. Para mí la lucha está por la etapa. Es verdad que Pogačar ha arrancado desde abajo porque no tenía otra opción. Está a 2.5, pero por delante Carapaz, que no quiere vender su derrota. Kuss y Lenny Martínez son rivales duros. Y no es un puerto tan duro como para quitar 2.5 fácil.
0: Carlos Barredo, muy buenas.
2: Buenas tardes, José.
0: Lo cierto es que al final es simplemente, en el caso de Ayuso, es confirmar lo que venimos contando desde el domingo. El domingo ya sufrió, se enceló en ir con los de delante y acabó reventando. En la crono no estuvo al nivel de los mejores. Y ayer estuvo también, el martes, estuvo al nivel de el duodécimo, decimoquinto. No ha estado al nivel de los mejores, y eso es evidente. Está claro que no está manteniendo, digamos, lo necesario para ser top 5 del Tour de Francia. Ya no entro en podio, top 5, y le va a costar mucho porque mañana la carrera se va a volver a romper.
2: Sí, está claro, no se trata de malos días, sino de que, bueno, no encontró el golpe de pedal que él buscaba, ¿no? Ya en la antigua Dauphiné, llamada ahora mismo...
0: Sí, el Rondrón.
2: Sí, el Rondrón.
0: No sé qué.
2: No estaba, ¿no? Y en el Tour parecía que sí, pero bueno, se le está haciendo largo. Bueno, yo creo también que entre reventar y coger tu ritmo en un puerto como el Alpe d'Huez, igual es mejor coger tu ritmo, ¿no? Más haciendo ya lo que hizo Pogačar, arrancar desde abajo, porque puede minimizar pérdidas, pero aún así, bueno.
0: Sí, pero le va metiendo casi un minuto al grupo del Toro. Es que yo creo que es un problema que habrá que analizar con el tiempo por parte de Ayuso.
2: Es que no lo veis raro en la bici.
0: Cuando se queda.
2: No lo veis raro.
0: Cuando se queda, se empieza a retorcer y pierde hasta el carné, ¿eh?
2: No cuando se queda solo. ¿No lo veis raro en la bici? ¿Con una postura extraña?
0: Pero yo creo que
2: son los gestos postura,
0: cuando va al límite, ¿no?
2: No, pero no es su postura habitual. Yo no sé, yo le veo como...

0: como bajo, más ancho de piernas, no sé, extraño, abusando mucho de desarrollo. No es el...
1: Yo entiendo que está pasando algo, no sé si es biomecánico, si es lesión, si es enfermedad, si es que no ha llegado en el punto correcto, pero lo que sea, nos enteraremos cuando acabe el Tour y Líder nos va a querer contar lo que está pasando con Juan Ayuso, porque yo creo que ellos ya tienen que tener indicios de lo que ya es casi una semana con estos problemas de qué le está sucediendo.
2: ¿Y no creéis que es algo más simple? Mira, saludo a Dani Clavero. Dani, buenas tardes.
3: Hola, José, buenas tardes.
2: Y no puede ser, Dani, que lo que está sucediendo es que simplemente el depósito está vacío.
3: Bueno, yo creo que un poco se le juntarán varias cosas. A veces es un cúmulo de circunstancias, ¿no? Sí que notamos que la explosividad esa que tiene, que siempre tiene esa potencia para disputar incluso etapas y tener el pulso tipo Tadej, que siendo explosivo vemos que no lo tiene, ¿no? Y primero perdió eso, después ha sufrido mucho y ahora pues yo creo que lo mejor que puede hacer es ir a su ritmo, intentar perder lo menos posible.
2: De momento las diferencias son las siguientes: 2:20 pierde Pogacar con respecto a la cabeza de carrera, 2 minutos 20 segundos, 9 kilómetros por delante. Habrá que ver si es suficiente para los que están encabezando ese trío, Lenny Martínez, Carapaz y Kuss, para soñar con la victoria. A mí me parece muy difícil. Hay que recordar, verdad, que los dos últimos kilómetros de Alpe d'Huez son relativamente cómodos, pero es que todavía quedan 7 por delante. Yo creo que cuando queden 4 más o menos o 5 puede que les eche mano. Por detrás, a 45 segundos de Pogacar, viene Seixas, viene Del Toro, viene Benepul, viene Skilmos, y Juan Ayuso pierde ya 1 minuto 40, es decir, 55 segundos con los que eran sus compañeros hace un ratito. Le está costando al español, está sufriendo Juan Ayuso, se marcha como siempre, cabalgando firme ante el objetivo de conseguir una nueva victoria. Tadej Pogacar, 9 kilómetros para el final, es el Tour de Francia, son las rampas de Alpe d'Huez y es el mejor corredor del siglo XXI. ¿Quién sabe si de la historia? Eso lo dirá el tiempo. Tiempo que hoy en concreto tiene que recortar con la cabeza de carrera Pogacar contra todos, Alpe d'Huez en el horizonte y el Tour de Francia en Radio Marca.
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11: Ahí está, tiro de esquina para el Barcelona.

0: 7 kilómetros, 800 metros para llegar a la línea de meta. Te recuerdo cómo está la situación de carrera en la subida al Pedúez con Sepp Kuss, Richard Carapaz y Lenny Martínez en ese trío cabecero que de momento guarda 1 minuto 47 segundos de ventaja sobre Tadej Pogačar, que sigue limando esa desventaja, que poco a poco la va reduciendo, que se va acercando, porque no hay un momento en el que esa distancia sea más o menos sostenida y se pueda mantener en el tiempo para los de cabeza, sino que poco a poco va cayendo. Es la gota malaya que al final va a terminar por diluir las esperanzas de los tres de delante ante ese sueño de ganar en Alpe d'Huez. Me hace gracia porque se van mirando entre los tres. Alguien les debería avisar que el peligro no son los que tienen al lado, sino que es el que viene por detrás.
1: Yo creo que lo saben, José. Yeah. Yo creo que lo saben, ¿eh?
0: Pero antes cuanto Carapaz más te miras...
1: Hace un rato ya Carapaz le había dicho a Kuss que tirara los tres justo cuando había arrancado Pogačar. Pero es que lo tienen francamente difícil, ¿no? Está bailando mucho la diferencia porque baja casi 1.40, sube 1.50. Pero es que yo creo que tiene 5 kilómetros prácticamente para recortar 1 minuto y medio. Yo creo que lo tiene.
0: Se lo quita en 2 kilómetros o 3, se lo ha quitado. Ayuso está perdiendo muchísimo, ¿eh? Ayuso está perdiendo ya más de un minuto con el grupo de 6As. Ahí viene 6As, viene Renko, viene Del Toro y viene Skilmos, que obviamente le va a adelantar en la general. Ahora mismo le adelantaría también Lenny Martínez, que está por delante, ha aprovechado esta escapada y le estaría adelantando también en la general. Así que perdería dos posiciones el Alicante en este tramo final de la ascensión.
1: Fijaros cómo pasa Pogačar cuando pasa algún ciclista. O sea, parecen deportes diferentes, subidas diferentes. Es increíble.
2: Se ha pasado a Seymour, se lo ha quedado mirando como diciendo, pero pues, ¿qué?
3: Para quien no lo esté viendo, a partir de aquí... No, el trabajo, ese kilómetro y medio que ha aguantado su rueda le va a ayudar mucho para tener ese punto, sí, que necesita ahora. Y fíjate cómo a partir de ahora, cómo está la carretera. O sea, se hablaba incluso de 500.000 de personas entre hoy y mañana. Es una barbaridad lo que va a haber aquí en Alpe d'Huez. Mañana es Col de la Sarén, pero bueno, no deja de ser Alpe d'Huez por otro
0: es
3: lado.
0: Es al otro lado, es decir, lo que están hoy aquí, pues se pasan al otro lado de la montaña. Y allá va Richard Carapaz, ¿eh? En ese intento, aunque sea un poco desesperado, con 1 minuto 20 de ventaja que tienen sobre Tadej Pogačar, decide probarlo a 7 kilómetros para la línea de meta, el que cede es Sepp Kuss. Yo pensaba que hoy podía ser un día grande para el corredor estadounidense, pero no puede Kuss, se van Lenny Carapaz, no sé a dónde, pero por lo menos se han quitado a uno, Barredo.
1: Bueno, Carapaz ya lo dijo ayer, ¿no? Que iba a intentar que no fuera la última, sabe cómo hacerlo, ya estuvo cerca en otra ocasión en este Tour, también con Pogačar arrancando desde atrás y al final le cogió, y sabe que cuanto más tarde en arrancar, menos posibilidades tiene, ¿no? Porque el caníbal cada vez está más cerca, pero aún así yo creo que lo tienen francamente difícil.
0: Me sorprende el bajo nivel de Kuss, por ejemplo, en este Tour, ¿eh, Andrés?
3: Bueno, viene del Giro y también hay que medir, no es el Kuss que ganó la Vuelta a España, pero respecto al año pasado yo te diría que está incluso un poquito mejor, no ha estado tan mal, ¿eh?
0: Pero Kuss cuando se marca una etapa suele... Mira, ahora, cuidado,
3: fíjate cómo ahora arranca, es que...
0: Se han parado Carapaz y Lenny, ha llegado Kuss por detrás y ahora les ataca.
3: Lo que no puede hacer Kuss es seguir los ataques.
1: Te estaba escuchando, José. Te estaba escuchando.
3: Los ataques de Carapaz son muy violentos y el ecuatoriano, bueno, tiene esa explosividad que no tiene Kuss. Pero el americano también está aguantando aquí bien. Yo creo que Carapaz, ayer ganó la etapa, se está acercando mucho al premio de la montaña, que creo que lo va a pelear finalmente con Pogačar, y está siendo uno de los mejores de este Tour. Gane o no gane, para mí uno de los 3-5 nombres de esta carrera, Richard Carapaz.
0: Está en meta Nacho Lavarga. Nacho, muy buenas.
4: Estamos en buenas, sí, aquí estamos en línea de meta, bastante calor hoy, la verdad, han vuelto a subir la temperatura, mucha expectativa, que ve todos los hoteles, todo el público aquí esperando a través de un ambiente muy especial. No ha habido muchos inconvenientes, ha habido problemas durante la carrera, como tenían muchos de los corredores con miedo, también recomendé Google, el día de carrera, de momento la ley, tanto WhatsApp, que ha pasado el antivirus, aquí también. La estrella tremenda, las últimas subidas desde...
0: Lo intentamos enseguida, Nacho, porque el sonido es que no se te entiende prácticamente nada. Enseguida lo intentamos otra vez para ver si podemos conectar con Nacho Lavarga, porque como digo, es que es harto complicado el...

0: el poder entender la idea de esa línea de meta, lo decía Andrés, que el gentío es tremendo, que la concentración de gente, pues yo creo que será sin ninguna duda el puerto donde más gente se reúne en el Tour de Francia, sobrepasando Galibier, Tourmalet, por mucho que sean más largos, este es el puerto por antonomasia, Dani, del Tour de Francia.
1: Ay, sí, es un puerto.
0: Cuidado, Carapaz, no se ha llevado el coche de asistencia a Carapaz por delante de milagro. No sé si habéis dado cuenta, ha tenido que rectificar Carapaz, no se le ha llevado el coche de asistencia que quería pasar de milagro por delante.
1: Se complica mucho, es un puerto donde hay mucho público, aunque han incluido el tema vallado y demás, porque bueno, pues todos los medios y toda la gente que sube a trabajar, Nacho lo habrá sufrido también, se le pone a todo el mundo en muchísima dificultad, ¿no? Se hablaba incluso de intentar cobrar entrada, no aprovechando las dos cosas.
2: Analizando un poco la subida de Pogacar, esta cantidad de gente le está perjudicando, ¿eh?
0: A él.
2: Porque en muchas de las curvas, que si las coges por fuera pierdes menos velocidad, haces algún metro más, pero con la velocidad que va, pues pierde menos velocidad, no las está pudiendo hacer de la cantidad de gente que hay y tiene un pasillito solo para avanzar.
0: 1.03 ahora mismo, iba 1.08, verá que va bajando, de vez en cuando baja bastante rápido, entiendo que eso también tiene que ver con el GPS y la colocación de las motos, va adelantando. A mí lo que me parece desesperante también, y tiene que ser desmoralizante para los que van viendo cómo les pasa, es que les arrolla, es como una máquina que te arrasa a su paso, como cuando vas con la bicicleta y te adelanta un camión en la autopista, que te deja hasta el rebufo ahí y te tira hacia el lado, es que les va adelantando, o sea, está adelantando a Romo, a Inés Rubio, que no son unos piernas, quiero decir que son buenos corredores, no, evidentemente son de otro nivel, pero es que les deja sin ninguna posibilidad de agarrarte a la rueda, ni aunque sea un segundo, Andrés.
3: Ojo al récord de la subida,
0: lo va a pulverizar.
3: Saca ya 2 minutos al grupo de Benepul y de Seixas. Se hablaba mucho de si en esta etapa cortita y demás, que no parece tan dura, pero que al final si lo ha sido, podía ser un día propicio para batir ese récord. Y a mí me da que Pogacar hoy va a hacer doble historia, el triunfo de etapa y récord.
0: Ayuso le mete casi 4 minutos, ¿4 minutos?
2: Es lo que le pone Andrés a Pogacar, ¿eh? Este tipo de retos, seguir escribiendo o reescribiendo la historia del ciclismo, es lo que realmente le motiva cada día y le empuja a hacer este tipo de acciones.
0: Allá va Richard Carapaz, allá va otra vez la locomotora del Carchi, intentando marcharse, dejar a Kuss, dejar a Lenny Martínez, que quiere agarrarse a la rueda como pueda del ecuatoriano. Es otro cambio de ritmo tremendamente brusco, pero claro, vuelvo a decir lo mismo, nadie avisa a Carapaz de que tanto parón le perjudica, porque el que viene por detrás, el peligro no es Kuss, tampoco Lenny Martínez, el peligro es Pogacar. No te pares, si ese ritmo no es sostenido, va a acabar llegando Tadej Pogacar. Ahora parón, creo que de verdad nadie en el coche les está avisando de que por detrás viene Pogacar, que viene el lobo, que viene el lobo, sí, y que te va a comer, no pares.
1: Yo creo que ya
2: que pase...
3: Es que Lenny no da ni relevo.
2: Y las piernas dan para lo
0: sí,
2: que
0: pero
2: dan.
0: No, pero las piernas, si haces ese cambio de ritmo tan brusco, es que algo en las piernas hay, por lo menos para subir a ritmo, Carlos, más rápido, porque ahora con el parón es peor que el cambio que has hecho. O sea, yo entiendo que esto lo hagas cuando no hay, o sea, cuando la cosa está entre los tres, pero que
3: mira el momento, Lenny le ha pedido relevos a Carapaz y el ecuatoriano le ha dado un toque en la espalda, decía, ahora sí, ¿no? Ahora sí quieres que pase.
0: O sea, pero Carapaz, pero no le saca de nada, o sea, quiero decir, el rival de Carapaz no es Lenny, y alguien desde el coche debería decírselo.
3: Bueno, sí lo es, porque si llega con él es rápido, es francés.
0: Pero es que no van a llegar con él, es que les va a comer la merienda el que viene detrás. O sea, la batalla la tienes con el de atrás, cuando ya te asegures que Pogacar no llega, y que va a llegar... Ya mírate los que tienes alrededor, pero que es que te va a coger el de atrás, te va a coger Pogacar, sí o sí. A Lenny y a Kuss no sé si les dejarás, pero te va a coger Pogacar, y más si corres así. Yo creo, ¿eh?
1: Yo creo que los tres tienen nivel para desgastarse un poco, para ir a ritmo y para intentar que no les coja y después disputarse la etapa. Pero Carapaz sabemos que es experto en estas luchas así emocionales.
0: Entra el trapo.
1: Y a ver si tú te desgasto y luego con mi arrancada. Y bueno, sí, lo hemos tenido cuando corrí aquí, ¿no? Con las luchas internas en el equipo.
3: Está de maneras, a menos de 300 metros.
0: Tiene 40 segundos ya. Va a coger.
2: Pero tiene 2.5 kilómetros prácticamente, para recortar la diferencia, ¿eh?
0: Sí, pero este es capaz de en el falso ya no dejarles, ¿eh? O sea, quiere decir, otro a lo mejor no, pero este es capaz
2: sí,
0: de
2: bueno,
0: en
2: no,
0: el falso
2: ya sí. No... Si llegan esa meta...

0: les gana, pero tiene que cogerles ahí, tiene que cogerles antes de llegar a esa zona.
1: Yo creo que lo va a hacer. 30 segundos tienen sobre Pogacar, 4 kilómetros, 400 metros, les quedan de subida dura 2 kilómetros, prácticamente 2 y medio. A ver si otra vez en la cumbre de Alpe d'Huez nos escucha Nacho. La Varga, hola de nuevo.
2: ¿Qué tal, José? Muy buenas.
1: A ver si podemos escucharte un poco. El gentío es tremendo, vemos hasta en curvas mucho más abajo de lo que es habitual, vallas, pasillo humano como siempre, pero ¿cómo es el ambiente de Alpe d'Huez? ¿Mejor que otras veces o lo de siempre, que ya es la leche?
2: La verdad que yo creo que lo de siempre. Es cierto que hoy hemos visto, ¿no?, muchos vídeos en redes sociales de la madrugada de ayer para hoy, con muchísimo público ya, ¿no?, colocado. Yo creo que este año han puesto algunas vallas en zonas donde otros años no había, pero la cantidad de público es tremenda. Muchísimo aficionado vasco, muchísimo aficionado español, ¿no?, animando a Mikel Landa, a Pello Bilbao, que no están aquí, pero como siempre mostrando el apoyo a los ciclistas vascos. Y así que nada, el ambiente espectacular y además muchísimo respeto, que era uno de los miedos, ¿no?, en las últimas horas. Se habían pronunciado al respecto a Renko Evenepoel, Prudhomme y otros muchos corredores y gente del pelotón, pero ya estamos viendo que la gente se está comportando, está animando muchísimo, y aquí en línea de meta mucho calor, pero público lleno y esperando ya que lleguen los Pogacar y compañía. Estamos nosotros aquí con la gente del Lidl Trek esperando a que llegue Juan Ayuso, que por cierto hoy está viviendo un día extremadamente complicado.
1: La Varga, te pido el nombre, ¿llega Pogacar y les gana o crees que hay sorpresa?
2: Ninguna duda, llega Tadej Pogacar.
1: Luego lo comentamos, un abrazo.
2: Hasta luego, un abrazo.
1: 20 segundos, señores, 20 segundos, 3 kilómetros, 800 metros. Queda más o menos kilómetro y medio para que acabe lo realmente duro. Yo insisto, creo que aunque sea en el otro tramo, también tiene capacidad para llegar y dejarles, ¿eh?
3: Es que ya los ve.
1: Y ellos le ven, y ellos le ven a él. Fíjate, Kuss, ahora mirando hacia atrás. Es que no podéis parar, es que lo va a dejar.
4: Por el público.
1: Es que os va a dejar, 3 kilómetros, 800 metros, zonas ya valladas, y están mirándole, están dejando, los corderitos están dejando que llegue el lobo. No te digo que no les cogiese igual, pero es que están corriendo de la peor manera posible.
0: Ya, pero es que, José, fijaros cómo está subiendo, ¿eh?
1: Sí, está, si yo, o sea, lo entiendo,
0: me gustaría ver la velocidad a la que está subiendo. Es un puerto muy duro, que la tele engaña y no parece tan duro, pero esta zona que está pasando ahora mismo
1: 10%.
0: Es una zona exigente. Y es que va al doble de velocidad.
1: ¿Vosotros recordáis a 4 kilómetros de meta todo vallado? Yo no, ¿eh? Porque de hecho, si recordáis, no. Por ejemplo, en los 90, cuando Guerini, el golpe aquel con el...
3: Y eso fue a kilómetro y
1: eso
3: poco.
1: Eso era a kilómetro y pico, sí. claro. Faltan casi 4 kilómetros.
0: Vallaban después de la bajadita. Yo las veces que lo hice después de la bajadita sí que estaba vallado, pero...
4: Es que estuve el año de la crono y evidentemente ni mucho menos.
1: O sea, es que esta zona, estamos a 3 kilómetros y medio, ¿eh? Le llevan 12 segundos a Tadej Pogacar. Va a llegar, como digo, a alcanzarles. Kuss, Carapaz y Lenny Martínez por delante. Tadej Pogacar a la caza de los tres más fuertes, de una escapada numerosísima, como siempre, rondando los 40 ciclistas. Ahora Carapaz y Lenny Martínez, que se miraban, gesto de Lenny al ecuatoriano. Saben lo que pasa, saben cómo acaba la película. Lo van a intentar evitar, probablemente, pero 3 kilómetros y medio quedan.
3: Renko.
1: Y está complicada la cosa. Por detrás se mueve Renko Evenepoel. Por detrás, en ese pasillo humano, donde otra vez las motos casi que frenan el avance de los corredores, intenta progresar Renko Evenepoel con Paul Seixas a su rueda, y habrá que ver cómo responde a esos movimientos Isaac del Toro. Recordamos, entre los dos aspirantes al tercer cajón del podio hay 20 segundos de diferencia únicamente en la general, y se lo van a jugar entre lo de hoy y lo de mañana, porque el domingo en París, pese a la subida en Montmartre, tiene pinta de que todo puede llegar decidido. Se mueve Kuss por delante, siguen a su rueda Carapaz y Lenny Martínez, y el que no cambia el ritmo en ningún momento es Tadej Pogacar, que poco a poco les va reduciendo. Son 8 segundos con Pogacar.
3: De todas maneras, hay alguna moto que va a tener un warning y alguna
0: tarjeta. Eso es, el movimiento de Renko se ve perjudicado por las motos.
1: Sí, lo decía antes, de las motos en el pasillo humano. Mira, pero han salido ya a la zona sin vallas, y ahora ya Richitello está haciendo una subida brutal, ayudando. Richitello está acompañando a Esquilmos, a Del Toro y a Seixas toda la subida, y Evenepoel, que tiene 3-4 segundos, pero muy bien Matthew Richitello en la subida al P2F, Lo intenta Carapaz por delante, quiere marcharse solo. La verdad que el tío tiene garra, tiene carácter, cae en esos picos, pero tiene un carácter ganador absolutamente tremendo, es indomable. El ciclista ecuatoriano que se marcha por delante a Sepp Kuss, le adelanta ya a Tadej Pogacar. 10 segundos de ventaja tiene

0: Richard Carapaz intentaba pegarse a su rueda Lenny Martínez, que no tiene esa opción ya, que mira hacia atrás porque sabe que viene el mayor castigo posible, que es la rueda de Tadej Pogačar, que le va a rebasar en los próximos metros. 2.700 para meta. No llega ni a 8 segundos lo que tiene Carapaz sobre Pogačar. Le va a coger
1: está aguantando, está aguantando. Qué bemoles tiene el ecuatoriano para resistir al mejor ciclista del mundo aquí en Alpes.
2: Y además se da, Andrés, otra casuística, que él quiere marcharse solo porque sabe que si para la montaña, y sabe que si pasa a la parte esa final, pues tiene opciones de llegar con él y al menos jugársela al sprint.
1: Sí, sí.
0: En el sprint, yo creo que Pogačar no es lento, tampoco. Es que en el sprint igual también le gana. Pero yo creo, yo si fuera Pogačar le intentaría dejar antes.
1: Yo insisto, el que tienen que soltar es a Lenny, que es el rápido.
0: Sí, Lenny se ha pegado a la rueda de Pogačar ahora,
2: Sí, bueno, pero... Uf.
0: 2.5 kilómetros. Bueno, a ver, lo más duro... A lo más duro le queda menos de un kilómetro ya. Le quedan 500 metros, más o menos, a la zona más dura. Y esto ya no es tan duro como lo de hace un rato. Sigue apretando los dientes Richard Carapaz. Ahora sí que intenta seguir dándolo absolutamente todo. Tadej Pogačar continúa a 7 segundos. Bueno, la batalla está ahí. Sigue por delante el ecuatoriano. Le tiene que coger. Obviamente es el favorito número uno Tadej Pogačar, pero tiene que llegar a él. Rampas del 8%. Curva a la derecha. 180 grados para Richard Carapaz. Quedan todavía unas cuantas de esas famosas 21 que adornan Alpe d'Huez en cada una de las subidas. Mañana será por otra vertiente, el final es el mismo lugar, pero la llegada es por zonas distintas. Luego lo repasamos: Croix de Fer, Telegraph, Galibier y ese Col de la Sarén, que conduce también aquí al Alpe d'Huez. Pero hoy es la subida icónica, la subida histórica, la que recuerda absolutamente todo el mundo, en la que han intentado ganar tantos, pero solo lo han conseguido unos pocos. Sigue Richard Carapaz, 2 kilómetros para la línea de meta, 5 segundos con Pogačar. Uy, le está costando cerrar el hueco, porque a Lenny tampoco le deja.
1: Pogačar viene cansado,
2: Hombre, lógico.
1: Lógicamente, es más minutos.
0: Y ahora se les va del Toro a Seisas y a Esquilmós, Del Toro intenta salir de ese grupo buscando a Remco Evenepoel y se marcha de Paul Seisas, que igual se arrepiente de no haberlo probado ayer o de no haber tirado el otro día, porque esos 20 segundos que le separan en la general en línea de meta pueden ser más. Kilómetro 800, le van a llegar a Carapaz por detrás Pogačar y Lenny Martínez, que se está pegando a esa rueda y no se quiere bajar, no quiere abandonar esas opciones de triunfo. Lenny Martínez, que va a adelantar a Ayuso, que adelantaría Lenny también a Esquilmós, se metería quinto en la general.
2: ¿A quién le ganó una etapa este año al sprint? ¿A Vingegaard?
1: Sí, es...
3: Lenny es rápido.
1: Lenny es muy rápido, sí, tiene que soltarlo.
2: ¿A Vingegaard o a Remco?
0: ¿En Niza?
2: Remco... Sí, o...
0: A Vingegaard, ¿no? En París-Niza le ganó a Vingegaard el último día, sí. Pues oye, kilómetro 700, y ahora la duda, claro, Pogačar quiere ganar, o sea, si has llegado aquí es porque quieres ganar la etapa, pero no te ha dado tiempo a soltarles.
1: Necesita un respiro,
0: Kilómetro 600
2: Gana la rampa de meta.
0: Claro, está con Carapaz y con Lenny Martínez, sí. Yo creo que aunque no haya tanta dureza, a él le sirve un repecho para dejarles, estoy convencido.
2: Hombre, es que la meta es dura,
0: Mira, ahora. Ahí va, se va a agarrar Richard Carapaz a la rueda de Tadej Pogačar, que lo prueba a 1.5 kilómetros. Aquí no hay dureza, aquí no le da para marcharse. Pero queda una más, como dice Barredo, el tramo final. 1.5 kilómetros, están pasando. Esto es la estación, ¿no? El pueblo, vaya.
2: Si esto es el pueblo, tienen la pequeña pajarita.
0: La rotonda, la zona de la rotonda y todo esto, ¿no? Les va a venir enseguida. Y luego ya el último repecho. Pogačar por delante, Carapaz pegado a la rueda, Lenny Martínez, que como digo se va a meter quinto en la general y lo va a hacer en una etapa dura, va a adelantar a Esquilmós y va a adelantar por supuesto a Juan Ayuso, que hoy va a perder mucho tiempo, 5 minutos, más de 5 minutos en línea de meta con respecto a Pogačar, con el que empezó la subida, Pogačar, Carapaz, Lenny Martínez, los tres buscando la victoria. 1 kilómetro para meta. ¿Quién gana, Clavero?
3: Yo creo que Tadej.
0: ¿Quién gana, Barredo?
2: La lógica me dice que Tadej.
0: ¿Quién gana, Cánovas?
1: A mí me gustaría Carapaz, pero va a ganar Pogačar.
0: 980 metros, 970, 960. Madre mía, lo que tarda en llegar la línea de meta, dirán algunos. Ahí Pogačar vuelve a tensar la cuerda. Se quiere agarrar Carapaz. Va

0: ceder Lenny. Se sienta Pogacar. Está contra las cuerdas Carapaz. Le está metiendo un metro, le está metiendo dos. ¡Ay, ay, ay, ay, ay, que se les va! ¡Ay, ay, ay, ay, ay, que se les va! 700 metros para la meta. Se va Pogacar en esa zona que no es tan dura, pero lo que importa que es la velocidad, no la bala, Barredo, que te lo hemos dicho muchas veces. ¡Mira cómo se va! ¡Mira cómo se va! ¡Se va a marchar Pogacar!
1: Además progresivo, ¿eh? ¡Qué pasada!
0: Cuando se ha sentado, ¿eh? Cuando se ha sentado les ha dejado. ¡Qué ritmo ha puesto! Ahora pasa por esa rotonda, por esa pequeñita cuesta abajo. Es un terreno, ¿quién lo iba a decir? Paradojas del destino. Relativamente cómodo, pero no sirve de nada porque se marcha en solitario para ganar la etapa Tadej Pogacar, que mira hacia atrás, que va a encarar una de las curvas más famosas también del ciclismo mundial. Recuerdo cuando Pantani se equivocó, que le guiaron mal y se fue donde los coches. Pues allá va Tadej Pogacar para encarar la recta de meta. Una etapa corta, 3 horas 17 minutos, les ha dejado atrás. Tiene tiempo para pensar en lo que va a lograr en esa última recta. La rampa final en la meta de Alpe d'Huez, con victoria para el corredor esloveno. Triunfo de las poquitas cosas que le faltaban a Tadej Pogacar. Ganó el esloveno en solitario de amarillo en Alpe d'Huez. Segundo, Lenny Martínez. Tercero, Richard Carapaz.
1: Lo de hoy es una demostración más de la ambición de este corredor, ¿no? Venimos hablando en este Tour que hay gente que se cansa ya de verlo ganar, pero tenemos que también, yo creo, aprender a disfrutar de lo que hace este corredor, porque son cosas excepcionales. Pocas veces una fuga con esta diferencia y con la calidad de corredores que había en esa fuga no tiene opciones de ganar, porque el líder de la carrera, en este caso Pogacar, decide que quiere ganar en la etapa.
0: Ha pegado un golpe a la bicicleta al manillar Andrés al entrar Lenny Martínez. Sabe que quizá no se vea en otra, ¿no?, de ganar en Alpe d'Huez como la de hoy. Pero claro, han sido ellos también los que han estado ahí jugueteando un rato y pero es que detrás viene un extraterrestre, sí, vamos a llamarle.
2: Yo imagino que Lenny tiene que tener un sabor agridulce por haber sido segundo en Alpe d'Huez, pero se ha marcado una gran etapa, va a dar un salto en la general, ha demostrado que es un corredor que este año ha crecido muchísimo, en París-Niza, en Suiza, que no ganó la última etapa porque le pasó también Pogacar con algo similar en la última subida, y creo que ha sido una jornada grandiosa. No sé a qué nivel lo pondría, pero de las dos, tres mejores victorias de Tadej Pogacar en el Tour de Francia, seguro.
0: Y mientras tanto, vamos a ver también por detrás cómo se cierra la lucha por
1: muy
0: el podio.
1: Muy bien, Renko, ¿eh?
0: Muy bien Renko y bien del Toro, que yo no confiaba demasiado en él, la verdad, después de estos días. Tenía dudas, qué iba a pasar, no sabía si incluso igual el equipo le ponía en el primer tramo a currar. Parecía raro pensando en que se estaban jugando el podio con él y con los que venían más o menos a su nivel. Pero les ha conseguido soltar otra vez, Y yo insisto, igual Sisa se arrepiente del otro día cuando se cortó no tirar, de ayer no probar, porque han estado muy malitos los UAE hasta hoy, Clavero. Hoy ya no les dolía nada.
3: Hoy los dos que tenían que estar han estado, y también los que...
0: Que se iba arrastrando todos los días.
3: Que trabajar también, sí, se ha metido en la fuga, luego ha hecho su trabajo, pues eso lo que siempre hemos dicho estos días, ¿no? Que mira, el día que tienes la oportunidad hay que probar.
0: Mira, va a llegar a línea de meta Renko Evenepoel, 2 minutos 20 segundos desde la llegada de Tadej Pogacar. Mira hacia atrás, ha abierto hueco. Tampoco demasiado, pero bueno, mantiene ese margen y a él tampoco le preocupa demasiado porque tiene distancia de sobra con los demás. Entra en meta Renko Evenepoel, 2 minutos 30 segundos, va a cruzar la línea de meta también Isaac del Toro a 2.41 y ahora van a cruzarla 2.45 Esquilmós, 2.46, no sé si lo llegarán a picar, Paul Seixas, así que 5 segunditos más.
2: Perdona, José. 35-25, tiempo de subida de Pogacar, anterior récord del 95 de Pantani, 36-40, lo habría bajado en 1.15.
0: Pensaba que lo baja en más, ¿eh?
1: Madre mía.
0: Pues es una barbaridad, mucho, pero que pensaba, sí, pero que pensaba que todavía más. Ahora enseguida hacemos repaso, ¿eh? Vamos a resumir muy rápido cómo ha terminado la etapa, cómo ha sido ese final en la jornada de hoy con la victoria de Pogacar. Segundo ha sido Lenny Martínez, tercero Carapaz, Evenepoel, han entrado Kuss y Johannes en entremedias. Renko ha sido sexto a 2.29, a 2.41 del Toro y a 2.45 tanto Esquilmós como Seixas. La general va a quedar encabezada por Pogacar a 7 minutos 11 segundos. Renko Evenepoel a 9.42, Isaac del Toro a 10.06, Paul Seixas

0: 13 minutos Lenny Martínez, a 13.09 Matías Esquilmós, y hay que esperar a que llegue Ayuso, que como digo va a caer hasta el séptimo puesto. 5.36, 4.36, si nos escuchas desde Canarias, enseguida el resumen de otra victoria más de Pogacar en el Tour.
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0: 39, las 4:39, si nos escuchas desde Canarias, en un viernes con noticia en el Tour de Francia por la victoria de Tadej Pogačar en Alpe d'Huez, y en la NBA, porque según informa Sanz Sharania, pues uno de los que más sabe, el auténtico gurú en materia de fichajes en la NBA, ya tenemos equipo para LeBron James. Según, como digo, información que llega de Estados Unidos, LeBron James firmará con los Philadelphia 76ers un contrato de 2 años con $8 millones y una opción de jugador, como digo, según han informado en ESPN durante todo el día. Cuidado, porque puede ser también una de las noticias de la semana, ¿eh? Ese fichaje de LeBron James por los Philadelphia 76ers. Ah, en el Alpe d'Huez, en ciclismo, victoria de Tadej Pogačar. Acaba de entrar hace un momento, no sé si lo habéis visto, Juan Ayuso, que ha ido contra la valla directamente. Andrés, estaba totalmente derrotado, ¿eh?, el corredor español. Ha llegado muerto, alineadamente.
1: Al final, el turno engaña. Cuando empiezas a ir mal y el depósito se vacía, como comentaba, creo, Dani, es muy difícil recuperar. El domingo ya se le vio así. En la crono, yo fui muy ambicioso porque podíamos pensar que lo del domingo era un mal día y era su terreno, y tampoco pudo ser. Y si hoy pierde esto, mañana, que va a ser una etapa durísima, durísima, ojalá me equivoque, creo que mañana Juan Ayuso se va a dejar por encima de los 15-20 minutos con el ganador de etapa.
0: Ha entrado a 6 minutos 26 segundos, acompañado de Quinn Simmons, del estadounidense que estaba en la escapada. Muy lejos, como decimos, de los corredores que en teoría deberían de pelear con él por el podio. Casi 4 minutos ha perdido con los 6 As, Del Toro, Renko y compañía. Así que la general, antes de pediros el resumen final: Pogačar líder a 7-11 Renko, a 9-42 Del Toro, a 10-06 6 As, es decir, 24 segundos entre los dos. Quinto se mete Lenny Martínez a 13 minutos, a 13-09 Skilmos, que le podría adelantar mañana. Y séptimo, se va a quedar Juan Ayuso a 15-58 con Carapaz a 21-15. Así que, bueno, podría haber cambios ahí en esa zona. Habrá que ver mañana cómo responde Ayuso, que ahora mismo es 7.

0: séptimo y si puede peligrarle algún puesto más en la general. Barredo, tu resumen.
1: Bueno, pues mi resumen es fácil. Yo me quedo con el abrazo de Pogacar y Isaac del Toro en meta, ¿no? Creo que es un abrazo un poco también de liberación, porque hasta cierto punto estarían preocupados por la situación vivida después del abandono de Magnulti, de los días malos de Yates, de que Welles no estaba bien del todo tampoco, las dudas sobre del Toro. Conseguir esa victoria, que del Toro solo ceda ante Renko y ante el propio Pogacar, pues yo creo que es bueno para el equipo, ¿no? Creo que una exhibición en toda regla, pocas veces en todos los años que llevo viendo ciclismo y que vi histórico, pocas veces vi algo como lo de hoy. Y también me gustaría destacar pues la actitud de corredores como Carapaz, como Lenny Martínez, por supuesto, Visma, que metió a mucha gente en la fuga, que saben que tienen un tour muy complicado y están tratando de darle vuelta a la tortilla. Y después sobre la Ayuso solo pido una cosa, que por favor termine el Tour de Francia, que quedan solamente 2 días, y creo que aunque lo esté sufriendo, aunque no sea lo que él esperaba, creo que le va a venir bien para su crecimiento.
0: Hasta mañana, Barredo.
1: Hasta mañana.
0: Recordamos, mañana desde las 3 de la tarde, porque acaba antes la etapa, acabará 4 y cuarto, 4 y media más o menos, así que desde las 3 de la tarde contamos esa etapa reina del Tour de Francia. Ganó Pogacar, Ayuso se aleja del podio, unos segunditos más para del Toro. ¿Y tu sensación cuál es, Dani Clavero?
2: Me quedaría con la raza después de la victoria ayer de Richard Carapaz, un corredor combativo que da espectáculo desde lejos. Y bueno, comentar también que Movistar ha metido 3 corredores, que creo que la actitud ha sido buena, aunque al final con tantísimo nivel le falta un pelín para poder rematar. Y que Ayuso, como bien decía Barredo, que llegue a París y que después se hacen los análisis.
0: Mañana más, Dani, un abrazo.
2: Un abrazo grande a todos.
0: Es verdad que lo de detrás era un extraterrestre. Yo sigo pensando que, por ejemplo, Lenny Martínez, que tantos golpes daba al llegar, igual se tenía que haber mirado la actitud durante un tramo de la ascensión, porque luego se arrepentirán del que viene por detrás. Pero claro, como a Pogacar se le meta algo entre ceja y ceja, no hay quien le pare. A ver qué pasa mañana, ¿no, Andrés? Pero si él quiere ganar, complicado lo tiene el resto.
3: De hoy, que no era tan dura, pero era la que inscribía su nombre en la curva de Alterué, la que pasaba la historia por ser ganador en el puerto, no es más duro, pero sí es más mítico del Tour de Francia. Y mañana, es verdad que va a ser mucho más exigente, pero a mí me da que tal y como está UAE, con Magnulti fuera de carrera, con Wellens tocado, con algún ciclista también ya bastante al límite, lógicamente, tienen que intentarlo. Si tuviera un poco de piernas, tendría más fe en la escapada mañana que hoy. Y también pensando en Pogacar, creo que va a pesar más en el domingo que en mañana, porque hay que tener en cuenta que el año pasado su única derrota prácticamente fue en París frente a Van Aert. Pogacar normalmente donde pierde quiere volver para ganar, y a mí me da que el domingo va a intentarlo en Montmartre.
0: Mañana lo contamos y el domingo lo vivimos también. Un abrazo.
3: Un abrazo.
0: Y nosotros nos marchamos, llega Carlos Hueso para seguir la tarde de viernes, el fin de semana como siempre con Deporte en Directo aquí en Radio Marca. Adiós.

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¿Qué tal? Muy buenas. Seguimos aquí en esta tarde de deporte y programa cortito, ¿eh? Hasta las 7 después de ese tapón que hemos tenido del Tour. Otra victoria más para Tadej Pogačar, que lo tiene prácticamente hecho. Te lo contaremos, por supuesto, las dos últimas etapas, mañana y pasado, aquí en Radio Marca. Pero tenemos una horita, pero una horita muy completa, ¿eh? Porque tenemos que repasar el menú del día, ¿eh? Porque siempre a estas alturas de la pretemporada hay amistosos de equipos españoles todos los días. Y hoy precisamente juegan tres. Uno de ellos, uno de los favoritos de la liga. Luego veremos quién es. También, por supuesto, vamos a repasar a los protas del día. Vamos a escuchar lo que han dicho las personalidades del deporte. Ahora mismo está acabando los libres 2 de Fórmula 1. También te contaremos cómo va. Si es verdad que Aston Martin ha mejorado esos 2 segundos que nos prometían, esas mejoras para el Gran Premio de Hungría. Por supuesto, vamos a hablar hoy de ciclismo, no del Tour de Francia, sino de ciclismo paralímpico. Estaremos luego con un prota también muy chulo. Y, por supuesto, tenemos que seguir con la resaca del Mundial, con estos 11 que nos gustan mucho. Luego veremos a ver qué sale, ¿no?, de ahí. Pero lo primero, lo prometido es deuda, y lo primero es irnos con el menú del día.

que, como ya hemos comentado, ¿no?, en la intro, todos los días prácticamente, hasta que empiece la liga, vamos a tener partidos amistosos. Hoy tenemos tres equipos de primera división, bueno, cuatro realmente, porque uno es entre dos equipos de primera división. Tenemos partidos chulos, ¿eh? En primer lugar, a las 7 de la tarde, nada, en una horita, juega el Elche. El Elche que juega contra el Johor Malasio, equipazo. Veremos a ver qué sale de ese partido. El Elche que, bueno, tiene las expectativas altas, porque tiene muy difícil igualar la temporada pasada, sobre todo el inicio de la temporada pasada, donde estuvo metido bastante tiempo en puestos europeos, luego se desinfló un poquito, pero oye, es un reto bastante bonito el que tiene por delante el equipo ilicitano si quiere mantenerse otra vez en primera, porque es que tiene un reto muy grande, porque a la salida de Eder Sarabia, recordamos, su entrenador y uno de los artífices, ¿no?, de ese yogo bonito que practicó el Elche durante gran parte de la temporada, hay que sumarle dos bajas muy importantes. Primero, la de Aleix Febas, que ya es oficial, se ha marchado al Celta de Vigo, fichajazo del conjunto de Giraldez, un centrocampista jugón.

0: por delante, porque mantener equipos que suelen estar en esa terna, ¿no?, entre subir, bajar, si el Elche consigue mantenerse dos temporadas seguidas en primera división, será un logro bastante grande. De momento, en esta pretemporada, lo que llevamos, el Elche ha jugado un partido en la pretemporada y se ha llevado la victoria. Lo hizo ante el Kaizer Chiefs, el equipo sudafricano, equipo molón, el equipo que cuando lo buscas te salen los jugadores haciendo filigrana. Seguro que os ha salido los vídeos por redes sociales, mola mucho. Después, a las 7:30, tenemos duelo de primera, porque se enfrentan Club Atlético Osasuna y Racing de Santander. Como decimos, duelo de primera división entre Osasuna y Racing. El equipo rojillo, que se estrena en pretemporada, todavía es el primer partido que juega, y lo hace también estrenando banquillo. Después del de Alessio Lichi la temporada pasada, donde tuvo tramos en los que sí que parecía que Osasuna podía ser un equipo competitivo, pero lo mezcló también con tramos en los que no carburó del todo, esta temporada Ramis se hará cargo del equipo rojillo y buscarán, como siempre, seguir siendo un equipo peligroso en España, con el sueño de meterse en Europa. Osasuna los últimos años siempre ha estado ahí en esa pelea, incluso hace un par de temporadas se metió en esa previa de Conference, donde no pudo llegar a clasificar a la fase de grupos, pero siempre suele dar pelea. Un Osasuna que habrá que ver cómo le va este año, porque tiene la difícil tarea de suplir la baja de Víctor Muñoz, que recordamos que se fue al Liverpool a principio de mercado, aunque Osasuna es experto en reponerse de bajas sensibles, sobre todo en esa banda izquierda, ¿no? Porque ya lo hizo con Abde, lo suplió precisamente con Víctor Muñoz, ahora lo hace otra vez, se va Víctor Muñoz al Liverpool. Veremos si es el momento de Raúl Moro, que en el Valladolid nos demostró una calidad tremenda y el año pasado no tuvo la continuidad que quizá nos hubiera gustado para demostrar su calidad. Y por otro lado tenemos al Racing de Santander, que vuelve a primera después de 14 años intentándolo, por fin están de vuelta. Un Racing que ha conseguido mantener a uno de sus héroes del ascenso, Asier Villalibre, que ya es propiedad del equipo racinguista, y por supuesto con la vuelta de una leyenda como es Sergio Canales, que tras su periplo en México vuelve a la Liga, al club que le vio debutar. Siempre nos gustan estas historias de vuelta a casa, como ya hemos visto con Cazorla y el Oviedo, por ejemplo. Veremos a ver qué tal les va y si pueden mantenerse en la máxima categoría. Es en cuanto a la pretemporada, ¿no? Este es el segundo partido que juegan los de José Alberto López, que consiguieron empatar ante la Real en el primer duelo de pretemporada. Y luego a las 8 quizá el plato fuerte, porque es que juega el Barça. Juega el Barça, es verdad que sin los mundialistas, es verdad que sin muchos de los fichajes, pero siempre está bien ver a uno de los favoritos al título jugar un partido de fútbol. Lo hace contra el Europa. Se estrena otra temporada más con este primer amistoso, como decimos, ante el Europa. Un Barça que buscará por lo menos mejorar o igualar lo conseguido la temporada pasada, que donde logró ese doblete nacional de Liga y Supercopa. Como decimos, todavía sin Anthony Gordon, su fichaje estrella, el hombre de los 80 millones, ni los flamantes campeones del mundo, pero igual vemos un ratito a Karina Adeyemi, que veremos si le ha dado tiempo a adaptarse y podría disputar algunos minutos. Recordemos que ayer fue presentado, así que igual es un poco pronto para verlo, pero veremos. Esto es lo que tenemos del menú del día. Estos tres partidos bastante bonitos. Nosotros seguimos, que nos tenemos que ir a Valdebebas porque, sorpresa, juega el Madrid y nadie lo sabía.
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0: coming home, ¿eh? Eso es lo que debió decir Mourinho el día que se enteró de que el Real Madrid le quería de vuelta. Un Real Madrid que nos hemos enterado todos un poco por sorpresa. Hoy juega un amistoso, lo hace en Valdebebas, lo hace ante el Alcorcón, lo diré. Será el primer partido del Madrid de Mourinho. Veremos, a ver, es verdad que todavía le falta gente, ¿no? Los mundialistas, Cucurella, por supuesto, campeón del mundo, Kylian Mbappé, Vinicius Junior, todavía están de vacaciones hoy. Quizás será un partido un poco light, pero nos dejará alguna pincelada, ¿no?, de lo que quiere ser el Real Madrid de Mourinho. Y para comentar un poco este partido, está con nosotros nuestro compañero Sergio Sánchez. ¿Qué tal, Sergio? ¿Cómo estás?
1: ¿Qué tal, Carlos? ¿Cómo estás? Aquí estamos, efectivamente, en Valdebebas para vivir este primer partido del Real Madrid, aunque partido no es un término que ellos quieran acuñar, han preferido decir entrenamiento reiteradas veces para referirse a este, pues, a la que la postre es un partido, el primer partido de la era José Mourinho entre el Real Madrid y el Alcorcón. Y acaban de salir justo ahora los 22 futbolistas al césped del Alfredo Di Stéfano.
0: No sé si podemos saber el 11. Es verdad que, a ver, sí,
1: lo sabemos.
0: Es cierto que es un entrenamiento, como lo llaman ellos, pero desde luego van los dos equipos con sus respectivas equipaciones, con sus árbitros correspondientes. Yo esto, vamos, de toda la vida lo he conocido como un amistoso, ¿eh?
1: Sí, esto se llama partido de fútbol, con todas las letras, Carlos. El Real Madrid, que bueno, ya podremos decir en esos quesitos de trivia que el primer once que sacó José Mourinho, su vuelta del Real Madrid, aunque sea un partido amistoso de entrenamiento, empieza con Lunin en portería, Trent en el lateral derecho, pareja de centrales para Raúl Asensio y Dienhausen, y Carreras en el izquierdo, centro del campo para Cestero, Guler y Camavinga, y arriba con Franco Mastantuno en la derecha, Gonzalo García arriba, y la gran sorpresa que debuta, entre comillas, Gabri Valero, el chaval del juvenil.
0: Bueno, dos canteranos, bueno, técnicamente cuatro, ¿no?, si contamos a Asensio y Carreras, pero bueno, forman ya Gonzalo, cinco, pero forman parte ya del primer equipo. Dos canteranos en el once en este primer amistoso. Es verdad que un once de circunstancias, le hemos dicho que falta mucha gente todavía en el Real Madrid. En cuanto al esquema, es un 4-3-3 de toda la vida, ¿no?
1: Sí, parece un 4-3-3, acaba de arrancar el partido ahora en Valdebebas. Vemos que sí, parece que está en un doble pivote Cestero con Camavinga, con Arda Güler más de interior izquierdo barra media punta. Veremos si ese 4-3-3 se convierte en un 4-2-3-1, pero comienza el partido, pues eso, como muy light, como esperábamos, como ese primer partido de pretemporada o amistoso de entrenamiento, como lo llaman en el Real Madrid. Y lo has comentado antes, Carlos, mucho canterano y un par de gente del Castilla y del Junila, pero es que el banquillo es todo igual. El banquillo no hay ni un solo jugador del primer equipo, ya que están, pues eso, jugadores como Jacobo, como Joan, como Ciria. Cuidado con la primera de Mastantuno, y parece que va a ser penalti para el Real Madrid. Ahora, mira, primera jugada de este entrenamiento, de partido de entrenamiento, vemos ahí

0: dos jugadores del Real Madrid, Franco Mastantuono, que ha caído en el área del Alfredo Di Stéfano, y el colegiado pues ha señalado el primer penalti ya del partido, nada, minuto 2, y parece que el Real Madrid tiene la primera chance para adelantarse en este primer partido de la era José Mourinho.
1: Pues ahora seguimos hablando, ¿no?, de esos planes posibles de José Mourinho, pero antes vamos a ver el penalti. ¿Quién lo lanza? Arda Güler, ¿no parece?
0: Lo lanza Arda Güler, el jugador turco, pasitos cortos, están ya todos los futbolistas detrás del área, el colegiado quiere que esté todo genial, va Arda Güler, pasito a pasito, lanza con la izquierda, y el primer balón que va a ser parada del portero del Alcorcón, la ha parado el guardameta del conjunto de la primera ref, ha fallado Arda Güler. No comienza bien la temporada del Real Madrid, aunque bueno, esto es solo un partido de entrenamiento.
1: Falta de
0: pero,
1: tensión,
0: bueno,
1: evidente. Sí, Arda Güler ha tirado el penalti mucho, como si lo tirara yo en la pachanga de los domingos, ¿eh?
0: Sí, o sea, sí, se nota mucho que no es ni una amistosa para los jugadores del Real Madrid.
1: Más que para servirle, ¿no?, al aficionado y a los periodistas sobre cómo va a funcionar el Madrid de Mourinho, esto sobre todo le va a servir a Mourinho para ver un poco cómo están esos jugadores de segunda línea, porque del 11 que ha sacado hoy el Real Madrid, quitando quizás a Arda Güler, precisamente a Hausen y Trent Alexander-Arnold, el resto son a priori bastante suplentes. Entonces, sí. Veremos a ver un poco, que aunque sea un partido de entrenamiento, ¿no?, como bien comentan, pues tendrán que empezar a dejar muestras, ¿no?, de que pueden ser titulares en el Real Madrid, porque una cosa está clara, y es que el Madrid no espera a nadie, y hay muchos grandes jugadores que no han triunfado pues porque quizá no han aprovechado estos partidos donde tienen que dar el callo.
0: Completamente, es un once de circunstancias al fin y al cabo de José Mourinho para probar a los jugadores con los que quiere o no comenzar la pretemporada y la temporada que comenzará la Liga a eso de segunda semana de agosto. Sí, excepto Arda Güler, que sí que parece que puede contar con bastantes minutos, pues sí, es un once de circunstancias de probaturas. Asensio no es el jugador que más le convence al técnico portugués, que por cierto ha saltado después de todos los futbolistas, con un aura impresionante el que tiene y el que ha tenido siempre José Mourinho, con Mastantuono también en el once, que habría hoy la home de marca.com, que ha sorprendido a Mourinho en esos primeros entrenamientos, así que veremos estos primeros compases de un partido que no te va a decir mucho, pero que viendo a lo mejor la actitud de algunos futbolistas puede ser, pues eso, correlativa a lo que se vea en el partido. De momento, minuto 4, 0-0, no hay mucha tensión, como has comentado antes, y quería decir un apunte también del Alcorcón, y es que el conjunto del sur de Madrid ha estrenado hoy su camiseta, la anunció ayer por redes sociales, esa camiseta amarilla clásica del club del Alcorcón, y hoy la muestra por primera vez en este partido amistoso de pretemporada.
1: Bueno, un partido que yo pensaba que no, pero sí que lo medio televisan, por lo menos, porque en la televisión oficial del Real Madrid, el que lo quiera ver puede ver por lo menos el tiempo que sea a puerta abierta, porque tengo entendido que no debería ser todo el partido a puerta abierta, porque como bien es un entrenamiento, el Real Madrid sí que es muy receloso para esas cosas.
0: Sí, sí lo es. De hecho, para la prensa tenemos en principio, a lo mejor se puede ver, primero espera una jugada de peligro para el Real Madrid, finalmente Carreras, el centro, lo despeja el jugador del Alcorcón. Decía que en principio nos quedamos hasta y 20, hasta las 6 y 20 tenemos programada nuestra estancia aquí en el Alfredo Di Stéfano, y supongo que para las televisiones, no sé si va a ser igual, se rumoreaban que podrían ser 50 minutos, no sabemos tampoco la duración de todas las partes porque este partido no tiene ni siquiera carácter amistoso, pero la prensa en principio, tal y como nos han dicho, estamos hasta y 20, luego veremos qué sucede.
1: Pues ahí vente, volveremos contigo, Sergio, si te echan o si no, ya nos contarás, y para que nos cuentes un poco cómo han ido esos primeros 20 minutos. De momento, pues lo que hemos visto, control total del Real Madrid, un bloque medio alto, no termina de presionar del todo, pero tampoco se echa atrás, muy reactivo. También es verdad que hoy no es el día para echarse atrás precisamente, pero bueno, veremos a ver. Luego a las 6 y 20 volveremos a conectar contigo, Sergio, para que nos cuentes un poco cómo está yendo ese partido.
0: Perfecto, nos intentaremos quedar de todas maneras. Un abrazo, Carlos.
1: Otro para ti, Sergio. Luego hablamos nosotros, que ahora nos tenemos que ir a escuchar a los protagonistas del día.

0: escuchar a las personalidades del deporte, y más si hablan en esta casa. El primero de ellos, Luis de la Fuente, seleccionador nacional, reciente campeón del mundo, un hombre que ya va a estar para siempre en la historia de nuestro país, de nuestra selección de fútbol, como el hombre que nos trajo la segunda estrella, ha estado en con nuestros compañeros de marca.com y ha dejado algunas perlas bastante interesantes. La primera de ellas sobre el techo de la selección española. No sabemos muy bien si este mundial es quizá el techo, si todavía queda más. El seleccionador lo tiene bastante claro.
1: Yo soy muy exigente, soy muy competitivo. Yo soy de los que creo que siempre se puede mejorar, siempre. Y es una máxima que tenemos en cada día de trabajo, en cada entrenamiento, en todas las sesiones que tenemos de cualquier deseo, del tipo que sea, siempre hacer mejor que lo que hicimos ayer. Entonces este grupo, que es un grupo con una, además muy joven, y con gente veterana, pero que son con 30 años máximo, pues tienen mucho recorrido todavía. Uh-huh. Y creo que vamos a ver, todavía queda la mejor versión de esta selección, todavía está todavía por llegar.
0: Ojalá sea verdad lo que dice nuestro seleccionador, que quede por ver, ¿no?, la mejor versión de esta selección española, porque eso querrá decir que vamos a ganar muchos títulos. Tenía toda la razón, una selección muy joven. Cubarsí, Lamine Yamal, Gavi, Pedri, son jugadores que no superan los 24 años, y eso quiere decir que mínimo dos mundiales más y otro par de Eurocopas o tres nos van a aguantar. Oye, si siguen a este nivel, igual llegamos al año 2050 con seis mundiales, veremos a ver. Más cosas de Luis de la Fuente, que también le han preguntado sobre, bueno, quizá a España se le ha infravalorado bastante, ¿no? La última Eurocopa, me acuerdo, en 2024, ese cartel promocional donde salían todas las selecciones importantes menos la de España, que casualmente era en ese momento la segunda con más Eurocopas. Bueno, la primera empatada con Alemania, ahora es la que más. Ese ninguneo a España, siempre se tiene más en cuenta a Francia, a Brasil, a Argentina. Pues bueno, el seleccionador lo ha dejado bastante claro.
1: Y nosotros dijimos que nos habíamos enfrentado a la Portugal de Cristiano, a la Francia de Mbappé, íbamos a jugar contra la Argentina de Messi, pero ellos se enfrentaban a la selección de los, o al equipo de los 26. Aquello, rememorando aquella fase famosa, aquello de los 300 espartanos. No, pues nosotros somos los 26 españoles, eran los 26 y son los 26 españoles, y eso es lo que nos da mucha fortaleza. Lamine es un futbolista que ha tenido una experiencia extraordinaria y un rendimiento, en mi opinión, fantástica, porque ha madurado muchísimo, ha trabajado mucho para el equipo, ha sabido anteponer el bien general al bien particular, ha sabido sufrir, ya es un gran futbolista, muy joven, que todavía está en proceso de formación, pero le va a hacer mejor futbolista en el futuro.
0: Bueno, veremos a ver también si se cumplen esas premisas de Luis de la Fuente. Desde luego, bastante acertado lo de comparar a la selección española con los 300 espartanos. Nunca nos tienen en cuenta y siempre acabamos ganando. La verdad que es una cosa tremenda. Sobre el mejor del mundo, ¿no? Porque también es otra cosa que a España se le achaca mucho, que no tiene estrellas, que no tiene jugadores que puedan carrilear, ¿no?, como se dice, una selección ellos solos, como puede ser Francia con Kylian Mbappé, Argentina con Leo Messi, Portugal con Cristiano Ronaldo, aunque ahora menos. Sobre los mejores del mundo ha hablado Luis de la Fuente.
1: Yo soy lo que soy gracias también, y además no me olvido y quiero además dejarlo bien claro, soy lo que soy gracias a un cuerpo técnico, un grupo de trabajo excepcional. Eso sí son los mejores del mundo. Yo siempre he dicho que tenemos los mejores jugadores del mundo, el mejor equipo del mundo, y tengo el mejor grupo de trabajo del mundo, compuesto además por las mejores personas del mundo, que quiero dejar también hacer referencia a ello.
0: Eso es quizá lo más importante, ¿no? De cara a construir un buen equipo, rodearte de personas que sean los mejores en lo suyo, aunque no estén acaparando todas las cámaras. Y por último, Luis de la Fuente también. Oye, hemos ganado el Mundial, pero todavía se puede soñar más.
1: Soñar, es que es muy difícil. Yo, la verdad, insisto, no nunca soñé estar siquiera en la selección absoluta. Yo iba cumpliendo mis etapas cuando estaba en las categorías inferiores y era feliz. Yo era feliz porque sigo siendo feliz en donde estoy. Siempre he sido feliz donde he estado. Insisto, una y otra vez, he estado donde he querido estar. Nunca pensé en llegar arriba. Y una vez que estás, pues lo que quieres es ir cumpliendo etapas en cortoplacismo, vamos a esta competición. Ahora yo lo que pienso, me dices, ¿qué estáis pensando? ¿Ya en el próximo Mundial? No, después yo estoy pensando en los partidos de septiembre, así sucesivamente. Lo que pasa es que ya, cuando ya te ves cerca de poder.

0: luchar por un objetivo. Pues tengo que parafrasear a nuestro admirado José Mota y digo, y sí. Pues eso es, y sobre todo con las armas que tenemos, los futbolistas que tenemos, las personas que tenemos, pues uno siempre sabe que vas a estar cerca de pelearlo por lo menos.
1: Partido a partido, ¿no? Filosofía un poco Cholo Simeone, la que sigue Luis de la Fuente. Se puede soñar, pero siempre mirando a corto plazo. Lo siguiente que tenemos es la Nations League, grupo duro, por cierto, el que le ha tocado a España con Inglaterra y Croacia, pero el rival a batir, por supuesto, somos nosotros. No nos vamos de la selección española, aunque sí de Luis de la Fuente, porque también ha estado aquí en esta casa, en Radio Marca, que precisamente en la pizarra de Quintana, Aitor Caranca, director de desarrollo de la Federación Española de Fútbol, uno de los encargados, ¿no?, de que las categorías inferiores siempre estén en los tramos finales de los torneos. La última fue la Euro Sub 19 que ganamos, así que otra más para las categorías inferiores. Y precisamente Caranca daba valor, ¿no?, a ese trabajo que se hace en esas categorías inferiores de cara a lo que luego se consigue con la absoluta.
2: Yo creo que ser campeón de una nación es el reflejo de cómo se viene trabajando en la federación, ¿no? Yo creo que al final te pones un poco, miras para abajo, la sub-21 lleva invicta todo el año, la sub-19 ha ganado el europeo, la sub-17 se ha clasificado para el sub-20 otra vez y ha llegado a semifinales de un europeo, y cuando te reúnes con jugadores para que jueguen con España, el caso de Thiago Pitar, el caso de Mosquera este año, pues te das cuenta, claro, que lo que se viene sembrando es lo que los chicos deciden, ¿no? Cuando me reuní con Thiago, con sus padres, pues te das cuenta de quitarse el sombrero, ¿no? Un chico que estaba jugando la Champions, era jugador de moda en ese momento, y él es el primero que es consciente y que quiere estar con su sub-19, con la sub-19 con la que ha ganado el europeo y con la que se clasificó para el Mundial.
1: Trabajo excelente, desde luego, el de las categorías inferiores, empezando por Aitor Caranca, repetimos, director de desarrollo de la Real Federación Española de Fútbol, uno de los principales culpables de que nos vaya tan bien en todas las categorías y no paremos de sacar buenos jugadores y jugadores que luego acaban, pues eso, ganando el Mundial con 17 años, como Lamine Yamal, o con 20, 19, como Pau Cubarsí. Más cosas de Aitor Caranca, relacionado con ese Mundial, ¿no?, donde todos recordamos ese primer partido contra Cabo Verde. Bueno, yo llegué a escuchar que España no iba ni a pasar de fase de grupos después de ese partido, contra la que luego resultó ser una selección revelación, pero que en ese momento era poco conocida por el aficionado medio. Pero bueno, Caranca reconoce que no hubo nervios después de ese primer partido.
2: No, para nada, la verdad es que sí que es verdad que, bueno, pues después de Cabo Verde, era mi primera experiencia en un Mundial, y te pones a pensar en Arabia Saudí, y bueno, pues veías que tenían todo balones de oro en ese momento, pero sí que es verdad que al día siguiente, bueno, pues lo que te digo, no es el grupo tan maduro, ya estaban entrenando y pensando en el siguiente partido, y nervios para nada, porque hay mucha confianza entre todos.
1: Confianza, desde luego, eso es lo que ha llevado a la selección española a conseguir esa segunda estrella que tanto nos enorgullece, por supuesto. En otro término de cosas, ¿no? Hemos hablado antes de que hay pretemporada. Ayer jugó el Sevilla, un partido que vivimos aquí con Marcos González en su marcador, un partido que fue apasionante, 0-0, se decantó en penaltis ante el Córdoba, y uno de sus jugadores, Gabriel Suazo, lateral izquierdo, chileno, pues bueno, valoró un poco, ¿no?, hizo una reflexión sobre lo que fue la temporada pasada y sobre si quieren volver a estar peleando por el descenso o si quieren aspirar a un poquito más.
3: El objetivo esta temporada es no sufrir, es no estar ahí en los momentos difíciles que estuvimos. Queremos darle mucha más alegría a nuestra hinchada, queremos que nuestro Sevilla vuelva donde tiene que estar, poco a poco, paso a paso, sin ponernos objetivos de aquí a final de temporada, al contrario, ponernos objetivos cortos de partido, de ir marcando goles, de ir manteniendo el cero en nuestro arco. Creo que con esos pasos claros podemos conseguir mejores cosas para nuestro club.
1: Un buen equipo siempre se arma desde la defensa, ¿no? Y lo dejaba claro Gabriel Suazo. Si conseguimos porterías a cero, llegarán los resultados. Veremos a ver si el Sevilla puede volver, ¿no?, al lugar que se merece, ¿no?, que se ha ganado con los años, que es el de pelear por puestos europeos mínimo, porque estamos viendo últimamente al Sevilla que no levanta cabeza. Es verdad que no ha llegado a descender, pero ha estado los últimos dos años en la cuerda floja. Más cosas, esta vez el mercado de fichajes, donde no todos son fichajes, también hay renovaciones, como por ejemplo la de John Martín. Sonó mucho su nombre al final de la temporada pasada.

0: relacionó incluso con el Real Madrid, con el Barça, un central que hizo un temporadón espectacular y que ha renovado con la Real Sociedad hasta 2032. Así que al equipo Txuri-Urdin le queda desde luego John Martín para rato, y él pues estaba muy contento desde luego.
1: ¿Qué te voy a decir, no? Al final contento por poder seguir aquí, por poder seguir en casa. Al final él es el club que me adoptó, llevo toda mi vida aquí desde los 12 años. O sea que feliz y contento. Sí, como dices, ¿no? Llevo desde los 12 años aquí. Creo que tanto las oportunidades como la confianza que me han dado siempre ha sido mutua, ha sido muy buena desde pequeño. Y bueno, creo que es de agradecer. Ahora, pues bueno, he ampliado el contrato y con ganas de devolver esa confianza y de seguir demostrando.
0: Presentaciones también hemos tenido, no solo de jugadores, también de entrenadores. Jürgen Klopp, que recordemos, se hizo oficial casi después de la eliminación de Alemania del Mundial, que iba a entrenar precisamente a la selección alemana, supliendo a Julian Nagelsmann, que quizá no le ha ido todo lo bien que se esperaba. Un club que, bueno, veremos dónde puede poner a Alemania, pero que dejaba estas palabras en su presentación con la selección.
2: No estoy haciendo este trabajo por mí, lo estoy haciendo por vosotros. Estoy aceptando este trabajo a pesar de haber visto cómo trataron a Julian Nagelsmann. Lo estoy aceptando a pesar de haber visto cómo trataron en Inglaterra a Thomas Tuchel. Si van tras mi familia, me voy. Si piensan que soy una basura, decídmelo a la cara y me iré inmediatamente, sin pedir ninguna compensación. Jürgen Klopp no tiene una carrera después de la selección nacional. Idealmente, esto es el punto culminante de mi carrera.
0: Bueno, desde luego lo deja muy claro, ¿eh? No le ha gustado ni un pelo cómo se ha tratado a sus compatriotas, uno en la selección en la que él ahora va a trabajar, otro Thomas Tuchel, que de momento sigue siendo entrenador de Inglaterra, aunque le han caído palos por todos lados. Jürgen Klopp lo deja claro, esto es lo último, si le tratan bien se quedará, si le tratan mal no tiene ningún problema en irse. Compatriota de Jürgen Klopp, lo hemos comentado antes cuando hablábamos del partido del Barça, es Karim Adeyemi, que ayer fue presentado en el club azulgrana. El extremo alemán, como decimos, procedente del Borussia de Dortmund, nos dejó las primeras palabras, donde por supuesto, después de fichar por el Barça, pues está encantado de estar en un equipo como el culé.
3: Mis expectativas son muy altas. Creo que puedo decirlo muchas veces más. Creo que estoy jugando para el club más grande del mundo. Es un honor, primero de todo. Y quiero mostrarle al equipo, al entrenador, a todos que apoyan al Barcelona, que estoy aquí para ganar cosas y ayudar al equipo.
0: A ganar títulos viene Karim Adeyemi. Vamos a ver si es en ese rol que tuvo Marcus Rashford la temporada pasada, porque hay que recordar que Karim Adeyemi puede jugar, es verdad, en los tres sitios, ¿no?, de la delantera, pero en izquierda se va a pelear con Anthony Gordon, en derecha tiene a Lamine Yamal. Delantero centro quizá puede ser su sitio, ¿no?, con un Ferran Torres que, bueno, viene de marcar el gol del Mundial, así que ahora mismo creo que parte con ventaja. Adeyemi, que también, por supuesto, como alemán que es, pues ha reconocido que uno de los factores por los que ha fichado por el Barça, por los que no tuvo ninguna duda de fichar por el Barça, es Hansi Flick.
3: Hansi Flick es el motivo por el que vine aquí, porque tuvimos muy buenas conversaciones con él y he confiado desde el primer segundo. Me ha dicho lo que necesita para este club, para la gente aquí y para el equipo. Le dije que estoy listo para hacer todo lo necesario para ayudar al equipo y lograr nuestros objetivos.
0: Bueno, humildad desde luego en su presentación, la de Karim Adeyemi. Él está para ayudar al equipo, para lo que quiera, el bueno de Hansi Flick, que desde luego mal no le ha ido en sus dos primeros años con el FC Barcelona. Cambiamos un poco de deporte porque hemos comentado antes que estaban terminando los libres 2 de Fórmula 1 y ayer Fernando Alonso pues habló. Se ha hablado mucho de que si podría cambiar de equipo, que si podría volver al Alpine. También se ha hablado mucho del equipo del actual, de Aston Martin, una supuesta mejora de 2 segundos. Bueno, Fernando Alonso ha dejado las siguientes palabras, donde, bueno, responde un poco a todo por encima.
4: En las primeras 12 carreras han escogido una estrategia convencional, traer 2 o 3 décimas cada 2 o 3 carreras, y eso supone un segundo y medio para la décima o duodécima carrera. Nosotros no hemos hecho eso y por eso nos hemos quedado atrás comparado con el resto de la parrilla.

0: y ahora estamos intentando dar un salto para recuperarlo de golpe. Pero eso no cambiará tu posición natural cuando llegue el domingo. Soy optimista, estoy orgulloso del equipo, del trabajo que han hecho desde los test de Bahrein, donde ya entendimos que teníamos un problema y que teníamos que arreglar debilidades del coche, y creo que este es el primer paso de esas mejoras, pero quedan más.
1: Bueno, vamos a ver, luego repasaremos los resultados de esos libres dos, veremos si Aston Martin ha mejorado algo, si no siguen estando a segundo y medio de Cadillac, ¿no? Que es el equipo a priori más flojo de la parrilla, aunque bueno, Aston Martin no ha dejado muy buenas sensaciones, todo lo contrario, pésimas sensaciones en esta primera mitad de temporada, así que veremos a ver qué tal le va a Aston Martin y al bueno de Fernando Alonso, por supuesto. Nosotros hacemos un pequeñito alto en el camino, que tenemos que volver a Valdebebas, porque sigue jugando ese Real Madrid al Corcón. Vamos a ver si Sergio Sánchez sigue por ahí o le han echado.
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0: 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Y nosotros tenemos que volver. Antes nuestro compañero Sergio Sánchez nos ha dicho que igual hay 20... les echaban, así que habrá que confirmar si eso ha pasado o si pueden seguir disfrutando del partido. Sergio, ¿estás por ahí?
1: De camino al coche estoy.
0: De camino al coche.
1: Hace cinco minutitos.
0: Tragedia.
1: Alrededor, más o menos, tragedia. Hace más o menos cinco minutitos que nos han dicho que no podíamos estar ahí, que hasta ahí se acabó, hasta y 20, como bien estipulaba el club también en su web. Pues es lo que nos ha podido dar un poquito más de tiempo a ver. Un Real Madrid dominante con el balón, pero tampoco súper incisivo. Típico primer partido de pretemporada de verano, en este caso entrenamiento, con su nueva camiseta, con esas rayas rosas y los detalles en verde, con un 11 más o menos del 11, no titular, pero sí de la primera plantilla, con Gabri, Valero y con Cestero, como lo habíamos comentado, pero que ha estado pues unos cuantos minutitos siendo algo dominado por un Alcorcón correoso, el conjunto del sur de Madrid.
0: Pues mira, precisamente a vosotros os han echado ahí 20, a las teles hay 25, porque teníamos aquí en el estudio puesta la señal de Real Madrid Televisión, que...

0: ha cortado también. Así que, pues bueno, no sabemos cómo va a continuar el partido. Hasta el momento, esos primeros 20 minutos, 0-0, poquita cosa. Pero bueno, así alguna cosa que podamos destacar, algún jugador que se quiera ganar el puesto, que se quiera ganar el pan.
1: Pues sí que es cierto que en los primeros minutos ha estado bastante correoso Franco Mastantuono, provocando ese penalti que posteriormente falló Arda Güler, el jugador turco que lo tiró a su parte izquierda, a la derecha del portero, y que el arquero de Alcorcón, Kebañuz, hizo una gran parada, pero se notaba que el penalti no estaba lanzado con la suficiente tensión. Además, hemos visto también a Gabri Valero, el jugador del Castilla, bastante distinguible por ese pelo rojo, correoso también, intentando ganarse la confianza de José Mourinho, que es el entrenador portugués que no le hemos visto, porque no ha salido del banquillo en estos 20 minutos que hemos podido tener oportunidad de ver al conjunto blanco. Sí que tendremos oportunidad de verle ya por fin al conjunto de José Mourinho el 1 de agosto, que juega su primer amistoso oficial contra la Fiorentina en Austria. 7 días después, el 8 de agosto, contra el Ferencváros en Hungría. Y termina la pretemporada el 12, jugando el Teresa Herrera contra el Deportivo de La Coruña. También, por cierto, Carlos, antes de irme, decir que hemos visto en la grada de Valdebebas, que se me olvidó apuntarlo, a jugadores del primer equipo del Real Madrid que todavía no están para jugar, como Militao y como Rodrigo, que siguen de baja, y como Fede Valverde, que ha vuelto recientemente de ese Mundial con Uruguay.
0: Bueno, pues veremos a ver si en esos amistosos, ¿no?, que comentas, ya en nada, en apenas una semana, empieza la real pretemporada del Real Madrid. Sí, ya podemos empezar a ver un poquito más lo que va a ser ese Real Madrid de José Mourinho. Gracias, Sergio, un abrazo.
1: A ti, Carlos, un abrazo, chao.
0: Y nosotros nos vamos a hablar de deporte paralímpico.
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0: Y es que tenemos que hablar de ciclismo paralímpico en este caso, porque este fin de semana hay una cita muy especial en el velódromo Luis Puig de Valencia, que es nada más y nada menos que el Campeonato de España de Pista Élite Sub-23 y Paralímpico, que este año da un paso histórico en materia de inclusión. Y para hablar de este campeonato me acompaña una protagonista muy especial, y es que es nada más y nada menos que la seleccionadora del equipo nacional paralímpico de ciclismo, Begoña Pérez. ¿Qué tal? ¿Cómo estás?
4: Muy bien, muchas gracias.
0: Bueno, primero preguntarte un poco, ¿no?, por esta nueva modalidad, porque hasta ahora el Campeonato de España ya integraba en el mismo escenario pues las pruebas élite, sub-23 y paralímpicas, pero este año dan un salto con el Team Sprint Inclusivo. ¿Qué significa exactamente compartir pista en el mismo equipo y por qué se da este paso ahora?
4: Bueno, pues desde la Real Federación Española de Ciclismo llevamos trabajando en inclusión muchos años. Este es el cuarto año en el que en el Campeonato de España conviven ciclistas élite sub-23 con ciclistas paralímpicos, y pensamos en darle una vuelta de tuerca más, cómo trabajar aún más en esa inclusión y crear esta prueba nueva. El Team Sprint es una prueba por equipos formada por tres ciclistas, y en este caso ciclistas paralímpicos y ciclistas élite y sub-23 formarán parte de un mismo equipo en lucha por ese Team Sprint inclusivo.
0: Y en esos equipos que nos comentas, ¿cómo se ha diseñado un poco la composición de esos equipos? ¿Cómo ha sido el reto técnico, ¿no?, de equilibrar las categorías para estas pruebas?
4: Bueno, pues hemos hecho ahí desde la Comisión de Ciclismo Paralímpico Inclusivo un estudio de cómo podríamos equilibrar las cargas, por así decirlo, y hemos decidido, bueno, entiende que en ciclismo hay clases bajas, que serían aquellas de menos funcionalidad, y clases altas, que serían aquellas de más funcionalidad. Por lo tanto, si tú alineas un ciclista paralímpico con mucha funcionalidad, podrás sumar a tu equipo un hombre y una mujer élite sub-23 y en el caso y dos mujeres élites y sub-23, y en el caso de alinear clases bajas tendrías que alinear a una mujer y a un hombre élite sub-23.
0: Siempre buscando, ¿no?, cierto equilibrio, ¿no?, para que no esté desequilibrado. Bueno,

0: coña. En esta primera edición la prueba tiene un carácter promocional e impulsor, ¿no? Pero ¿cuál es la hoja de ruta? No sé si se busca que en próximas ediciones esto se convierta en una disciplina oficial dentro del programa.
1: Claro, es nuestra presión, por lo cual vamos a trabajar, pero queremos disfrutar de esa primera edición, donde me he llevado una alegría tremenda, porque nada más publicarlo en web y anunciárselo a las federaciones autonómicas, conocer que los ciclistas ya se estaban llamando entre sí para formar equipo, eso es el éxito de la inclusión.
0: Desde luego que sí. Oye, esta iniciativa se enmarca dentro de la adhesión de la Real Federación Española de Ciclismo a la Alianza por el Deporte Inclusivo de la Fundación Sanitas. ¿Qué impacto real tiene este tipo de alianzas, no, para que la inclusión no se quede solo en papel mojado, sino en carreras reales, en la pista, no? Porque siempre se habla de inclusión, pero pocas veces, ¿no?, se ven estos pasos donde realmente en lo que es la competición esté esa inclusión.
1: Bueno, pues para muestra un botón, ¿no? Ese paso más que hemos dado hacia adelante. Como te digo, llevamos 4 años en los que estos 4 días es la convivencia de ciclistas paralímpicos con élite y sub-23, y ya hasta darle forma, hasta hacer un reglamento con respecto a la prueba inclusiva, con esa celebración del podium, con esos comentarios entre federaciones autonómicas, oye, tú vas a presentar, oye, tú a quién vas a meter, es decir, que al final la labor de la Fundación Sanitas se lleva a la pista, se lleva al terreno de juego.
0: Bueno, ya me has comentado un poco, ¿no?, que nada más conocer que se iba a dar esta prueba, los ciclistas se empezaron a llamar entre sí para formar equipos. Imagino que la acogida entre los propios competidores ha sido fantástica.
1: Pues sí, porque, pues, un ejemplo, ¿no? Alejandro Martínez Chorro, que ha sido medallista en mundiales en la prueba del kilómetro élite, pues llamar a Ricardo Ten, ¿no?, un laureado ciclista paralímpico, oye, vamos a formar equipo.
0: Bueno, desde luego que siempre mola, ¿no?, ver este tipo de cosas.
1: Sí.
0: Y bueno, como seleccionadora, no sé si este tipo de pruebas compartidas también te sirve, ¿no?, para detectar talento, fomentar el trabajo en equipo, dar visibilidad a categorías que quizá tengan menos participación o menos visibilidad, como en este caso es la paralímpica.
1: Bueno, pues al final el crono es el crono, y un ciclista o una ciclista que compite, cuando se da la salida, va a dar el máximo, y esos tiempos también me pueden servir de referencia, ¿cómo no?
0: Bueno, ya te hago la última, Begoña. ¿Qué mensaje te gustaría enviar, si te gustaría mandar a alguno de los aficionados que se acerquen este fin de semana al Velódromo Luis Puig, como hemos dicho, de Valencia, o sigan la competición?
1: Bueno, pues si quieren ver ciclismo de calidad, si quieren ver ciclismo en pista, que es quizás un gran desconocido, tenemos pruebas con mucha emoción, como pueden ser las pruebas de grupo, la eliminación, el scratch, y por qué no ser testigos de ese primer clean sprint inclusivo.
0: Parece que perdemos, a ver si recuperamos la cobertura. Ahora, Begoña, te escuchamos.
1: Perdona, que estoy aquí dentro del velódromo, que te decía que invitaba a todo el mundo a venir aquí al Velódromo Luis Puig de Valencia a ver ciclismo en pista de calidad, que tenemos pruebas muy atractivas, como pueden ser las pruebas en grupo, eliminación y scratch, y también les invito a ser testigos de ese primer team sprint inclusivo.
0: Pues ha sido un verdadero placer hablar contigo, Begoña. Por supuesto, mucha suerte para este fin de semana y en el resto de competiciones que tengáis.
1: Muchas gracias.
0: Un abrazo, hasta luego.
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0: Nosotros que encaramos los últimos 20 minutillos de programa con una sección de esas que nos gusta, ¿no? Porque el otro día ya estuvimos haciendo el 11, ¿no? De cancheritos. Hoy vamos a hacer un poco menos la coña, ¿no? Con tal vamos a hablar un poco de lo que han sido las revelaciones del Mundial, porque hay mucho jugador que no nos esperábamos, desde luego, que hiciera lo que ha hecho durante el mes, ¿no?, que dura el Mundial, y que a partir de ahora, pues seguramente lo tengamos que tener en nuestro radar. Y igual que el otro día no estaba solo, hoy tampoco. Así que tengo el placer de saludar a Javi Martín. ¿Qué tal, Javi? ¿Cómo estás? Un momentito, a ver, Javi, problemitas técnicos, ahora te tenemos.
1: Hola, muy buenas, ¿qué tal?
0: Por supuesto que sí. Pues vamos a hablar de 11 revelaciones del Mundial, ¿no?
1: Sí, ya estamos venidos.
0: Porque ha habido muchas, parece que no, pero un Mundial siempre, bueno, desde siempre, ¿no? Porque sí. Todavía recuerdo, mira, el Mundial 2010, el Real Madrid ficha a Phil después de un tremendo Mundial. En el 2014 ficha James, también después de un tremendo Mundial donde fue bota de oro, si no me equivoco, y mete ese tremendo gol de Puskás.
1: Yo creo que James es la mayor revelación que he visto. Soy joven,
0: sí.
1: La mayor revelación que he visto en Mundiales, yo creo que
0: sí,
1: James,
0: bueno,
1: que es una locura.
0: Tenemos la suerte de aquí todos somos jóvenes.
1: Sí.
0: Aquí ya sabemos que el verano es muy duro, la gente se va de vacaciones,
1: claro.
0: Y somos las nuevas generaciones las que nos toca sostener esta radio que tanto nos gusta, así que si nos dejamos alguno. O no hablamos de alguno que algún oyente haya visto y que le parezca un despropósito no meterlo, que nos perdone, porque nos pilla seguramente un poco lejos. Así que vamos a empezar con ese 11, donde seguro que tenemos muchas cositas chulas, y vamos a ver, empezamos por la portería.
1: Pues la portería, yo creo que precisamente donde más opciones ha habido.
0: Sí.
1: No he querido tirarme la de Bociña.
0: Es que, claro, porque... es que Bociña es revelación con 40 años.
1: Claro. Al final es eso, si irá algún equipo a trincar, y yo creo que poquito más, ¿no? He pensado también en barrer para casa con Mohamed Al-Wais, el de Arabia Saudí, pero bueno, también es verdad que en 2022 ya hace ese partido contra Argentina, ya llama la atención, no es tanto una novedad.
0: Sí.
1: Patrick Mitchell de Australia también ha estado bien.
0: Sí.
1: Pero me he quedado con Orlando Gil, el de Paraguay.
0: Sí.
1: Y
0: sí,
1: además
0: ha hecho un pedazo de Mundial, desde luego.
1: Sí, que además tiene el tema de que Chilaver, una leyenda del fútbol paraguayo, le critica mucho.
0: Bueno,
1: le criticó muy duramente.
0: Tampoco hay que tener en cuenta lo que diga Chilaver.
1: Pero bueno, al final, dentro de lo que es el fútbol paraguayo, pues yo creo que tiene más mérito al haber hecho ese Mundial cuando tienes una leyenda hablando así de ti, ¿no?
0: Sobre todo eliminando a Alemania. Sí, porque sí, claro, sí, hay que recordar que Paraguay elimina a Alemania en la tanda de penaltis, donde, si no me equivoco, Orlando Gil para tres.
1: Sí, sí. O sea,
0: creo que para tres,
1: ¿eh?
0: Después, evidentemente, de hacer un partidazo, luego hace otro partidazo contra Francia.
1: Sí, eso iba a decir.
0: Donde, bueno, ya no le quedaron más narices, ¿no? Ese penalti de Mbappé, más no podía hacer el hombre. Así que ahí ya se fue eliminado. Pero desde luego, una de las revelaciones. A mí también se me viene a la cabeza el portero de Egipto, que también ha hecho un muy buen Mundial, sobre todo ese partido contra Argentina, aunque acabó como acabó. Acabó como acabó en esos últimos 10 minutos, que le meten 3 goles. Pero recuerdo un par de paradas espectaculares, y no solo eso, sino también en la fase de grupos, no recuerdo contra quién, también hace una parada espectacular desde el suelo, que es una parada doble, creo, que es tremendo. No recuerdo ahora mismo el nombre del portero.
1: Yo tampoco, la verdad que no.
0: Del portero egipcio, no, pero también, oye, pero sí.

0: mención especial para él. Seguimos con la defensa.
1: Pues mira, en el lateral derecho creo que ha sido justo lo contrario que el portero, donde menos ha habido como tal jugadores nuevos que llamen la atención, así que pues me he quedado con Pedro Porro.
0: Sí.
1: Otra opción que tenía era Daniel Muñoz, pero bueno, con 30 años y al final cayendo en octavos de final se me ha caído un poco, así que me quedo con Porro porque, hombre, ya era un jugador que conocíamos obviamente, pero había expectativas yo creo que muy reducidas por lo que podía hacer en este Mundial, y ha sido pues el mejor lateral derecho del Mundial.
0: Sí, y es que hay que hablar de que quizá la gente diga, bueno, pero por revelación, un tío que juega en el Tottenham, que, oye, que ha sido bastantes veces ya internacional, sobre todo en los últimos tiempos, pero hasta donde yo sé, si tú preguntabas antes del Mundial quién iba a ser el lateral derecho titular de la selección española, todo el mundo, y cuando digo todo el mundo, quizá el 99% te decía que iba a ser Marcos Llorente, que fue titular en el primer partido, luego contra Arabia juega Pedro Porro, lo hace espectacular, y oye, al final son dos goles, la preasistencia del gol de la final del Mundial con ese centro a Nico Williams, pero oye, yo creo que sí que es verdad que tienes tu razón. Si nos ponemos a mirar lateral por lateral, quizá el lateral derecho no ha sido lo que nos ha dejado mejores sensaciones, pero Pedro Porro hay que meterlo, oye, en mención especial a un campeón del mundo que todo el mundo pensaba, como digo, que iba a venir a ser suplente y que ha sido...
1: ¿Había duda de si iba a venir?
0: Claro, porque mucha gente se habría traído antes a Dani Carvajal, que siendo una leyenda ha tenido un año pues limitado por las lesiones, evidentemente, tampoco, o sea, no es una crítica a Carvajal, que es uno de los laterales, sino el mejor lateral derecho de la historia de España, pero oye, tuvo una temporada muy difícil, aún así había gente que lo quería llevar por encima de Pedro Porro, y hoy al final Pedro Porro, lo que decimos, campeón del mundo y titular indiscutible en la mejor selección del Mundial.
1: Pues bueno, vamos con los centrales. El primero me queda con Mbokazit, el de Sudáfrica.
0: Sí,
1: que la verdad que creo que no tanto por rendimiento en todo el Mundial, pero creo que el partido que hace contra Canadá es escandaloso. Si resiste tanto su selección hasta los últimos minutos, hasta el descuento que marca Eustaquio, fue por él.
0: Sí.
1: Y es un jugador que por edad y por equipo en el que está, tiene todas las para considerarse revelación, porque tiene solo 20 años. Y juega en el Chicago Fire. O sea, me parece que cae de cajón que algún equipo europeo...
0: Incluso un añito en la MLS, ya sabiendo su nombre, no ya conociendo su nombre, porque no es lo mismo jugar en la MLS cuando nadie sabe quién eres, cuando ya tienes ojeadores detrás. Y la verdad que es lo que tú dices, ese partido contra Canadá es impresionante, ¿eh? Para un tío de Sudáfrica que tiene 20 años...
1: Sí, sí.
0: Y que nadie, yo no lo conocía, desde luego, no soy seguidor de la MLS precisamente, pero no lo tenía fichado, y en ese partido, oye, pero no solo, porque sí que es verdad que muchas veces con los defensas y centrales africanos tenemos la idea, la mala idea, de que son todos contundentes y que no saben sacar el balón.
1: Claro.
0: Y este tío, aparte de ser contundente y físico, saca el balón de una forma...
1: Sí, sí.
0: Que a mí no me extrañaría verle...
1: Actual, además, viene perfecto,
0: claro. A mí no me extrañaría verle este verano, o si no, como a mucho tardar el que viene, en un equipo de Europa o en un equipo de más nivel.
1: Pues sí, sobre todo la Premier League, que sí, tiene mucho dinero.
0: Le pega.
1: Le pega un Fulham de turno. No estaría mal tampoco.
0: Un Fulham de turno, un Nottingham Forest. Este tío ha nacido para jugar en la Premier. ¿Su pareja, quién lo acompaña?
1: Pues me he quedado con, bueno, verdad que por edad puede ser un poco raro, pero me ha encantado Roberto Pico López, el de Cabo Verde.
0: Bueno, es que de Cabo Verde podemos meter a todo el equipo.
1: Claro, aquel que bueno, tiene la historia curiosa de que le contratan por LinkedIn para ir con Cabo Verde.
0: Es tremendo.
1: Y bueno, es que tiene el factor extra de que yo creo que casi todos esperábamos que jugase como titular Logan Costa con Cabo Verde.
0: Sí, pero claro, es que Logan Costa viene de una lesión muy larga.
1: Sí, pero
0: a
1: claro,
0: priori,
1: creo que no esperábamos que tuviese tanto Cabo Verde ahí en defensa, pero...
0: A priori Logan Costa... es el mejor jugador de Cabo Verde, porque
1: me bueno, imaginábamos todos,
0: Monteiro, no recuerdo el atacante,
1: sí,
0: que también juega en Europa, ha jugado en Portugal, no sé si sigue jugando en Europa, pero ha jugado en Portugal desde luego, pero de Cabo Verde, o sea, dime un jugador caboverdiano, Logan Costa, que juega en el Villarreal,
1: claro.
0: Pero oye, estas historias nos encantan, un tío al que contactan por LinkedIn y luego, bueno, es una de las revelaciones del Mundial, está en nuestro 11, y oye, Cabo Verde llegó a 16avos y Argentina tuvo que acabar pidiendo la hora, ¿eh? Así que tremendo el papel de Cabo Verde, así que nos alegramos mucho por estas selecciones que a priori vienen... Bueno, a pasar el rato, ¿no? Porque muchas veces, ahora,
1: sobre todo en un Mundial
0: con tantísimas selecciones,

0: donde hay algunas que se clasifican un poco de rebote, que dices, bueno, van a ir a, pues a pasearse, y luego resulta que son selecciones muy competitivas y muy bien competitivas.
1: Pues sí, y sobre todo, ya digo, a nivel defensivo ha sido donde más ha destacado Cabo Verde, y por eso creo que Pico se ha ganado ese sitio como revelación. En el lateral izquierdo me he quedado con Nathaniel Brown, el alemán,
0: sí,
1: porque es un tío que yo la verdad que no conocía, y pues fíjate, jugaba en el Eintracht, ha pagado 50 millones ahora el Bayern por él, se mueve muy rápido para trincar todo lo que sea de la Bundesliga y llevárselo para ellos, y ya digo, ha estado genial en esa banda izquierda. Alemania, verdad que, bueno, se ha quedado en 16avos, pero bueno, yo creo que es un futbolista con el que no contábamos, que hemos conocido gracias a este Mundial y que se ha ganado esa revelación.
0: Es que le cuesta a Alemania sacar laterales izquierdos.
1: Sí.
0: O sea, porque...
1: Bueno, que llegó a jugar...
0: Que gana, lo gana con Jogüedes.
1: Sí.
0: Que era un central, lo gana con Jogüedes. Luego...
1: Lamb también ha jugado ahí bastante.
0: Sí, pero Lamb, claro... O sea, a ver, Lam ha jugado mucho en el lateral izquierdo, pero sus mejores años yo creo que han sido en el otro lado.
1: Sí, por eso ha tenido que jugar en el izquierdo como parte.
0: Claro, también Raum, ¿no? Llegó a ser titular en la última sí. Eurocopa, que es un buen lateral, pero...
1: Jonas Sector también me suena.
0: Jonas Sector, eso es.
1: Pero...
0: No sé, es que de leyendas en el lateral izquierdo de Alemania, no sé, ahora mismo te hablo de memoria, de esto un poco de tal, Breme, de los años 80. Desde entonces el lateral izquierdo siempre ha sido el punto flojo, y parece que Nathaniel Brown apunta a maneras. Oye, lo que dices tú, lo ha fichado el Bayern, 50 millones, el Bayern, que tiene overbooking de laterales izquierdos, porque sí, tiene a Alfonso Davies, Rafael Guerreiro, que también juega por ahí, incluso Stanisic ha jugado algún momento en el lateral izquierdo, bueno,
1: Laimer, que juega también,
0: Laimer que juega donde quiere, sí, lo bueno de eso es que son dos o tres jugadores que juegan donde quieren, entonces sí. Lo juega en el lateral Davies, izquierdo, como en la derecha, como de central, como de centrocampista, de pivote, o sea que bueno. Pero oye, Nathaniel Brown, muy buen mundial, aunque lo que dices tú, Alemania se ha quedado donde se ha quedado, pero muy buen jugador.
1: Pues vamos ya con el centro del campo. Me he quedado primero con Eric Lira, el mexicano.
0: ¡Qué mundial!
1: Sí, que la verdad es que México yo creo que no ha sorprendido a muchos, tenía factor local, pero creo que, aunque los partidos no eran especialmente exigentes los que ha tenido hasta Inglaterra, también hace un buen papel contra los ingleses, así que yo creo que pueden estar contentos. Y Eric Lira ahí en el centro del campo ha sido importantísimo. No ha sido el jugador más importante de México, ahora hablaremos del otro, pero creo que Eric Lira en el centro del campo ha tenido ese gran papel.
0: México es otra selección en la que si se cuelan dos o tres en el once no pasa nada. Luego, no sé si, porque yo tengo dos opciones, no sé a quién habrás metido tú, luego lo veremos. Yo tengo dos opciones de México en la parte de arriba. Uno por cada banda.
1: Me hago la idea que puede ser el otro.
0: Uno por cada banda, así que veremos. Uno por cada banda, pues evidentemente ya sabéis quiénes son los dos. Pero bueno, luego lo comentaremos. Eric Lira, muy buen centrocampista. Y bueno, oye, México, no es verdad que en la primera fase Sudáfrica, tal, pero oye, Corea del Sur es un rival bastante más intenso e interesante. Y también...
1: Que tiene pecho luego contra Sudáfrica, Corea del Sur.
0: Sí.
1: Quedan un poco la duda de para cuánto estaba Corea del Sur.
0: Pero yo a priori pensaba que Corea del Sur era la selección fuerte del grupo.
1: Sí.
0: Y sí, oye, tiene un campeón de Europa en sus filas, Heung-min Son, que es una leyenda, Kim Min-jae, que juega en el Bayern, o sea...
1: Juan Hee-chan,
0: que está en la Premier, o sea, tiene una selección, y México creo que fue 1-0, pero las sensaciones fueron bastante de bastante superioridad del equipo local. Seguimos. ¿Quién más en el centro del campo?
1: Pues el otro, yo creo que uno de estos que tienen que estar sí o sí es Johan Manfambi. Tres goles y dos asistencias ha dado con Suiza.
0: Antes de nada, ¿y el esquema cuál es?
1: Un 4-3-3.
0: Con un vale, o sea, estamos hablando de
1: 4-2-3-1.
0: ¿Manzambi como interior o como doble pivote?
1: En un doble pivote.
0: Doble pivote Manzambi, defensivo, ¿eh? Equipo sí, jugón, ¿eh? Equipo disfrutón.
1: Más o menos. Hombre, Manzambi. Eric Lira es como más defensivo, ¿no?
0: Sí, pero Manzambi va a defender lo que yo, ¿eh?
1: Ya, que bueno, ahí tenía que hacer esa trampita.
0: En estos 11 siempre se busca la alegría. Y Manzambi en el doble pivote es alegría.
1: Si la FIFA hace cosas como poner a laterales como centrales,
0: eso es. No lo vamos a hacer nosotros.
1: Pues yo con esto me digo este lujazo.
0: Manzambi, qué bueno es Manzambi.
1: Sí. Y que además tiene solo 20 años y oye, que Suiza yo creo que le echa bastante de menos contra Argentina porque se lesiona. ¿Quién sabe lo que puede haber pasado ahí?
0: Bueno, ese
1: de,
0: partido,
1: más allá de la polémica.
0: ¿Quién sabe lo que hubiera pasado con muchas cosas de ese partido?
1: Sí, la verdad que...
0: Pero Manzambi, una fuerza de la naturaleza, con muy buen toque, mucha llegada, que se ha ido a Aston Villa.
1: Sí, 65 millones han pagado. Bueno, 60 me parece que han pagado.
0: Me parece poco.
1: Por él.
0: Para lo que están pagando en la Premier.
1: Sí, es que me acuerdo que en su día leí que incluso 100 podían pagar, pero mira,
0: el problema de la Premier es que se infla más cuando es de Premier a Premier.
1: Claro.
0: Ahí se infla más porque como tienen dinero infinito, les da igual. Pero cuando te fichan...

0: no sé qué acabará pasando. Yo creo que el Leverkusen, yo creo que le renta intentar quedárselo, salvo que llegue una oferta muy muy alta.
1: Hombre, pues sí.
0: Pero la calidad que tiene ese tío, la verdad que es tremenda, a mí me enamoró.
1: Sí, sí, muy buen jugador. Es verdad que lo hemos podido ver poquito, porque Bosnia no ha sido la mejor selección precisamente del Mundial. Solo ese partido contra Qatar.
0: Sí.
1: Es el único partido en el que les hemos visto brillar, porque luego, bueno...
0: Contra Canadá más o menos.
1: Sí, contra Canadá un empate, sí que tal, pero luego contra Suiza les pasa por encima. Y bueno, no me acuerdo contra quién es en octavos, en 16avos, perdón.
0: Es ahora, oye.
1: No recuerdo, pero...
0: ¿Estados Unidos puede?
1: Estados Unidos, que también pierden 2-0 sin poner mucha resistencia.
0: Pero la roja va a algún, oye,
1: sí,
0: que...
1: Sí, sí, sí.
0: Aunque pero, uno oye, menos, no consigue...
1: Pero muy buen... Pero sí. Muy bien el jugador bosnio que entra en nuestro 11 de revelaciones. Y nos quedan los tres de arriba.
0: Pues sí, venga. Pues en banda izquierda, el otro mexicano, Evario Pacasa, que ya sabes que me gusta mucho.
1: Banda izquierda, la Liga Saudí.
0: Sí. El gran Julián Quiñones... 4 goles y una asistencia ha dado el futbolista de Al-Qadsiyah. Verá que tiene ya 29 años, no es una promesa ya. Entonces...
1: No, pero oye, lleva ya unos cuantos años rascando, ¿no? Allí en Arabia.
0: Sí, lleva 2 años allí. Este año ha sido máximo goleador de la liga. Que ya superaba a Cristiano Ronaldo,
1: Cristiano con Benzema, con Mané, con Tony. Oye, no, si no, se dice no pronto, tontería, se dice pronto. Quiñones a mí me ha parecido una bomba. O sea, sí. Una potencia tremenda.
0: Puede jugar como extremo,
1: sí, sí, sí.
0: O delantero centro.
1: Una sí. Potencia. Mi otra opción de México, que ya viendo que has puesto a Quiñones, era Alvarado. Alvarado. Que también ha hecho un mundial espectacular.
0: Roberto Mora también había pensado.
1: Sí, pasa es que Mora no empezó de titular, luego sí que es verdad que se asentó. En el partido contra Inglaterra es verdad que quedó un poquito señalado, ¿no? Con ese gol sí, de Bellingham, donde se desentiende, pierde el balón y se desentiende totalmente, pero hombre, tiene 16 años, quiero decir. Si pretendes que alguien con 16 años
0: no se equivoque,
1: o sea, sí, todos no pueden ser la niña mal. Así que eso está ahí, pero oye, Quiñones, desde luego, bombazo, mundial tremendo, y bueno, veremos a ver si sigue en Arabia. Yo creo que a su edad igual le compensa seguir en Arabia rajando millones, pero oye, igual un pasito por Europa no sería descartable. Venga, nos quedan 2.
0: Sí, pues mira, de extremo derecho me he quedado con Imam Ashour, el de Egipto. Creo que si Egipto ha llegado a octavos y estuvo tan cerca de meterse en cuartos, yo creo que el jugador clave ha sido Imam Ashour, porque Salah lo he visto un poquito, que se nota claramente que está ya en la parte final de su carrera, ha bajado bastante el nivel. Y Imam Ashour sí que lo he visto liderar a equipos. Es el partido que hace contra Bélgica, me parece escandaloso, que marca que hay goles de fuera del área y
1: sí.
0: Por todo lo que aporta también en conducción y todo eso. No sé si sería posible que de Salto Europa, es complicado, tiene ya 28 años. Entiendo que el Al Ahly egipcio no va a vender barato.
1: No,
0: y también que paga bien, entonces es complicado. Pero a mí es un jugador que me gusta mucho, que me parece que tiene calidad de sobra para jugar en Europa. Y pues veremos si le cambia la vida al Mundial o si, bueno, si tenemos que esperar a este tipo de torneos para verlo.
1: Bueno, vamos a ver, pero bueno, Egipto, muy buen Mundial. Último, el punta.
0: Pues el punta, Saibari me he quedado, el jugador de
1: sí,
0: Marruecos,
1: vale.
0: Sí, al final se lesiona y yo creo que le echa menos Marruecos contra Francia, habría podido hacerle más frente, porque en ataque se queda prácticamente sin ideas en ese partido. Y lo ha fichado el Bayern Múnich, es otro jugador que el Mundial también pues ya claramente le ha cambiado la vida. Y veremos qué acaba siendo de su carrera, tiene solo 25 años, pero en el Mundial yo creo que ya se le va a recordar.
1: Pues último paso, el 11 de corrido y nos vamos.
0: Pues mira, el portero Orlando Gil, lateral derecho Pedro Porro, centrales Mbokazi, Roberto Pico López y lateral izquierdo Nathaniel Brown, centrocampistas Eric Lira, Johan Manzambi y Alay Begovic, y arriba Quiñones, Imam Ashour y Saibari.
1: Ahí queda, gracias Javi, un abrazo.
0: Gracias a ti, chao.
1: Y nosotros que nos vamos, nos hemos quedado sin tiempo, se nos ha pasado rapidísimo esta horita y 20, mañana fin de semana más, aquí desde las 12 de la mañana. Así que hasta luego, chao, chao.

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0: ¿Qué tal? Muy buenas, saludos y bienvenidos a la audioteca de Radio Marca, la audioteca de Marcador. Ya lo sabes, durante todo el verano a esta hora de la tarde, a las 7, recordaremos y recuperaremos todo lo que tiene que ver con el recuerdo de nuestros campeones, de los que consiguieron muchísimas cosas importantes para el deporte español. Es evidente que cuando uno mira hacia atrás se acuerda de muchas cosas y se acuerda de muchas retransmisiones históricas y de muchas conquistas logradas y conseguidas. Si me preguntas a mí, me hizo especial ilusión el bronce que consiguieron las guerreras allá por los Juegos del año 2012. Creo que fue una conquista increíble, creo que fue una conquista que nos puso a todos y a todas los pelos de punta y creo que merece mucho la pena volver a escuchar cómo en aquel momento conseguimos una medalla que nos supo de absoluta maravilla. Conseguimos esa primera medalla en los Juegos Olímpicos de 2012 y así sonó en la sintonía de Radio Marca. En un minuto vais a revivir un bronce histórico que tuvo lugar el 11 de agosto de 2012.
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11: No os quito más tiempo, que quiero volver a escuchar cómo las guerreras fueron más guerreras que nunca.
12: No perdemos más tiempo, nos vamos al balonmano, partido de la selección española, luchando por el bronce, la voz de Radio Marca, Carles Escolán. Hola Carles, ¿qué tal? Muy buenas.
13: Hola, ¿qué tal? Buena tarde, muy buenas tardes. En el Copper Box ya están nuestras guerreras luchando, estas guerreras que nos han conquistado a todos, y es que el balonmano español siempre ha dado alegrías en el panorama olímpico, y si no, que se lo pregunten a los hombres, a los entrenados otrora, por Juan de Dios Román y también por Juan Carlos Pastor, y por ese bronce en la retirada hoy por Rufén que consiguieron en Pekín. Pero ahora son las mujeres, las chicas, las guerreras olímpicas las que nos van a tener que dar esta alegría después de la decepción contra Francia, esa alegría después de la decepción contra Montenegro. Han salido riendo y, como diría, en paz descanse Andrés Montes, porque todas las cubanas sonríen igual, Daimiel, y yo te lo pregunto a ti.

0: nadie de la casa, han salido sonriendo. Eso significa que se van a divertir y nos van a divertir a todos. De momento, juegan contra Corea, la que nos pasó por encima en el partido inaugural, y eso fue otro acicate para las de Jorge Dueñas para llegar aquí. Y porque, como decía Nietzsche, todo círculo vuelve a su punto original. El destino está rodando permanentemente y esperemos que hoy lo que fue amargo en el primer partido se vuelva en dulzor en el último. Ya ha empezado el partido, 3 minutos de la primera parte, Corea 1, España 1, luchamos por el oro, vamos guerreras, España bien, coño bien, vamos a por el bronce.
1: Y como siempre lo vamos a contar con nuestro profe habitual. Hola Jorge Dargel, ¿qué tal? Muy buenas.
2: Hola, buenas tardes, compañero.
1: Bueno, partido contra Corea, luchando por la medalla, por poner el broche de oro a este gran campeonato de nuestras chicas. Y la verdad es que es un rival al que ya conocemos también de la primera fase.
2: Sí, y al que no queríamos ni siquiera ahora para la lucha por el bronce, porque es un juego muy muy muy poco europeo, que le conviene muy poco a las selecciones del viejo continente por el tipo de juego de las asiáticas. Es decir, mucha velocidad, pero velocidad en todo sentido. Como pierdas un balón te matan al contraataque, en ataque van a buscar constantemente el uno contra uno, el juego electrizante de sus jugadoras, un físico más pequeño todavía que las españolas, y sobre todo no bajan los brazos durante todo el partido hasta el pitido final. Así que mucho cuidado hoy, que las coreanas yo creo que también han demostrado que son una de las candidatas al podio, y así que hoy toca defender y que Silvia Navarro siga en el momento espectacular que está teniendo la portera española.
1: Me voy hasta Londres, Alberto González, ¿qué tal? Muy buenas.
3: Hola, ¿qué tal? Muy buenas.
1: Me imagino que ya en el pabellón viendo a nuestras chicas.
3: Sí, viviendo aquí en directo el partido de la selección femenina de balonmano. De momento, bueno, pues va bien la cosa. 3-1, 5 minutos. Y las chicas, que sobre todo están muy aplicadas en defensa para que no se escape absolutamente nada. El pabellón, la verdad es que muestra en el básquetbol arena, muestra un aspecto muy bueno, prácticamente lleno a reventar, con bastantes aficionados españoles animando a nuestras chicas, a nuestras guerreras olímpicas, que ojalá, después del alegrón que nos han dado las chicas del matchday femenino, pues las del balonmano nos den otro y consigan la medalla de bronce.
1: Pues esperemos que así sea. Creo que con la presencia de los príncipes en el pabellón.
3: Pues yo no las he visto.
0: Está la familia real, Pipe, está la familia real.
3: Sí, pues mira, si me estoy asomando y veo a la princesa Leticia y al príncipe, efectivamente, junto al presidente del Consejo Superior de Deportes, Miguel Cardenal, y junto a Alejandro Blanco, presidente del Comité Olímpico Español, además de Juan de Dios Román, efectivamente están los príncipes aquí en el básquetbol arena viendo a nuestras chicas, a nuestras guerreras olímpicas.
1: Esperemos que vayan bien las cosas. Luego volvemos contigo, Pipe, en este encuentro, que de momento, Escolán, nos quedamos ya en el partido, nos centramos, ha empezado bien.
0: Ha empezado bien, a pesar de que ahora para y sale el contraataque el conjunto coreano para batir a Silvia Navarro, ese contraataque, parada de Yu, en lanzamiento al contraataque para Wu, y no falló el dorsal número 2, la extremo derecho del conjunto coreano. Este va a ser el modus operandi, ya nos lo mostraron en el partido de ida, en el primer partido, en este caso, de la fase de clasificación. Jae Won Kang, que es el entrenador del conjunto coreano, es un entrenador al que le gusta correr, presionar mucho en defensa, dar muchos golpes, como ahora le acaban de dar a Marta Mangué. Salen los dos extremos como una salación, y ahora es el otro extremo, dorsal 21,
4: Hee Jong,
0: que acaba de marcar y ponerse por delante al conjunto coreano. Ya nos mataron así en el primer partido, ya utilizaron el contraataque como arma mortal, ya nos pasaron por encima con una diferencia que llegó a ser de 10 goles favorables al conjunto coreano. Dorsal 21, dorsal 10, dorsal 11, dorsal 10 Lee, dorsal 11 Ryu He y dorsal 21 que acaba de marcar Hyo Young Ho. Son las tres artilleras del conjunto coreano. Atacamos ahora bien Marta Mangué. Ha contactado otra vez, ha parado la defensa coreana. No estamos encontrando las vías que hemos encontrado en los primeros 5 minutos. Nos están tapando bien. Vuelven las precipitaciones de Argel en el ataque español. Esto nos ha condenado, como por ejemplo contra Montenegro. Y de momento nos está condenando 7 minutos y medio. 4-3 contra Corea. Perdemos.
2: Te vas a reír lo que te voy a decir, pero hay que buscar la paciencia en ataque, muchas vueltas. Ya sabes que si hoy perdemos balones, las coreanas, y una selección que puede aprovechar esos errores y esas imprecisiones en ataque, son las surcoreanas, que salen al contraataque, y lo estamos viendo, que ya llevan 2 o 3 goles al contraataque, y hay que erradicar este problema, porque hoy hay que darle mucha paciencia, con Sara, las asiáticas en ataque, incluso
0: pues para Silvia, para Silvia, para Silvia,

0: Silvia, los 7 metros. Es la mejor portera, diría, del campeonato, por detrás incluso de algunas, por delante, perdón, de algunas que estarán en la final jugando, como por ejemplo las montenegrinas y también las noruegas. Y es una portera que está dando un rendimiento espectacular, dorsal número 12, que acaba de parar los 7 metros. Y Jorge, lo que decías, hay que madurar mucho el ataque. Ahora está atacando el Pinedo, la pelota para Macarena, para adentro. Así es como hay que mover el balón, combinar, hacer el 1-2, el 2 contra 2, buscar dividir en punto fuerte, entrar entre las dos centrales que no son muy potentes a nivel físico. Por físico, eso sí, las superamos evidentemente mucho. Y si no, vean a Vero Cuadrado y también a Begoña Fernández, la capi, marcando la dorsal número 2, Kim, que es en este caso el pivote del conjunto coreano. La superan en una cabeza. El físico es lo que tiene que prevalecer. Tenemos que hacer ataques largos. Ataca Corea. Ahí está la pelota para Won. Won para Jung. Jung para Ryu. Ryu para Lee. Ahí está atacando el conjunto coreano. La pelota para Kim. Ha pisado. Y Jorge, es lo que decíamos. Buena defensa y ataques tranquilos.
1: Sí, sí, defensa, seguir en defensa. Sabes que Silvia Navarro te va a responder atrás, y la defensa también está a tope. Y sobre todo mucho cuidado hoy con Q, que te acuerdas, Escolán, que perdieron una de sus mejores armas ofensivas, las coreanas, precisamente ante España en el primer partido, que era una Kim, otra pieza de jugadora. Y mira, las ucranianas han sabido superar también esa mala suerte con las lesiones, que yo creo que junto con España son las dos selecciones que en peor suerte han tenido con el tema de las bajas. Y las coreanas, pues eso, van a buscar siempre esas imprecisiones para salir al contraataque. En defensa hay que buscar pues mucho a la espalda, defiende muy abierto. Mira, y ahora ya verás cómo sale el contraataque.
0: Otra vez al contraataque, ahora bien la extrema, pero para Silvia. Pero no, le han pitado 7 metros. 7 metros le han pitado. Ah, no, ha pisado. No, ha pisado. Ha pisado la línea y le han pitado área a la extremo. Que yo, sí, ha pisado antes de tirar, ¿eh? Ha pisado antes de tirar con el pie zurdo. Fíjate. Fíjate cómo. Ahí, pam.
1: Sí, pisa, área. Pero antes ha habido contacto. Y yo creo que ahí nos han favorecido. Por una vez, Escolán, creo que los árbitros...
2: Por favor, es que han de vez en cuando...
0: Por una vez que lo hacen, no estará mal.
1: El golpe... fijaros que el golpe en la mano viene antes de pisar, sí. O sea, que serían 7 metros, pero bueno.
0: Ahí va Macarena, ha parado ahora la portera. El rechace pega en las piernas de Macarena, pita en área, sale al contraataque ahora... Nelly Carla Alberto ha pillado a una jugadora coreana por la camiseta, la ha tirado al suelo, pero ahora Ryu G, que nos hizo un roto, 7 goles ella y 4 la que se lesionó, pero en primeros 10 minutos nos hicieron un roto en el partido de la primera fase. Ahora marca y pone otra vez el más uno de marcador, 5-4 para Corea, 10 minutos casi, 11 de la primera parte. Y ahí está atacando la selección coreana otra vez, el Jun para Silvia Navarro, le han pitado golpe franco a la jugadora coreana a favor. Va a sacar Kim para Ryu, Ryu para Won. Ahí está la pelota, hace el doble cruce, lanzamiento para bien, Silvia. Vamos, ha parado Silvia. Ahora intentan presionar y parece que se ha hecho daño Begoña Fernández. Sí. Se ha hecho daño Begoña Fernández, la capi. Le han pegado un golpe en la cara, se duele de ese pequeño contacto en la cara. Me parece que ha sido en el bloqueo ofensivo de Kim, la pivote, le ha soltado un manotazo en la cara. Pide ahora a los árbitros, le indica el pómulo de la... el pómulo izquierdo, me parece que es, después del contacto, ahí lo vemos.
2: Vamos a verlo.
0: Le ha soltado el codo. Ah, no.
2: No, el manotazo al lanzar, ¿no?
0: Sí, ha sido al lanzar, ha soltado el balón y le ha dado. No creo que haya voluntariedad, pero bueno, el golpe te lo llevas. Nada, te lo llevas para casa. Esperemos que también la medalla de bronce. ¡Bien! Bea Fernández en suspensión desde el extremo, no, desde el lateral izquierdo. Acaba de recortar distancia, pero sale rapidísimo. Hay que correr. Es la consigna del entrenador coreano. Y ahí está Río otra vez. La pelota para el extremo. ¡Wow! ¡Para Silvia! Manopla de Silvia. El contraataque de la selección española. Hay que ir con tranquilidad. Pedía Eli Pinedo que le pasaran el balón en el extremo zurdo, pero decidió con buen tino serenar el contraataque dorsal número 8, Vanessa Cuadrado, Verónica Cuadrado. Entra Macarena Aguilar, otra vez al terreno de juego a la pista. Cambios, ataque y defensa. Bea Fernández, Maca para Nelly, para Bea Fernández, se la va a jugar, va a saltar, se la deja Maca Aguilar, la va a seguir moviendo el conjunto español. Ahora doble cruce, Nelly Alberto en un sitio, Bea en otro, salta de esta posición de central, lanzamiento, Bea al palo. El lanzamiento de Bea Fernández desde posición de central en suspensión. Hay que aprovechar esos lanzamientos. El poderío físico y la altura de las españolas es algo que hay que explotar, ¿eh, Jorge? Los chicos de plata nos han traído buena suerte porque...

0: parciales de 5-0 contra Corea. Ahora intenta Bea Cuadrado lanzar. En suspensión se ha llevado, perdón, era Bea Fernández. En suspensión se ha llevado un golpetazo en el salto de Kim. Y con este 11-12, a falta de 2 minutos y medio para que concluya la primera parte, la selección española se ha puesto por delante. La pelota para Maca Aguilar, se va a caer, van a pitar golpe franco. Este ataque es importante, importantísimo. Ponerse a más dos, y es que cuando las coreanas no corren están incomodísimas. La pelota para Bea Cuadrado, paró Ju con la rodilla derecha. Está costando para las jugadoras españolas, ya están por delante, nos ha costado, pero ya estamos 27 minutos y estamos arriba. La pelota para Jessica Alonso, paró ahora Ju, ojo que están en el contraataque, ahora sí que van a correr, han estado trabajando en estático, pero ahora sí que corren, va para Kim, para adentro. Han recortado distancias, pero el parcial era tremendo, demoledor para el conjunto coreano. 6-0, roto ahora por el contraataque. Llevaban prácticamente 8 minutos sin marcar las coreanas. Y esto ha hecho que nos pusiéramos por delante. Aún lo estamos, encaramos el último minuto. Quedan 43 segundos para llegar al descanso. Corea 12, España 13. Este ataque que irá adentro. La pelota para Marta Mangue. Marta Mangue, el doble cruce con el centro. La pelota para adentro. ¡Lo paró Ju! ¡Paró Ju! Era para Maca Aguilar. Se han combinado el 1-2 para entrar entre centrales. Pero ahí estaba Ju, que está haciendo un partido muy bueno, igual que Silvia Navarro. Silvia Navarro, 39%. Ju ahora sube al 38% con esta parada. Último ataque para Corea. Quedan 20 segundos en la pelota. Se la va a jugar Won. Va a entrar para adentro. Para adentro, a falta de 10 segundos. Pide Juan que vayan para atrás. Va a atacar Marta Mangué. Se la va a jugar la pelota. No, no pudo combinar con Begoña. Va a haber golpe franco en el último suspiro. 29-59. Han parado el crono los árbitros. Va a haber tiempo para prácticamente un pase y un lanzamiento. Corea 13, España 13. Además van a empezar la segunda mitad con una jugadora excluida, concretamente Choi, que se va 2 minutos al banco y que va a estar 1.59 sin poder participar en la segunda parte. Es decir, España atacando en superioridad. Ahí va Marta Mangue. Ahí está la defensa coreana. Va Marta Mangue. Paró. O en este caso bloqueó la defensa. Nos vamos al descanso. 2 minutos de exclusión para Choi. Por tanto, en superioridad la primera parte de la segunda para la selección española. Tablas en el marcador. El bronze medal match. En juego y abierto, Corea 13, España 13.
1: Dargel, primera parte, resumen.
2: Pues dos momentos bien diferenciados. Al principio, la selección española cometiendo muchos errores en defensa, perdón, en el ataque, cometiendo muchas imprecisiones, propiciaron muchos contraataques de la selección coreana, y luego a partir del minuto 15-20, España sobre todo apretó en defensa, en ataque dejó de perder balones, maduró mucho malos ataques, llegando hasta los extremos, buscando las penetraciones, sobre todo con la cabeza fría, sin perder esas imprecisiones del primer tramo de la primera parte, y yo creo que a partir de ahí pues se ha notado en el marcador, con esa defensa muy buena de la selección española. Con un 6-0, pues típico 6-0 que deja muchas veces sin ideas a los atacantes, y con Silvia Navarro respondiendo cuando se le hace falta. Así que ahí está el secreto. Si defendemos, incluso corremos, y Silvia Navarro va a estar ahí atrás ayudándonos, y en ataque no perdemos balones, seguramente el devenir de la selección española sea muy bueno.
1: Jorge, teníamos un profe para este encuentro al que no hemos podido saludar hasta ahora mismo, hasta este descanso. ¿Quién era el invitado de lujo que nos tenías preparado?
2: Pues Mario de las Heras, un clásico de... es jugador y clásico del balonmano, portero y actual y marido de una de las jugadoras, de una de las guerreras olímpicas, como es la rumana de nacimiento, que nacionalizada española, y guardameta también, Mijaela Ciubanu.
1: Mario de las Heras, ¿qué tal? Muy buenas.
3: Hola, buenas tardes.
1: Bueno, ¿cómo estás viviendo esta primera parte del encuentro?
3: Aquí estamos viéndolo un poco nerviosos, como se suele decir, se pasa peor viéndolo en la tele que estando en la pista, pero bueno, al final hemos mejorado, como dice Jorge, y a ver si conseguimos mantener el partido y no perder esos balones, que va a ser la clave. Si conseguimos que no corran, yo creo que tenemos opciones, y si conseguimos defenderlas en posicional y que no logren correr, que es su fuerte.
1: Como dices, corren muy muy rápidos, cualquier pérdida de balón se transforma en un contragolpe siempre muy peligroso del equipo coreano.
3: Claro, exactamente, en posicional suelen tener más problemas, no son grandes

0: lanzadoras, quitando la lateral sur de Riu, las demás en posicional tienen bastantes problemas. Son fintadoras, jugadoras muy rápidas, de pocos kilos. Entonces, a ver si conseguimos, por lo menos en ataque, pues como ha dicho Jorge, ampliar el campo, que llegue el balón a los extremos, y conseguir por lo menos lanzar a fuerte, no perder, que nos hagan contra.
1: Y qué gran torneo, pase lo que pase, que están haciendo nuestras chicas.
0: Sí, hombre, qué duda cabe que llegar a semifinales, y aunque hayas perdido con Montenegro, no hay que olvidar que tienen la base del equipo campeón de Europa, y quizá fue las 20 pérdidas de balón que tuvimos, y yo creo que habríamos podido incluso ganar el partido. Pero bueno, ahí está una semifinal y ahora un tercer y cuarto puesto, que duda cabe que sería un éxito para el balonmano, y hay que felicitarle sea cual sea el resultado.
2: Paró Silvia, no le pitan falta. Paró Silvia, no le pitan falta. Que se cerró ella misma a pesar del contacto de Eli Pinedo. No le pitaron los árbitros daneses falta, ni 7 metros, ni golpe franco. Llegó un poquito justa, creo que la tocó un poquito Begoña Fernández, y esto debía ser penalización para España, pero es bueno que al menos en algún partido, y en este más, nos favorezca a los árbitros, así no nos tendremos que quejar. La pelota para Nelly, la pierde Nelly, y sale al contraataque con una selección, Yo Jung-gu, la pelota para Ryu, se la va a jugar Liu, contactada, falta en ataque, falta en ataque, no cambió el embrague, se revoluciona demasiado, y se llevó por delante a Nelly Alberto, para provocar la falta en ataque. Ataca España, la pelota para Vaca, intenta meterse entre 1 y 2, la va a perder, golpe franco para España, 14-16, y vamos a atacar, tranquilos.
3: Sí, viene el repliegue de Nelly Cala, Alberto, perdió el balón, pero mira, y llegó la primera a defender y provocar la defensa, la falta en ataque.
2: Ahí está la pelota para Marta Mangue, se va a jugar, ¡para dentro! Zurriagazo que te crió con el brazo derecho, buscando el palo donde no estaba la portera Yu, que ve cómo empieza a bajar su eficiencia en portería. Ya empieza a ponerse nervioso Kang, ve que poquito a poco se le va escapando, pero queda un mundo, quedan 25 minutos y hay que aguantar esta progresión exponencial de la selección española en defensa y en ataque. Van a perder las coreanas, ¿no? Le han pitado golpe franco, 14-17, esto va bien, entra ahora Choi, paró, 7 metros, forzados por, me parece que ha sido Bea Fernández.
1: Vamos a ver.
2: No, Eli Pinedo.
1: La repetición.
2: Sí, defendía adentro. Defendía adentro, 7 metros claros, decretados por los dos daneses, Pedersen y Olesen, y va Wong, otra de las jugadoras que ha metido goles, ahí está, lanzando con seguridad, a la pierna derecha, a la de apoyo de Silvia Navarro, reduce distancias, otra vez el conjunto coreano, más dos, y ahora las tornas han cambiado, si antes iba más dos, más tres, durante toda la primera parte Corea, ahora está a la inversa, gracias a un gran rush final de la primera parte. Ataca la selección española, de momento no ha lanzado ningún penal, no. Ningún tiro de 7 metros, 0 de 0, 3 de 4 las coreanas. Ahí está la pelota para Marta Mangué, para Jessica Alonso, para el pivote, para adentro, para Begoña Fernández en 6 metros, y como Junel Aguinagalde, giro sobre su eje y la clavo en la portería de Yu, otra vez el más 3. 15-18 para España, empezamos a verla, aún está arriba del todo del pabellón, aún está bien guardadita, pero empezamos a ver ya la medalla de bronce, empezamos a ver ya, queda mucho, pero ya soy optimista, y creo que estas guerreras nos van a dar una alegría, y es que les toca por el campeonato, que han hecho la pelota para Choi, se la va a jugar Jung, bien contactada en línea, 6 metros, qué bien está defendiendo España, así es como hay que defender, y así es como se ganó a Noruega. La pelota para Jung, fuera, se le ha ido, se están poniendo nerviosas, les empieza a temblar el brazo, pero hay que ser tranquilo, hay que tener cabeza, toda esa experiencia de la que no pudimos hacer, sobre todo uso en el partido contra Montenegro, la tenemos que trasladar aquí, ya está Bea Fernández jugando de central, Nelly se ha cambiado ahora al extremo zurdo, va a estar Mac Aguilar en el lateral derecho, la pelota para Bea, Bea en posición de central para Nelly Alberto, la pelota para Bea, Bea para Maca, ¡vamos Maca, adentro! Y esto ya empieza a ser una sangría parcial desde el inicio del segundo tiempo, de 5-2 para las españolas, 15-19, va esto viento en popa, en el 7 casi 8 de la segunda parte, y Khan, que no es que mire suspicaz, es que no lo ve claro, 23-20, queda nada, Quedan

0: 6 minutos 40 segundos para empezar y acariciar la medalla de bronce. La medalla, la primera para el balonmano español femenino en los Juegos Olímpicos. Va a tocar la selección española, la bomba del balón a 9 metros. La pelota para Marta Mangué. Marta Mangué para Maca Aguilar, en posición de central. Para la lateral zurdo, va a perder el balón, lo pierde. Y al contraataque, la pelota para Lee. Gol. La pelota finalmente fue para Wu. Finalmente no, al inicio y al final. Para Wu. Y no perdonó la extremo derecho del conjunto coreano. Tablas en el marcador. Mini partido que hay que jugar de 6 minutos, ataca España. La pelota para Marta Mangué. Marta Mangué para Maca Aguilar. La deja para Jessica Alonso, vamos Jessica. Paró Yu. Ha parado Yu, se está entonando el portero, la portera coreano. Y ataca la pelota para Wu. Wu para el contraataque para Choi. Cambio, está ataque y defensa. 23-23, nos acercamos a los últimos 5 minutos. Sale otra playmaker, Slee, recuperada del golpe en la cara. Kang no lo ve, ni mucho menos claro, igual que tampoco Jorge Dueñas ahora. La pelota para Choi, se la va a jugar Chong para la va a perder, bien, la va a perder Corea, la pierde Corea, sí. La ha perdido Corea, la resina no fue lo suficientemente fuerte, no tenía demasiado las manos, se escurrió el balón a una auténtica, de momento, pesadilla para la defensa española como es Chio Yenjo. Y la pelota la recupera España, 24 minutos 53 segundos, quedan 5 minutos y 5 segundos para acabar el partido, todo en tablas, 23-23, la pelota para Bea Fernández, para Maca, el palo, 7 metros, los primeros en todo el partido llegan en el minuto 55 de partido. Gabriel, los primeros 7 metros.
1: ¿Cómo van esos nervios, Jorge?
2: Pues ya flor de piel, ya no sé, vaya partidos de infarto que estamos teniendo estos Juegos Olímpicos con Torrompes, como que no está para cardíacos, pues, con todo mi respeto.
0: Bueno, pues va Bea Fernández, que se quejaba de problemas en el gemelo, ahí va Bea, para adentro. Y salta el hermano de Marta Mangué, protagonista en el micrófono de Roberto Gómez. Lo ven cerca, 23-24, quedan 4 minutos y 15 segundos para llegar al final del partido. Ataca Corea, la pelota para Choi, esta sí es peligrosa, salta la pelota para Wong para Lee, se la va a jugar Wong, para Silvia, no, se fue fuera. Se ha ido fuera el lanzamiento de la coreana en posición de central, intentó ajustar demasiado el lanzamiento, se le fue a un lateral. Y vamos a atacar para ponernos más dos. Maca Aguilar, defensa abierta de las coreanas, prácticamente defendiendo en 7 metros.
1: Hay que anotar,
0: muy impresionantes. No hay que perder el balón. Hay que marcar. Marta Mangué para Bea Fernández. Se juega Bea. Se le fue contactada.
1: Golpe franco, sí.
0: Qué golpe le acaban de dar. El lanzamiento a Bea Fernández. Y empiezan a haber problemas físicos ya, ¿eh? Bea medio coja. Perdón, del gemelo de la pierna izquierda. Maca Aguilar con rampas. Sí, se va al banco y entra Andrea Barno. Mueve balón Andrea Barno para Begoña. Begoña para Marta. Vamos Marta. ¡Opa! ¡Ala! ¡Hasta besar el catalán ya! ¡Qué golpe le acaban de dar en la cara! Estos son 2 minutos y 7 metros. Vamos a ver si son 2 minutos, porque de momento he visto que han pitado 7 metros, pero 2 minutos. Vamos. Bueno, vaya golpe.
2: Sí, qué bien Marta Mangué, cómo sabía que estaba ahí a buscar uno contra uno al punto fuerte, y luego ya la otra jugadora que venía pues de otra posición ya llegado tarde hacia la defensa interior y en sensación la tercera excluir, ¿eh?
0: Va Bea Fernández, se ha jugado un fuerte flojo y se le ha ido. Se le ha escapado a la derecha de la portería de Yu. 23-24, quedan 3 minutos. ¡Qué 3 minutos de infarto! Se le ha ido, ha querido ajustar demasiado y se le ha ido. Va a atacar Corea para empatar el partido. La pelota para Choi para Wong para Lee. Se la va a jugar otra vez Wong. No, va a perder el balón, ha perdido pasos. Ha perdido Corea. Se les están volviendo las manos de mantequilla las jugadoras coreanas. Y va a atacar España para ponerse más dos. Que alguien llame a Samur, que estoy viendo hiperventilando a Jorge de Argel. Yo no estoy hiperventilando porque hablo y tengo que mirar el partido, si no seguramente también lo estaría. Se está mordiendo toda España las uñas. Vamos chicas, la pelota para Marta Mangué va a jugar, colaborar con el lateral derecho. La pelota para Andrea Barnó, se la va a jugar, doble cruce entre los centrales y los laterales. La pelota que va para Marta Mangué, se la va a jugar Marta. La pelota para Maca, paró Yu, 7 metros.

0: 20 metros.
1: Ahora hay que anotar, ¿eh? Ya un segundo, dos goles de renta en dos minutos.
0: Clave.
1: Nos lo pondría
0: clave,
1: ya muy de cara.
0: Clave. Sí, sí, claro, se ha tocado el brazo armado lanzando Macarena en penetración.
2: Clarísimo.
0: Qué bien.
1: Pues hay que anotar, ¿eh? Hay que
2: anotar. Y el entrenador, el seleccionador, que se pone los nervios. Va Jessica Alonso con la mano zurda. ¡Paró Yu! ¡Ha parado Yu! ¡Que se está saliendo! ¡Hasta mira al suelo, al cielo buscando algún dios que la está ayudando! A atacar otra vez Corea. Aquí no hay quien quiera marcar. Hay que aguantar de momento. Uno arriba España. 23-24. Quedan 1 minuto 40 segundos. Hay que morir, guerreras. Hay que morir. La pelota para Lee. Lee para Choi. Se la va a jugar Choi. Choi para Lee en la central. Va para el lateral al derecho. Se la va a jugar Wong. Bien bloqueado por la cuadrada. Golpe franco. Golpe franco. Claro, ¿eh?
1: No había amenaza de pasivo, ¿no?
2: No, no, y tiempo. O sea que ahora menos aún. Un minuto y medio para acabar el partido. Corea 23, España 24. Bronze match. Bronze medal match. Todo en alto, todo abierto. Y ahí está la pizarrita de Kang para buscar las jugadas cuando quedan, repito, un minuto y medio. Son 20 segundos. A Francia en cuartos de final, en masculino le valió uno para que a Cambré nos condenara a marcharnos para casa y no tuviéramos opción de entrar a la lucha por las medallas. 29-40, 20 segundos, 24-24, o ganar o la prórroga. Mueve la balón de España, la pelota para Marta Mangué, Marta para Maca, Maca con el doble cruce para Andrea Barnó, Andrea Barnó para Maca, Maca se va a jugar Marta, va Marta, pelota para Begoña, para Yu. El contraataque hay que pararlo, hay que pararlo, se va a acabar, se acabó, no vale, no vale, no vale, no vale, no vale, no vale, no vale, no vale. Ha recibido un golpe en la tibia de la pierna izquierda Silvia Navarro. Vaya mala noticia. Acabó el partido. 24 Corea, 24 España. Nos vamos al extra time.
1: Pues ahora por prórroga, ¿eh, Jorge? ¿Cómo sí, hemos dejado una ocasión ahí a la contra? Sí. Madre mía.
2: Tendría que ver, Jorge, la jugada con Begoña, ¿eh?
1: A ver, ahí
2: sí,
1: la
2: hombre,
1: tienes.
2: Final, la han agarrado. Estos son 7 metros, hombre.
0: Pero no te lo van a pitar. A pocos segundos claro. Ya no te van a pitar ese tipo de golpes. No tiene que ser muy claro para que te piten un 7 metros. Pero mírame, afortunadamente, menos mal que ha lanzado ya con el tiempo cumplido, ¿eh? Porque había sido gol de las coreanas y hubiesen ganado el partido y el bronce. Pues nada, a sufrir otra prórroga de 5 minutos cada parte y nada, pues para corazones fuertes y emociones y que los que había aguanten bien las emociones.
2: Sí, así que cojan aire, tenemos 10 minutos por delante, 5 por parte, ya lo vivimos. No nos tocaba de cerca y nos daba un poquito igual y disfrutamos con el Islandia-Hungría. Pero ahora me parece que, amigo Jorge Darquel, no vamos a aguantar dos prórrogas como las que hubo con Laszlo Nagy, Sigurdsson y compañía. Ataca Corea la pelota en la primera parte. Se la bajó a Ryu. Ryu para Lee en el extremo. Se le fue. Va a perder el balón Corea y recupera la pelota España. 26 segundos de la primera parte de la prórroga. La va a jugar Marta Mangué. Marta Mangué para Vero Cuadrado. Vero Cuadrado ahora jugando con dos pivotes. La selección española. Defensa, ataque. Ahora sí que va a entrar una playmaker. Está Andrea Barnó. Recordemos que Bea Fernández está tocada del gemelo y se ha tenido que ir al banco, tan solo está para chutar 7 metros, Andrea Barnó para Marta Mangué, Marta Mangué para Maca Aguilar, se la va a jugar, ahí está otra vez, la hispano-cubana Maca Aguilar, entra 7 metros, 7 metros de liso de Maca Aguilar.
0: Viene el bloqueo de Begoña, como aprovecha el bloqueo, y aprovecha ahora el espacio entre los dos para penetrar Macarena, y hay 7 metros por defensa interior muy claros. Venga, que hemos fallado, creo, Escolán, si no
2: los últimos dos últimos, que son los dos que hemos tirado, porque no hemos tirado más. Vanelli.
0: A ver si ahora.
2: Vanelli, Alberto, brazo derecho armado, amaga una. ¡Para adentro! Empezamos marcando y en una prórroga de 5 minutos, eso es primordial. Va a atacar Corea, hay que defender. La sonrisa de Bea Fernández en el banquillo. Ataca la selección de Corea, es Lee, se la va a jugar Lee, la pelota para Ryu, la pelota para Won, se la va a jugar en posición de central, muchos cruces, la pelota cae a manos de Lee, se la van a comer, no pitan pasivo los árbitros daneses, ataca Ryu para Lee para Ryu, se la va a jugar, gol, para adentro, en el cruce, en el lateral cambiado, del derecho al zurdo.

0: cruzado, no pudo hacer nada. Una tocada de la tibia Silvia Navarro en el último instante, se llevó un golpetazo tremendo, le cayó encima la dorsal número 21, Hyewon-jo, en esa acción que protestaban, pero estaba claramente fuera de tiempo. Ataca la selección española, pelota para Marta Bangué, ¡al palo! Pero le han pitado pasos a Marta Bangué, ataca, ahora sí que corre Corea, que de momento está más entera, casi se la come João, la pelota para... ¡Paro! ¡Silvia! ¡Ha parado Silvia Navarro! Nos acercamos al Ecuador de esta prórroga. 25-25, o lo que es lo mismo, 1-1 en la primera parte de la prórroga. Ataca la selección española, mueve el balón, Andrea Barnó en posición de central, para el lateral zurdo, Marta Mangué, doble cruce con Begoña, Begoña para Marta, ahí está Maca Aguilar para Marta Mangué, ahora canaliza el juego Andrea Barnó, intenta combinar con Begoña, no puede, otra vez la pelota para Maca, va al extremo, se cae al suelo, golpe franco. Ahora no van a permitir lanzamientos.
1: Calma, calma. No, hay, ahora ya verás a ver si podemos buscar una penetración. Mira, hay un desdoblamiento ¿sí? de Jessica Alonso.
0: Ahí está la pelota para Maca, para adentro. Jugamos con dos postes y comieron y mordieron el anzuelo. Entró entre dos y tres Maca Aguilar con una autopista que ni la que hay del Mediterráneo desde Barcelona hacia abajo. Se comió el balón Yu. 25-26. Queda un minuto y 20 segundos para el final de la primera prórroga. Recordemos que hay dos partes. Cae la pelota a Riu. Golpe franco. Se ha llevado un golpe en la cara Andrea Barnó. Vamos a buscar aire. Se recupera poquito a poco Andrea Barnó, que se ha llevado un golpe con la cabeza de Riu. Y mira que la tiene grande, ¿eh? Ahí lo vemos. Vaya, vaya, vaya golpe le ha dado con la cabeza Andrea Barnó en la cabeza, en la cara. Madre mía. Madre mía. Ataca Corea. Ahí está ya repuesta Andrea Barnó. Hace el pase en bote. Riu se la juega a gol. Ahora todas se las va a jugar Riu, seguro. 26-26.
1: Ahora,
0: Último minuto de la primera parte de la prórroga. Habrá otro. Y si no, extra time 2. Y si no, 7 metros. O sea, dos prórrogas, otra prórroga de 5 y 5. Son dos prórrogas, total de 20 minutos, y si no, 7 metros. Ataca la selección española, ahí está, acabando ya la primera parte de la primera prórroga. La pelota para Andrea Barnó para Marta Mangué, bien contactada para Maca Aguilar. ¡Vamos al extremo! ¡Aguilar, 7 metros! 7 metros bien forzados sobre Kim de Macarena Aguilar. Ahora los dos equipos tirando de las jugadoras franquicia. Pues empieza la segunda parte de la primera prórroga, la va a perder España, recupera Gu, sale al contraataque como una exhalación, va Begoña, se le fue arriba, pero le pitan golpe franco, y me parece que 7 metros, y si son 7 metros ya ha cortado el contraataque, pues nos van a perdonar los 2 minutos. Pues nos han perdonado los 2 minutos.
1: Las defensoras, Bueno.
0: Ha perdido el balón España y ataca Corea. Ha entrado otra vez Jung, dorsal 20. La pelota para Wong. Wong para Jo. Jo para Jung. Jung para Riu. Se la va a jugar otra vez. No puede la pelota para Wong. La pelota para Jung va a entrar. Se le fue arriba. No, 7 metros. 7 metros.
1: No te lo van a pitar. Ese tipo de acciones ya tienen que ser muy claras para que piten 7 metros ahora.
0: Era clara, Jorge. Era clara, Ahora lo vas a ver. Bueno, no sé si lo vas a ver.
1: No, van a repetir, mira, el gol de Corea.
0: Pues empezamos otra vez.
2: Vamos a anotar.
1: Ataque decisivo.
0: Empezamos otra vez. 27-27, hay que empujar. ¡Vamos, guerreras! La pelota para Marta Mangué para Maca Aguilar. Otra vez ahí la combinación de las dos playmakers. ¡Gol! ¡Gol de Macarena Aguilar! ¡Hay que defender! ¡Hay que morir! ¡Hay que presionar y contactar! ¡Hay que aprovechar la ventaja de físico! ¡Hay que aprovechar la ventaja de altura! ¡No hay que permitir que Riu se la juegue! ¡Queda un minuto! ¡Un minuto para el bronce! ¡Un minuto para la gloria! ¡Un minuto para las guerreras olímpicas! ¡Ataca Corea! ¡Ojo que casi se escurre la pelota para Wong! ¡Se la va a jugar ella! ¡Bien contactado por Vero Cuadrado! 27-28, quedan 40 segundos, la pelota se la va a jugar Riu, bien contactada, bien defendida por Arnea Bandro, por Andrea Barnó, no le darás 2 minutos ahora. 2 minutos, sí, no, han pedido que pase la mopa. Se la va a jugar Riu y me parece...

0: que ya están avisando pasivo los árbitros, ¿eh? Se la va a jugar y la pelota para Jung. Jung va a intentar dividir, no sabe qué hacer, se la va a jugar. ¡Se! ¡No! ¡Oh, qué golazo que se acaba de cascar Jung! ¡Qué golazo que se acaba de cascar Jung! Parecía que se había ido, ha pegado en el palo y ha entrado. Último ataque. 20 segundos. Ataca España, 28-28. O la segunda prórroga, o el bronce es para nosotros, la pelota para Marta Mangué. Últimos 15 segundos, ahí está Maca, para Marta, la va a perder España, no, golpe franco, la van a desplazar las coreanas, piden los árbitros que se pare el tiempo, quedan 6 segundos, un lanzamiento se la va a jugar Marta Mangué. Marta, a la escuadra, Marta, por favor, se la va a ver, se la va a jugar Marta, se le fue arriba, y nos vamos a ir a la segunda parte de la prórroga, va a haber segunda parte, va a haber extra time 2, prórroga 2, Corea 28, España 28, bronze, medal, match, empatado a todo. La que esté mejor, o las que estén mejor físicamente, son las que se van a llevar el bronce, ¿y qué bronce? Prácticamente va a saber a oro, porque después de luchar tanto, creo que vas a ver a gloria la medalla. Y esperemos que sea del bando español. La pelota la juega Jung para Wong. Wong para Ryu. Y ha empezado la segunda prórroga, la primera parte. Ahí está la pelota para Wong. Se la va a jugar Jung. Bien contactada en línea de 6 metros. La va a perder. La va a perder Corea. Van a pitar pasivo los árbitros. Se la va a jugar Wong. No, Wong para Ryu. Ryu para Jung. Jung al pivote. 7 metros. Sí, bien contactada por Marta Mangué, pero estaba adentro. 7 metros. Va Wong. Va Wong, amaga una, brazo derecho, va Wong, ¡para Miquela! ¡Para Miquela! ¡Miquela Chihuahua! ¡Ha parado los 7 metros! ¡Ha parado los 3-7 metros que le han lanzado en la prórroga! ¡Inconmensurable! ¡Otra jovencita que hay que enmarcar y poner en el Olimpo de las porteras! ¡Increíble! Ataca la selección española, quedan 2 minutos y vamos uno arriba. Y esto tiene que acabarse ya, por favor. Para Jorge de Argel, para toda España que tiene en vilo. La pelota para Macarena Aguilar. Nelly busca el extremo. No sabe qué hacer la pelota para Maca. Se va a jugar Maca para el extremo. No, se le fue fuera Eli Pinedo, la vaselina. Queda 1 minuto y medio para acabar la segunda parte de la segunda prórroga. La pelota para Ryu, Ryu para Kim, Kim para Ryu, se la va a jugar, ¡fuera! ¡Se les ha ido fuera! Y quedan 30 segundos, presión toda la pista.
1: Defensa individual.
0: Van a defensa individual, presionando toda la pista, quedan 20 segundos, se va a acabar, y el bronce es nuestro. La pelota para Marta Mangué, para Nelly para Jessica, ¡gol!
2: ¡Vamos!
0: ¡Ser bronce! ¡Ya estará! ¡Cabriolas en el banquillo, Jorge Dueñas! ¡Increíble! 4-57, 2 arriba, 29 Corea, 31 España, y se va a acabar. A pesar de lanzar el 7 metros, se va a acabar. El bronce va a ser nuestro. Y Kanke no se lo explica. Y tampoco se lo explican las coreanas. Nos pasaron por encima en el primer partido. Y esto se va a acabar. Cuando lance los 7 metros, va a ser Jung. Pero no les va a alcanzar, Jorge. No, sale Silvia. Está Silvia bajo palos. Pero poco importa ya. Porque el bronce es nuestro. Que nos lo vayan puliendo. Que le vayan quitando el polvo. Porque nos lo vamos a colgar nosotros del hombro, del cuello y de donde haga falta. Va a sacar Jung. Va a tirar casi sin convicción. ¡Para Silvia!
1: ¡Vamos!
0: ¡Bronce! ¡Bronce! ¡Bronce! Y las guerreras olímpicas que se van a colocar en la historia del balonmano español. Y es que el balonmano siempre da alegrías en los Juegos Olímpicos. Fueron los chicos en Pekín, se colgaron el bronce, y ahora las guerreras olímpicas de Jorge Dueñas se lo acaban de colgar en un partido épico, en una actuación memorable de las chicas de Jorge Dueñas. Se acabó el partido, fueron 2 prórrogas, sabe a oro, hay que levantarse y aplaudir. Sois grandes, chicas. Bronce para España, Corea 29, España 31.
3: Y la fiesta está en Londres, está en ese pabellón. Pipe, ¿qué es lo que ves?
4: Y que se han levantado para las jugadoras que están fuertes físicamente y que se suelen abrazarlas unas a otras. La alegría también es, bueno, pues
1: y cuando están hablando los príncipes de Asturias, que se levantó

0: bandera española que se abrazaba con Juan Manuel Román, con Miguel Cardenal, con Alejandro Blanco, también ha venido su majestad la reina. Fue impresionante, épico, indescriptible lo que está viviendo en este básquetbol arena de Londres, cómo se abrazan todas las jugadoras llorando, increíble, esto es increíble, de verdad. Qué alegría más grande que el sufrimiento
1: hemos
0: pasado.
1: Una auténtica fiesta, Pipe. Te dejo que vayas cogiendo posiciones. Luego estamos escuchando a las protagonistas. Dargel, qué grande es esto.
2: Qué grande es balonmano, como diría Pepo Hernández, extrapolando en el mundo del baloncesto, ¿eh? Este deporte, ya sabes, siempre lo digo, compañero, siempre, siempre, es así todo asegurado, tanto en chicos como en chicas ahora en el último ciclo, es orgulloso de este deporte, orgulloso de estas chicas, orgulloso de estas guerras olímpicas, orgulloso de todas, porque es que es sensacional, qué Juegos Olímpicos, cómo nunca se han rendido, qué raza, qué carácter, qué casta y qué juego y qué forma de jugar. De verdad que no tengo palabras ni calificativos para describir una por una y como conjunto estas guerras olímpicas, este equipo, esta selección y estas amigas de la selección española de balonmano femenino.
1: Un auténtico lujo. Vemos ahora a nuestras chicas llorando de alegría, disfrutando sobre esa pista, porque como decíamos, es algo histórico lo que han conseguido en el día de hoy con esta medalla de bronce, además como ha sido con ese sufrimiento, con esas dos prórrogas, pero han logrado el objetivo, han conseguido esa medalla de bronce y ya nos está también escuchando otra vez Mario. Mario, hemos conseguido la medalla.
3: Joder, se ha merecido, hombre, se ha merecido, se lo merecen las chavalas.
1: Qué partidazo, qué torneo han hecho.
3: Sí, la verdad es que sí, hombre, la verdad es que sí. A ver si tira para arriba un poco el balonmano femenino. Ahora está pues todo mal, ¿no? En el país, y que duda cabe que influye en el deporte, y es una pena que se tengan que ir las chavalas a otras ligas pudiéndolas mantener aquí.
1: Pues la verdad es que sí, que como dices, es una auténtica pena. ¿Cómo explicamos eso de pleno de paradas en los 7 metros de Micaela?
3: Eso es mucho vídeo.
1: Eso está muy estudiado, ¿no? De los rivales.
3: Eso es vídeo y qué duda cabe, la experiencia, pues es un grado, ¿no? En este tipo de partido. O sea, son 39 años y qué duda cabe que, hombre, influye todo, ¿no? La suerte, el cansancio ya del lanzador, pero efectivamente eso son horas de vídeo y al final, pues oye, quién es el resultado. Pero ya te digo, hay que felicitar a todo el equipo, cuerpo técnico y desde el primero al último, ¿eh? Eso es una piña de equipo, yo estuve la semana pasada allí con ellas y se lo merecen, hombre, se lo merecen y a ver si tiran para arriba.
1: Dargel, ¿quieres decirle algo a Mario?
2: Que estoy orgulloso de su mujer, es lo único que puedo
3: decir. ¿Qué pasa, Jorge?
2: Pues disfrutando esto, que es un de verdad, es histórico.
3: La verdad
2: gente
3: que sí.
2: tiene que valorar lo que da el balonmano a nivel de clubes y a nivel de selección al deporte español. Que ayuden más, que estamos sufriendo mucho este año. Mira, ves a la plantilla de las guerras olímpicas y creo que 12 de sus 15 jugadoras van a jugar el año que viene fuera de España. Sí. Eso tiene que cambiar y tenemos que valorar lo que tenemos en casa, ¿verdad, Mario?
3: La verdad es que sí, que eso, con la cabeza fría y sabiendo cómo está la situación, ¿no?, del país, que influye en el deporte, pero eso no lo podemos permitir. Un país que se quiera sentir orgulloso del deporte, como otros países, como China o Rusia, tú ves que invierten en deporte, que lo cuidan, eso no... Un deporte relativamente barato, como es el balonmano, no estamos hablando de millones de euros, como otros deportes, ¿no? Entonces, por muy poquito se puede conseguir grandes cosas, entonces... Al que lo tenga que valorar, al que lo tenga que pensar, aun sabiendo que estamos en épocas difíciles, siempre nos acordamos, como se suele decir, de la persona que se muere, que era muy buena cuando se muere. Y cuando hay resultados, qué buenos somos, ¿no? Pero hay que apoyar al deporte y a estos deportes así, entre comillas, minoritarios, no el balonmano, sino otros tantos que han dado medalla. Hay que cuidarlo un poco porque eso a la larga luego da sus frutos y da un prestigio al país.
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1: fácil. ¿Qué tal? Buenas tardes, bienvenidos a este marcador del 24 de julio de 2026. Una tarde plagada de fútbol y también de mucho baloncesto. Vamos a tener al seleccionador de femenino español que ha dado esta mañana la lista de las 21 jugadoras que van a ir convocadas para el Mundial. Una lista que se quedará de forma definitiva en 12, sobre todo pensando en que las 5 WNBA que tenemos pues van a llegar con apenas 3 o 4 días de separación antes del torneo, que será en inicio para España el 4 de septiembre, viernes, en el que España va a debutar ante la anfitriona, ante Alemania, y en unos minutitos va a estar Miguel Méndez, el seleccionador, por aquí con nosotros. Además, vamos a analizar un poco todo lo que será el torneo con Jorge Quiroga, que nos hablará también del bombazo. Para él, no tanto, pero ahora después le vamos a tener por aquí también para analizar ese aterrizaje de LeBron James a los Philadelphia 76ers, así que una hora de inicio de mucho baloncesto. Luego, como siempre, tendremos un par de horitas dedicadas al fútbol con el Real Madrid. Nos va a atender también un futbolista del Alcorcón después, así que vamos a tener a Esteban Aparicio, jugador que ha disputado ese partido ante el Real Madrid, que ha ganado el cuadro de José Mourinho en su estreno en esta pretemporada por 1-0 con gol de Daniel Yáñez de penalti. Y nos va a atender, por supuesto, vamos a tener toda esa información del Real Madrid, además de debatir sobre el Barça y sobre Frenkie de Jong y esa lesión de ligamento colateral externo que, bueno, pues le va a hacer perderse bastante tiempo con el Barça y muchos, pues mucho ruido, como siempre, alrededor del neerlandés por parte de sus aficionados. Y cerraremos, como siempre, con nuestra hora dedicada al polideportivo y con una entrevista muy chula. Os recomiendo que no os la perdáis, con Juan Carr, que ha subido 2 volcanes en menos de un día y que es una entrevista absolutamente espectacular, además de esos campeonatos de atletismo que analizaremos con Natalia Ferreira, Fórmula 1, Tour. Tenemos absolutamente todo, pero lo primero es ponerlo todo en orden. Y como cada día, el que va a poner toda la actualidad en orden es nuestro Luisjo. ¿Qué tal, Luisjo? Muy buenas.
2: Muy buenas, Marco. Buenas tardes.
1: Pues los títulos son tuyos.
2: Allá vamos. Nos vemos obligados a empezar estos titulares con noticia de baloncesto porque se ha hecho oficial el fichaje de LeBron James por los Philadelphia 76ers. El rey se unirá a Jaylen Brown, Tyrese Maxey y Joel Embiid para intentar ganar su quinto anillo de la NBA a los 42 años que cumplirá en diciembre. Importante destacar que ha firmado por 2 temporadas y 8 millones con opción de jugador, que básicamente significa que LeBron puede decidir si continúa en el equipo un año más con las condiciones económicas pactadas. Y ahora el fútbol. Jürgen Klopp, sorprendentemente, será nuevo seleccionador de Alemania. Parecía que iba a abandonar los banquillos de manera definitiva, pero el mal rendimiento de Alemania en los últimos torneos ha provocado que la federación recurra a uno de los mejores técnicos de los últimos años. Estas han sido sus palabras.
3: No estoy haciendo

0: este trabajo por mí, lo estoy haciendo por vosotros. Estoy aceptando este trabajo a pesar de haber visto cómo trataron a Julian Nagelsmann. Lo estoy aceptando a pesar de haber visto cómo trataron en Inglaterra a Thomas Tuchel. Si van tras mi familia, me voy. Si piensan que soy una basura, decídmelo a la cara y me iré inmediatamente, sin pedir ninguna compensación. Jürgen Klopp no tiene una carrera después de la selección nacional. Idealmente, esto es el punto culminante de mi carrera.
1: Esperemos que cuiden bien a Jürgen Klopp y que por lo menos mejore la situación de la selección alemana. Seguimos con más noticias del Mundial. Leandro Paredes ha hablado y ha reconocido la superioridad de España en la final.
2: Que nosotros no le damos bola, somos conscientes de que hicimos un gran Mundial, de que la final España fue superior, mereció ganar, mereció ser campeón. Felicitar a ellos, de nuestra parte nos queda obviamente el sabor amargo de estar tan cerca y no poder lograr el objetivo, pero al mismo tiempo orgulloso porque dimos hasta lo que no teníamos en cada partido, hasta el último segundo, y creo que la gente que se quedó reflejada con eso y es muy gratificante. No, es que nosotros no tenemos que aclarar nada. Nosotros jugamos una final del mundo, repito, España fue superior, lo hizo mejor, justo ganador, y no queda más que eso.
1: Gabriel Suazo, lateral izquierdo del Sevilla, ha manifestado cuáles son los objetivos del club hispalense de cara a la próxima temporada. Recordamos que los andaluces llevan 2 temporadas tonteando con el descenso.
3: El objetivo esta temporada es no sufrir, no estar ahí en los momentos difíciles que estuvimos. Queremos darle mucha más alegría a nuestra hinchada, queremos que nuestro Sevilla vuelva donde tiene que estar, poco a poco, paso a paso, sin ponernos objetivos de aquí a final de temporada. Al contrario, ponernos objetivos cortos, de partido, de ir marcando goles, de ir manteniendo el cero en nuestro arco. Creo que con esos pasos claros podemos conseguir mejores cosas para nuestro club.
1: John Martín renueva con la Real Sociedad hasta 2032. Es su tercera ampliación de contrato en los últimos 2 años y medio.
4: ¿Qué te voy a decir, no? Al final contento por poder seguir aquí, por poder seguir en casa. Al final es el club que me adoptó, llevo toda mi vida aquí desde los 12 años. O sea que feliz y contento. Sí, como dices, ¿no? Llevo desde los 12 años aquí. Creo que tanto las oportunidades como la confianza que me han dado siempre ha sido mutua, ha sido muy buena desde pequeño. Y bueno, creo que es de agradecer. Ahora, pues bueno, amplio el contrato y con ganas de devolver esa confianza y de seguir demostrando.
1: El Real Madrid ha realizado una sesión de entrenamiento abierta a los medios durante 25 minutos, donde se han medido al Alcorcón. Durante este tiempo se han podido ver las primeras sensaciones del nuevo Real Madrid de José Mourinho, que ha ganado 1-0 con gol de Yáñez de penalti. Vamos con el mundo polideportivo, porque en atletismo el Campeonato de España nos lo va a contar Natalia Freire.
5: Ya está en marcha la segunda jornada de competición del Campeonato de España de Atletismo, que se está celebrando en el Estadio Ciudad de Málaga desde hoy viernes 24 hasta el domingo 26 de julio. En Málaga se coronarán 38 atletas y muchos otros buscarán la vía clasificatoria para el Campeonato de Europa de Birmingham, que se celebrará del 10 al 16 de agosto. Esta mañana ya hemos conocido al campeón de 10.000 metros marcha, Paul McGrath, y a la campeona de lanzamiento de disco, Inés López. Y en esta jornada vespertina acaban de comenzar las pruebas de altura en decatlón y de peso en heptatlón. También estaremos muy atentos a las finales de triple, longitud y 5.000 en categoría femenina, y pértiga, disco y 3.000 obstáculos en categoría masculina. El broche de la jornada lo pondrán los velocistas de ambas categorías con las finales de los 100 metros lisos a partir de las 11 de la noche. Te lo contamos todo en Marcador.
1: En el Tour de Francia, el español Juan Ayuso no lo paseó bien en el Alpe de Huez. Perdió más de 6 minutos y cayó al séptimo puesto. Estas han sido las palabras de su entrenador, Arit Arberas.
6: Seguimos aquí en el hotel de Lidl Trek en Alpe de Huez. Estamos con Arit Arberas, entrenador de Ayuso en Lidl Trek, un amigo de Radio Marca, de Marca. Arit, gracias por atendernos como siempre, y además hoy en un día un poco más complicado, ¿no?
7: Sí, efectivamente, sí, no esperábamos esto, pero bueno, ya está, el Tour es así, el Tour no tiene días de regalo, no tiene rehenes, ¿no? Si puede te machaca, y bueno, pues en este caso la toca a Juan. A mí lo que me gusta mucho es que Juan ha peleado hasta el final, en un día malo, duro para él, ha peleado hasta el final. De hecho, ha limitado la pérdida lo máximo posible, sigue en el top 10, séptimo en la general. y claro que veníamos con mayores aspiraciones.

0: Pero yo la veo, la pongo en el largo plazo, ¿no? Es una inversión para el año que viene, se corren muy pocos tours en la carrera deportiva de un ciclista y estos también hay que tenerlos.
1: ¿Y así, qué crees que le ha pasado a Juan? Porque desde Plató de Sol Aixón hemos visto cómo ha ido perdiendo un poquito, incluso en la crono, que era una crono que le venía bien, ha perdido otro poquito. ¿Qué crees que es lo que le ha pasado?
0: Bah, yo creo que todavía es pronto para sacar conclusiones, ¿no? Tenemos que igual reposarlo un poco, ver la semana que viene, entenderlo. También, siendo el primer año en el equipo, la primera vez que trabajamos con Juan, siempre hay más riesgo, hay más dificultades, hay más retos, ¿no? Creo que estamos aprendiendo mucho y seguro que la semana que viene sacaremos mejores conclusiones que ahora.
2: Siempre habéis hablado, oye, esto es un proyecto muy largo, a largo plazo, tranquilidad, era la primera vez, es que parece que iba toda una vida, pero era la primera vez que Juan venía al Tour como líder y en un equipo nuevo y con cambios y oye, después de una temporada rara también donde empezó bien pero luego hubo problemas, o sea que eso no es el final del mundo, ¿no? Que en España somos muy tremendistas y si no se falla una vez, luego parece que va a volver.
0: En absoluto, tenemos a un corredor en el top 10 del Tour, un chico joven y como has dicho tú, que es su primer Tour, el anterior no lo acabó, ¿no? Hizo la mitad solo, entonces hay que ponerlo donde hay que ponerlo. Hemos probado, hemos venido, hemos hecho lo mejor que lo sabíamos, con esto aprendemos mucho y el año que viene vendremos a tope y con toda la intención otra vez.
1: ¿Y planes de futuro con Juan? ¿Pensáis ya más a largo plazo del Tour de Francia o por ahora estás todo centrado en esta carrera?
0: Sí, ahora es todo Tour de Francia y luego la semana que viene ya nos sentaremos tranquilos y veremos. Todavía quedan dos etapas. Hay que jugarlo todo, ¿no? Vemos. Yo no creo que esté mal del todo, ya ha tenido un mal día, está claro, pero hoy Lenny Martínez ha empezado la etapa noveno, ¿no? Octavo, no sé exactamente, y mira, da un salto adelante, ¿no? ¿Por qué no lo intentamos nosotros mañana? ¿Quién sabe?
2: Pues muchas gracias, Aries, por las explicaciones. Un día, oye, complicado para Juan, pero no, tampoco para Lee Entrey, porque hay otros datos positivos, más pedos, es que el mozo está muy bien, etcétera, etcétera. Muchas gracias.
0: Venga, vosotros, chicos.
3: Muchas gracias. Acabamos con la Fórmula 1. Han dado resultados las mejoras de Alonso en Alpine. Además, Newey ha declarado que el inicio es prometedor, así que todo apunta a que la situación será mejor en un futuro. Sin embargo, en McLaren siguen esperando a que sus mejoras den algún beneficio a sus pilotos.
4: Pues veremos a ver si esas mejoras terminan ayudando a Fernando Alonso. Gracias, Luisjo. Nosotros, que tenemos que irnos, porque enseguida tenemos aquí al seleccionador de baloncesto femenino. Enseguida está aquí con nosotros Miguel Méndez.
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3: Que comenzar este marcador de este 24 de julio con el seleccionador femenino español de baloncesto, con Miguel Méndez, que esta mañana pues nos ha dado a conocer esa prelista, esa lista de 21 jugadoras que comenzarán en la convocatoria de la selección española en la gira preparatoria para el Mundial. ¿Qué tal, Miguel? Muy buenas tardes.
15: Hola, buenas tardes.
3: Una lista de 21 jugadoras, evidentemente luego tendrá que quedarse en 12 para el Mundial. Y lo que te quería preguntar de

0: principio es qué quieres ver de esta lista de 21 que defina la jugadora y la selección que vas a llevar al Mundial.
1: Bueno, esperamos, como siempre, primero hacer un equipo de esta lista de jugadoras, de este roster, convertirnos en el equipo que hemos sido. Es verdad que con poco tiempo para hacerlo, porque hay cinco jugadoras que van a estar prácticamente hasta el final sin entrenar con el equipo y vienen directamente prácticamente a Berlín. Esa es la principal diferencia respecto a otros campeonatos y la incógnita que tenemos respecto a nuestro rendimiento en el campeonato.
0: ¿Has recuperado a Alba Torrens en esta lista? ¿Qué idea del techo competitivo de España? Y te quiero preguntar también que qué papel crees que va a tener con su veteranía, sobre todo para esta, por lo menos, para esta gira preparatoria.
1: Bueno, lo primero que he podido elegir lo que he considerado oportuno. No hemos tenido, como otras veces, bueno, pues jugadoras que no estaban disponibles por lesión, ¿no? Están todas a día de hoy, están todas unas jugando y otras preparándose para la concentración, y esta es una muy buena noticia, ¿no? Tenemos por primera vez, bueno, pues el quebradero de cabeza importante de dejar a gente fuera de esa lista, pero la buena noticia es que podré elegir lo que yo considero oportuno para ese equipo.
0: ¿Qué te ilusiona más? ¿Volver al Mundial o comprobar que España ha conseguido completar ese relevo generacional sin salirse de la élite, digamos?
1: Bueno, las dos cosas. Era un objetivo no fácil, renovar el equipo, bueno, no digo totalmente, pero sí en una mayoría muy importante, y al mismo tiempo seguir compitiendo día a día por lo más alto, tanto el Europeo del 23 como los Juegos del 24 y el Europeo 25 nos mantienen en lo alto mundial, ¿no? Y eso, al mismo tiempo que se hace un cambio generacional como hemos hecho, no es nada fácil.
0: La defensa sigue siendo el punto de partida indiscutible más o menos de esta selección, pero te quiero preguntar por qué debe el equipo dar ese paso adelante en el tiro exterior, en el rebote, la generación en estático, controlar más las pérdidas.
1: Bueno, pues tenemos el equipo que tenemos, ¿no? Con las jugadoras que tenemos. Creo que el estilo español de por supuesto debe ser muy sólidos en defensa, no solo en la defensa individual, sino controlar el partido, los ritmos de partido desde la defensa y bueno, pues lo que cualquier entrenador te diría en el juego de ataque, ¿no? Intentar hacer un juego vistoso, anotar todo lo que podamos viniendo de esa defensa en los primeros segundos de posesión y lo que nos caracteriza por encima de todas las cosas, que es el compartir el balón y el tener a muchas jugadoras importantes en muchos momentos del partido.
0: Son Ava e Illana, por ejemplo, y el resto de jugadoras jóvenes, pero sobre todo me quiero centrar en Illana Martín y en Ava Fan, ¿ya líderes de este presente o todavía miramos con ellas hacia el futuro?
1: Bueno, nosotros somos por encima de todo grupo, ¿no? Somos por encima de todo equipo, y esto es lo que buscamos, y esto forma parte del catecismo que tiene el entrenador en primera persona. Lo digo, me gusta en todos los equipos donde he estado, tanto en clubes como en selección, que el sentido grupo predomine, que no tengamos jugadoras encabezando las listas de estadísticas, pero porque todas aportan, ¿no? Yo entiendo que hay jugadoras más mediáticas que otras, pero muchas veces lo mediático no marca la importancia en el equipo, ¿no? Yo creo que hay líderes silenciosos en el equipo, hay líderes dentro del vestuario, hay líderes en el campo, pero por encima de todo está el grupo.
0: Has comentado esta mañana durante la rueda de prensa más o menos que iban a llegar muy pegadas las jugadoras de la NBA, en este caso a esta concentración, prácticamente unos días antes del Mundial en concreto, y este año es que había una particularidad, pues vamos a tener cinco jugadoras que están allí, que es prácticamente la mitad del equipo, y que es algo que no has tenido que lidiar tanto con ello en años anteriores. ¿Cuándo se van a poder incorporar exactamente? Has dicho que María ha apretado un poquito para llegar antes, pero ¿cómo os va a afectar esto en la preparación? Y sobre todo por otra cuestión que ha respondido también, que era un poco que muchas de las jugadoras son interiores y de las importantes para nosotros.
1: Sí, pues veremos cómo afecta todo esto al equipo. Como digo, el 99% de las jugadoras de las 21 han estado trabajando antes con nosotros, tanto con este cuerpo técnico como jugando con compañeras de equipo en selección de formación y en la absoluta, con la única excepción de Marta García, que es la primera vez que viene con nosotros, ¿no? Yo creo que eso ha de ser un valor añadido al equipo, que sabemos a lo que queremos jugar, y es verdad que nos va a faltar pues el rodaje que con el que llegamos a otros campeonatos, ¿no? Pero esperamos que el campeonato sea muy largo para nosotros y esperamos estar día a día mejor durante el campeonato.

0: Miguel, en esta preparación os vais a enfrentar a Alemania, que es el primer partido. Luego el grupo es complicado también en general, y además con este nuevo formato en el que es muy importante intentar quedar primero para saltaros una ronda que no es que te garantice un cuarto fácil, pero que aún así va a ser importante. ¿Cómo va a definir también ese enfrentamiento y sobre todo ese partido previo en el que pues vas a poder enseñar ciertas cosas también para prepararlo, pero cómo define enfrentarte primer partido contra Alemania, que además es la anfitriona?
1: Bueno, yo creo que será un partido diferente al que nos encontraremos en el campeonato. Primero porque ellas tienen muchas jugadoras también en NBA, ¿no? 5 o 6 jugadoras, dependiendo de la lista que hagan, pero tienen unas cuantas jugadoras importantes que están jugando allí también, igual que nosotros, ¿no? Y por supuesto, bueno, pues el objetivo, como siempre que nos ponemos la camiseta de España, es ganar el partido, por supuesto. Pero, bueno, trataremos de no ayudar al equipo contrario a preparar mejor el primer partido del campeonato, eso seguro.
0: Y las dos últimas, seleccionador. La primera, ¿crees que este Mundial sientes que puede marcar tu etapa y definir tu etapa como seleccionador?
1: ¿En qué sentido?
0: Pues lo que hemos comentado un poco, ¿no? Al final no hemos perdido ese estar en la élite, hemos renovado bien el equipo. Hemos comentado también antes un poco que las jugadoras llegan en su mejor momento, si quizá pues puede marcar un poco también tu etapa de seleccionador, de oye, haber conseguido pasar de todo este relevo generacional a un equipo que es muy interesante para preparar este tipo de campeonatos, pues de verdad demostrar que se ha conseguido bien bajo tu mando para poder competir por todo, en mundiales, en Juegos Olímpicos y demás.
1: Bueno, es una incógnita en ese sentido también. Hemos competido muy bien, en mi opinión, en los Juegos Olímpicos. Conseguimos un quinto puesto en unos Juegos que es una buena posición. Como siempre, buscamos ganar cada partido que juguemos y el campeonato luego nos dirá en qué nivel estamos respecto a las grandes potencias mundiales. Yo confío mucho en el equipo y confío mucho en el staff.
0: Y en esta última, sé más o menos un poco por dónde lo vas a tirar, pero te lo tengo que preguntar. Después de esas dos finales europeas, del quinto puesto en los Juegos Olímpicos, ¿puede España ser campeona del mundo?
1: Lo vamos a intentar, eso por supuesto, como digo y lo repito una vez más, vamos a intentar jugar cada partido para ganarlo, y es mucho decir, porque no siempre ha pasado en la historia, ¿no? Que tengamos un equipo que sabe ganar cada partido independientemente del rival. Por supuesto que hay rivales muy muy potentes, que hay rivales que han demostrado en otras ocasiones ser mejores que nosotros, pero nosotros no perdemos la fe de ser cada día mejor. Creo que en la España que nos vamos a encontrar va a ser mejor que la España del último verano y que el verano hace 2 años y hace 3. Creo que cada vez el equipo va creciendo y cada vez somos mejores equipo.
0: Pues Miguel Méndez, seleccionador, muchísimas gracias por atender a Radio Marca. Le deseo mucha suerte para usted y para todo el equipo en esa preparación, en ese Mundial, porque eso significará que todos los oyentes aficionados a la selección española estarán contentos. Y en concreto le digo también que en mi caso me ilusiona mucho esta selección y este campeonato, así que muchísima suerte y un abrazo.
1: Muchas gracias.
0: Gracias a Miguel Méndez, nuestro seleccionador, por pasarse aquí en este marcador de Radio Marca.
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0: hemos escuchado las palabras del seleccionador Miguel Méndez en esa entrevista que nos ha concedido y la cual la agradecemos, pero quiero analizar un poquito esa lista, o prelista mejor dicho, con nuestro compañero de marca Jorge Quiroga. ¿Qué tal, Jorge? Muy buenas.
1: ¿Qué tal? Muy buenas.
0: Hemos coincidido antes esta mañana en allí en la lista, una lista en la que Miguel Méndez comentaba que ha dado de 21 jugadoras, sobre todo, Jorge, porque claro, dice, por primera vez en nuestra historia tenemos 5 jugadoras en la NBA que van a llegar con apenas 3 días de antelación al campeonato.
1: Sí, realmente hay, bueno, son casi 4 días porque los últimos partidos de la liga se juegan el día 31 de agosto y el campeonato empieza el 4.
0: Claro.
1: La idea de Miguel Méndez es una lista amplia, muy amplia, bueno, tú le llamas prelista, yo creo que es la lista del Mundial.
0: Esta es
1: la lista del Mundial, lo que pasa es que ahora se van a ir cayendo jugadoras,
0: claro.
1: Hay algunos nombres que parecen muy claros que se caerán a medida que vaya pasando la concentración, y hay otras que a lo mejor no y que se tendrán que ganar el puesto en los torneos que va a disputar España. Pero es que las 5 jugadoras que tú hablas, bueno, exceptuando María Conde, que creo que sí ha pedido,
0: sí, que
1: a su equipo ha presionado,
0: ¿no?, que había presionado a Toronto,
1: ha
0: que
1: presionado
0: va a salir
1: para
0: antes,
1: salir,
0: ¿no?,
1: un poco antes, sí, pero bueno, prácticamente no van a poder jugar ninguna los 3 torneos que tiene previsto jugar España, uno en Alemania, otro en Tenerife y otro en Zaragoza. Y claro, con ese panorama, pues Miguel Méndez tiene que dar más jugadoras, tiene que tener más jugadoras,
0: claro,
1: para poder afrontar esos partidos y poder ir decidiendo qué jugadoras se van. Está claro, yo creo que las 5, me extrañaría que no, pero yo creo que las 5 de la WNBA van a jugar. Y luego ya alrededor de eso pues tiene que ir montando el resto del equipo. Yo creo que es una, eso lo hablábamos con él además después, es una convocatoria, una concentración muy complicada para un seleccionador. Los jugadores no tanto, porque los jugadores siguen jugando, aunque es verdad que las rutinas y los mecanismos de la selección no son los mismos que los equipos en los que van a estar jugando,
0: claro.
1: Pero para el seleccionador es muy complicado, es armar un puzzle de muchísimas piezas, y que además no lo vas a armar hasta prácticamente unos días antes de comenzar. Es que ya con el equipo viajando o ya en Berlín, ¿no?, es cuando se te van a unir estas jugadoras. Es bastante complicado. Pero hay que recordar que no solo España está afectado con esto.
0: Claro,
1: hay dos equipos
0: sí.
1: también muy afectados. Uno es Francia, que también tiene muchas jugadoras allí, uh-huh. y otro evidentemente es Estados Unidos, que tiene a todas sus jugadoras jugando en la WNBA.
0: Y bueno, Alemania también tiene bastante.
1: Alemania también, sí.
0: Nos decía Miguel Méndez que, bueno, dice, depende de la lista que quieran llevar, ¿no? Pero bueno, sus jugadoras más importantes están allí. Yo sobre todo, Jorge, lo llevo a que ya no es que las 5 que están en la WNBA vayan a llegar más pegadas, es que todas nuestras pivots o nuestras jugadoras interiores importantes son las que están allí.
1: Sí, prácticamente sí. Lo que pasa es que, bueno, a lo mejor esto te facilita un poco el trabajo más específico con las jugadoras exteriores, con jugadoras aleros, con alero a la pivots, y es verdad que luego la llegada de las pivots es la que puede complicar un poquito más. De todas maneras, yo las concentraciones de las selecciones, por lo que yo he hablado muchas veces con seleccionadores, no es tanto el
0: encaje.
1: Que las jugadoras tengan que memorizar sistemas. Ajá. O tal, esas cosas las tienen más o menos claras. Es verdad que en este caso habrá alguna jugadora a lo mejor que no sea muy habitual en la selección, aunque es raro porque si te pones a pensar, si haces quinielas, te salen casi las 12 jugadoras que se va a llevar Miguel Ángel Méndez. Y todas en algún momento han coincidido, han jugado juntas, se conocen. Yo creo que no va a afectar tanto como pueda parecer. Podría ser mucho peor en el caso de un equipo que pueda afrontar una temporada completa. Pero yo creo que en un torneo corto, ya cuando empiecen a jugar, van a empezar ya a recordarse tranquilamente, sin ningún problema. Yo creo que no va a ser tanto problema, ¿no? Y el hecho de que efectivamente sean casi todas las pivots, pues no deja de ser algo casual, pero que no creo que sea tampoco un serio handicap. Yo creo de todas maneras que con la lista que ha hecho Miguel Ángel Méndez, prácticamente sin bajas por problemas físicos, esperemos y toquemos madera para que eso ocurra hasta el final.
0: Y también te digo, Jorge, y por fin, porque en las anteriores
1: siempre había alguna baja, exacto, sí. Y, pero bueno, con la vuelta de Alba, por ejemplo, Alba Torrens, la veteranía y la gran capitana, y con jugadoras como María Conde, que efectivamente se han recuperado y vuelven a jugar, yo creo que el equipo es súper ilusionante para este Mundial. A mí, yo el único problema es que, como quiero que España gane todos

0: sus partidos, seguramente se va a enfrentar en semifinales a Estados Unidos. Claro. Ese es el gran problema, que ahí tienes que jugar contra un equipazo como el que, como el americano, que yo creo que van a venir con todos, sí, Caitlin Clark, Angel Reese, con todas las jugadoras, con Brianna Stewart, es decir, yo creo que ese es el gran problema que tiene España, pero yo creo que incluso hablándolo con el seleccionador, decía, vamos a competir y nos tienen que ganar.
1: Claro.
0: Yo creo que ese es el sello que tiene que tener España. Si juegas contra Estados Unidos, que te gane.
1: Eso es.
0: No vas derrotada de antemano, que te gane, ¿no? Y luego, si no, pues oye, tanto un bronce como una plata me parece un premio fabuloso. Hay que recordar que España se ha subido al cajón en los tres últimos campeonatos que ha jugado, no en los tres últimos que se han celebrado.
1: Porque en el último falta.
0: Exacto. Y yo creo que se quiere resarcir, la federación, lo ha dicho Elisa, se quiere resarcir de ese mal gusto que quedó por no disputar un mundial, un equipo tan de élite como es el español desde hace casi dos décadas. No puede faltar nunca un gran campeonato, faltó a ese, se falló, pero aún así yo creo que ahora es un buen momento para resarcirse de eso e intentar ganar en Alemania otro metal, o por lo menos estar cerca de ello. Yo creo que España tiene muchas opciones para hacerlo.
2: Yo, Jorge, le acabo de preguntar al seleccionador y decía, le preguntaba un poco eso, que qué le hacía más ilusión, si volver a un mundial después de 8 años o ver que el relevo generacional se ha completado sin salirse de la élite. Uh-huh. Es decir, seguimos estando ahí. Me decía que ambas cosas le ilusionan, que es verdad que ese relevo generacional lo hemos llevado muy bien, y precisamente te voy a preguntar un poco las 12, pero yo creo que las tenemos un poco claras, pero y un poco por el quinteto que crees que va a ser el titular en ese mundial, pero la, como tú has mencionado, el regreso de Alba Torrens, ella ha elegido este año, aunque sea estar en Liga Challenge, yo creo que también pensando un poco en el mundial, en tener continuidad, en tener muchos minutos, en estar bien físicamente, y le va a seguir dando, parece, Miguel Méndez confianza, por lo menos para todo este...
0: Sí,
2: esta guía que van a necesitar las jóvenes de cara al mundial, ¿no?
0: Bueno, a ver, lo que tú dices del relevo generacional es algo que se lleva percibiendo en la selección española de femenina desde los últimos años, ¿no? Es decir, hemos ido soltando grandísimas leyendas de jugadoras que han hecho de esta selección una de las más grandes del mundo, con pavor. Hemos asistido a que se iban con un cierto pavor, pero con la tranquilidad inmediata de ver lo que venía por detrás, y con mucha más tranquilidad y probablemente ilusión por lo que sigue viniendo, porque las categorías de formación,
2: claro, en un mundial 17.
0: Eso es, en un mundial en el que se estuvo muy cerca de Estados Unidos, bueno, se le estaba ganando a falta, o estábamos ahí con ellas a falta de 2 minutos y medio, ¿no? Y se perdió el partido, sí. Yo creo que más por el aspecto físico que otra cosa, pero es verdad que vemos en el horizonte grandes proyectos,
2: ¿no? Brotes verdes, ¿no?
0: Sí, grandes proyectos de lo que puede pasar. Entonces, entre lo que hay, que la mezcla esta de veteranas y jóvenes, que son, yo creo que más jóvenes que veteranas,
1: sí.
0: Ves el talentazo que hay desde hace ya años. Bueno, yo creo que la selección ahora mismo se está forjando un equipo que recuerda cómo se forjó aquel de los Pau Gasol, Juan Carlos Navarro, José María Calderón, José Manuel Calderón, Rudy, o sea, cómo van llegando piezas impresionantes. Estamos viendo a Illana, estamos viendo a Agua, estamos viendo a Maite Cazorla, que puede ser
2: Maite,
0: uno de los más veteranos.
2: Sí, Maite, ¿sí? Y María son las que,
0: claro,
2: las primeras que llegaron a la selección anterior y que ahora ya son un poco las veteranas, pero siguen siendo
0: pero
2: jóvenes.
0: Claro, todavía les queda cuerda, ¿no? Le queda cuerda a Mariana Ortiz, por ejemplo, le queda, estamos hablando de Elena Bonavida, otra de las súper jóvenes que
2: y Puello también.
0: Claro, Puello, Raquel Carrera, Ina Ayuso, todas estas jugadoras que están, que ya se han convertido en realidad, realmente, uh-huh. Y que de alguna manera se está gestando un equipo que no sé si ahora o dentro de 2 años o para los juegos o ya veremos, va a ser un equipo que es un auténtico equipazo, ¿no? Para luchar por lo mejor, ¿no? Es verdad que todo esto converge a la hora de hablar de mundial o a la hora de hablar de juegos en equipos estadounidenses que suelen ser mucho más potentes que los equipos masculinos,
1: claro.
0: Porque lo traen absolutamente todo. Es un equipo que lleva sin perder un partido internacional muchísimos años y que seguramente va a estarlo, pero si ahora mismo algún equipo capaz de poderle ganar a Estados Unidos un partido es España, y a lo mejor Francia si trae a todo, porque
1: a
0: también
1: todo.
0: Tiene un gran equipo. Es decir, estamos hablando de que España está muy cerca de las top, y todo esto con un cambio generacional, que para mí es lo más importante.
2: Es que hablas de Estados Unidos, pero es que el cambio generacional que ha hecho la propia Estados Unidos también es que lo que viene por detrás.

0: Page, es que trae mucha tralla también. Es, hablando un poco, ¿qué quinteto crees, Jorge, que va a ser el que va a apostar Miguel Méndez, más o menos, al titular? ¿Crees que Illana y Aba ya van a estar para liderar desde el inicio?
1: Sí, sí, sí. Me cuesta mucho pensar en un quinteto todavía. Quiero ver a todas, porque me cuesta pensar...
0: Yo sobre todo te lo digo por si crees que puede o que vamos a ver juntas a Aba y Megan, a Megan y Raquel...
1: Sí, yo creo que va a haber dos pivots. Yo creo que va a haber dos pivots y seguramente será Aba y yo creo que Megan, en un principio, serán las titulares. Uh-huh. Va a estar Raquel... probablemente desde el banquillo, pero jugando muchos minutos, y en algunos partidos posiblemente sea Raquel la que salga en vez de Megan. Y luego, en el juego exterior sí que es difícil pensar, no sé si algo de galones va a tener María Conde o Mariano Ortiz, una de las dos probablemente. Uh-huh. Yo creo que Illana es la jugadora que tiene que llevar la maneja, está perfectamente preparada para ello, pero ya veremos a ver si al final es ella la que lo hace. Yo, la verdad es que vamos a ver un poco los planes de Miguel Méndez en los primeros partidos, aunque insisto, y lo hemos dicho, hemos empezado con ello, es difícil poder saber qué equipo va a sacar cuando no tienes a todas tus jugadoras y no van a poder jugar, sobre todo que tú dices, casi todas las pivots están todavía jugando
0: allí en la liga,
1: en Estados Unidos, así que habrá que ir acoplándolas, pero yo creo que las pruebas van a ser importantes, van a ser buenos partidos, hay buenas rivales, entre ellas Alemania. Uh-huh. Que con la que empezamos además el Mundial, y que es un partido fundamental, porque es el partido que va a decidir probablemente el primer puesto de ese grupo. Que hay gente que ya está pensando, bueno, pues que España no gane, queda segunda, claro, y así no se cruza contra Estados Unidos.
0: Hay que jugar una ronda más también.
1: Eso es, ese es el gran problema. Ya lo hemos explicado en marca tal. El problema es que si quedas segunda, juegas una ronda más, te la juegas, porque encima el siguiente cruce, el cruce de cuartos, es menos amable que si quedas primero. El cruce de cuartos sería contra seguramente Australia o Bélgica, y luego en semifinales pues no te nadie te quita que te vuelvas a meter a Francia o Australia. Es decir, el camino también es complicado. Sí, cualquiera de los dos caminos es complicado. Quizá un poco más sencillo, al menos hasta semifinales, Estados Unidos, y lo que ha dicho Miguel Méndez, queremos ganar todos y cada uno de los partidos independientemente de quién sea el rival.
0: Eso es, al final el grupo es con Mali y con Japón, que también van a ser selecciones complicadas. Yo creo que puede ser un grupo...
1: Bueno, Japón ya nos ha dado algún sustillo, es verdad que siempre tienen algún...
0: Nos ganaron, ¿no? Hace no tanto, y bueno, yo sobre todo me quedo también, Jorge, con ese partido en el premundial, en el que yo creo que España compitió bien ante Estados Unidos, era otro contexto, pero más o menos estamos cerca. Miguel además nos ha dicho también que van a seguir apostando por su defensa, tendrán que mejorar pues en las pérdidas. Venimos de hacer un partido de casi 30 pérdidas hace no mucho, también en ese juego en estático, donde yo creo que a España le cuesta mucho generar también a través de puntos. Si no puede correr en esos partidos a esta selección, a veces se le atasca un poco.
1: Vamos a ver, porque yo creo que no es fácil ver a todas estas jugadoras juntas. Siempre alguien se ha perdido algún partido, María Gómez dejó de venir, Alba Torres también. Es decir, lo que hay es muchísimo talento, y el que tiene la papeleta ahora es Méndez, de ajustarlo para las necesidades del equipo. Claro, eso es. Yo creo que es las mejores manos posibles. O sea, es un seleccionador que está...
0: Viene de ganar la Euroliga.
1: Sí, sí, y que en la selección está haciendo un papel brutal desde que cogió el equipo, ¿no?
0: Eso es, sí, señor. Jorge, antes de despedirte, te lo tengo que preguntar. Ha pegado el bombazo esta tarde LeBron James, que ha firmado 2 temporadas, ¿no? 8 millones con Philadelphia 76ers.
1: Con los Philadelphia 76ers.
0: Quintetazo.
1: Sí, a ver, bombazo. Yo no creo que sea tan bombazo, porque estábamos esperando la decisión de LeBron. Nadie sabía exactamente cuál iba a ser, y se movían piezas como la de los Miami Heat. Uh-huh. Se movían piezas como las de los Cleveland Cavaliers. En los dos casos sería volver a esos equipos, y se hablaba incluso de Golden State Warriors también como una posibilidad. Yo creo que los Golden State Warriors quedaron apartados hace ya unos días, y se movía todo entre estos tres, con Filadelfia. Yo creo que la elección de Filadelfia, y yo creo que obedece a dos cosas. Una, lo acabas de decir tú, formar parte de un quinteto absolutamente brutal. Para mí, el traspaso de Jaylen Brown por Paul George a principios de verano es el germen para que LeBron James haya dicho, vale, me voy para allá. Porque lo que puede montar con Maxey, con Edgecombe, y bueno...
0: Jaylen Brown en B...
1: Sí, yo en B lo dejo siempre entre comillas y entre admiraciones y entre todo.
0: Y entre algodones, ¿no?
1: Y entre algodones, porque el problema de Embiid es que es un tipo que llega a los playoffs muy mal.
0: Sí.
1: Y entonces Filadelfia lo nota. Hay muchos seguidores de los Sixers que lo traspasaría ya y se traería un pivot.

0: poco menos talentoso, pero más sólido, y tendría razón. Ahí, por ejemplo, los Lakers han trabajado bien con el con fichaje Kessler. De Kessler, exacto, que es un fichaje muy sólido, no es un brillante pivot,
1: pero creo que además mezcla muy bien con Luka, mucho juego por encima del aro, muy buen pivot defensivo.
0: Con Austin Reeves y con Luka Doncic.
1: El problema es que tampoco juega muchos partidos Kessler a la temporada.
0: Claro,
1: de momento, Jorge.
0: Claro. Entonces,
1: está jugando 50 o así.
0: Sí, pero bueno, ya es algo más que Embiid.
1: Sí. Sin duda.
0: Sobre todo, cómo llegues al final, si es que insistimos, estos equipos es cómo llegues al final. Entonces, ahora mismo tienen a dos jugadores como Embiid y como LeBron James, que no son precisamente jovencitos. Uno de ellos, además, físicamente tiene un largo historial. Uh-huh. Pero bueno, el resto de jugadores sí que es verdad que ilusionan y mucho a Filadelfia. Filadelfia lleva, creo que eran 43 años sin ganar. Sí, 43 años sin ganar un anillo. LeBron cortó una racha de 52 años con Cleveland para ganar un anillo. Su misión ahora es cortar esa racha de 43 años de Filadelfia. 43 años se dice pronto.
1: Para una franquicia es tan histórica.
0: Exacto, este año hemos visto como un equipo acabó su sequía, años.
1: El 73
0: fue el último año de los Knicks.
1: 10 años más que los que
0: eso
1: los
0: es, eso es. Entonces ahora mismo, bueno, pues estamos hablando de una misión para hacer grande de nuevo un equipo como Filadelfia, que lleva muchos años en un proceso, como lo llamaba Embiid, intentando recuperar la grandeza, no lo había conseguido, y bueno, de repente se va Paul George, que ha sido un fracaso absoluto, llega Jaylen Brown, que para mí es un fichaje de campanillas, eso sí, con un contrato brutal debajo del brazo que hipotecará varios años a los Sixers, y ahora llega LeBron sin ganar demasiado dinero, sabiendo que este es su último equipo, cuarto y último equipo de la NBA, dos años más, vamos a disfrutar de LeBron. Bueno, yo creo que es un fichaje importante para la NBA, que recordemos, esto no había pasado nunca, tenía condicionado el calendario a la decisión que tomara LeBron James. Hasta ahí llega la influencia de un tipo como LeBron James, que bueno, hay gente que le considera el mejor de la historia, yo le considero que está en el top, entre los top, pero no le pongo por delante de Michael Jordan, lo siento mucho.
1: Ahí tú has visto mucho a Jordan, sí, y eso, disfrutar de Jordan es tremendo. Yo, por ejemplo, no le he visto, yo me enganché a la NBA por LeBron, y es verdad que para mí fue un
0: referente absoluto.
1: Un referente, sí, entonces, bueno, pero sí que es verdad que Jordan, pues todos los que hemos visto y los que nos han hablado de Jordan, sobre todo, pues es que es la magia que tenía, y yo creo que también un poco el movimiento cultural, toda la gente a la que enganchó al baloncesto.
0: Yo creo que lo de Jordan, aparte de sus condiciones como jugador, cómo condicionaba el juego, cómo dominaba y controlaba el juego, influye también lo que ocurrió en ese momento, ¿no? Que la NBA venía muy tocada, se salvó un poco gracias a la aparición de Magic Johnson y de LeBron James, uh-huh. y luego vino Jordan, que superó con creces todas las expectativas de estos dos. Entonces, superar eso, y luego un poco todo lo que ocurrió con Nike, lo que pasó con los Bulls,
1: claro.
0: Yo creo que fue un guión absolutamente de cine,
1: de cine,
0: sí, perfecto y perfectamente diseñado para ser éxito. Y lo fue, ¿no? Entonces, bueno, Jordan, aparte y sin comparaciones con LeBron, no hace falta compararlo para decir que LeBron es uno de los grandes de la historia.
1: Claro.
0: Y que afortunadamente le vamos a ver dos años más, porque él ha dicho, entre las cosas que ha puesto en su Twitter cuando ya se sabía que iba a los Sixers, uh-huh. Una de las cosas que dijo es que no tenía nada claro seguir después del final de esta pasada temporada.
1: De hecho, dijo que para él había jugado su último partido.
0: Sí, sí.
1: Ha tenido que pensarse mucho.
0: Eso es. Entonces, que al final la decisión no es ni por dinero ni por la familia. Es una decisión que él toma basándose en las ganas que tenía de seguir, de sacrificarse, de seguir jugando, de seguir sintiendo el baloncesto. Las tiene esas ganas y, por lo tanto, bueno, pues desde luego puede hipotecar juego, puede condicionar juego, pero desde luego falta de esfuerzo no va a tener, porque es un jugador que
1: a su
0: edad sigue siendo un ejemplo a la hora de sacrificarse, de entrenar, de cuidarse y de enfocarse a lo que tiene que hacer, que es jugar al baloncesto al más alto nivel. Sigue siendo un jugador a muy alto nivel, pero es verdad que tener a LeBron en la plantilla no es lo mismo que tener a cualquier otro jugador.
1: Claro.
0: Es verdad que obliga a muchas cosas, y ahí pues los Sixers lo saben, ¿no? Pero bueno,
1: creo que les va a dar más de lo que les puede.
0: Ya veremos dónde pone el 23 de los Sixers, dónde lo pone en el top 20 de camisetas. Vamos a ver.
1: Veremos.
0: Vamos a ver si no está en el primer puesto, ha llegado a Navidad.
1: Sobre todo con la que le han anunciado, con la negra, recordando la etapa de Iverson y demás, creo que esa se va.
0: Esa. Bueno, le han anunciado. Los montajes que se han hecho.
1: Los montajes que se han hecho, quiero decir. No es oficial.
0: Sí,
1: pero...
0: es

0: es el modelo de Iverson.
1: Es el modelo de Iverson, esa, sí, vamos, sí, se va a vender como...
0: Claro, es que es una de las más bonitas.
1: Esa es tremenda. Jorge, me encanta escucharte, estaría hablando contigo toda la tarde porque sí, nos encanta el baloncesto.
0: Sí, pero creo que hay límite de tiempo.
1: Hay, ¿no?, más cosas de las que tenemos que hablar. Muchísimas gracias.
0: Un placer,
1: estaremos siempre pendientes para hablar contigo. Un abrazo fuerte. Para
0: un abrazo,
1: Jorge Quiroga.
0: Hasta luego, buen verano.
1: Y nosotros que seguimos aquí en este Marcador, que vamos a hablar un poquito de fútbol.

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1: 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Y ahora, antes de llegar a las 9, que vamos a empezar a hacer una rondita con varios equipos de la Liga y también un poco de información del Girona con todo ese problema que está teniendo con Sigankov, pues he metido a todos los chavales aquí porque yo no me he visto en otra. Siempre estamos aquí solo, pues normalmente esta semana con Miguel Sánchez. ¿Qué tal, Miguel? Muy buenas.
2: Hola, Marcos, ¿qué tal? ¿Cómo estás?
1: Con Iñaki, estamos ahí siempre los tres remando. Es verdad que algún día ha aparecido también por aquí Javi Martín. ¿Qué tal, Javi? Muy buenas.
3: Muy buenas, aquí estamos otra vez.
1: Y hoy tenemos con nosotros también a Carlos Estevez. Hola, Carlos.
4: ¿Qué tal, Marquitos? ¿Cómo estamos?
1: Y Jorge Rubio.
5: Hola, Marcos, ¿qué tal?
1: A ver, chicos, ¿qué me vais a contar? ¿Me habéis contado algo de que queréis hablar un poquito de Julián y la posibilidad de ir al Arsenal?
2: Pues sí, fíjate que te traemos una noticia que está calentita, que ha sacado el diario The Times, que se especulaba mucho con que Julián Álvarez se pudiese ir al Barcelona, pero bueno, yo creo que ya quedó clara la postura del club del Atlético de Madrid, diciendo que bueno, que ni al Madrid ni al Barcelona se lo vendería, y más con esos rifirrafes que tenían. Pero es que ahora ha salido la noticia, que me parece, la verdad, que la oferta es quizá escandalosa. Es petición de Arteta, dice en el comunicado que es petición de Arteta, y se plantea el club londinense ofrecer 100 millones de euros al Atlético de Madrid más Víctor Gyökeres.
1: Es una locura, pero ahora comentáis qué os parece. A mí, yo si fuera al Arsenal, creo que tener a Julián y quitarme a Gyökeres, yo la veo bien. Y viendo el dinero que se está pagando en la Premier, últimamente es un poco locura. No sé si os parece una opinión impopular.
4: A ver, me parece una cifra quizás muy alta por un traspaso de un jugador que sí que es cierto que no es santo de mi devoción, Julián Álvarez. No considero que sea, que le falte ese último paso para acabar de ser una estrella mundial. Y claro, si tasamos a Gyökeres, yo creo que es un jugador que no puedes tasar por menos de 80 o de 100 millones, ¿no? Entonces,
1: claro,
4: estás pagando una cantidad por Julián cerca de los 200 millones de euros, ¿no? Que quizás me parece un traspaso muy elevado para lo que ha hecho Julián Álvarez estos últimos años en el Atlético de Madrid.
1: Javi.
6: Hombre, yo creo que la oferta, yo creo que, o sea, si realmente se termina dando, sería una buena prueba de cómo está la Premier en cuanto a dinero, ¿no? Porque si el año pasado el Arsenal puede gastarse 70 millones en Gyökeres y ahora prácticamente regalarlo a cambio de fichar a Julián por otros 100 millones, muestra una solvencia económica tremenda.

0: Ah, pero bueno, yo creo que para Arsenal Julián me parece mejor que Gyökeres. Y para el Atleti, pues quitarse de encima a Julián con todo el problema que tiene y no vendérselo a un rival directo puede ser una buena opción, sí.
1: ¿Jorge?
2: A mí la verdad es que me parece un negocio redondo para Atlético Madrid. O sea, Gyökeres, como ha dicho Carlos, puede valer fácilmente 70, 80 millones, más como está el mercado ahora. Y Julián ahora mismo, según la última actualización de Transfermarkt, vale 120. O sea que, vamos, yo soy Gilmarín y...
3: A ver, sobre todo, si has rechazado 150 millones del Real Madrid, es verdad que eso tiene un agravante. Primero, que es tu rival, máximo rival de la ciudad y eterno rival, pero también que es un equipo potente de tu liga. Entonces entiendo que si lo vas a vender dentro de la liga, tienes que pagar más pasta que nadie, como ha pasado en la Premier con otros jugadores.
4: La operación Marcus no es mala, pero también yo creo que hay que ver cómo encajaría con Sorloth, o una posible venta de Sorloth, porque
3: claro.
4: son dos delanteros iguales, prácticamente.
5: No, sí, la cuestión es esa, que al final estás fichando a un perfil de jugador muy parecido a Sorloth y estás dejando ir a Julián Álvarez por petición propia, pero claro, también hay que tener en cuenta que Griezmann, que era un perfil parecido al que podía tener Julián Álvarez, de crearte esos espacios, ¿no? Y ser más vertical, porque al final Sorloth y Gyökeres pues serían jugadores más de área, que al final estás quitando demasiada calidad a la plantilla, pero claro, también hay que tener en cuenta de que tienes 100 millones de euros para poder fichar. Claro. Y que es verdad que estamos hablando aquí de la burbuja que hay en Inglaterra y que, no sé si lo comentaba ayer contigo, Marcos, que el fichaje que vende el Sevilla, ¿no? A Cole Adams, que lo sí. Venda al Venecia, pero que si llega a ser un equipo de la Premier se vende por 3 veces más, pues al final también los equipos españoles yo creo que se quieren beneficiar de esa burbuja que hay económica en la Premier. Hombre, 100 millones más Gyökeres, pues puedes vender a Sorlo y que también te sacarías a lo mejor 40 o 50 millones, tienes 150 millones para fichar un perfil de jugador que pueda encajar en el Atlético de Madrid. Yo creo que Gyökeres, perfil Cholo Simeone, es sin duda.
3: Pues yo creo que... Yo según os voy escuchando, Carlos, me voy convenciendo de que es un buen negocio para los dos equipos.
4: Sí, yo creo que el rol de Griezmann, un poco lo que decía Miguel, quizás no lo cumple tanto porque está un poquito más echado para atrás, pero yo creo que la incorporación de Kang In-Lee va a ser muy buena para el Atlético de Madrid.
5: Pues no consideras que es a lo mejor quizá un poco más de banda, pero claro, Juliano es. Yo creo que no le
4: sí
5: va
4: que es cierto que no cumple el rol que cumpliría Julián, eso seguro, pero sí que es cierto que en ese rol de Griezmann sí que puedo ver a Kang In-Lee.
0: Sí.
4: Y bueno, pues
0: si no está en Baena también, que tiene que dar ese paso
4: que
0: adelante.
4: Después de este Mundial tiene que dar ese paso adelante, que ha hecho una temporada bastante normalita, por no decir mala, sí, en el Atlético de Madrid, pues de lo que venía
3: discreta. Su Mundial es verdad que no ha sido una mega cosa, pero
4: ha cumplido
3: y ha correcto. Mejorado con respecto a lo que venía haciendo durante la temporada, sí. Así que bien, yo creo que sería un buen negocio para los dos. No sé si tenéis alguna cosita más que queráis comentar.
2: Yo quería comentar que Gyökeres anteriormente ya había sonado para Atlético de Madrid, o sea, yo creo que sí. Además sería muy bueno para Atleti. Antes de fichar a Julián, el Atleti estuvo sondeando a Gyökeres y no lo acabó fichando por motivo económico, supongo, no sé cuál sería la razón, pero vamos, tienen a Gyökeres y 100 millones, no sé, ¿qué fichaje haríais vosotros?
5: No, y que sobre todo, Jorge, si lo piensas, al final el Atlético de Madrid tiene una patata muy caliente con Julián Álvarez, es un jugador que no quiere estar en el Atlético de Madrid. Hay que también tener en cuenta el tipo de afición que él tiene del club rojiblanco, que no suele ser una afición que este tipo de comportamientos y actitudes suela perdonar. No me quiero imaginar el primer partido de liga en el Metropolitano saliendo de titular Julián Álvarez y te están ofreciendo 100 millones más Gyökeres, que está tasado entre 70 y 80 millones. Te quitas una patata caliente y sobre todo que la gente sabe de que tú quieres vender a Julián Álvarez, que claro. Eso rebaja indudablemente el precio y que el Mundial que ha hecho tampoco le pone en alza a nivel económico.
2: Claro. No, y que con esos 100 millones lo que puedes fichar, claro. Vamos, en otras posiciones que Atlético de Madrid no necesite, porque tendría el delantero, y habéis estado hablando de Sorloth, y Sorloth es un delantero que al fin y al cabo tiene mercado. En Turquía estuvieron interesados por él, Fenerbahce me parece que... le puso el ojo.
3: Podría salir un Gyökeres que cuando le quiso fichar el Atlético de Madrid estaba en el Sporting de nuestro Segarra, que
4: correcto.
3: Se nos ha perdido por ahí también, ¿no? Yo quería pensaba que iba a estar aquí.
0: Ha estado por la cena.
3: Ha tenido claras las prioridades. ¿Algo más aparte de lo de Julián, chicos?
5: No sé si querías comentar lo de la lesión del cruzado.
3: Sí, luego vamos a hablar aquí que Miguel sufrió dos lesiones de ligamento cruzado y luego sí. Vamos a hablar de esa lesión de ligamento que ha sufrido Frenkie de Jong. Y mira, aprovechando también con esto, Miguel nos puede contar un poco también esa experiencia, porque realmente es algo, yo

0: para poder recuperarte bien al 100%. Mucho trabajo.
1: Es la lesión más complicada, yo creo, que puedes tener jugando al fútbol, porque ya no solamente es lo que implica lesionarte el ligamento cruzado, sino luego es la confianza y esa salud mental, ¿no?, que se habla tanto, sí, del deportista. Al final es una lesión muy dura. Yo recuerdo, claro, yo me lesioné la primera vez y me he lesionado dos veces. Dos del cruzado y una del menisco. O sea, desde luego no, yo, mis piernas no estaban para el fútbol. Me ha costado 26 años reconocerlo. Pero es una lesión muy dura y sobre todo la recuperación lo es aún más. Al final hay que tener en cuenta que es una rodilla rígida. Claro. Ahora, los avances en la medicina pues han adelantado mucho esos procesos de recuperación y la manera de operarse.
0: Sí, pero sobre todo, por ejemplo, en casos como el tuyo o como las chicas que entreno yo, muchas veces lo recomendable es tardar lo máximo posible, porque no es lo mismo que los futbolistas profesionales, por que supuesto, puedes tener médicos contigo el 100% del día.
1: Por,
0: si hace falta
1: por
0: la,
1: supuesto, al final eso es una cosa indudable. Al final, yo, como te comentaba anteriormente, pues al final yo estaba en el equipo de mi barrio, y yo me acuerdo, pues bueno, que tenía ciertamente hablado pues que me iba a ir a otro equipo más importante, y claro, con 13 años, pues una lesión, al final tú parece de que les importas como persona, pero simplemente eres un objeto, claro, y eres un producto, y al final ahí no te quieren. Claro, con 13 años pues no vales, simplemente eres la persona, no eres el jugador de fútbol. Y pues yo me acuerdo de estar en rehabilitación 2 horas, y bueno, tuve la suerte porque encima, claro, cuando ser tan pequeñito, hay una línea de crecimiento que te pasa cerca de lo que es el ligamento cruzado, y si te operan y tocan esa línea de crecimiento, te puedes quedar cojo. Claro. Era lo que me faltaba, imagínate. Entonces, es muy difícil porque con 13 años, pues la recuperación, es verdad de que eres más de plástico, más de plastilina, pero son 2 horas, y lo podemos ver con jugadores profesionales. Gese, por ejemplo, la lesión del ligamento cruzado le arruinó la carrera, una carrera que parecía destinada al estrellato en el Real Madrid, y ese jugador estuvo 8 horas, y seguro con fisios, todo muy meticuloso. Son lesiones muy, muy difíciles, Marcos.
0: Voy a haceros rápidamente una pregunta, que sea rápida la respuesta, porfa, que nos tenemos que ir ya con la información del Depor, que vamos a tener enseguida aquí a partir de las 9. Javi, empiezo por ti. Frenkie de Jong, con esa lesión que ha tenido, luego vamos a tener un debate, si crees que ha sido importante y que debería de ser importante todavía en lo que queda en el futuro del Barça.
2: ¿La lesión te refieres
0: a...? No, o sea, el propio Frenkie va a tener esa lesión, va a estar fuera, vamos a ponerle la primera mitad de la temporada. ¿Si crees que después de esta lesión debería de seguir siendo importante o que es un jugador al que el Barça debe dar salida?
2: A ver, yo creo que de momento le ha terminado dando buen rendimiento, ha tenido su tramo de dudas, pero yo creo que se ha ganado, que el Barça ha puesto por él y que le dé ese tiempo para recuperarse, que luego se tiene que ganar el puesto cuando vuelva de la lesión. Pero pensar en una venta ahora mismo no me parece lo ideal, sobre todo un jugador lesionado va a tener menos mercado que estando en forma.
0: Jorge.
3: Yo estoy de acuerdo con Javi. Para mí Frenkie de Jong es un jugador capital para el Fútbol Club Barcelona en los esquemas de Flick, y además, según he escuchado, le van a indemnizar, me parece, al Fútbol Club Barcelona,
0: sí,
3: por la lesión.
0: Efectivamente.
3: Entonces podrían conseguir a alguien de parche, digamos, para...
0: Sí, bueno, yo creo que la posición la tiene cubierta. Ya no es tanto más cómo cubrir la posición, sino un poco lo que se le achacaba. ¿Carlos?
4: Yo, sí, igual discrepo un poco con mi compañero Jorge, porque sí que pienso que De Jong lleva 2 años que no es el jugador que el Barça quiere que sea, De Jong. No veo ese jugador capital que dice Jorge. Yo sí que creo que en ese medio campo el Barça sí que está sacando de abajo piezas muy importantes que le han comido la tostada a Frenkie, y yo no descartaría con contrato hasta 2029. Sí que es cierto que ahora tiene poco mercado, pero no descartaría que el Barça se pudiese plantear vender a un jugador como Frenkie De Jong.
0: Miguel.
1: Sí, yo creo que esta bandada de aquí pues estamos lo mismo.
0: Los haters de Frenkie.
1: Sí, porque al final Frenkie de Jong es un jugador que lleva tiempo lesionado, que le está costando entrar en la dinámica de equipo, y sobre todo que al final pues tiene jugadores como Marc Becnal, que viene ahora muy fuerte, que también le estarías quitando ese sitio, y sobre todo que hay que tener en cuenta el dinamismo que tiene el Fútbol Club Barcelona con darle oportunidad a los jóvenes, y un jugador ya creo que está en la treintena con muchas lesiones encima, pues le estaría quitando la oportunidad a un modelo de juego y de estructura de equipo que le está viniendo muy bien al Barcelona.
0: Bueno, pues como sois 2-2 y tengo que desempatar yo os voy a decir que tengo una camiseta de Frenkie de Jong en casa, así que ya sabéis para qué lado me inclino. Gracias, chicos, ahora os escuchamos.
4: Chao, chao, Marquitos.
2: Chao, chao, gracias a ti.
0: Y nosotros, ahora que vamos a hablar de esa información del Depor, enseguida, en Marcador.
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0: primera hora de Marcador y ahora vamos a tener un bloque centrado en hablar un poquito de pues del nuestro fútbol español, como hemos ido haciendo, repasando, pues olvidándonos ya de esa segunda estrella, de lo que ha sido la selección española y el Mundial, y centrándonos un poquito más cada vez en conocer ese retorno, ¿no?, a la Liga Española, esa Liga EA Sports. Hemos venido en estos días repasando un poco la última hora de los tres equipos ascendidos: el Racing, el Málaga, y para hoy nos queda el Deportivo de La Coruña, que lo vamos a hacer con nuestro compañero de marca, Juan Jordi. ¿Qué tal, Juan? Muy buenas.
1: Hola, Marcos, buenas.
0: Vamos a hablar un poquito del Depor, porque allí en Coruña es uno de los equipos de los recién ascendidos, y yo diría que de toda la competición, que más nos está dando que hablar en todo el verano, Juan.
1: Sí, la verdad es que nos está sorprendiendo a nosotros también. Una dirección deportiva que siempre, tanto en primera vez como el año pasado en segunda, pues iba como un diésel, ¿no?, poco a poco, y esperaba casi siempre hasta el final, pero esta vez, no sé si por tema económico, al inyectarle un poco la propiedad de capital para fichajes, pero sí, la verdad es que nos está sorprendiendo, tanto con chicos jóvenes muy interesantes como estrellas como Uva.
0: Mira, Juan, yo hablaba estos días con nuestros compañeros de Santander y de Málaga, y me decían un poco, a ver, es que están los ambientes, el ambiente está un poco caldeado, y los dos me apuntaban, pero es por culpa del Depor, porque nosotros estamos haciendo, bueno, pues algún fichaje, las plantillas se van completando poco a poco, pero claro, ves el Depor, que presenta a Aubameyang, que presenta a Leo Román, que presenta todo lo que está fichando en estos días, y claro, la gente aquí se está poniendo muy nerviosa.
1: Sí, yo hablaba también con nuestros compis de Málaga y sí, me decían eso. Vamos a ver, tampoco, yo nunca llevo muchos años en esto y yo nunca le hago caso, mucho caso a las cifras, ¿no?, que se ponen, ¿no? 9 millones por Leo Román me parece muy, muy, mucho, mucho, mucho dinero. Seguramente que a la larga, a lo mejor con una futura venta, pues a lo mejor sí que en Mallorca pues reciben ese dinero, pero yo creo que a estas alturas no creo que fuese esa cantidad. Pero a mí más que eso, tanto Leo Román, que es un hecho, ¿no?, que para mí era uno de los mejores porteros del año pasado, a Aubameyang, que es una estrella, que a sus 37 años los números del año pasado fueron tremendos.
0: Muy buenos, ¿eh? Sí, sí.
1: Y después jugadores, a mí, por ejemplo, a Matuchin, que en Las Palmas lo hizo bien, el italiano, pues mira, me parece un fichaje que más o menos son tres fichajes que dices, pues mira, tres fichajes que los podía haber hecho, pues eso, un equipo medio, ¿no?, de la liga.
0: Sí.
1: Pero a mí lo que me está sorprendiendo sobre todo es esos mercados, controlar esos mercados donde vienen, por ejemplo, Gieselhard, segunda división holandesa, es decir, es un jugador, el primer partido nos ha dejado a mucha gente boquiabierto, porque la verdad es que es un jugador, un centrocampista total que me parece que va a dar mucho que hablar. Después un central polaco de 20 años, lo que ya la Lazio, ahí es a donde quiero llegar. Ajá. Es decir, que el Deportivo es un recién ascendido, pero que ya está pugnando con equipos del Calcio, por ejemplo, o de la Premier.

0: eso es lo que a mí me extraña de esos mercados, por eso que son gente joven, que muchos jugadores, muchas direcciones deportivas están encima de esos jugadores, y el Depor recién ascendido, pero ha hecho los deberes en esos jugadores jóvenes, ¿no? Es a lo que yo me refiero.
1: Sí, yo, mira, hablaba también con pues eso, con Santander, con Málaga estos días, y decía, a todos les he dicho que la verdad es que me apetece mucho la vuelta de los tres equipos. Son tres históricos, pero el Depor, quizá también porque tengo mucha afinidad, tengo amigos en Coruña, de la zona de Oleiros, que son muy del Depor, y que evidentemente pues tengo como un cariño especial también porque...
0: Bueno, que sepas que yo soy de Oleiros, vivo en Oleiros.
1: Pues mira.
0: Y te hablo de Oleiros ahora mismo.
1: Pues mira, Juan, pues tengo amigos de ahí y ellos son muy del Depor, que viven aquí en Madrid, que los conocemos de la época de estudios y demás, y ellos pues siempre me preguntan, ¿no? Y tal, ¿y cómo estás viendo el Depor? Y ya el año pasado, por ejemplo, hablábamos un poco de la firma de Antonio Hidalgo primero como entrenador, en la que, bueno, en aquel momento parecía que había todavía alguna reticencia por parte de algún aficionado en que no veían al equipo como para ascender, y yo una de las cosas que comentaba era, digo, para mí el Depor es un claro candidato al ascenso, digo, primero porque Antonio Hidalgo es un entrenador que tiene experiencia ya en segunda división, que su Huesca ha sido un equipo de los más sólidos, que ha estado peleando arriba, y que es verdad que a lo mejor ese fútbol entiendo que no pueda enamorar y maravillar a todo el mundo, pero es cuanto menos efectivo, y por lo menos para conseguir el objetivo era lo que quería. Y si ahora además, Juan, me comentas pues ese acierto de momento, o por lo menos esa búsqueda, y que de momento crees que puede salir bien de la dirección deportiva, pues es un proyecto para ilusionarse, por lo menos para pensar, Juan, que el Depor es claro candidato a mantenerse en primera división.
0: Sí, yo para mí es muy importante que el entrenador y el director deportivo, en este caso director de fútbol, que le llaman aquí en el Depor, tiene un director, secretario técnico que es Juanjo, que uh-huh. su mano derecha pues es el que es jugador del Racing de Santander, entre otros, que pues maneja muy bien esos mercados. Pero Fernando Serna siempre, desde que ha llegado Antonio, de hecho fue la primera opción Antonio Hidalgo, que lo peleó con Osasuna. Osasuna, tanto Litchi como Antonio se estaban, y al final pues fue 1-1 a un equipo y Antonio al Depor. Desde ese momento siempre ha dotado de muy buenos jugadores, pero en las posiciones y como las características que quería Antonio. Yo, para mí, eso es clave, que el director deportivo y el entrenador vayan de la mano. ¿Por qué? Porque querían un delantero con experiencia, pues Santaído o Aubameyang. Querían un portero con jerarquía, a Leo Gomán. Es decir, después, quiero gente joven para esto y para esto. Pues se lo trajeron. Uh-huh. Ahora faltan tres fichajes aún, en teoría. Fernando Soriano nos comentó en prensa que faltaban tres refuerzos. Yo creo que el siguiente es un lateral zurdo. Están sonando muchos, ya veis, pero yo creo que eso, para mí la clave, y yo también creo como tú, que está haciendo un muy buen trabajo en pretemporada, a ver cómo sale después.
1: Claro.
0: Pero con Antonio Hidalgo y Fernando Soriano, también te digo una cosa. Antonio Hidalgo aquí el año pasado lo pasó muy mal, ¿eh? Hubo una racha muy mala y el club lo aguantó, y eso, la prensa y los aficionados estábamos bastante críticos porque no entendíamos algunas decisiones, y mira, él mismo hizo autocrítica, cambió desde el partido de Granada, que Pacheta lo dominó y doblegó, un meneo tremendo aquí en Riazor. Desde ese punto, él hizo autocrítica y cambió. Por eso te digo que para mí también estoy como tú, que Antonio puede ser un gran reforzador en primera con estos jugadores.
1: Claro, es que, mira, y también se muestra con esto, Juan, el año pasado todos los clubes que han aguantado a su entrenador en segunda en los momentos más críticos les ha dado resultados. Te hablo de Beñat San José, que llegó el Eibar a ir último en alguna de las primeras jornadas, le aguantó el Eibar y casi se mete en playoff, ahora que va a ser entrenador del Rayo Vallecano.
0: Me gusta ese entrenador a mí también.
1: Buen entrenador. Con Antonio Hidalgo ha pasado un caso similar, y bueno, lo hemos visto, ¿no? Que aguantar muchas veces al entrenador, normalmente cuando las cosas van mal, lo primero que se opta siempre es por despedir al entrenador, y aquí se ha demostrado lo contrario con varios equipos en esta segunda división. Juan, me hablabas de la posibilidad de reforzar un lateral zurdo. ¿Quiénes son los futbolistas que está sonando y qué otras dos posiciones son las que necesita reforzar el Depor?
0: Pues mira, están sonando muchos futbolistas. Aquí tiene el único lateral zurdo, Squagliata, italiano. Vino el año pasado y la verdad es que fue un acierto.
1: Lo hizo muy bien.
0: Un acierto, Fernando.

0: todavía no sé. Yo no lo veo tan, no sé, para primera división.
1: Titular para primera, ¿no?
0: Exactamente, justo, exactamente. Como sí veo a Chimo titular en Chimo Navarro en el otro lateral, aquí me faltaría uno y por ahí van los tiros. Es decir, Alberto Moreno es uno de los que uh-huh. han tocado. También han tocado a un ucraniano que juega, ahora mismo no me acuerdo, es un ucraniano también con experiencia. Y después Angelino, es un canterano del Depor que ha pasado, pues, sería, ya sabes, por la Roma.
1: Sería un fichajón, Angelino.
0: Sí, Angelino, no sabemos cómo está físicamente. El último año, pues eso, estuvo rankeando en... Yo creo que por ahí a lo mejor ten dudas también, porque claro. Angelino quiere venir, es de La Coruña, salió del Depor. Aún ostenta el récord de máximo goles en categorías inferiores. Era un lateral zurdo que marcaba tres veces más que sus delanteros, así que imagínate.
1: Es que tiene un pie para el balón parado, Angelino, que es espectacular.
0: Sí, sí,
1: ¿no?
0: Sí. Las faltas, sí, las faltas las tira muy bien también, además. Y pues son más o menos... Yo si me pides opinión, yo más me inclino por Moreno. No sé, creo que es un lateral...
1: Mucha experiencia aseado, en la liga también.
0: Sí, muy aseado para Primera División, tiene trabajo. Date cuenta que en ese lateral zurdo va a estar Bright Ed, que es el polaco de 20 años, que aún... tiene que madurar un poco. Yo creo que le tiene que dotar a Antonio, pues a lo mejor alrededor de gente con experiencia, y yo creo que de los otros dos puestos que me decías es un central zurdo también, que suena Leite, el central del Oporto que estuvo cedido en Alemania, y después también un medio centro. Son titulares, son refuerzos ahí en ese medio campo, pues Villar es el capitán, Amatucci, también puede jugar Giselhard, que es el recién llegado, pero jugadores como Patiño saldrán cedidos, Jurado seguramente, José Ángel Jurado seguramente se vaya prescindido, vale. Y yo creo que van a encontrar, pues eso, un medio centro también así de jerarquía defensiva, sobre todo porque ya sabes que Antonio Hidalgo, su esquema, es básico tener uno, dos o hasta tres medios centros defensivos.
1: Sí, ahí es verdad, es lo que he dicho antes. Quizá pueda no enamorar el juego de Antonio Hidalgo, pero yo creo que para salvarse en Primera División muchas veces necesitas también un entrenador de este estilo, y para él es básico, pues incluso lo que comentas, sí, Juan, tener ahí casi un tribote. Juan, no sé si quieres apuntar alguna cosa más final de cara al Depor y de lo que puede ser esta temporada, porque si te pregunto por lo que más ha ilusionado, entiendo que lo de Aubameyang, ¿no?
0: Sí, el deportivismo con... Imagínate las camisetas nuevas.
1: Claro, son nuevas, eso es.
0: Claro, escenas camiseta nueva, nueva marca. Y por encima te viene pues el bombazo con el 7 de Auba. Pues mira, mi hijo ya me lo ha pedido, así claro. Que imagínate. Se han olvidado de Jeremy. Mira, yo hablaba con Jeremy el otro día y le ha descargado muchísimo este fichaje. Yo creo que vamos a ver a un Jeremy muchísimo más tranquilo ahora mismo. Vale, porque muchas veces a la gente joven que se le echa a la espalda, le ponen la famosa mochila que decía Luis Aragonés, sí. Es complicado. Pues mira, yo creo que hasta el club ha hecho bien en eso. Yo creo que la asignatura pendiente, solo una pequeña, es el tema de salida, de aligerar la plantilla. Hay 3, 4, y si me acuerdo, hasta 5 jugadores que no han salido y yo creo que ya no van a estar el próximo año. Entonces, cuanto más tardes, pues yo creo que hasta dentro de la plantilla va a ser peor.
1: Claro, esos futbolistas que el Depor intente darle salida, y que es necesario al final también para poder acometer esas llegadas, pues un proyecto ilusionante. Estaremos muy pendientes, evidentemente, de lo que vaya haciendo el Depor de aquí a este debut, en este regreso tan ansiado y tan esperado de un equipo que es, y recordémoslo, campeón de liga, como es el Real Club Deportivo de La Coruña. Juan Jordi, desde Oleiros, en este caso, muchísimas gracias.
0: Espero que si vienes a Coruña, espero que no me llames, porque la verdad es que es casualidad, pero mira, Oleiros es un precioso pueblo, así que imagínate.
1: Pues
0: cuando queráis, estáis invitados.
1: Pues por ahí estaremos seguro. Juan, un abrazo muy fuerte.
0: A vosotros.
1: Un abrazo para Juan. Nosotros seguimos aquí, que ahora toca el Levante.
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0: Proyecto ilusionante, sin ninguna duda, el que ofrece el Real Club Deportivo de La Coruña con pues ese bombazo que hemos comentado con Juan Jordi de Aubameyang, sobre todo. Y que mira, una de las cosas y reflexiones con las que me quedo de lo que nos comentaba nuestro compañero de marca es esa presión, esa mochila que le puede quitar a un jugador como Jeremy, que tiene que ser capital para el futuro del Depor, y que bueno, pues si de momento le ha conseguido retener hasta llegar a primera división, y ojalá sea así también en este mercado de fichajes, pues esperemos que Jeremy pueda hacer una buena temporada en el Depor. En el resto de equipos de primera división, luego vamos a tener a un futbolista del Alcorcón, que han jugado hoy contra el Real Madrid a partir de las 10, esa entrevista con Esteban Aparicio. Un Real Madrid que ha conseguido la victoria por 1-0 en el primer amistoso de la era de José Mourinho en su retorno al banquillo merengue. En Valdebebas está también jugando desde las 8 de la tarde el Fútbol Club Barcelona. Lo está haciendo en el primer amistoso de la pretemporada para el equipo de Hansi Flick ante el Europa, en un partido que, a ver, lo tengo por aquí, ese encuentro del Barça que ha arrancado a las 8 y que de momento, mira, tenemos, mientras te cuento también que hay un partido que ahora lo vamos a comentar, también vamos a tener un poquito de información de Osasuna, que está a punto de terminar. Osasuna 2, Real Racing Club 0, ha marcado Moro, uno de los tantos de Osasuna, y el Barça, que está ganando 3-1 al Europa, minuto 57. Ha marcado uno de los goles Abdelkarim, el futbolista egipcio que estuvo en el Mundial y que ha firmado por el Barça, pero ahora lo que nos atañe es el Club Granota y es el Levante Unión Deportiva, y lo vamos a hacer, pues, con quién sino, con nuestro Noel Rodilla. ¿Qué tal, Noel? Buenas noches.
1: Hola, Marcos, ¿qué tal? Muy buenas noches.
0: ¿Cómo estás? ¿Todo bien en este retorno del Levante a la pretemporada, ya iniciando?
1: Bueno, de momento te digo que los jugadores del Levante están pasándolo un poquito mal, ¿eh? Aquí en Valencia hace mucha calor, muchísimo calor. Estamos pasando un verano horrible, aunque el equipo evidentemente es profesional y se está ejercitándose para preparar el inicio de la temporada, pero de momento el próximo domingo a partir de las 10 de la mañana juegan ese tercer partido de pretemporada, y a la espera de lo que pueda deparar un mercado de fichajes, que el Levante ya ha podido incluir jugadores dentro de la plantilla, todos a coste cero.

0: forma de cesión y a la espera de las salidas, porque evidentemente el Levante ya lo tiene asumido, de alguno de esos cuatro jugadores que evidentemente puede ingresar una gran cantidad económica, claro, analizando las cuentas granotas.
1: Ahora te pregunto, Noel, por el mercado, por los dos partidos, si no me equivoco, que ya ha disputado el Levante, pero para lo que te he llamado principalmente es por esa noticia, ¿no? En la de que Dávila negocia la compra de los 33 millones de deuda de los principales acreedores del Levante. No sé con qué también intención, cómo de bueno sería esto para el Levante, de que el máximo accionista pues pretenda reforzar un poco esa estabilidad financiera del club. Sería muy bueno, entiendo, para la entidad granota.
0: Desde luego, la adquisición de esa deuda por parte de Dávila con la compra de esos 33 millones de deuda es muy positiva para el club, porque pues reforzaría esa estabilidad financiera que tiene el equipo y mejoraría evidentemente el fair play financiero de cara a esta próxima temporada. Como ya te puedes imaginar, esto ha caído por la parte positiva, por aquello que acabamos de contar, ¿no? De esa, claro, minimización de la deuda. Pero claro, también hay aquellos granotas que dicen, es que si paga 33 millones de euros se va a quedar con el club y al final va a ser el dueño del Levante. La situación del club granota en cuanto a deuda es muy grande para lo que el Levante puede abarcar, porque no hay que olvidar que tiene una deuda cercana a los 150 millones de euros, pero no hay que olvidar que esta inyección económica, bueno, pues como digo, ¿no?, ayudaría en el fair play financiero, ayudaría a la renovación, también a la retención de jugadores muy importantes dentro de la plantilla. Pero yo creo que si lo analizas desde fuera, yo creo que es positivo, porque evidentemente el club vive una situación económica desde hace algunas temporadas muy, pero que muy delicada.
1: Noel, más allá de esta posible, pues un saneamiento, digamos, ¿no?, de lo que hablábamos del fair play, de esa compra, y apartando ahora un poco pues lo que comentabas, ¿no?, de que Dávila pueda prácticamente convertirse en dueño del club como tal. ¿Cómo están los ánimos en Valencia con el Levante? Porque yo creo que al final esa salvación en las últimas jornadas subió mucho la moral, pero va unido también un poco a lo que se pueda traer en el mercado de cara a la temporada que viene, entiendo que con la expectativa de no sufrir tanto.
0: Bueno, a ver, en el Levante la palabra sufrir en primera división, yo creo que
1: va unida,
0: esa es la realidad, aunque es cierto que todo el levantinismo confía plenamente en Luis Castro, que fue la figura, fue el faro, ¿no?, que guió.
1: Es que fue espectacular, ¿no?
0: Fue increíble, el final de temporada fue increíble. Bueno, el final de temporada, te diría este 2026,
1: sí.
0: Esa es la realidad, porque el equipo, no te voy a decir que estaba desahuciado, porque nunca ha estado, con todos los respetos, como por ejemplo como el Real Oviedo, que
1: claro,
0: estaba pues prácticamente desde mitad de temporada muy lejos de la salvación.
1: Lo sabíamos, ¿no?
0: Sí.
1: Que iba a descender, es que es así.
0: Sí, esa es la realidad. Y el Levante, apelando a aquello del sentimiento granota, confiando, porque no había otra, de la cantera, de la factoría Buñol. La irrupción de hombres como Carlos Espí o Karim Tunde, bueno, pues hizo que al final el Levante consiguiera una salvación que, yo siempre he dicho lo mismo, Marcos, para mí el aspecto deportivo es lo de menos. Yo creo que hay que resaltar y destacar, más allá de lo deportivo, lo económico, porque permanecer en primera división es el camino más corto para reducir la grandísima deuda que tiene el club. Y al final, estar en primera división es avanzar en este aspecto, en pasos agigantados, por conseguir una estabilidad económica, que al final yo creo que es lo que el Levante desea. No hay que olvidar que de manera paralela, por ejemplo, el Levante, a consecuencia de esta deuda, el equipo femenino, la selección femenina,
1: sí,
0: ha descendido a segunda división por primera vez en toda su historia, un equipo histórico, uno de los grandes del fútbol femenino, y otra de las secciones que también en su momento fue un equipo potente a nivel nacional, como es el fútbol sala, llegando incluso a disputar una liga con el Barça y jugar Liga de Campeones. Ha renunciado a la plaza en segunda división B, y al final, bueno, pues es que esto es, de alguna manera como aquellas fichas de dominó que cuando tiras una van todas detrás. Bueno, pues se levanta a consecuencia de ello, tiene que priorizar en lo que a nivel económico le puede

0: ir mejor, que es el primer equipo masculino,
1: claro.
0: Y a partir de ahí intentar minimizar todos los costes y conseguir el máximo rendimiento.
1: Antes de preguntarte, ya terminamos con esto, Noel, por el mercado, las altas, las bajas, quién interesa y demás, y que me cuentes un poquito también de cómo ha ido la pretemporada. ¿Habéis temido por una posible marcha de Luis Castro este verano?
0: No. No, esa es la única cuestión, el único punto en el que yo creo que el levantinismo estaba tranquilo ha sido el de Luis Castro, porque el propio entrenador, y esto la realidad es que yo siempre voy con pies de plomo en este aspecto, porque las palabras al final se las lleva el viento,
1: sí.
0: Pero el propio entrenador, por ejemplo, una entrevista con Radio Marca Valencia, lo dijo muy claro: me da igual entrenar al Levante en segunda división, me da igual la categoría que sea, yo estoy aquí muy a gusto, estoy feliz, estoy trabajando al 100%, y yo creo que eso es la mejor de las noticias de un hombre que cuando llegó aquí nadie lo conocía, me atrevería a decir incluso hasta que se cuestionó el fichaje, y desde luego ha dado un rendimiento extraordinario con él como entrenador.
1: Ha sido increíble. Yo creo que también Luis Castro, evidentemente pensando en el futuro para él, aunque ahora esté muy a gusto el Levante, pues entiende que es un sitio donde ya con lo que ha hecho y de cara al futuro, pues va a tener también pues un buen club para mostrarse también de cara al futuro y para crecer, que es algo evidente, pero que ahora mismo, pues como dicen, muy comprometido con el club, y eso es lo más importante, porque yo creo que es la piedra fundamental para que el Levante esta temporada, con sufrimiento, como dice Noel, siempre pegado al nombre del equipo granota,
0: sí, desde luego.
1: Pero pueda mantenerse otro año más en primera división. Noel, ¿qué me cuentas de la pretemporada, altas, bajas, quién interesa?
0: Pues bueno, de momento el Levante ha cometido 4 fichajes, a excepción de los 100.000 euros que ha podido costar la cesión de Hugo Sotelo por parte del Celta de Vigo. El Levante ha ingresado a Dani Requena, calidad de cedido por parte del Villarreal. A Isa Mandi, jugador veterano, experimentado en la materia, llega libre del Lille, al igual que Enzo Bardelli, que es una apuesta personal por el propio entrenador, de su pasado en el Dunkerque, medio centro, y que veremos cómo cae. La realidad es que ahora mismo en los partidos de pretemporada poco se puede ver de los jugadores, porque apenas juegan 45 minutos, pero hay que esperar para verlo en partido oficial en esa primera jornada ante el Español. Las salidas, sobre todo las más destacadas, de Pablo Martínez y de José Luis Morales, este último ya era conocido antes del final,
1: sí,
0: de la temporada, pero sobre todo el más llamativo de todos es de Pablo Martínez, porque el propio club no le ha ofrecido ni una un contrato de renovación.
1: Sorprende, sí.
0: Sí, sorprende muchísimo a un capitán de la plantilla, y que ha sido tan importante como el que más en este final de temporada. A partir de ahí, las posiciones más llamativas que hay que destacar es la del portero, porque Matthew Ryan llegó fichado para una temporada con opción de renovación a otra, más siempre y cuando el Levante estuviera en primera división, y a día de hoy no hay noticias de Matthew Ryan en cuanto a un posible retorno,
1: sí,
0: a la plantilla, y por lo tanto el Levante, más concretamente el Luis Castro, no lo ha dicho públicamente, pero nosotros sí que lo podemos contar, no, entre comillas, no confía al 100% en un primer nivel en los porteros, en Pablo Campos, en este caso en Cunyat y Primo, que sería el segundo y el tercer portero del Levante. Esa sería una posición más que destacada, y a partir de ahí esperar a los movimientos que en cuestión de salidas pueda tener el Levante, porque sobre todo hay 4 nombres que hay que subrayarlos, que es el caso de Carlos Álvarez, que es un jugador aproximadamente con un valor de entre 13 y 15 millones de euros, y es uno de los jugadores, para mí, sin lugar a dudas, el que más fútbol tiene a nivel individual. Kervin Arriaga, que es otro jugador que también el Levante podría ingresar una cantidad grande. Eta Ellón, que a pesar del no tan buen rendimiento que ha dado en esta temporada, también podría salir. Y evidentemente el nombre de la temporada, que es el de Carlos Espí,
1: claro,
0: que el Levante de alguna manera ya tiene asumido que va a llegar ofertas muy pero que muy golosas, y que veremos si está dispuesto a bajarse del barco y aceptar cantidades por debajo de 25 millones de euros, que es la cifra que se sitúa su cláusula de rescisión. Veremos finalmente

0: realmente cuáles son los movimientos de Levante, porque evidentemente si sale Carlos Espí o Eta Ayón, el Levante también necesitará reforzarse en la delantera.
1: Sí, necesitaría un delantero centro, es evidente. Para mí Carlos Espí, que tenía que haber sido campeón del mundo e internacional.
0: Sí, sí, desde luego, sí.
1: Por esa temporada que ha hecho Noel, que ha sido espectacular. Pues Noel Rodilla, que es un placer escucharte, todo apuntado con el Levante, y vamos hablando durante estas semanas hasta que comience la competición liguera. Un abrazo fuerte.
0: Otro para ti, un abrazo.
1: Un abrazo para nuestro Noel Rodilla. 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

0: vamos a interrumpir, aunque bueno, también tiene que ver con los equipos de Primera División, pero vamos a hablar de un equipo que ha descendido esta temporada. Tengo por aquí de nuevo a Miguel y a Carlos. ¿Qué tal, chicos?
1: Hola, Marcos, ¿cómo estás?
0: Y es que Sigankov y el Girona y Sigankov, parece un matrimonio que va a romperse pronto.
1: Están enzarzados.
0: Hay pelea un poco ahí, ¿eh? Porque el futbolista ucraniano quiere que el Girona le dé la carta de libertad para marcharse. Hay varios equipos de Primera División, sobre todo el Valencia, muy interesados en su firma, Carlos. Pero el Girona, y yo esto lo digo también un poco así abriendo el debate, vamos, es que por menos de esos 10 millones que estaba pidiendo, sabemos que el Girona empezó pidiendo 20 millones por su traspaso, que de ser un futbolista que hubiera hecho una temporada acorde a su nivel, y si el Girona se hubiese mantenido en Primera División, yo creo que
1: nos puede valer,
0: podía valerlo, si era algo más lógico, pero que menos que sacar 10 millones por un futbolista como el ucraniano, ¿no?
1: El jugador solicita la carta de libertad porque el club, bueno, no había cumplido una serie de compromisos con él. Se supone que en caso de descenso el club iba a facilitar la salida al ucraniano, pero el club, como yo en parte entiendo, no quiere dejarlo marchar gratis. Luego, los acuerdos que ellos tuviesen en privado de esa posible carta de libertad en caso de descenso, bueno, yo como entidad y como club, y indirectamente también como empresa, pues obviamente el Girona no quiere dejarlo marchar gratis. Empezaban pidiendo esos 20 millones de euros, que ahora se rebajan a 10, que me parece un precio que es asequible, que me parece un precio que por el que el club me parece complicado que no vaya a tener muchas ofertas. Yo creo que si se rebaja incluso un poquito más sobre una cifra de los 7, 8, es un jugador que es una buena oportunidad de mercado. Y bueno, el Girona pues eso quiere trincar en su último año de contrato del jugador ucraniano. Es además, el Girona, en caso de querer quedárselo y no poder venderlo, tendría que ver cómo encajar eso económicamente, porque es la ficha más alta de la plantilla, 3,5 millones de euros netos que cobra el bueno de Víctor Sigankov. Y bueno, entonces Diego Picó adelantaba marca.com, pues lo que venimos diciendo.

0: el jugador se enfrenta a una carta de libertad. El Valencia está muy pendiente de esa situación. Solo querría incorporarlo, eso sí, en caso
1: de que
0: llegue esa carta de libertad. No se plantea pagar traspaso por él. Y también está muy pendiente el Sevilla, que se plantearía también una cesión.
1: Miguel, es que al final le costó 4 millones de euros fichándolo de este Citigroup, liderado por el Manchester City en su momento, donde está después el propio Girona. Les costó 4 millones de euros. Parecía que era un fichaje que quizá podría llegar al Girona para hacer ese puente, ir al Manchester City. Al final el extremo, que no ha dado tampoco ese rendimiento espectacular que se esperaba de él, pero bueno, para un equipo como el Sevilla, para un equipo como el Valencia, incluso yo te lo elevo más arriba, para el Villarreal, para el Betis, para la Real Sociedad, yo creo que sigue teniendo mercado y futuro.
2: Sí, me gusta mucho esa alternativa del Villarreal, ¿no? Que no se venía hablando mucho, pero que es el típico equipo que ficha este tipo de jugadores y luego encima, claro, jugando competición europea, los suba al estrellato. Lo que pasa es que también hay que tener en cuenta de que al final Sivankov, es verdad que la temporada que Mitchell se clasifica a la Champions League, hace una temporada muy muy buena, en sí. Plan ahí está, es verdad que le consiguen retener, pero es cierto que la temporada que ha hecho esta pasada no está a la altura de lo que se esperaba de un jugador muy como Sivankov, de encima esa vertiente, ¿no?, del equipo de Manchester City y tal, que bueno, que parece de que le ficha al Girona para intentar pues bueno, que cogiese camino y cogiese recorrido y luego igual poderlo llevar al Manchester City, como sí que hizo con, ¿cómo se llamaba este jugador brasileño? Que
0: Sabiño.
2: No, con Sabiño. Yo creo que intentaron hacer la misma fórmula, no le salió. O sea, lo que decía Carlos, al final son 10 millones de euros, que está muy bien, y sobre todo que es normal que el Girona quiera sacar un beneficio económico por él, porque al final hay que tener en cuenta que el Girona baja a segunda división, una liga, está todo muy apretado, y si puedes sacar por uno de tus máximos activos, quizá con Uaji, 10 millones de euros, pues eso puede ser el punto diferencial para poder competir por volver a luchar por primera. Entonces entiendo que el Girona pues esté en su lugar y diga, oye, no, yo quiero 10 millones de euros y aquí si bien por contrato no hay que te tienes que ir libre por bajar a segunda, pues te exijo los 10 millones y si los traes, pues te dejo irte.
1: Claro, ya hay, sí, Carlos.
0: Perdón, Marcos, yo entiendo que los clubes que pujan también juegan mucho con la situación del Girona, ¿no? Y claro, que uno, el jugador está en último año de contrato y dos, tiene la ficha más alta de la plantilla. Entonces, claro, 10 millones es un buen precio. Pues sí, seguramente fuese un buen precio si le quedasen 3 años de contrato y si el Girona no tuviese que venderlo.
1: Claro.
0: Pero si el Girona tiene que venderlo, ya por encima está en el último año de contrato, los clubes van a intentar tensar la cuerda lo máximo posible para ahorrarse una cantidad de dinero que lo pueda invertir en otros jugadores, como
1: eso,
0: es lógico.
1: Eso es así. También hay que... desconocemos evidentemente que tenía firmado Sivankov, pero si Sivankov tiene firmado, que pasa mucho, lo hemos explicado estos días, equipos que bajan a segunda división, que ellos tienen que jugar en primera la próxima temporada, pues le ha pasado, lo hemos visto, incluso concesiones, obligatoriamente a mí me tiene mínimo que ceder a un equipo de primera división. Ha pasado otros años, es verdad que si le dan la carta de libertad, el Girona se ahorraría esos 3,5 millones de euros de su ficha en esta última temporada, que le lastrarían mucho también en una división como la segunda división, y que el Girona, pese a ser parte del Citigroup, podría, en caso de no volver a subir en el siguiente año, verse inmiscuido en bastantes problemas económicos, porque al final descender para este primer año con las ayudas de descenso, con el dinero de Citigroup, con una buena estructura de jugadores, puedes aprovechar el carro para volver a subir a primera, pero si no, te puede costar varios años y ahí, sobre todo, en años anteriores lo hemos visto con los históricos, ¿no? Lo que les ha costado a los tres que acaban de subir ahora y otros como el Sporting, como Las Palmas, como ya no te quiero decir el Real Zaragoza que acaba de bajar a Primera Federación, pues cómo están inmiscuidos en esto. Evidentemente, lo que decís, lo que comentaba Carlos, 10 millones de euros por Sivankov puede sonar ahora mismo caro sabiendo que le queda un año de contrato, sí, pero también el Girona apretará, entiendo, para sacar lo máximo. Yo creo que no va a sacar esos 10 millones de euros, que la cosa va a ir más cerquita, no sé si directamente a que le tengan que dar la carta de libertad, pero por ahí estará. Y luego está el caso de Unagi, que lo habéis comentado también. Unagi suena para marcharse al Ajax y para marcharse junto a Mitchell.
0: Claro, Unagi que tras no hacer un mundial espectacular hace un mundial notable, hace un mundial que deja ciertos destellos que hacen que el jugador obviamente pues coja más valor. Clubes de la Liga le seguían la pista antes del mundial, incluso el Celta de Vigo. Yo sé que soy consciente que le seguía la pista, pero claro, una vez el Celta de Vigo sondeaba al jugador, al marroquí, pues entre unos 8, 10

0: 12 millones de euros después de un escaparate tan grande como un Mundial, donde ha tenido actuaciones que son bastante positivas. Claro, el Girona pues se remite a la cláusula del jugador, que es cercana a los 20 millones de euros, y pues Michel, que le sacó un gran rendimiento, quizás no... La única pega, obviamente, que se le pone un ají que cualquiera que siga la liga le podemos poner, es que no es un jugador que tenga una continuidad muy... que no tiene continuidad, básicamente, porque llega a ser un jugador con continuidad y probablemente estemos hablando de una estrella mundial, porque sus picos de nivel son altísimos.
1: Bueno, perdona, Carlos, hay que recordar que Unagi era ese jugador que cuando se enfrentó a España contra en el Mundial, que Marruecos nos elimina en la tanda de penaltis...
2: El 8 de Marruecos.
1: En la rueda de prensa, Luis Enrique, para poner en perspectiva al oyente, es el que dice de quién es este jugador con el dorsal número 8, que es buenísimo, o sea, para que veamos la magnitud que ha tenido Unagi y lo que decías tú, ¿no? El pico de forma. La cuestión es que el Girona tiene jugadores de grandes activos, porque al final pues estamos hablando que tiene está dentro del convenio del Citigroup, con lo cual son jugadores con fichas muy altas. Y que también es lo que estaba comentando antes Marcos, si tú no logras desprenderte de estos jugadores ahora en segunda división, si tú no eres capaz de durante este año, que quizá pueda sostenerse a nivel económico la estructura del Girona, pero no eres capaz, porque hay que recordar que la segunda división es muy difícil, hay equipos históricos que llevan durante décadas intentando luchar por primera división y no son capaces, si te metes en un embolado de no ser capaz de subir a primera división con los problemas económicos que eso te requiere y con las fichas tan altas, que estamos hablando de que a lo mejor ya el Citigroup ya no le interesa tanto estar en el Girona porque es un equipo de segunda división.
0: Estamos hablando de desaparición.
1: Exactamente, o sea, en plan, parece algo muy catastrófico.
0: Obviamente muy lejos, pero bueno, que...
1: Sí, pero que todos los equipos empiezan así, El Recreativo de Huelva, imagino, cuando estaba en la cúspide tampoco pensaría en eso. El Zaragoza, fíjate ahora cómo está. O sea, equipos históricos de España, que también hay que tener en cuenta que el Girona, pues, esa historia de esos equipos no la tiene. Pero que es cierto de que ya te metes en una situación en donde la presión encima, entiendo que a nivel estructura y a nivel directiva de club, por intentar ascender y por poder evitar eso, también sería mucho mayor. Y claro, son jugadores que tampoco están adaptados y yo creo que mentalmente preparados para jugar una segunda división.
0: Claro, y ahora Girona también diría que está... con todo el tema Citigroup en una realidad un poco paralela, ¿no? Porque claro, ha vivido una... Ha habido un pico de forma que sin esa inyección económica del Citigroup, pues obviamente no podías haber traído jugadores como Tsigankov, a jugadores como Savinho, Dobic, que también había sido una venta a la Roma, si no me equivoco, que había sido...
1: Brian Hill vino del Tottenham.
0: Claro, al fin y al cabo, el Tottenham está viviendo una realidad que es muy optimista, ¿no? Entonces, claro, de repente te ves en segunda división y tal, pues bueno, pues para aficionado va a ser un momento difícil, y a nivel económico, tal y como es la liga de restrictiva, pues va a suponer también que tenga que ajustar cuentas con mucha finura.
3: Pues lo veremos qué es lo que termina pasando con Tsigankov, con Unagi y con el Girona. Gracias, Carlos.
0: Gracias, Marquitos.
3: Un abrazo.
1: Gracias, Marco.
3: Miguel. Un abrazo para Miguel. Nosotros, que vamos a hablar ahora de Osasuna.
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0: repasar la actualidad de Club Atlético Osasuna con nuestro compañero Xavi Vergara. ¿Qué tal, Xavi? Muy buenas.
1: ¿Qué tal? Muy buenas noches, Marcos.
0: Club Atlético Osasuna que ha derrotado a la Racing, que al final es lo último que tenemos, que acaban de jugar ese amistoso con una victoria por 2-0, ¿verdad?
1: Efectivamente, victoria por esos dos tantos de Raúl García y de Iker Muñoz en el 88 para cerrar el marcador. La única ausencia del partido en el conjunto navarro ante Budimir, que continúa pues con esas vacaciones tras haber disputado el Mundial con Croacia. Le ha dado pie a la titularidad de Raúl García de Aro, que ha completado buenos minutos en esa segunda parte. Ha salido muy enchufado el delantero sevillano y que le ha permitido pues eso, marcar el primer gol de Osasuna. Llegaban tocados al partido, sobre todo Rubén García, Lucas Torró y Raúl Moro, que venían de no completar sesiones de entrenamiento durante la semana, pero se ha visto que son solo molestias. Raúl Moro ha completado una muy buena primera mitad, recordando a sus mejores minutos en el Real Valladolid. La verdad que ha sido importante, una buena primera parte de Raúl Moro, desbordando, encarando. Y sobre todo, lo más importante de todo el partido, yo creo que es darle minutos y ver a los jugadores del filial, ver cómo de madurados pueden llegar a estar, ver cómo pueden aportar a ese equipo de Osasuna, que tampoco ha hecho muchos fichajes. Ahora lo repasamos si te parece, sí, por no decirte que no ha hecho todavía ninguno. Pero bueno, sobre todo lo más destacado, Asier Bonell y Anai Morales, dos jugadores de perfil ofensivo. Asier, que ya le hemos visto con la selección española, selección sub-17 destacando, y que ha completado buenos minutos de lucha, sin el premio del gol, pero que también se tienen que valorar. Y de Anai Morales destaco un perfil muy muy encarador, sobre todo recordando a lo que ha podido dar Víctor Muñoz en fases de la temporada, simplemente que en vez de con velocidad, con regate.
0: Importante, porque es evidentemente la baja más grande que tiene Club Atlético Osasuna de cara a la próxima temporada, esa venta de Víctor Muñoz, que va a jugar en el Liverpool a las órdenes de Andoni Iraola la próxima temporada. Me comentabas también, Xavi, pues eso, recordemos que es nuevo técnico, ya no está Lisi, ha llegado Ramis al banquillo de Osasuna, y que me comentabas un poco que a lo que suele jugar Ramis, lo hemos visto un poco en cada mitad,
1: ¿no? Claro, ha distribuido cada una de las partes a uno de sus dos estilos de juego. Cabe recordar que es el primer partido de pretemporada, que todavía falta mucho rodaje, falta ese stage en Inglaterra con dos partidos contra el Norwich y Ipswich, un partido contra el Nápoles, pero bueno, una primera toma de contacto en la que en cada una de las partes pues hemos visto cosas muy distintas. En la primera de ellas, sobre todo, un juego de presión muy vertical. Hemos visto un Osasuna muy arriba, con la presión que la iniciaban en los delanteros, algo muy característico de su fútbol en el Burgos, esa presión que inicia con su doble punta y que acompañan los jugadores de banda, y poniendo quizá los dos mediocentros más adelantados de lo que yo me esperaba. Ha sido un Osasuna muy valiente arriba, que ha conseguido, digámoslo así, también entorpecer en muchas fases del partido la salida del Racing. Y le hemos visto también otra cosa que va a abusar mucho de ella, que es santo y seña de Ramis, que son los desplazamientos largos a la espalda de los laterales rivales. Ha potenciado mucho las bandas, como bien decimos, por eso ahí el destaque de Raúl Moro, Alain Morales, buenos minutos también de Quique Barja en la segunda parte, al igual que acabó la temporada pasada, pero sobre todo esas dos cosas son las que más podemos destacar de la primera parte. De hecho, en la segunda, en un desplazamiento largo, ha sido a la espalda, ha sido como ha llegado el primer gol. Luego también, segunda parte, cambio de once, cambio de idea de juego. Uno Osasuna que ha esperado un poquito más para atrás, a raíz quizá del gol, a partir del minuto 60. Le hemos visto ya con esa ventaja en el marcador echarse unos metros más para atrás, y eso ha permitido que los jugadores de banda también despunten, pero en otra faceta. Más que a la espalda de los laterales, a tener metros por delante, a ser ellos los que practiquen conducciones. Y hay una cosa muy importante que tienen que saber todos los aficionados de Club Atlético Osasuna, y en general el que vaya a seguir la primera división, y es que a Ramis le encantan los laterales largos. El lateral derecho es su banda favorita, es su niño mimado, y en esta segunda parte Argivide, vamos, ha hecho las delicias de la banda de Mendigorría, porque ha subido, vamos, que parecía que tenía en vez de dos, tres pulmones.
0: Pues partido interesante, mucho apunte táctico, Xavi, en lo que nos puede mostrar Ramis, que evidentemente habrá que ir viéndole mucho, como dices, es el primer partido de pretemporada. Un rival de buen tono, como es el Racing también, que va a estar ahí, en esa pelea por la permanencia, evidentemente, en esa primera división, en su retorno, en su regreso. Y además, a mí me sorprende, por mucho que sea pretemporada, y creo que es un punto

0: aspecto positivo para el equipo rojillo también, que es haber dejado a cero al Racing.
1: Eso es muy importante, la verdad. Uno de los equipos más goleadores, por no decirte el que más, de la segunda división pasada. Sí que es cierto que encajaba muchísimos goles.
0: Sí, o sea, el Racing, para que la gente, lo vuelvo a repetir como lo dijimos ayer cuando estábamos hablando, el Racing ha ascendido con goles recibidos de descenso.
1: Claro, o sea, es algo antinatural en la segunda división. O sea, ha sido un fenómeno el del Racing muy curioso, sobre todo para los que la hemos seguido, que decías, es que están en la primera posición, se mantienen ahí, son un equipo muy goleador, pero en cualquier momento, cuando no le empieza a entrar la pelota, tiene muchos problemas atrás, cosa sí, que no ha sido así, que le ha permitido pues ascender a primera división.
0: El Racing este año se ha llevado palizas, porque hay que decirlo, se ha llevado palizas, pero es verdad que ha metido palizas también, pues eso, un equipo muy de vaivenes, muy ofensivo, queda muchas veces desprotegido. Es a lo que juega José Alberto, es lo que José Alberto quiere mostrar en su equipo, y evidentemente pues eso, los partidos del Racing son más dados a un 6-4 que a un 0-0, y hoy Osasuna, que haya ganado 2-0 y haya conseguido dejar al Racing con esa portería a cero, es bastante importante, Xavi, porque como decías, en lo que es el tema de las altas y demás, Osasuna no presenta de momento ninguna, si no me equivoco.
1: Ninguna, de momento.
0: Solo Ramis.
1: Efectivamente, solamente ha habido el cambio del entrenador, pero bueno, te puedo adelantar, como también adelantaba nuestro compañero Mateo Moreto,
0: sí,
1: aquí en Radio Marca, que Dubasín está a falta solo de la firma entre los clubes. Está ya cerrado, falta que se fijen esos 4 millones sobre los que podría tasarse la operación. El contrato de 4 o 5 años, contrato de duración larga, muy raro,
0: ¿sí?,
1: en Osasuna. La verdad que es bastante, bastante raro que Osasuna firme a un jugador como Dubasín, que es una apuesta, digámoslo así, curiosa, de segunda división.
0: Y que no es tan joven ya el pingüino. Es un futbolista con recorrido, que lo ha hecho muy bien en el Sporting. Esta temporada se ha salido, entiendo, pero es verdad que firmarle 4 o 5 años es curioso.
1: Ha habido un descenso de sueldo muy notorio.
0: Ajá.
1: Eso sí que es cierto, que se ha bajado las pretensiones salariales, porque el objetivo del pingüino era jugar en primera división. Ante todo, ya lo mostró en esa carta en redes sociales donde pedía a los aficionados del Sporting, o aclaraba esa situación de cara a la afición, de que él, su objetivo desde que llegó era jugar en primera división, y ya conocemos que Dubasín no es un jugador que se encariñe ni mucho menos, que no se lo esperen los aficionados de Osasuna, que igual la carta el año que viene les puede caer a ellos, depende cómo salga la temporada, pero bueno, es un jugador que, como decimos, pues ha presionado 6 millones por debajo de la cláusula, el precio total de fichaje. Se notaba la venta que tenía, o sea, la prisa que tenía el Sporting por vender, y muy importante que es el conjunto gijonés se reserva un porcentaje de una plusvalía futura de fichaje.
0: Uh-huh. Es que al final
1: ha abaratado mucho la operación.
0: Claro, pero y es verdad que al final, para el Sporting ahora mismo, recibir 4 millones de euros por un futbolista que sí, que ha sido tu jugador más importante e insignia esta temporada, como es Dubasín, pues más allá de eso, 4 millones para un equipo de segunda división es mucho dinero, y sobre todo lo que estábamos hablando, ¿no?, de los problemas que está teniendo el Girona para vender a Sigankov y otros de los equipos que han bajado, ya no te digo, ni los que llevan muchos años en el Sporting. ¿Qué más rumores hay, Xavi, para
1: el Osasuna? Pues tenemos el rumor de César Palacios, el jugador del Real Madrid Castilla, que uh-huh, ha sonado durante todo el verano para varios equipos, entre ellos el Club Atlético Osasuna. Recordemos que su padre es leyenda del conjunto navarro, mítico de aquel Osasuna de UEFA, muy presente en,
0: sí,
1: esas,
0: señor,
1: posiciones altas de la tabla, y eso juega un papel fundamental de cara a si le podemos o no ver en el conjunto navarro. Sí que es cierto que aquí la pelota en el tejado está en el Real Madrid. Aquí la cosa pasa por el conjunto blanco, que guarda muy buenas relaciones con respecto a Osasuna después de la, digámoslo así, operación Víctor Muñoz.
0: Uh-huh.
1: Después de ver que ha funcionado bien, que puede guardarse ese, digámoslo así, porcentaje de futura venta, y que se encarece mucho cuando juegan en Osasuna. Casos como el de Abde, como el de Víctor Muñoz, pues avalan que jugadores jóvenes puedan llegar al Sadar en ese intento de dar el salto a la primera división. Es un fichaje arriesgado porque, como decíamos cuando fichó Víctor Muñoz, un salto de primera federación a primera división puede suponer muchísimo, ni que decíamos con Dubasín de segunda a primera, pues si lo haces de primera federación a primera división ya se suma pues otro escalón más que tienes que pasar. La operación ahora mismo se tasa en unos 6-7 millones de euros. Pretensiones que le costarían llegar a Osasuna, sobre todo si se acomete la operación Dubasín, que así
0: claro,
1: va a ser. Recordemos que ha ingresado Osasuna 20 millones,
0: sí,
1: pero no ha podido destinar todo ese porcentaje de dinero a fichajes, porque
0: claro,
1: ha tenido una situación clasificatoria que le ha hecho reducir muchísimo sus ingresos,

0: cierto interés por jugadores de segunda, como lo hemos comentado también, no es el caso único de Dubasín, el que se ha planteado, digámoslo así, el director de Osasuna, el director deportivo de Osasuna, que también va a intentar acometer otros fichajes en segunda división. Uno de ellos es el lateral derecho del Burgos, que ahora mismo te digo el nombre, es Alex Lizancos, el lateral derecho del
1: temporadón,
0: que lo conoce Ramis.
1: Uno de los mejores jugadores de toda la segunda división este año, y además eso, le conoce Ramis.
0: Lo conoce Ramis, sobre todo con lo que decíamos un poco al principio, ¿no? De darle esa banda derecha, darle ese poder, si lo fichas para titular.
1: Claro.
0: Ahora, aquí me entra a mí la duda de dónde entraría Rosier.
1: Claro.
0: ¿Qué haría con Valentín Rosier, que fue... pues un fichaje que llegó a coste cero, Osasuna no tendría pérdida en ese sentido.
1: Y que no es un jugador, Rosier, que luego se pueda reconvertir a ser central, por ejemplo.
0: No, pues, ni muchísimo menos. No es un Juan Cruz del año pasado.
1: Claro, lateral o carrilero, pero...
0: Claro, entonces, pues yo creo que Osasuna pues puede tener esa opción, esa baza, para intentar fichar ese lateral derecho que le dé profundidad a la banda derecha de Osasuna. Compite con el Elche y con varios clubes extranjeros, y la operación se tasaría pues cercano a los 3-4 millones, cifras muy cercanas a las del fichaje de Dubasín. La única baja, aparte de la de Víctor Muñoz, que ha sido la de Javi Galán, uh-huh, que marchó al Celta, y Juan Cruz, que hoy se ha oficializado su fichaje por el Real Oviedo.
1: Pues lo veremos, y estaremos muy pendientes de esa actualidad de Club Atlético Osasuna. Gracias, Xavi, un abrazo.
0: A ti, Marcos.
1: Un abrazo para Xavi Vergara y nosotros, que seguimos aquí, y no te vayas, porque aquí en Marcador vamos a tener a Esteban Aparicio, jugador del Alcorcón, que ha jugado esta tarde contra el Real Madrid, en el que ha sido el redebut de José Mourinho en el banquillo blanco.
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0: Pues como comentábamos, esta tarde ha tenido lugar en Valdebebas un amistoso entre el Real Madrid de José Mourinho, con ese retorno al equipo madridista, al equipo blanco, y la agrupación deportiva Alcorcón. Y nos está escuchando ya también Sergio Sánchez, nuestro compañero. Hola Sergio, ¿qué tal? Muy buenas.
1: ¿Qué tal, Marcos? Buenas noches, ¿cómo estás?
0: Pues muy bien, y deseando también que luego nos cuentes un poquito, nos actualices lo que ha sido ese partido y toda la información también del Real Madrid. Pero antes, Sergio, vamos a tener por aquí a Esteban Aparicio, jugador del Alcorcón. Hola, Esteban, ¿qué tal? Muy buenas noches.
2: Hola, buenas noches, ¿qué tal?
0: ¿Qué tal ha ido el amistoso?
2: Bueno, muy bien, la verdad. Ha servido para trabajar, yo creo que tanto a ellos como a nosotros, y muy contento, yo creo.
0: Un amistoso que ha terminado 1-0 con victoria para el Real Madrid en un penalti. Esteban, ¿este partido vosotros desde cuándo habéis comenzado la pretemporada?
2: Nosotros empezamos el lunes de esta semana, o sea, ya te digo,
0: ¿Es vuestro primer partido?
2: Sí, el primer partido, ya ves, mi nuevo primer partido, ¿eh?
0: Vaya primer partido, además, entiendo que para ti muy especial, que pasaste, ¿fueron 6 años en la cantera del Real Madrid?
2: Sí.
0: Pues
2: ya te digo.
0: Entiendo que volver a Valdebebas, Esteban, ha sido muy especial para ti también.
2: Sí, siempre que vuelvo, ya sea aunque sea a ver a mi

0: amigos que siguen allí y tal, es muy especial. O sea, al final es un club que yo quiero, que he tenido la suerte de pertenecer a él, y vamos, les debo gran parte de lo que soy ahora mismo, ¿sabes?
1: Por supuesto. ¿Qué sensación te deja haber participado en el debut de Mourinho?
0: Bueno, muy buena. O sea, es un sueño realmente enfrentarte y competir con esta gente. Son los mejores del mundo, es la élite, y bueno, poder competir de tú a tú, ver a Mourinho, ¿no?, que es una figura como entrenador, y por todo lo que ha hecho en el Madrid también, y pues bueno, o sea, vamos, total ilusión y muy contento.
1: Se nota, Esteban, ahí desde dentro esa intensidad que exige Mou en dirigiendo, ¿o estabas más centrado un poco a lo tuyo y al partido?
0: Es verdad que yo soy de los jugadores que cuando estoy en el campo no...
1: No ves lo que hay, o sea, fuera, ¿no?
0: No me entero de nada, vamos, no me entero casi ni lo que me hizo mi propio entrenador. O sea, tú imagínate, estás en tu película. Pero es verdad que la primera parte que hemos jugado de 45, 2-11 y tal, sí, es verdad que es un entrenador que mete intensidad, que le gusta estar encima del jugador, del juego, o sea... Con intensidad lo vive Mourinho.
1: No sé, Esteban, es verdad que es un partido de pretemporada, pero muchas veces con los cambios de camisetas, no sé si habéis pedido camisetas para algunos jugadores del Real Madrid, porque entiendo que es verdad que no había muchas de las estrellas del equipo porque estaban en la mayoría en el Mundial, pero sí habéis jugado contra jugadores de la primera plantilla, muchos de ellos, ¿no?
0: Sí, sí, sí, pero bueno, aún así no... Ha sido, para ese tema, ha sido total fair play. O sea, no hemos pedido camisetas, ni ha habido cambio de camisetas, ni nada. Así que nada.
1: ¿Y qué más nos cuentas de ti mismo, de tu actuación en el partido? ¿Cómo te has visto en este primer encuentro de temporada después de volver de vacaciones?
0: Muy bien, o sea, es verdad que ellos son grandes jugadores, te hacen correr mucho tarde la pelota, te ves inferior en muchos aspectos del juego, pero bueno... también te pasa en partidos de liga con rivales que tú crees que también son inferiores a ti, también te encuentras inferior, pues todo lo que conlleva el fútbol. También ha habido momentos que hemos sentido que les podíamos hacer daño, pues al final estás compitiendo contra los mejores y lo normal es sentirte inferior. Sabíamos que hay muchos compañeros que son nuevos, nos estamos adaptando aún a la pretemporada, no estamos en nuestro mejor nivel, igual que ellos seguramente. Entonces, pues bueno, es un poco difícil este primer partido para nosotros.
1: Entiendo que aún así, con todo lo que dices, y pese a que ha sido un 1-0, os marcháis satisfechos después de aguantar el empate hasta el minuto 81, haciendo un gran partido, y entiendo que el míster también satisfecho en lo que os pedía y en lo que habéis demostrado en el día de hoy. Más allá, Esteban, de que bueno, pues hoy el resultado importa poco, al final es vuestro primer partido, lo que importa es coger sensaciones, que el míster vaya viendo cosas, ¿no?, de cara a la temporada.
0: Sí, como dices, esto es una primera prueba. Es verdad que creo que la hemos aprobado, muchos jugadores nuevos, realmente no tenemos un dibujo táctico, no lo hemos preparado tanto, estamos centrándonos más en coger la forma, en volver. Es verdad que ahora el fútbol, pues las vacaciones no son tan vacaciones, siempre viene ya preparado con una base muy buena, pero aún así, hombre, competir al máximo nivel te exige, pues, no llevar 4 días de preparación, pero aún así, ya te digo, o sea, muy contento, yo creo que hemos dado la cara, y vamos, 1-0 y hasta tarde, o sea, ¿qué más se puede pedir?
1: Sin duda, sé que me has dicho, Esteban, que tú eres de estos jugadores que no se enteran ni de lo que le dice su entrenador, sí. pero ¿qué jugador te ha sorprendido más, o has visto que hayas dicho, madre mía, este va volando, qué bueno es?
0: Hombre, por posición que yo jugaba ahí en la media punta, Camavinga es un jugador muy físico y es verdad que se le notaba que estaba bien físicamente, o sea, que ya de por sí él, o sea, él da igual que lleve entrenando 2 semanas, él es muy bueno físicamente de por sí, claro. Entonces, pues por lo que a mí respecta, Camavinga me ha gustado mucho, Asencio, que encima he coincidido yo con él mucho tiempo, le he visto y le he felicitado, le he dicho, joder, cómo me alegra verte así de bien, verte aquí, verte con... Vamos, o sea, cumpliendo un sueño de cualquier niño, ¿sabes?
1: Sí, sí, ¿qué te comentaba así, Asencio, que se pueda contar más o menos de Mourinho, del equipo, de todo, de cómo está él de a gusto? Entiendo que bien, todo.
0: Sí, bien, bien, bien. No hemos hablado nada, alguna vez me he acercado yo a picarle un poco, porque es verdad que el partido en algún momento ha estado entre faltas, no faltas, ha estado un poco caliente.

0: siguiente y bueno, pues... Pues como es el fútbol, cuando compites y tal, y me he acercado a él un par de veces y le he dicho, oye, tú, que te cito, a ver si tal, y va, de bromas un poco, ¿sabes? Lo que jugar con él y ser amigo además, ¿sabes?
1: Claro, voy a preguntarte ahora ya un poco por lo que es también este inicio con Fran Justo en el banquillo, lo que esperáis también de cara a la próxima temporada, después de que al final del año pasado tuvisteis ahí una racha final, Esteban, en la que quizás se os pudo complicar un poco, pero que salvasteis bien la categoría, pero antes, una última sobre lo que ha sido el partido de hoy, ¿sentías un poco tú también, o cuando hayas regresado a Valdebebas en otro momento siempre, como que tienes que demostrar un poco más por venir de allí, o es algo que ni siquiera lo piensas?
0: No lo enfoco de esa forma, porque al final he jugado de local con esa camiseta.
1: Claro.
0: He tenido la suerte de meter goles, he tenido a Raúl de entrenador, he vivido muchas experiencias y lo veo más de estar tranquilo. Muchas veces cuando vas a escenarios grandes o partidos así más importantes y tal, tiendes a ponerte un poco más nervioso, un poco más tenso, y al final yo eso no lo siento porque es como si jugase de local realmente, ¿sabes?
1: Claro.
0: Entonces, no, por ese aspecto no, bastante tranquilo lo he vivido.
1: ¿Qué primeras ideas está introduciendo Fran Justo con vosotros? Decíais que hoy, por ejemplo, ni siquiera os centráis tanto en con qué sistema estabais jugando, sino era más pues casi un apartado físico, ¿no? De hacer también kilómetros contra el Real Madrid, de enfrentarte a un equipo, pues eso, entiendo, que te va a dominar, que te va a someter, que te va a hacer correr mucho con el balón. Pero, ¿qué tal con el nuevo míster estos primeros días?
0: La verdad que tanto yo como el equipo, por lo que hemos hablado, encantados. Es verdad que son pocos días, aún no ha dado para gran cosa, pero la primera toma de contacto ha sido increíble, tanto con el míster como con sus ayudantes, preparadores físicos, gente del club que ya conocía, o sea... Es verdad que es muy pronto, ojalá todo se dé de cara y todo sea un camino de flores, pero seguramente no sea así. Pero es verdad que tener un entrenador tan cercano como está siendo él con nosotros, el trato, o sea, todo, vamos, o sea, un 10.
1: Y el objetivo, y ahora voy a dejar que Sergio te haga un par de preguntas, Esteban, el objetivo de esta temporada para el Alcorcón tiene que ser pelear por el ascenso, por lo menos, ¿no?
0: Sí, desde luego, o sea, hemos pasado 2 años que han sido un poco difíciles. Es verdad que la categoría, aun pasando años difíciles, siempre tiene momentos que te puedes enganchar arriba.
1: Sí,
0: porque esta categoría
1: la gente, perdona Esteban que te corte, la gente quizá no conoce tanto la Primera Federación, pero y habla mucho de que en segunda ganas 2 partidos, pero y te pones arriba. O te vas abajo, pero lo de Primera Federación es una locura. Ganas un partido y te metes prácticamente en ascenso, pierdes y estás en descenso, es una barbaridad también, ¿eh?
0: No, es una locura, o sea... Ha habido rachas de decir, pierdo 2 partidos y estoy mirando casi más para abajo que para arriba, y lo contrario, que ganas 2 partidos y dices, hostia, que estoy a un paso ya del claro. Playoff, o sea, vamos.
1: Sergio, ahí tienes a Esteban para lo que le quieras preguntar.
2: ¿Qué tal, Esteban? Encantado de tenerte por aquí en la Radio del Deporte. Muchas gracias por recibirnos. Yo te quería preguntar un poco qué os ha dicho usted antes del partido. El Madrid, al fin y al cabo, se ha dicho, ¿no?, desde sus redes sociales y desde su web, que era un partido más de entrenamiento que un partido amistoso. No sé cómo habéis enfocado el partido y cómo os habéis sentido también con el hecho de que se televisaran los primeros 25 minutos y luego no. No sé cómo habéis convivido con todo eso.
0: Bueno, no, realmente eso no, te da un poco igual, es más, yo creo, para las familias que te pueden ver, gente que viene de fuera y, joder, jugar con el Madrid y tal, pero a nosotros nos daba igual. Es verdad que el partido era de entrenamiento, por así decirlo, no era un amistoso, pero es verdad que una vez que corre el balón y te chocan en una acción, en la otra acción tal y cual, ya se te olvida si se entrena partido de entrenamiento o partido amistoso realmente. Y es verdad que yo creo que tanto ellos como nosotros hemos dado todo lo que teníamos. No nos hemos vacío entero, no todo lo que puedes dar en nosotros en 5 días y ellos en 2 semanas, claro.
2: Ajá. Y bueno, ya la última que te hacemos y dejamos descansar, que bien merecido te lo tienes. El jugador de hoy del Real Madrid ha sido Dani Yáñez, con ese gol de penalti en el 81, que bueno, empezó a destacar en el juvenil de Arbeloa, si no me equivoco, cuando tú estabas a caballo un poco entre el C y el Castilla. Sí. Te quería preguntar si llegaste a coincidir con él en algún entrenamiento y si es así, ¿qué es lo que más te sorprendió de él y cómo crees que puede llegar a evolucionar?
0: Sí, le conozco. A,

0: entrenaba mucho con nosotros. Es verdad que Raúl no le puso mucho ese año, pero le conozco, o sea, le he estado hablando con él. Además, es un jugador con una calidad, vamos, bestial, un arranque, una zurda, o sea, vamos, el de pues jugadores que tiene el Madrid que son talento puro, como puede ser Nico Paz, como, bueno, como en la casa está Joan, hay muchos jugadores con mucho talento. Entonces, pues, bueno, ya le he dicho que mucha suerte y que ojalá le pueda ver en el Bernabéu y yo esté animando al equipo, su bien va a ser el mío también, claro, a ver.
1: Porque, Esteban, ya con esto te despido, tú tuviste a Raúl, ¿no?, en el Castilla.
0: Sí, sí, sí.
1: Fue el míster con el que estuviste. ¿Y qué tal con Raúl? Que además, entiendo que para ti, por la posición también en la que juegas y demás, pues era como tener ahí a uno de tus ídolos, viéndole y aprendiendo un montón de él, ¿no? Eso tiene que ser otro nivel. Entiendo que todos los entrenadores al final escucháis, entendéis, pero tener una leyenda como Raúl dirigiéndote tiene que ser otro nivel.
0: No, o sea, estar con Raúl es un sueño. Y es verdad que como entrenador es muy bueno, pero la parte cuando él nos hablaba, nos cogía a los delanteros, que éramos Álvaro Rodríguez, Gonzalo y yo, y nos cogía y nos explicaba más, pues nos ponía mucho vídeo suyo y decía, joder, o sea, me está hablando Raúl de un vídeo de Raúl, de cómo entraba, qué zonas de remate, qué probabilidades y tal, y pues vamos, como si me dice que me pegase contra un palo, pues ahí iba yo contra el palo, ¿sabes?
1: De cabeza contra el palo, y compartiste también con Gonzalo, ¿verdad? ¿Te esperabas que Gonzalo pudiera tener esta irrupción en el primer equipo?
0: Sí, sí, tiene unas condiciones también bestiales, como digo, creo que hay mucho jugador preparado en el Castilla, lo había cuando yo estaba y lo sigue habiendo a día de hoy. Y a las pruebas está. Es verdad que Ancelotti no tiraba tanto de cantera esa época que yo estaba, pero claro, Gonzalo, vamos, o sea, total, un killer, es un rematador, y igual, estaba hablando con él, joder, ojalá se hincha goles, si es que, ¿sabes? Todo lo que viene de la cantera, todos los que hemos claro. pasado por ahí, sabemos lo que cuesta estar ahí, y vamos, más merecido nosotros que nadie, ¿sabes?
1: Claro, y entiendo que también, pues al final es una hermandad y que lo que queráis es que a todos los que habéis compartido vestuario y salís juntos de abajo, lo que queréis es que os vaya lo mejor posible. Pues, Esteban Aparicio, muchísimas gracias por dedicarnos este ratito, te deseo mucha suerte para esta temporada, para ti, para el Alcorcón, que puedas hacer una gran cantidad de goles y repartirlos también, y ojalá podáis pelear y conseguir ese ansiado ascenso a la segunda división. Un abrazo, Esteban.
0: Un abrazo, chicos, muchas gracias.
1: Un abrazo para Esteban Aparicio, que nos ha contado, Sergio, pues un montón de cosas, ¿eh? De hablar de futbolistas con los que ha compartido y que se ha medido en el día de hoy, como son Gonzalo, como es Asencio. A mí esa anécdota con Raúl, que te siente Raúl, Sergio, y te diga, mira, tienes que, tú cuando veas al portero, por aquí, ¿no? Y aquí rasita, que es donde más le duele a los porteros, es algo increíble, Sergio. Sí, sí. Y aparte más de este partido, esta victoria 1-0, ¿qué más nos cuentas de este Real Madrid de José Mourinho en el día de hoy?
2: Pues un Real Madrid que comenzó, pues eso, con el típico ritmo de pretemporada, de primer partido de entrenamiento, como lo han llamado ellos este encuentro. Tuvo el Madrid un penalti en el minuto 1 que falló Arda Güler, que paró el portero del Alcorcón. Y a partir de ahí, pues un poco de dominio del Real Madrid, tampoco mucho ritmo, como es lógico en estas alturas de la temporada, que no hemos ni empezado la pretemporada. El Alcorcón lleva una semana, el Madrid también lleva unos cuantos días entrenando. Y poco más, a partir del minuto 20 ya no pudimos ver mucho más y la televisión del club no nos dejó ver tampoco mucho más, pero sí que se habla desde el Real Madrid que hubo poco ritmo y que se irá cogiendo con el paso de los minutos, y que terminó el partido un 11 formado por chavales, por jugadores del Castilla y del juvenil.
1: Un Real Madrid que, como altas, evidentemente tiene la de Mourinho, Cucurella, que evidentemente pues está de celebración de esa segunda estrella y bien merecido que lo tiene, Bernardo Silva, que tampoco ha vuelto del Mundial. Entiendo que de los fichajes ni Konaté ni Dumfries tampoco se han incorporado con el equipo, al final todos son futbolistas que vienen de disputar esos minutos en el Mundial, que como bajas ha presentado pocas realmente, Carvajal, Alaba, Ceballos y bueno, esa compra finalmente, esa venta de un Mario Martín que ya estaba la pasada temporada en el Getafe. ¿Ha jugado Endrick? Sergio, lo sabemos, si ha estado bajo las órdenes de Mourinho, no ha vuelto todavía del Mundial, claro.

0: Claro, no me consta que Hendrik haya jugado. Al fin y al cabo sí que hemos visto a Valverde en la grada. Uh-huh. Y junto a Vinicius y, perdón, junto a Rodrigo y a Militao, ambos jugadores brasileños lesionados. Hendrik, al ser eliminado a lo mejor dos instancias sí, más claro. tarde de Valverde, creo que todavía no ha regresado a
1: eso
0: la disciplina
1: es.
0: Blanca.
1: Eso es. Y algo más, Sergio, que contarnos del Real Madrid, porque luego estaba el caso de Rodri, que lo hablamos un poco en el día de ayer. Comentaba también con Alberto Rubio un poco ese encaje que podría tener en el Real Madrid. Se habla también de Olise, pero más allá de estos dos rumores se oye poca cosa, ¿no?
0: Sí, más allá de Rodri y de Olise no hay mucho movimiento en clave Real Madrid. Hoy el medio centro al uso ha sido Jorge Cestero, que ya le probó el año pasado tanto Xabi Alonso como Arbeloa. De hecho, el técnico salmantino ahora en el Fulham llegó a declarar cuando era técnico del Castilla que era el mejor 6 de España y le confió bastante en él en ciertos partidos. Bueno, presuponemos que cuando ya regresen todos los internacionales, pues Cestero pase de nuevo a un segundo plano, pero hoy ha disputado bastantes minutos en esta victoria de 1-0 del Real Madrid sobre Alcorcón.
1: Ese once inicial que nos comentabas con Lunin, con Alexander Arnold, Asensio, House en carreras en defensa, con Camavinga, Cestero y Arda Güler, y arriba con Mastantuono, con Gonzalo y con el canterano Valero, que decías que era una de las grandes novedades, Sergio, en ese once de Mourinho, y que a mí la apuesta por un chaval del juvenil directamente.
0: Sí, directamente. La verdad es que Gabriel Valero ha sido una de las grandes sorpresas de este once. Nadie se lo esperaba. Es cierto que en la segunda mitad pues ya hemos visto pues jugadores ya del Castilla y del juvenil, uh-huh. como el goleador Dani Yáñez, como Fortea, como Joan Martínez. Pero sí, no esperaba a Gabriel Valero, que marcó uno de los goles en la consecución de la última Copa de Campeones del Real Madrid, la victoria 1-4 sobre el Barça la pasada temporada en el Estadio del Val. Uno de los goles lo marcó Gabriel Valero. Hay bastantes buenas referencias sobre el chaval, que destaca aparte por su regate, bastante visible en el terreno del juego por ese pelo rojo tan característico y su desveo. La verdad es que ha aprovechado la oportunidad y Mourinho creo que le puede llegar a tener en cuenta para los próximos amistosos del conjunto blanco.
1: Bueno, pues ese primer amistoso del Real Madrid y José Mourinho en su retorno a la Casa Blanca y a Valdebebas para derrotar por 1-0 al Alcorcón. Hemos hablado con Esteban Aparicio, delantero del Alcorcón, canterano en su día del Real Madrid, y nos lo ha contado todo muy bien, muy explicadito, nuestro Sergio Sánchez. Sergio, un abrazo.
0: Un abrazo, Marco, chao.
1: Escuchamos a Sergio, al que dejamos ya irse a descansar, que ha tenido una buena tarde de trabajo, y nosotros que vamos a seguir aquí en Marcador.
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0: 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Y es que no es mentira, corre a los kioscos, que el otro día tenía gente escribiéndome: Marcos, por favor, guárdame un periódico de las dos estrellas, del día después del Mundial. Miguel, que está aquí con nosotros otra vez, y les decía yo, ¿os creéis que es que la redacción queda alguno? Digo, no hay ni para mí.
1: ¿Tú has conseguido alguno?
0: No, yo no tengo ninguno.
1: Yo tampoco,
0: Y es que hay gente que me escribió el otro día, por ejemplo, un mítico de esta casa, como es Javi de la Casa, compañero al que le mandamos un saludo, ahora en la comunicación del Real Madrid, en la sección de baloncesto, y que me decía: Marcos, he ido a 3 kioscos y no queda en ningún sitio ni un solo periódico. Así que no os perdáis esa edición especial Campeones del Domingo, porque está chulísima. Miguel, hemos hablado de que ha jugado el Real Madrid, pero acaba de terminar también un partido del Fútbol Club Barcelona.
1: Sí, ha jugado el Fútbol Club Barcelona lejos de los focos, porque ha jugado en la Ciudad Deportiva a puerta cerrada. Y ha ganado contra el Europa, equipo de Primera Federación, 4-1. Parecía que dice, bueno, pues el Madrid se pone en pie la pretemporada hoy, pues no vamos a ser nosotros menos. Y bueno, pues los dos equipos se han puesto manos a la obra hoy, viernes, y bueno, pues los blaugranas han ganado 4-1 en esa Ciudad Deportiva contra el Europa, 4-1.
0: Lleva 10 días de preparación el Barça, evidentemente hemos visto mucho chaval en esa victoria por 4-1, en la que uno de los que ha conseguido marcar, que es de lo más interesante que me parece del partido, ha sido del Karim, el chico egipcio que firmó ya durante la pasada temporada en invierno, que llegaba para jugar con el juvenil y con el filial, y que no ha llegado a debutar con el primer equipo del Barça, y que aún así ha sido seleccionado por Egipto, le hemos visto en el Mundial, y que el Barça, la verdad que espera mucho también de él. Los porteros han sido, porque hay muy poquita información, eso sí que no tenemos como mucha información de lo que ha sido el partido, sí que sabemos que los porteros han sido Marc-André Ter Stegen durante una parte, la otra mitad la ha jugado Szczęsny, un Szczęsny que el otro día levantó también bastante de polémica por el estado físico en el que había llegado de la pretemporada.
1: Bueno, a ver, después de que ese tío se fume cigarros a mansalva en el vestuario, yo ya cualquier cosa me lo puedo creer.
0: El portero polaco, absoluta leyenda del equipo azulgrana, ya por supuesto, leyenda también, que es por supuesto Marc-André Ter Stegen, que lo más normal, y lo que hablábamos también el otro día con Alejandro Segura, es que termine saliendo del conjunto azulgrana. De hecho, parecía que su llegada al Ajax de Mitchell era inminente, ¿no? Un Ter Stegen que la pasada temporada por fin se decidió, Miguel, a dar un paso al lado, a salir del FC Barcelona después de tantos años, se marchó al Girona y volvió a tener esa mala suerte de lesionarse, pero que es un portero, el alemán, que es leyenda azulgrana.
1: Sí, no, desde luego, al final las lesiones no se han portado bien con el alemán, porque desde luego que yo creo que al final el problema que tiene el fútbol, y sobre todo el fútbol de élite, es que no vive del recuerdo, salvo quizá en algunos casos muy concretos, que seas leyenda de un club, sobre todo que hayas estado durante muchos años, que hayas estado al servicio de ese equipo y que hayas dado mucho. Por lo general, al final, es una competición, es un negocio,
0: claro,
1: y la gente se olvida rápido de los éxitos que le han dado ciertos jugadores. E indudablemente, pues Ter Stegen es uno de ellos. Me acuerdo de esa época dorada del triplete, que Ter Stegen era fundamental en ese equipo histórico que fue ese equipo blaugrana. Pero es cierto de que el año pasado, bueno, dio el paso a un lado, en plan, que es algo que grandes estrellas y jugadores que han dado tanto a grandes equipos les cuesta a veces dar. Fue capaz de decir, bueno, me doy a un lado, me voy al Girona. Y ahí tuvo la mala suerte de lesionarse, y eso, bueno, le hizo volver al FC Barcelona, y parecía que estaba hecho con el Ajax de Mitchell, y bueno, parece que se ha estancado un poquito ahí el fichaje, pero yo imagino que cuando vuelva Joan García se acabará
0: cerrando y acabará saliendo hacia el Ajax. Así que, pues bueno, veremos un poquito qué pasa con un Marc-André Ter Stegen, que todavía tiene 34 años, el portero alemán, ahora con un valor de mercado de 3 millones de euros, llegó a valer 90 millones en su momento, y es que ha sido uno de los grandes porteros del siglo XXI, le ha dado mucho al Barcelona. Estaba yo aquí buscando un poco también sus estadísticas en el Barça, porque, vamos, es

0: es uno de los jugadores que se acerca a estar en esa lista de jugadores con más partidos, que ha ganado pues siete ligas con el Barça, una Champions, aquella que comentabas, la última que ganó el Barcelona. Va una sequía ya de 11 años para el equipo azulgrana y que espera cerrar esa herida en el equipo de Hansi Flick, después de 11 años sin ganarla, como repito, en 2015, bajo el mando de Luis Enrique Martínez, que llegó esa última Liga de Campeones con un Ter Stegen absolutamente pues imprescindible para llevársela, en un inicio en el que mucha gente ya no se acuerda, pero que el primer portero por el que apostó Luis Enrique fue por Claudio Bravo, por el chileno, sí, que jugaba la competición de liguera y dejó a Ter Stegen para jugar la Copa y la Champions. Ganó las tres, también te digo.
1: Se iban alternando. Y otra cosa que te quería comentar, Marcos, es al final, que creo que no se está teniendo muy en cuenta, pero creo que a muchos equipos este año, bueno, la pasada temporada, les ha pasado factura, que fue el tema del Mundial de Clubes. Y si lo extrapolamos al Mundial, hay que tener perspectiva de que al final el Fútbol Club Barcelona tiene 8 jugadores de la selección española que acaban de terminar hace apenas 3 días el Mundial, van a llegar muy tarde a la pretemporada. Hay que saber de que ese bloque de la selección española que pertenece al Fútbol Club Barcelona es prácticamente el bloque más importante del equipo y que va a llegar más tarde, va a empezar la pretemporada de mala manera. Y hay que recordar lo mal que le vino, por ejemplo, al Real Madrid o a equipos como el Paris Saint-Germain, al final, ¿no?, que acabó la temporada andando a Champions, pero que al final ese desgaste físico y que no te permita tener una pretemporada tranquila, porque al final la liga que empieza en 2 semanas.
0: En 3 semanas, ya casi en 2, sí, porque estamos, tenemos ahí, pero es verdad que lo que comentaba un poco también Luis Enrique, tú lo has dicho, el Paris Saint-Germain le afectó, acabó ganando la Champions, pero le afectó, recordemos, tuvo que ir a los penaltis con el Arsenal y demás, y todas estas cosas se notan. Mira, he encontrado aquí el historial de partidos, que era lo que quería comentar, 423 partidos,
1: es una barbaridad,
0: de Ter Stegen defendiendo la zamarra azulgrana. Gracias, Miguel.
1: A ti, Marcos.
0: Vamos a seguir hablando aquí del Fútbol Club Barcelona y vamos a debatir, precisamente, ¿leyenda del Barça Ter Stegen? Por supuesto, es una leyenda del Barça Frenkie de Jong. Hay mucho que hablar y lo vamos a debatir ahora, leyenda o no leyenda del Barcelona, y sobre todo después de esa lesión en los ligamentos de la rodilla que ha sufrido el neerlandés y que la FIFA va a tener que indemnizar al Fútbol Club Barcelona.
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0: temporada ante el Europa, con uno de los tantos de Abdelkarim, del delantero egipcio del Barça, que estuvo en el Mundial de México, Canadá y Estados Unidos, del que seguimos recordando que tenemos esa segunda estrella en el pecho y del que, bueno, poco a poco lo vamos viendo un poquito cada vez más lejos, pero que en clave Barça ha dejado una gestión complicada. Por ello, quería debatir con gente experta un poco también en lo que es el entorno de lo que es el Fútbol Club Barcelona, y que creo que tienen también bastantes ganas de hablar de este tema, y es, pues, evidentemente esa lesión de ligamentos de Frenkie de Jong y también esa explicación que dio el propio Frenkie en su momento, en el que comentaba principalmente que es difícil para él ver que la gente cuestiona su compromiso. Además, la FIFA va a tener que indemnizar al Fútbol Club Barcelona. El propio De Jong comentó que el cuerpo técnico de Países Bajos no es que le presionara, pero sí como que le comentaba que no había riesgo de empeorar esa lesión durante el Mundial, y al final se ha encontrado pues que se va a perder prácticamente prácticamente toda la primera mitad de la temporada. Albert Valor, ¿qué tal, compañero? Muy buenas noches.
1: ¿Qué tal, Marcos? Buenas noches, ¿cómo estáis?
0: Con ganas, evidentemente, de debatir. Hemos hablado antes un poquito del Real Madrid, ahora vamos a hablar del Fútbol Club Barcelona, lo vamos a hacer también con Lluc Campins. ¿Qué tal, Lluc? Buenas noches.
2: Hola, buenas noches.
0: Chicos, Albert, empiezo contigo. Primero, un poco, hemos contado lo que es la información, esa lesión de Frenkie de Jong, lo que parece también de cara a lo que va a perderse todo este inicio de la temporada. Y te pregunto también un poco si lo entiendes, todo lo que ha pasado con Frenkie principalmente, y ahora os voy preguntando también qué puede perder el Barça con él, o si queréis ser críticos evidentemente con esa continuas lesiones de Frenkie, o con ese compromiso del que el propio jugador se quejaba también, que estaba un poco harto de que se le tildara de tener poco compromiso. Albert, empiezo contigo.
1: Pues yo creo que en el caso de Frenkie ya llueve un poco sobremojado, ¿no? Porque no es la primera vez que le sucede algo similar en el contexto selección-club. Yo recuerdo perfectamente hace un par de años que la temporada también empieza un poco igual, con Frenkie lesionado. Y eso es cierto que al Barça, no digamos que le viene bien, porque nunca viene bien una lesión de un compañero, de un jugador, pero recuerdo ese inicio fulgurante de aquel mediocampo con Bernal, que se lesiona también pronto, pero también con Casado, con un Pérez a muy buen nivel. Y digamos que al final sirvió para que viéramos a jóvenes talentos de la Masía en ese sentido. Entonces, con Frenkie de Jong, yo creo que lo que pasa un poco es que el barcelonista, pues hace ya 7 años que llegó aquí al club, con una expectativa muy alta, llegaba de aquel Ajax magnífico que había llegado a semis de Copa de Europa. Y entonces, claro, la expectativa sobre él era muy alta. Se esperaba, yo recuerdo en su debut con el primer equipo, también es cierto que llega a un club en el que pues estamos en la temporada aquella de la debacle de Lisboa, sí. El post-Anfield. Entonces yo creo que Frenkie pues parece que cae de pie, parece que todo lo que hacía era magia, en un equipo que estaba ya un poco en fase crepuscular, pero van pasando las temporadas. Es cierto que ya es el holandés con más partidos en la historia del club, superando a gente como Goku, como Koeman, como Kluivert, algunos que son leyendas, pero es cierto que siempre ha quedado en él esa falta, no sé si de compromiso, pero sí de ser un jugador trascendental, ¿no? Entonces creo que eso le va a perseguir, y evidentemente con esta lesión y con ese contexto en el que se produce, va a seguir sucediendo, sin duda.
0: ¿Lluc?
2: Hola, sí, buenas.
0: Decía, ¿no? ¿Qué te parece sobre lo que opinaba también Alberti sobre, pues, esa... pues todo lo que comentábamos, ¿no? De Frenkie de Jong, si te parece que llueve sobre mojado, si crees que todavía se ha ganado con el paso de los años ese estatus tan importante en la historia del Barça y en el equipo actual de Hansi Flick.
2: A ver, yo creo que Frenkie de Jong, que es un futbolista que durante muchos años y mucho tiempo ha sido una persona ejemplar, un deportista ejemplar, tiene muchísima, muchísima calidad, y esto creo que nadie lo puede negar. Pero yo creo que algunas personas estamos un poco decepcionadas con su manera de actuar, porque yo creo que tienes que mantener las decisiones que tomas, ya sea con tu club o con tu selección. Me explico. Por ejemplo, con el Barça ha estado en situaciones donde el Barça se jugaba mucho en Champions, tenía partidos muy complicados, y él estaba en un momento que tenía que decidir si forzar o no. En estos momentos con el Barça decidió no forzar para... Yo creo que llegar al Mundial, pues estas son mis especulaciones, yo creo que para llegar al Mundial o para...

0: para no lesionarse. Vale. Entonces, si hace esto, después Frenkie de Jong lo que no puede es llegar al Mundial, y si le pasa lo mismo, pues no lesionarse, es decir, no forzarse. Forzarse.
1: Sí, o sea, que lo que comenta Yuko un poco es, pues eso, que quizá Albert con el Barça, le hemos visto en situaciones en las que el Barça le necesitaba, porque yo os voy a ser sincero, yo soy bastante aficionado, por decirlo de alguna manera. Es un futbolista que a mí me gusta mucho, Frenkie de Jong. Creo que es un jugador que, sobre todo, es verdad que en su llegada, creo que el aficionado del Barça podía esperar mucho más, o que iba a tener un centro del campo brillante dirigido por Frenkie durante muchos y muchos años. Y no sé si esas lesiones, esa trascendencia al ver de la que hablabas antes, le ha apartado un poco de ser ese futbolista, leyenda, histórico, al que podía apuntar. Un jugador que además yo creo que cuando él llega desde el Ajax, siempre ha reconocido ser aficionado del Barça, siempre ha reconocido estar muy a gusto en Barcelona, pero que es verdad que con lo que comentaba Yuko un poco ahora, pues eso, le hemos visto a lo mejor no forzar en momentos con el Barça, ahora sí forzar también con Países Bajos, y terminar teniendo una lesión, pues que ahora lo que se va a perder es pues un tiempo bastante importante. Como comentas, va a abrir el hueco a sobre todo a Mar Bernal, yo diría, y luego no sé si se frenará, y eso es algo que vamos a comentar más adelante, esa posible venta de Marc Casado.
2: Es que al final es cierto que el jugador quizá no tenga la culpa, o un poco sí, de lo que voy a comentar ahora, ¿no? Porque al final hay que saber separar entre la vertiente deportiva, la vertiente económica. Pero es cierto que a Frenkie siempre le ha perseguido pues el hecho de que tiene una ficha muy alta. También aquella primera renovación que acomete junto a Ter Stegen y Lenglet, justo cuando Bartomeu sale del club, que luego ha ido persiguiendo un poco también el tema del límite salarial. Evidentemente, todo el drama económico del Barça no es culpa de Frenkie de Jong, eso es una evidencia. Pero sí que a lo mejor es un jugador que siempre ha estado en el punto de mira por una cosa o por otra. Yo recuerdo, por ejemplo, hace unos años, cuando el Barça fichó a Dani Alves, era un fichaje caro, Dani Alves. Pero nadie se preguntó después si era, había salido caro. Se lo preguntó con Coutinho, con Dembélé o con Griezmann. Pero seguramente con Neymar nadie se preguntó si al final había valido 25 o 200. Porque al final,
1: claro.
2: Porque al final de un relleno tan bueno y al final siendo vendido por una cantidad tan alta, que no, hay jugadores por los que no te preguntas. O sea, nadie se pregunta lo que costó Zidane en su día al Real Madrid. Nadie se pregunta lo que le costó, pues lo que decía, ¿no? Al Barça Dani Alves. Pero con Frenkie, además de ser un fichaje caro, una inversión potente y una ficha alta, pues siempre se le ha pedido un poco más. Y es cierto que además también pasa una cosa, ¿no? Es un futbolista que tampoco regala estadísticas. O sea, no es un jugador que dé pases de gol o marque goles. Tampoco era Sergio Busquets. A lo mejor Sergio Busquets era un jugador que era el ancla de un equipo histórico. Era un jugador que era casi un paradigma como tal. Entonces, a Frenkie siempre te queda un poco como a deber. Cuando sumas todo, su rendimiento deportivo, su estatus en la plantilla, su sueldo, lo que costó, a mí, desde que llegó, y mira que yo cuando llegó al club, a mí me ilusionó mucho su fichaje, siempre tengo la sensación de que la temporada va pasando una temporada a otra temporada y siempre te deja algo a deber.
1: Una de las cosas de lo que comenta Albert también, que me parece interesante, pero que añado yo también, de cara a lo que ha sido esa etapa de Frenkie de Jong en el Barça, también creo que le ha, por echarle un cable a Frenkie también, creo que le ha tocado vivir en un Barça muy venido a menos, sobre todo en la época de Xavi Hernández, por ejemplo, ¿no?
0: Exacto, yo creo que hay que tener en cuenta y hay que valorar que Frenkie de Jong estuvo en los peores momentos del Barça y decidió estar ahí, decidió crecer con el club, estar en las peores situaciones y después, en parte gracias a él, porque ha tenido temporadas muy buenas, es decir, ha tenido alguna temporada muy muy buena y ha ayudado al club, han llegado donde están ahora. Ahora bien, creo que ha estado en los dos extremos. Por un lado, ha estado en el Barça más nefasto de los últimos años y ha estado en el Barça, uno de los mejores Barças, y sobre todo por su medio campo, mejores de los últimos años. Ahora el medio campo del Barça va sobrado de calidad, y lo bueno y lo que gusta a los culés es que es un medio campo lleno de gente de la Masía, que puedes poner a Gavi, que puedes poner a Eric García, que puedes poner otros jugadores que a lo mejor sé que no son de la Masía, pero son queridos como si lo fueran, como Pedri. Tienes muchos que creo que es verdad que a lo mejor Frenkie de Jong podría mejorar el juego del Barça, pero a lo mejor en una situación

0: normal, ahora con las decisiones más complicadas, una venta sería una buena opción, yo creo.
1: La FIFA tiene una normativa puesta ahora por la que el Barça va a recibir 20.548 euros diarios en cada día de los que Frenkie de Jong esté de baja. También, pues bueno, va a ser ahí un ingreso económico para el Barcelona al quedarse de uno de los centrocampistas. Albert, no sé si le podríamos calificar como titular indiscutible, por lo menos para Flick, cuando ha estado bien. Para él entraba en ese pivote, y con esto aprovecho, Ilu, y te pregunto, ahora sabiendo que Frenkie no es una opción para el centro del campo, al menos para el inicio de temporada, ¿cuál sería tu tripleta de centrocampistas?
2: Hay que tener en cuenta que lo primero que quería decir también, porque parece que en este debate estoy siendo bastante duro con Frenkie, hay también que romper una lanza a favor suyo en cuanto a que entrenador que ha tenido el Barça desde Valverde, pasando por Setién, por el mismo Koeman, después con Xavi y ahora con Flick, siempre cualquier entrenador que ha tenido a Frenkie lo ha querido en su equipo.
1: Sí.
2: Hay muchos jugadores que cuando les preguntan ¿qué jugador te sorprendió cuando llegaste al club? Y todo el mundo, los Gap y los Lamin cuando han llegado de la Masía, dicen Frenkie de Jong, así que por algo será también, está claro, ¿eh?
1: Por supuesto, sí, una cosa no quita la otra, pero bueno, que también creo que al final pues estamos aquí para ser críticos dentro de que lo que comentas, pues creo que es verdad. Ibas a hablar sobre esa tripleta de centrocampistas, que también me interesa saber vuestra opinión ahora que Frenkie va a estar tiempo de baja.
2: Pues yo creo que la temporada del Barça, creo que va a empezar condicionada evidentemente por el Mundial. Los internacionales, sobre todo de España, han estado hasta el último día en Estados Unidos, por el obvio hecho de que España ha sido campeona del mundo. Entonces yo creo que ahí, creo que Marc Bernal y Fermín van a ser parte importante del equipo en este inicio de temporada. Además, porque tienen un estatus en el club ya ganado a pulso durante las últimas, sobre todo Fermín, que ha hecho dos temporadas muy buenas, y Bernal se ha empezado a ganar un puesto, o al menos el beneficio de la duda en este final de la temporada 25-26, creo que van a ser importantes. Como bien comentabas, Casado estaba con un pie medio fuera, pero esta baja quizá le pueda
1: reenganchar al equipo.
2: Reenganchar, y también creo que en cuanto vuelva de vacaciones, Gavi, que poco a poco ha ido cogiendo ritmo de competición, pero en el Mundial no ha jugado muchos minutos, imagina un centro del campo en el que evidentemente Pedri y Olmo van a jugar, porque son, digamos, un poco vacas sagradas del club y del equipo, pero evidentemente han estado jugando el Mundial a primer rendimiento y necesitan vacaciones y un descanso. No me los imagino jugando hasta finales de agosto. Entonces yo me imagino mucho protagonismo para Marc Bernal en ese doble pivote de Flick. Supongo que le acompañará pues en minutos Gavi y Casado, y me imagino mucho a Fermín de media punta, sobre todo en este inicio, en las jornadas, bueno, la 2, porque es la primera que juega el Barça, la 1 se aplaza unos días, pero me imagino mucho a esos dos, a Bernal, a Fermín, y el tercero pues saliendo un poco entre Casado y Gavi, como te decía.
1: Sí, vas un poco por la misma línea, entiendo que sí, sabiendo que sobre todo Pedri y Dani Olmo pues van a llegar mucho más tarde que el resto de sus compañeros, y luego te lo engancho precisamente a si tú mantendrías, y más sabiendo lo de la lesión, a Marc Casado en la plantilla.
0: Pues mira, yo haría unos pequeños cambios respecto a los que ha dicho. Primero de todo, para mí los tres titulares deberían ser, bueno, Pedri, creo que no hay ninguna duda. Después, el otro pivote que lo acompañaría, ya sé que lo típico, lo más probable suele ser o Gavi o a lo mejor cualquier otro, pero yo pondría a Eric García. Yo Eric García me ha sorprendido mucho. No sé por qué, sé que naturalmente es central, pero las veces que ha jugado de medio centro defensivo o de pivote, creo que lo ha hecho muy bien, y creo que sería el candidato idóneo para acompañar a Pedri. Después, ya en el medio centro ofensivo, creo que hace unos meses te hubiera dicho a Fermín claramente, pero es que con el Mundial que ha hecho Dani Olmo es muy difícil no meterlo en esta batalla, porque Dani Olmo hemos visto que tiene una calidad increíble. En cuanto a lo de Casado, yo creo que Casado lo tiene muy muy complicado jugar estos partidos, para jugar titular en algún momento o tener minutos, salvo que sean partidos irrelevantes para el Barça. Así que sí, yo creo que los dos pivotes que pondría serían Pedri y Eric García.
1: Sí, evidentemente yo creo que ahí esa pelea en el mediapunta va a estar bien. Yo coincido un poco con Albert en que sobre todo, a ver, es más condicionado al inicio. Fermín tiene que partir ahí, viene de hacer una temporada espectacular. De hecho, vamos, yo creo que Fermín hubiera tenido un papel capital en la selección española de cara, si no

0: hubiera tenido esa lesión y hubiera podido acudir. Me lo imagino sobre todo, y Albert, ya te pregunto un poco también por eso, creo que más que en la media punta, en el papel quizá de Baena en esa banda izquierda, yo creo que Fermín podía haber tenido esos minutos. Y quiero preguntar a los chicos, subiendo un poco también por el encaje de Adeyemi, un poco también lo que se está hablando en torno al Barça en esa posible salida de Ferran Torres, el fichaje de Julián. Pero Albert, lo primero te pregunto también es un poco eso, si crees que Fermín hubiera tenido ese papel importante en España.
1: Lo tengo clarísimo. De hecho, no sé si en el puesto de Baena, supongo que fue un poco por eliminación, sí, pero evidentemente claro,
0: en otro lado no sé si te entra, ¿no? También, pero bueno, que sí, claro. Que oye, cuando ha estado bien en el Barça ha jugado por delante de Olmo, es así.
1: Sí, sí, seguramente, bueno, en estos partidos que se complicaban un poco más para la selección, el de Portugal, el de Bélgica, te preguntas, ay, a ver si vamos a echar de menos a Fermín, ¿no? En el equipo, claro. Al final no ha sido así, porque la verdad es que en esta selección yo creo que en muchos momentos hemos echado de menos a Nico Williams, también una mejor versión de Lamine Yamal, pero al final es increíble como el equipo, siendo un equipo con mayúsculas, se ha repuesto a todo eso. Y bueno, también un poco respecto a lo que comentaba yo, que estoy de acuerdo con él en que si hablamos del medio campo que se imagina un barcelonista en los cuartos de final de la Champions, pues evidentemente piensas más en... Creo que el principio de temporada, porque ha pasado históricamente, ¿eh? Cuando un equipo, una selección llega al Mundial a distancias altas, pues al final los internacionales siempre están un poco más condicionados. O septiembre mediados, después del primer paro en este que va a haber largo, pues ya poderlos ver a peor rendimiento, por supuesto que sí.
0: Quizá con Bernal, yo creo que va a ser un poco esa figura que termine haciéndose con esa posición de también en ese doble pivote. Yo creo que a Flick le gusta mucho. De hecho, mucha gente no se acuerda, pero antes de esa lesión de ligamento cruzado que tuvo tan importante también y que le hizo perderse esa primera temporada y que luego le abrió el camino a Casado, pues empezó jugando Bernal ahí en esa uh-huh. posición. Juk, un poco, no sé, que ha levantado también para los culés el fichaje de Adeyemi, si te ilusiona, si no.
2: Pues creo que es un fichaje que sí que puede marcar diferencias, tanto Adeyemi como Anthony Gordon. Es verdad que son jugadores que ocupan la misma posición, los dos han jugado a veces tanto de extremo izquierdo como de punta, y son jugadores que yo creo que tienen ciertas características muy similares. Hay que ver cómo se podría compenetrar, cómo se podría compaginar que los dos jueguen y los dos tengan minutos. Pero claro, aquí también entramos con el tema Rafinha cada temporada se dice va a mantener el mismo nivel, va a tener lesiones, no va a tener lesiones, pero esta es una incógnita que va a determinar si Adeyemi o Gordon van a tener un papel importante en este Barça o no. Está claro que Rafinha en su máximo nivel es irreemplazable, creo que ninguno de los dos, o al menos a día de hoy, lo podría reemplazar. Pero bueno, sí que es verdad que se valoran otras alternativas, como jugar de punta, ya que la situación de Ferran está muy dudosa. Y yo creo que Adeyemi puede ser un fichaje interesante, la verdad. Es un fichaje que yo creo que ilusiona al barcelonismo.
0: ¿Albert?
1: Sí, en cuanto... A ver, yo los fichajes de... Tanto de Gordon como de Adeyemi, los veo unos fichajes muy de autor. Es decir, Gordon creo que es un fichaje que hay que darle todo el mérito... Si sale bien o culpa si sale mal a Deco, porque creo que es un fichaje que es todo de él, porque evidentemente le hemos visto jugar en la Premier, pero nadie se esperaba una semana antes que el fichaje fuera a ser Anthony Gordon. Luego en el Mundial lo hemos visto ir mucho también de menos a más, creo que ha hecho algunas eliminatorias contra el Congo Saler, a dos asistencias, está también a muy buen nivel en cuartos contra Noruega, está a muy buen nivel también en la selección contra Argentina. Sabemos que es un jugador interesante, que desde ese perfil izquierdo puede picar al espacio y hacer daño a las defensas rivales, incluso tiene llegada y tiene gol. De Adeyemi, todo lo que recuerdo de haberle visto sobre todo jugar en Champions League, no soy un gran consumidor de Bundesliga, pero creo que es un jugador que tiene muchas cosas a resaltar. Se habla un poco también de ese carácter díscolo, ¿no? Y un poco complicado, pero es cierto que él mismo lo ha dicho. Flick le ha pedido que esté aquí. Parece ser que en esa etapa de Flick en la selección alemana se le recuerdan sus mejores momentos. Entonces, yo son dos fichajes a los que les pongo claramente una incógnita, pero que ya se ha demostrado que los jugadores que han llegado al Barça con Flick Por ejemplo, recuerdo la temporada primera de Eric García, ¿no? Que venía de una cesión al Girona

0: Bale lo recuperó, hoy en día es internacional. También pienso mucho, por ejemplo, en el fichaje de Rice por un jugador muy guardianesco, pero que con Flick al final dio un rendimiento en cuanto a números y cifras más que bueno. Y luego, por ejemplo, el propio Rafinha, ¿no? Venía temporadas de claroscuros con Xavi. Esta última no ha sido tan buena por las lesiones, pero la primera temporada que tiene con Flick es una temporada en la que está completamente revitalizado. Por tanto, en cuanto a jugadores de ataque, creo que jugar con Flick en este Barça siempre te va a hacer brillar, y yo creo que estos dos jugadores tarde o temprano van a dar alegrías, pero evidentemente sí que les pongo ese asterisco porque no son jugadores contrastados y no estamos fichando a no sé cómo decirte, a un Mohamed Salah con 25 años. Entonces, claro, vamos a ver qué pasa, pero yo les daría por supuesto el beneficio de la duda y que creo que pueden ser fichajes interesantes.
1: Y la última que os hago, chicos, obviamente os tengo que preguntar por el tema de Julián Álvarez. Os pregunto a los dos, Yu, que empiezo contigo. Ha dicho ya el Atlético de Madrid que no quiere vender, le ha rechazado esos 100 millones de euros al FC Barcelona en esa primera oferta, está intentando, por lo que decían Deco también, aumentar la oferta, ver y encontrar formas de poder pagar para que el Atlético de Madrid estuviera contento, aunque parece que se mantiene firme. ¿Tú firmarías a Julián Álvarez?
2: Yo lo firmaría sin duda, es uno de los delanteros que creo que encajaría más en el Barça por su estilo de juego, por su personalidad. Pero es lo que dicen, yo creo, lo veo muy muy complicado. Creo que la postura es muy firme de Atlético de Madrid, las relaciones Barça-Atleti no son nada buenas y lo veo muy muy complicado que venga al menos esta temporada. Es una situación muy extraña porque Julián Álvarez ha hecho público que quiere salir de Atlético de Madrid y ha dejado con indirectas bastante bastante claras que quiere ir al Barça, y yo no sé cómo se va a poder gestionar esta temporada Julián en el Atlético de Madrid. Ahora bien, desde el punto de vista del Barça, yo lo veo muy muy claro. Y hay una cosa que me ha cambiado la opinión, y es que creo que está habiendo una especie de inflación muy exagerada en el mercado, y así como al principio yo pensaba que 100 millones era una cifra ya muy muy alta para Julián, o una cifra muy muy aceptable, viendo otros fichajes que se han hecho como Elliot, Anthony Gordon, creo que el nivel de Julián Álvarez creo que es superior al de estos, y además su situación que creo que le favorece, creo que es un jugador que debería ser más caro, y en esto le tengo que dar la razón al Atlético de Madrid. Creo que ahora el mercado no es el mismo que hace 5 o 10 años, los jugadores son mucho más caros, y es verdad que 100 millones es un precio, yo creo que un pelín bajo para Julián Álvarez.
1: Albert.
0: Pues estoy muy de acuerdo con todo lo que comenta Yuk, o sea, la posición de partida es la misma. Añadir que Julián quizá no es ese jugador, no es un Lewandowski, no es un Haaland, pero es un jugador que para asociarse con jugadores de ataque, yo me lo imagino con creando sinergias con Dani Olmo, con Lamine Yamal sobre todo, con Rafinha incluso, con Gordon y Adeyemi, no lo sé todavía porque no los he visto jugar en el Barça, pero sí que a Julián me lo imagino un poco mezclando muy bien con todos esos jugadores. Y es cierto que no es un jugador que haya dejado unas cifras espeluznantes en 2 años en el Atlético, pero ha marcado 50 goles en 2 temporadas. Pues me imagino que en el Barça esas cifras se podrían, no sé si multiplicar por 2, pero sin duda crecer. Entonces creo que como encaje y como candidato es el número 1 en mi lista. También es cierto que hay que tener en cuenta que cuando un club o una afición se imagina a un fichaje, ¿no? Yo recuerdo, por ejemplo, que cuando el Barça fichó a Coutinho, nadie pensaba que pudiera salir mal, era como un sota, caballo y rey.
1: Sí,
0: cuando el Madrid fichó a Mbappé,
1: contigo, la verdad. Sí.
0: Claro. Cuando el Madrid fichó a Mbappé, pese a que Mbappé ha marcado goles por doquier, yo creo que los imaginados es otra cosa. Entonces, Julián para mí sí, y creo que si algo lo puede desencallar es ahora un poco lo que comentaba también Yuk de la inflación del mercado, ¿no?
1: Uh-huh.
0: Ferran Torres es un jugador que a mí siempre me ha gustado, siempre lo he defendido, pero creo que a lo mejor este gol que ha marcado en la final del Mundial puede un poco sobredimensionar su figura. Y entonces es un jugador que a lo mejor puede salir a subasta. Lo quieren varios clubes, seguro han salido ciertas informaciones. Quizá le interesa al Atlético, quizá puede ser una moneda de cambio, entrar en algún trueque, una operación. Yo es como más me imagino la operación, porque al Barça no lo veo pagando el dinero de más de 100 millones, no porque no quiera, sino porque su situación seguramente en el plan deportivo no es tan halagüeña. Sabemos que el Barça, si no ha podido fichar, no es tanto por el dinero, sino más por el encaje salarial. Pero claro, ya ha gastado 70-80 en Gordon, ha gastado 20 y algo en Adeyemi. Por tanto,

0: pero espero que hayáis disfrutado, que lo hayáis pasado bien, que hayáis estado cómodos, y seguimos hablando y pendientes de cualquier aspecto que haya que comentar del Barça con vosotros. Chicos, Albert, un abrazo muy fuerte.
1: Ah, chicos, buenas noches, muchas gracias.
0: Yuk, un abrazo.
2: Muchas gracias. Sí, sí.
0: Un abrazo para Yuki y para Albert, y nosotros que vamos a continuar aquí, que llega ya nuestra última horita en este marcador de Radio Marca, y toca hablar un poquito de polideportivo.
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0: Vamos a hablar del tour, pero ahora hablamos del tour porque antes tenemos que contar una noticia y vamos a tener protagonista con Miquel Trabe, campeón del mundo de C1 en Oklahoma. El español de 26 años se ha colgado el oro en Oklahoma, en el que es el segundo metal para España en piragüismo slalom y kayak cross, y que nos está escuchando ya, campeón del mundo Miquel Trabe. Muy buenas noches.
1: Buenas noches.
0: ¿Cómo estás? Alucinando, entiendo, ¿no?
1: Sí, sí, muy muy contento. La verdad es que cuesta un poco de creer, pero estoy muy feliz y eso, tengo que procesarlo aún, pero creo que lo voy a hacer en breves.
0: Miquel Trabe, perdón, ha ganado en la categoría C1 en el Campeonato del Mundo de Piragüismo slalom y kayak cross en Rivesport, en Oklahoma. Miquel, ¿cómo ha sido esa bajada?
1: Pues ha sido muy buena, la verdad. Yo creo que ha sido una de mis mejores bajadas desde que compito al alto nivel. Tenía una semifinal buena, pero con algunos errores. Y bueno, al final hemos intentado afinar un poco para la final, solventar los problemas, y al final ha salido una manga muy, muy buena.

0: Has gritado vamos como un loco, entiendo, cuando has llegado allá en la bajada. ¿Qué has sentido exactamente ese instante? ¿Alivio, orgullo? No lo sé, ¿no?
1: Porque... Bueno, un poco de todo, porque sabía que era buena manga, pero además he visto que el tiempo era 2 segundos mejor que el mejor de la semifinal. Así que sabía que era una manga para ponerme en medalla y ojalá el oro, y al final se ha dado el oro, así que muy, muy contento.
0: ¿Has visto ya la bajada desde que te has convertido en campeón?
1: No la he visto porque he tenido que salir rápido, terminar las finales, luego entrega de premios, luego 30 entrevistas, fotos, además tengo que ir ahora, estoy de camino al control de dopaje, de antidopaje, y estoy ahí un poco saturado, pero no pasa nada.
0: ¿Qué pesa más, la medalla o todos los años que hay detrás para llegar hasta ella?
1: Un poco todo, al final la medalla no llega sino de atrás, o sea que bueno, pues han habido situaciones duras, han habido situaciones donde me he tenido que sobreponer a la situación, pero bueno, muy muy feliz porque haya llegado y espero que llegue más.
0: Miquel, ¿en qué momento has sido consciente de que habías hecho una bajada perfecta?
1: Bueno, yo durante la bajada intento no pensar ni emocionarme, porque eso lo único que puedo hacer es desconcentrarte. Pero bueno, una vez cruzo la línea de meta y veo el tiempo, veo que es una muy buena manga. Entonces ya ahí empiezo a darme cuenta, veo todos los compañeros ahí celebrando también. Y bueno, pues hemos tenido que ir esperar a ver si se daba, pero se ha dado al final.
0: Miquel, no quiero molestarte mucho más, pero ahí tengo aquí a alguien al teléfono que te está escuchando y que te quiere saludar. José Rodríguez, ¿qué tal? Muy buenas noches.
2: ¿Qué tal? Muy buenas noches.
0: Pues ahí tienes a un campeón del mundo para que le digas lo que quieras.
2: No, lo primero es darle la enhorabuena. Ya se nos ha hecho mayor ya con todas las de la ley. O sea, ya era campeón de Europa y ha conseguido algo que no había conseguido nunca nadie en el piragüismo slalom español, que es ese oro en C1 en piragüismo slalom, como te digo, en el campeonato del mundo. Así que, don Miquel, enhorabuena, macho.
1: Muchas gracias, Javi. Yo me acuerdo que también nos conocimos hace años ya, que era un chavalín, y después de tantos años escucharte también me hace feliz.
2: ¿Sabes dónde lo has conseguido? Que es lo más importante, ¿no? Que lo has conseguido
1: sí,
2: en el que vas en el canal olímpico dentro de 2 años, que sé que queda muy lejos y todo esto, pero es el canal olímpico de la próxima a los Juegos.
1: No, lo aprecio mucho, pero bueno, para llegar a los Juegos hay que pasar un proceso bastante duro, largo. Esta era la primera competición, empiezo increíble, pero bueno, intentaremos sacar la plaza, podernos plantar aquí para los Juegos y evidentemente intentar repetir medalla y oro.
2: Marcos, hace unos días España conseguía el oro en el Campeonato del Mundo de Fútbol. Miquel es más culé que la bandera y me imagino que no sé si te dio envidia lo de Ferran y compañero y dijiste yo la tengo que liar igual.
1: No, a ver, yo la verdad es que vi eso y evidentemente fue un chute de felicidad y de alegría para decir, ostras, ellos ganan un mundial, yo también quiero, pero bueno, al final son deportes distintos, yo he tenido que centrarme en lo mío, focalizarme en todo lo que podía hacer y al final se ha dado, así que muy, muy contento y de poder dar otro oro a España como país.
0: Voy a dejar que te haga... José, perdón, te dejo que hagas una también más a Miquel, pero quiero preguntarle una otra. Miquel, eres campeón de Europa, ahora del mundo. ¿Te sientes el mejor canoísta del mundo ahora mismo?
1: No te lo puedo decir. Al final nuestro deporte es muy cambiante. Un día eres campeón del mundo y el siguiente... El siguiente no salen las cosas y hoy podía ha salido muy bien, como podía haber cometido un error en la semifinal en la primera puerta y quedarme fuera. Pero bueno, la verdad es que estoy muy contento porque me encuentro en un buen rendimiento, me encuentro en un buen punto de forma y creo que sí, que puedo estar ahí arriba, pero bueno, este deporte nunca puedes asegurarlo.
0: José, tú despides.
2: No, simplemente, claro, ayer tenía la final de K1, también estuvo cerca tanto él como Pau Echani de las medallas. Veíamos a Mayal en Chorraut sobrepasados los 40 también meterse en la final y pelear por las medallas en un mundial, quedan también las finales en el slalom. Estáis en un gran momento de forma, Miquel, tú a nivel particular, por supuesto, que compaginar las dos es algo que casi nadie hace a nivel mundial, pero también el piragüismo slalom español a nivel global, ¿no?
1: Sí, la verdad es que el piragüismo en España está en un momento muy, muy bueno y además hay una cantera increíble que hace poco hicieron el Mundial Sub-23 y volvieron a sacar muchas medallas como ya han hecho en los años anteriores. Y la verdad es que estamos en un momento dorado y esperamos que aún siga cuesta arriba como está yendo en los últimos años.

0: Marco, no sé si tienes que despedir ya, vamos, si no yo
1: no, yo decía más por Miquel, que como sé que está yendo ahí al control antidoping,
2: sí,
1: y que
2: sí, yo ahora sí que me están reclamando para ir, que no tengo mucho más tiempo.
1: Pues nada, Miquel, que enhorabuena, que eres campeón del mundo, que vamos, que es espectacular lo que has conseguido y que muchas gracias por atendernos.
2: Muchas gracias
1: aquí en Radio Marca. Un abrazo.
2: Muchas gracias, un abrazo.
1: Un abrazo para Miquel Trabé. José, es que es un hito pues increíble, campeón de Europa, campeón del mundo, además, como dices, donde se van a disputar en esos Juegos de Los Ángeles del año 2028, es una cosa absolutamente monumental.
0: Sí, es el mismo canal, el año que viene se va a celebrar el Mundial en la CEU de Urgell, la CEU es también el canal donde entrenan muchos de ellos a lo largo del año, ese va a ser clasificatorio también para los Juegos, todo hace indicar que va a salir bien, pero este era importante precisamente por eso. Es verdad que está un poco lejos de Los Ángeles, que Oklahoma y Los Ángeles están muy lejos y van a estar pues no en el corazón o en el meollo de los Juegos, pero que va a ser importante. Y ya te digo, Miquel es un auténtico talentazo, es versátil porque es verdad que esta es su especialidad, ¿no? Que en los Juegos, por ejemplo, de París, yo tengo en el recuerdo aquel toque de esa maldita puerta donde se quedó sin la medalla por esa penalización, por esos 2 segundos de penalización por tocar una puerta al final del recorrido, tenía la medalla en su mano, recuerdo esa cara y esa rabia de compartirlo con él allí en el canal olímpico, y ahora, ya te digo, en el K1 está muy cerca también, ¿no? Se ha metido en medallas, o sea, en la lucha por las medallas en finales del Mundial, pero sobre todo en el C1 es una estrella, vamos, y campeón de Europa, campeón mundial, que prácticamente el europeo tiene tantísimo nivel que podríamos, no sé si equipararlo, pero ahí andaría la cosa, y como ya tenía una plata mundialista, creo que confirma lo que es, que al final tiene 26 años, eres de la CEU, que ha mamado esto casi desde niño, y estoy convencido de que los Juegos de Los Ángeles va a ser la gran aspiración, la gran esperanza de medalla en España para conseguir un metal, un oro en el piragüismo, claro.
1: José, este es, si no me equivoco, es el segundo metal del campeonato, ¿no? Para España, después del de tu paisano.
0: Sí, David Llorente consiguió en el cross, es verdad que en la contrarreloj, en este caso, que no es una prueba olímpica, pero que eso se lo van a jugar, digamos, a la pelea, a la batalla, en este fin de semana, es donde van a tener las otras finales, pero en la contrarreloj él ya consiguió esa medalla de bronce, y ojalá que podamos tener alguna más. Ya te digo, a nivel global está siendo un gran mundial. Ayer Pau Echaniz y Miquel Trabés quedaron muy cerca de las medallas, estuvieron los dos en el top 10 y estuve viendo la final, y bueno, es cierto que ahí se quedaron con la mina en los labios, al igual que Mayalen Chorraud va a llegar a los Juegos Olímpicos de Los Ángeles con 45 años, tiene 43, y es que da gusto verla competir, porque es espectacular, así que te comentaba antes lo de David Llorente, da la sensación de que es un deporte que sigue funcionando, que hay buena cantera, que hay entrenadorazos, que los chavales tienen ese nivel que les va a hacer estar durante los próximos años en la élite, y mira, pues por completar, dar las gracias también al servicio de comunicación, que es un campeón del mundo, que acaba de ganar, que
1: sí,
0: está pendiente de ir a las medallas, y tenemos la suerte de poder tenerle en directo en Radio Marca, y eso es gracias a que también hay un servicio de comunicación eficiente y podemos disfrutar de ello.
1: Y gracias a ti también, José, por estar pendiente siempre y a cualquier hora para que tengamos pues a todo un campeón del mundo como el Miquel Trabé aquí en este marcador, y además inaugurando la que siempre nuestra hora polideportiva. Así que, José, muchas gracias y te escuchamos mañana.
0: Un abrazo, chicos.
1: Un abrazo para nuestro José Rodríguez. Y ahora sí que vamos a hablar de el Tour de Francia. Porque Nacho Lavarga está allí, pendiente también del Tour. Nacho, ¿qué tal? ¿Cómo ha sido la etapa en el día de hoy con esa gran victoria para el caníbal, para Tadej Pogačar?
3: Hola Marcos, ¿qué tal? Buenas noches. No sé si va a aguantar la batería, porque estamos aquí bajando el Alpe d'Huez. Ya sabes que aquí hay tráfico para subir y también para bajar en este puerto mítico, las 21 curvas más famosas del ciclismo y te diría que del deporte mundial.

0: hemos vuelto a ver un show del mismo corredor, de Tadej Pogačar, que ha dado un golpe casi definitivo al Tour de Francia, con una exhibición histórica aquí en el Alpe d'Huez. No había ganado nunca antes. El esloveno no solo ha logrado su quinta victoria de etapa en esta edición, sino que además ha pulverizado el récord de ascensión que tenía Marco Pantani, ¿no? Desde 1997. Lo ha rebajado en 1:27, firmando una subida que ya entra, digamos, en la historia de la carrera y del deporte y de todo lo que tú quieras. Y eso que al UAE llegaba con ciertas dudas. En los últimos días el equipo había sufrido un auténtico virus interno. Manulti estaba fuera, Tim Bellens y Adam Yates también andaban enfermos, y varios compañeros muy debilitados. Los rivales pensaban, ¿no?, que podía ser el momento de atacar al líder, pero Tadej respondió como lo hace siempre, como lo hacen los campeones. La etapa arrancó con una fuga de mucho nivel, con hombres como Carapaz, Epcus o Lenny Martínez. El ecuatoriano fue el más combativo y llegó a soñar con la victoria tras matarse en solitario en las últimas rampas del Alpe d'Huez. Pero desde entonces ahí apareció Tadej. Ojo que el ecuatoriano se enfadó mucho después con Lenny, que decía que le había bloqueado un poquito de una curva, y a eso de 11 kilómetros de meta lanzó un ataque demoledor. Fue recortando diferencias kilómetro a kilómetro. Una montaña abarrotada por cientos de miles de fans, hasta alcanzar primero a Lenny y luego a Carapaz. Esperó Marcos al último kilómetro para asestar ese golpe definitivo y cruzar la meta completamente solo. Por detrás también hubo algunos movimientos importantes. Renko, que ojo, también se quejó un poquito del público, aunque no hubo grandes sobresaltos en el día de hoy, más allá de ese abandono de Einer. Defendió su segundo puesto en la general, y Del Toro consiguió un poquito más ese puesto, dándole unos segunditos a Seixas, que no descarta todavía el cajón y que mañana seguramente va a atacar a tope. Juan Ayuso, digamos que volvió a dar la cara negativa, volvió a sufrir y a perder tiempo, pero ya lo hemos escuchado antes en sintonía de Radio Marca, y en su equipo le defienden y creen que mañana puede volver a hacer un gran papel. En definitiva, Pogačar disipó cualquier duda sobre su estado y el de su equipo, pasó el antivirus y en la montaña más legendaria del Tour respondió con una actuación descomunal. Pasó el antivirus que amenazaba a su equipo y dejó claro que, salvo sorpresa mayúscula, este domingo va a levantar en París su quinto Tour de Francia.
1: Cinco Tour de Francia, para Tadej Pogačar, que se dice pronto. Y mañana, ¿qué podemos esperar, Nacho, del día? Porque es una etapa interesante que se vuelve a subir otra vez ahí en Alpe d'Huez.
0: Y para este sábado, pues para este sábado más batalla. Va a afrontar el pelotón una jornada durísima, quizá la que más, un auténtico maratón de montaña con 170,9 kilómetros, salida en Le Bourg de Sans, final por segundo día consecutivo en la mítica cima de Alpe d'Huez. Pero esta vez, Marcos, el recorrido va a ser completamente diferente al de este viernes. Los corredores tendrán que superar 5.600 metros de desnivel positivo y enlazar cuatro colosos alpinos. Primero llegará el 10º col de la Cora de Fer, con 24 kilómetros de ascensión, después el famoso Telegraf, casi 12 kilómetros de subida constante, y a continuación el Galibier, uno de los gigantes históricos de la Gran Boucle, con casi 18 kilómetros de puerto antes de lanzarse hacia el valle. Y cuando las piernas ya estén al límite, aparecerá la gran novedad de este Tour: el ascenso definitivo al Alpe d'Huez. No va a ser por sus clásicas 21 curvas, las que hemos subido hoy, sino que va a ser por la vertiente del col de la Serán, una carretera mucho más estrecha, salvaje y muy exigente, que debuta como final de etapa y que promete un desenlace espectacular. Después del show de Tadej hoy, yo creo que con esa victoria y el récord de la ascensión en Alpe d'Huez, el esloveno parte otra vez como gran favorito. Yo creo que quiere merendarse de nuevo el récord que tiene Vincenzo Nibali, el tiburón ahí. Pero bueno, vamos a ver, ¿no?, si le ayuda Del Toro a la hora de asentar su podio, porque lo cierto es que el niño Paul Seixas, el ídolo local, está ahí metido en la pomada y probablemente pues tire de orgullo y de su gran equipo para intentar colarse en el cajón de París. Por lo demás, yo creo que Renko Evenepoel va a defender su segunda plaza, y creo que Juan Ayuso debería tener un ataque de orgullo, intentar meterse en la fuga y a ver qué pasa, ¿no? Porque no tiene nada que perder, parece que no está hundido, que ha sido un día malo, y ya está. Este va a ser el último gran examen antes de llegar a París, a la ciudad del amor, una etapa de leyenda, diseñada como siempre para escribir el desenlace definitivo de este Tour.
1: Gracias a nuestro Nacho Lavarga, que está siendo un Tour precioso. 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

0: y solo lo tienes con Marca. Vamos a saludar también a nuestra Natalia Freire. Natalia, ¿qué tal? Muy buenas noches.
1: Hola, muy buenas, ¿qué tal? ¿Cómo estáis?
0: Mira, acabamos de escuchar a un campeón del mundo, como es Miquel Trabé, que se ha proclamado campeón del mundo de C1 en ese descenso, en kayak cross, en piragüismo de slalom en Oklahoma. Pero tenemos campeonatos de España en Málaga también, Natalia, que acaban de terminar ahora. Ha sido una jornada intensa desde las 8 de la tarde y, si no me equivoco, lo último que nos comentabas al inicio que teníamos hoy, Natalia, eran esas finales de 100 metros, ¿verdad?
1: Sí, lo que me gusta a mí que hables de polideportivo, el campeonato de España de atletismo se está celebrando en el polideportivo Ciudad de Málaga, en la ciudad andaluza. Ha habido que suspender por el viento la prueba de pértiga esta misma tarde, pero sí, lo último que acabamos de ver es a Maribel Pérez coronarse como reina de los 100 metros lisos, quitándole a Aitana Rodrigo su reinado que tenía del año anterior. Erika Bedau ha sido segunda y Elena Yu, también una de las emergentes, de las más jovencitas, ha sido tercera. Y en cuanto a los chicos en los 100 lisos, hemos visto, antes de que corrieran las chicas, hemos visto a Bellen Crespi con autoridad, haciendo además mejor marca de temporada, 10-19, con Jorge Hernández, que ha hecho también mejor marca personal, 10-22, y también supone una mínima para mínima de la RFA. Hay que recordar que en estos campeonatos los atletas que están compitiendo también van en busca de las mínimas que les pueden dar el pasaporte para ir a Birmingham del 10 al 16 de agosto, que es cuando se van a celebrar los europeos. Entonces, bueno, hemos visto a Jorge Hernández correr con esa mínima de la RFA y también a Abel Jordán, que ha sido tercero. En cuanto al resto de pruebas, Diego Casas ha confirmado que es el dominador del disco. Hemos visto una carrera de 5.000 metros impresionante con Marta García imponiéndose en su quinto título consecutivo en esta distancia. A Iraira Prieto, que ha llevado el peso de la carrera, y a María Forero, que ha peleado prácticamente hasta los últimos 300 metros. Y también hemos visto una muy valiente Ainara Sainz, que se fue la primera hasta los 3.000 metros, más o menos, que ya la absorbió el grupo, pero fue muy valiente la jovencísima corredora del Club Corredores. Y también hemos visto a Maitane Melero, con 43 años, compitiendo en este Campeonato de España, en esta prueba de 5.000, una de las pruebas que ella ha dominado. En cuanto al resto de finales que hemos visto hoy, hemos visto en el 3.000 obstáculos a Dani Arce confirmar que es uno de los mejores obstaculistas que hemos la historia de España, ha vuelto a ganar. Y luego hemos tenido una prueba de longitud también muy, muy emocionante. En esta prueba tenemos overbooking, tenemos más mujeres de las que podemos llevar al europeo, porque están Fátima Diame, están Tessy Bosele, Irati Michelena, Carmen Rosales, y hoy se ha sumado también Laura Martínez, aunque Laura, la jovencísima, porque no tiene los puntos suficientes para poder ir al europeo. Hay que recordar que se puede ir de tres maneras. Una, haciendo la mínima de European Athletics, o sea, la mínima que exige el estamento europeo, ahí vas directo. Y luego la Real Federación Española de Atletismo establece otras marcas que, si las tienes y además tienes también puesto en el ranking, pues también podrías acceder.
0: Claro.
1: En este caso, Pepe Peiró, el seleccionador de atletismo, pues se va a ver en problemas porque va a tener que elegir entre cuatro saltadoras. Fátima Diame ha sido primera, Carmen Rosa segunda y Tessy Bosele tercera, con lo cual ahí se podría ya pensar que serían ellas tres las que fueran al europeo, pero es que Irati Michelena también tiene la mínima, entonces vamos a ver lo que se decide y a ver quién llega en mejor forma. En el triple femenino hemos visto una nueva campeona de España, Elda Romeva, 13:49 ha hecho marca personal. Además, es que entra en el top 20 histórico, es la 18ª en ese ranking, siendo sub-23 de primer año, con lo cual es su primer título absoluto. Y oye, pues ha emergido ahí también de repente. Fíjate, el otro día ayer hablábamos de cómo se estaba haciendo lo de la cantera, ¿no?, de los atletas jóvenes, como esa política que estaba llevando la federación. Pues mira, se va confirmando lo que comentábamos ayer con Tomás Campos y contigo. Y esto en cuanto a la tarde. Y en la mañana, pues ya hemos comentado que Inés López ha sido su tercer título consecutivo en disco. Va a competir también mañana en peso, aunque su especialidad es el disco. Uh-huh. Y en marcha hemos visto a Paul McGrath también hacer la tercera marca española mejor de todos los tiempos, bajando 26. segundo, su marca personal, también con mucha autoridad. Vamos a ver lo que nos dé para la jornada de mañana, pero desde luego la de hoy ha sido bastante intensa.
0: Pues sin ninguna duda, Natalia, y aquí lo dejamos todo apuntado y recogido y te escuchamos.

0: por supuesto, en el marcador durante todo el fin de semana con Carlos Hueso, con Pablo Díaz, con esos campeonatos de España de Málaga, y ya poniendo también el foco en esos campeonatos de Europa en Birmingham dentro de dos semanas. Un abrazo, Natalia.
1: Otro para vosotros.
0: Un abrazo para nuestra Natalia Freire en esta noche, y nosotros, que enseguida estamos aquí en una historia muy, muy interesante que tiene que ver con volcanes y Hawái.
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0: Momento para el polideportivo en este marcador de este 24 de julio y tenemos una visita especial también, porque vamos a hablar con Juancar Jimeno, que ha completado las cimas del Mauna Loa y del Mauna Kea en Hawái, los dos volcanes más grandes del mundo, en 20 horas y 17 minutos. Son 140 kilómetros, ahora nos lo va a contar él, de ascensión continua. Dos volcanes que superan los 4.000 metros, un desafío pues que enlaza muchas cosas: altitud, distancia, desnivel, una logística muy completa y una marca que, bueno, pues le precede después de toda la aventura que tiene vivida Juancar, y que ahora hablaremos con él de ese Guinness World Record que ha conseguido. ¿Qué tal, Juancar? Muy buenas noches.
7: ¿Qué tal? Buenas noches, compañeros. Qué feliz de comentaros mi nueva aventura, que ha finalizado con éxito y con ganas de contaros.
0: Cuéntanos, Juancar, un poco cómo has vivido. No sé si hay algún dato que haya dado mal, que luego esto eres tú el que lo ha hecho, el que quiero que lo certifique, que lo asegure.
7: Sí, sí, sí.
0: Pero es tremendo. Clavado, ¿no? Está bien.
7: Lo has clavado. O sea, fíjate, el reto que he hecho es la mayor ascensión continua prolongada del mundo, porque al final yo empiezo este desafío en la costa del Océano Pacífico, desde un pueblecito que se llama Hilo, en Big Island, en Hawái. Entonces el reto consiste en que subo desde el océano hasta la cima del Mauna Loa en primer lugar, que son 4.169 metros de altitud, y después del Mauna Loa, de bajarlo, me voy corriendo al Mauna Kea, que es donde acabo en la cima, a los 4.207 metros de altitud. Al final muchos kilómetros, pero claro, el desgaste mental de siempre una continua tensión prolongada y esos cambios de temperatura de la humedad de la costa del Océano Pacífico a combatir esos 0 grados, 1 grado de la cima de los dos volcanes. Un reto muy duro, pero feliz de haberlo conseguido.
0: ¡Qué barbaridad, Juancar! Hablas del desgaste mental, que evidentemente ahora me lo cuentas, pero que tiene que ser brutal también. Pero ¿cómo está el cuerpo después de recorrer 140 kilómetros sin parar y coronar

0: ambos volcanes a más de 4.000 metros en menos de un día, porque es que eso, en 20 horas y 17 minutos, es una barbaridad.
1: Sí, sí, es una locura. Y mira, cuando estaba subiendo al Mauna Loa, ya me lo estaba diciendo a mí mismo, digo, por eso nadie nunca ha hecho este desafío, ¿no? Y al final esto es un récord, nadie lo ha hecho nunca, pues porque al final es una dureza excesiva, pero bueno, sí que es verdad que tanto en pasados retos como en este, pues si en algo me pongo, pues algo lo saco y voy a por ello. Y eso que no llegaba a mi mejor momento este reto, que en mi anterior aventura en la Patagonia me dejó un poco secuelas más que físicas, psicológicas, de cuestión de motivación, un poco de cuestiones mentales, y contento y feliz porque pese a estar a mi 80%, pues lo he sacado y he vuelto a encontrarme conmigo mismo, con esa ilusión de seguir superándome. Y bueno, comparado pues con Patagonia, pues ha sido rápido, ¿no? Al final 20 horas y lo acabo prácticamente en el día, duermo en una cama y todo contento porque conseguí ese récord, así que feliz.
0: Y luego a dormir otras 20 horas casi seguidas, ¿no, Juan Carlos? Porque creo que tiene que ser un cansancio tremendo. ¿Es en ese momento después de la Patagonia en el que tú decides que no era suficiente a lo mejor solo subir un volcán y que tenías que intentar un reto así de este estilo y subir los dos?
1: Claro, es que hay muchos registros de personas que ya habían subido desde Hilo, desde el océano hasta Mauna Kea, que es el volcán más alto de Hawái. Uh-huh. Pero, claro, no había nadie que había hecho los dos volcanes uniéndolos desde la costa, y con esta distancia de 140 kilómetros, este desnivel acumulado de más de 6.300 positivos. Además lo hago en formato autosuficiencia, que es lo que un poco me define a mí, que es yo solo, sin un equipo, gestionando con la comida yo, gestionando uh-huh. el agua. Estaba corriendo al final con unos 5 litros en la espalda de agua. Entonces, bueno, pues es una Patagonia cuando acabo. Un reto que me sitió al máximo por unos 13 días, 1.300 kilómetros. Y ahí lo pasé realmente mal en la Patagonia. Y hubo un par de meses que estuve muy desmotivado. Fueron mis peores meses en cuanto a entrenamiento se refiere. Uh-huh. Porque como sufrí tanto y me vi en tan malas condiciones, como que mi mente ya rechazaba un poco el seguir corriendo. Y ha sido una batalla con la mente y lo he podido sacar adelante pues buscando estrategias, buscando maneras de engañar a mi mente y de entrenar de forma diferente. Y este reto en Hawái ha sido como una vía de escape para volver a conectar conmigo.
0: Juancar, a nivel mental tiene que ser muy duro, que claro, que lo que dices, tu pasión al final es correr, es el deporte, es hacer este tipo de retos y encontrarte con que, bueno, pues siempre es algo habitual en los deportistas, todo en los deportistas y en la vida misma, ¿no? Todo nos puede salir mal, aunque pensemos que no vamos a comer el mundo en cierto momento, pero ¿cómo haces ese cambio, digamos, de como tú dices, engañar un poco a la mente? Porque me parece muy difícil que al final tu mente te, como, bueno, como tú has comentado, me rechaza un poco hasta el correr, ¿no? Y de repente dices, no, pues mira, voy a hacer este reto que no lo ha intentado nadie nunca y lo voy a cumplir.
1: Exacto, fíjate, como anécdota tengo que decirte que yo entreno en el Retiro en Madrid, ahí en el centro, y uh-huh. he sido incapaz después de Patagonia de volver a pisar el Retiro para entrenar, o sea, incapaz. Tremendo. Por eso ya te hablo del bloqueo de la mente. Entonces, estrategias que hacía, pues irme a correr a otros lugares, a la montaña. La montaña ha sido mi vía de escape, y a raíz de salir corriendo en la montaña, en la sierra, etcétera, pues he vuelto a enganchar con otra faceta mía del trail running, y de ahí surge esta idea de Hawái y de hacer algo que me había hecho, ¿no? Un poco el ponerme a prueba, el ver si también soy capaz, pese a meses malos, sacar las cosas adelante, y al final pues feliz de que todo se ha dado bien y he podido hacer este récord mundial que nadie ha conseguido ahí aquí en Estados Unidos. Y nada, ahora es una mejor versión mía y ahora no tiene nada que ver con cómo acabé la Patagonia.
0: Juan Carlos, no había marca anterior, ¿no?, de intento en este récord.
1: Exacto, nadie había hecho este récord, o sea, nadie había hecho dos ascensiones en menos de un día.
0: Y cuando
1: complicado viene.
0: Claro, perdona que te corte, Juan Carlos. Dices, no había esa marca anterior existente. ¿Cuándo te convences tú de que podías bajar de las 24 horas?
1: Pues confiando en mí, pese a lo que te digo, que venía de meses malos entrenando, pero sabía que podía ser capaz. Y luego también, pues, pese a no estar a mi 100, sí que he hecho un buen estudio del recorrido,

0: la logística la ha tenido muy al detalle. También, pues, mentalmente, cuando llega a Hawái, está muy desconectado de redes sociales, muy desconectado del móvil, de mensajes. Está muy, muy enfocado en mí, trabajando mucho en mi mente. Y creo que eso es lo que ha hecho que lo saque. Porque, si no, a lo mejor, pues, tuve bajones durante el partido y me podía haber venido un poco más abajo, dejar un poco más llevar, hacerlo un poco más lento, y a lo mejor se me hubieran ido más de las 24 horas. Y el récord viene de hacerlo menos de 24 horas, menos de un día, porque al final es una locura el cambio de temperatura, los kilómetros, la extensión tan prolongada y sobre todo el desgaste mental de hacerlo solo, subiendo a dos cimas exigentes de más de 4.000 metros.
1: Claro, ¿qué sentiste cuando paraste el reloj y viste el tiempo que habías hecho?
0: Pues tenía unas ganas enormes ya de parar el reloj y además justo llegué de noche, o sea, acabé sobre las 9 de la noche.
1: Claro.
0: Y hacía bastante frío en la cima, hacía un viento frío, o sea, tenía ganas ya de irme a la ducha corriendo, o sea, estaba el cielo súper estrellado, se veían todas las estrellas del planeta y fue una maravilla acabar en esa cima porque es un punto donde mejor se ven los cielos del mundo y la verdad que fue un orgullo enorme. Pero vamos, tenía ganas de ducharme, ganas de dormir, porque otro hándicap también fue el empezar de madrugada, que fíjate cómo es la cosa, yo me tuve que ir a dormir a las 5 de la tarde, o sea, claro, para afrontar este reto, yo empezaba a las 12:45 de la noche, en la madrugada, pues para evitar todo el calor de la humedad de la costa, pues decidí empezar de noche, con más fresquito, y entonces eso implicaba que me tenía que ir a dormir a las 5 de la tarde, que ya me dirás tú, tiempo de dormir a las 5 de la tarde,
1: complicado.
0: Y despertarme a las 11 de la noche prácticamente para hacer esta locura. Entonces, bueno, también ha habido hándicaps de jet lag, de no descansar del todo perfecto. Pero al final, cuando la mente quiere, pues el deseo es más grande que todo y se pueden sacar las cosas.
1: ¿Cuánto desnivel positivo acumulaste, Juancar, durante todo el desafío?
0: 6.400 de desnivel positivo acumulado. Al Qué final, barbaro. Bueno, los 4.200... ascendiendo a Mauna Loa, seguidamente luego bajabas de Mauna Loa, pero claro, no bajabas del todo porque ya había subido una base más o menos de 2.000 metros,
1: claro,
0: y luego ya lo que te quedaba del otro era unos 2.500 metros, la ascensión, una ascensión complicada, la verdad, muy con piedras, con arena, bastante complicada el volcán, y nada, al final lo sacamos de la mejor manera y feliz.
1: ¿Más complicado Mauna Loa o Mauna Kea?
0: Pues mira, más complicado te diría Mauna Kea, porque se me hizo de noche y la verdad que era muy salvaje de noche y porque la pendiente era muy, muy, muy, muy, muy excesiva. O sea, más complicado Mauna Kea, pero Mauna Loa, y lo llego a acabar el reto ahí, a lo mejor me hubiera parecido igual de complicado. O sea, uh-huh. más que uno u otro fue el momento que el final de noche con todo el cansancio, ya con falta de energía, necesitaba también comida, porque al final el ser autosuficiente, pues tiene lo bueno que todo depende de ti, que a mí me encanta ser una persona muy autosuficiente y todos mis retos los hago a mi manera, ¿no? Sin equipo, por así decirlo. Pero claro, tiene el factor malo y es que se te acaba la batería y los últimos minutos siempre de cualquier reto pues son los que más cuestan.
1: En este reto, Juancar, ¿qué es más difícil? ¿La distancia, la altitud o el hecho de no poder recuperar realmente? Porque claro, no te puedes parar entre una ascensión y la otra.
0: Para mí lo más difícil es la cuesta continua desde que empieza, desde que tú sales desde la costa, al final tienes que ir ascendiendo todo el rato.
1: Claro.
0: Y es totalmente el decir que no corres en llano, o sea, siempre tienes que correr cuesta arriba. Y luego, pues bueno, pues también se hace duro con los desiertos de lava volcánica, que son enormes en Mauna Loa, que es un volcán activo, de hecho, erupcionó en el 2021, si no me equivoco, puede volver a erupcionar en cualquier momento. Y al final los desiertos de la volcánica pues también se te hace un hándicap, pero muy bonito porque tiene muy mucho significado ascender a los volcanes de Hawái, es muy espiritual en esta isla y también pues bueno, sentirlo, el reto más allá de números también es sentir un lugar, pues a mí es lo que me llena.
1: Claro, porque todo el mundo asocia evidentemente Hawái a pues esas playas no preciosas, a un destino de vacaciones evidentemente, pero ¿qué diferencia tiene, por ejemplo, Juancar, tú que has subido, has hecho muchos retos en muchas zonas diferentes del mundo, has visto prácticamente mucha biodiversidad diferente, de subir una montaña normal, digamos, pues imagínate, los Pirineos.

0: Perdón, en los Alpes, de 4.000 metros, una montaña allí, a afrontar un volcán de estas dimensiones, porque para el que no lo tenga muy en la cabeza, son volcanes que son muy extensos, de un diámetro que es una barbaridad, sobre todo en lo anchos que son, ¿no? El Mauna Kea y el Mauna Loa.
1: Efectivamente, estamos hablando que son los volcanes más grandes del mundo. O sea, Mauna Kea y Mauna Loa son los dos volcanes más grandes del mundo. De hecho, Mauna Kea tiene una curiosidad y es que...
0: Desde el lecho marino, ¿no? Es la montaña más alta del mundo, ¿no?
1: Efectivamente, desde el lecho marino, desde su origen total, estamos hablando que es una montaña de más de 10.000 metros.
0: Es una barbaridad.
1: O sea, más alta que el Everest. Pero claro, al final siempre contamos por encima del nivel del mar, ¿no?
0: Claro.
1: Pero bueno, no dejan de ser los dos volcanes más grandes del mundo, con un cráter enorme. Entonces, lo que significa que ascenderlos, pues claro, pues te llevan muchos kilómetros. De ahí viene tantos kilómetros. Y lo que tienen los volcanes, pues al final es la temperatura. O sea, no tiene sombra. Un volcán al final no tiene árboles, no tiene vegetación, ¿no? Por así decirlo. Entonces, claro, todo lo que es el tema del sol, el tema del calor, el contraste de temperatura, se sufre más en un volcán que en una montaña, sin duda. O sea, para mí eso es una diferencia muy clara en cuanto a qué es mejor o peor de una cosa y otra. Pues la montaña al final, pues tienes tu sombrita por lo general, tienes tus árboles, tienes alguna zona de humedad, y el volcán es absolutamente nada.
0: Claro, porque el volcán más alto del mundo, que es que está en Argentina y en la frontera entre Argentina y Chile, que es el Nevado Ojos del Salado, que casi roza los 7.000 metros, pero contando desde el lecho marino, como nos comentaba Juancar, está ahí el Mauna Loa, pero es que, por ejemplo, el Teide también es otro de los volcanes que desde ese lecho marino también es una auténtica barbaridad, por ejemplo, en lo que es esa altura desde su base, digamos, ¿no? Al final siempre contamos desde el nivel del mar, que ahí evidentemente pues es el Monte Everest, pero tienen esa curiosidad. ¿Cuál fue el momento en el que estuviste más cerca de abandonar, Juancar, si es que lo tuviste? Que espero que no.
1: Sí que es verdad que en este reto no está tanto contra las cuerdas como, por ejemplo, estuve en Japón me deshidraté, lo pasé fatal en el Monte Fuji, que hice un récord el año pasado y subí 5 veces ahí, lo pasé fatal. Patagonia igual, hubo muchos momentos. Este creo que ha sido, quizá no me he encontrado tanto contra las cuerdas, pero sí que hubo un momento que me faltaba energía, que necesitaba comer, y bueno, pues al final con la experiencia pues vas tomando mejores decisiones. Al final yo empecé hace 2 años con esto, no dejo de ser un novato, a mí me encanta decirlo porque eso me hace vivir las cosas con la máxima ilusión, pero al final pues bueno, pues tomas mejores decisiones, ¿no? Entonces cuando te notas sin energía, que antes a lo mejor decidías continuar, pero ibas más lento o te la jugabas que te pudiera pasar algo, pues bueno, uno ya para, come, repone bien y sigue, ¿no? Y esto fue clave en este desafío en Hawái, porque hubo un momento que estaba sin energía y sin fuerza, no podía correr y decidí parar a comer y me dio un chute. Y ahí luego vinieron mis mejores kilómetros, que fue la ascensión a Mauna Loa y la bajada siguiente.
0: ¿Te repetías alguna frase a ti mismo, Juancar, todo el rato durante la ascensión?
1: Mira, lo que me hizo bastante gracia es, claro, al final este reto es totalmente solitario. Tú vas a Hawái,
0: claro, por eso también,
1: un
0: también.
1: Equipo, me voy a una isla muy remota, bueno, de hecho pues la más remota del mundo, 12 horas menos que en España, el margen horario, y entonces claro, llega un momento mientras estoy corriendo que digo, pero ¿y yo para qué narices hago esto, no? O sea ¿pero qué hago yo aquí? ¿Qué hago yo haciendo esto? Pues al final ahí, mientras corría, la reflexión es muy clara. Al final es que las cosas hay que hacerlas por uno mismo. O sea, ya este récord, este reto, lo hago por mí y entonces ahí no encuentro sentido, ¿no? Entonces al final tenemos que hacer cada uno lo que nos gusta en la vida, nuestra pasión, hacer las cosas porque a nosotros nos hace felices, porque si no haces las cosas de esta manera... Pues imagínate, si yo voy a Hawái, me planto a intentar hacer un récord y en ese momento malo digo, ¿pero qué hago aquí? Y no le encuentro el sentido, pues a lo mejor uno abandona o a lo mejor uno para, ¿no? Y al final la clave del éxito para mí es siempre hacer las cosas con sentido, con significado. Y ahí muchas veces radica esa fuerza mental interior que es tan importante. Cuando retas tus límites.
0: Oye, Juancar, hay una cosa que me interesa y que creo que mucha gente se está preguntando también, que luego muchas veces cuando vemos esto de los World Records, de los récords mundiales que se baten, ¿quién te debe validar esto oficialmente para que puedas decir y para que quede validado como que has batido el récord mundial haciendo este tipo de retos?
1: Mira, oficialmente hay una plataforma que se llama Fat Snow Time, y bueno, simplemente con tu track de Garmin o, uh-huh. o

0: otra, o quien tenga otra marca, pues tú ya estás registrado, al final es un dato, ¿no? Y luego la otra manera es la empresa Guinness World Record, pero al final Guinness hoy en día ya no es lo que era antes y bueno, es un poco, uh-huh. además de, es un poco negocio y tienes que pagar por solicitar el récord, al final es un barullo que no merece la pena lo que es Guinness, el prestigio Guinness, que antes estaba tan de moda y ahora
1: vale.
0: pues todo el mundo tiene un récord Guinness, o quién come más almóndigas, quién come más croquetas, hay de todo, ¿no? Guinness World Record. Pero al final en la plataforma más objetiva es para Snow Time y con tu track de trayecto es el dato objetivo y eso ya queda registrado ahí.
1: ¿Crees que puedes bajar el tiempo que has hecho?
0: Sí. O sea, conociendo el terreno, a lo mejor plantearía otras estrategias y a lo mejor con algo más de habituallamiento, un poco más se podría mejorar el tiempo, pero estoy muy feliz. O sea, lo di todo y la primera vez en Hawái, para mí, muy feliz del tiempo hecho. O sea,
1: ¿Qué te ha enseñado Juan Carlos Hawái que no hayas aprendido en el Ártico, en Fuji, en la Patagonia?
0: Pues sobre todo a conectar más conmigo si cabe, aislarme más de todo. Creo que estar en una isla tan remota, tan lejos de todo, que solo hay agua alrededor, me ha hecho estar muy desconectado y sobre todo a partir de ahora creo que voy a apreciar más los momentos conmigo, de calma, saber aislarse uno mejor cuando llegan situaciones así. Para enfocarse. Creo que lo manejo muy bien por lo que te digo, porque no estaba al 100% y gracias a este trabajo mental de enfocarme en que si iba a hacer esto lo tenía que hacer bien, hacer el récord, etcétera, pues me he dado cuenta que casi se puede mejorar el rendimiento y bueno, pues lecciones que me llevo de aquí pues, podría ser una de ellas.
1: Acabas de terminar, te mereces un buen descanso, pero yo sé que la cabeza no para. ¿Cuál es el próximo sitio en el que te vamos a ver? ¿O estás ya mirando esto o lo tienes en la cabeza?
0: No, a ver, me ha encantado Estados Unidos. Sí que es verdad que era mi primera aventura en lo que es Estados Unidos. Y Hawái, de hecho, es un sitio increíble. He visto la naturaleza más salvaje. Mira que están lugares salvajes, pero he visto naturaleza salvaje. Incluso vi erupcionar un volcán en la misma Big Island, el volcán Kalihuea, que es el volcán más activo del mundo, que está también en esa isla. No está tan alto, pero lo vi hasta erupcionando lava en directo. Y bueno, la siguiente aventura puede que sea Estados Unidos también, no puede que sea antes de que acabe el año Estados Unidos.
1: Bueno,
0: pero no lo tengo claro.
1: Estados Unidos tiene un montón de cosas para elegir, al final es prácticamente un continente, ¿no? Más que un país de lo enorme que es el país norteamericano. Y para vamos terminando ya, Juan Carlos, complétame esta frase. Conseguí este récord porque
0: creí en mí mismo.
1: Me gusta mucho y la verdad que Juancar, que me alegro un montón porque como bueno, hablando yo un poco contigo antes me comentabas que para ti era importante también un poco este récord por el tema mental, por todo lo que te pasó en la Patagonia, y la verdad que verte, escucharte feliz nos alegra un montón también, que creo que acercarle esto a la gente aquí en Radio Marca siempre con el altavoz que ponemos para este tipo de retos y sobre todo para la gente que ama el deporte, porque al final esto es la radio del deporte y lo que queremos mostrar, pues que es algo muy chulo. No sé si te has dejado algo más que nos quieras comentar, Juancar.
0: Nada, sobre todo pues que gente que esté en situaciones no del todo buenas, que dude de sí misma, que a lo mejor necesita un empujoncito, que oye, que aunque si estás acompañado las cosas se pueden hacer mejor, pero que si estás solo y que estás entre dificultades, pues también se puede tirar para adelante, aunque no sea al 100%, así que animando a todos aquellos que estén no en su mejor momento, que sigan con sus sueños y con sus objetivos.
1: Pues Juancar Gimeno, que me alegro un montón de que estés feliz por este récord, que es absolutamente una barbaridad, y que ahora aprovecha mucho para descansar. Ya me contarás cuándo es el próximo reto que tenemos y lo comentamos aquí en el marcador en Radio Marca, y que tengas un feliz viaje de vuelta para España. Un abrazo muy fuerte.
0: Gracias, un abrazo muy fuerte, amigos, un placer como siempre.
1: Un abrazo para Juancar Gimeno y nosotros que seguimos aquí en esta hora polideportiva cerrando nuestro marcador.
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0: Esta hora polideportiva con el Gran Premio de Hungría. Hoy hemos tenido entrenamientos libres y vamos a repasarlo un poquito y lo que puede dar de sí este fin de semana con nuestro hombre en motor, con Alex Faura. Hola Alex, ¿qué tal? Muy buenas.
1: ¿Qué tal? Buenas noches.
0: Vamos a repasar un poquito, Alex, lo que ha dado de sí la jornada, pero tengo alguna preguntita por ahí guardada de lo que fue el último Gran Premio en Bélgica y que he visto a la gente muy, muy crítica y quiero saber también tu opinión, pero primero la actualidad, ¿qué ha pasado hoy en esos entrenamientos libres?
1: Pues han dominado los Ferrari en los entrenamientos libres del Gran Premio de Hungría, sobre todo nos centramos en los segundos, que es a la misma hora que se celebra la carrera el domingo, y con el dominio de Lewis Hamilton por delante de Charles Leclerc, y los Mercedes algo desaparecidos en el día de hoy. No hay que sacar demasiadas conclusiones porque es viernes, los coches no van a tope de potencia y mañana se va a ver un poquito más claro todo, pero de momento para Ferrari pinta bien. Y tema españoles, pues tenemos a Carlos Sainz 17º y a Fernando Alonso 19º. La parte positiva, hemos disminuido prácticamente la mitad de distancia que estábamos en Bélgica con Fernando Alonso, de 5.5 a 2.9 y con un poquito de margen de mejora.
0: Bueno, a ver, ya es que parece que lo hemos hablado mucho con Cristóbal, también Alex, a veces, que es que con Alonso parece que ya nos conformamos con cualquier cosa, pero es que la situación es tan crítica que creo que tiene que ser un poco así, ¿no? Entonces, ¿qué podemos esperar de cara al fin de semana? Porque me has dicho que la carrera es un poquito más tarde, ¿no? Es a las 4, si no me equivoco.
1: La carrera es a las 3 de la tarde.
0: A las 3, el
1: horario habitual, el horario de siempre, a las 3 de la tarde. Pero sí que tenemos que tener en cuenta que la temperatura más parecida a la de la carrera es la que se celebra en los entrenamientos libres del viernes, que es donde se entrena en los ritmos de carrera, en los segundos de la tarde, que no los del mediodía. Y esperamos un gran premio donde es un circuito muy difícil de adelantar, pero hay una recta larga. Y con el tema de las energías eléctricas va a haber adelantamientos y tiene pinta de que va a haber movimiento entre los Ferrari, el Red Bull de Verstappen y yo creo que también van a estar los Mercedes ahí, evidentemente.
0: Pues lo veremos. No quiero molestarte mucho, Alex, quería preguntarte por ese Gran Premio de Bélgica, donde hay mucha gente que lo ha calificado directamente de vergonzoso, de una vergüenza, de no estuvimos viendo ni siquiera, nos mostraban en la pantalla los kilómetros por hora a los que iban los coches, unos problemas de potencia, unos adelantamientos que parecían absolutamente surrealistas. Hemos intentado también defender aquí de todas formas, ya no te digo ni siquiera el reglamento, sino lo que es el propio deporte, la Fórmula 1, pero es que ya, es que con esto, Alex, es que empieza a ser difícil de incluso de comentar.
1: Es complicado, sí, y te diré más, en los circuitos clásicos de toda la vida es donde se está viendo la realidad de esta Fórmula 1. Pasó en Silverstone, pasó en Spa y me da la sensación que lo vamos a ver también en este fin de semana, porque en los clásicos, no esta pantomima de ahora de circuitos urbanos, semiurbanos, que está de moda, no. En los clásicos, en los que un error te penaliza, se está viendo mucho que en salida de curva después de una recta larga es que se adelantan al momento como en un carril izquierdo de una autopista cuando adelantas a alguien que eres más rápido.
0: Vamos, que en Monza, Ale, nos podemos echar a llorar.
1: Pues Monza, cuidado que no veamos el adelantamiento en la parabólica directamente antes de la larga recta, pero ¿sabes qué pasa, Marcos? También que la Fórmula 1 es la primera que sabe que la ha liado parda con este reglamento.
0: Claro.
1: Y ya se va a cambiar de cara a la próxima temporada y la siguiente también. Aquí en lo que tiene que marcar la diferencia es el piloto. Y te pongo el ejemplo de MotoGP. Es el cambio de reglamento de MotoGP está basado también en eso, en que sobre todo la diferencia la empieza a marcar el piloto y no la aerodinámica.
0: Claro.
1: En la Fórmula 1 no es lo que está pasando.
0: Claro, aquí por ejemplo, yo recuerdo con el inicio del dominio de la Ducati, Alex, que se criticaba mucho precisamente, es que esto ya está

0: empezando a estar lleno de dispositivos, aletas por todos lados, la aerodinámica es súper importante, estamos conduciendo Fórmula 1 de dos ruedas. Hubo como mucha crítica, ¿no? Hemos ido dando también durante el propio reglamento pasos hacia atrás y creo que se ha gestionado mejor en MotoGP que en Fórmula 1, pero bueno, tendremos que verlo de cara al futuro. No sé si está de acuerdo conmigo en eso.
1: Totalmente, totalmente, pero ya te digo yo que lo que me cuentan desde el paddock de MotoGP es que tiene una pintaza tremenda la del año que viene y que, dicho por los propios pilotos, nos vamos a divertir. Ya que estamos en modo Fórmula 1, te digo que el año que viene mejorar esto va a ser difícil, o sea, no va a ser difícil. Claro. Es básicamente como el Aston Martin de ahora. Ir a peor no se puede ir, solo puedes ir a mejor. Pues básicamente la historia va por aquí también.
0: Ir a peor es que Alonso salga conduciendo un carrito, porque vamos, otra cosa ya
1: pues va a ser. Igual iría más rápido que el Aston Martin, pero ahora tenemos un Aston Martin B. No es lo mismo, sinceramente, ver a Fernando Alonso el último a 5 claro. segundos que verlo hoy. En el libre de la mañana lo hemos visto 13º, 14º, a 2 segundos y medio. Está un mundo todavía, pero por lo menos ves un poquito de luz al final del túnel. Hay que recordar también que han llegado 16 mejoras este fin de semana y que en la vuelta de las vacaciones de verano vamos a tener también una revolución en cuanto al motor, que también es necesario. O sea que vamos a ver qué salto adelante da Aston Martin y, por qué no, soñar con ver a Fernando luchar por los puntos, que es donde normalmente el Aston Martin suele estar. Si conseguimos eso... Claro. Yo creo que la ilusión debe crecer de cara al año que viene a que Niwi haga magia y que, por supuesto, Honda se ponga las pilas ya de una vez.
0: Pues aquí lo contaremos con Carlos Hueso a los mandos, con Alex Faura, como siempre, la narración, y creo que con Cristóbal Rosaleni a los comentarios. Así que, Alex, el domingo a las 3 te escuchamos con la carrera en Hungaroring. Un abrazo.
1: Abrazo grande.
0: Un abrazo para nuestro Alex Faure y nosotros, que vamos apuntalando ya este marcador de este viernes.
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0: Carlos.
1: Pues otro día más que nos despedimos con 21, hoy con cabeza abajo, pues después de completar esta primera semana a los mandos de marcador. Muchas gracias a todos los que habéis estado pendientes, evidentemente, durante esta semana, y que volvemos el próximo lunes de 8 a 12, como todas estas semanas hasta que comience la liga, pero que va a haber muchísimo deporte en directo, muchas cosas también que seguir en este fin de semana. Gracias por acompañarnos como cada noche. Un abrazo, adiós.

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¿Qué tal? Muy buenas. Ya queda poquito para que vuelva el fútbol, para que vuelva el deporte, para que vuelva la competición. Mientras tanto, esto es Radio Marca y aquí arranca La Tumbona.

Todos los días a partir de las 12 de la noche, de 12 a 1, en tus vacaciones. ¿O no? Me está diciendo mucha gente últimamente que septiembre empieza a ser una temporada ya para coger vacaciones, una temporada más. Que ya no vale solo lo de julio y agosto. A ver, no me extraña, ¿eh? Porque te pegan unos palos por ahí cada vez que sales de viaje, que te quedas tieso. De hecho, mucha gente se coge vacaciones en septiembre por ello. Y mucha gente saliendo de España, ¿eh? Que le preguntaba el otro día a un amigo y me decía, no, es que yo en vacaciones me voy de viaje fuera de España porque ya te sale prácticamente igual que quedarte. Y es una realidad. Bueno, en cualquier caso, lo que siempre digo, de vacaciones o no, aquí tienes tu ratito de radio fuera de la actualidad deportiva, que ya la hemos escuchado, que ya la hemos tenido durante todo el día en la radio y que mañana por la mañana arranca otra vez con la tribu. Ahora vamos a entretenernos un poquito fuera de lo que ha pasado hoy, fuera de lo que ha pasado esta semana y amenizando la espera, porque todos queremos evidentemente que vuelva a arrancar el campeonato de liga y que volvamos a hablar todos los días de deporte. Pero oye, que es un mesecito, que desde que acaba el mundial hasta que empieza la liga no tenemos apenas tiempo, creo que no llega ni a un mes entre un margen y otro. Son 25 días aproximadamente. Bueno, para desconectar un poquito, pero evidentemente sin dejar al lado el deporte. ¿Qué vas a escuchar aquí? Anécdotas de la profesión. Vas a escuchar charlas sobre deporte, sobre futbolistas, equipos, incluso anécdotas que influyen en algún deportista interesante, porque la gente que se va a pasar por aquí ha tenido pues trato, ha tenido vivencias que muchos de vosotros que estáis escuchando seguramente no podáis imaginar. Son redactores de Radio Marca, algunos toda la vida en la profesión, otros un poquito menos. También interesante escuchar esta segunda versión de la gente que entra nueva. En cualquier caso, cada charla de su padre y de su madre, risas, vida en general, radio y mucho deporte en Radio Marca. De 12 a 1, cada día, vamos a estar con un invitado. Los que hayáis escuchado ya las anteriores sabéis de qué estoy hablando. Los que no, os pido que os quedéis un ratito por aquí. Os lo aconsejo, aunque sea para coger sueño. Muchos lo estaréis escuchando desde la cama. Los que estéis en el coche, oye, para entreteneros un ratito con el viaje. Pero quedaos, que hacemos una pausita rápida y ya está preparado el siguiente invitado de este programa, de este espacio que se llama La Tumbona y que se emite en Radio Marca.

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10: Il mio sport mi narrerà.
9: Esto es, mi deporte me narrará.
10: Sul marcatore lo troverò.
9: A ver, el marcador no, yo lo encontraré.
10: No,
9: ¿cómo que no? Claro que sí.
10: Con el Mundial.
9: Con los Mundiales.
10: En la Liga.
9: Y también en Champions. También.
10: ¡Tú!
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Bueno, pues aquí estamos un día más en La Tumbona. Ya sabéis, charlas con la redacción de Radio Marca. Hoy turno para una de las voces del Madrid.

0: de la selección española y muchas otras cositas. Carlos Vicente Gómez, hola Chito, muy buenas.
1: ¿Qué tal, Marcos? Bienvenido y bien hallado a esta tumbona a la que tenía muchísimas ganas de venir, ¿eh?
0: Y suena esto, ¿eh? Evidentemente no esperaba un temita como el de José Rodríguez. Creo que ha sido el polo más opuesto ahora mismo. ¿Sí? Me puso una de Extremo Duro del 92.
1: El diablo.
0: Y tú me pones Coco Loco de Maluma.
1: Bueno, sí, creo que lo que pedías era algo que me representara y algo que fuera veraniego, así que creo que pocas canciones pueden cumplir tanta esta doble función. Por un lado Maluma, que es para mí uno de los mejores artistas del género urbano, desde hace muchos años ya pegando duro el colombiano y además con un prime muy, muy, muy estirado, desde aquel Borró Cassette hasta temas como este, que es mucho más reciente. Y por otro lado, bueno, pues esa vibra veraniega que da Coco Loco, tan tropical y ya te digo, con tantas ganas de mojarte el culo cuando lo escuchas.
0: ¿Maluma en qué top lo pones?
1: Uf, es una buena pregunta porque Maluma está muy, muy cerca de un top 3. Yo creo en un top 5 sí que le meto seguro a Maluma de toda la historia, ¿eh?
0: ¿Top 1 para ti, Manuel Turizo?
1: A ver, para mí sí, es una opinión muy personal, pero esto es como lo de Cristiano y Messi. Yo pongo a Cristiano en el número 1, pero sé que Cristiano no es el mejor de la historia, vale. Pero para mí es mi favorito. Yo creo que el número 1 es un debate más entre Bad Bunny y Nicky Jam. Bad Bunny y Daddy Yankee, pero sí. Que a Nicky Jam, por cierto, también le pongo muy cerquita. A mí me gusta mucho Nicky Jam.
0: Bueno, a ti te mola mucho el género urbano, no lo hemos dicho, pero también tienes el podcast del programa del Caserío. ¿Por qué te viene a ti esto? ¿Por qué te mola tanto el género urbano?
1: De hecho, me cabreo mucho porque lo hace todo el mundo cuando lo llama podcast.
0: No sé, por eso he corregido.
1: Simplemente
0: se cabrea también Charlie cuando le dice podcast,
1: sí,
0: me gusta el básico.
1: Me comprendo, además puedo farrar de que programa de radio de música urbana fuera de una cadena temática, musical se entiende, es el único. Sí. Pero podcast no es el único que hay en España de música urbana en Caserío, pero en esto sí que somos pioneros y únicos en nuestra labor. Bueno, pues nace un poco, precisamente citabas antes a Manuel Turizo, yo tenía un poco antes la perra, la pedrada, la ansiedad de entrevistarle, porque bueno, es algo parecido a un ídolo, musicalmente hablando, desde luego que lo es. Y bueno, pues tenía ese entusiasmo que tiene uno por entrevistar a sus ídolos, y al haber experimentado ya eso en la rama futbolística, decidí intentarlo en la musical. Entonces yo me enteré de que él estaba haciendo promoción por España, promociones, entrevistas para los artistas musicales, y la verdad que surgió de una forma súper inocente, porque yo tenía cero contacto con la industria musical. En pocos años creo que he crecido mucho ahí, desde luego que ya sabría a quién llamar para entrevistar a Manuel Turizo o prácticamente a cualquier artista, te diría, luego ya que me la concedieran otros no sería otro problema, pero yo lo que hice fue meterme en su página web y había un apartado de dudas, quejas y preguntas, y como si fuera ahí la típica loca fanática o el típico chaval que le mola a Turizo, pues escribí, digo, oye, mira, yo trabajo en Radio Marca, me gustaría hacer una entrevista a Manuel Turizo. Me llamó su agente, Juan Diego Medina.
0: ¿En serio? O sea, lo típico que piensas que nunca nadie lee.
1: Nada, correcto, por eso tiene tanto encanto la historia, porque yo lo tiré con súper cero fe. Luego hay, eso sí, luego te vas a una embajada o lo que sea y hay portales súper direccionados que no te leen ni Peter.
0: Sí,
1: que
0: claro.
1: Tienen esa obligación de hacerlo y no lo hace. Y en este caso, que bueno, que parece un poco brindis al sol, pues yo, vamos, mi consejo, luchad por vuestros sueños, chavales, mandar correos y mandar en las páginas a vuestros artistas, que si no, no lee él, pero lee su manager, ¿eh?
0: Pero entonces, de alguna manera, el programa del Caserío empieza por tu pedrada de entrevistar a, a Manuel Turizo, y luego ya dices, bueno, pues ya que estamos, vamos a hacer cosas.
1: Luego, a ver, la entrevista con Manuel sale muy bien. Bueno, pues lo primero porque él estuvo muy predispuesto, nos atendió en un hotel del centro de la capital. Lo segundo porque, a ver, nadie en España iba a entrevistar a Manuel Turizo mejor que yo. De hecho, hay una anécdota muy simpática, que es que yo al final de la entrevista me proponen el juego, yo se la dejo caer, pero él dice que tiene valor para ello. Jugamos a ver quién se sabe más canciones de Manuel Turizo, si Manuel Turizo o Carlos Vicente Gómez Chitu. Y gana Chitu.
0: ¿En serio?
1: Sí.
0: ¿Cómo es posible eso?
1: Porque es que yo me sé todas.
0: Ya, pero él también, o sea, son suyas, ¿no?
1: Pues él habría,
0: había olvidado alguna.
1: A ver, ya cayó en la ronda 37. Y de hecho repitió una que se la dejé pasar, pero ya. Esa la ha repetido. Pero venga, te digo otra, yo iba muy sobrado, las cosas como son. Y bueno, pues le gané, le gustó mucho la entrevista y el promotor que tenía para ahí hacerle el contacto con los medios, el publicista, mejor dicho, que se llama Tomás Palacios, para mí el mejor de España, ya directamente cuando hubo otras entrevistas, pues le gustó que un medio tan importante como Marca se volcara con sus artistas y que, bueno, pues que un periodista como yo, me acompañó Javier Amaro en esa entrevista, que también

0: mucho que ver para sembrar buen rollo, bueno, pues le hiciera entrevistas a sus chavales, a los cantantes y las cantantes que traía. Así que bueno, yo en un principio le dije, nada, Tomás, esto no es lo mío, no sé qué, no sé cuánto, pero ella me dijo, no, es que la semana que viene quiero que entrevistes a Juan Magán, es que la semana que viene quiero que entrevistes a Yandel. Y yo, tío, ¿cómo le voy a decir que no,
1: no, claro,
0: a semejantes leyendas cuando además... Yo alguna vez he dicho esta frase aquí y no es por fardar ni mucho menos, es un poco irónica, pero es muy probable que el tío con mayor número de seguidores que venga aquí a sentarse en un estudio de la radio cada mes, lo traiga yo por el caserío, las cosas son así.
1: Sí, no, desde luego. Con todo esto, con todas estas entrevistas que has hecho, con este proyecto que tienes y tal, tú cuando entras en, cuando empiezas en el periodismo, ¿a ti te molaba el periodismo deportivo solo o tú te, con toda esta, bueno, eras fanático de Manuel Turizo, te molaba mucho el tema musical, te planteaste en algún momento, oye, pues a lo mejor por aquí también hay una rama y...
0: No, en absoluto. O sea, bueno, en absoluto no, porque sí es verdad que en un inicio de los inicios yo quería ser un periodista 360, todoterreno y tal. A mí me gustaría haber hecho información política, pero no valgo.
1: ¿De verdad?
0: Sí, pero no valgo para ello.
1: No lo habría dicho, tío, en la vida, ¿eh?
0: Pues es que no valgo para ello. O sea, es que no, a la hora de la verdad... Tengo cierto...
1: No te pega, o sea, desde fuera, por rollo no te pega nada. Tío.
0: No doy mucho la chapa por aquí, ¿no? Comparado con la gente lo que habla de política fuera del estudio...
1: Vamos, yo no te he escuchado, la verdad.
0: No, pues a mí me gusta mucho, bueno, pues estar informado de esos asuntos y he visto muchas tertulias, pero no es que no me vea con la capacidad, que también, porque forma parte de la capacidad, pero no me veo con la motivación para ello. O sea, yo empecé en un medio económico, El Economista se llama, de hecho... siendo mi primera redacción, no te lo pierdas, fue ser corrector en El Economista. O sea, a mí me traían el periódico, me lo leía y sacaba la falta de ortografía.
1: ¿En serio?
0: Sí, de una información que no me atraía, de un medio que no me trató mal ni muchísimo menos, pero que no me gustaba.
1: Es un trabajo, o sea, respeto muchísimo a la gente que lo haga, pero es un trabajo durete, o sea, bocadillo de polvorones.
0: Correcto.
1: O sea, coges algo que no has escrito tú y lo único que haces es revisarlo y...
0: Claro, y encima había que, bueno, pues que ver que todo también estaba fundamentado, no solamente ortográfica, sino también gramatical
1: y
0: concienzudamente, ¿sabes? Había que ver si el EBIT había subido, había bajado, digo, ¿qué hago aquí?
1: ¿No es un trabajo ese más para gente más veterana? Quiero decir, al final tú eras un chaval, ¿cuántos años tenías? Porque aquí tú entraste muy joven.
0: Sí, yo entré aquí hace 10 años y, bueno, pues tengo 30, o sea que las cuentas son sencillas. Sí. Pero, ¿es un trabajo para gente mayor? Sí. Pero también yo creo que es un trabajo, Marcos, que nadie se quiere comer y que es mucha carne de becario. O sea, eso pasa en muchas redacciones, que al principio, pues bueno, pues aquí lo... Y aquí también se ve un poco, que los que sacan más cortes, al final, más allá de, pues, Elena Villaécija, alguna mañana también Ainhoa, Pablo Villa, bueno, en verdad ahí estamos un poco volcados todos, pero los que me sacan más cortes son los becarios. Pues imagínate eso elevado a la milésima potencia. Yo no escribía nada, tampoco pedí hacerlo, y estuve seis meses, me ofrecieron renovar otros tres y dije que no, porque tenía ya por ahí otra cosa rondando, en El Economista de corrector.
1: O sea, eran prácticas esto.
0: Eran prácticas.
1: Estabas en tercero de carrera.
0: Eran prácticas, debo decir, que remuneradas. Que ahora ya no se remuneran las prácticas, pero me daban...
1: En muchos sitios no.
0: Claro. En muchos sitios no, y es una vergüenza, pero
1: totalmente.
0: Eran 300 euros al mes, que al menos, bueno, pues me daban para ayudar al alquiler.
1: ¿Y cómo pasas aquí? Porque con 20 años tú no habías acabado la carrera y ya entras en Radio Marca.
0: Sí, pues también por un método diferente al que se estila ahora, que a mí, bueno, pues me gusta mucho más porque creo que da oportunidades a todo el mundo, que es la bolsa de trabajo de la Universidad Complutense de Madrid en este caso. Tú echabas ahí y, bueno, pues a rezar porque salían 50 plazas de repente para toda unidad editorial y a correr. Debo decir que ayudó bastante que la otra redacción que he pisado, solamente tres en mi vida, El Economista, 2 meses de prácticas en la cadena COPE verano de 2016, deportes, ayudó bastante porque hubo varios compañeros de la COPE que recomendaron mi trabajo aquí, a los cuales estoy muy agradecido, y me llamaron directamente para...
1: ¿Estuviste en COPE antes que aquí?
0: Sí, te estás quedando...
1: Lo que me estoy quedando loco, macho...
0: Es que poco nos conocemos, ¿eh?
1: Sí, tío, es que, claro, o por horarios, como tú me veas, entraste a las 6, 7 de la mañana, yo
0: sí,
1: a las 6,
0: ya queda un poco atrás y ya no están...
1: Sí.
0: Ya no están sacarlo en una conversación, pero sí, estuve 2 meses. Mi coordinador era Isaac Fouto, el que hacía los horarios por aquel entonces.
1: Ah,
0: y de hecho yo estuve, y ahora vamos a ver si se cierra el círculo o no, yo estuve en el primer programa de Juanma Castaño de becario. El primer partidazo, yo estuve
1: antes
0: de becario.
1: Lo hacía Joseba, ¿no?
0: Correcto.
1: Lo coge Juanma luego.
0: Yo estoy en esa transición, en ese verano, donde coge Juanma el programa, se despide Joseba de hacer el partido de las 12, y de repente todos los programas de la noche empiezan, todos, de Onda Cero, la SER y COPE empiezan a las 11:30.

0: Antes empezaban a las 12, los tres. Y bueno, pues hay un cambio de fichas y hay un cambio también de política, de intentar adelantar el programa para captar más tiempo. Así que yo estuve de becario aquella primera noche de Juanma.
1: A mí lo que me flipa sobre todo es que no me cuadra, o sea, tú estabas, más que estudiando la carrera, estabas currando. Porque yo, por ejemplo, mis primeras prácticas, es verdad que me pillé la pandemia y tal, pero yo mis primeras prácticas son en cuarto de carrera. Claro, yo tenía 22 años. O sea, tú con 20 habías estado en tres sitios.
0: Sí, porque lo tenía muy claro. Me vendieron mucho y atendí bastante el discurso ese de que la profesión te la vas a ganar fuera, de que el primer contrato te lo vas a ganar fuera. Y yo, al igual que todos los chavales, ahora doy clase a muchos en 5 másters, bueno, pues lo que más me atormentaba era meter la cabeza un poco en este mundillo. Y ahí me dijeron que era haciendo prácticas. Así que yo el primer día que pude hacer prácticas, es decir, el primer día del segundo curso de carrera, réstale a todas estas cuentas que estás haciendo en la cabeza, que sé que la estás haciendo, que yo cumplo los años en noviembre.
1: Vale, que, sí, me imagino.
0: Así, o sea, que ya como 20, pero 21. Casi le restas uno a todo lo que estás haciendo.
1: Sí.
0: Pero yo el segundo año de carrera cojo las primeras prácticas que puedo hacer, que son las de, efectivamente, algo que no iba para nada conmigo, ser corrector en el Economista, y a partir de ahí empiezo este ciclo laboral. O sea que llevaré ya muchos años cotizados. No sé si luego me lo va a devolver la vida.
1: ¿Recuerdas qué es lo primero que haces cuando entras aquí en Radio Marca?
0: Recuerdo que, sí, me acuerdo perfectamente. Era un día en el que no procedía mucho que entrase, porque creo que no estaba notificado en los turnos que yo entrara, pero yo vine aún así, porque me lo dijeron, bueno, sí. Hubo una suerte de desbarajuste, y córcholis, no tenía nada que hacer, ni la persona que me iba a ayudar, que no sé si era, creo que fue Javi Amaro, uno de los primeros que me ayudó, Pablo Parra, ya por aquí ya 3 meses, no estaba por aquí cuando me tenía que ayudar, y cogió Elena Villa Écija. Y le dije, Elena, yo, hola, ¿qué tal? Soy Carlos. Oye, quiero hacer algo, tal. Y me dijo Elena, dice, estate pendiente del Twitter del Real Madrid, que si renueva Modric hay que llamar a Miguel Ángel Toribio. Y estuve una hora actualizando el Twitter del Real Madrid. Y ya le dije, oye, bueno, Elena, que Modric no renueva, tal. Y ya, bueno, pues ya imagino que me puso a hacer cortes y esas cosas.
1: ¿Qué año es exactamente?
0: 2016.
1: ¿Sí? 2016. ¿Qué es lo primero ya, en serio, que el primer rol que tomas, qué programa empiezas a encajar, qué turnos tienes al principio?
0: Bueno, yo me acuerdo de una salida que para mí fue muy especial. Jugaban Rafa Nadal y Roger Federer un torneo, no acuerdo si fue en Australia o en Estados Unidos, la final de un Grand Slam, y me mandaron a la ciudad de la raqueta a hacer conexiones durante esa retransmisión. Para mí supuso bastante porque, claro, era una retransmisión en la que Marcador, por aquel entonces Edu García y Javi Amaro, estaban bastante volcados, y luego, bueno, luego lo ves y dices, es un poco chichinado para todo lo que he hecho después. Pero bueno, era después de cada set, entrar ahí con gente, con...
1: No, pues yo entré a la raqueta con aficionados que estaban viendo el partido.
0: Efectivamente,
1: ¿no?
0: Correcto, bien puntualizado. Había una pantalla gigante y, bueno, pues ahí después de un set yo me tenía que buscar a alguien que conociera a Nadal, alguien que hubiera sido sparring de Federer, alguien que tuviera una historia, que fuera un niño que prometía, qué sé yo. Bueno, pues yo creo que fue lo primero que supuso, en plan, buf, tengo que ir a salir a algún sitio, tengo que intervenir en la retransmisión que va a tener el mayor peso de todo el día, etcétera, etcétera.
1: Yo creo que esas cosas que luego a la larga a veces te pueden dar cierta pereza, lo ves como un marrón, por así decirlo. Al principio, o sea, ese simple hecho es lo que más ilusión te puede hacer como becario. O sea, yo recuerdo también cuando empiezo que yo lo que... O sea, mi sueño, mi primer sueño era que me sacaran de la redacción a hacer algo. O sea, cualquier cosa. Que creo que eso es algo que a veces un poco lo perdemos o le quitamos valor, ¿no? Que estar en la redacción al final está bien, pero si se te pasan los meses y no tienes ese momento de entrar en un programa, de sentir que durante ese tramo de programa... la participación es tuya, yo creo que no terminas de hacer radio de alguna manera.
0: Desde luego, hay otra vez, tenía todavía menos trascendencia, pero sí que fue la primera, donde había un partido en el programa de por la tarde, creo que ya presentaba Ortega o estaba Juan Málamo o Paco García Caridad, no me acuerdo, pero era el tramo este de las 4, de 4 a 7 de la tarde, que jugaba un partido, perdió de la mano de Dios, imagino que en Turquía o algo así, el Baskonia de visitante, claro. Obviamente Radio Marca no había mandado a ningún narrador a la cancha de Panathinaikos o de Olympiacos o de que fuera. Y tampoco hacía falta una cobertura, porque era el tercer partido de Euroliga, no se jugaba nada a nadie, se iban a jugar 1500 partidos después, y es verdad que el día antes me avisaron que, bueno, pues que yo estuviera pendiente en una cabina del partido, que iban a dar pasos. Bueno, pues me acuerdo perfectamente del trayecto que hice en metro hasta aquí, revisándome las plantillas y flipado. Narro el partido de Baskonia. O sea, era como una cosa para mí muy fuerte, sí, y también me acuerdo perfectamente de lo nervioso que estaba, porque en la cabina tenía que sostener el micrófono con las dos manos, porque con una me temblaba demasiado. O sea, que me acuerdo mucho, y es verdad de que al final viene bien echar

0: la vista atrás para cuando te mandan algo que realmente está chulo, pero que te priva de hacer otras cosas, de descansar o lo que sea, y por tanto te suscita pereza, pues decir, pues mira, fíjate cómo ibas de lanzado a esto que era una cosa de andar por casa en la radio.
1: ¿Siempre te moló la radio o te daba un poco de palo el echarte al micrófono al principio?
0: No me gustaba la radio. No me gustaba para ejercer yo.
1: Sí, o sea, que la escuchabas pero que no te veía.
0: Correcto, no me veía, efectivamente, es la expresión. A mí me, bueno, pues yo creo que como todos, hemos crecido con los partidos del fin de semana haciendo viajes, hemos crecido con los programas nocturnos, como toda esta generación nuestra, le hemos tenido a la radio ese cariño que además intentamos, bueno, pues difundir a las generaciones que vienen luego, porque es tan fácil como probarlo. Si pruebas la radio te va a gustar, lo que pasa es que a la gente ya le cuesta cada vez más probarlo. Pero yo sí es verdad que me da un poco de palo. No me veía, me veía escribiendo. Yo antes escribía muy bien, ahora escribiré mucho peor porque llevo mucho tiempo sin escribir de manera seguida. Vamos, yo escribía poesías para mí, yo escribía...
1: ¿En serio?
0: Sí, yo, vamos, me flipaba escribir.
1: ¿Las publicabas en algún sitio?
0: Tenía un blog, pero las más personales no las publicaba porque me daba vergüenza. Y bueno, pues también escribía...
1: ¿Existe ese blog? ¿No lo quieres mencionar o...?
0: Existirá, se llama Sonrisas y Páginas, ¿de acuerdo? Pero llevaré sin meterme 10 años, no te exagero.
1: Joder, estoy conociendo una faceta tuya, macho.
0: Sí. A mí me gustaba mucho quedarme en casa cuando mis amigos empezaban a salir de fiesta y yo me quedaba a escribir las noches de...
1: Sí, hombre.
0: Te lo juro, del fin de semana, te lo juro. Fíjate, y no me gustaba la radio, fíjate cómo ha cambiado la vida.
1: No te gustaba ni la radio ni la fiesta, ¿no?
0: Correcto.
1: Bueno, has pegado un vuelco...
0: Y ahora mi vida es radio y fiesta.
1: Viste, vaya tela, tío.
0: Sí, a mí me daba mucho nervio salir por la noche, no me gustaba, no me ponía muy nervioso al hablar a las chicas, me daba miedo probar el alcohol, para eso siempre tengo esa vena. Por ejemplo, que me lo dice mucha gente, nunca he probado nada. Nada que fuera más allá del alcohol, pero quiero decir, no he dado ni una calada a un vaper. Uh-huh. Y bueno, pues siempre he tenido ese miedo dentro que yo creo que con los años me ha sido útil, porque si no, bueno, pues si vas sin miedo por la vida, pues te equivocas también bastante. Al caso, que no me veía en la radio porque me veía escribiendo, sobre todo. Era lo que más me gustaba y de ahí no me sacabas. Y sobre todo también porque una segunda opción hubiera sido la televisión, que por aquel entonces, te estoy hablando de 12 años, 15 años atrás, tenía todavía mucho más pozo de lo que tiene ahora, tenía más trascendencia de lo que tiene ahora y todo el mundo quería salir en la televisión. Ahora creo que todo el mundo también, pero creo que no con tanto fervor. O sea que yo quería escribir porque era lo que me gustaba y si no, en este ranking de apetencias ficticio, pues decir, pues salir en la tele está muy bien. Y ya, bueno, pues la radio. Pues a ver, no, pero bueno, pues...
1: ¿Cuándo te diste cuenta de que sí?
0: ¿Cuándo me di cuenta...?
1: Es decir, ya estoy en la radio y el momento en el que dices... Pues sí, esto me mola, esto aquí sí me veo más años.
0: Cuando le empecé a perder un poco el miedo, cuando empecé a adaptarme al micrófono, cuando empecé a hacer lo mío, hay una etapa que es sumamente dulce cuando ves que empiezas a saber llevar la bicicleta, ¿sabes? Tú hay un momento en el que te caes, luego hay otro momento que vas volando y corres y subes y bajas montañas. Pero hay un momento en el que la vas dominando, que es cuando más te gusta. Eso me pasó a mí también cuando aprendí a montar en bici. Pues cuando llega ese momento, es decir, cuando ya llevas aquí 6 meses o algo así, cuando ya te dan un programa y no es una noche mala antes por ver cómo te lo vas a montar o dudar de ti mismo, sino cuando ya empiezas a confiar en ti mismo, te diría. En concreto, confieso que asumí un poco ese papel de ya acariciar el micrófono sin miedo a que me mordiera, como si fuera un Doberman, pero amaestrado, una noche de All Star. Celebramos la fiesta de Amaro, que era como llamábamos al partido de All Star, para no poder nombrar a las cosas por su nombre y hacer un poquito el esquive. Y bueno, pues esa noche me lo pasé muy bien. Estuvo Parra, narraba Javi Lázaro, creo que José Rodríguez también anduvo esa noche por el estudio, presentaba Amaro, y claro, de estar 2 horas y media diciendo barbaridades en el micrófono, pues se te quita un poco el miedo. Así que
1: estabas un poco ahí comentando.
0: Claro,
1: un poco
0: me trajeron de comentarista.
1: Ya.
0: Que a mí me gusta mucho el básquet, vosotros lo sabéis, que siempre que hay un partido de baloncesto y no puede ir Charlie, pues intento ir yo.
1: Sí.
0: Pero no a un nivel de comentar un All-Star, ni mucho menos seriamente. Claro que no en un comentario serio de All-Star lo que hicimos aquella noche. Pero yo esa noche la veo, fíjate la tontería de la noche, pero la veo como un antes y un después.
1: ¿Recuerdas también la primera gran responsabilidad que tienes? Entiendo que el típico programa que no están los oyentes, tengo que hacerlo a ti.

0: dices, aquí ya no tengo cuerda, aquí ya no es comentar o hacer una conexión, aquí tengo que dirigir yo 2 horas, 3 horas, el programa que te cayera.
1: Bueno, creo que mi primer programa fue un marcador de estos de verano que son eternos el fin de semana. Sí. Donde nadie está por la labor, obviamente, de cogerte el teléfono, donde molestar a alguien es, bueno, pues, algo un poco para un becario, un poco...
0: Estabas de beca todavía.
1: Estaba de beca todavía. Pues era algo un poco marrón, era algo un poco acongojante, era algo que no procedía. Así que te la tenías que apañar un poco, y eran muchas horas y era un fin de semana. Pero recuerdo que sí, que fue un fin de semana de verano, luego hubo un par más porque salió bien el asunto. A hora de la tarde, en plan, la más desierta que te puedas imaginar, de un marcador de 4 a 7 de la tarde, seguramente. Sí, sí. Y recuerdo que la primera llamada fue, ahora se ha cerrado un poco el círculo porque se ha ido, a José Félix Díaz, que ahora dirige el diario AS, pero sí, antes era compañero nuestro, ha estado aquí media vida, porque Félix dio el fichaje de Ceballos por el Real Madrid, lo adelantó. Fue la primicia informativa que dio, y eso salió a la 1 de la tarde, y yo a las 4 le llamé abriendo con él, y me acuerdo que esa fue la primera conexión que hice, y la primera vez que presenté un programa.
0: Es que, bueno, tú estuviste en la COPE antes, uh-huh. A mí me pasó que yo estuve en la SER, y cuando llegas aquí y haces, yo en mi caso era una sustitución, pero bueno, para mí era un becario, o sea, yo nunca había hecho, y ha pasado también con compañeros de prácticas que les he visto hacer un programa, lo decimos muy a la ligera, pero, hostia, que un becario en cualquier otra radio hace una conexión de 1 minuto, de 2... poco más, llegas aquí, te cae un programa, estás sonando a nivel nacional, de alguna manera imagino que te temblaría el pulso en algún momento, de
1: sí,
0: decir,
1: sí, sí.
0: Tras, vértigo, ¿no?
1: A ver, ahí ya está un poquito más en la movie, pero lo que te he dicho antes, no es mentira, lo del partido de Baskonia, tener que hacerlo, sí, sí, con 2 manos sosteniendo el micrófono de corte, es verdad, porque con una temblaba y se notaba y la cosa iba todavía peor. Recuerdo, bueno, las primeras veces que me mandaban a Santo Domingo al campo del Alcorcón, que jugaba por aquel entonces en segunda división, que la noche antes era, vamos, o sea, era terrible, era de estar pálido, era de tener arcadas y de, bueno, pues de asumir una responsabilidad que en cierto modo yo me veía pequeño para ella. Por eso tampoco me gustaba mucho la radio, porque me veía un poco incapaz, no tenía esa confianza que tengo ahora mismo en mí. Y esa confianza que tengo en otros aspectos de la vida la he logrado gracias a la radio, y por eso y por otros muchos motivos, el medio que tenía más abajo ahora se ha convertido, uniendo un poco lo que te he dicho antes, un poco de gratis, me lo comentaban el otro día, me lo preguntaban el otro día en una entrevista, y yo creo que para mí la radio es la única droga que necesito.
0: Qué bonita esa frase.
1: Sí, sí, y es verdad, y es verdad, y es verdad.
0: ¿Recuerdas el primer rejón que te echan? El primer rejón gordo, no uno, oye, sacas este corte, uno que te vayas a casa y digas, hostia, la he liado.
1: De cortes de esos se acumulé un montón hasta que el primer año que hice al Real Madrid, entonces estaremos hablando del 2022, porque 2021 el Madrid todavía jugaba en Valdebebas y yo no iba al campo y tal, pero la temporada del 22 al principio, mi queridísimo, hermanísimo y la verdad que persona fundamental para ser el periodista que soy, Miguel Ángel Toribio, un día me pegó una bulla en el Bernabéu porque decidí aparecer con gorra a hacer el partido. Y me metió un rejón. Aquí el Victorio y Luquino de Condemios.
0: Pero, o sea, ¿pero era rejón en serio o vacilando?
1: No. O sea,
0: lo de que Toribio te metió un rejón, me lo creo, pero que fuera por llevar una gorra. Habría pensado que era por cualquier tema profesional o cualquier...
1: No fue un rejón violento, ni mucho menos, pero sí que fue un rejón serio y un rejón que me caló. Tanto es así que, a ver, con el tiempo ahora y con la buena relación que tengo con Tori, pues cuando veo uno en el Bernabéu con gorra, digo, a ese no dicen nada o algo así, tal, le vacilo con lo que pasó. Pero me acuerdo que me pegó un rejón muy muy serio. No sé hasta qué punto merecido, porque no sé qué pasaría por llevar gorra o no llevar gorra. Pero bueno, yo lo acepté. O sea, al fin y al cabo, él es el primero, yo soy el segundo, él es mayor, yo soy menor, y él lleva razón, y yo supongo que por aquel entonces no.
0: O sea, pero agachaste cabeza, te quitaste la gorra, entiendo.
1: Sí, en esa agaché cabeza, sí.
0: ¿Has vuelto a llevar gorra al Bernabéu?
1: No, ni se me ocurre.
0: No piensas, ¿no?
1: De hecho, un día tuve que llevarla porque, bueno, la llevaba en la mochila, porque después iría a algún concierto de los míos de reggaetón, o iría a algún sitio donde al día siguiente haría sol, qué sé yo. La llevaba en la mochila porque la tenía que llevar. Y alguna vez la he sacado y me la he puesto de coña y he ido a ver a Toribio a la cabina, tal. Y pero él se ríe porque claro, sabe que la lleva puesta para ese momento, porque es muy listo. Pero sí, sí, me he hecho una bronca por llevar gorra que no se la deseo a nadie, ¿eh?
0: Pues es que me parece flipante que el rejón fuera por eso, macho. ¿Cómo empieza el...?

0: tu paso al Real Madrid? O sea, ¿cómo se da eso?
1: Bueno, pues viene un poco también a tenor de que yo me había quitado un poquito la protección de ser reportero a partir de la selección española. Yo primero hago Española y después hago Real Madrid. Y hago España primero haciendo la sub-21. Inferiores, sí. También sub-19. Que ahí es donde coincido, por cierto, donde Dios me junta en el camino de Luis de la Fuente, que es para mí la mejor persona que me he llevado en el mundo del deporte hasta la fecha. En el banquillo de la sub-19, después sub-21 y después absoluta. Pero bueno, pues, y hay quien pudiera pensar que un poco del ciclo natural es que, bueno, pues si eres segundo de España, pues puedes ser segundo del Real Madrid. No era así en este caso, pero sí es verdad que por aquel entonces estaba Pablo Parra siendo segundo del Real Madrid. Y a él le surgió el problema de que, bueno, pasaba a presentar un programa de 4 horas de lunes a viernes y, claro, no podía compatibilizarlo. Y a mí me llamó Raúl Varela. Me acuerdo además que era un día, para los momentos clave, estás viendo que tengo buena memoria, pues en este caso también te lo puedo decir. Era un día de perros. Llovía, estaba nublado, hacía frío y yo tenía que ir a un entreno de la sub-21. Los 15 minutos que te dejan a puerta abierta, de la de Luis de la Fuente. Llego a Las Rozas, me planto ahí solo. Y digo, bueno, pues hoy no ha venido nadie. Había días que también estaba solo igualmente.
0: Sí.
1: Y digo, bueno, pues aquí no ha venido nadie. Pero claro, en Las Rozas no habría, no, tal. Y llamé al responsable de prensa por aquel entonces y me dijo, ahí va, oye, os he puesto mal el planning. Pues no, hoy el entreno no es en abierto. Y yo me está diciendo, digo, déjame ver 15 minutos del... No, ¿cómo te voy a dejar 15 minutos del entreno, tal? Esto no puede ser. Te pido disculpas personalmente, pero esto ha sido así. Ya, joder, tardó hora y media desde mi...
0: Y eras el único que había ido.
1: Y era el único que había ido, obviamente.
0: O sea, los otros no fueron porque...
1: Los otros, ¿no?, llamarían antes o lo que sea, yeah. O... De todos modos íbamos 3 o 4 contados.
0: Ya, yeah, ¿no? Ya, yeah, sí.
1: Pero bueno, llamarían antes o lo que sea. No, y yo aviso un compañero que venía de camino y le dije que no viniera. Me acuerdo perfectamente. Bueno, pues se disculpó conmigo esa persona, yo le acepté las disculpas, todos nos equivocamos, pero bueno, pues me tocaba de nuevo 1:15 de vuelta en bus hacia mi casa. Y yo estaba triste. O sea, no se había vuelto nadie, pero digo, joder, está lloviendo, me ha pasado esto, me cago en la leche, perdí la tarde, qué tontería más tonta. Y me llamó Raúl Varela y me cambió la tarde y me cambió el día y me cambió el año, porque a mí me hacía mucha ilusión hacer el Real Madrid. Me dijo que Parra ya se veía desbordado. Yo lo único que le dije, digo, espero que esto no sea un me pones a mí y le quitas a él. Primero porque Parra es mejor que yo, segundo porque es mi amigo y yo no podría. Digo, entonces no aceptaría. Y me dijo, no, él ha salido también un poco de él, quiere quitarse esto y queremos que tú hagas el Madrid con Toribio, que estés en los partidos conmigo. Y bueno, pues ha sido la cosa que más ilusión me ha hecho en la radio.
0: Es que es un salto tocho. O sea, estamos hablando de qué año, aquí ya me pierdo, porque Parra lleva muchos años con Marcador, lleva desde 2019 o algo
1: pues
0: así.
1: Te diría que el 21 o así, te diría que el 2021.
0: O sea, que te cae, siendo muy joven, estás ya con el Madrid y con la selección.
1: Sí, digamos. Bueno, hay que ser sincero, no es lo mismo ser primero que segundo, y sobre
0: sí,
1: todo...
0: Sí, bueno, evidentemente, pero hay parte de la temporada en la que...
1: No, era mi sueño, era mi sueño, de eso no me podía, todo lo contrario, ni me podía quejar ni podía reprochar, sino que dar gracias todos los días por hacerlo y lo había cumplido, o sea que sí, lo había cumplido prontito.
0: O sea, tú cuando entras en la radio, a ti de todos los roles que había, ¿tú te veías en este rol de estar en los estadios, de ser inalámbrico, o sea, más que de hacer un programa, porque hay gente que a lo mejor le puede gustar más el estudio, otra salir, ¿tú dónde te veías?
1: Yo me veía más en el programa, fíjate.
0: ¿Ah, sí?
1: Sí, me veía más en el programa, pero bueno, me gustó mucho la calle, me gustó mucho lo inesperado, me gustó mucho el seguir a un equipo y la verdad que también le vi mucha apetencia para ello, pero yo me veía intentando presentar, me veía en el centro del micrófono, pero vamos, también te digo, estaba un poco, me veía en todo eso y veía todo eso tan lejos que no me veía tampoco en nada. Pues me veía pues bueno con mis intervenciones, mis partidos de fútbol internacional y la verdad que me costaba pensar en lo que vendría después.
0: ¿El narrar te mola?
1: Mucho, me gusta mucho, pero tengo voz aguda, que yo sé bueno. que no a todo el mundo le gusta.
0: ¿No serías el primero ni el último narrador con voz aguda?
1: No lo sería, pero creo que a mucha gente no le gusta y creo que es algo que tengo que respetar. No digo que nadie en concreto me lo haya dicho, pero yo sé que a mucha gente no le gusta. Vamos a aclarar, no digo que Pablo López haya dicho, de todas maneras lo que me ha dicho Pablo López cuando he narrado ha sido felicitaciones muy bonitas, y cuando te digo muy bonitas, son muy bonitas y que valoro mucho que se haya tomado el tiempo en decirlo, pero yo sé que a mucha gente no le gustan voces agudas a la hora de cantar un gol, porque bueno, porque son más chirriantes, porque desentonan más, etcétera, etcétera. Y yo creo que no voy a ser capaz. Por otro lado me gusta mucho mi voz, antes no me gustaba, ahora me gusta mucho. Es aguda, pero también es muy distinguible. yo creo que la voz de Chitu sabe la gente cuál es, y eso creo que me da mucha ventaja.

0: respecto a otros locutores, y no la cambio por nada.
1: Yo creo que al final, es un poco el cliché de la radio, el tema de la voz, pero yo creo que al final acabas viendo que todo tipo de voces, sin ir más lejos, o sea, para mí Manolo Lama es un mito, uh-huh. O sea, es un mitazo de la narración, y Manolo Lama no tiene la misma voz que tenía hace 20 años, o sea, si le escuchas narrar, está mediafónico.
0: Pero en Manolo Lama.
1: Pero no me parece chirriante tampoco escuchar su narración.
0: Mucho menos.
1: No sé, me podrían ocurrir más ejemplos, yo qué sé, Miguelito, incluso... Bueno, Rulo Fuentes no tiene la voz excesivamente aguda, pero yo creo que a todos se nos agudiza cuando narramos. Para mí es la leche de narrar, o sea, es el mejor de los mejores narradores.
0: Rulo, para mí, de los que no tiene voz grave... Varela tampoco la tiene súper grave, pero creo que entra dentro del terreno de los graves. Para mí es el mejor de España.
1: Sí, es una pasada, o sea, por eso te digo que... ¿habías narrado el Madrid antes que este año? Porque este año narraste uno de los momentos más tochos de la temporada, que es el batacazo que se mete el Madrid en Albacete.
0: En partido oficial juraría que no. En partido oficial juraría que no. Corazón Classic Match sí, partidos de pretemporada sí, Real Madrid-Castilla sí. Pero, como bien dices, la primera vez que creo que narro, y estoy al 95% seguro de ello, que narro al primer equipo del Real Madrid, es el partido de Copa del Rey que se juega en Albacete y que el Real Madrid efectivamente pierde en el Carlos Belmonte contra todo pronóstico.
1: Después de tantos años en la radio, de hacer inalámbricos, de hacer programas, de estar todos los días en antena, narrar un partido oficial del Madrid que era contra Albacete pero era un mata-mata, ¿te vuelve a generar esos...
0: Sí,
1: esos nervios de decir, puf, hoy tengo
0: sí,
1: que
0: pero
1: estar
0: no.
1: Especialmente feliz.
0: No eran nervios, eran ganas de comerme el micrófono, eran ganas de que empezara, era no tenía miedo de lo que podía tener yo dentro, de lo que podía fallar. Yo tenía miedo de otra cosa, porque la historia de Albacete es muy interesante. Yo voy dos días antes del partido, yo viajo a Albacete para entrevistar a Jesús Vallejo con Varela.
1: Sí.
0: Lo grabamos porque luego va para la tribu, hago contenido de redes con él. Por cierto, una persona magnífica.
1: Es un tipazo.
0: Maravillosa, un tipazo.
1: Espectacular. Sí,
0: que
1: sí.
0: Todo lo bueno que le pase. Y con él estoy un rato, tal, y después nos quedamos charlando dos minutos. Y ese día yo también hacía el Real Madrid, me llaman de directo, si tú entra, tal. Digo, ¿por qué? Ya miro el móvil, contra. Habían destituido a Xavi Alonso esa misma tarde, en ese mismo momento.
1: Es verdad.
0: Mientras nosotros hacíamos
1: la
0: entrevista. Entonces, punto uno, esa entrevista nunca se emitió, Vallejo la asumió, casi que me dio las gracias por no tirarla, porque efectivamente todo ese también hubiera quedado un poco mal ante el asunto. Yo entro con Ortega para comunicar la destitución de Xavi Alonso y la incorporación de Arbeloa dos días antes del partido en el Belmonte, y me vuelvo también triste, como aquel día donde me dieron el Real Madrid, pero no vi el entrenamiento de la Sub-21, a... la capital de España. ¿Qué pasa? Algo que no haya pasado en la vida. Que en la estación de Albacete Los Llanos, cuando estoy esperando, me tenía que esperar durante una o dos horas, estaba repanchingado editando los vídeos de Vallejo, que sí valían, porque era top 5 de compañeros de Jesús Vallejo. Sí, sí valían. Y me levanto, la verdad que no sé a qué cojones me levanté, pero bueno, me levanto, y el dolor más fuerte que he sentido en mi vida, en mis 30 años de vida, se manifestó en mi zona lumbar. Un latigazo terrible, brutal. Yo en el momento me asusto, y ya veo que... No, qué contra, en el momento no me asusto. Pienso que es como cuando se te sube el gemelo, que se te va a pasar enseguida, y ya ves al momento que no, que esto es más serio. Entonces yo, a la que me estoy levantando, no puedo pasar de los 90 grados, de hecho me duele tanto que me pongo de rodillas, me quedo en el suelo, y como puedo me arrastro boca arriba para intentar no morirme del dolor en aquel momento, acto de supervivencia. Lo siguiente que recuerdo es un montón de gente a mi alrededor, yo me he ido desmayado del dolor...
1: O sea, te quedas cao.
0: Río
1: negro.
0: Sí, o sea, es un dolor que va más allá del latigazo, te sigue doliendo en el momento, pero el latigazo lo notas el mordisco. Y había como 20 personas en la estación de Los Llanos Albacete a mi alrededor, eso a mí todavía me agobiaba más, no por ellos, les quería espantar, porque les agradecía, no, muchas gracias, bueno, no sabía ni lo que decía. Les quería dar las gracias, pero les quería decir que estaba agobiado. Y bueno, pues ahí 10 minutos tendí en el suelo de reloj, hasta que consiguieron, entre todos, sentarme en una silla, llamaron al hospital... Y efectivamente, yo tenía, bueno, pues, una lumbalgia, un pinzamiento, vamos, un latigazo a la altura del Pompis un poco arriba, que era brutal.
1: Hostia, pero esto es justo antes de ese... Es que lo acabo de recordar porque estábamos en la redacción, y es que acabo de recordar porque creo que la entrevista la graba Varela por la tarde, ¿no?
0: Sí.
1: Y luego me parece que fue Villa el que dijo, hostia, si tú no...

0: no se puede mover o alguna historia así, sí.
1: Un día bastante, bastante aciago. Ni se había podido emitir la entrevista que yo he ido a grabar y ya te digo, me pasó encima fuera de mi casa, fuera de Madrid o fuera de Almagro, en Albacete, que es la mancha que está entre medias. Y bueno, pues afortunadamente mi hermana hizo la carrera en Albacete, hizo muchas amigas por aquel entonces y su mejor amiga, que se llama Llanos, que le mando un beso enorme, vino al hospital, estuvo conmigo las 3 horas que duraron las pruebas, donde yo además me moría de dolor, me llevó a su casa. Bueno, pues fuimos antes a la farmacia a comprar todo lo que habían mandado. Era pues un latigazo, un pinzamiento de manual. Esto le pasa a las personas mayores, pero como tú andas encorvado todo el rato y la genética tal, te pasa. Y sí, eso, duele muchísimo, muchísimo, muchísimo. Bueno, pues a la cama.
0: Bueno.
1: Y al día siguiente, a las 3 de la tarde, yo me vuelvo para Madrid. Y en la estación de tren de Madrid me llama Pablo López. Vale, él ha tenido un problema. No voy a decir lo que es, porque él ya lo solucionó, pero bueno, por aquel entonces también era un programa muy importante. No puede narrar mañana el partido del Albacete. Quiero que lo narres tú. Claro. Entonces yo, todavía con bastante, bastante, bastante dolor, no el dolor que tenía por aquel entonces, que no era insufrible, le dice López, sé lo que te ha pasado, así que evalúa tú. López además que es alguien que comprende muy bien los dolores de espalda, porque también
0: sí,
1: los
0: padece. Sí, ha tenido unos cuantos, sí.
1: Claro. Así que evalúa tú. Si no, la verdad que no tengo mucha alternativa, habría que hacer que no sé qué, no sé cuántos, tal, pero bueno, yo hago encaje de bolillos, no te preocupes, pero yo quiero que lo narres tú. Entonces digo, ¿me das 5 minutos que me lo piense? Y efectivamente le cuelgo y a los 5 minutos le digo que sí. Digo, no sé cómo lo voy a hacer.
0: Ya, pero era...
1: Pero es que sí. Y claro, él me dijo, ¿te quieres quedar en Albacete, tal, es día y medio, tal? Digo, ya estoy aquí en el andén esperando el tren de vuelta a Madrid, me vuelvo a Madrid, y efectivamente, me volví a Madrid... Llegué a casa, me inflé pastillas, me dormí y al día siguiente salí de la radio en coche. Con mucho cuidado, tal, estando en una posición, llevándome un cojín detrás. Y bueno, pues me dolía mucho, me dolía un montón. Pero las 2 horas que duró el partido no me dolió nada.
0: Se te quitó, ¿eh?
1: Sí, con la adrenalina se me quitó.
0: Joder, es que me quedan 10 minutos más o menos y tienes que tener cosas que contar. O sea, tenemos que pasar a la noche. Me tienes que contar cositas, o sea... Has estado en la noche, has catado algunos, bueno, se te ve por algunos gritos donde han relacionado también a muchos futbolistas, sí. Cuéntame alguna, cuéntame las que se puedan contar respecto a futbolistas, que hayas hecho relación con ellos en la noche, que les hayas conocido, que sepas de tal...
1: Uf, es que es complicado sin dar los nombres, porque he visto...
0: Hasta donde se pueda.
1: He visto muchas cosas simpáticas. He visto a un titular extranjero del Real Madrid corretear por los sofás. Muy gracioso, la verdad. No sé por qué me hizo tanta gracia, pero me hizo mucho...
0: A ver, es cómica, me imagino.
1: Mucha gracia verlo. Por ejemplo, he visto a otros que solamente salen 2 veces al año. Literal, que ellos saben más que salen 2 veces al año y coincidir con ellos. También jugadores del Real Madrid y decir, joder, 2 veces y no vemos. Claro, tú estás aquí todas, tal. Yo es verdad que solamente salgo 2. Llevas razón. Bueno, pues he visto mogollón de cosas y... Mira, hay un jugador, esto sí que no puedo decir el nombre, del Real Madrid con el que coincidí en el baño de una fiesta. Y era a un parón de selecciones. Y le dije, bueno, pues ahora tranquilidad, ahora... Y que no se lesione... Le dije que no se lesione Vini, que es lo importante, que está muy enchufado. Y me dijo, bueno, si se lesiona no pasa nada. Y yo ahí me di cuenta, digo, lo mismo no es el más querido, no sé si por todo el vestuario, sino por este tío... Todavía no es el más querido. No te voy a decir quién es el otro, pero...
0: Esto es un tema que, además, recuerdo que ya lo sacaste, obviamente, sin mencionar el nombre, que haces muy bien en hacerlo bajo mi punto de vista. Claro, o sea, habla un poco, eso, imagino que habla un poco de la diferencia que hay en los vestuarios, que a veces que no... Este año, evidentemente, se ha palpado en el Real Madrid, pero que es más habitual de lo que parece. O sea, son muchos tíos, mucho ego, y al final no todos se llevan bien.
1: Al final es ahí cuando se sinceran un poco, cuando realmente te cuentan lo que piensan, cuando puedes hacer balance. A mí me anticiparon también, bueno, pues la salida de Xavi a mí me la anticiparon. No te puedes basar en nada, pero ves que realmente todo está roto y ahí es donde son más sinceros muchas veces. Hay alguna anécdota también graciosa. Mira, hace poco, ahora que ha tenido más ascendencia durante el Mundial sobre todo, me encontré con Alex Baena.
0: Sí.
1: Y teníamos un amigo en común, un cantante, Dani Romero. Y estaba yo saliendo con Dani y digo, mira, ahí está, ha venido Baena. Ah, está ahí con sus colegas, tal, no sé qué, no sé cuánto, ¿qué es?

0: saludarle, digo. Digo, es que si no les conozco, les incomodo un poco que un periodista esté aquí. Tú eras que luego yo no cuento nada. Ya lo estás viendo. Sí, sí. No cuento nada. Y me dijo, venga, sí, que yo te hago la cobertura, es amiguete mío, tal. Y fuimos, le saludamos, tal. Y le dije, sí, digo, yo, no te vas a acordar, pero el día que debutaste con la Sub-21, que creo que marcaste un gol o dos, yo estaba ahí, yo te entrevisté porque te sacaron a zona mixta. Tal, en serio, jura. Y bueno, le enseñé la foto de por aquel entonces que le puso a debutar Luis de la Fuente. Y casualmente llevaba yo el micrófono porque había hecho partido esa noche en el Bernabéu yo. Y llevaba la mochila que me la llevé luego de fiesta, que la pongo ahí al lado del sofá y a rezar porque nadie robe el micrófono. Y le enseñé el micrófono tal, y estuvieron los amigos de Baena pasándose el micrófono y bueno, pues jugando con el micrófono de Radio Marca y bueno, pues teniendo un rato simpático.
1: ¿Crees que hay mucho bulo respecto a los jugadores que salen? Quiero decir, cuando el Madrid va mal, en este caso, siempre se dice, he visto a este aquí, he visto a esta allá. ¿Hay mucha mentira en esto? ¿O es verdad que los jugadores salen más de lo que pensamos?
0: Yo creo que salen más de lo que pensamos. Uh-huh. Más de lo que piensa la gente que no está en ese mundo. Los jugadores, al final juntas todos los ingredientes, Marcos, jóvenes, con dinero, con...
1: ¿Qué te parece que salga un futbolista del Real Madrid una vez cada dos semanas, por ejemplo?
0: Del Real Madrid en concreto me parece que hay que elegir. Uh-huh. Hay que elegir cuándo salir. Creo que el Real Madrid es un club donde es tan importante todo lo que se proyecta. Por ejemplo, Fede Valverde, que además es el que menos sale, lo digo por otra cosa. Lo digo cuando... Yo creo que él no faltó el respeto a nadie cuando dijo en la previa de aquel partido de Champions, creo que era en Almaty, a tomar por saco, que no le gustaba ser lateral. Creo que lo dijo el día después de que el Madrid viniera de encajar 5 en el Metropolitano. Uh-huh. Que salgan a mí no me parece mal. Que salgan después de perder un partido, de empatar o de una mala temporada, comprendo que al madridista le pueda parecer.
1: Es más cuestión de imagen. Yo comparto bastante eso contigo. A mí realmente que en un día libre un futbolista que se cuida el resto de la semana y el resto del mes salga y haga lo que le dé la gana, me parece cojonudo y digo, es que tío, si yo tuviera 20 años y millones, es que sería incapaz de no hacer, o sea, me parece que es cortarte un poco una parte de tu vida, una parte de libertad. Pero es evidente que en el Real Madrid es otra historia. Para cerrar, cuéntame una ya de la radio. Antes me ha contado alguna, José. Galas, cenas de empresa, fiestas que hayas palpado aquí. ¿Alguna anécdota de estas que nos hayan contado?
0: Sí, hay muchas, pero hay una que conservo con cierto cariño. A porque ver. Pudo acabar peor y no acaba mal. Que fue en una cena de la radio, efectivamente, después de la cena haciendo cola para una discoteca. El mejor amigo que tengo en esta radio, que es Pablo Parra, que también
1: puede ser la misma que me contó,
0: Sí, que también hizo la carrera conmigo. Bueno, pues tuvo un problema con una persona dentro de la cola.
1: Vale.
0: Y la cosa casi, bueno, se iba a ir a las manos. Y en ese momento, bueno, pues acudimos los del equipo de Radio Marca a intentar separar o lo que surgiera dentro de ese tumulto. Y yo, como estaban tocando a mi Pablo, pues fui el primero ahí a tirarme allá por quien fuera. Yo tenía 22 años, imagínate. Y por aquel entonces, eran otros códigos. Tampoco iba a ir la cosa más porque somos unos mierdas, pero bueno. yo iba allí con todo eso. Y me acuerdo que vino a esa cena Javi Lázaro, que vale. Estaba en otro clima completamente diferente. Él era separador, pacifista, mediador. Y me acuerdo que a mí en concreto me llevó fuera del tumulto con una facilidad con la misma que yo cojo un folio. Yo no sabía que Javi Lázaro, nuestro corresponsal
1: de Valencia, agarró y te tiró para atrás.
0: Empezó a sacar, puso Paz Lázaro en un tumulto de 6 personas, 3 contra 3 quizá, por tirar por lo bajo. Hubo un hombre solamente que consiguió, como si fuera el Capitán América, meterse entre medias y demostrar una superioridad física para que al final pues no hubiera ninguna leche que lamentar.
1: Esa creo que es la que me contó Parra. Pues nada, Chito, gracias por este ratito. Imagino que te pide vacaciones en esta fecha, porque no mentimos, esto se grabó y se está emitiendo entre finales de julio y principios de agosto. ¿Dónde estás pasándolas?
0: Bueno, pues voy mucho a casa en vacaciones, porque durante el año no puedo ir. Y además, como durante el año la fiesta está más fuera de Madrid, durante el verano, mejor dicho, la fiesta está más fuera de Madrid. Yo fuera de Madrid tengo más contactos para ello y ya durante el resto del año, pues la verdad que salgo bastante de fiesta. Yo descanso mucho de la fiesta en verano. La gente se piensa, no, Chito, ahora en verano. No,
1: vas al revés.
0: Ahora Chito en verano es cuando para. Ahora es cuando ve a la familia y ahora es cuando está, bueno, pues en ese otro mood, porque durante el resto del año la verdad que tengo de sobra. O sea,

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11: Bienvenidos a La Deporteca. Estos programas de verano estamos recordando algunos de los momentos más interesantes de la temporada. Hoy es el turno de Ignacio Copani, que estuvo en los estudios de Radio Marca. Pero antes, Julio Ruiz y su himno titular.
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11: Bueno, pues llega uno de los momentos interesantes de la semana, que es recibir a Julio Ruiz aquí en Radio Marca con su himno titular. Muy buenas, Julio, ¿cómo estás?
13: Hola, ¿qué tal?
11: Tenés también un podcast que se llama Todos los discos son grandes, se publica cada miércoles. Si no lo escucháis el mismo miércoles que lo publica, lo podéis escuchar jueves, viernes, sábado, domingo, por la mañana, por la tarde, por la noche, porque ahí se queda lo bueno del podcast, que está muy bien. Bueno, en esta sección, ya esta es la cuarta temporada que hacemos himno titular con Julio Ruiz, hablamos de, o Julio Ruiz nos cuenta cuál es la relación de determinados artistas, determinadas canciones con el deporte. A ver cómo me explicas lo de hoy, que más o menos me lo estoy oliendo por el título de la primera canción que vamos a escuchar, pero no sé muy bien por dónde lo has hilado.
13: Ya, a ver, te voy a dar una pista o dos. Tiene que ver el argumento de estas dos canciones con Ronaldo y Ronaldo, el brasileño. Ronaldo y el Valladolid.
11: ¿Y el Valladolid?
13: Sí.
11: Ah, eso está bien, claro, porque Ronaldo Nazario, que es como se llama, ¿no? Es Ronaldo el bueno, le dicen algunos, ¿no? Bueno, ahí cada uno. Sí, y también le dicen otras cosas.
13: Sí.
11: Sí, y el Valladolid también le dicen muchas cosas, pero estuvo también como presidente el Valladolid, ¿no?

0: y
1: la gente muy contenta.
0: Creo que no estaban muy contentos con él, pero sí que es verdad que, bueno, se aplaude el intento de llevar adelante un proyecto futbolístico desde el fútbol, ¿no? Porque Ronaldo Nazario fue un grandísimo futbolista, tenía un talento espectacular, una potencia impresionante y mucho gol. Ángel Stanich tiene una canción que se llama Nazario.
1: Sí, efectivamente, una canción que se llama Nazario, es una canción de 2021 y se dice en la letra: todos están contra mí, voy a perder mi trabajo, quieren que salga de aquí como si fuera Ronaldo Nazario de Lima, Estadio de San Lázaro, me fui de seis. Ese famoso gol, sí, que me
0: al Compostela.
1: Al Compostela.
0: Inolvidable. Bueno. Ahí es donde dijimos, madre mía, esta es la reencarnación de
1: Maradona.
0: Diciendo
1: de azulgrana, estaba,
0: sí,
1: en el Barça.
0: Sí, sí, estaba en el Barça.
1: Bueno, del disco Polvo de Batiato, esta canción de Ángel Stanich que se llama Nazario.

0: Miguel Stanich le has entrevistado tú?
1: Sí, sí, le he entrevistado, sí. Y el otro día, bueno, cuando digo el otro día, mira, hemos hecho referencia hace unas semanas a Texas y su concierto en el Botánico, y cuando saludé a Charlene Spiteri, bueno, pues le dije al manager, que es, por cierto, mi ex compañero en Radio 3, José María Rey, Chema Rey, que el programa Boulevard, pues es el que ejerce ahora de manager o así, tanto de Arizona Baby como de Ángel Stanis. Le puse un mensaje: oye, que estoy aquí. Y luego entré y ya se había ido, y también se había ido Ángel Stanis, que por cierto fue el momento en que Ángel Stanis estaba presentando las canciones del nuevo álbum, que se llama Os Traigo Amor. Pero bueno, a mí me apetecía hoy, para esta ilustración musical y que tiene que ver con Ronaldo y el Valladolid, pues esta canción que se llama Nazario. Y ahora dirás, ¿por qué viene a continuación Red Moon Yard y la canción Samsara?
0: Eso, pues ya lo has ya lo has preguntado tú, ya no te lo tengo que preguntar yo.
1: Bueno, vuelvo al Botánico. Estuvo Mikel Erentzun tocando las canciones de Duncan Du, y quien ejerció de telonero fue este grupo llamado Red Moon Yard, que es el primer grupo de rock budista. Su álbum de debut es Pure Land, Tierra Pura. Está muy cerca del rock americano. Ya lo veréis ahora. Está empezando a sonar la canción de fondo a nuestras palabras. Samsara es el mundo conocido para los budistas. El líder del grupo, Marcos Fernández Fermosel, filósofo y viajes al Himalaya. Pero de repente también le dio, como otra actividad de su vida, dedicarse a la música. Y es que Marcos Fernández Fermosel fue presidente del Valladolid solo hasta 2000, heredando el puesto de su padre, que lo fue entre el 92 y el 98. Por cierto, por si le faltaba poco a quien está cantando y el jefe de Red Moon Yard, también está metido en el mundo inmobiliario. O sea que, como veis, Valladolid. El señor este, el padre y luego el hijo, fue antes de que llegara Nazario, Ronaldo Nazario. Sí.

0: ver si lo he entendido, que el protagonista de una de las canciones fue presidente del Valladolid, o ha sido presidente hasta hace poco del Valladolid, y el intérprete de esta canción también.
1: Sí, durante, bueno, corto tiempo,
0: bueno,
1: apenas,
0: pero su padre sí, no fue más
1: apenas 2 años, porque su padre estuvo 6 años de presidente. Entonces, cuando

0: heredó el puesto, pues bueno, de padres a hijos me quedo con la presidencia, pero yo creo que le pilla más cerca, bueno, le pilla más cerca, ya he dicho, filósofo, viajes al Himalaya, el mundo inmobiliario, o sea que es un hombre orquesta totalmente. Y ojo, no conocía a Red Munyar, le vi el concierto, porque a mí siempre en el Botánico, aunque haya dos artistas y uno de ellos sea más o menos conocido, ahí estoy como un clavo para ver al primero de los artistas. Y efectivamente me llamó la atención para bien. La verdad es que la banda me pareció muy interesante. Y luego, claro, ya cuando tenía el componente ese de unirlo al mundo deportivo y al mundo del fútbol, lo del Valladolid, dije, esto me lo apunto para la próxima.
1: Pues fantástico. Pues muchísimas gracias, Julio, porque este sé que es un descubrimiento. Fíjate tú, yo creo que le va mejor con la música que la presidencia del Valladolid. Seguramente que es más gratificante y que recibirá mucha más paz. Sí. Si encima es, como me has dicho, que es música budista, así que tiene vale, relación. Paz, Samsara. Pues me quedo con este Samsara de Red Munyard y prometo escucharlos un poquito más, a ver qué tal.
0: Además es muy fácil porque apenas tienen un disco, o sea que te lo puedes ventilar pronto.
1: Pues fantástico, así tengo el trabajo, se hace completo, aunque bueno, luego si me gusta mucho me lo escucho más veces. Como podéis escuchar también muchas veces, Himno Titular, aquí con Julio Ruiz, y también cuando queráis su podcast, todos los discos son grandes. Muchísimas gracias, Julio.
0: Hasta la semana que viene.

0: me da pena interrumpir la canción porque es tan hermosa, pero es que está sonando Maldito Serrat, Ignacio Copani, trovador inconfundible y referente de la canción comprometida, que regresa a los escenarios de España con un espectáculo que celebra la esencia de la canción de autor. Se llama el espectáculo Bendito Serrat. Lejos de ser un tributo o una imitación, esta propuesta es un homenaje sincero a las raíces y las influencias que han dado forma a generaciones de trovadores. Copani entrelaza en escena humor, amor, reflexión y compromiso social, combinando canciones propias, tanto recientes como clásicas, con guiños al legado de Serrat y de toda una tradición poética y musical que sigue viva. Con más de 1000 canciones en su repertorio, una carrera internacional reconocida y un vínculo profundo con el público, Copani transforma cada presentación en un encuentro íntimo, lúcido y emotivo, y yo diría más, único. De alma sudamericana y corazón mediterráneo, el artista nos invita a recorrer la historia, la sensibilidad y la vigencia de la palabra cantada. Bendito Serrat es un canto a la memoria, a la identidad y al poder transformador de la música.
1: Maldita canción, golpeando a las puertas.
0: El próximo miércoles 5 de noviembre a las 19:30, a las 7:30 de la tarde, actuará en los Teatros Luchana de Madrid, pero nosotros le tenemos esta noche en la Deporteca. Muy buenas, Ignacio, muchísimas gracias por estar aquí con nosotros.
2: A ti y a todos los oyentes, muy buenas, muchas gracias por dejarme este espacio. Van a tener

0: No hay que agrandar el de salida porque voy a salir muy ancho con lo que me han contado. Y la verdad, como además como futbolero, muy muy emocionado de estar acá en este lugar tan asociado a una pasión que no conoce de fronteras, ¿no?
1: El lenguaje universal del fútbol que nos une a todos.
0: Por supuesto, mira, el fútbol...

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1: ¡Buah, qué maravilla! Ya podemos irnos, ya hemos terminado. No, ya
0: bueno, fue mi tarjeta de presentación, porque mucho antes de saber si iba a ser artista, mi sueño de chico, de bien pequeño, era ser arquero suplente.
1: Ah, sí, ¿eh?
0: Portero, porque me parecía más importante que ser el solo portero. Entonces yo escuchaba la radio, soy un muchacho de muchos años ya, y estaba muy asociado a la radio con el fútbol, y me sonaba importante como, qué sé yo, como algo más, como un aditamento más. Portero era cualquiera, pero portero suplente era como recontraalmirante.
1: Es que además hay grandes historias en torno a la suplencia de los porteros, que expulsan al titular y tiene que salir el portero para dar un penalti y se vuelve el héroe. O sea, sí. A mí me parece muy bien escogido el personaje que quería
0: en
1: ser.
0: En la historia del fútbol de Argentina hay un episodio único, que es en el Mundial del 90.
1: ¿En Italia?
0: Donde el arquero titular, que era Pumpido, se lesiona y va Goicochea, el vasco Goicochea, y se convierte en el ídolo, dejando incluso por penaltis afuera a Italia. Después perdió la final con Alemania, pero fue la gran sorpresa en un mundial donde Maradona estaba lastimado y fue todo medio tortuoso para la selección. El arquero suplente fue el que lo salvó.
1: Sí, el que se llevó los vítores, ¿no? Del héroe. Ha sido perfecto, porque claro, nosotros hemos empezado la entrevista presentando el concierto que vas a dar el próximo 5 de noviembre en los Teatros Luchana con este Bendito Serrat, que a nosotros todo lo que sean homenajes a Serrat nos parece bien, porque claro, Serrat es un genio y hay que valorarlo en ese sentido. Pero claro, nosotros también queríamos hablar contigo por ese vínculo que tú ya has puesto de manifiesto con el Dame Fútbol que nos acabas de interpretar. Esa canción aparece en Contragolpe, ¿no? En el disco de Contragolpe.
0: Sí, ¿cómo sabes?
1: Porque me he preparado la entrevista.
0: Ah,
1: básicamente he hecho
0: bueno,
1: mi trabajo.
0: Muy bien ahí, muy profesional. Muchas gracias.
1: De nada, un placer. No, es de las primeras canciones futboleras que tú publicas, Dame Fútbol, pero es que eres hincha, muy hincha de River.
0: Claro.
1: Y entonces, después de ese Dame Fútbol que hemos escuchado en tu guitarra y que está ahí sonando de fondo también, decidiste que, como eres muy hincha de River, tenías que hacer una canción para River Plate que se titula El Más Grande, que es el himno oficial, ¿no? Por decirlo de algún modo, de River Plate.
0: Sí, tiene dos himnos River. Uno muy antiguo, que es de dudosa procedencia, porque la música es una marcha marcial británica, se llama Tipperary, y alguien de River le puso en el año 20 o 30 una letra. A mí me llamó, como todos sabían en Argentina que yo era de River, por algunas referencias que tenía en mi propio repertorio, y me llamó quien era el presidente de River para hacer una canción que yo creía que le iban a pasar en alguna fiesta y nada más. Y terminó siendo el himno, una que dice el más.

0: Bravo, joder, es que es fantástico. Esto, vamos, esta entrevista, la, de las más fáciles que estoy haciendo, porque es que me lo estás poniendo todo en bandeja. Qué gusto, Ignacio, de verdad.
1: Es que no soy muy bueno con las palabras. Ya. Entonces me gusta más expresarme.
0: Nadie lo diría. No, pues nadie lo diría, que no eres bueno con las palabras, con las cantadas. Sí, bueno, hay... Tengo muchas preguntas para hacerte, pero es que quería también presentarte a mi compañero Sergio Torres.
2: ¿Qué tal, Sergio?
3: Muy buenas, ¿cómo estás?
1: Muy bien.
3: Yo encantado de que estés aquí, sí.
0: Que Sergio, cuando supo que ibas a venir, yo sé, de su amor por todo lo argentino, por la cultura argentina y por las hinchadas y el fútbol argentino, y cuando supo que venías, pues me pidió, por favor, que si podía acompañarnos, y aquí le tenemos. No sé si tienes alguna pregunta, yo tengo
3: claro,
0: un montón.
3: Sí, claro que tengo, Yo, decirte primero que yo soy más postero que gallina,
1: no,
3: pero...
1: problema tuyo.
3: Pero bueno...
0: No es un problema. Yo soy de Racing, o sea, aquí estás en terreno hostil.
1: Está bien. Y te da dos instituciones. Peor, el amigo uruguayo que está acá, que es de Peñarol. Peñarol de Uruguay le ganó una final de la Copa Libertadores en los años 60 a River, que le valió a River un mote que los que somos viejos no nos gusta, el de gallinas. Y los jóvenes lo recaracterizaron en esas canciones futboleras. Ellos cantan: señores, yo soy del gallinero. Y bueno, como pasa en la cultura popular, va reconfigurando algunas cosas. Y yo nunca tengo problemas, siempre tengo una buena relación con los hinchas de otros cuadros, porque en un repertorio muy amplio que tengo sobre River, tengo todo un trabajo que se llama Rivertidísimo.
0: Sí, y Rivertidísimo 2.
1: Sí, bueno, en todo eso no hay ninguna alusión en los chistes, no hay cosas xenófobas, racistas, ni nada, que muchas veces en los cantos futboleros están, pero en mi repertorio no.
3: No. Y tenía dos, una futbolera, no sé si, vamos, me imagino que está siguiendo a River, son cuatro partidos sin ganar, ganó ayer, o antes de ayer, 2-0 a Talleres.
1: Muy bien.
0: Bien ganado a Talleres de Córdoba, está bien.
3: Sí, no habló Gallardo en rueda de prensa, está mosqueado, bueno, hay lío y no sé, quería saber tu opinión un poco de cómo está viendo el momento de River. Y luego, esta pregunta la tenía en la cabeza cuando Natalia me dijo que venías, de otros artistas, otros compañeros, ¿cuál es la canción así más futbolera que a ti te mola, que a ti te guste, que no sea tuya y que sea de un compi que digas, joder, pues esta canción mola mucho?
1: ¿Vos me decís una canción entera o cómo las hinchadas han transformado? Por ejemplo, hay una canción de Fito Páez que es hermosa, que es la de
0: Dale alegría a mi corazón.
1: Dale alegría, alegría a mi corazón. Que la hinchada de River canta y dale alegría, alegría a mi corazón.
3: La Copa Libertadores es mi obsesión.
1: La Copa Libertadores es mi obsesión. Y le dice a los bosteros.

0: Bueno, que tal vez sea una de las que más me gustan esas. Lo que pasa, Fito es un genio, tiene muy buenas canciones. Ahora, que hayan sido escritas específicamente con el contenido propio original del fútbol, no hay mucho como hay en mi repertorio. Y yo le digo a algunos colegas, digo, ¿por qué no lo haces? Porque a veces hay mucho miedo. Mirá que yo en mi repertorio tengo canciones que pueden hacer una crítica a la dictadura, al gobierno, a medidas muy puntuales. Yo me embarro mucho con mi repertorio y muchos artistas también, pero parece que con lo del fútbol, yo me acuerdo, yo tenía un contrato en una compañía importante de discos, la EMI, EMI Odeón, era una super compañía, y fui a decirle, mirá, yo quiero grabar la canción esta de la marcha de River, la de vuela la bandera del Monumental. Me dice, no, va a ser el fin de tu carrera, no vas a vender un disco más. Y le dije, pero mirá que me la piden en todos lados. Bueno, si te tenés tanta fe, te devolvemos el contrato y hacelo en otro lado. Se ve que se querían librar ya de mí. Y
1: no, pero, bueno, no, lo hice. No, pero muchas veces lo hacen porque, claro, igual los hinchas de Boca ya no consideran que tú seas un artista de su gusto porque eres de River. Igual
0: claro, pero
1: intentan satisfacer a todo el mundo.
0: Conmigo no, me dicen al revés. Ojalá, si yo hubiera sido de Boca, tendría un

0: repertorio más amplio, porque Boca tiene una textura que tiene que ver con la migración de los italianos, la historia simplemente de los niños que fundan el club y estaban esperando para elegir los colores un barco, que la bandera que tuviera, iban a ponerle, y llegó un barco sueco, azul y amarillo, se mermaron porque realmente es antiestético lo que eligieron.
1: Cuando el rojo y blanco es más bonito.
0: Obvio, ¿vos tenés alguna comida roja y blanca? Sí, tenés la pizza, puedes hacer las fresas con nata, cosas muy, no sé, Papá Noel es rojo y blanco, pero...
2: jamón ibérico también.
0: Claro, ¿te comerías algo azul y amarillo? Decís, no podría comer algo azul y amarillo. No, pero digo, el barrio de La Boca tiene algo que no lo tiene River, y lo hubiera podido llevar a las canciones. Porque mira, yo soy de River...

0: Soy de River y ellos me acompañan. Así que mi repertorio tiene que ver puntualmente, va a lo concreto del fútbol. Entonces no encuentro, la verdad, en otros artistas una referencia tan grande. Te podría decir que el bendito Serrat tiene... escampa en una vanguardia la fiambrera y se atraganta con media botella de plurato y se festeja con sol y por manganato y habla de que gane fuera el Betis y el Barça en casa, vale que llegará la móvil. Poquitas referencias. Sabina tiene alguna referencia, pero que va de la mano de un amor, de una bostera, de una hincha de Boca. Él canta de González Catán, el colectivo, a la cancha de Boca, por Laguna. Y esa es la única, bueno, el poeta tiene esas fantasías, ¿no? No le piden a la Virgen en la hinchada de Boca. Él tiene una frase que dice, que le piden a la Virgen de los Vientos que le levante a Paula la pollera, el vestido, ¿no? La falda. No es tan poética, ¿sabes? No. para imaginar esa situación. Pero me cuesta encontrar incluso en la maravillosa música que tiene la marcha del Real Madrid, porque es una música conmovedora, de alto vuelo. La letra, podrían haberle agregado algo más que Madrid, y nada más. Tienen mucho para agregarle.
1: Lo suyo es como muy solemne, sí. Que como es tan grande y tan inmenso, pues tiene que ser así. Sin embargo, pues el Atlético de Madrid pues tiene ahí el partido a partido, el Eibar, el también hizo una canción Joaquín Sabina para cuando cumplió 100 años, sí. El Atlético de Madrid. Tienen otro rollo así un poco más. Yo estoy de acuerdo contigo en que creo que se le saca poco partido a las lo que hemos hablado al principio, ¿no? Y lo que salía, lo que contabas en la canción de Dame Fútbol, que son muchas personas, muchos corazones. Es el único deporte en el que el público juega también, porque tú vas a ver un partido, claro, de waterpolo o una competición de gimnasia rítmica y el público aplaude y ya está. Pero en el fútbol, si la hinchada aprieta, el equipo lo nota, la energía, claro, que se sí. crea desde la
0: hay hinchadas que tienen mucho timing, que no cantan porque hay algunas, te das cuenta en el mundial, que va mucha gente que no es tan futbolera, que tiene reacciones que no sé, que van 5 minutos y por una finta te grita ole, sí. Eso no, eso cuando ya mostraste una superioridad infinita, si no podés agrandarlo al rival. Y no, hay algunas que tienen, la hinchada de Boca tiene mucho timing, presiona, pero tenés que tener una personalidad también para aguantar eso, pues se puede volver en contra. Igual a mí me tiene sin cuidado, porque mira, a River, que le llaman los millonarios, yo canto, soy millonario por las glorias alcanzadas, no como Sergio, que es el hincha de su hinchada. Así que, bueno, pero yo lo valoro mucho, esa pasión de todos, porque... Pero además, el fútbol tiene algo, no sé si lo tiene el béisbol en los fanáticos del béisbol o el básquet, tal vez lo tenga, yo no lo he sentido, no pienso en esa sintonía, pero el fútbol rompe generaciones.

0: emociones. Me pasa cuando hago esa referencia recién del recuerdo de ir con mi abuelo, con mi viejo a la cancha. Lo sostengo, y había, no solo él, sino que era de las pocas cosas que podíamos charlar intergeneracionalmente, era de fútbol. Y me paso hoy con mis nietos, yo tengo nietos grandes que solamente me hablan para que les ponga crédito en el móvil, y si le puedo cargar, recargar un poco más el móvil, o de fútbol.
1: Claro.
0: Entonces, fíjate, tienen características que yo no encuentro en otros lugares. Por ejemplo, veo en el Madison Square Garden, juegan los Knicks de New York contra, qué sé yo, los Chicago Bulls, y la gente tiene su pasión, tiene algunas cosas ñoñas que, bueno, tienen los Yankees, pero bueno. Pero no se abrazan. Y en el fútbol se abrazan en la tribuna dos personas que no se conocen. No lo podemos lograr ni los cantautores, que dos personas... Podemos lograr que dos personas no se conocen hagan lo mismo, que es cantar, hacer unas palmas, pero lo que logra el fútbol, que te puede pasar que te abraces con el que está al lado y no lo conoces, y no sabes si es multimillonario, si tiene criptomonedas, o si es un pordiosero, o lo que sea. Y otra cosa que te propone el fútbol, empieza el Mundial y Alemania tiene 0 puntos y Nigeria también tiene 0 puntos. Empiezan en la misma línea de partida. Viste que hay una idea de esta época individualista que se trata de imponer, que es la meritocracia. No, a mí nadie me regala nada, yo soy mi propio mecenas y todo eso. Sí, bueno, pero no partís del mismo punto de salida que otros. Decime en qué otra actividad un nigeriano y un alemán salen del mismo...
1: Partiendo de cero.
0: Claro, partiendo de cero. Entonces ahí sí va a valer el mérito, tu talento, bueno, tu fuerza, tu estrategia. Es muy interesante eso que pasa con el fútbol. Otro me dirá, bueno, también puede pasar con el handball. Bueno, pero por algo...
1: No, yo creo que no pasa.
0: De multitudes, ¿no?
1: Yo tenía un montón de preguntas que hacerte, pero las voy a dejar porque a mí me ha parecido que ya, aparte de que nos quedamos sin tiempo, que ya hemos dicho, vamos, que las preguntas no iban a mejorar lo que tú has dicho, efectivamente. Así que me gustaría terminar esta entrevista. No sé si tienes algo más que decir,
2: Sergio. No, estoy... anonadado, escuchando.
1: Yo también estoy alucinando. Vamos, ha sido maravilloso escucharte, Ignacio. Me gustaría acabar esta entrevista con una canción que ha formado parte de la historia de Radio Marca, que es Simplemente Fútbol, que era la música que sonaba en el programa que presentaba nuestro querido Petón, y que se llamaba El Fútbol Tiene Música. Y bueno, esta canción formaba parte de ese programa.
0: Yo te prometo que la canto entera en el Teatro Luchana
1: el
0: miércoles 5 de noviembre, porque además, como no forma parte de mi repertorio habitual, no me la sé, pero te prometo que me imprimo la letra y te canto entero lo que acá te canto, este pedacito que dice

0: cuando la canta entera te vas a dar cuenta que es difícil de memorizar, porque va siendo como un regate en que se la van pasando la pelota diferentes jugadores de diferente época, como que Di Stéfano se la pasa a Pelé, que se la pasa a Maradona, que se la pasa a Kempes. Bueno, va a haber obviamente un favoritismo de lo que es mi fútbol, mi historia. Pero viste que se entiende perfectamente. Que no hay localismo que pueda
1: esa es una de las razones, yo creo, por las que se eligió esa canción para el programa. Pues mira, está sonando de fondo, así que nos despedimos con ella y yo espero poder escucharla el próximo 5 de noviembre a las 7:30 en los Teatros Luchana. Ignacio Copani, muchísimas gracias de verdad por acompañarnos en el día de hoy aquí en La Deporteca. Ha sido un placer.
0: Gracias. Y bueno, a todos los que están escuchando, feliz vida.
1: Eso es, feliz vida. Sergio Torres, muchas gracias.
0: Muchas gracias. Señor,
1: muchísimas gracias por ponerme en suerte a este genio. Luis Beamuth, muchas gracias por estar al otro lado. Yo me marcho ya, pero prometo volver la próxima semana con más literatura, cine y música relacionados con los deportes. Hasta la semana que viene.

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